0: Después de comulgar, el Señor está presente realmente dentro de nosotros durante unos 20 minutos, que es el tiempo que tardan en disolverse las especies eucarísticas. Es el momento ideal para dar gracias al Señor por todos los beneficios recibidos, tanto materiales como espirituales. La existencia, la redención, la fe, la salud. Pidamos al Señor nuestra conversión y la de nuestros familiares. Pidamos por nuestra perseverancia en el camino del bien y todas aquellas gracias que más necesitamos y no sabemos pedir.
1: Oremos. Señor, pedimos humildemente a tu majestad que así como nos fortaleces con el alimento del santísimo cuerpo y sangre de tu Hijo, nos hagas participar de su naturaleza divina. Por Jesucristo nuestro Señor.
2: Amén.
1: El Señor esté con ustedes.
2: Y con tu espíritu.
1: La bendición de Dios Todopoderoso, Padre, Hijo y Espíritu Santo, descienda sobre ustedes.
2: Amén.
1: Pueden ir en paz.
2: Demos gracias a Dios.
1: San Miguel Arcángel, defiéndenos en la batalla. Sé nuestro amparo contra la perversidad y acechanzas del demonio. Reprímale Dios, pedimos suplicantes, y tu príncipe de la milicia celestial arroja al infierno con el divino poder a Satanás y a los otros espíritus malignos que andan dispersos por el mundo para la perdición de las almas. Amén.

Después de la Sagrada Comunión, la liturgia prescribe que haya un tiempo de acción de gracias por el inefable don recibido, que es el mismo Jesús. Después de comulgar, el Señor está realmente presente dentro de nosotros durante unos 20 minutos, que es el tiempo que tardan en disolverse las especies eucarísticas. Es el momento ideal para dar gracias al Señor por todos los beneficios recibidos, tanto materiales como espirituales. Pidamos al Señor nuestra conversión y la de nuestros familiares y amigos, por nuestra perseverancia en el camino del bien y todas aquellas gracias que más necesitamos y no sabemos pedir.

Oraciones de acción de gracias para después de la comunión. Tomad, Señor, y recibid toda mi libertad, mi memoria, mi entendimiento y toda mi voluntad, todo mi haber y mi poseer. Vos me lo disteis, a vos, Señor, lo torno. Todo es vuestro. Disponed de ello a toda vuestra voluntad. Dadme vuestro amor y vuestra gracia, que ésta me basta. Amén.

Alma de Cristo, santifícame. Cuerpo de Cristo, sálvame. Sangre de Cristo, embriágame. Agua del costado de Cristo, lávame. Pasión de Cristo, confórtame. Oh buen Jesús, óyeme. Dentro de tus llagas, escóndeme. No permitas que me aparte de ti. Del maligno enemigo, defiéndeme. En la hora de mi muerte, llámame y mándame ir a ti, para que con tus ángeles y santos te alabe y te bendiga por los siglos de los siglos. Amén.

Miradme, oh mi amado y buen Jesús, postrado ante vuestra santísima presencia. Os ruego con el mayor fervor, imprimáis en mi corazón vivos sentimientos de fe, esperanza y caridad. Verdadero dolor de mis pecados y propósito firmísimo de jamás ofenderos, mientras que yo, con todo el amor y compasión de que soy capaz, voy considerando vuestras cinco llagas, teniendo presente aquello que dijo de vos, oh buen Jesús, el santo profeta David. Han taladrado mis manos y mis pies, y se pueden contar todos mis huesos.

No me mueve mi Dios para quererte el cielo que me tienes prometido, ni me mueve el infierno tan temido para dejar por eso de ofenderte. Tú me mueves, Señor, muéveme el verte clavado en esa cruz y escarnecido, muéveme el ver tu cuerpo tan herido, muéveme tus afrentas y tu muerte, muéveme al fin tu amor y en tal manera que aunque no hubiera cielo yo te amara y aunque no hubiera infierno te temiera. No me tienes que dar porque te quiera, pues aunque lo que espero no esperara, lo mismo que te quiero, te quisiera. Amén.

0: El ángel del Señor anunció a María. Dios te salve María, llena eres de gracia, el Señor es contigo. Bendita tú eres entre todas las mujeres y bendito es el fruto de tu vientre, Jesús.
1: Santa María, Madre de Dios, ruega por nosotros pecadores, ahora y en la hora de nuestra muerte. Amén.
0: He aquí la esclava del Señor.
1: Hágase en mí según tu palabra.
0: Dios te salve María, llena eres de gracia, el Señor es contigo. Bendita tú eres entre todas las mujeres y bendito es el fruto de tu vientre, Jesús.
1: Santa María, Madre de Dios, ruega por nosotros pecadores, ahora y en la hora de nuestra muerte. Amén.
0: Y el Verbo se hizo carne.
1: Y habitó entre nosotros.
0: Dios te salve María, llena eres de gracia, el Señor es contigo. Bendita tú eres entre todas las mujeres y bendito es el fruto de tu vientre, Jesús.
1: Santa María, Madre de Dios, ruega por nosotros pecadores, ahora y en la hora de nuestra muerte. Amén.
0: Ruega por nosotros, Santa Madre de Dios,
1: para que seamos dignos de alcanzar las promesas de nuestro Señor Jesucristo.
0: Te suplicamos, Señor, que derrames tu gracia sobre nuestras almas, para que, habiendo conocido por el anuncio del ángel la encarnación de tu Hijo Jesucristo, por los méritos de su pasión y cruz, seamos llevados a la gloria de la resurrección, por el mismo Jesucristo nuestro Señor.
1: Amén.
0: Gloria al Padre y al Hijo y al Espíritu Santo,
1: como era en el principio, ahora y siempre, por los siglos de los siglos. Amén.
0: Ave María Purísima,
1: sin pecado concebida.

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Amarlo y no seguirlo. Seguirlo y no imitarlo. A continuación te ofrecemos un capítulo de La imitación de Cristo, por el venerable Tomás de Kempis.

0: Libro segundo. Avisos para la dirección interior. Capítulo decimosegundo. Del camino real de la Santa Cruz.
1: Duro parece a muchos este lenguaje. Niégate a ti mismo, toma tu cruz y sigue a Jesús. Pero mucho más duro será oír aquella sentencia definitiva: apartaos de mí, malditos, al fuego eterno. Sin embargo, los que ahora oyen y siguen de buena voluntad este precepto de llevar la cruz, no temerán entonces oír la palabra de la eterna condenación. Esta señal de la cruz aparecerá en el cielo cuando venga el Señor a juzgarnos. Entonces todos los siervos de la cruz que en vida se conformaron con el crucificado se acercarán a Cristo juez con gran confianza. ¿Por qué pues temes llevar la cruz por la cual se va al reino de Dios? En la cruz está la salud, en la cruz la vida, en la cruz la defensa de los enemigos. Crucificado, se acercarán a Cristo juez con gran confianza. ¿Por qué pues temes llevar la cruz por la cual se va al reino de Dios? En la cruz está la salud, en la cruz la vida, en la cruz la defensa de los enemigos. En la cruz está la infusión de celestiales dulzuras, en la cruz la fortaleza del corazón, en la cruz el gozo del espíritu, en la cruz la suma virtud. En la cruz está finalmente la perfección de la santidad. En ninguna parte sino en la cruz está la salud del alma y la esperanza de la vida eterna. Toma pues tu cruz y sigue a Jesús y llegarás a la vida eterna. Él te precedió llevando al hombro su cruz y murió en la cruz por ti para que tú también la lleves y desees morir en ella. Porque si murieres juntamente con Él, vivirás también con Él, y si fueres su compañero en la pena, lo serás también en la gloria. Toda nuestra perfección consiste en llevar la cruz y en morir en ella, y no hay otro camino que nos lleve a la vida y a la verdadera paz del corazón, sino este de la Santa Cruz y de la mortificación cotidiana. Vete donde quisieres, busca cuanto quisieres y fuera de la Santa Cruz no hallarás camino más excelente por encima y más seguro por debajo de ella. Dispón y ordena todas las cosas a medida de tus deseos y hallarás que has de padecer siempre algo, o de grado o por fuerza. Por lo tanto, siempre hallarás la cruz, porque o sentirás dolor en el cuerpo o padecerás tribulación en el alma. A veces te dejará Dios, a veces te mortificará el prójimo, y lo que es peor, muchas veces te serás molesto a ti mismo. Sin embargo, no serás aliviado ni refrigerado con ningún remedio ni consuelo, sino que te convendrá sufrir hasta cuando Dios quisiere. Porque quiere Dios que aprendas a sufrir la tribulación sin consuelo, y que te sometas del todo a Él y te hagas más humilde con la tribulación. Nadie siente tan de corazón la pasión de Cristo como aquel que ha padecido cosas semejantes. Por lo tanto, la cruz siempre está preparada y te espera en todas partes. No puedes huir de ella por mucho que corras, porque te llevas a ti mismo donde quieras que huyas. Por eso te hallarás siempre a ti mismo. Mira hacia arriba, mira hacia abajo, sal fuera de ti, recógete dentro. En todas partes hallarás cruz, y es necesario que en todas partes tengas paciencia si quieres gozar de paz interior y merecer la corona eterna. Si llevas la cruz de buen grado, ella te llevará a ti y te guiará al fin deseado, esto es, donde se acabarán tus padecimientos, aun cuando esto no se verifique aquí abajo. Pero si en cambio la llevas a disgusto, la haces más pesada y gravosa, y sin embargo es necesario que la lleves, si desechas una cruz, hallará sin duda otra y tal vez más grave. ¿Crees tú poderte escapar de lo que ninguno de los mortales pudo? ¿Qué santo ha vivido en el mundo sin cruz y tribulación? Ni siquiera Jesucristo nuestro Señor, mientras vivió en este mundo, estuvo una hora sin dolor de pasión. Porque convenía, dice, que Cristo padeciese y resucitase de los muertos y entrase así en la gloria. Pues ¿cómo buscas tú otro camino diverso de este camino real que es el de la Santa Cruz? Toda la vida de Cristo fue cruz y martirio, y tú buscas para ti una vida de descanso y gozo. Te engañas. Sí, te engañas si buscas otra cosa que sufrir tribulaciones, porque toda esta vida mortal está llena

llena de miserias y señalada con cruces. Y cuanto más espiritual fuere el hombre, tanto más graves cruces hallará muchas veces, porque el dolor de su destierro crece a medida que crece su amor. Con todo, el que se ve así afligido no deja de sentir alivio en medio de sus tribulaciones, porque siente el gran fruto que reporta de llevar su cruz con resignación. Porque cuando se sujeta uno a ella voluntariamente, todo el peso de la tribulación se convierte en confianza del divino consuelo.

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1: 7:32.
2: En este día del Señor y en el mes del Santo Rosario, a la Santísima Virgen María nos dirigimos para encomendarle especialmente las intenciones y necesidades de Carlos Guillermo Rojas Saldarriaga, César Augusto Rojas Saldarriaga y Marta Elena Sánchez de Aristizábal.

Decía el gran Papa Juan Pablo II: «Cuántas gracias he recibido de la Santísima Virgen a través del Rosario». Él nos dio personalmente ejemplo y testimonio al rezarlo completo cada día. Tú también puedes experimentar esa ternura de la Madre que Dios te ha dado para guiarte en este mundo y encaminar tus pasos a la vida eterna. A continuación, te invitamos a compartir con nosotros el rezo del Santo Rosario, la oración mariana, que es un compendio del Evangelio. Medita mientras rezas cada uno de los misterios de la vida de Jesús. Juntos vamos a aprender de María a contemplar la belleza del rostro de Cristo y a experimentar la profundidad de su amor. Mediante el rosario, por tu fe conseguirás abundantes gracias, como recibiéndolas de las mismas manos de la Madre del Redentor.

0: Rezo del Santo Rosario. Por la señal de la Santa Cruz, de nuestros enemigos, líbranos, Señor Dios nuestro, en el nombre del Padre, y del Hijo, y del Espíritu Santo. Amén.
1: Señor mío Jesucristo, Dios y hombre verdadero, Creador, Padre y Redentor mío, por ser vos quien sois bondad infinita, y porque os amo sobre todas las cosas, me pesa de todo corazón de haberos ofendido. También me pesa porque podéis castigarme con las penas del infierno. Ayudado de vuestra divina gracia, propongo firmemente nunca más pecar, confesarme y cumplir la penitencia que me fuere impuesta. Amén.
0: Misterios gloriosos. Primer misterio, la resurrección del Señor. Y he aquí que se produjo un gran terremoto, pues un ángel del Señor descendió del cielo, y acercándose, removió la piedra y se sentó sobre ella. Llenos de miedo, los guardias se aterrorizaron y se quedaron como muertos. El ángel tomó la palabra y dijo a las mujeres: «No temáis vosotras, ya sé que buscáis a Jesús el crucificado. No está aquí, porque ha resucitado como había dicho». Puesto que hemos resucitado con Cristo, debemos buscar y saborear las cosas que son del cielo. Éramos hijos de los hombres y somos ahora hijos de Dios. No seamos, pues, insensatos, amando la vanidad y buscando la mentira. Quien resucita del pecado disfrutará también de la segunda resurrección gloriosa. La una es medio para la otra. La señal para reconocer si nos hemos levantado con la primera resurrección es ver si gustamos las cosas celestiales. Padre nuestro que estás en el cielo, santificado sea tu nombre, venga a nosotros tu reino, hágase tu voluntad en la tierra como en el cielo.
2: Danos hoy nuestro pan de cada día, perdona nuestras ofensas, como también nosotros perdonamos a los que nos ofenden. No nos dejes caer en la tentación y líbranos del mal. Amén.
0: Dios te salve, María, llena eres de gracia, el Señor es contigo. Bendita tú eres entre todas las mujeres y bendito es el fruto de tu vientre, Jesús.
2: Santa María, Madre de Dios, ruega por nosotros, pecadores, ahora y en la hora de nuestra muerte. Amén.
0: Dios te salve, María, llena eres de gracia, el Señor es contigo. Bendita tú eres entre todas las mujeres, y bendito es el fruto de tu vientre, Jesús.
2: Santa María, Madre de Dios, ruega por nosotros, pecadores, ahora y en la hora de nuestra muerte. Amén.
0: Dios te salve, María, llena eres de gracia, el Señor es contigo. Bendita tú eres entre todas las mujeres, y bendito es el fruto de tu vientre, Jesús.
2: Santa María, Madre de Dios, ruega por nosotros, pecadores, ahora y en la hora de nuestra muerte. Amén.
0: Dios te salve, María, llena eres de gracia, el Señor es contigo. Bendita tú eres entre todas las mujeres, y bendito es el fruto de tu vientre, Jesús.
2: Santa María, Madre de Dios, ruega por nosotros, pecadores, ahora y en la hora de nuestra muerte. Amén.
0: Dios te salve, María, llena eres de gracia, el Señor es contigo. Bendita tú eres entre todas las mujeres, y bendito es el fruto de tu vientre, Jesús.
2: Santa María, Madre de Dios, ruega por nosotros, pecadores, ahora y en la hora de nuestra muerte. Amén.
0: Dios te salve, María, llena eres de gracia, el Señor es contigo. Bendita tú eres entre todas las mujeres, y bendito es el fruto de tu vientre, Jesús.
2: Santa María, Madre de Dios, ruega por nosotros, pecadores, ahora y en la hora de nuestra muerte. Amén.
0: Dios te salve, María, llena eres de gracia, el Señor es contigo. Bendita tú eres entre todas las mujeres, y bendito es el fruto de tu vientre, Jesús.
2: Santa María, Madre de Dios, ruega por nosotros, pecadores, ahora y en la hora de nuestra muerte. Amén.
0: Dios te salve, María, llena eres de gracia, el Señor es contigo. Bendita tú eres entre todas las mujeres, y bendito es el fruto de tu vientre, Jesús.
2: Santa María, Madre de Dios, ruega por nosotros, pecadores, ahora y en la hora de nuestra muerte. Amén.
0: Dios te salve, María, llena eres de gracia, el Señor es contigo. Bendita tú eres entre todas las mujeres, y bendito es el fruto de tu vientre, Jesús.
2: Santa María, Madre de Dios, ruega por nosotros, pecadores, ahora y en la hora de nuestra muerte. Amén.
0: Dios te salve, María, llena eres de gracia, el Señor es contigo. Bendita tú eres entre todas las mujeres, y bendito es el fruto de tu vientre, Jesús.
2: Santa María, Madre de Dios, ruega por nosotros, pecadores, ahora y en la hora de nuestra muerte. Amén.
0: Gloria al Padre, y al Hijo, y al Espíritu Santo.
2: Como era en el principio, ahora y siempre, por los siglos de los siglos. Amén.
1: María, Madre de gracia, Madre de piedad y misericordia, defiéndenos del enemigo y ampáranos, ahora y en la hora de nuestra muerte. Amén. Oh Jesús mío, perdonad nuestros pecados, librándonos del fuego del infierno, llevad al cielo a todas las almas, especialmente a las más necesitadas de vuestra misericordia.
0: Segundo misterio, la ascensión del Señor. Los sacó hasta cerca de Betania, y levantando sus manos, los bendijo. Y sucedió que mientras los bendecía, se alejó de ellos y se elevaba al cielo. Y ellos le adoraron y regresaron a Jerusalén con gran gozo. Tú, Señor, que te elevas hasta lo alto de los cielos, y eres rico en misericordia, dígnate mirar a los desvalidos y pobres de la tierra. Jesús sube a los cielos para preparar nuestro lugar. Mas no esperemos que el camino de esta vida sea de rosas y triunfos. Será de espinas y cruz, pero con alegría y amor, como el Padre quiso para su Hijo Jesucristo.
2: Padre nuestro que estás en el cielo, santificado sea tu nombre. Venga a nosotros tu reino, hágase tu voluntad en la tierra como en el cielo.
0: Danos hoy nuestro pan de cada día, perdona nuestras ofensas, como también nosotros perdonamos a los que nos ofenden. No nos dejes caer en la tentación y líbranos del mal. Amén.
2: Dios te salve María, llena eres de gracia, el Señor es contigo. Bendita tú eres entre todas las mujeres, y bendito es el fruto de tu vientre, Jesús.
0: Santa María, Madre de Dios, ruega por nosotros, pecadores, ahora y en la hora de nuestra muerte. Amén.
2: Dios te salve, María, llena eres de gracia, el Señor es contigo. Bendita tú eres entre todas las mujeres, y bendito es el fruto de tu vientre, Jesús.
0: Santa María, Madre de Dios, ruega por nosotros, pecadores, ahora y en la hora de nuestra muerte. Amén.
2: Dios te salve María, llena eres de gracia, el Señor es contigo. Bendita tú eres entre todas las mujeres, y bendito es el fruto de tu vientre, Jesús.
0: Santa María, Madre de Dios, ruega por nosotros pecadores, ahora y en la hora de nuestra muerte. Amén.
2: Dios te salve María, llena eres de gracia, el Señor es contigo. Bendita tú eres entre todas las mujeres, y bendito es el fruto de tu vientre, Jesús.
0: Santa María, Madre de Dios, ruega por nosotros, pecadores, ahora y en la hora de nuestra muerte. Amén.
2: Dios te salve, María, llena eres de gracia, el Señor es contigo. Bendita tú eres entre todas las mujeres, y bendito es el fruto de tu vientre, Jesús.
0: Santa María, Madre de Dios, ruega por nosotros, pecadores, ahora y en la hora de nuestra muerte. Amén.
2: Dios te salve María, llena eres de gracia, el Señor es contigo. Bendita tú eres entre todas las mujeres, y bendito es el fruto de tu vientre, Jesús.
0: Santa María, Madre de Dios, ruega por nosotros pecadores, ahora y en la hora de nuestra muerte. Amén.
2: Dios te salve María, llena eres de gracia, el Señor es contigo. Bendita tú eres entre todas las mujeres, y bendito es el fruto de tu vientre, Jesús.
0: Santa María, Madre de Dios, ruega por nosotros, pecadores, ahora y en la hora de nuestra muerte. Amén.
2: Dios te salve María, llena eres de gracia, el Señor es contigo. Bendita tú eres entre todas las mujeres, y bendito es el fruto de tu vientre, Jesús.
0: Santa María, Madre de Dios, ruega por nosotros, pecadores, ahora y en la hora de nuestra muerte. Amén.
2: Dios te salve María, llena eres de gracia, el Señor es contigo. Bendita tú eres entre todas las mujeres, y bendito es el fruto de tu vientre, Jesús.
0: Santa María, Madre de Dios, ruega por nosotros, pecadores, ahora y en la hora de nuestra muerte. Amén.
2: Dios te salve, María, llena eres de gracia, el Señor es contigo. Bendita tú eres entre todas las mujeres, y bendito es el fruto de tu vientre, Jesús.
0: Gloria, Santa María, Madre de Dios, ruega por nosotros, pecadores, ahora y en la hora de nuestra muerte. Amén.
2: Gloria al Padre, y al Hijo, y al Espíritu Santo.
0: Como era en el principio, ahora y siempre, por los siglos de los siglos. Amén. María, Madre de gracia, Madre de piedad y misericordia, defiéndenos del enemigo y ampáranos, ahora y en la hora de nuestra muerte. Amén. Oh Jesús mío, perdonad nuestros pecados, librarnos del fuego del infierno, llevad al cielo a todas las almas, especialmente a las más necesitadas de vuestra misericordia. Tercer misterio: la venida del Espíritu Santo sobre María Santísima y el Colegio Apostólico.

0: Al cumplirse el día de Pentecostés, estaban los discípulos juntos en un lugar y se produjo de repente un ruido venido del cielo, como de un viento impetuoso, que llenó toda la casa donde se encontraban. Aparecieron unas lenguas de fuego que se posaron sobre cada uno de ellos, quedando todos llenos del Espíritu Santo. Y comenzaron a hablar en lenguas extranjeras según el Espíritu Santo les inspiraba. No vendrá el Espíritu Santo a ti si no tienes hambre de Él, si no tienes deseos de Él. No te canses de desearlo, aunque te parezca que lo esperas y no viene, aunque te parezca que lo llamas y no responde. Persevera siempre en el deseo y no te fallará. Encerrémonos con María y los apóstoles en el cenáculo para recibir también nosotros nuestra lengua de fuego. Ella nos hará cristianos más fervorosos, valientes apóstoles del Evangelio. Padre nuestro que estás en el cielo, santificado sea tu nombre, venga a nosotros tu reino, hágase tu voluntad en la tierra como en el cielo.
1: Danos hoy nuestro pan de cada día, perdona nuestras ofensas, como también nosotros perdonamos a los que nos ofenden. No nos dejes caer en la tentación y líbranos del mal. Amén.
0: Dios te salve, María, llena eres de gracia, el Señor es contigo. Bendita tú eres entre todas las mujeres y bendito es el fruto de tu vientre, Jesús.
1: Santa María, Madre de Dios, ruega por nosotros, pecadores, ahora y en la hora de nuestra muerte. Amén.
0: Dios te salve, María, llena eres de gracia, el Señor es contigo. Bendita tú eres entre todas las mujeres, y bendito es el fruto de tu vientre, Jesús.
1: Santa María, Madre de Dios, ruega por nosotros, pecadores, ahora y en la hora de nuestra muerte. Amén.
0: Dios te salve, María, llena eres de gracia, el Señor es contigo. Bendita tú eres entre todas las mujeres, y bendito es el fruto de tu vientre, Jesús.
1: Santa María, Madre de Dios, ruega por nosotros, pecadores, ahora y en la hora de nuestra muerte. Amén.
0: Dios te salve, María, llena eres de gracia, el Señor es contigo. Bendita tú eres entre todas las mujeres, y bendito es el fruto de tu vientre, Jesús.
1: Santa María, Madre de Dios, ruega por nosotros, pecadores, ahora y en la hora de nuestra muerte. Amén.
0: Dios te salve, María, llena eres de gracia, el Señor es contigo. Bendita tú eres entre todas las mujeres, y bendito es el fruto de tu vientre, Jesús.
1: Santa María, Madre de Dios, ruega por nosotros, pecadores, ahora y en la hora de nuestra muerte. Amén.
0: Dios te salve, María, llena eres de gracia, el Señor es contigo. Bendita tú eres entre todas las mujeres, y bendito es el fruto de tu vientre, Jesús.
1: Santa María, Madre de Dios, ruega por nosotros, pecadores, ahora y en la hora de nuestra muerte. Amén.
0: Dios te salve, María, llena eres de gracia, el Señor es contigo. Bendita tú eres entre todas las mujeres, y bendito es el fruto de tu vientre, Jesús.
1: Santa María, Madre de Dios, ruega por nosotros, pecadores, ahora y en la hora de nuestra muerte. Amén.
0: Dios te salve, María, llena eres de gracia, el Señor es contigo. Bendita tú eres entre todas las mujeres, y bendito es el fruto de tu vientre, Jesús.
1: Santa María, Madre de Dios, ruega por nosotros, pecadores, ahora y en la hora de nuestra muerte. Amén.
0: Dios te salve, María, llena eres de gracia, el Señor es contigo. Bendita tú eres entre todas las mujeres, y bendito es el fruto de tu vientre, Jesús.
1: Santa María, Madre de Dios, ruega por nosotros, pecadores, ahora y en la hora de nuestra muerte. Amén.
0: Dios te salve, María, llena eres de gracia, el Señor es contigo. Bendita tú eres entre todas las mujeres, y bendito es el fruto de tu vientre, Jesús.
1: Santa María, Madre de Dios, ruega por nosotros, pecadores, ahora y en la hora de nuestra muerte. Amén.
0: Gloria al Padre, y al Hijo, y al Espíritu Santo.
1: Como era en el principio, ahora y siempre, por los siglos de los siglos. Amén.
0: María, Madre de gracia, Madre de piedad y misericordia, defiéndenos del enemigo y ampáranos, ahora y en la hora de nuestra muerte. Amén. Oh Jesús mío, perdonad nuestros pecados, librarnos del fuego del infierno, llevad al cielo a todas las almas, especialmente a las más necesitadas de vuestra misericordia. Cuarto misterio: la asunción de Nuestra Señora en cuerpo y alma al cielo. ¿Quién es esta que sube del desierto, apoyada sobre su amado, como columna de humo aromático?

0: Si Cristo, justo juez, reparte los premios con arreglo a las obras de cada uno, justo es que María, su madre, recibiera un don inefable y gloria que excede toda comparación. Tal fue su entrada corporal en el cielo para estar a la diestra de Dios. Me gozo, madre mía, con vuestro gozo, y me alegro con vuestra gloria. Alcanzadme gracia eficaz para venir un día a glorificar con vos a mi Jesús en el cielo, después de haberlo glorificado con mis buenas obras aquí en la tierra.
1: Padre nuestro que estás en el cielo, santificado sea tu nombre, venga a nosotros tu reino, hágase tu voluntad en la tierra como en el cielo.
0: Danos hoy nuestro pan de cada día, perdona nuestras ofensas como también nosotros perdonamos a los que nos ofenden. No nos dejes caer en la tentación y líbranos del mal. Amén.
1: Dios te salve María, llena eres de gracia, el Señor es contigo. Bendita tú eres entre todas las mujeres, y bendito es el fruto de tu vientre, Jesús.
0: Santa María, Madre de Dios, ruega por nosotros, pecadores, ahora y en la hora de nuestra muerte. Amén.
1: Dios te salve María, llena eres de gracia, el Señor es contigo. Bendita tú eres entre todas las mujeres, y bendito es el fruto de tu vientre, Jesús.
0: Santa María, Madre de Dios, ruega por nosotros, pecadores, ahora y en la hora de nuestra muerte. Amén.
1: Dios te salve María, llena eres de gracia, el Señor es contigo. Bendita tú eres entre todas las mujeres, y bendito es el fruto de tu vientre, Jesús.
0: Santa María, Madre de Dios, ruega por nosotros, pecadores, ahora y en la hora de nuestra muerte. Amén.
1: Dios te salve María, llena eres de gracia, el Señor es contigo. Bendita tú eres entre todas las mujeres, y bendito es el fruto de tu vientre, Jesús.
0: Santa María, Madre de Dios, ruega por nosotros, pecadores, ahora y en la hora de nuestra muerte. Amén.
1: Dios te salve María, llena eres de gracia, el Señor es contigo. Bendita tú eres entre todas las mujeres, y bendito es el fruto de tu vientre, Jesús.
0: Santa María, Madre de Dios, ruega por nosotros, pecadores, ahora y en la hora de nuestra muerte. Amén.
1: Dios te salve María, llena eres de gracia, el Señor es contigo. Bendita tú eres entre todas las mujeres, y bendito es el fruto de tu vientre, Jesús.
0: Santa María, Madre de Dios, ruega por nosotros, pecadores, ahora y en la hora de nuestra muerte. Amén.
1: Dios te salve María, llena eres de gracia, el Señor es contigo. Bendita tú eres entre todas las mujeres, y bendito es el fruto de tu vientre, Jesús.
0: Santa María, Madre de Dios, ruega por nosotros, pecadores, ahora y en la hora de nuestra muerte. Amén.
1: Dios te salve María, llena eres de gracia, el Señor es contigo. Bendita tú eres entre todas las mujeres, y bendito es el fruto de tu vientre, Jesús.
0: Santa María, Madre de Dios, ruega por nosotros, pecadores, ahora y en la hora de nuestra muerte. Amén.
1: Dios te salve María, llena eres de gracia, el Señor es contigo. Bendita tú eres entre todas las mujeres, y bendito es el fruto de tu vientre, Jesús.
0: Santa María, Madre de Dios, ruega por nosotros, pecadores, ahora y en la hora de nuestra muerte. Amén.
1: Dios te salve María, llena eres de gracia, el Señor es contigo. Bendita tú eres entre todas las mujeres, y bendito es el fruto de tu vientre, Jesús.
0: Gloria. Santa María, Madre de Dios, ruega por nosotros, pecadores, ahora y en la hora de nuestra muerte. Amén.
1: Gloria al Padre, y al Hijo, y al Espíritu Santo.
0: Como era en el principio, ahora y siempre, por los siglos de los siglos. Amén. María, Madre de gracia, Madre de piedad y misericordia, defiéndenos del enemigo y ampáranos, ahora y en la hora de nuestra muerte. Amén. Oh Jesús mío, perdonad nuestros pecados, librarnos del fuego del infierno, llevad al cielo a todas las almas, especialmente a las más necesitadas de vuestra misericordia. Quinto misterio. La coronación de la Santísima Virgen María como Reina y Señora de todo lo creado.

0: En ese momento se abrió en el cielo el santuario de Dios. Dentro del santuario uno podía ver el arca de la alianza de Dios. Apareció en el cielo una mujer vestida de sol, la luna bajo sus pies y una corona de 12 estrellas sobre su cabeza. Dios Hijo ha comunicado a su madre todo lo que él adquirió durante su vida y su muerte. La hizo tesorera de todo lo que su padre le entregó en herencia. Dios Todopoderoso, que nos has dado como madre y como reina a la madre de tu unigénito, concédenos que, protegidos por su intercesión, alcancemos la gloria de tu Hijo en el reino de los cielos. Padre nuestro que estás en el cielo, santificado sea tu nombre, venga a nosotros tu reino, hágase tu voluntad en la tierra como en el cielo.
1: Danos hoy nuestro pan de cada día, perdona nuestras ofensas, como también nosotros perdonamos a los que nos ofenden. No nos dejes caer en la tentación y líbranos del mal. Amén.
0: Dios te salve María, llena eres de gracia, el Señor es contigo. Bendita tú eres entre todas las mujeres, y bendito es el fruto de tu vientre, Jesús.
1: Santa María, Madre de Dios, ruega por nosotros, pecadores, ahora y en la hora de nuestra muerte. Amén.
0: Dios te salve, María, llena eres de gracia, el Señor es contigo. Bendita tú eres entre todas las mujeres, y bendito es el fruto de tu vientre, Jesús.
1: Santa María, Madre de Dios, ruega por nosotros, pecadores, ahora y en la hora de nuestra muerte. Amén.
0: Dios te salve, María, llena eres de gracia, el Señor es contigo. Bendita tú eres entre todas las mujeres, y bendito es el fruto de tu vientre, Jesús.
1: Santa María, Madre de Dios, ruega por nosotros, pecadores, ahora y en la hora de nuestra muerte. Amén.
0: Dios te salve, María, llena eres de gracia, el Señor es contigo. Bendita tú eres entre todas las mujeres, y bendito es el fruto de tu vientre, Jesús.
1: Santa María, Madre de Dios, ruega por nosotros, pecadores, ahora y en la hora de nuestra muerte. Amén.
0: Dios te salve, María, llena eres de gracia, el Señor es contigo. Bendita tú eres entre todas las mujeres, y bendito es el fruto de tu vientre, Jesús.
1: Santa María, Madre de Dios, ruega por nosotros, pecadores, ahora y en la hora de nuestra muerte. Amén.
0: Dios te salve, María, llena eres de gracia, el Señor es contigo. Bendita tú eres entre todas las mujeres, y bendito es el fruto de tu vientre, Jesús.
1: Santa María, Madre de Dios, ruega por nosotros, pecadores, ahora y en la hora de nuestra muerte. Amén.
0: Dios te salve, María, llena eres de gracia, el Señor es contigo. Bendita tú eres entre todas las mujeres, y bendito es el fruto de tu vientre, Jesús.
1: Santa María, Madre de Dios, ruega por nosotros, pecadores, ahora y en la hora de nuestra muerte. Amén.
0: Dios te salve, María, llena eres de gracia, el Señor es contigo. Bendita tú eres entre todas las mujeres, y bendito es el fruto de tu vientre, Jesús.
1: Santa María, Madre de Dios, ruega por nosotros, pecadores, ahora y en la hora de nuestra muerte. Amén.
0: Dios te salve, María, llena eres de gracia, el Señor es contigo. Bendita tú eres entre todas las mujeres, y bendito es el fruto de tu vientre, Jesús.
1: Santa María, Madre de Dios, ruega por nosotros, pecadores, ahora y en la hora de nuestra muerte. Amén.
0: Dios te salve, María, llena eres de gracia, el Señor es contigo. Bendita tú eres entre todas las mujeres, y bendito es el fruto de tu vientre, Jesús.
1: Santa María, Madre de Dios, ruega por nosotros, pecadores, ahora y en la hora de nuestra muerte. Amén.
0: Gloria al Padre, y al Hijo, y al Espíritu Santo,
1: como era en el principio, ahora y siempre, por los siglos de los siglos. Amén.
2: María, Madre de Gracia, Madre de Piedad y Misericordia, defiéndenos del enemigo y ampáranos, ahora y en la hora de nuestra muerte. Amén. Oh Jesús mío, perdonad nuestros pecados, libradnos del fuego del infierno, llevad al cielo a todas las almas, especialmente a las más necesitadas de vuestra misericordia.
0: Letanías lauretanas. Señor, ten piedad.
1: Señor, ten piedad.
0: Cristo, ten piedad.
1: Cristo, ten piedad.
0: Señor, ten piedad.
1: Señor, ten piedad.
0: Cristo, óyenos.
1: Cristo, óyenos.
0: Cristo, escúchanos.
1: Cristo, escúchanos.
0: Dios Padre Celestial,
1: ten misericordia de nosotros.
0: Dios Hijo Redentor del mundo,
1: ten misericordia de nosotros.
0: Dios Espíritu Santo,
1: ten misericordia de nosotros.
0: Trinidad Santa, un solo Dios,
1: ten misericordia de nosotros.
0: Santa María,
1: ruega por nosotros.
0: Santa Madre de Dios,
1: ruega por nosotros.
0: Santa Virgen de las Vírgenes,
1: ruega por nosotros.
0: Madre de Cristo,
1: ruega por nosotros.
0: Madre de la Iglesia,
1: ruega por nosotros.
0: Madre de la Divina Gracia,
1: ruega por nosotros.
0: Madre Purísima,
1: ruega por nosotros.
0: Madre Castísima,
1: ruega por nosotros.
0: Madre Intacta,
1: ruega por nosotros.
0: Madre Incorrupta,
1: ruega por nosotros.
0: Madre Inmaculada,
1: ruega por nosotros.
0: Madre amable,
1: ruega por nosotros.
0: Madre admirable,
1: ruega por nosotros.
0: Madre del buen consejo,
1: ruega por nosotros.
0: Madre del Creador,
1: ruega por nosotros.
0: Madre del Salvador,
1: ruega por nosotros.
0: Virgen prudentísima,
1: ruega por nosotros.
0: Virgen digna de veneración,
1: ruega por nosotros.
0: Virgen digna de alabanza,
1: ruega por nosotros.
0: Virgen poderosa,
1: ruega por nosotros.
0: Virgen clemente,
1: ruega por nosotros.
0: Virgen fiel,
1: ruega por nosotros.
0: Espejo de justicia,
1: ruega por nosotros.
0: Trono de la sabiduría,
1: ruega por nosotros.
0: Causa de nuestra alegría,
1: ruega por nosotros.
0: Vaso espiritual,
1: ruega por nosotros.
0: Vaso digno de honor,
1: ruega por nosotros.
0: Vaso insigne de devoción,
1: ruega por nosotros.
0: Rosa mística,
1: ruega por nosotros.
0: Torre de David,
1: ruega por nosotros.
0: Torre de marfil,
1: ruega por nosotros.
0: Casa de oro,
1: ruega por nosotros.
0: Arca de la alianza,
1: ruega por nosotros.
0: Puerta del cielo,
1: ruega por nosotros.
0: Estrella de la mañana,
1: ruega por nosotros.
0: Salud de los enfermos,
1: ruega por nosotros.
0: Refugio de los pecadores,
1: ruega por nosotros.
0: Consoladora de los afligidos,
1: ruega por nosotros.
0: Auxilio de los cristianos,
1: ruega por nosotros.
0: Reina de los ángeles,
1: ruega por nosotros.
0: Reina de los patriarcas,
1: ruega por nosotros.
0: Reina de los profetas,
1: ruega por nosotros.
0: Reina de los apóstoles,
1: ruega por nosotros.
0: Reina de los mártires,
1: ruega por nosotros.
0: Reina de los confesores,
1: ruega por nosotros.
0: Reina de las vírgenes,
1: ruega por nosotros.
0: Reina de todos los santos,
1: ruega por nosotros.
0: Reina concebida sin pecado original,
1: ruega por nosotros.
0: Reina asunta al cielo,
1: ruega por nosotros.
0: Reina del Santísimo Rosario,
1: ruega por nosotros.
0: Reina de la familia,
1: ruega por nosotros.
0: Reina de la paz,
1: ruega por nosotros.
0: Mediadora maternal de todas las gracias,
1: ruega por nosotros.
0: Nuestra Señora del encuentro con Dios,
1: ruega por nosotros.
0: Cordero de Dios que quita los pecados del mundo,
1: perdónanos, Señor.
0: Cordero de Dios que quita los pecados del mundo,
1: escúchanos, Señor.
0: Cordero de Dios que quita los pecados del mundo,
1: ten misericordia de nosotros.
0: Ruega por nosotros, Santa Madre de Dios,
1: para que seamos dignos de alcanzar las promesas de nuestro Señor Jesucristo.
0: Oremos. Te rogamos, Señor y Dios nuestro, que concedas a nosotros, tus siervos, gozar de perpetua salud de alma y cuerpo, y por la gloriosa intercesión de la bienaventurada siempre Virgen María, ser librados de la tristeza presente y disfrutar de la eterna alegría. Por Cristo nuestro Señor.
1: Amén.
0: Por las intenciones del Sumo Pontífice para ganar las indulgencias concedidas. Padre nuestro que estás en el cielo, santificado sea tu nombre, venga a nosotros tu reino, hágase tu voluntad en la tierra como en el cielo.
1: Danos hoy nuestro pan de cada día, perdona nuestras ofensas, como también nosotros perdonamos a los que nos ofenden. No nos dejes caer en la tentación y líbranos del mal. Amén.
0: Dios te salve María, llena eres de gracia, el Señor es contigo. Bendita tú eres entre todas las mujeres, y bendito es el fruto de tu vientre, Jesús.
1: Santa María, Madre de Dios, ruega por nosotros, pecadores, ahora y en la hora de nuestra muerte. Amén.
0: Gloria al Padre, y al Hijo, y al Espíritu Santo,
1: como era en el principio, ahora y siempre, por los siglos de los siglos. Amén.
0: Por las benditas almas del purgatorio. Padre nuestro que estás en el cielo, santificado sea tu nombre, venga a nosotros tu reino, hágase tu voluntad en la tierra como en el cielo.
1: Danos hoy nuestro pan de cada día, perdona nuestras ofensas, como también nosotros perdonamos a los que nos ofenden. No nos dejes caer en la tentación y líbranos del mal. Amén.
0: Dios te salve, María, llena eres de gracia, el Señor es contigo. Bendita tú eres entre todas las mujeres, y bendito es el fruto de tu vientre, Jesús.
1: Santa María, Madre de Dios, ruega por nosotros, pecadores, ahora y en la hora de nuestra muerte. Amén.
0: Gloria al Padre, y al Hijo, y al Espíritu Santo.
1: Como era en el principio, ahora y siempre, por los siglos de los siglos. Amén.
0: Por nuestras intenciones. Padre nuestro que estás en el cielo, santificado sea tu nombre, venga a nosotros tu reino, hágase tu voluntad en la tierra como en el cielo.
1: Danos hoy nuestro pan de cada día, perdona nuestras ofensas, como también nosotros perdonamos a los que nos ofenden. No nos dejes caer en la tentación y líbranos del mal. Amén.
0: Dios te salve María, llena eres de gracia, el Señor es contigo. Bendita tú eres entre todas las mujeres, y bendito es el fruto de tu vientre, Jesús.
1: Santa María, Madre de Dios, ruega por nosotros, pecadores, ahora y en la hora de nuestra muerte. Amén.
0: Gloria al Padre, y al Hijo, y al Espíritu Santo.
1: Como era en el principio, ahora y siempre, por los siglos de los siglos. Amén.
0: Un credo al Sagrado Corazón de Jesús.
2: Creo en Dios Padre Todopoderoso, Creador del cielo y de la tierra, creo en Jesucristo, su único Hijo, nuestro Señor, que fue concebido por obra y gracia del Espíritu Santo, nació de Santa María Virgen, padeció bajo el poder de Poncio Pilato, fue crucificado, muerto y sepultado, descendió a los infiernos, al tercer día resucitó de entre los muertos, subió a los cielos y está sentado a la derecha de Dios Padre Todopoderoso. Desde allí ha de venir a juzgar a los vivos y a los muertos. Creo en el Espíritu Santo, la Santa Iglesia Católica, la comunión de los santos, el perdón de los pecados, la resurrección de la carne y la vida eterna. Amén.
0: Una salve al Inmaculado Corazón de María.
2: Dios te salve, Reina y Madre de Misericordia, vida, dulzura y esperanza nuestra. Dios te salve. A ti llamamos los desterrados hijos de Eva, a ti suspiramos gimiendo y llorando en este valle de lágrimas. Ea pues, Señora abogada nuestra, vuelve a nosotros esos tus ojos misericordiosos, y después de este destierro, muéstranos a Jesús, fruto bendito de tu vientre. Oh clementísima, oh piadosa, oh dulce siempre Virgen María, ruega por nosotros, Santa Madre de Dios, para que seamos dignos de alcanzar las promesas de nuestro Señor Jesucristo. Amén.
0: Ave María Purísima,
1: sin pecado concebida.

Examen de conciencia. Vamos a tener a continuación un rato de reflexión ante el Señor para que examines tu conciencia y puedas buscar y hacer realidad ese anhelo de corregirte para llegar a ser santo. Este examen consta de 5 puntos. Te invito a que vayas examinando tu conciencia siguiendo estos puntos que te vamos a indicar. En primer lugar, dale gracias a Dios. Primero por el don de tu vida, por existir. Dale gracias por el don de la fe, por haberte salvado con su muerte en la cruz.

dale gracias a tu Padre Dios por todos los beneficios que te ha concedido con tanta generosidad en el día de hoy, tanto materiales, salud, trabajo, como espirituales, el don de conocerle a Él. Y dale gracias también por las cruces de cada día que te ayudan a unirte a Jesús.

Ahora pídele a Jesús luz. Señor, que vea. Dame sabiduría para ver en qué te he fallado hoy. Dame tu propia luz para que reconozca cosas que por mí mismo no sé ver.

pídele también a Jesús valentía. Pídele su gracia para que odies el mal, para que no seas amigo de ningún pecado, para que tus debilidades no te hagan apartarte de Él. Pídele la valentía para decir no a todo lo que Él no ama, todo lo que te puede separar de Él.

después de haber orado a Dios, después de haberle agradecido todo lo que te da con tanto amor, y después de haberle pedido esta luz y esta valentía, llega el momento de que examines tu conciencia. Vamos a repasar mentalmente todo este día. También podemos repasar la vida pasada, lo que has hecho en años anteriores. Y piensa, con serenidad, pero con sinceridad, en los momentos en que quizás has ofendido a tu Padre Dios.

puede ayudarte a pensar si has fallado concretamente en alguno de los mandamientos de la ley de Dios. Puedes ir repasándolos mentalmente. Primero, el más grande de ellos, del que muchas veces no nos confesamos: el pecado de no amar a Dios sobre todas las cosas. Puedes recordar, por ejemplo, si no te has avergonzado de Dios ante tus amigos, ante los compañeros de trabajo. ¿Has amado de verdad a Dios sobre todas las cosas?

También puedes, si te ayuda, repasar los pecados capitales. Esas fuerzas negativas que todos tenemos dentro por el pecado original. Y debes ser consciente de que existen esas pasiones malas en ti para poderlas superar. En primer lugar, la pereza.

Otro pecado del que a veces no somos conscientes es el negro pecado de la envidia. ¿Has deseado el mal a alguien porque le va mejor que a ti? ¿O te has enfadado, te has enojado porque las cosas no te salen tan bien como a los demás?

la avaricia. En esto quizás pienses que nunca has pecado de avaricia, pero Dios te ha dado muchos dones. ¿Qué haces con ellos? ¿No te podría reprochar Jesús, quizás, el haber enterrado tus talentos, no ponerlos al servicio de los demás, guardarte para ti todas las cosas y no saber compartir?

también existe el pecado capital de la ira. Este es un pecado muy común que además hace mucho daño a los que nos rodean. Reflexiona en tu manera de ser. ¿No te enfadas demasiado con los demás?

Por último, el más grave de todos los pecados capitales, que es más difícil de cazar, porque se esconde más, es más diabólico, es el pecado de la soberbia. ¿Cuándo somos soberbios? Cuando no obedecemos. Cuando pensamos, yo haría esto si lo hago por mí, pero porque me lo han mandado, no lo haré. Ese tipo de reacción, de rebeldía, es tan contraria a la vida de Jesucristo. También es soberbia el no querer pedir las cosas que necesitas a tu Padre Dios. Piénsalo. Quizás te has desesperado en alguna situación solamente por no abajarte a pedir cosas.

puedes reflexionar también en cómo cumples tus deberes de Estado. Esto toca a la virtud de la justicia. En tu trabajo, en tus obligaciones, en tu estudio, ¿realmente aprovechas el tiempo al máximo? ¿Haces bien todo lo que tienes que hacer? ¿O quizás de una forma un poco superficial, sin acabar bien los detalles, sin puntualidad en tus obligaciones, en tu estudio? ¿Realmente aprovechas el tiempo al máximo? ¿Haces bien todo lo que tienes que hacer? ¿O quizás de una forma un poco superficial, sin acabar bien los detalles, sin puntualidad,

Jesús quiere que seas como Él, que irradies el perfume de Cristo. Pero piensa, ¿cómo ha sido tu actitud, tus gestos, tus palabras, tu amabilidad o tu mal humor?

¿Cómo es tu actitud ante los demás? Cuando te interrumpen, cuando te piden un favor, ¿has tenido mansedumbre y humildad? ¿O por el contrario, rebeldía, irritabilidad? Piensa si has sido generoso o egoísta. Si has quizás hablado de cosas que no debías. Si has criticado a los demás sin motivo o injustamente. Si has faltado a la caridad.

Piensa ahora en tus actitudes ante los problemas sociales, ante las conversaciones que tienes con los demás. ¿Realmente en tus opiniones has sido coherente en todo con tu condición de cristiano?

Bien, después de haber reflexionado en cómo te has comportado en este día con Dios, con los demás, contigo mismo, procura dolerte de tus pecados, de tus faltas. Piensa que a Jesús le duele que no le pidas perdón, porque es tu mejor amigo, tu Padre, tu santificador. Por eso ahora reza conmigo el acto de contrición. Señor mío Jesucristo, Dios y hombre verdadero, Creador, Padre y Redentor mío, por ser vos quien sois bondad infinita y porque os amo sobre todas las cosas, me pesa de todo corazón de haberte ofendido. También me pesa porque podéis castigarme con las penas del infierno. Ayudado de vuestra divina gracia, propongo firmemente nunca más pecar, confesarme y cumplir la penitencia que me fuere impuesta. Amén.

0: 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La oración litúrgica formada por los salmos, antífonas y lecturas sagradas es propia de los ministros ordenados en la Iglesia y de los contemplativos. Pero tú también, amigo oyente, como bautizado, formas parte de esta Iglesia que reza con armonía. Te invitamos a participar en estas horas litúrgicas.
1: Oración para antes del descanso nocturno. Completas.

0: después de las segundas vísperas del domingo y de las solemnidades. Dios mío, ven en mi auxilio.
1: Señor, date prisa en socorrerme. Gloria al Padre, y al Hijo, y al Espíritu Santo, como era en el principio, ahora y siempre, por los siglos de los siglos. Amén.
0: Examen de conciencia. Hermanos, llegados al fin de esta jornada que Dios nos ha concedido, reconozcamos humildemente nuestros pecados. Todos examinan en silencio su conciencia.

0: Señor, ten misericordia de nosotros,
1: porque hemos pecado contra ti.
0: Muéstranos, Señor, tu misericordia,
1: y danos tu salvación. Dios Todopoderoso, tenga misericordia de nosotros, perdone nuestros pecados y nos lleve a la vida eterna.
0: Gracias, porque al fin del día podemos agradecerte los méritos de tu muerte y el pan de la Eucaristía, la plenitud y alegría de haber vivido tu alianza, la fe, el amor, la esperanza y esta bondad de tu empeño de convertir nuestro sueño en una humilde alabanza.
1: Gloria al Padre, gloria al Hijo, gloria al Espíritu Santo, por los siglos de los siglos. Amén.
0: Antífona. Al amparo del Altísimo no temo el espanto nocturno. Salmo 90. A la sombra del Omnipotente. Dice el Evangelio según San Lucas: os he dado potestad para pisotear serpientes y escorpiones. Tú que habitas al amparo del Altísimo, que vives a la sombra del Omnipotente, di al Señor: refugio mío, alcázar mío, Dios mío, confío en ti.
1: Él te librará de la red del cazador, de la peste funesta, te cubrirá con sus plumas, bajo sus alas te refugiarás, su brazo es escudo y armadura.
0: No temerás el espanto nocturno, ni la flecha que vuela de día, ni la peste que se desliza en las tinieblas, ni la epidemia que devasta a mediodía.
1: Caerán a tu izquierda 1,000, 10,000 a tu derecha. A ti no te alcanzará.
0: Nada más mirar con tus ojos, verás la paga de los malvados. Porque hiciste del Señor tu refugio, tomaste al Altísimo por defensa.
1: No se te acercará la desgracia, ni la plaga llegará hasta tu tienda, porque a sus ángeles ha dado órdenes para que te guarden en tus caminos.
0: Te llevarán en sus palmas para que tu pie no tropiece en la piedra. Caminarás sobre áspides y víboras, pisotearás leones y dragones.
1: Se puso junto a mí, lo libraré, lo protegeré porque conoce mi nombre, me invocará y lo escucharé.
0: Con él estaré en la tribulación, lo defenderé, lo glorificaré, lo saciaré de largos días y le haré ver mi salvación.
1: Gloria al Padre, y al Hijo, y al Espíritu Santo.
0: Como era en el principio, ahora y siempre, por los siglos de los siglos. Amén.
1: Al amparo del Altísimo, no temo el espanto nocturno.
0: Lectura del libro del Apocalipsis. Verán al Señor cara a cara y llevarán su nombre en la frente. Ya no habrá más noche, ni necesitarán luz de lámpara o del sol, porque el Señor Dios irradiará luz sobre ellos y reinarán por los siglos de los siglos.

0: Responsorio. A tus manos, Señor, encomiendo mi espíritu.
1: A tus manos, Señor, encomiendo mi espíritu.
0: Tú, el Dios leal, nos librarás.
1: Encomiendo mi espíritu.
0: Gloria al Padre, y al Hijo, y al Espíritu Santo.
1: A tus manos, Señor, encomiendo mi espíritu.
0: Cántico evangélico. Sálvanos, Señor, despiertos. Protégenos mientras dormimos, para que velemos con Cristo y descansemos en paz. Nunc dimitis. Cristo, luz de las naciones y gloria de Israel. Ahora, Señor, según tu promesa, puedes dejar a tu siervo irse en paz.
1: Porque mis ojos han visto a tu Salvador, a quien has presentado ante todos los pueblos.
0: Luz para alumbrar a las naciones y gloria de tu pueblo Israel.
1: Gloria al Padre, y al Hijo, y al Espíritu Santo.
0: Como era en el principio, ahora y siempre, por los siglos de los siglos. Amén.
1: Sálvanos, Señor, despiertos. Protégenos mientras dormimos, para que velemos con Cristo y descansemos en paz.
0: Oremos. Humildemente te pedimos, Señor, que después de haber celebrado en este día los misterios de la resurrección de tu Hijo, sin temor alguno descansemos en tu paz y mañana nos levantemos alegres para cantar nuevamente tus alabanzas por Jesucristo nuestro Señor.
1: Amén.
0: El Señor Todopoderoso nos conceda una noche tranquila y una muerte santa.
1: Amén.
0: Madre del Redentor, Virgen fecunda, puerta del cielo siempre abierta, estrella del mar, ven a librar al pueblo que tropieza y quiere levantarse.
1: Ante la admiración de cielo y tierra, engendraste a tu santo Creador y permaneces siempre virgen.
0: Recibe el saludo del ángel Gabriel y ten piedad de nosotros, pecadores.

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1: Amados hermanos en nuestro Señor Jesucristo y María Santísima, nos dice el Evangelio de este domingo 28 del tiempo ordinario. El Evangelio está tomado de San Mateo, capítulo 22, versículos del 1 al 14. Volvió a hablarles Jesús en parábolas diciendo: el reino de los cielos se parece a un rey que celebraba la boda de su hijo. Mandó a sus criados para que llamaran a los convidados, pero no quisieron ir. Volvió a mandar otros criados encargándoles que dijeran a los convidados: tengo preparado el banquete, he matado terneros y reses cebadas y todo está a punto, venid a la boda. Pero ellos no hicieron caso. Uno se marchó a sus tierras, otro a sus negocios. Los demás agarraron a los criados y los maltrataron y los mataron. El rey montó en cólera, envió sus tropas, que acabaron con aquellos asesinos, y prendieron fuego a la ciudad. Luego dijo a sus criados: la boda está preparada, pero los convidados no se la merecían. Id ahora a los cruces de los caminos y a todos los que encontréis, llamadlos a la boda. Los criados salieron a los caminos y reunieron a todos los que encontraron, malos y buenos. La sala del banquete se llenó de comensales. Cuando el rey entró a saludar a los comensales, reparó en uno que no llevaba traje de fiesta y le dijo: amigo, ¿cómo has entrado aquí sin el vestido de boda? El otro no abrió la boca. Entonces el rey dijo a los servidores: atadlo de pies y manos y arrojadlo fuera a las tinieblas. Allí será el llanto y el rechinar de dientes, porque muchos son los llamados, pero pocos los escogidos. Amados hermanos en nuestro Señor Jesucristo y María Santísima, nos presenta la liturgia de este domingo una de las parábolas del Señor más ricas de significado y más cargadas de verdades fundamentales. En ella encontramos representado el plan original del Padre, el misterio de nuestra vocación, de nuestro llamado, también el enigma del rechazo humano que se opone a la iniciativa de Dios, el amor generoso y exigente del Creador. En la parábola del Evangelio de hoy, el reino de los cielos se compara con un banquete de bodas. Ya en la primera lectura, el profeta Isaías anuncia la salvación de Dios usando la misma imagen del banquete al que todos los pueblos están invitados. Este banquete es un símbolo de la redención ofrecida por Dios a todas las naciones. Entonces el Señor aniquilará la muerte para siempre y enjugará las lágrimas de todos los rostros, nos dice el profeta Isaías. Por tanto, está claro que el Señor invita a su fiesta, a su banquete. Qué preciosa imagen, ¿verdad? La Biblia nos habla del cielo con imágenes de la tierra. Esta es la idea principal de la parábola. Dios llama a sus amigos, los hombres, a la boda. Todos y cada uno llevamos en el corazón de nuestra existencia un llamamiento o vocación divina. Dios quiere estar con nosotros, ser para nosotros. Mi alegría es estar con los hijos de los hombres, dice en el libro de la sabiduría. Dios invita a su intimidad, somos los llamados a la mesa del Señor. Desde que vino a nuestro mundo el Mesías, el Hijo de Dios, Jesús de Nazaret, el Hijo de María, la mesa del Señor con nosotros es su alianza, comunión en su palabra y amor, evangelio y eucaristía, redención, gloria. La parábola del Evangelio de hoy tiene elementos similares a las del domingo pasado, Habla de un rey que tenía un banquete de bodas para su hijo. El rey es Dios que ofrece a su pueblo la salvación. Los sirvientes enviados a llamar a los invitados a la boda son los profetas que debían preparar a los judíos para la llegada del Mesías. Los invitados que rechazan la invitación y maltratan y matan a los sirvientes son tanto los judíos de su tiempo como todos los que posteriormente rechazan a Jesús. ¿Cuántas veces nosotros mismos hemos rechazado a Dios con nuestros pecados a lo largo de nuestra vida? Entonces el rey dirigió su invitación a todos y envió a sus sirvientes a llamar a quien encontraran. Este detalle simboliza la predicación de la Iglesia, que proclama la salvación al mundo entero. Los invitados, es el punto focal de la parábola, los invitados. Los enviados, alusión a los apóstoles, salen una y otra vez por mandato y con la autoridad del rey a llamar a los convidados. Dichosos los llamados a la mesa del Señor. Llamar o invitar connota libertad. Llamo libremente, invito a los que quiero. La gracia de Dios se ofrece, no se impone. Nos dirá San Juan Pablo II comentando esta parábola. Efectivamente, los primeros invitados no quisieron ir, después otros no hicieron caso, otros hasta insultaron o mataron a los criados que llevaban la invitación. Todos ellos en realidad no se lo merecían, probablemente porque con inaudita presunción y autosuficiencia juzgaron el banquete inútil o al menos inferior a las propias exigencias y pretensiones. Es decir, honrados por la invitación del rey, los primeros llamados responden con un rechazo. Fíjate que en todas las reacciones de los invitados veremos que libremente toman la decisión. Parece increíble y sin embargo es lo que ocurre en la historia humana. Es lo que puede ocurrir también en nuestra historia personal. Todos tenemos la temible prerrogativa de decir no al Dios que nos llama. ¡Qué tremendo! El amor no es amado. Esta es la desconcertante realidad que hizo temblar de asombro y de santa pasión el corazón de los santos. No les importó, dice la parábola, no les importó la llamada. Frente a un acto de predilección, la escarcha de la indiferencia, diríamos. Esa desatención al Dios que nos quiere en forma y grado diferente. A cada uno nos quiere distinto. Pues podemos llegar a manchar incluso nuestra vida. De ella debemos pedir siempre humildemente la gracia de Dios para que nos preserve en su amistad durante toda nuestra vida. Rechazar la invitación del rey es siempre muy peligroso. A veces puede llevarnos muy lejos por el camino del mal. El relato deja claro que algunos de aquellos hombres, despreciando la benevolencia que se les había mostrado, llegaron a cometer un crimen. Tomaron a los criados, los insultaron y los mataron. ¿Por qué en todas las épocas la Iglesia en una u otra parte del mundo es perseguida y embellecida con mártires? ¿Qué daño hicieron los obispos y sacerdotes, religiosas y laicos que fueron encarcelados y muchas veces condenados a muerte, incluso en el siglo XX? ¿Y siguen siéndolo en el siglo XXI? No hicieron ningún daño, pero como proclamaban claramente la invitación del rey, se volvieron insoportables para quienes ya habían decidido en su corazón decir no a la salvación. Finalmente fueron los pobres quienes aceptaron la invitación. Aquellos que estaban sin trabajar, sin hacer nada, en los cruces, de los caminos. Y entre ellos había buenos y malos. Aquellos que en su humildad conocieron la riqueza inmerecida del don de Dios y lo aceptaron con sencillez. Es preciso, es necesario que también nosotros seamos ante todo conscientes de la invitación a una comunión transformante con el Señor, invitación que se nos hace por la palabra de Dios y la predicación de la Iglesia, y además que sepamos acogerla con todo el corazón, con plena disponibilidad, en la certeza de que el Señor solo quiere nuestra salvación. Y así la sala de bodas se llenó de invitados, nos dice San Mateo, recogiendo las palabras del Señor. Esta sala simboliza precisamente la Iglesia, donde no todos son santos, es verdad, algunos no somos santos, y coexiste el buen grano y la cizaña, buenos y malos, como nos dirá esa parábola de la cizaña. Pero fíjate en un detalle, el mismo rey que se muestra tan acogedor como para abrir de par en par las puertas de su palacio a todos, buenos y malos, no puede tolerar que la gente le falte el respeto y llegue al banquete de bodas sin el atuendo adecuado, es decir, sin el mejor vestido que prácticamente todos pueden tener. No todos se presentarán con ropas caras y lujosas, pero todos pueden hacer un esfuerzo por presentarse de la mejor manera posible. Este es el sentido. Con este final de la historia, que ciertamente llega de forma un tanto inesperada, Jesús nos recuerda que el Dios que nos ama y nos elige no es, sin embargo, un Dios que se deja burlar. Entrar en relación con Él no es algo angustioso y aterrador de ninguna manera, pero en cualquier caso es un compromiso serio que hay que abordar con seriedad y responsabilidad. En el fondo aquí se nos recuerda una enseñanza que siempre ha sido tradicional en la Iglesia, aunque en nuestros días la hayamos olvidado un poco y ya no la oigamos, que son necesarias dos alas para volar al encuentro del Señor y alcanzar el destino de alegría al que hemos sido llamados. El santo temor de Dios, que es principio de la sabiduría, y el amor al Padre Celestial, que es la cumbre y la suma de todo lo que debemos hacer para comportarnos como es justo y recto en este mundo. Para participar en el banquete de bodas del Hijo de Dios, es decir, para lograr la salvación, hay que llevar un vestido nupcial, un traje de fiesta. Padre, ¿y no será muy caro? No. Este traje nupcial representa la gracia de Dios, con la que el alma debe vestirse, lo que llamamos estar en gracia de Dios, es decir, sin un pecado mortal. Es decir, si alguien ha caído en pecado mortal, se confiesa y recupera esa gracia de Dios, recupera ese vestido nupcial. El que carece de esta vestimenta es echado fuera de la sala, a las tinieblas, donde será el llanto y el rechinar de dientes. Estas palabras se refieren claramente a esa terrible realidad que es el infierno, donde todos los que mueren en pecado mortal, rechazando a Dios, terminan eternamente, es decir, los que mueren sin este traje de fiesta que es el alma en gracia y no han querido arrepentirse de sus pecados, pues acaban condenándose. La verdad del infierno y su eternidad ha sido enseñada repetidamente por la Iglesia. Es una verdad incómoda, sí, por supuesto, pero no podemos permanecer en silencio sobre ella sin hacernos seriamente responsables. La Virgen de Fátima les mostró a los niños de Fátima esa realidad del infierno. ¿Sí? Por eso, cuando muramos, entraremos en la eternidad y así la condición de nuestra alma quedará irrevocablemente fijada. Si el alma está en gracia de Dios, se salva eternamente. Si por el contrario está en pecado mortal y rechaza convertirse hasta el último momento y muere rechazando a Dios, el alma permanecerá eternamente en ese rechazo de Dios que esa alma ha elegido libremente. Perdemos la blanca túnica de la gracia divina por el pecado mortal. Los pecados mortales más comunes, pues tan frecuentes hoy, ¿verdad? Por desgracia, los pecados contra la pureza, contra la castidad, como decía la pequeña Jacinta de Fátima. Los pecados contra la vida, el aborto, la eutanasia. Los pecados contra la fama de las personas, como las calumnias divulgadas por redes sociales, que tantas vidas han destrozado. Debemos reparar la fama del prójimo si la hemos ensuciado. Pensemos entonces también en los robos millonarios, estafas de todas clases, y especialmente cuando son los más pobres, los afectados. Qué tremendo, qué insensibilidad. En algunos lugares, pues las blasfemias. Con el sacramento de la confesión, si nos confesamos con vivo arrepentimiento y un propósito sincero, recuperamos el esplendente, el refulgente manto de la inocencia y podemos acercarnos dignamente al sagrado banquete de la Eucaristía. Estamos llamados a eso. Estamos llamados a mantener esa vestidura blanca que se nos dio en el bautismo. Sabemos que Madre Teresa de Calcuta salía todas las noches a las calles de Calcuta a recoger moribundos para darles con amor un buen morir, limpios, bien arropados, y si era posible, bautizados. Cierta vez comentó: "No tengo miedo de morir porque cuando esté delante del Padre habrá tantos pobres que le entregué con el traje de bodas que sabrán defenderme". Qué bonita imagen, ¿verdad? Bienaventurada, esta Madre Teresa de Calcuta, que es santa. Aprendamos la lección. Tenemos que llevar almas al cielo, hacer que las almas recuperen ese estado de gracia. Al comentar esta parábola, Jesús dice: "Muchos son los llamados, pero pocos los elegidos". Esta frase de Jesús nos hace comprender todo el respeto que Dios tiene por nuestra libertad. Llama a todos, pero hacer que las almas recuperen ese estado de gracia. Al comentar esta parábola, Jesús dice: "Muchos son los llamados, pero pocos los

y necesitada de misericordia y de consuelo nuestra alma, ¿verdad? Dejémonos conducir por nuestra buena Madre del Cielo para que nos lleve de la mano a esa morada eterna de infinita felicidad. Oh María, no permitas que nunca pierda ese vestido de bodas de la gracia.

Oraciones de la noche. Tú, si estás en gracia, eres templo de Dios. Por tanto, también lo es tu habitación. Es lógico que junto a tu cama tengas alguna imagen de Cristo, de la Virgen. No has de acostarte tranquilo si en tu habitación tienes, por el contrario, fotografías o cuadros que sean una tentación para tu castidad. Antes de dormirte, puedes decir alguna jaculatoria, por ejemplo, como me echo en esta cama, me echaré en la sepultura. Ampárame en la hora de mi muerte, Virgen pura. Jesús, José y María, os doy el corazón y el alma mía. Jesús, José y María, asistidme en mi última agonía. Jesús, José y María, con vos descanse en paz el alma mía.

También es bueno en esta hora de la noche, antes de retirarte, hacer un breve examen de conciencia. Ya lo hemos presentado en otro momento de la programación. Un momento en el que tu alma en silencio ante Dios vuelva a revivir este día. ¿Cómo lo he empleado? ¿He puesto en práctica aquel propósito que me había propuesto de ser mejor? ¿De tratar mejor a tal persona? ¿De hacer mi trabajo con perfección? ¿De evitar tal mala costumbre? Después de él, este examen de conciencia detenido, que también puedo apuntar para ir comparando los resultados y mejorar cada día, hablarlo después con el director espiritual, conviene siempre rezar de corazón el acto de contrición. Nunca sabemos si vamos a amanecer al día siguiente. Es bueno siempre que nos acostamos, como dice la Sagrada Escritura, no dejes entrar en tu alma por un resquicio al diablo. Nunca. Por eso vamos a terminar la jornada pidiendo perdón con toda sencillez filial a nuestro Dios. Señor mío Jesucristo, Dios y hombre verdadero, Creador, Padre y Redentor mío, por ser vos quien sois bondad infinita y porque os amo sobre todas las cosas, me pesa de todo corazón haberos ofendido. Propongo firmemente nunca más pecar, confesarme, cumplir la penitencia que me sea impuesta y apartarme de todas las ocasiones de ofenderos. Os ofrezco mi vida, obras y sufrimientos en satisfacción de todos mis pecados, que os suplico y confío en vuestra misericordia infinita, me los perdonéis por los méritos de vuestra preciosísima sangre, pasión y muerte, y la intercesión de la Santísima Virgen María, y me deis gracias para enmendarme y para perseverar en vuestro santo servicio hasta el fin de mi vida. Así sea.

nutrición, antes de acostarte, reza las oraciones que más te agraden. Aparte del Padre Nuestro, del Ave María y Gloria, por ejemplo, estos extractos de los Salmos. Bendice, alma mía, al Señor, y no olvides ninguno de sus favores. El Señor perdona todos tus pecados. Él es compasivo y misericordioso, lento a la ira y rico en clemencia. No está siempre acusando, ni guarda rencor perpetuo. No nos trata como merecen nuestros pecados, ni nos paga según nuestras culpas. Tan lejos como está el cielo de la tierra, tan lejos como está el este del oeste, así aleja de nosotros nuestras culpas. El Señor es bueno y compasivo, tan bueno para los que le aman como un padre para con sus hijos.

Antes que se acabe el día, Creador de todas las cosas, te pedimos por tu gran misericordia que nos guardes esta noche. Aparta bien lejos de nosotros todos los malos sueños. Sujeta a Satanás, nuestro enemigo, y guárdanos de todo pecado. Padre, vela por nosotros. Jesucristo, bendícenos. Espíritu Santo, quédate con nosotros. Sálvanos, Señor, despiertos. Protégenos mientras dormimos, para que despertemos con Cristo y descansemos en paz. Amén.

Dígnate, Señor, guardarnos sin pecado esta noche. Ten piedad de nosotros. Venga sobre nosotros tu misericordia, conforme a la esperanza que tenemos puesta en ti. En ti, Señor, he esperado. No seré jamás defraudado. Señor, oye mi oración y llegue a ti mi clamor. Amén. Te suplicamos, Señor, que vengas a esta habitación y apartes de ella al demonio. Permanezcan aquí tus santos ángeles que nos guarden en paz y tu bendición descienda por siempre sobre nosotros. Amén. Señor, danos tu gracia para que seamos sobrios y estemos alerta, porque el diablo, nuestro enemigo, como león rugiente, anda a nuestro alrededor buscando a quien puede devorar. Señor, apiádate de nosotros, ayúdanos para que le resistamos firmes en la fe y concédenos una noche tranquila y una muerte santa. Amén.

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1: 9:02.
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2: Bienvenidos, queridos amigos y hermanos en Cristo, a nuestro programa Contacto Espiritual. Soy el padre Daniel Zavala y como cada jueves el Señor nos permite reunirnos en torno a la radio para hablar de Él, para hablar de sus misterios y de sus grandes regalos, por supuesto. Estamos precisamente abordando esos grandes regalos que son los sacramentos. Terminábamos en el programa pasado con el último sacramento que nos faltaba de la iniciación cristiana. Recordemos que el bautismo, la confirmación y la Eucaristía son los sacramentos de la iniciación cristiana. Y ya nos adentrábamos en los sacramentos de la curación. Voy a retomar dos números introductorios que leí de paso en el programa pasado, pero creo que vale la pena ahondar un poquito más en ellos. Comenzamos en el número 1420 del Catecismo de la Iglesia Católica, que es nuestro compañero inseparable, por supuesto. Dice el número 1420: por los sacramentos de la iniciación cristiana, el hombre recibe la vida nueva de Cristo. Ahora bien, esta vida la llevamos en vasos de barro. Una frase de la segunda carta a los Corintios, capítulo 4, versículo 7. Esta vida, la vida nueva de Cristo, la llevamos en vasos de barro. Actualmente está todavía escondida con Cristo en Dios, Colosenses 3:3. Nos hallamos aún en nuestra morada terrena, sometida al sufrimiento, a la enfermedad, a la muerte. Esta es nuestra realidad aquí en la tierra, ¿no? Muchas veces lo olvidamos. Esta vida nueva de Hijo de Dios puede ser debilitada e incluso perdida por el pecado. Fíjate, en esta descripción se comprueba la imagen que ofrecía San Pablo. Somos vasos de barro. Podemos rompernos. Lo que llevamos dentro es de grandísimo valor, pero, diríamos, el contenido, sí, el continente, pues es frágil. Y el 1421 nos dice: el Señor Jesucristo, médico de nuestras almas y de nuestros cuerpos, que perdonó los pecados al paralítico y le devolvió la salud del cuerpo, está citando aquel pasaje de San Marcos en el capítulo segundo. Pues el Señor Jesucristo quiso que su iglesia continuase con la fuerza del Espíritu Santo su obra de curación y de salvación, incluso en sus propios miembros. Esta es la finalidad de los dos sacramentos de curación, del sacramento de la penitencia y de la unción de los enfermos. Preciosa descripción que nos hace el Catecismo. Y sin más preámbulo, entremos ya en el cuerpo del capítulo, ¿no? Artículo 4, el sacramento de la penitencia y de la reconciliación. Vamos al número 1422. Los que se acercan al sacramento de la penitencia obtienen de la misericordia de Dios el perdón de los pecados cometidos contra él y al mismo tiempo se reconcilian con la iglesia a la que ofendieron con sus pecados. Ella les mueve a conversión con su amor, su ejemplo y sus oraciones. Fíjate, aquí hay varios elementos para analizar. Como en todo lo de Dios, pues rige la profundidad, ¿no? Entonces, los que se acercan al sacramento de la penitencia, hay un acto de acercarse, como en la parábola del hijo pródigo, el hijo que se había ido, ¿qué hace? Se acerca a su padre. Eso está al alcance de nosotros, por supuesto. Entonces se acerca al sacramento de la penitencia, obtiene de la misericordia de Dios el perdón de los pecados cometidos contra él, contra Dios. Por tanto, eso de que no, yo no me confieso porque no creo en los curas, ¿cómo un hombre me va a perdonar pecados si es más pecador que yo? Todo ese tipo de cosas que se suelen escuchar, pues si se leyese este número, 1422, se caería en la cuenta que el perdón se obtiene de la misericordia de Dios. No es el cura, por su propia fuerza, quien perdona los pecados. El sacerdote obra en nombre de Dios. Es un instrumento de Dios. El sacerdote presta su voz a Dios y sus oídos. Y la eficacia del sacramento viene de que es Dios quien está actuando. Entonces, los pecados cometidos contra Dios y al mismo tiempo se reconcilia con la iglesia a la que ofendieron con sus pecados. Ella, la iglesia, les mueve a conversión con su amor, su ejemplo y sus oraciones. No solamente diríamos, perdona, se le ha entregado ese poder de perdonar los pecados a la iglesia, sino que además, pues, la iglesia me va a acoger, me va a encomendar, y continuamente, si tú te fijas, continuamente se están elevando oraciones por los pecadores, por la conversión de los pecadores, etc. Siempre se está pidiendo por eso en la iglesia. Y esa oración, esa súplica que se eleva a Dios es precisamente la que después mueve a las almas, porque Dios toca a las almas, escucha la oración de la iglesia y toca el corazón de los pecadores para que se acerquen otra vez a Dios. Vamos al 1423, el nombre de este sacramento. Se denomina sacramento de conversión porque realiza sacramentalmente la llamada de Jesús a la conversión. La cita es de San Marcos, capítulo 1, versículo 15. Vamos a mirar el texto, aprovechando que, como siempre les digo, no estamos con prisas, porque lo que necesitamos es leer tranquilamente el catecismo, comentarlo para entenderlo. Y diciendo, el tiempo se ha cumplido y el reino de Dios está al llegar. Convertíos y creed en el Evangelio. Por tanto, el Señor, pues, o sea, el sacramento es denominado de conversión porque realiza sacramentalmente la llamada de Jesús a la conversión, la vuelta al Padre del que el hombre se había alejado por el pecado. Y por supuesto, el texto obligado respecto a la vuelta al Padre es San Lucas, el famoso capítulo 15 de San Lucas con la parábola de las parábolas, que es el hijo pródigo, ¿no? Y 15:18, me levantaré e iré a mi padre y le diré, Padre, he pecado contra el cielo y contra ti. Eso es lo que ocurre en cada confesión. Se le denomina sacramento de la penitencia porque consagra un proceso personal y eclesial de conversión, de arrepentimiento y de reparación por parte del cristiano pecador. Por tanto, perdón, fíjate, hay un proceso de conversión, hay un proceso de penitencia que incluye la conversión, el arrepentimiento y la reparación por parte del cristiano pecador. Debo reparar los pecados, por eso se me da una penitencia, claro, precisamente por eso se me da una penitencia al final de la confesión. ¿Para qué? Para reparar esos pecados. Y con esa penitencia voy rebajando el purgatorio que he ganado, o sea, la pena por el pecado, se me borra la culpa, debo expiar esa pena por el pecado. Así que si alguna vez se olvida el confesor de darte la penitencia, pues recuérdale, padre, por favor, ¿me puede dar la penitencia que se olvidó? Tengo derecho a esa penitencia, padre. Si no, eso se va acumulando para el purgatorio. Bien. Número 1424. Se le denomina sacramento de la confesión. Luego, llevamos tres nombres. Sacramento de conversión, sacramento de la penitencia, sacramento de la confesión. ¿Por qué se le denomina sacramento de la confesión? Porque la declaración o manifestación, la confesión de los pecados ante el sacerdote, es un elemento esencial de este sacramento. En un sentido profundo, este sacramento es también una confesión, reconocimiento y alabanza de la santidad de Dios y de su misericordia para con el hombre pecador. Entonces, fíjate cómo le ha dado un doble sentido a esta confesión. Es confesión, ciertamente, porque confieso mis pecados. Debo manifestarlos. Confieso mis pecados. Y hay una declaración de mis pecados ante el sacerdote. Y ese es un elemento esencial. Pero además yo hago una confesión de la misericordia de Dios. Declaro, reconozco que Dios hace misericordia sobre mí, perdonándome mis pecados, lo reconozco. Y se le denomina sacramento del perdón porque por la absolución sacramental del sacerdote, Dios concede al penitente el perdón y la paz. De hecho, la oración que se reza antes de la absolución, Dios Padre misericordioso que reconcilió consigo al mundo por la muerte y la resurrección de su Hijo, y derramó el Espíritu Santo para la remisión de los pecados, que conceda por el ministerio de la Iglesia el perdón y la paz. Y yo te absuelvo. Esa oración previa pues tiene estas palabras, ¿no? Dios concede al penitente el perdón y la paz. Ese perdón y esa paz que solamente Dios puede conceder. Y que es, diríamos, irreemplazable. uno que se dedica tiempo a la confesión, pues se da cuenta cómo el Señor concede esta paz, concede este perdón y el alma sale cambiada del confesionario. Pero bien, seguiremos ahondando. Ahora vamos a tener una pausa musical.

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Continuamos con nuestro programa Contacto Espiritual. Entramos al segundo bloque y estábamos viendo el número 1424, siguiendo esos nombres que nos que recoge el catecismo sobre el sacramento de la penitencia. Vimos primero que es el sacramento de la conversión, después sacramento de la penitencia, sacramento de la confesión, sacramento del perdón, ahí estábamos, se le denomina sacramento del perdón porque por la absolución sacramental del sacerdote Dios concede al penitente el perdón y la paz. Recordábamos esa oración que el sacerdote reza sobre el penitente con la mano extendida hacia él, y que termina así: te conceda por el ministerio de la Iglesia el perdón y la paz. Y también se le denomina sacramento de la reconciliación porque otorga al pecador el amor de Dios que reconcilia. Citando la 2 Corintios 5:20, dejaos reconciliar con Dios. El que vive del amor misericordioso de Dios está pronto a responder a la llamada del Señor. Ve primero a reconciliarte con tu hermano. Nos dice el Señor en estas palabras recogidas por San Mateo en el capítulo 5, versículo 24. Pues es un siempre volver, siempre volver a Cristo, que era lo que nos decía la canción que escuchábamos tan bonita en la pausa musical. Vengo, Señor, otra vez. Y en cada confesión pues les decimos al Señor: Señor, vuelvo otra vez. Siempre volver, siempre volver a Cristo, que era lo que nos decía la canción que escuchábamos tan bonita en la pausa musical. Vengo, Señor, otra vez. Y en cada confesión pues les decimos al Señor: Señor, vuelvo otra vez. ¿Por qué un sacramento de la reconciliación del juez del bautismo? ¿Por qué existe un sacramento de la reconciliación después del bautismo? Es lo que se plantea aquí el catecismo para darnos la respuesta. El número 1425 nos dice, repitiendo las palabras de 1 Corintios 6:11, deténganse un momento, fíjense cómo estamos hablando del sacramento de la penitencia y estamos continuamente citando la Sagrada Escritura. Porque a veces dicen los hermanos separados, la Escritura no habla de la penitencia, de la confesión. Hombre, en la Sagrada Escritura no dice y el confesionario tiene que ser de tal forma. No entra en esos detalles, pero nos deja todos los elementos. Y claramente se concluye este sacramento. Está claro, y el Señor da el poder a los apóstoles para perdonar los pecados. Hay que mirar todo el conjunto de la Escritura, y eso es lo que está haciendo precisamente el catecismo de la Iglesia Católica. Está recogiendo todos los testimonios de Cristo, de San Pablo, que nos hablan sobre este sacramento, sobre el perdón de los pecados después del bautismo. Es interesante que caigamos en la cuenta de esto. Se está citando, si miras a pie de página, hay muchas citas que se refieren al perdón y que la Iglesia ha ordenado en el catecismo precisamente para ver con claridad cómo la Iglesia se basa en la Sagrada Escritura y en la tradición, pero también en la Sagrada Escritura, como no podía ser de otra manera. Bien, dicho esto, retomo 1425, citando a 1 Corintios 6:11. Habéis sido lavados, habéis sido santificados,
habéis sido justificados en el nombre del Señor Jesucristo y por el Espíritu de nuestro Dios. Es preciso darse cuenta de la grandeza del don de Dios que se nos hace en los sacramentos de la iniciación cristiana para comprender hasta qué punto el pecado es algo que no cabe en aquel que se ha revestido de Cristo, citando Gálatas 3:27. Hemos sido revestidos de Cristo en el bautismo. Deberíamos habernos alejado del pecado. Pero el apóstol San Juan dice también, si decimos que no tenemos pecado, nos engañamos y la verdad no está en nosotros. Primera de San Juan 1:8. Y el Señor mismo nos enseñó a orar, perdona nuestras ofensas, en el Padre Nuestro, San Lucas 11:4, uniendo el perdón mutuo de nuestras ofensas al perdón que Dios concederá a nuestros pecados. 1426. La conversión a Cristo, el nuevo nacimiento por el bautismo, el don del Espíritu Santo, el cuerpo y la sangre de Cristo recibidos como alimento, nos ha hecho santos e inmaculados ante Él. Es el efecto que produce. Producen el bautismo, la Eucaristía. Nos hacen santos e inmaculados ante Él. Efesios 1:4. Como la Iglesia misma, esposa de Cristo, es santa e inmaculada ante Él. Efesios 5:27.

Sin embargo, ay, este sin embargo, lo cambia todo. Deberíamos ser santos. Sin embargo, la vida nueva recibida en la iniciación cristiana no suprimió la fragilidad y la debilidad de la naturaleza humana, ni suprimió la inclinación al pecado, que la tradición llama concupiscencia. Palabra muy importante. O sea, hemos recibido la vida nueva que nos hace santos e inmaculados, pero el efecto del bautismo no va a borrar, no suprime esa fragilidad. Seguimos frágiles. Entonces, no suprime la fragilidad y la debilidad de la naturaleza humana, ni la inclinación al pecado. Esa inclinación al pecado, esa debilidad de la naturaleza humana, esa fragilidad, la tradición la llama concupiscencia, y que permanece en los bautizados a fin de que sirva de prueba en ellos en el combate de la vida cristiana, ayudados por la gracia de Dios. Quedamos inclinados, vamos a ser probados. Va a ser probada nuestra fidelidad a Cristo. Va a ser probado nuestro amor a Cristo. Y gracias a esa prueba voy a ganar méritos para el cielo. Esta lucha es la de la conversión con miras a la santidad y la vida eterna a la que el Señor no cesa de llamarnos. Por tanto, estamos llamados a grandes cosas. Tendremos lucha, pero estará Dios con nosotros. Siempre tenemos que estar en un proceso de conversión. La conversión no se acaba después de la primera comunión, no. Después de la primera confesión, no, no se acaba ahí. Todos los días estamos en proceso de conversión, porque además convertirnos va a implicar configurarnos según el modelo que es Cristo. Habrá que adquirir las virtudes, ponerlas en ejercicio. No es tan fácil. Y es que el premio es muy grande, la felicidad eterna junto a Dios. No es pequeño el premio, ¿verdad? Bien. La conversión de los bautizados, número 1427. Jesús llama a la conversión. Esta llamada es una parte esencial del anuncio del reino. El tiempo se ha cumplido y el reino de Dios está cerca. Convertíos y creed en la buena nueva. San Marcos 1:15. En la predicación de la iglesia, esta llamada se dirige primeramente a los que no conocen todavía a Cristo y su evangelio. Así, el bautismo es el lugar principal de la conversión primera y fundamental. Por la fe en la buena nueva y por el bautismo, se renuncia al mal y se alcanza la salvación, es decir, la remisión de todos los pecados y el don de la vida nueva. Fíjate, interesantísimo. El bautismo es el lugar principal de la conversión primera y fundamental. Evidentemente, se nos borra el pecado original. Y por la fe en la buena nueva, por el bautismo se renuncia al mal y se alcanza la salvación, es decir, la remisión de todos los pecados y el don de la vida nueva. Por eso el alma queda lista para ir al cielo después del bautismo. 1428. Ahora bien, la llamada de Cristo a la conversión sigue resonando en la vida de los cristianos. Esta segunda conversión, la del bautismo, era la conversión primera y fundamental, dijimos. Esta segunda conversión es una tarea ininterrumpida para toda la iglesia que recibe en su propio seno a los pecadores y que, siendo santa, al mismo tiempo
que, necesitada de purificación constante, busca sin cesar la penitencia y la renovación. Debe ser purificada en sus miembros, la Iglesia es santa. Este esfuerzo de conversión no es sólo una obra humana, no, no vayamos a pensar eso. Es el movimiento del corazón contrito, atraído y movido por la gracia. Ahora leeremos los textos. Es el movimiento del corazón contrito, atraído y movido por la gracia, a responder al amor misericordioso de Dios que nos ha amado primero. Solo en esos dos renglones, tres citas de la Sagrada Escritura. Primero, el corazón contrito, Salmo 51 o 50, según la numeración, el miserere. Un corazón contrito y humillado, Señor, tú no lo desprecias. Atraído y movido por la gracia. Pero estas citas las vamos a ver después de esta pausa musical. Hoy...

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Continuamos con nuestro programa Contacto Espiritual. Soy el padre Daniel Zavala y entramos en el tercer bloque del programa. Estábamos en el número 1428. En la última parte, porque estábamos citando, diríamos, estábamos citando tres fragmentos de la escritura. Decía el texto: este esfuerzo de conversión no es solo una obra humana, es el movimiento del corazón contrito, y decíamos Salmo 51, por supuesto, nos suena inmediatamente el Salmo 50, y después decíamos ese corazón contrito atraído y movido por la gracia. Y está San Juan 6:44 y San Juan 12:32. Vamos a leer estos textos. Primero 6:44, tengo por aquí. Aquí está. Nadie puede venir a mí si el Padre que me ha enviado no le atrae. ¿Sí? Y yo lo resucitaré en el último día. Y 12:32, tengo aquí el texto que dice, aquí está, cuando yo sea levantado de la tierra, atraeré a todos hacia mí. Fíjate, el Padre lo atrae, atraeré a todos hacia mí. Entonces, por eso dice, atraído y movido por la gracia. La gracia de Dios me atrae. Hacia Dios. Y por último dice, a responder al amor misericordioso de Dios que nos ha amado primero. Y cita, anota de pie de página, primera de San Juan 4:10, que nos dice, en esto consiste el amor, no en que nosotros hayamos amado a Dios, sino en que Él nos amó y envió a su Hijo como víctima propiciatoria para nuestros pecados. Él nos amó primero. Dios nos amó primero. Número 1429. Como ven, todo lo que envuelve el sacramento de la penitencia es una hermosura sublime, verdaderamente. 1429. De ello da testimonio la conversión de San Pedro tras la triple negación de su maestro. La mirada de infinita misericordia de Jesús provoca las lágrimas del arrepentimiento y tras la resurrección del Señor, la triple afirmación de su amor hacia Él. Primero veamos las lágrimas de arrepentimiento. Lo tenemos en San Lucas, en el capítulo 22. Vamos a ir al Evangelio, porque no hay nada mejor que leer, a poder aprovechar, ¿no?, de leer todas las citas. 22, 61, 62, que nos dice lo siguiente. Voy a leer desde el 60. Y dijo Pedro, no sé, hombre, lo que dices, la negación. Y al instante, cuando todavía estaba hablando, cantó un gallo. Versículo 61. El Señor se volvió y miró a Pedro. Y recordó Pedro las palabras que el Señor le había dicho. Antes que cante el gallo, hoy me habrás negado tres veces. Y salió afuera y lloró amargamente. Qué bonito, ¿eh? Era tocado por la misericordia de Dios, y provoca esas lágrimas de arrepentimiento. Y claro, después de la resurrección, la triple afirmación de su amor hacia Él. Lo tenemos en San Juan, en el capítulo 21. Vamos a leerlo también, vamos a leerlo, aprovechemos, es que son textos
que deberíamos meditar mucho más, porque es nuestra historia, en definitiva, la de Pedro es nuestra historia. 15, 17, 21, 15, 17, San Juan 21, 15, 17. Cuando acabaron de comer, le dijo Jesús a Simón Pedro: Simón, hijo de Juan, ¿me amas más que estos? Le respondió: Sí, Señor, tú sabes que te quiero. Le dijo: apacienta mis corderos. Volvió a preguntarle por segunda vez: Simón, hijo de Juan, ¿me amas? Le respondió: Sí, Señor, tú sabes que te quiero. Le dijo: pastorea mis ovejas. Le preguntó por tercera vez: Simón, hijo de Juan, ¿me quieres? Pedro se entristeció porque le preguntó por tercera vez: ¿me quieres? Y le respondió: Señor, tú lo sabes todo, tú sabes que te quiero. Le dijo Jesús: apacienta mis ovejas. Texto que verdaderamente nos interpela, ¿no? Una triple respuesta que también el Señor pide de nosotros. ¿Cuántas veces la habremos negado con nuestra conducta? Tantas veces como esas debemos decirle que la amamos. La segunda conversión tiene también una dimensión comunitaria. Esto aparece en la llamada del Señor a toda la iglesia. Arrepiéntete. Lo tienen en el libro del Apocalipsis. Vamos a leerlo. El último libro, ¿verdad?, de la Biblia. En el capítulo 2, versículo 5 y 16. El 5. Recuerda, por tanto, de dónde has caído. Arrepiéntete. Perdón. Arrepiéntete y practica las obras de antes. De lo contrario, iré a donde estás tú y desplazaré tu candelabro de su sitio, a no ser que te conviertas. O sea, arrepiéntete. Y el otro versículo que cita él es el 16. Por lo tanto, arrepiéntete. Está hablando es la carta a la iglesia de Pérgamo. Por tanto, arrepiéntete se refiere a toda la iglesia de Pérgamo. Y el anterior, en 2.5, hablaba a la iglesia de Éfeso. Es decir, a la iglesia católica que está en Éfeso. En ambos casos dice arrepiéntete, pero está hablando a la iglesia. Por tanto, ahí aparece la llamada del Señor a toda la iglesia, esa dimensión comunitaria de la conversión. Cita a continuación las palabras de San Ambrosio. Dice acerca de las dos conversiones que en la iglesia existen: el agua y las lágrimas, el agua del bautismo y las lágrimas de la penitencia. Es que no se puede decir más breve, Se puede decir más fuerte, pero no más breve, ¿verdad? O sea, las dos conversiones, es que esto se te graba para siempre. La primera conversión de agua, la segunda de lágrimas, porque la primera es el bautismo y la segunda las lágrimas de la penitencia. Es que además de ser gran teólogo, es un gran literato, San Ambrosio, ¿no? Así que excelente. Vamos al cuarto punto, la penitencia interior. Dan ganas de quedarse meditando en esto que dijo San Ambrosio, pero vamos a avanzar. Para eso tienes tu catecismo y tú puedes también, pues, meditar estas palabras, darte cuenta de todo lo que ocurre en el sacramento de la penitencia. Entonces, 1430 habla de la penitencia interior. Como ya en los profetas, la llamada de Jesús a la conversión y a la penitencia no mira en primer lugar a las obras exteriores, el saco y la ceniza,
que era como se manifestaba esa penitencia, los ayunos y las mortificaciones, sino a la conversión del corazón, la penitencia interior. Esa es la fundamentalísima. Las demás, por supuesto, muy bien, tanto más, cuanto más y más, mayor y mejor, pero la fundamental es el interior. Sin ella las obras de penitencia externas permanecen estériles y engañosas. Por el contrario, la conversión interior impulsa a la expresión de esta actitud por medio de signos visibles, de gestos y de obras de penitencia. Muy, muy bien dicho. Claro, a veces nos podemos quedar en el acto meramente exterior. Pero fíjate que esa actitud interior marca la diferencia. Diríamos que, te voy a poner un ejemplo, pues mañana no voy a desayunar. Eso podría ser un acto de penitencia, sí, pero a lo mejor porque quiere adelgazar la persona. ¿Qué marca la diferencia? El acto interior, voy a hacer ayuno para hacer penitencia, para reparar mis pecados. Fíjate la importancia que tiene el acto interior, que después se expresará, por supuesto, en el acto exterior. Por eso cita a pie de página varios textos. Voy a ir al de Isaías 1, 16, 17, que ese es más conocido, verás. 1, 16, 17, que nos dice, aquí está: lavaos, purificaos, quitad de delante de mis ojos la maldad de vuestras obras, dejad de hacer el mal, aprended a hacer el bien, buscad la justicia, proteged al oprimido, haced justicia al huérfano, defended la causa de la viuda. Lavaos, purificaos, quitad de delante de mis ojos la maldad de vuestras obras. Mira primero al acto interior. Y San Mateo 6:16, ya en el Nuevo Testamento. Vamos a ver, San Mateo 6:16. Guardaos de hacer vuestra justicia delante de los hombres con el fin de que os vean. De otro modo, no tendréis recompensa de vuestro Padre que está en los cielos. Uno dirá, Señor, pero ¿y los actos externos que estoy haciendo? Y el Señor dice, si lo haces para que te vean, no tendrás recompensa. Y por eso explica a continuación, por lo tanto, cuando des limosna, no lo vayas pregonando como hacen los hipócritas en las sinagogas y en las calles, con el fin de que los alaben los hombres. En verdad os digo que ya recibieron su recompensa. Texto tremendo, porque podemos hacer grandes esfuerzos en hacer cosas y después no hemos ganado nada para el cielo. Todo se lo ha robado el demonio. ¿Por qué? Porque ha aparecido la soberbia buscándome a mí mismo, buscando el aplauso, buscando el reconocimiento, el agradecimiento, no la mayor gloria de Dios, no el acto de penitencia de cara a Dios. A veces los actos más valiosos son los que nadie ve. Un vencimiento, tratar bien a una persona que me cae muy mal, el salir de mi comodidad para hacer el bien, tantos actos que tienen un gran valor, parecen pequeños, pero por la intensidad del vencimiento, por la intensidad del ofrecimiento interior, están revestidos de gran valor. Por tanto, centrémonos en esa penitencia interior que espontáneamente se va a manifestar exteriormente. El alma verdaderamente arrepentida desde el punto de vista interior, desde el corazón, va a hacer obras de penitencia posteriormente
sí o sí. ¿Por qué? Porque la penitencia mueve a esos actos externos. Pero si estoy centrado en los actos externos para que me vean, pues difícilmente podría ser, va a tener valor ese acto externo, porque he renunciado al núcleo, que es esa penitencia interior. Bien, estamos llegando a los actos externos para que me vean, pues difícilmente podría ser, podré, podré, te, te,

e interior, diríamos, la limosna material y la limosna espiritual. Ayúdanos para mantener la radio. Esa sería nuestra limosna material. Y la espiritual, pues que reces por nosotros, para que seamos santos, para que seamos siempre fieles al Señor, para que tengamos todos nosotros también esa penitencia interior en lo que fallemos. Así que te pido siempre esta ayuda, porque es la oportunidad también que el Señor te da a ti para hacer el bien. Y si en algo te hemos hecho bien, pues ayúdanos y también danos a conocer para que muchos puedan escuchar de Cristo, ¿verdad? Así que queda esa tarea para ti. Y te dejo la bendición. Primero te invito para el próximo jueves, te emplazo para el próximo jueves y te dejo mi bendición sacerdotal. La bendición de Dios Todopoderoso, Padre, Hijo y Espíritu Santo, descienda sobre ustedes y permanezca siempre.

0: Señor, cuando tenga hambre, dame a alguien que necesite comida.
1: Cuando tenga sed, dame a alguien que precise agua.
0: Cuando sienta frío, dame a alguien que necesite calor.
1: Cuando sufra, dame a alguien que necesita consuelo.
0: Cuando mi cruz parezca pesada, déjame compartir la cruz del otro.
1: Cuando me vea pobre, pon a mi lado algún necesitado.
0: Cuando no tenga tiempo, dame a alguien que precise de mis minutos.
1: Cuando sufra humillación, dame ocasión para elogiar a alguien.
0: Cuando esté desanimado, dame a alguien para darle nuevos ánimos.
1: Cuando quiera que los otros me comprendan, dame a alguien que necesite mi comprensión.
0: Cuando sienta necesidad de que cuiden de mí, dame a alguien a quien pueda atender.
1: Cuando piense en mí mismo, vuelve mi atención hacia otra persona.
0: Haznos dignos, Señor, de servir a nuestros hermanos.
1: Dales a través de nuestras manos no solo el pan de cada día, también nuestro amor misericordioso, imagen del tuyo.

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0: Bienvenidos, amigos oyentes, a esta familia que formamos en este equipo de Nuestra Señora del Encuentro con Dios, y en el que queremos reflexionar precisamente sobre este núcleo de la sociedad tan valioso, el verdadero tesoro del mundo, que es la familia, donde se gestan los santos, donde se gesta todo lo bueno, y donde también se puede gestar lo malo cuando fallamos en la educación. También, como nos dijo muy bien nuestra invitada Estela Linares, que hoy nos acompaña de nuevo. ¿Cómo estás, Estela?
7: Muy bien, gracias a Dios.
0: Recuerdo que la última vez nos decías en este mismo programa que también es verdad que hay padres que educan muy bien a sus hijos, pero luego puede ocurrir que un hijo o una persona sea libre, como puede ser el caso aquel del hijo pródigo que todos recordamos en el Evangelio,
7: sí,
0: ¿no?
7: Sí, qué ejemplo tan bonito.
0: Este padre que era tan bueno, probablemente pienso que habrá educado bien a sus hijos, pero ¿qué pasó?
7: Sí, al parecer era un padre bueno en todo sentido, ¿no? Lo que pasó es que su hijo ya adulto tomó otro rumbo, pero es lo que comentábamos en otro programa. Ya cuando estos hijos, a pesar de la formación, toman sus propias decisiones y como ya es su vida privada, ahí ya no podemos meternos, ¿no? Hasta cierto punto. Entonces, toman otros rumbos y es su responsabilidad. Sin embargo, padres seremos toda la vida. Fíjese, hermana, que lo vuelve a recoger en su casa,
0: sí,
7: y lo acoge con todo el amor. Y lo vuelve a conducir a por donde tendría que ir.
0: Sí.
7: Esa es nuestra tarea.
0: Es cierto. Padres siempre. Y has dicho una palabrita ahí matizando que es muy, muy buena, muy importante. Has dicho, no nos podemos meter ya en sus decisiones de adultos hasta cierto punto. Digo esto, Estela, porque, bueno, que hoy el tema que nos ocupa son los adolescentes, pero creo que una cosa que está ocurriendo en el mundo bastante negativa es cuando los papás, sobre todo las mamás, se dejan llevar por el corazón y apoyan a sus hijos en actuaciones incorrectas, ¿eh?, de adultos, por ejemplo. Supongamos el caso típico de estar conviviendo, ¿eh?, sin casarse. ¿Y cuántas veces las mamás, por aquel corazón que se deja llevar, pues terminan aprobando aquella forma de vida? Y eso no es correcto. Y eso al hijo no le hace bien, porque, bueno, tiene el cariño de su madre, que le invita a comer con su pareja, pero en su cabeza los criterios están totalmente confundidos. ¿No es verdad, Estela?
7: Sí, es muy difícil esta situación en realidad. Y a una madre que tiene este caso, aun cuando no esté de acuerdo y diga no, estoy de acuerdo porque es su deber decirlo, muchas veces esto no les hace cambiar. Si le, claro, hiciera cambiar el punto de vista de la madre, pues fantástico.
0: Claro.
7: Pero es que no les hace cambiar.
0: Claro,
7: Ahí está el problema. La única circunstancia que queda clara aquí es que la madre debe sentar ese precedente. Yo no estoy de acuerdo, me opongo a esto y únicamente tendré paz, digamos, o me daréis el gozo cuando vosotros os hayáis casado por la Iglesia. De lo contrario, no estoy de acuerdo. Y lo sabéis, lo sabéis. Pero bueno, si las cosas se quedan hasta aquí, ya su conciencia ha quedado salvada, digamos,
0: sí,
7: ¿no?
0: Sí.
7: Su responsabilidad. Si no le quieren escuchar, es que ahí donde yo digo que no podemos hacer nada. ¿Cómo tomamos a nuestros hijos ya adultos y los obligamos a actuar de otra manera?
0: No.
7: Es imposible.
0: Ahí viene lo de Santa Mónica también, que veía a su hijo San Agustín obrar tan mal,
7: exacto,
0: ella que era cristiana. Y lo que hacía, pues no le daba la razón, era fuerte, se mantenía firme, pero oraba mucho por él.
7: Exacto. Nos queda el poder de la oración, que también lo hemos dicho en otros,
0: sí,
7: programas.
0: Y que es inmenso.
7: Y es así que debemos día a día, día a día, estar con la oración, pidiendo, porque si no vemos el fruto, porque el Señor en estas cosas también nos prueba la fe. Y dice uno, pero ¿por qué Dios no me escucha? Si yo le pido algo tan justo, tan bueno, es para la salvación de sus almas, para gloria a Él. Lo que pasa es que el Señor nos prueba la fe. Y puede que pues, nos muramos y no lo veamos, pero que hemos creído que el Señor escucha nuestras palabras. Desde luego debemos tener seguridad que tendrá respuesta a esta oración. En eso sí, nos debe dar mucha tranquilidad, porque una oración nunca viene vacía. Y la de una madre, dicen que traspasa los cielos de los cielos y siempre es escuchada.
0: Como bien dices, lo que pasa es que a veces no vamos a ver el resultado en esta vida. A lo mejor en el último momento. Ahí habrá un cambio. Estela, para evitar esas situaciones, justamente estamos aquí, para no tener que llegar a esos enfrentamientos, sino que educar al hijo, comprenderlo en ese momento crítico que es la adolescencia. Primero, antes de entrar ya en el tema de la adolescencia, que nos va a ocupar quizás varios programas, espero, porque es apasionante esta época de la vida, ¿cómo tú catalogarías o, en fin, entre qué edades situarías tú la adolescencia? Yo no sé si se puede hablar de la adolescencia en los mismos términos, en masculino y femenino, y también entre un país y otro. Quizás no se puede equiparar todo.
7: No cambian, las legislaciones cambian en este aspecto, pero los países orientales, occidentales, más bien, más o menos prevé que la edad de la adolescencia esté entre los 11 años, 12 años, hasta la mayoría de edad, que son los 18 años.
0: Bueno, o sea que se prolonga bastante.
7: Sí, pero depende, yo digo, el desarrollo psicológico de la persona también, porque se ven chicos de 13 años muy maduros y aún de menos edad, que dice uno, estos niños, qué bien están. Y todo lo contrario. Pues unos chicos de 17 haciendo locuras por ahí. No hay madurez todavía.
0: Sí, pero yo me he dado cuenta, Estela, y aquí entramos en pleno tema, e incluso, bueno, pues por experiencias que conocemos, que usualmente a los 11 o 12 años, precisamente, existe una gran sensatez en los niños y una gran madurez. A lo mejor llegan hasta los 12, 13 de esta manera. Una gran madurez. Y a partir de ahí, no sé qué ocurre, bueno, sí sé qué ocurre, que en realidad es un cambio del metabolismo total y que se quedan ellos pues asustados, ¿no?, de ver que se convierten en adultos y no lo pueden controlar. Un despertar de las pasiones muy brusco, alentado por los medios de comunicación, por el ambiente que hay, que hace que esa madurez que habían adquirido a los 12 o 13 años, incluso 14, de pronto la pierden totalmente y se vuelven locos.
7: Es como la erupción de un volcán. Es algo así. Porque, a ver, los medios de comunicación alimentan tanto la imaginación, el deseo, todo lo de los de la juventud, en todas las modas, todas estas cosas, la música. Es que es un verdadero
0: vértigo.
7: Sí, es una barbaridad. De eso por un lado. Y por otro lado, la descarga hormonal, el cambio fisiológico, que es incontenible también. Y si esto no va encausado por normas de conducta, encausado por principios, fácilmente pueden haber estos cambios tan bruscos.
0: ¿Sí?
7: Muy fácilmente. En realidad, influye aquí muchísimo, y yo no me canso de repetirlo, la formación en valores de los chicos, para que no tengamos estos despertares tan bruscos, tan sin control. Yo pienso que un niño formado dentro de un hogar cristiano, con principios, y llevado a una escuela en donde se le ha mantenido estos principios y se ha enriquecido en valores, este niño, por más que sea, tendrá que haber cambios, desde luego, pero no será un niño problema, digamos. Será un niño que, claro, afrontará sus cambios con determinado equilibrio, desde luego. Cambiará, pero habrá un equilibrio en el fondo.
0: Muy bien. Resulta que el adolescente se llama así. La palabra es muy bonita porque viene del latín y adolesco es, o sea, que algo le duele, que se está, igual que convaleciente, es una persona pues que se está reponiendo de una enfermedad y el adolescente está en un periodo de crecimiento doloroso, y esto yo creo que más o menos todos nosotros lo podemos recordar, que es una época difícil de la vida en la cual se sufre bastante. ¿Por qué se sufre? ¿Es que el adolescente se siente extraño?
7: Sí, pues es que ocurre que el adolescente está cabalgando como entre dos mundos. Acaba de dejar su niñez, pero todavía es niño. Él sabe que todavía es niño, aún es niño. Y entra en la edad prácticamente de los adultos, porque ellos ya quieren probarlo todo, lo quieren ver todo, quieren estar a la moda, etcétera, etcétera. Entonces, pero para eso todavía, sí, lo quiere hacer, pero se siente todavía niño. No está maduro para eso. Entonces, ellos llevan en su interior como un mundo en contrasentidos. Porque de una parte es el mundo que lo invita, es su propia personalidad, es su propio cuerpo. Y de otra parte son las normas, los valores, es la conducta, es las reglas que tienen que cumplir, etcétera, etcétera. Entonces el niño se siente un poco ambivalente, se siente un poco no seguro en lo que hace, todo le choca, quiere ser libre, pero al mismo tiempo no sabe cómo manejar esa libertad. Es una época difícil no solo para el niño, que en realidad es una época de continua prueba, para los padres igualmente, para los educadores igualmente. Uh-huh. Son misiones muy fuertes de los padres y los educadores para poder llevar de manera correcta esta etapa de los jóvenes.
0: ¿Cuál es la, en grandes líneas, luego seguiremos profundizando, la reacción ideal de los padres ante estos cambios tan fuertes que tiene pues un hijo o una hija adolescente, esto de los, ya decimos, algunos antes, pero otros pueden ser a los 14, 15, 16 años, esa famosa edad del pavo, que no sé muy bien de dónde le viene el nombre de la edad del pavo, yo no sé si tú puedes ayudarnos en esto.
7: No, la verdad que yo también ignoro, ¿será que el pavo es muy tonto? Algo así, no sé a qué se debe la edad del pavo.
0: El pavo mayormente la fama que tiene es de querer aparecer, exhibirse ante los demás.
7: Ah, el pavo real.
0: Sí.
7: Yo estaba pensando en los pavitos blanquitos esos o los negritos, que no son así muy... Ah, el real, sí, claro. Pues es que es muy tonto también, ¿no? Es muy vanidoso.
0: Es un poco vanidoso. Entonces...
7: Pero muy hermoso.
0: Sí, así es. Y a lo mejor ocurre esto en el joven, ¿no? Por un lado, tiene una gran hermosura, una gran riqueza dentro, empieza a ser consciente de ella, pero por otra parte es que no lo sabe manejar. Entonces es a la vez ridículo. Ya. A la vez ridículo y a la vez podría ser algo grandioso, pero está en una época pues trágica. Entonces sí. Hay que ayudarle con ese plumaje maravilloso que le está saliendo.
7: Claro.
0: A ver qué vamos a hacer con esta riqueza, porque si no se puede echar a perder todo, se puede echar a perder. Es muy importante. ¿Cuál sería la reacción más deseable por parte de unos padres? Supongo que, tal como lo hemos visto en programas anteriores, la reacción ideal no es el aplaudir en todo, todas las ocurrencias y locuras del hijo.
7: Sí, yo creo que importantísimo siempre tener tendido el puente del diálogo.
0: Claro.
7: Con los hijos. Siempre, ese puente nunca, nunca debe retirarse. Tiene que estar ahí, el del diálogo. Y realmente así nos haremos a la confianza con ellos. Y sabremos hasta cierto punto todo lo que nos quieran contar, porque podemos y debemos ser un poco detectives los padres,
0: sí.
7: Porque claro, todo no lo cuentan. Y guardando respetando su privacidad, ¿no? La privacidad natural que cada ser humano lleva en sí, en cada instante de su vida. Respetando aquello, debemos ser un poquitito detectives.
0: A ver, explícalo eso.
7: En el sentido de averiguar más allá, el niño, ¿por qué tiene esta actitud? ¿Qué busca con esto? ¿Qué quiere? Tal vez autoafirmarse frente a sus amigos. Aquel niño que delante de los amigos ya le pega un grito a su madre o algo porque le llama, no juegues más fútbol, ven acá. Pero el niño le da como única respuesta un grito a la madre, cosa que nunca hacía, por ejemplo. Entonces, ¿por qué el niño está haciendo esto? Eso tiene un fondo. Debido a los cambios que hemos venido hablando, pero también debido, no que sienta desprecio por su madre o por su padre, no. Es que quiere autoafirmarse frente a sus amigos, ver que él ya maneja sus propias decisiones y que no es el niñito que siempre recibía órdenes, por ejemplo. Todas estas cosas, hay ciertas circunstancias que, aun cuando nos duelan, no debemos darle mucha trascendencia. Y, por ejemplo, no hacerle un drama por este hecho, por ejemplo, sino que dialogando con él, explicarle las cosas y él que nos cuente cómo se siente. Esto es lo mejor. aliado al diálogo, tenemos la afectividad. Este punto tampoco podemos alejarnos de este punto. La afectividad en todos los momentos de la vida. Esto le da al niño seguridad, al joven seguridad. Pero cambia. En esta etapa de la vida cambia muchísimo. Porque, por ejemplo, si es un varoncito, a ellos no le gustan ya las caricias ni que la madre le bese frente a sus compañeros.
0: Uy, eso ya sería...
7: Eso es muy grave para ellos. Todo su amor propio como si se fuera al piso, al suelo. Así que, por ejemplo, estas cosas. No armar un problema por esto. Claro. Entenderle. Y saber que él puede contar con nosotros en todos los momentos de su vida. Y que puede recibir nuestra orientación. Y que es más, hacerle entender que es importante porque nosotros hemos vivido ya. Tenemos experiencia y a lo mejor hemos cometido muchísimos errores. Y estos errores nos han dado lecciones por los cuales, las cuales lecciones nos permiten hablar ya con cierta madurez y con cierta autoridad. Porque el niño en un momento dado, no es extraño que entonces se ponga en tela de juicio todo aquello que parecía seguro para él. Era seguro aquel mundo de juguetes, aquel de su madre que lo mimaba. Hoy día ya no, ya no. Eso ya no le brinda ninguna seguridad. Y también era incuestionable. Ahora lo cuestiona, se lo piensa. Esto ya no vale la pena, yo ya no puedo ser niño. Precisamente porque ya el muchacho no se reconoce a sí mismo. Y tiene necesidad de saber quién es él. Él mismo se está buscando a sí mismo. Frente a sí mismo y frente a los demás. Especialmente frente al grupo de sus amigos. ¿Qué será en la vida? Él ya empieza a cuestionarse un poco esto.
0: Sí, ¿tanto?
7: ¿Y qué obtendrá de ella? Así que es una etapa muy linda, muy importante, pero bastante dolorosa, yo creo que para las dos partes, padres e hijos.
0: Es muy curioso en esto, muy sintomático, ¿no? Esta típica pregunta que uno hace al visitar a una familia, preguntar a los chicos, ¿y tú qué quieres ser de mayor, no? Y a esta edad, pues es muy usual que, pues a cada... Hay algunos chicos y chicas que cada semana piensan ser algo diferente. Esto demuestra que... Hay en ellos algo que bulle ahí, que una gran inseguridad.
7: Sí.
0: Otros, en cambio, ¿no?
7: Otros no, lo tienen claro aún desde muy niños.
0: Ya lo creo.
7: Lo tienen claro, sí.
0: Es así. Bien, vemos un poquito, me ha gustado mucho esto que has comentado, porque fíjate, esto nos demuestra cuánta virtud necesitan los padres para educar a sus hijos. Porque si en un momento dado mi hijo, delante de su grupo de amigos, no acepta que yo le dé un beso, no me tengo que enojar, sino comprender por qué. Porque él ahí no está cometiendo ninguna falta moral ni nada.
7: Ni quiero ofender a nadie tampoco.
0: A nadie, no. Se está defendiendo él.
7: Y autoafirmándose.
0: Así es. Es una cosa... Entonces ahí saber comprender. Y todo esto me recuerda, fíjate, todo lo podemos aplicar a la fe. Porque, ¿te acuerdas desde aquel episodio en que nuestro Señor Jesucristo vivía en Nazaret, en esa vida escondida y humilde de trabajo, con María, con San José, y... A los 12 años era la edad, para los israelitas, la edad que está muy bien puesto, la edad de la mayoría, la edad en que ya empezaba el joven a tomar responsabilidad, sobre todo en cuanto a su fe. Ya era la edad en que él empezaba ya a ser considerado adulto y a tener unas obligaciones en cuanto a la fe. Claro, aquí podríamos equiparar la confirmación, por ejemplo, ahora en nuestra sociedad católica, ¿no? Bueno, pues lo llevaron al templo, fueron con él al templo de Jerusalén, y él se quedó en el templo y se escabulló. Él sabía muy bien que sus papás lo iban a buscar, pero él no los fue a buscar. Él se quedó en el templo orando y sabía que sus papás se iban a volver con toda la caravana y que se iban a preocupar. Y todo esto no lo digo para que los hijos lo hagan, ¿eh? No lo digo por esto. Pero para intentar comprender qué pasa en aquella edad, si hasta Jesús, nuestro Señor, que ha querido ser hombre de verdad, en esa edad concreta ha ocurrido algo muy importante. ¿Nos puedes contar a nuestros oyentes cómo continúa la escena?
7: Sí, realmente él ahí tuvo un acto de propia voluntad, pero no porque él quería con capricho, sino porque había una meta más adelante o un logro que él tenía, que él quería cumplir, que era la voluntad de su padre. Él realmente se fue al templo, en cumplimiento de esa voluntad, pero también teniendo en cuenta que su edad ya le permitía hacer esto.
0: Así es.
7: Porque él como hijo Dios, como hombre Dios, había podido hacer muchas veces estas cosas, pero el Evangelio no lo relata.
0: Esperó, ¿Supo esperar?
7: Supo esperar el momento apropiado, porque era el momento en que, en realidad, la ley humana le permitía, digamos, esto.
0: Así es.
7: Y además estaba ya él, quería darle ya una respuesta a su padre. Sí, empezar a ejercer aquella actividad del evangelio que fue toda su vida, ¿no? De enseñanza que fue toda su vida. Pues la madre adelantó con las mujeres, como era en esa época, por prudencia y por respeto, y por un lado iban los hombres, por otro lado las mujeres, y él ya iba en el grupo de las mujeres y San José en el otro grupo. Y cuando llegaron al punto donde habían quedado a encontrarse y vio que San José venía solo, pues ella ya supo que su niño se había perdido. ¡Qué pena de la Santísima Virgen! ¿Cómo sería de doloroso, madres, que sufrís la pérdida de vuestros hijos? Además, en aquellos países donde hay secuestros, en aquellos países donde se pierden porque sí, que se los roban los niños, tomad el ejemplo de la Santísima Virgen. ¿Ella qué hizo? No se desesperó. San José le dijo, una vez se preguntaron los dos esposos y el niño, ¿dónde está? No, yo creí que venía contigo. Y la otra, yo también creí que venía contigo. No os preocupéis, le dijo San José. Esperad, esposa mía, que lo roban los niños. Tomad el ejemplo de la Santísima Virgen. ¿Ella qué hizo? No se desesperó. San José le dijo, una vez se preguntaron los dos esposos y el niño, ¿dónde está? No, yo creí que venía contigo. Y la otra, yo también creí que venía contigo. No os preocupéis, le dijo San José. Esperad, esposa mía, que es posible que venga con el resto de la caravana. Pero la tranquilizó y la calmó con una piedad, con un amor, con una ternura de esposo. No se puso a dar gritos ni alaridos.
0: Ni a echarse la culpa el uno al
7: otro.
0: Exacto.
7: Es una santa paciencia de ambos. Es la confianza mutua. Confiaron en la voluntad de Dios, en que el Señor les ayudaría en esta situación. ¿Qué ocurrió? Pues la Santísima Virgen se fue con su esposo de regreso a buscarlo, al niño. Y estuvieron preguntando por todas las posadas, por todos los sitios, y él en oración permanente, supongo que también San José, en oración permanente pidiéndole al Señor luz por su hijo, que debió ser muy doloroso sabiendo que era el hijo de Dios y se le iba a perder su niño, hijo de Dios.
0: La responsabilidad de ellos,
7: ¡qué
0: ¿no?
7: increíble!
0: Ellos pensarían, ¿qué mal lo hemos hecho?
7: Sí.
0: ¿En qué hemos fallado? No nos podemos imaginar.
7: Claro. Entonces la Santísima Virgen con su esposo acudieron al templo. Mientras tanto, el niño había estado los 3 días viviendo entre los pobres, viviendo de lo que le daban. Él pedía para él y para sus pobres, y acudiendo al templo. ¡Qué ejemplo más lindo del Divino Salvador!
0: Así es. Y tenemos que resumir porque el tiempo se nos ha acabado para que nuestros oyentes no queden en el medio. La enseñanza, que quizás no habíamos pensado hablar de esto, de Jesús en el templo, pero creo que es una bonita reflexión para seguir más adelante con la adolescencia. Es un pórtico de entrada. Jesús en aquel momento demostró que, como tú dices, Dios le había dado la madurez necesaria a esa edad para ya empezar su misión. Que la voluntad de Dios está por encima de la voluntad de los padres. Pero que solamente la voluntad de Dios puede estar por encima de los padres.
7: Es la única.
0: O sea, él no hubiera hecho esto por escaparse a jugar o a ir a pescar a otro pueblo.
7: Exacto,
0: no.
7: Nunca.
0: Sino que lo hizo únicamente por la voluntad de Dios. Y de hecho, cuando Santa María y San José le preguntaron, mira, hijo, ¿cómo has hecho esto con nosotros? Él les respondió, ¿por qué me buscabais? No sabíais que yo debía estar en la casa de mi padre. Yo creo que esto es un adelanto, una primera reflexión para nuestros oyentes, sobre todo los papás, que piensen en la trascendencia de la adolescencia en sus hijos, tanto hijos como hijas. Es una edad en la que yo creo que muchos jóvenes, hablo ya 12, 13 años, muchos se sienten llamados a una misión grande en el mundo. Entonces, según cómo los papás también les ayuden a profundizar, dialoguen con ellos en esto, van a poder seguir adelante, como fue el caso, bueno, por supuesto, de José y María. O si sus papás, en este sentido, más bien les dejan como una libertad total, porque Jesús siguió viviendo con José y María y les estaba sujeto,
7: ¿te
0: acuerdas?
7: Sí, claro.
0: Y obedecía después de este episodio. En cambio, si a partir de ahí los papás hubieran dicho, pues haz lo que quieras y tal, vete ya de casa, esa no es la solución. Entonces, un poco Ayudemos a los adolescentes a profundizar en esa misión tan grande que tienen en el mundo, que son hijos de Dios y más todavía que hijos de sus padres.
7: Exacto.
0: Bueno, son puntos de reflexión para juntarnos próximamente y seguir hablando también de los adolescentes de hoy, del siglo XXI. Hasta pronto.
7: Hasta pronto.
0: Muy bien, muchas gracias, Estela Linares.

La presencia de María junto a Jesús, fíjate, es siempre inteligente, espontánea, gratuita, generosa. Y por inteligente tiene el más cotizado matiz de toda ayuda, la oportunidad. Siempre es oportuno que María entre en tu vida.

Padre nuestro que estás en el cielo, santificado sea tu nombre. Venga a nosotros tu reino. Hágase tu voluntad en la tierra como en el cielo. Danos hoy nuestro pan de cada día. Perdona nuestras ofensas, como también nosotros perdonamos a los que nos ofenden. No nos dejes caer en la tentación y líbranos del mal.

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1: 10:32
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3: 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Capítulo número 53. En el capítulo anterior, terminamos de comentar las circunstancias en que el padre Germán va con otro sacerdote a Lourdes. Conoce a Bernardita, la joven que veía a la Santísima Virgen. También su trato con el padre Peyramal, párroco en el tiempo de las apariciones. Comentamos también la devoción a María en Inglaterra. En el presente capítulo, vamos a hablar de la devoción del padre Germán a María, a San José y a los santos.

El padre Faber. Frederick William Faber. Nacido en 1814. Muerto en 1863. Oratoriano inglés. Propagador en Inglaterra de la espiritualidad mariana de San Luis María Griñón de Montfort. Sigue diciendo el padre Germán. Ah, el padre Faber. El padre Faber no hubiera seguramente recomendado semejantes precauciones. Que mi palabra y mi corazón le rindan aquí tributo de alabanza, de admiración y de pesar. El padre Faber, que fue el más grande escritor ascético de nuestro siglo, el padre Faber, que fundó el célebre oratorio de San Felipe en Londres y cuya muerte prematura deja un vacío inmenso en el clero de Inglaterra, escribió como testamento a los católicos las últimas palabras siguientes. Si los herejes no se convierten, es porque no se predica bastante de la Santísima Virgen. Jesús no es amado porque se deja a María en la sombra. Su último grito, su canto de cisne, fue exhortar a los sacerdotes a que propagasen la devoción a la Madre de Dios como medio eficaz de salvación y conversión de los herejes. Se diría, exclamaba un día, que María pone sitio a Londres, pues ha rodeado la ciudad con una muralla de conventos. Repetía con frecuencia: Santa Teresa vino a ser tan grande santa porque, desde los 12 años, escogió por madre a la Santísima Virgen. Devoción del padre Germán a María. Un día le preguntaban al padre si no tenía la sensibilidad embotada ante tantas demostraciones de adhesión entusiasta a su persona y también a sus obras. De ningún modo, decía. Siempre me conmueven. Además, las ofrezco todas a la Santísima Virgen. Se lo doy todo, hasta mis comuniones, ya que siempre le invito a que venga a recibir a Jesús en mí. Otro día exclamaba en un sermón: Oh María, si me das la Eucaristía es cosa hecha. Adiós, madre de este mundo, ya no eres mi madre. Mi madre verdadera es la que me une a Dios, la que me da Dios. A ella debo seguir en lo sucesivo, y puesto que tú no quieres despertar a la fe, puesto que persistes en dormir, puesto que sigues cerrando los oídos a la voz que me ha despertado de un sueño mucho más mortal que el tuyo, adiós, pues, pobre madre mía, adiós. Parto para la tierra del Carmelo, en donde corren a raudales la leche y la miel más suaves. Allí rogaré a mi madre del amor hermoso por ti. Adiós. Ya no tengo otra madre más que la madre de la Eucaristía. Y no me acuses de tener mal corazón. El corazón lo reservo para amar a mi Jesús en la Eucaristía y para amar a María, que me lo ha dado. Sí, amo a María. He resuelto escogerla como compañera de mi vida, como arca de mi alianza, como puerta de mi cielo, como consuelo de mis aflicciones. Pero, madre mía del cielo, no olvides que por ti he dejado también una madre que, como tú, es hija de Jacob y es también de tu familia. Ah, me la devolverás. Tendrás piedad de ella. No puedes abandonarla. Devoción a San José. Ya sabemos la entera confianza que el padre Germán tenía en San José, a quien había nombrado como procurador suyo en todas las fundaciones que había emprendido. Y aún antes de que fuera religioso, más de una vez le encargó que le pagara las deudas. Nunca acudió en vano al gran proveedor de la Sagrada Familia de Nazaret, y en más de una necesidad experimentó la verdad de esta frase de la santa reformadora del Carmelo. No me acuerdo hasta ahora haberle suplicado cosa que la haya dejado de hacer. Palabras de Santa Teresa de Jesús.
El padre Germán tenía además una excelente norma para obtener de San José todo lo que quisiera. Consistía en no rehusar nada de lo que se le pidiera en nombre de San José y por amor suyo. Una vez, el padre Germán llegó a Serons, en la Gironda, cuando uno de sus hermanos carmelitas, el padre Carlos, terminaba una misión. Se le invitó a que asistiera a la ceremonia de clausura, lo que se apresuró a aceptar. Pero el párroco quería además que predicase. El padre Germán no aceptó, a pesar de la insistencia de la petición. Comentó el párroco su contrariedad al padre Carlos y éste le dijo: «No se desanime y renueve la petición en nombre de San José. Ya verá usted cómo no se niega». Y en efecto, presentada la petición en el nombre de San José, fue aceptada por el padre Germán de inmediato. El santo patriarca no rehusaba igualmente nada a su devoto amigo, y cada año, el día de su fiesta, el 19 de marzo, le daba la alegría de acercarle a algún gran pecador, hasta entonces rebelde a todas las invitaciones de la gracia.

Amor a los santos. Podemos juzgar de su devoción a Santa Teresa y a San Juan de la Cruz por su asiduidad en leer sus escritos, en citarlos en sus sermones y en imitarlos en su conducta. También veneraba con especial culto a San Francisco de Sales y a Santa Juana Francisca Fremiot de Chantal, cuyos escritos le gustaba leer, y estaba maravillado del método de oración dado a sus hijas por la venerable fundadora de la Orden de la Visitación. Varias veces declara haber recibido grandes gracias por la intercesión de estos dos santos y firmó la petición dirigida en 1869 al Santo Padre para declarar a San Francisco de Sales doctor de la Iglesia. Defensa de los Estados Pontificios. Una de las recomendaciones más insistentes de Santa Teresa a sus hijas era: amad a la Iglesia, amad a la Iglesia. Y el padre Germán, en más de una ocasión, demostró que era digno hijo de la Virgen de Ávila. No solo sufrió con todos los católicos al ver la guerra hipócrita y terrible hecha al Papa por las sociedades secretas de las que eran cómplices los gobiernos inglés, francés y piamontés, sino que también tomó parte en el combate y la resistencia. En 1859, después de la Guerra de Italia, cuyos resultados fueron funestos para la Santa Sede, estando el padre Germán en Lyon, se fundó bajo su inspiración el Comité de San Pedro para la Defensa de la Santa Sede, que luego se extendió a París y a Marsella, que dirigió el célebre mensaje de unos 100.000 lioneses al Santo Padre para la defensa de su poder temporal, que contribuyó tanto a la gloria de los mártires de Castelfidardo y que no ha cesado de enviar a Roma valientes defensores para la Santa Sede y considerables limosnas para el dinero de San Pedro. Un 22 de enero, la carta nos lleva el año de la fecha, desde Lyon escribía a su amigo de Cuer: hemos logrado formar en París, como en Lyon, un comité de San Pedro para la defensa de la Santa Sede. También hemos establecido la misma obra en Burdeos. El comité se ocupa activamente en repartir en gran número los mensajes al Santo Padre, oraciones en favor de la Iglesia, folletos en favor de los derechos de la Santa Sede, etc. El 10 de noviembre de 1860 predicó en Aviñón en una misa de acción de gracias por 5 jóvenes de la ciudad que se habían salvado de la matanza de Castelfidardo. En esta población, próxima a Ancona, el 18 de septiembre de 1860, las tropas pontificias sufrieron una gran derrota ante las fuerzas piamontesas. Y predicó con tan gran elocuencia que se le pidió que escribiera su improvisación.

Quiero, decía el padre Germán, quiero que se devuelva a Jesucristo lo que es de Jesucristo, lo que pertenece a 200 millones de católicos, el dominio de la Iglesia, la herencia de Pedro. Y quisiera que en mi lugar pudiera surgir otro monje de mejores tiempos, un monje bastante esclarecido en santidad para lanzar el occidente entero en cruzada contra el oriente. Un monje que no solo os diera decir que tiene hambre y sed de justicia, que quiere que se devuelva la independencia y el reino al rey pontífice despojado, que no solo os dijera que todos los verdaderos católicos lo quieren y lo piden, sino que con su voz, que echara llamas de amor por Jesucristo, os dijera: Dios lo quiere, Dios lo quiere. Y el éxito sería seguro. En esta alusión a las cruzadas, el padre Germán parece referirse a la primera, predicada en 1095 por Urbano II, monje clunianense en el concilio de Clermont, al grito de «Dios lo quiere». Pero podría aludir a la segunda, predicada por el monje cisterciense San Bernardo en Vézelay en la Pascua de 1146. Sigue diciendo el padre Germán: y si aquellos reyes cristianísimos, que se llamaron Pipino, Carlomagno, San Luis, volvieran a vuestra católica ciudad y se encontraran con los cinco héroes de Castelfidardo, exclamarían como Clodoveo: ¡Ah, qué desgracia que no me hallara allí con mis francos!

Consagración al Inmaculado Corazón de María, de la Sierva de Dios, Sor Lucía. A vos, oh Virgen María, Madre de Dios y Madre nuestra, a vuestro corazón inmaculado me consagro en plena entrega de donación al Señor. Tómame bajo tu maternal protección, defiéndeme de los peligros que me rodean. Ayúdame a vencer las tentaciones que me inclinan hacia el mal, a conservar la pureza de mi cuerpo, de mi espíritu y de mi corazón, para ser por ti llevada a Jesús tu Hijo e Hijo de Dios, para con Él ser consagrada sobre el altar y ofrecida al Padre, pequeñita hostia de amor, para eterna alabanza de la Santísima Trinidad, a quien adoro y amo, creo en su amor y espero en su misericordia, cantar contigo, oh María, para siempre, la alabanza de su gloria. Amén.

Augusta Reina de los cielos y Maestra de los ángeles, a ti que has recibido de Dios el poder y la misión de aplastar la cabeza de Satanás, pedimos humildemente que envíes legiones celestiales para que bajo tus órdenes persigan a los demonios, los combatan por doquier, repriman su audacia y los arrojen al abismo. ¿Quién como Dios? Oh buena y tierna Madre, siempre serás nuestro amor y nuestra esperanza. Oh Divina Madre, envía a los santos ángeles para que nos defiendan y aleja de nosotros al cruel enemigo. Santos ángeles y arcángeles, defiéndannos y guárdennos.

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1: 10:53.
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0: En el nombre del Padre, y del Hijo, y del Espíritu Santo.
1: Amén.
0: La gracia de nuestro Señor Jesucristo, el amor del Padre, y la comunión del Espíritu Santo estén con ustedes.
1: Y con tu espíritu.
0: Hermanos, para celebrar dignamente estos sagrados misterios, reconozcamos nuestros pecados.

0: Yo confieso ante Dios Todopoderoso y ante ustedes, hermanos, que he pecado mucho de pensamiento, palabra, obra y omisión. Por mi gran culpa. Por eso ruego a Santa María, siempre Virgen, a los ángeles, a los santos y a ustedes, hermanos, que intercedan por mí ante Dios nuestro Señor. Dios Todopoderoso tenga misericordia de nosotros, perdone nuestros pecados y nos lleve a la vida eterna.
1: Amén.

0: Te pedimos, Señor, que tu gracia nos preceda y acompañe y nos sostenga continuamente en las buenas obras. Por nuestro Señor Jesucristo, tu Hijo, que vive y reina contigo en la unidad del Espíritu Santo y es Dios por los siglos de los siglos.
1: Amén.
2: Lectura del libro de Isaías. Preparará el Señor del universo para todos los pueblos en este monte un festín de manjares suculentos, un festín de vinos de solera, manjares exquisitos, vinos refinados, y arrancará en este monte el velo que cubre a todos los pueblos, el lienzo extendido sobre todas las naciones. Aniquilará la muerte para siempre. Dios, el Señor, enjugará las lágrimas de todos los rostros y alejará del país el oprobio de su pueblo. Lo ha dicho el Señor. Aquel día se dirá: aquí está nuestro Dios. Esperábamos en Él y nos ha salvado. Este es el Señor en quien esperamos. Celebremos y gocemos con su salvación, porque reposará sobre este monte la mano del Señor. Palabra de Dios.
1: Te alabamos, Señor.
2: Habitaré en la casa del Señor por años sin término.
1: Habitaré en la casa del Señor por años sin término.
2: El Señor es mi pastor, nada me falta. En verdes praderas me hace recostar. Me conduce hacia fuentes tranquilas y repara mis fuerzas.
1: Habitaré en la casa del Señor por años sin término.
2: Me guía por el sendero justo, por el honor de su nombre. Aunque camine por cañadas oscuras, nada temo, porque tú vas conmigo, tu vara y tu cayado me sosiegan.
1: Habitaré en la casa del Señor por años sin término.
2: Preparas una mesa ante mí, enfrente de mis enemigos. Me unges la cabeza con perfume y mi copa rebosa.
1: Habitaré en la casa del Señor por años sin término.
2: Tu bondad y tu misericordia me acompañan todos los días de mi vida, y habitaré en la casa del Señor por años sin término.
1: Habitaré en la casa del Señor por años sin término.
3: Lectura de la carta del apóstol San Pablo a los Filipenses. Hermanos, sé vivir en pobreza y abundancia. Estoy avezado en todo y para todo, a la hartura y al hambre, a la abundancia y a la privación. Todo lo puedo en aquel que me conforta. En todo caso, hiciera bien en compartir mis tribulaciones. En pago, mi Dios proveerá a todas sus necesidades con magnificencia, conforme a su riqueza en Cristo Jesús. A Dios nuestro Padre, la gloria por los siglos de los siglos. Amén. Palabra de Dios.
1: Te alabamos, Señor.

0: El Señor esté con ustedes.
1: Y con tu espíritu.
0: Lectura del Santo Evangelio según San Mateo.
1: Gloria a ti, Señor.
0: En aquel tiempo volvió a hablar Jesús en parábolas a los sumos sacerdotes y a los ancianos del pueblo, diciendo: El reino de los cielos se parece a un rey que celebraba la boda de su hijo. Mandó a sus criados para que llamaran a los convidados, pero no quisieron ir. Volvió a mandar otros criados, encargándoles que dijeran a los convidados: Tengo preparado el banquete, he matado terneros y reses cebadas, y todo está a punto. Venid a la boda. Pero ellos no hicieron caso. Uno se marchó a sus tierras, otro a sus negocios. Los demás agarraron a los criados y los maltrataron y los mataron. El rey montó en cólera, envió sus tropas que acabaron con aquellos asesinos y prendieron fuego a la ciudad. Luego dijo a sus criados: La boda está preparada, pero los convidados no se la merecían. Id ahora a los cruces de los caminos y a todos los que encontréis, llamadlos a la boda. Los criados salieron a los caminos y reunieron a todos los que encontraron, malos y buenos. La sala del banquete se llenó de comensales. Cuando el rey entró a saludar a los comensales, reparó en uno que no llevaba traje de fiesta y le dijo: Amigo, ¿cómo has entrado aquí sin el vestido de boda? El otro no abrió la boca. Entonces el rey dijo a los servidores: Atadlo de pies y manos y arrojadlo fuera a las tinieblas. Allí será el llanto y el rechinar de dientes, porque muchos son los llamados, pero pocos los elegidos. Palabra del Señor.
1: Gloria a ti, Señor Jesús.
0: Amados hermanos, en nuestro Señor Jesucristo y María Santísima, nuestra Madre, en medio de la novena al Señor de los Milagros, hemos escuchado este evangelio del banquete de bodas del Hijo del Rey, el Príncipe. Y en este evangelio, queridos hermanos, Dios nos habla de una manera extraordinaria. La gran vocación del cristiano: está invitado a vivir las bodas del Cordero. Esta invitación que hace el rey al pueblo: y venid a la boda. Esta es la exhortación del día de hoy para todos nosotros: ir a las bodas del Cordero. El Papa San Gregorio Magno dice: ¿qué es esto? Es el don. ¿De qué bodas nos está hablando? Cuando el Verbo se hace carne, se desposa con la Iglesia. Es el Padre Eterno, fíjate, que quiere que su Hijo se despose místicamente con la Iglesia. Esa Iglesia eres tú, soy yo. Esto, por eso, este evangelio es extraordinario. Es una llamada a una vida íntima con Dios. Que plenamente estas bodas, queridos hermanos, solo se van a vivir en el cielo. El rey, aquí el rey, es Dios Padre. La boda es del príncipe, es el hijo. La fiesta, el banquete, es el Espíritu Santo. Los criados son los profetas del Antiguo Testamento y la segunda tanda, más profetas. Y después, cuando rechazan a los criados, y entonces el rey monta en cólera y manda, dice: vayan a los cruces de caminos y reúnan a todos, a todos, inviten a todos, a cuantos encontréis. Estos son los apóstoles que han ido al mundo entero. Son la invitación al mundo pagano, que somos nosotros. Y entonces entraron a todos los que encontraron, malos y buenos. La iglesia, ahí está, ahí está, todos nosotros. Fíjate, esta parábola, queridos hermanos, subraya la gran bondad incansable de Dios. Dios, fíjate, quiere que en esta vida ya experimentes esto, la alegría de estar unido a Dios. Y no encuentra, Dios no encuentra un lenguaje más asequible que decirnos, es una fiesta. Pero bien, entonces allá entendemos, es una fiesta de unión con el Padre, el Hijo y el Espíritu Santo. Esta es la fiesta. O sea, no es una cosa nada más superficial, meramente humana. Esto es hecho en la fe. Y esto es lo que viviremos eternamente en el cielo. Y el Padre, fíjate, una y otra vez invita. Una y otra vez invita. A nadie rechaza. Invita a entrar al banquete. Y este banquete, fíjate, es un banquete regio. ¿Cómo celebra? Puede celebrar el Padre, el Rey, las bodas de su Hijo. No hay palabras para ponderar. ¿Cómo será, queridos hermanos, esa fiesta con Dios, esa unión con Dios, que será experimentar en el cielo al Padre, al Hijo y al Espíritu Santo? ¿Qué será? Que eso va a poseer nuestros corazones por toda la eternidad. El cielo, queridos hermanos, no es sino esto: poseer al Padre, al Hijo y al Espíritu Santo y gozarlo por toda la eternidad. Es lo que canta el libro del Apocalipsis, las bodas del Cordero. Fíjate, qué grande es la vocación del cristiano. Qué espléndida la invitación que hace Dios. Y esto que no es solo para el cielo, no. También es una invitación a vivirlo aquí, que ya es el cielo anticipado. Por eso aquí en esta parábola, fíjate, hay que entenderla en este banquete que es la Eucaristía. Dios ama a su iglesia como un esposo ama a su esposa. Así también habla la Biblia. ¿Cuál es el amor máximo? Cuando uno puede decir, está amando a más no poder. Esto es Jesús. Se hace pastor y se hace pasto, se hace alimento. Aquí está, fíjate, esa ternura de Dios, cómo nos ama. No piensa en sí, se ha olvidado de sí, solo quiere darse a su pueblo. Y ahí está, para ser comido. O sea, esto en todo amor, queridos hermanos, se verifica. Cuando uno ama a alguien, la expresión más grande de ese amor es darse, darse, darse. No tiene, no busca recibir. Esto es el amor de los padres, desde que nace un niño hasta hacerlo un hombre. Darse, darse, darse, darse. Y muchas veces recibe ingratitud. Y es esto. Fíjate cómo Dios invita, invita, invita. No quiere forzar. Es bueno. Esto es amor. Esto es amor. Esto es, queridos hermanos. Y esto lo viviremos plenamente en el cielo. Por eso, fíjate, Cuando aquí dice al final, ¿no? Este que entra a la fiesta sin el traje de boda, eso tiene, para no demorarme, no voy a explicar, pero fíjate qué es. Es una verdadera caridad. En el cielo, queridos hermanos, si Dios no encuentra en nosotros una íntima y verdadera caridad, no entramos al cielo. Nada impuro entra al cielo. No basta estar en la gracia de Dios, fíjate. No basta estar sin pecado mortal. Si hay pecados veniales, o si hay un amor impuro a Dios en el que me he buscado más a mí y no a Dios, tengo que pasar por el purgatorio. No tengo el traje de fiesta. Dios no admite nada impuro en el cielo. No puede. Nuevamente volvamos a eso. Es lo propio del amor. ¿Qué esposo va a querer compartir el amor de su esposa con otro hombre? ¿Y una esposa? ¿Cómo va a querer compartir el amor de su esposo con otra? No puede. Dios y cielo es lo mismo. El cielo es Dios, queridos hermanos. Por eso no se puede. Aquí por eso, fíjate, hay una exhortación a no solamente vivir en la gracia de Dios, sino a que en este mundo, queridos hermanos, ojalá, pidamos al Señor de los milagros, podamos vivir en un íntimo amor a Dios. No basta un mero hacer voluntad de Dios, hacer comunión de voluntad. Lo que Dios quiere, lo quiero yo. Sino que lo pueda hacer más íntimo, desde lo más íntimo de mi ser. ¿Cómo? Cuando no me busco a mí. No basta que yo quiera, ¿ve? El amor, cuando es verdadero amor, quiero lo que el otro quiere. Ese es el amor. Por eso unos papás quieren lo que los niños quieren. Por eso les dan todas sus necesidades. Ese es el amor. Pero más todavía, cuando ese papá, esa mamá, se olvida de sí. Y es lo que vemos, un papá sin descansar, una mamá enferma y los dos atienden a sus hijos. Cansados, enfermos, pasando ellos necesidades, pero a sus hijos no. Se han olvidado de sí. Y esto es, fíjate, por eso lo que subraya Jesús en la Eucaristía. No piense en él. Por eso está callado. Solo piense en nosotros. Ese es un amor profundo. Y esto, queridos hermanos, por eso es importante aquí una llamada a preguntarnos hoy día dos cosas. ¿Cómo va ese anhelo de íntimo deseo de unión con Dios? ¿Cómo va? ¿Amo así a Dios? ¿Quiero amarlo así? ¿O, como en la parábola, las excusas? Me invitan a las bodas del Cordero y prefiero marchar a mis tierras, a mis negocios. Las cosas de acá. Las cosas de acá. Y por otra parte, la segunda pregunta. Primero, ¿cómo va ese mi anhelo, mi espíritu de oración? Unirme a este Dios así que me ama. Ahí está retratado, en la cruz donde ha celebrado Cristo. Se ha unido a su esposa, la Iglesia, dando su sangre. Lo segundo, fíjate, lo segundo de esta parábola. Soy como este padre que invita, a los demás. Me preocupa a mí que los demás no estén en las bodas del Cordero. Siento como propio el drama de tantos que se excusan y no quieren estar con Dios. No viven en la gracia de Dios y viven sumergidos en sus pecados, abandonan a Dios. Fíjate, como en la imagen que les pongo, una mamá que ama a sus hijos, quiere todo su bien, y hay otro, y sabe que otros le ofenden, desprecian a sus hijos, y la mamá no se inmuta. O un esposo, una esposa que ama a su cónyuge, y hay personas que la desprecian o lo desprecian, lo humillan, y el cónyuge le da ni fu ni fa, como decimos. Fíjate, ahí está. Si hay amor a Dios, queridos hermanos, o en la medida que hay este amor a Dios, hay dolor por el hermano que abandona a Dios. Estos son los dos puntos, ¿eh? Estos son los dos puntos de este Evangelio. Estos son los dos puntos que nos invita el Evangelio de hoy. Examinarnos cómo va nuestro anhelo de este banquete aquí en esta vida y finalmente en el otro. Anhelo de este Dios, de vivir unido a Él. Y segundo, ¿cómo va mi preocupación, mi amor por esos hermanos que no aman a este Dios, que quiere unirse a cada uno de nosotros? Y claro, de corolario, o sea, como de apéndice, preguntarme. También yo quizá tengo el riesgo de excusarme y decir, Dios, tengo otras necesidades, negocios, y no doy tiempo a Dios, no le doy la importancia a esto vital para mí. Una pregunta. Pidámosle, queridos hermanos, en este mes del Señor de los Milagros, dejarnos llenar, impresionar de ese amor que irradia desde su cruz. Y a nuestra Madre la Virgen. Estamos mes de octubre, también mes del Rosario. Pidámosle a la Virgen, que ella misma nos enseñe a gustar de esta vida que Dios nos ofrece. Fíjate esta parábola. Dios sea amor que irradia desde su cruz. Y a nuestra Madre la Virgen. Estamos mes de octubre, también mes del Rosario. Pidámosle a la Virgen, que ella misma nos enseñe a gustar de esta vida que Dios nos ofrece. Fíjate esta parábola. Dios se hace tu alimento, se va a hacer tu fiesta por toda la eternidad, y ya en esta vida lo puedes gozar. La Virgen pues nos ayude en que en nuestras familias esto sea el centro. Por eso la Santa Misa, sepan, ese es como el punto neurálgico, un momento privilegiado, único. Estamos celebrando las bodas del Cordero. El esposo celebra sus bodas con la esposa. Va a bajar y va a dar su vida en la misa por su esposa, que es la Iglesia. Fíjate, esto es lo que celebramos la misa. Por eso para nosotros lo primero es el asombro. Cómo Dios nos ama. Cómo Dios no se cansa de amar. Y cuántas miles de misas se va a celebrar. Esa es la paciencia de Dios, la bondad de Dios, la generosidad de Dios. Que la Virgen pues nos ayude a coger de verdad este don. Amén.
1: Meditamos brevemente sobre el Evangelio y la homilía que acabamos de escuchar.
0: Creo en Dios Padre Todopoderoso, Creador del cielo y de la tierra. Creo en Jesucristo, su único Hijo, nuestro Señor, que fue concebido por obra y gracia del Espíritu Santo. Nació de Santa María Virgen, padeció bajo el poder de Poncio Pilato, fue crucificado, muerto y sepultado, descendió a los infiernos, al tercer día resucitó de entre los muertos, subió a los cielos y está sentado a la derecha de Dios Padre Todopoderoso. Desde allí ha de venir a juzgar a vivos y muertos. Creo en el Espíritu Santo, la Santa Iglesia Católica, la comunión de los santos, el perdón de los pecados, la resurrección de la carne y la vida eterna. Amén. Oremos a Dios Padre, que llama a todos los hombres a participar en el banquete de su reino. Por la Iglesia enviada por Cristo, invitar a todos a entrar en la sala del banquete, para que sepa ser atrayente su llamada, roguemos al Señor.
1: Te lo pedimos, Señor.
0: Por los que se sientan marginados de la sociedad y por los que recelan sentarse a la mesa con ellos, para que sepan abrirse a la acción del Espíritu Santo, unos y otros, roguemos al Señor.
1: Te lo pedimos, Señor.
0: Por nosotros, que nos sentamos a la mesa de la Eucaristía, para que no incurramos en la contradicción de rehusar, como los invitados de la parábola, la invitación del Señor a participar en una vida íntima de unión con Él, roguemos al Señor.
1: Te lo pedimos, Señor.
0: Por las intenciones y necesidades de los que guían a nuestras comunidades, roguemos al Señor.
1: Te lo pedimos, Señor.
0: Por nuestros bienhechores vivos y difuntos, roguemos al Señor.
1: Te lo pedimos, Señor.
0: Por nuestros difuntos y nuestros enfermos, roguemos al Señor.
1: Te lo pedimos, Señor.
0: Señor Dios nuestro, que tu bondad y tu misericordia nos acompañen todos los días de nuestra vida. Por Jesucristo nuestro Señor.
1: Amén.

0: Oren, hermanos, para que este sacrificio mío y suyo sea agradable a Dios Padre Todopoderoso.
1: El Señor reciba de tus manos este sacrificio para alabanza y gloria de su nombre, para nuestro bien y el de toda su santa Iglesia.
0: Acepta las súplicas de tus fieles, Señor, juntamente con estas ofrendas, para que lleguemos a la gloria del cielo mediante esta piadosa celebración, por Jesucristo nuestro Señor.
1: Amén.
0: El Señor esté con ustedes.
1: Y con tu espíritu.
0: Levantemos el corazón.
1: Lo tenemos levantado hacia el Señor.
0: Demos gracias al Señor nuestro Dios.
1: Es justo y necesario.
0: En verdad, es justo y necesario, es nuestro deber y salvación darte gracias, siempre y en todo lugar, Señor Padre Santo, Dios Todopoderoso y Eterno, porque nos concedes en cada momento lo que más conviene y diriges sabiamente la nave de tu Iglesia, asistiéndola siempre con la fuerza del Espíritu Santo, para que, impulso de su amor confiado, no abandone la plegaria en la tribulación ni la acción de gracias en el gozo, por Cristo Señor nuestro, a quien alaban los cielos y la tierra, los ángeles y los arcángeles, proclamando sin cesar.

Padre misericordioso, te pedimos humildemente por Jesucristo, tu Hijo, nuestro Señor, que aceptes y bendigas estos dones, este sacrificio santo y puro que te ofrecemos, ante todo por tu Iglesia santa y católica, para que le concedas la paz, la protejas, la congregues en la unidad y la gobiernes en el mundo entero, con tu servidor, el Papa, con nuestro obispo Javier, con el obispo auxiliar Raúl y todos los demás obispos que, fieles a la verdad, promueven la fe católica y apostólica. Acuérdate, Señor, de tus hijos.

y de todos los aquí reunidos, cuya fe y entrega bien conoces. Por ellos y todos los suyos, por el perdón de sus pecados y la salvación que esperan, te ofrecemos y ellos mismos te ofrecen este sacrificio de alabanza a ti, eterno Dios, vivo y verdadero. Reunidos en comunión con toda la Iglesia, para celebrar el domingo, día en que Cristo ha vencido a la muerte y nos ha hecho partícipes de su vida inmortal, veneramos la memoria ante todo de la gloriosa siempre Virgen María, Madre de Jesucristo nuestro Dios y Señor, la de su esposo San José, la de los santos apóstoles y mártires, Pedro y Pablo, Andrés, Santiago y Juan, Tomás, Santiago, Felipe, Bartolomé, Mateo, Simón y Tadeo, Lino, Cleto, Clemente, Sixto, Cornelio, Cipriano, Lorenzo, Crisógono, Juan y Pablo, Cosme y Damián, y la de todos los santos. Por sus méritos y oraciones, concédenos en todo tu protección. Por Cristo nuestro Señor. Amén. Acepta, Señor, en tu bondad esta ofrenda de tus siervos y de toda tu familia santa. Ordenen tu paz nuestros días. Líbranos de la condenación eterna y cuéntanos entre tus elegidos, por Cristo nuestro Señor. Amén. Bendice y santifica esta ofrenda, Padre, haciéndola perfecta, espiritual y digna de ti, que se convierta para nosotros en el cuerpo y la sangre de tu Hijo amado, Jesucristo nuestro Señor, el cual, la víspera de su pasión, tomó pan en sus santas y venerables manos y, elevando los ojos al cielo, hacia ti, Dios, Padre suyo todopoderoso, dando gracias, te bendijo, lo partió y lo dio a sus discípulos, diciendo: Tomen y coman todos de él, porque esto es mi cuerpo, que será entregado por ustedes.

Del mismo modo, acabada la cena, tomó este cáliz glorioso en sus santas y venerables manos. Dando gracias, te bendijo y lo dio a sus discípulos, diciendo: tomen y beban todos de él, porque este es el cáliz de mi sangre, sangre de la alianza nueva y eterna, que será derramada por ustedes y por muchos para el perdón de los pecados. Hagan esto en conmemoración mía.

0: Este es el misterio de la fe.
1: Anunciamos tu muerte y proclamamos tu resurrección. Ven, Señor Jesús.
0: Por eso, Padre, nosotros, tus siervos y todo tu pueblo santo, al celebrar este memorial de la muerte gloriosa de Jesucristo, tu Hijo, nuestro Señor, de su santa resurrección del lugar de los muertos y de su admirable ascensión a los cielos, te ofrecemos, Dios de gloria y majestad, de los mismos bienes que nos has dado, el sacrificio puro, inmaculado y santo, pan de vida eterna y cáliz de eterna salvación. Mira con ojos de bondad esta ofrenda y acéptala, como aceptaste los dones del justo Abel, el sacrificio de Abraham, nuestro padre en la fe, y la oblación pura de tu sumo sacerdote, Melquisedec. Te pedimos humildemente, Dios Todopoderoso, que esta ofrenda sea llevada a tu presencia hasta el altar del cielo por manos de tu ángel, para que cuanto recibimos, el cuerpo y la sangre de tu Hijo, al participar aquí de este altar, seamos colmados de gracia y bendición por Cristo nuestro Señor. Amén. Acuérdate también, Señor, de tus hijos, que nos han precedido con el signo de la fe y duermen ya el sueño de la paz.

0: A ellos, Señor, y a cuantos descansan en Cristo, concédeles el lugar del consuelo, de la luz y de la paz, por Cristo nuestro Señor. Amén. Y a nosotros, pecadores siervos tuyos, que confiamos en tu infinita misericordia, admítenos en la asamblea de los santos apóstoles y mártires, Juan el Bautista, Esteban, Matías y Bernabé, Ignacio, Alejandro, Marcelino y Pedro, Felicidad y Perpetua, Águeda, Lucía, Inés, Cecilia, Anastasia y de todos los santos. Y acéptanos en su compañía, no por nuestros méritos, sino conforme a tu bondad. Por Cristo, Señor nuestro, por quien sigues creando todos los bienes, los santificas, los llenas de vida, los bendices y los repartes entre nosotros. Por Cristo, con Él y en Él, a ti, Dios Padre omnipotente, en la unidad del Espíritu Santo, todo honor y toda gloria, por los siglos de los siglos.
1: Amén.
0: Fieles a la recomendación del Salvador y siguiendo su divina enseñanza, nos atrevemos a decir: Padre nuestro que estás en el cielo, santificado sea tu nombre. Venga a nosotros tu reino, hágase tu voluntad en la tierra como en el cielo. Danos hoy nuestro pan de cada día. Perdona nuestras ofensas, como también nosotros perdonamos a los que nos ofenden. No nos dejes caer en la tentación y líbranos del mal. Líbranos de todos los males, Señor, y concédenos la paz de nuestros días, para que, ayudados por tu misericordia, vivamos siempre libres de pecado y protegidos de toda perturbación, mientras esperamos la gloriosa venida de nuestro Salvador Jesucristo.
1: Tuyo es el reino, tuyo el poder y la gloria por siempre, Señor.
0: Señor Jesucristo, que dijiste a tus apóstoles: la paz les dejo, mi paz les doy, no tengas en cuenta nuestros pecados, sino la fe de tu Iglesia. Y conforme a tu palabra, concédele la paz y la unidad, tú que vives y reinas por los siglos de los siglos.
1: Amén.
0: La paz del Señor esté siempre con ustedes.
1: Y con tu espíritu.
0: Dense fraternalmente la paz.
1: Sí.

0: Este es el Cordero de Dios que quita el pecado del mundo. 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
1: Señor, no soy digno de que entres en mi casa, pero una palabra tuya bastará para sanarme.

En estos momentos en que obviamente no puedes comulgar de forma sacramental, sí lo puedes hacer de forma espiritual. La Iglesia nos estimula a multiplicar siempre que podamos estas comuniones espirituales, que puedes hacer en estos términos o parecidos. Creo, Señor Jesús, que estás realmente presente en el Santísimo Sacramento del altar. Me pesa de verdad haberte ofendido. Te amo sobre todas las cosas y deseo con ardor recibirte. Pero ya que no puedo hacerlo ahora sacramentalmente, ven al menos espiritualmente a mi corazón. Quisiera recibirte con todo el amor, la pureza, la humildad y la fe que tuvo la Santísima Virgen María para recibirte. Quédate conmigo y no permitas que jamás me aparte de ti.

0: después de comulgar, el Señor está presente realmente dentro de nosotros durante unos 20 minutos, que es el tiempo que tardan en disolverse las especies eucarísticas. Es el momento ideal para dar gracias al Señor por todos los beneficios recibidos, tanto materiales como espirituales. La existencia, la redención, la fe, la salud. Pidamos al Señor nuestra conversión y la de nuestros familiares. Pidamos por nuestra perseverancia en el camino del bien y todas aquellas gracias que más necesitamos y no sabemos pedir.
1: Oremos. Señor, pedimos humildemente a tu majestad que así como nos fortaleces con el alimento del santísimo cuerpo y sangre de tu Hijo, nos hagas participar de su naturaleza divina. Por Jesucristo nuestro Señor.
2: Amén.
1: El Señor esté con ustedes.
2: Y con tu espíritu.
1: La bendición de Dios Todopoderoso, Padre, Hijo y Espíritu Santo, descienda sobre ustedes.
2: Amén.
1: Pueden ir en paz.
2: Demos gracias a Dios.
1: San Miguel Arcángel, defiéndenos en la batalla. Sé nuestro amparo contra la perversidad y acechanzas del demonio. Reprímale Dios, pedimos suplicantes, y tu príncipe de la milicia celestial arroja al infierno con el divino poder a Satanás y a los otros espíritus malignos que andan dispersos por el mundo para la perdición de las almas. Amén.

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1: 12 de la noche y 2 minutos.
2: Deseamos ofrecer este Santo Rosario de modo especial por los internos e internas que están en las cárceles y por todos aquellos que en algún momento se han encomendado a nuestras oraciones.

0: Santo Rosario, por la señal de la Santa Cruz de nuestros enemigos, líbranos, Señor Dios nuestro, en el nombre del Padre y del Hijo y del Espíritu Santo.
1: Amén.
0: Acto de contrición.
2: Señor mío Jesucristo, Dios y hombre verdadero, Creador, Padre y Redentor mío, por ser vos quien sois bondad infinita y porque os amo sobre todas las cosas, me pesa de todo corazón haberos ofendido. También me pesa porque podéis castigarme con las penas del infierno. Ayudado de vuestra divina gracia, propongo firmemente nunca más pecar, confesarme y cumplir la penitencia que me fue impuesta. Amén.
0: Un credo al Sagrado Corazón de Jesús.
2: Creo en Dios, Padre Todopoderoso, Creador del cielo y de la tierra. Creo en Jesucristo, su único Hijo, nuestro Señor, que fue concebido por obra y gracia del Espíritu Santo. Nació de Santa María Virgen, padeció bajo el poder de Poncio Pilato, fue crucificado, muerto y sepultado, descendió a los infiernos, al tercer día resucitó de entre los muertos, subió a los cielos, y está sentado a la derecha de Dios Padre Todopoderoso. Desde allí ha de venir a juzgar a vivos y muertos. Creo en el Espíritu Santo, la Santa Iglesia Católica, la comunión de los santos, el perdón de los pecados, la resurrección de la carne y la vida eterna. Amén.
0: Ofrecemos este Santo Rosario por nuestras intenciones. Misterios gozosos del Santo Rosario. Primer misterio: la encarnación del Hijo de Dios. El ángel Gabriel fue enviado por Dios a una virgen llamada María. El ángel le dijo: concebirás en tu vientre y darás a luz un hijo, y le pondrás por nombre Jesús. Padre nuestro que estás en el cielo, santificado sea tu nombre. Venga a nosotros tu reino. Hágase tu voluntad en la tierra como en el cielo.
3: Danos hoy nuestro pan de cada día. Perdona nuestras ofensas, como también nosotros perdonamos a los que nos ofenden. No nos dejes caer en la tentación y líbranos del mal. Amén.
0: Dios te salve, María, llena eres de gracia, el Señor es contigo. Bendita tú eres entre todas las mujeres, y bendito es el fruto de tu vientre, Jesús.
3: Santa María, Madre de Dios, ruega por nosotros pecadores, ahora y en la hora de nuestra muerte. Amén.
0: Dios te salve, María, llena eres de gracia, el Señor es contigo. Bendita tú eres entre todas las mujeres, y bendito es el fruto de tu vientre, Jesús.
3: Santa María, Madre de Dios, ruega por nosotros pecadores, ahora y en la hora de nuestra muerte. Amén.
0: Dios te salve, María, llena eres de gracia, el Señor es contigo. Bendita tú eres entre todas las mujeres, y bendito es el fruto de tu vientre, Jesús.
3: Santa María, Madre de Dios, ruega por nosotros pecadores, ahora y en la hora de nuestra muerte. Amén.
0: Dios te salve, María, llena eres de gracia, el Señor es contigo. Bendita tú eres entre todas las mujeres, y bendito es el fruto de tu vientre, Jesús.
3: Santa María, Madre de Dios, ruega por nosotros pecadores, ahora y en la hora de nuestra muerte. Amén.
0: Dios te salve, María, llena eres de gracia, el Señor es contigo. Bendita tú eres entre todas las mujeres, y bendito es el fruto de tu vientre, Jesús.
3: Santa María, Madre de Dios, ruega por nosotros pecadores, ahora y en la hora de nuestra muerte. Amén.
0: Dios te salve, María, llena eres de gracia, el Señor es contigo. Bendita tú eres entre todas las mujeres, y bendito es el fruto de tu vientre, Jesús.
3: Santa María, Madre de Dios, ruega por nosotros pecadores, ahora y en la hora de nuestra muerte. Amén.
0: Dios te salve, María, llena eres de gracia, el Señor es contigo. Bendita tú eres entre todas las mujeres, y bendito es el fruto de tu vientre, Jesús.
3: Santa María, Madre de Dios, ruega por nosotros pecadores, ahora y en la hora de nuestra muerte. Amén.
0: Dios te salve, María, llena eres de gracia, el Señor es contigo. Bendita tú eres entre todas las mujeres, y bendito es el fruto de tu vientre, Jesús.
3: Santa María, Madre de Dios, ruega por nosotros pecadores, ahora y en la hora de nuestra muerte. Amén.
0: Dios te salve, María, llena eres de gracia, el Señor es contigo. Bendita tú eres entre todas las mujeres, y bendito es el fruto de tu vientre, Jesús.
3: Santa María, Madre de Dios, ruega por nosotros pecadores, ahora y en la hora de nuestra muerte. Amén.
0: Dios te salve, María, llena eres de gracia, el Señor es contigo. Bendita tú eres entre todas las mujeres, y bendito es el fruto de tu vientre, Jesús.
3: Santa María, Madre de Dios, ruega por nosotros pecadores, ahora y en la hora de nuestra muerte. Amén.
0: Gloria al Padre, y al Hijo, y al Espíritu Santo.
3: Como era en el principio, ahora y siempre, por los siglos de los siglos. Amén.
2: María, Madre de gracia, Madre de piedad y misericordia, defiéndenos del enemigo y ampáranos, ahora y en la hora de nuestra muerte. Amén. Oh Jesús mío, perdonad nuestros pecados, librarnos del fuego del infierno, llevad al cielo a todas las almas, especialmente a las más necesitadas de vuestra misericordia.
0: Segundo misterio: la visitación de Nuestra Señora a su prima Santa Isabel. Aconteció que en cuanto Isabel oyó el saludo de María, saltó la criatura en su vientre. Se llenó Isabel de Espíritu Santo. Padre nuestro que estás en el cielo, santificado sea tu nombre. Venga a nosotros tu reino, hágase tu voluntad en la tierra como en el cielo.
3: Danos hoy nuestro pan de cada día, perdona nuestras ofensas, como también nosotros perdonamos a los que nos ofenden. No nos dejes caer en la tentación y líbranos del mal. Amén.
0: Dios te salve, María, llena eres de gracia, el Señor es contigo. Bendita tú eres entre todas las mujeres, y bendito es el fruto de tu vientre, Jesús.
3: Santa María, Madre de Dios, ruega por nosotros pecadores, ahora y en la hora de nuestra muerte. Amén.
0: Dios te salve, María, llena eres de gracia, el Señor es contigo. Bendita tú eres entre todas las mujeres, y bendito es el fruto de tu vientre, Jesús.
3: Santa María, Madre de Dios, ruega por nosotros pecadores, ahora y en la hora de nuestra muerte. Amén.
0: Dios te salve, María, llena eres de gracia, el Señor es contigo. Bendita tú eres entre todas las mujeres, y bendito es el fruto de tu vientre, Jesús.
3: Santa María, Madre de Dios, ruega por nosotros pecadores, ahora y en la hora de nuestra muerte. Amén.
0: Dios te salve, María, llena eres de gracia, el Señor es contigo. Bendita tú eres entre todas las mujeres, y bendito es el fruto de tu vientre, Jesús.
3: Santa María, Madre de Dios, ruega por nosotros pecadores, ahora y en la hora de nuestra muerte. Amén.
0: Dios te salve, María, llena eres de gracia, el Señor es contigo. Bendita tú eres entre todas las mujeres, y bendito es el fruto de tu vientre, Jesús.
3: Santa María, Madre de Dios, ruega por nosotros pecadores, ahora y en la hora de nuestra muerte. Amén.
0: Dios te salve, María, llena eres de gracia, el Señor es contigo. Bendita tú eres entre todas las mujeres, y bendito es el fruto de tu vientre, Jesús.
3: Santa María, Madre de Dios, ruega por nosotros pecadores, ahora y en la hora de nuestra muerte. Amén.
0: Dios te salve, María, llena eres de gracia, el Señor es contigo. Bendita tú eres entre todas las mujeres, y bendito es el fruto de tu vientre, Jesús.
3: Santa María, Madre de Dios, ruega por nosotros pecadores, ahora y en la hora de nuestra muerte. Amén.
0: Dios te salve, María, llena eres de gracia, el Señor es contigo. Bendita tú eres entre todas las mujeres, y bendito es el fruto de tu vientre, Jesús.
3: Santa María, Madre de Dios, ruega por nosotros pecadores, ahora y en la hora de nuestra muerte. Amén.
0: Dios te salve, María, llena eres de gracia, el Señor es contigo. Bendita tú eres entre todas las mujeres, y bendito es el fruto de tu vientre, Jesús.
3: Santa María, Madre de Dios, ruega por nosotros pecadores, ahora y en la hora de nuestra muerte. Amén.
0: Dios te salve, María, llena eres de gracia, el Señor es contigo. Bendita tú eres entre todas las mujeres, y bendito es el fruto de tu vientre, Jesús.
3: Santa María, Madre de Dios, ruega por nosotros, pecadores, ahora y en la hora de nuestra muerte. Amén.
0: Gloria al Padre, y al Hijo, y al Espíritu Santo.
3: Como era en el principio, ahora y siempre, por los siglos de los siglos. Amén.
2: María, Madre de gracia, Madre de piedad y misericordia, defiéndenos del enemigo y ampáranos, ahora y en la hora de nuestra muerte. Amén. Oh Jesús mío, perdonad nuestros pecados, librándonos del fuego del infierno, llevad al cielo a todas las almas, especialmente a las más necesitadas de vuestra misericordia.
0: Tercer misterio: el nacimiento del Hijo de Dios en el portal de Belén. Y sucedió que mientras estaban allí, le llegó a ella el tiempo del parto y dio a luz a su hijo primogénito, lo envolvió en pañales y lo recostó en un pesebre. Padre nuestro que estás en el cielo, santificado sea tu nombre, venga a nosotros tu reino, hágase tu voluntad en la tierra como en el cielo.
3: Danos hoy nuestro pan de cada día, perdona nuestras ofensas, como también nosotros perdonamos a los que nos ofenden. No nos dejes caer en la tentación y líbranos del mal. Amén.
0: Dios te salve María, llena eres de gracia, el Señor es contigo. Bendita tú eres entre todas las mujeres, y bendito es el fruto de tu vientre, Jesús.
3: Santa María, Madre de Dios, ruega por nosotros pecadores, ahora y en la hora de nuestra muerte. Amén.
0: Dios te salve, María, llena eres de gracia, el Señor es contigo. Bendita tú eres entre todas las mujeres, y bendito es el fruto de tu vientre, Jesús.
3: Santa María, Madre de Dios, ruega por nosotros pecadores, ahora y en la hora de nuestra muerte. Amén.
0: Dios te salve, María, llena eres de gracia, el Señor es contigo. Bendita tú eres entre todas las mujeres, y bendito es el fruto de tu vientre, Jesús.
3: Santa María, Madre de Dios, ruega por nosotros pecadores, ahora y en la hora de nuestra muerte. Amén.
0: Dios te salve, María, llena eres de gracia, el Señor es contigo. Bendita tú eres entre todas las mujeres, y bendito es el fruto de tu vientre, Jesús.
3: Santa María, Madre de Dios, ruega por nosotros pecadores, ahora y en la hora de nuestra muerte. Amén.
0: Dios te salve, María, llena eres de gracia, el Señor es contigo. Bendita tú eres entre todas las mujeres, y bendito es el fruto de tu vientre, Jesús.
3: Santa María, Madre de Dios, ruega por nosotros pecadores, ahora y en la hora de nuestra muerte. Amén.
0: Dios te salve, María, llena eres de gracia, el Señor es contigo. Bendita tú eres entre todas las mujeres, y bendito es el fruto de tu vientre, Jesús.
3: Santa María, Madre de Dios, ruega por nosotros pecadores, ahora y en la hora de nuestra muerte. Amén.
0: Dios te salve, María, llena eres de gracia, el Señor es contigo. Bendita tú eres entre todas las mujeres, y bendito es el fruto de tu vientre, Jesús.
3: Santa María, Madre de Dios, ruega por nosotros pecadores, ahora y en la hora de nuestra muerte. Amén.
0: Dios te salve, María, llena eres de gracia, el Señor es contigo. Bendita tú eres entre todas las mujeres, y bendito es el fruto de tu vientre, Jesús.
3: Santa María, Madre de Dios, ruega por nosotros pecadores, ahora y en la hora de nuestra muerte. Amén.
0: Dios te salve, María, llena eres de gracia, el Señor es contigo. Bendita tú eres entre todas las mujeres, y bendito es el fruto de tu vientre, Jesús.
3: Santa María, Madre de Dios, ruega por nosotros pecadores, ahora y en la hora de nuestra muerte. Amén.
0: Dios te salve, María, llena eres de gracia, el Señor es contigo. Bendita tú eres entre todas las mujeres, y bendito es el fruto de tu vientre, Jesús.
3: Santa María, Madre de Dios, ruega por nosotros pecadores, ahora y en la hora de nuestra muerte. Amén.
0: Gloria al Padre y al Hijo y al Espíritu Santo.
3: Como era en el

0: y misericordia, defiéndenos del enemigo y ampáranos, ahora y en la hora de nuestra muerte. Amén. Oh Jesús mío, perdonad nuestros pecados, librarnos del fuego del infierno, llevad al cielo a todas las almas, especialmente a las más necesitadas de vuestra misericordia.
1: Cuarto misterio: la presentación del niño Jesús en el templo y la purificación de Nuestra Señora. Cuando se cumplieron los días de su purificación, según la ley de Moisés, lo llevaron a Jerusalén para presentarlo al Señor. Padre nuestro que estás en el cielo, santificado sea tu nombre, venga a nosotros tu reino, hágase tu voluntad en la tierra como en el cielo.
2: Danos hoy nuestro pan de cada día, perdona nuestras ofensas, como también nosotros perdonamos a los que nos ofenden. No nos dejes caer en la tentación y líbranos del mal. Amén.
1: Dios te salve María, llena eres de gracia, el Señor es contigo. Bendita tú eres entre todas las mujeres, y bendito es el fruto de tu vientre, Jesús.
2: Santa María, Madre de Dios, ruega por nosotros pecadores, ahora y en la hora de nuestra muerte. Amén.
1: Dios te salve, María, llena eres de gracia, el Señor es contigo. Bendita tú eres entre todas las mujeres, y bendito es el fruto de tu vientre, Jesús.
2: Santa María, Madre de Dios, ruega por nosotros pecadores, ahora y en la hora de nuestra muerte. Amén.
1: Dios te salve, María, llena eres de gracia, el Señor es contigo. Bendita tú eres entre todas las mujeres, y bendito es el fruto de tu vientre, Jesús.
2: Santa María, Madre de Dios, ruega por nosotros pecadores, ahora y en la hora de nuestra muerte. Amén.
1: Dios te salve, María, llena eres de gracia, el Señor es contigo. Bendita tú eres entre todas las mujeres, y bendito es el fruto de tu vientre, Jesús.
2: Santa María, Madre de Dios, ruega por nosotros pecadores, ahora y en la hora de nuestra muerte. Amén.
1: Dios te salve, María, llena eres de gracia, el Señor es contigo. Bendita tú eres entre todas las mujeres, y bendito es el fruto de tu vientre, Jesús.
2: Santa María, Madre de Dios, ruega por nosotros pecadores, ahora y en la hora de nuestra muerte. Amén.
1: Dios te salve, María, llena eres de gracia, el Señor es contigo. Bendita tú eres entre todas las mujeres, y bendito es el fruto de tu vientre, Jesús.
2: Santa María, Madre de Dios, ruega por nosotros pecadores, ahora y en la hora de nuestra muerte. Amén.
1: Dios te salve, María, llena eres de gracia, el Señor es contigo. Bendita tú eres entre todas las mujeres, y bendito es el fruto de tu vientre, Jesús.
2: Santa María, Madre de Dios, ruega por nosotros pecadores, ahora y en la hora de nuestra muerte. Amén.
1: Dios te salve, María, llena eres de gracia, el Señor es contigo. Bendita tú eres entre todas las mujeres, y bendito es el fruto de tu vientre, Jesús.
2: Santa María, Madre de Dios, ruega por nosotros pecadores, ahora y en la hora de nuestra muerte. Amén.
1: Dios te salve, María, llena eres de gracia, el Señor es contigo. Bendita tú eres entre todas las mujeres, y bendito es el fruto de tu vientre, Jesús.
2: Santa María, Madre de Dios, ruega por nosotros pecadores, ahora y en la hora de nuestra muerte. Amén.
1: Dios te salve, María, llena eres de gracia, el Señor es contigo. Bendita tú eres entre todas las mujeres, y bendito es el fruto de tu vientre, Jesús.
2: Santa María, Madre de Dios, ruega por nosotros pecadores, ahora y en la hora de nuestra muerte. Amén.
1: Gloria al Padre, y al Hijo, y al Espíritu Santo.
2: Como era en el principio, ahora y siempre, por los siglos de los siglos. Amén.
0: María, Madre de gracia, Madre de piedad y misericordia, defiéndenos del enemigo y ampáranos, ahora y en la hora de nuestra muerte. Amén. Oh Jesús mío, perdonad nuestros pecados, librarnos del fuego del infierno, llevad al cielo a todas las almas, especialmente a las más necesitadas de vuestra misericordia.
1: Quinto misterio: el niño Jesús perdido y hallado en el templo. A los tres días lo encontraron en el templo, y le dijo su madre: «Hijo, ¿por qué nos has tratado así?». Él les contestó: «¿Por qué me buscabais? ¿No sabíais que yo debía estar en las cosas de mi padre?». Padre nuestro que estás en el cielo, santificado sea tu nombre. Venga a nosotros tu reino, hágase tu voluntad en la tierra como en el cielo.
2: Danos hoy nuestro pan de cada día, perdona nuestras ofensas, como también nosotros perdonamos a los que nos ofenden. No nos dejes caer en la tentación y líbranos del mal. Amén.
1: Dios te salve María, llena eres de gracia, el Señor es contigo. Bendita tú eres entre todas las mujeres, y bendito es el fruto de tu vientre, Jesús.
2: Santa María, Madre de Dios, ruega por nosotros, pecadores, ahora y en la hora de nuestra muerte. Amén.
1: Dios te salve, María, llena eres de gracia, el Señor es contigo. Bendita tú eres entre todas las mujeres, y bendito es el fruto de tu vientre, Jesús.
2: Santa María, Madre de Dios, ruega por nosotros, pecadores, ahora y en la hora de nuestra muerte. Amén.
1: Dios te salve, María, llena eres de gracia, el Señor es contigo. Bendita tú eres entre todas las mujeres, y bendito es el fruto de tu vientre, Jesús.
2: Santa María,
1: bendito es el fruto de tu vientre, Jesús.
2: Santa María, Madre de Dios, ruega por nosotros, pecadores, ahora y en la hora de nuestra muerte. Amén.
1: Dios te salve, María, llena eres de gracia, el Señor es contigo. Bendita tú eres entre todas las mujeres, y bendito es el fruto de tu vientre, Jesús.
2: Santa María, Madre de Dios, ruega por nosotros, pecadores, ahora y en la hora de nuestra muerte. Amén.
1: Dios te salve, María, llena eres de gracia, el Señor es contigo. Bendita tú eres entre todas las mujeres, y bendito es el fruto de tu vientre, Jesús.
2: Santa María, Madre de Dios, ruega por nosotros, pecadores, ahora y en la hora de nuestra muerte. Amén.
1: Dios te salve, María, llena eres de gracia, el Señor es contigo. Bendita tú eres entre todas las mujeres, y bendito es el fruto de tu vientre, Jesús.
2: Santa María, Madre de Dios, ruega por nosotros, pecadores, ahora y en la hora de nuestra muerte. Amén.
1: Dios te salve, María, llena eres de gracia, el Señor es contigo. Bendita tú eres entre todas las mujeres, y bendito es el fruto de tu vientre, Jesús.
2: Santa María, Madre de Dios, ruega por nosotros, pecadores, ahora y en la hora de nuestra muerte. Amén.
1: Dios te salve, María, llena eres de gracia, el Señor es contigo. Bendita tú eres entre todas las mujeres, y bendito es el fruto de tu vientre, Jesús.
2: Santa María, Madre de Dios, ruega por nosotros, pecadores, ahora y en la hora de nuestra muerte. Amén.
1: Dios te salve, María, llena eres de gracia, el Señor es contigo. Bendita tú eres entre todas las mujeres, y bendito es el fruto de tu vientre, Jesús.
2: Santa María, Madre de Dios, ruega por nosotros, pecadores, ahora y en la hora de nuestra muerte. Amén.
1: Dios te salve, María, llena eres de gracia, el Señor es contigo. Bendita tú eres entre todas las mujeres, y bendito es el fruto de tu vientre, Jesús.
2: Santa María, Madre de Dios, ruega por nosotros, pecadores, ahora y en la hora de nuestra muerte. Amén.
1: Dios te salve, María, llena eres de gracia, el Señor es contigo. Bendita tú eres entre todas las mujeres, y bendito es el fruto de tu vientre, Jesús.
2: Santa María, Madre de Dios, ruega por nosotros, pecadores, ahora y en la hora de nuestra muerte. Amén.
1: Gloria al Padre, y al Hijo, y al Espíritu Santo,
2: como era en el principio, ahora y siempre, por los siglos de los siglos. Amén.
0: María, Madre de gracia, Madre de piedad y misericordia, defiéndenos del enemigo y ampáranos, ahora y en la hora de nuestra muerte. Amén. Oh Jesús mío, perdonad nuestros pecados, librarnos del fuego del infierno, llevad al cielo a todas las almas, especialmente a las más necesitadas de vuestra misericordia.
1: Letanías lauretanas. Señor, ten piedad.
2: Señor, ten piedad.
1: Cristo, ten piedad.
2: Cristo, ten piedad.
1: Señor, ten piedad.
2: Señor, ten piedad.
1: Cristo, óyenos.
2: Cristo, óyenos.
1: Cristo, escúchanos.
2: Cristo, escúchanos.
1: Dios Padre Celestial,
2: ten misericordia de nosotros.
1: Dios Hijo Redentor del mundo,
2: ten misericordia de nosotros.
1: Dios Espíritu Santo,
2: ten misericordia de nosotros.
1: Trinidad Santa, un solo Dios,
2: ten misericordia de nosotros.
1: Santa María,
2: ruega por nosotros.
1: Santa Madre de Dios,
2: ruega por nosotros.
1: Santa Virgen de las Vírgenes,
2: ruega por nosotros.
1: Madre de Cristo,
2: ruega por nosotros.
1: Madre de la Iglesia,
2: ruega por nosotros.
1: Madre de Misericordia,
2: ruega por nosotros.
1: Madre de la Divina Gracia,
2: ruega por nosotros.
1: Madre de la Esperanza,
2: ruega por nosotros.
1: Madre Purísima,
2: ruega por nosotros.
1: Madre Castísima,
2: ruega por nosotros.
1: Madre Intacta,
2: ruega por nosotros.
1: Madre Incorrupta,
2: ruega por nosotros.
1: Madre Inmaculada,
2: ruega por nosotros.
1: Madre amable,
2: ruega por nosotros.
1: Madre admirable,
2: ruega por nosotros.
1: Madre del buen consejo,
2: ruega por

0: nosotros.
1: Madre del Creador,
0: ruega por nosotros.
1: Madre del Salvador,
0: ruega por nosotros.
1: Virgen prudentísima,
0: ruega por nosotros.
1: Virgen digna de veneración,
0: ruega por nosotros.
1: Virgen digna de alabanza,
0: ruega por nosotros.
1: Virgen poderosa,
0: ruega por nosotros.
1: Virgen clemente,
0: ruega por nosotros.
1: Virgen fiel,
0: ruega por nosotros.
1: Espejo de justicia,
0: ruega por nosotros.
1: Trono de la sabiduría,
0: ruega por nosotros.
1: Causa de nuestra alegría,
0: ruega por nosotros.
1: Vaso espiritual,
0: ruega por nosotros.
1: Vaso digno de honor,
0: ruega por nosotros.
1: Vaso insigne de devoción,
0: ruega por nosotros.
1: Rosa mística,
0: ruega por nosotros.
1: Torre de David,
0: ruega por nosotros.
1: Torre de marfil,
0: ruega por nosotros.
1: Casa de oro,
0: ruega por nosotros.
1: Arca de la alianza,
0: ruega por nosotros.
1: Puerta del cielo,
0: ruega por nosotros.
1: Estrella de la mañana,
0: ruega por nosotros.
1: Salud de los enfermos,
0: ruega por nosotros.
1: Refugio de los pecadores,
0: ruega por nosotros.
1: Consuelo de los migrantes,
0: ruega por nosotros.
1: Consoladora de los afligidos,
0: ruega por nosotros.
1: Auxilio de los cristianos,
0: ruega por nosotros.
1: Reina de los ángeles,
0: ruega por nosotros.
1: Reina de los patriarcas,
0: ruega por nosotros.
1: Reina de los profetas,
0: ruega por nosotros.
1: Reina de los apóstoles,
0: ruega por nosotros.
1: Reina de los mártires,
0: ruega por nosotros.
1: Reina de los confesores,
0: ruega por nosotros.
1: Reina de las vírgenes,
0: ruega por nosotros.
1: Reina de todos los santos,
0: ruega por nosotros.
1: Reina concebida sin pecado original,
0: ruega por nosotros.
1: Reina asunta al cielo,
0: ruega por nosotros.
1: Reina del Santísimo Rosario,
0: ruega por nosotros.
1: Reina de la familia,
0: ruega por nosotros.
1: Reina de la paz,
0: ruega por nosotros.
1: Mediadora maternal de todas las gracias,
0: ruega por nosotros.
1: Nuestra Señora del Encuentro con Dios,
0: ruega por nosotros.
1: Cordero de Dios que quitas los pecados del mundo,
2: perdónanos, Señor.
1: Cordero de Dios que quitas los pecados del mundo,
2: escúchanos, Señor.
1: Cordero de Dios que quitas los pecados del mundo,
2: ten misericordia de nosotros.
1: Ruega por nosotros, Santa Madre de Dios,
2: para que seamos dignos de alcanzar las promesas de nuestro Señor Jesucristo.
1: Oremos. Te rogamos, Señor y Dios nuestro, que concedas a nosotros, tus siervos, gozar de perpetua salud de alma y cuerpo, y por la gloriosa intercesión de la bienaventurada siempre Virgen María, ser librados de la tristeza presente y disfrutar de la eterna alegría. Por Cristo nuestro Señor.
2: Amén.
1: Por las intenciones del Sumo Pontífice, para ganar las indulgencias concedidas. Padre nuestro que estás en el cielo, santificado sea tu nombre. Venga a nosotros tu reino, hágase tu voluntad en la tierra como en el cielo.
2: Danos hoy nuestro pan de cada día, perdona nuestras ofensas, como también nosotros perdonamos a los que nos ofenden. No nos dejes caer en la tentación y líbranos del mal. Amén.
1: Dios te salve María, llena eres de gracia, el Señor es contigo. Bendita tú eres entre todas las mujeres, y bendito es el fruto de tu vientre, Jesús.
2: Santa María, Madre de Dios, ruega por nosotros, pecadores, ahora y en la hora de nuestra muerte. Amén.
1: Gloria al Padre, y al Hijo, y al Espíritu Santo.
2: Como era en el principio, ahora y siempre, por los siglos de los siglos. Amén.
1: Por las benditas almas del purgatorio. Padre nuestro que estás en el cielo, santificado sea tu nombre. Venga a nosotros tu reino, hágase tu voluntad en la tierra como en el cielo.
2: Danos hoy nuestro pan de cada día, perdona nuestras ofensas, como también nosotros perdonamos a los que nos ofenden. No nos dejes caer en la tentación y líbranos del mal. Amén.
1: Dios te salve María, llena eres de gracia, el Señor es contigo. Bendita tú eres entre todas las mujeres, y bendito es el fruto de tu vientre, Jesús.
2: Santa María, Madre de Dios, ruega por nosotros, pecadores, ahora y en la hora de nuestra muerte. Amén.
1: Gloria al Padre, y al Hijo, y al Espíritu Santo.
2: Como era en el principio, ahora y siempre, por los siglos de los siglos. Amén.
1: Por las intenciones del reinado de María y sus miembros. Padre nuestro que estás en el cielo, santificado sea tu nombre. Venga a nosotros tu reino, hágase tu voluntad en la tierra como en el cielo.
0: Danos hoy nuestro pan de cada día, perdona nuestras ofensas, como también nosotros perdonamos a los que nos ofenden. No nos dejes caer en la tentación, y líbranos del mal. Amén.
1: Dios te salve, María, llena eres de gracia, el Señor es contigo. Bendita tú eres entre todas las mujeres, y bendito es el fruto de tu vientre, Jesús.
0: Santa María, Madre de Dios, ruega por nosotros pecadores, ahora y en la hora de nuestra muerte. Amén.
1: Gloria al Padre, y al Hijo, y al Espíritu Santo.
0: Como era en el principio, ahora y siempre, por los siglos de los siglos. Amén.
1: Una salve al Inmaculado Corazón de María.
0: Dios te salve, Reina y Madre de Misericordia, vida, dulzura y esperanza nuestra. Dios te salve, a ti llamamos los desterrados hijos de Eva, a ti suspiramos gimiendo y llorando en este valle de lágrimas. Ea pues, Señora abogada nuestra, vuelve a nosotros esos tus ojos misericordiosos, y después de este destierro, muéstranos a Jesús, fruto bendito de tu vientre. Oh clementísima, oh piadosa, oh dulce siempre Virgen María, ruega por nosotros, Santa Madre de Dios, para que seamos dignos de alcanzar las promesas de nuestro Señor Jesucristo. Amén.
1: Ave María Purísima,
0: sin pecado concebida.

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el Espíritu Santo y Jesús siempre trabajan juntos. Jesús me da la luz de su verdad. El Espíritu Santo me da el asimilar e interiorizar esa verdad que es Jesús. La palabra de Dios que es Jesús me revela la verdad de Dios toda entera. Pero esa verdad de Dios para mí toda entera, que es Jesús, la voy asimilando poco a poco. Poco a poco la voy haciendo profundizarse en mí. Mi vivir de cristiano es un caminar incesante, un siempre adelantar en adentrarse en el corazón de Cristo crucificado. Dice San Juan, aquel que Dios envía pronuncia palabras de Dios, y ese da el Espíritu sin medida, porque palabra de Dios sin Espíritu Santo es ininteligible. Parejos tienen que ir, palabra de Dios, verdad de Dios, y Espíritu Santo que se va metiendo en mí para capacitarme para entender esa palabra de Dios, que es la expresión de la vida de Dios. Yo no puedo vivir la vida de Dios si no tengo Espíritu de Dios. Por eso el Espíritu Santo es imprescindible. Aquel que Dios envía pronuncia palabras de Dios. ¡Qué definición tan hermosa de un cristiano, todo él enviado por Cristo! Si yo toda mi vida fuese decir cosas de Dios, por mi modestia, por mi amabilidad, por mi conducta de caridad, que todo yo desde la mañana hasta por la noche fuese pura palabra de Dios. Entonces, si es así, como a Dios no le gusta sembrar sin poner el ambiente para que la semilla brote, como la palabra de Dios es semilla, como no venga el Espíritu Santo, que es como el viento de la vida de Dios, esa semilla no crece. Por eso preciosamente dice San Juan y atinadamente, al enviado de Dios le toca el poder dar Espíritu de Dios sin medida. Sin medida. Acerquémonos pues a Jesús. El Espíritu Santo dado por Jesús, al mismo tiempo que se manifiesta Jesús, es el que permite que yo pueda asimilar las palabras de Jesús. Porque el Espíritu Santo siempre obra en y por medio de las palabras y obras de Jesús. El Espíritu Santo es el obrero que hace que esa palabra y verdad de Jesús, que es Cristo crucificado, sea asimilada por mí. El Espíritu es el que vivifica. La carne no aprovecha nada. Las palabras que yo os he dicho son Espíritu y por lo mismo son vida, las palabras que os he dicho, es por esto, porque toda palabra de Cristo es un fogonazo de luz de Cristo, y toda luz
está llamada a suscitar en mí una ambición hacia aquella verdad que me trae esa luz. Esa ambición es irrealizable sin el espíritu propio de la luz. Por eso, siempre que Jesús pronuncia palabras, las acompaña de espíritu y eficacia. Las palabras que yo os digo están cargadas de espíritu para que las podáis asimilar. Dura es esta doctrina. Por eso el pecador, cuando oye la palabra de Cristo, como rechaza al Espíritu Santo, la palabra de Cristo le excita más y le hace, si cabe, doblemente pecador. Es lo que dijo Jesús: si yo no hubiese venido, yo os hubiese hablado, no tendríais culpa. Ahora sí que la tenéis. La gran revelación del amor de Dios al hombre se cumple toda entera en Jesús. Jesús es la revelación cumbre. Jesús es esto: Dios me ama. Esto es Jesús. Nada más. Nada más. A Jesús hay que meditarlo con estos ojos. El hilo conductor para no perderse en el Evangelio es sólo este: Dios me ama. Desde este punto de vista hay que interpretar todas las parábolas y todo el actuar de Jesús. Por lo tanto, la palabra de Dios tiene para mí dos profesores. ¿Cuánto gasto hace Dios por mí? Uno, pronuncia las palabras de Dios. Este es Jesús, la segunda persona. Y otro, me las hace digeribles, asimilables. Esto es el Espíritu Santo. Por eso le dijo el Señor a Pedro: Pedro, no puedes entender esta doctrina del amor, de que yo, siendo el cabeza, me ponga a tus pies y todo yo sea puro servicio. Eso no lo puedes entender. El machacarte tú por tu hermano, eso no lo puedes entender. Pero cuando venga el Espíritu Santo lo entenderás. Dios siempre trabaja con dos profesores. Uno, Jesús, la luz. Y otro, el calor, el fuego, el Espíritu Santo. Es lo de la luz del sol. Luz y energía calorífica. El Espíritu Santo no trae nunca verdades nuevas. ¡Qué humilde es Dios! Dios es el todo, Él pone el origen y el dedo en todo. Esto es el Padre. Pero Dios es también Espíritu Santo, pura docilidad. El Espíritu Santo, una persona tan persona como el Padre, igual al Padre, no enseña nada nuevo. Para que en la sociedad humana aprendamos a ser cabeza y a ser pregona. Pregona el Espíritu Santo, cabeza el gerente que se sienta en la mesa. Los dos, lo mismo delante de Dios. ¡Qué maravillosa es la doctrina de Dios! El Espíritu Santo no enseña nada nuevo. Es una simple fregona. ¡Qué profundidad la de Dios! Realmente lo encierra todo. En el matrimonio lo mismo. El marido, cabeza. La mujer, ayuda adecuada. No quiere decir que sea inferior. El Espíritu Santo no es inferior, pero no hace nada de propia iniciativa. El Espíritu Santo no trae verdades nuevas. No completa la predicación de Jesús, solo me da inteligencia de Jesús. Sin el Espíritu Santo yo no puedo captar a Jesús.
El Espíritu Santo me da a conocer el sentido de Jesús. Por eso es tan peligroso estudiar el Evangelio, la Biblia, sin Espíritu Santo. Estos son los herejes. Estos son los que estudian la luz de Dios sin el Espíritu de Dios. No la saben interpretar. Estos son las herejías. El Espíritu Santo me da oídos para oír entendiendo la palabra de Jesús. Jesús es la verdad objetiva, la de la historia, la de los hechos. El Evangelio me habla de la presencia de Jesús entre nosotros, todo el enseñanza. El Espíritu Santo es ese mismo hecho de Jesús, esa misma historia de Jesús, pero hecha subjetiva, asimilada por nosotros. Es la asimilación del Jesús histórico. Existe, pues, una perfecta sincronización, estrecha conexión y perfecta continuidad entre la labor de Jesús y la labor del Espíritu Santo. Ahora estamos en la época del Espíritu Santo. La labor del Espíritu Santo es actualizar constantemente y en toda clase de conflictos y fricciones a Jesús en el corazón y la vida de los fieles. Si en alguna oportunidad es necesario e imprescindible el Espíritu Santo, es en los momentos en que la historia hace crisis, en que se cambian las estructuras históricas exteriores, porque el hombre queda despistado y no sabe cómo vivir el mismo Espíritu de la cruz en esa situación cambiante. Esto es lo que ha pasado después del Concilio Vaticano II. Por eso es tan imprescindible, cuando hay cambios, que haya santos. Sin un santo, no hagan ustedes cambio ninguno. Errarán. Errarán. Espíritu Santo tiene el privilegio exclusivo de saber acomodar el Espíritu de la cruz en las situaciones de cambio. Son tan difíciles, por eso son tan necesarios estos retiros. Busca uno en Madrid si no quieres este, pero busca uno y en él ora de verdad. Los santos son los que son capaces de acomodar, no acomodar, sino como, porque el Espíritu Santo es espíritu, la vida de la doctrina de Jesús, toda ella está llena de flexibilidad, como el aire se acomoda a la manera de ser del neumático, como el agua se acomoda al continente, al frasco que la contiene. Así el Espíritu de la cruz de Cristo, la verdad que es Cristo crucificado, se puede vivir en cualquier situación en que los hombres coloquen al mundo a causa de sus muchos pecados. Pero esto es función exclusiva del Espíritu Santo. Por eso es tan imprescindible hoy día, en que hay crisis profunda, la asistencia del Espíritu Santo. Para captar la dimensión de los acontecimientos del mundo, para verlos en su verdadera y propia dimensión, necesito considerarlos a la luz de Cristo. Pero esa luz de Cristo no será para mí luz
como yo no tenga una facultad capaz de captar esa luz, esa facultad la pone en mí el Espíritu Santo. Ven, Espíritu Santo, ven, ven, te necesito. Por eso clamaba Cristo, conviene siempre orar y nunca desfallecer. Últimamente, para acabar este retiro, quisiera, a la luz del Espíritu Santo y a su calor que nos hace blandos, que nuestra imaginación reposase ya cansada del trabajo del día, a través de una aplicación de los sentidos a la pasión de Cristo. Y voy a coger para esto este precioso libro del padre Mauricio Messler, jesuita, director de almas en Alemania. Murió a mediados de este siglo, un poco antes. Explanación de las meditaciones del libro de los ejercicios de San Ignacio de Loyola. La flagelación. Oh Espíritu Santo, abre mi alma para captar y sintonizar y compadecerme con este hombre modelo que es Cristo, todo Él para mí. Todo Él para mí. Mientras algunos soldados aprestan los azotes y las varas que colocan cerca de la columna de la flagelación, otros traen al Salvador. El Salvador eleva sus ojos llenos de mansedumbre, sin ira concentrada hacia el Padre, y acepta a su enemigo y acepta a su padre, que permite aquello. Y mira la columna con temor y con espanto natural, pero con firmeza y resolución, y acepta a su enemigo y acepta a su padre, que permite aquello. Y mira.

va a decir la vergüenza que sintió al desnudarse, aunque solo fuera en parte. Ofrece este sufrimiento por la falta de pudor de tantos hombres y mujeres, llora y suspira por ello. Huyamos este tremendo vicio de la carne. Átanle las muñecas con cordeles y con ellos estiran todo el cuerpo y lo suspenden de la columna, de suerte que apenas toca el suelo con las puntas de los pies, que también eran fuertemente atados contra la columna. Entonces las varas y los azotes empiezan a golpear y a desgarrar sus espaldas. Las carnes se enrojecen y se hinchan. Hácense huellas sangrientas y azuladas por todo el cuerpo. La piel se abre en grietas cada vez más profundas. Ábrense las carnes y llegan los golpes hasta las vértebras y los huesos. Salta la sangre, primero en gotas, luego en abundancia, y corriendo a lo largo de su cuerpo forma un charco al pie de la columna. ¡Qué sufrimientos tan atroces! El dolor de mi infierno, de él. El castigo mío. ¿Qué cambios hace el amor? ¡Qué castigo tan dulce que sufra otro los golpes mientras que yo recojo el fruto del castigo, el perdón! Esto es Jesús azotado y yo le sigo azotando con mi egoísmo, con dejar al niño hambriento que se muera, con no hacer penitencia por el pecador y blasfemo, por el adúltero, por el ladrón. El dolor al principio, profundo y sordo, hácese luego agudo y penetrante. Es como fuego que devora los miembros y, si fuera posible, el alma. Saltan las lágrimas de los ojos del atormentado que exhala débiles quejidos. ¡Ay, qué gritos lanzaría el corazón de Jesús hacia el cielo! ¡Qué miradas hacia su Padre aceptando aquel duro trato y besando la mano que le golpea! Pero los verdugos no se cansan, y siempre nuevos golpes, siempre nuevas heridas, sangre que corre y sufrimientos hasta que la pobre víctima parece a punto de expirar. Terrible espectáculo. Nuestro dueño y señor, nuestro salvador, el Hijo de Dios y verdadero hombre, gime y tiembla bajo los golpes que le desgarran. Sus labios dejan oír una suave queja que más parece una oración, y el silbido de los azotes y varas no interrumpe su plegaria. De cuando en cuando, esos gemidos y santas quejas dolorosas para Jesús, saludables para nosotros, se pierden entre el clamor y los gritos y carcajadas y burlas de aquella soldadesca despiadada. Después, de nuevo, el ruido de los golpes, las blasfemias, las risas y siempre el murmurar suave de Jesús, elevando su oración a su Padre y pidiendo por nosotros. Desatan por fin al Salvador, que cae al pie de la columna.
contemplan lo bañado en su sangre.

y abrumado por el exceso de dolor, ¿y en qué estado? Echado en tierra, expuesto al frío, sin socorro, sin que nadie haya que dulcifique sus males, sin un amigo que le consuele. Sus apóstoles han huido. A lo lejos su madre, quizás en la plaza, con instinto materno, haciéndole sufrir más, viendo él que sufre el ser que más quiere en la vida, su Santísima Madre. ¿Qué diferencia a mí, verdad? Todo lo sacrifica por mí. Con gran trabajo recoge sus vestidos y logra echárselos sobre los hombros desgarrados por los azotes. Ni una mano amiga que se tienda hacia él. Sabía él que el hambriento no va a tener manos amigas. Y se podía quejar él de él, el hambriento, en el cielo. Mira lo que yo sufrí, ¿y tú qué? ¿Dónde están ahora los que en los mejores días se apiñaban a su alrededor beneficiándose de sus milagros? ¿Dónde están los que él consoló, a los que devolvió la vida? No hay bálsamo ni óleo ni suaves vendas para curar sus heridas. En aquel país donde el óleo y el bálsamo corren en abundancia, no tiene una mano que le socorra, no unos ojos que le miren con compasión. Muchos lo ven, lo conocen, pero se avergüenzan de él. Otros hasta se burlan de sus sufrimientos. Oh Salvador mío, ¿qué más quieres? Ya no puedes parecer en medio de tu pueblo porque estás deshonrado para siempre. Maldito el que muere colgado de un madero. Qué bien has cumplido las profecías. Los pecadores golpearon tus espaldas y marcaron sobre tu carne largas y profundas señales. Ya no tienes belleza ni esplendor, estás despreciado, eres el último de los hombres, varón experto en el sufrir. Arrodillémonos, queridos hermanos, arrodillémonos cerca del Salvador azotado. Lo tenemos presente en la hostia blanca y preguntémosle en unos minutos de silencio la causa de tantos dolores. La causa de tantos dolores. Y si soy yo, prometamos con compromiso sellado con voto no pecar más. Las lágrimas que le compadecen es el sincero propósito de no pecar más.

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María siempre. 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

Confianza en la intercesión de la Virgen. La Virgen Santísima es nuestra madre. Ella es refugio de los pecadores. Ella, la consoladora de los afligidos y salud de los enfermos. ¿Cómo no hemos de usar de su mediación con toda confianza, sabiendo por otra parte que ella es la madre de Dios, a la cual nada él puede negar? El lugar que la Virgen ocupa en el cielo la pone en condiciones de poder interceder por nosotros con más eficacia, con muchísima mayor facilidad que cualquiera de los ángeles y santos que están en el cielo. Dios quiere que la pidamos. Infinidad de cosas ha dispuesto a dárnoslas si se las pedimos. Él nos dio a su madre como principal medianera de todas las gracias. Si nuestra fe vacila, ella nos fortalece. Si nuestra confianza flaquea, ella nos da firmeza. La devoción cordialísima que todos los cristianos han tenido desde el principio a la Madre de Dios y Madre Nuestra prueba cuán evidencial fue la disposición de Cristo en la cruz cuando nos la dejó por madre. ¿Cuántos infelices no hubieran perecido sin la especial protección de María? Por eso los cristianos la invocamos constantemente en todas nuestras empresas, en todas nuestras aflicciones. Ella, como decimos en la salve, ella es nuestra esperanza. Dios es el dueño, el Señor, el amo. A él pedimos que se apiade, que tenga misericordia de nosotros. Pero la Virgen es su madre, y a ella le pedimos como hijos que ruegue por nosotros, pues si lo hace el amo, el Señor, no puede menos de escucharla.

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1: 1:32
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2: Un cariñoso saludo para todos nuestros radioyentes que en este momento están conectados a nuestra emisora, toda ella del corazón inmaculado de María. Por supuesto, también de ese sagrado corazón de Jesús que tanto nos ama y también de nuestro queridísimo San José. Bueno, doy las gracias a Gloria Ríos, que está en el control aquí en la ciudad, bueno, aquí ella allí, en la ciudad de Medellín, en Colombia. Y como siempre comienzo con nuestro queridísimo San José, que pueden también escuchar algunos programas que hacemos sobre él, que se llama En las manos de San José. Pueden visitar nuestra página web solo poniendo nsefundacion.com, nsefundacion.com, y ahí encontrarán un programa sobre San José que se llama En las manos de San José. Ya se podrán deleitar. San José, como esposo de la Virgen, padre legal, virginal, algunos dicen nutricio, etcétera, de Jesús, fue verdaderamente o tuvo un corazón de padre. Muchos autores, que yo pienso que no tienen devoción a San José, dicen que si no era hijo natural de San José no podía tener un corazón de padre. Y otros, amantes de San José, dicen, ¿por qué no? Dios le da, porque él quiere, a quien quiere y cuando quiere, sentimientos de padre o de madre. ¿Ustedes creen que Dios no pudo darle al corazón de San José, aunque Jesús no era hijo de él natural, un corazón amante como de un padre de verdad con respecto a Jesús? Pues sí. Por eso el corazón de San José no solamente es un corazón de padre para con el niño Jesús, un corazón de esposo para con la Virgen, sino también un corazón de padre espiritual para con cada uno de nosotros. Y es verdad, miren, así como la Virgen nos tiene como hijos de verdad, porque somos el cuerpo místico de Cristo, Cristo la cabeza, nosotros el cuerpo, Cristo, hijo de la Virgen, pues el cuerpo también tiene que ser hijo de la Virgen, el cuerpo místico nosotros, pero San José también es, nos lo ha puesto Dios Padre como nuestro Padre espiritual, porque si fue, tuvo esa labor de Padre con respecto a Jesús, como somos el cuerpo místico, también hace la función de Padre espiritual para con nosotros. ¿Se han dado cuenta? Son razonamientos sencillos que no hay que saber mucha teología y que, sin embargo, uno por sentido común dice, uy, pues es verdad, es verdad. Bueno, pues empezamos siempre este programa con un poquito hablando siempre de San José. Y hoy, fíjense qué bonito, cuántas personas en el mundo que no tienen a Dios porque no quieren tenerlo, pero si quisiesen, sí lo podrían tener, porque Dios se ofrece a todos. ¿Cuántas personas en el mundo piensan que, bueno, ya con esta persona, con mi esposo, con mi esposa, etcétera, me siento realizado? Puede que sí. Pero, por otra parte, sientes que no te llena, ¿no es verdad? No te llena en plenitud, que tu alma está ansiosa de más. Y fíjense, el otro día conozco aquí, estoy en Barcelona, en España, una persona de su situación económica bien, tiene una persona, no están casados, pero bueno, no, malo, de un país de Europa, no de España, y me decía, fíjense, la primera vez que la conocí ya hace meses, me decía que se sentía feliz conviviendo con esta persona que es de Alemania, porque veía que este varón, que es varón, la llenaba, la consentía en todo, pero sanamente. Que cualquier cosa que pidiera, cualquier, lo tenía. Y hace poco, que vino aquí a hablar otra vez, me dijo, hermana, fíjense, y ella viene también a adoración, hay que irla tratando poco a poco para ayudarla a salir de esa situación, que no deja de ser pecaminosa, y viene a hacer adoración al Santísimo. Dios verá el momento, me decía, fíjese, hermana, lo tengo todo, es verdad, como le dije en aquella ocasión. Sin embargo, hay algo que no me llena. Esta persona no tiene fe y yo no puedo hablar de cosas en profundidad de mi alma porque no me entiende. Y entonces yo le dije, ve, como no hay nadie, por bueno que sea, criatura, que me llene. No puede ser, porque una criatura no puede llenar mi alma, que está hecha para lo infinito, para Dios. Una criatura no es infinita, por lo tanto, no me puede llenar, por más bueno que sea. Por supuesto, si estoy casado con un parecido a San José, muy bien. Pero llenarme mi plenitud total, interna, nadie, solo Dios. Por eso los santos casados, solo, incluso ya dentro del matrimonio, su plenitud era Dios, a pesar de que tenían que estar casados, atender a los hijos. Su plenitud, Dios. ¿Por qué? Porque miren, me pueden dar, me pueden liberar de mi situación mala económica, teniendo una situación mejor, bien. Me pueden liberar de una enfermedad, también. Un gran médico que descubra de pronto lo que tengo. Pero integralmente, es decir, todo yo, que todo yo no solamente es el alma, es el cuerpo y es el psiquismo, que es todos los afectos, las emociones, los sentimientos. Todo el hombre en su integridad, no hay alguien que me pueda liberar de todo eso, si lo tengo mal, al completo. No. Este médico me curará, pero luego tengo una angustia porque mi esposo, pues no me llevo bien y mi esposa no me comprende. Siempre hay algo, el único, que me libera totalmente y me hace romper esas ataduras que me ligan a criaturas, a cosas de la vida, a todo. Solamente Dios en Jesús. Porque fíjense, ¿qué es liberar? Liberar es romper todas las ataduras que te impiden ser lo que eres. ¿Y qué eres? Alguien que está hecho para que Dios lo plenifique, no lo complemente, no, lo plenifique. Solo Dios, solo Dios. Pero, fíjense, Dios me ofrece todo eso, liberarme, ¿verdad que sí? Cuando uno va a unos ejercicios y ha sentido un toque de Dios y ha encontrado de nuevo a Dios, He encontrado de nuevo a Dios. ¡Qué alegría siente, verdad! Pero en ti tiene que haber algo para que sientas esa plenitud. Y qué bonito, fíjense. ¿Por qué? Como estoy diciendo, ¿por qué no siento esa plenitud? Porque dentro de mí hay, quizás no pecados mortales, a lo mejor sí. Hay pecados, hay afectos desordenados, pecados veniales que no termino de vencer, mentir, hablar mucho, murmurando, la gula. Pues ese pecar, y cuando estoy en pecado mortal, el pecar, fíjense lo que les voy a decir de gran esperanza. Así como hay medicamentos, ¿saben que hay medicamentos que tienen efectos secundarios irreversibles? No se te puede, si te tomas, por ejemplo, una pastilla para, yo qué sé, para los pulmones, pero te dicen, mire, esta pastilla te va a hacer bien a los pulmones, pero tiene efectos secundarios que son irreversibles, es decir, te va a estropear un poco otro órgano, el estómago, por ejemplo, pero es irreversible. Bueno, pues para el principal mal, y me atrevería a decir, y así es, para el único mal mío, que es el pecado, luego les digo por qué es el único mal. No, hermana, hay también un mal que me arruine, que mi esposo me haya traicionado, que mi esposa lo mismo. Solo hay una cosa, mal que te hace daño, el pecado. El pecado. Pero fíjense, ese medicamento me hace mal y me corrompe otro órgano y ya es irreversible. El pecar no es irreversible. ¡Qué alegría! Pecar no es irreversible para ti. Es decir, que yo puedo revertirlo en algo grande, que es la gracia de Dios, volver a estar con Dios. De manera que estoy en el pecado negro, muy negro, negro como el carbón. Ay, por eso nunca hay que decir, esta persona no tiene remedio, ¿no? Acuérdate, el pecado no es irreversible. Pecar no es irreversible, es decir, no tiene ya solución. No, no, no, no. El pecado tiene solución. Fíjense, tiene solución algo que me va a hacer feliz en cuanto a mi relación con Dios. Mientras vivo, claro, me muero y estoy en pecado mortal, eso es irreversible. Ahí me condeno. Pero mientras tengo vida, el caer yo en pecados negros, negros, muy negros, y muchas veces no quedo petrificado. Este ya no tiene solución. No digan de un hijo que está en la droga, mi hijo lleva 20 años, ya no tiene solución. No, acuérdense lo que les estoy diciendo. El pecado no es irreversible, es decir, que no puedo volverme ya definitivamente a ponerme bien. Al contrario, el pecado, hay una situación tuya que hace que vuelvas a estar bien con Dios. ¿No les da alegría? A mí mucha alegría. Personas que han abortado, quizás, y luego dicen, ay, Dios mío, siento un remordimiento, yo ya, Dios, no puedo estar con Dios, siento que Dios me rechaza. Pues aún así o has matado a alguien. Dios mío, yo ya no me puedo acercar a Dios, he cometido un pecado. Aún así, tu pecado no es irreversible. Soy un mujeriego, he engañado a mi esposa mucho, mucho, mucho, mucho. Yo ya no tengo solución. No, sí la tienes, porque acuérdate, el pecado no es irreversible. Anótenlo, pónganselo en un papel. Y esta es nuestra gran esperanza. Pero para que el pecado en ti no sea irreversible, es decir, que pueda salir, sanarte. Hay solo una cosa que tú tienes que hacer. Y te lo voy a decir para más. Ay, Dios, para que no te vayas del programa. Ay, no, me tengo que quedar porque a ver qué dice la hermana, qué es lo que hace que mi pecado pueda revertirse en bien. Es decir, en un trampolín como un San Agustín tan pecaminoso, tan hombre pecador y que luego fue un gran santo. ¿Qué tengo que hacer, Señor, por pecados negros en tu vida? Mientras no te hayas muerto, tu pecado no es irreversible. Puedes volver a estar con Dios. Pero les voy a seguir hablando, ya verán qué alegría. Lo único que da esperanza es Dios. Lo demás, todo, termina en una tumba. Dios no. Aunque te crucifique, aunque te ponga cruces, Dios no termina en una tumba sin salida, no. Porque la muerte en cruz termina en resurrección. Esa es nuestra gran esperanza. Bueno, Gloria, vamos con la primera canción y seguimos. No se vayan porque es que ahora viene lo mejor.

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Qué alegría. Solo Dios tiene, me puede dar esperanza. Nadie más. ¡Ay, qué alegría! Encontré un trabajo. No. Es una alegría en la superficie. ¡Ay, encontré esta persona! Nos vamos a casar. Es un San José. Es una alegría en la superficie. En la profundidad, no. No. Porque mi profundidad, mi alma, no la puede llenar ningún amor de criatura. Ténganlo presente siempre. Por más santo que sea, tarde o temprano habrá algo que te defraude. Acuérdense lo que les digo. Pero hay que amar a las personas, claro, claro, estamos hechos para amar. Pero en su, que te llene, nadie. Te llenará unos años, pero luego no. Pues pecar no es irreversible, porque ¿qué hay en mí que hace? Fíjense, fíjense, hay en mí algo que hace que mi pecado pueda ya borrarse, te lo borra Dios, pero se necesita una disposición en ti, como si me dan un manjar bien bueno, pero mi estómago está enfermo y me cae mal. No lo puedo digerir. ¡Ay, ese manjar es malo! No, lo que es malo es tu estómago, que no está bien, y todo lo bueno que recibe de alimento. Como tu estómago está mal, no lo puede digerir, pero el alimento no está mal. ¿Qué tengo yo que hacer para que ese pecado que pensaba yo que era irreversible pueda revertirse? De digerir, pero el alimento no está mal. ¿Qué tengo yo?

usted va a decir, oye, hermana, pero ya lo sabía yo. Muy bien, muy bien. Buenos alumnos. El arrepentimiento. El arrepentimiento es lo único que hace, acuérdense, es lo único que hace que tu pecado no sea irreversible. Es decir, que puedas volver a estar bien con Dios. ¿Qué necesita Dios de ti? Porque Él no va a tener una varita mágica para ya perdonarte. Sí te perdona, pero claro, tú tienes que hacer algo. Arrepentirte. Ay, ojalá. Yo no lo sé. Ojalá me esté escuchando alguien que está en pecado. Ya sea porque está en la mal llamada unión libre, porque una unión pecaminosa nunca es libre. Por eso está decir unión, estoy en unión libre. Eso está mal dicho. Una unión de pecado no es libre, es esclavo. Tendría que decir, es vivo en unión esclava o en unión esclavizante. Pero claro, suena mal. Suena mal. ¿Cómo decir, esta es mi pareja? No, no, no, es tu concubina. Oh, ¿es que concubina suena tan feo? Pues es que esa es la palabra, búsquela en el diccionario. Es mi pareja. Es que el término pareja no es para los humanos, es para los animales. ¿Lo sabían? Pues sí. Es tu concubino el que te hace pecar, el que te hace estar en pecado permanente, alejado de Dios. Y cambias a Dios por tu concubino o tu concubina. Ojalá me esté escuchando alguien y diga, ay sí, Dios mío, estoy arrepentido. Estoy arrepentido. Si tu ojo te hace pecar, sácatelo, dice el Evangelio. Es decir, si esa persona, tu ojo, esa persona con la que convives, concubino, te está haciendo pecar, y si te mueres esta noche, vas al infierno porque sabes que estás en pecado mortal, si te arrepientes, déjalo a tu concubino, a tu concubina. Más vale que estés unos meses sufriendo la separación afectiva a nivel de las emociones. Ay, es que no voy a poder. Sí vas a poder. Sí vas a poder. No voy a poder. Sí vas a poder. Con la gracia de Dios. Por unos meses, por un tiempo que estés con ese dolor de la separación pecaminosa, pero luego estás en gracia de Dios. Más vale, arroja lo de ti. Tíralo, porque si te arrepientes y te confiesas, si te mueres esta noche, salvaste el alma, que es lo que vale. El arrepentimiento es lo que hace que mi pecado tenga solución. Ay, lo que tiene solución es que Dios me perdone. Claro, pero Dios no te perdona si tú no estás arrepentido. Es que Dios no te obliga. Porque, ¿qué es el arrepentimiento? ¡Qué bonito! Bonita hasta la palabra, arrepentimiento. Yo me arrepiento, Señor, de llevar con esta persona 20 años. ¡Ay! ¡Ay! No tengo vida. No tengo vida. Dios mío, pues déjala. Te va a costar sentimentalmente un tiempito olvidarla, sí. Pero eso con la gracia de Dios se supera. El arrepentimiento es descubrir. Es descubrir que alguien me ama y porque me ama, me perdona en mi profundidad, en esa profundidad en la que anhelo ser feliz. Solo el arrepentimiento hace que yo sienta junto a mí a esa persona que me ama de verdad, que es Dios. Dios es persona.

0: ¿No ven que en la Santísima Trinidad hay tres personas? Y lo tengo tan cerca, Jesús, hecho hombre como tú y como yo. Por lo tanto, al haberse hecho hombre, sabe lo que el hombre sufre. Por eso, la devoción al corazón de Jesús es preciosa. La devoción al corazón de Jesús es más que simplemente la devoción a Jesús. Oye, hermana, qué raro lo que acaba de decir. Sí, pero no. La devoción a el corazón de Jesús es amar a Jesús con toda esa profundidad, no solo de Dios, sino de hombre que me comprende, que me consuela, que está junto a mí, que no soy del montón para él, soy único en el universo. Cada ser humano es único para Jesús. ¿Por qué? Porque Jesús es Dios. Si no, no podría ser así. Y tú lo cambias por una meretriz. Lo cambias. Lo cambias. Sal del pecado. Descubrirás que hay alguien que te ama de verdad. De verdad. Y como decía ayer, que fui a la Santa Misa, un sacerdote muy santo decía, comentando el Evangelio, todo santo tiene un pasado y todo pecador tiene un futuro. Y como dijo el Papa León XIV cuando estuvo aquí en España y cuando vino aquí a Barcelona, que visitó la cárcel, y me gustó mucho, dijo en lo que les habló, el pasado, si yo he tenido un pasado borrascoso, no me tiene que condicionar mi futuro. Yo puedo volver a ser una persona con toda mi dignidad, porque el pecado me quita dignidad al ser humano. El ser humano tiene más dignidad en la medida en que cada vez es más santo, claro, porque me voy acercando más a Dios. De manera que el arrepentirte es lo único que hace que tu pecado pueda revertirse, y te voy a decir más, en favor tuyo. Porque donde abundó el pecado, sobreabundó la gracia. ¡Qué bonito! Es una garantía. ¿Por qué? Porque no he venido a llamar a los justos, sino a los pecadores, a los que están hundidos, a los que están desesperados, a los que quieren quitarse la vida porque no encuentran sentido a nada. Qué grande es Dios, ¿verdad? Y además Jesús no me espanta, no mete miedo. Jesús es todo dulzura, el corazón de Jesús. Lean el Evangelio. Fíjense. Me encanta. El Evangelio es el único libro que merece la pena ser leído y puesto en práctica. Cuando uno lee, justo esta mañana en la oración, no se olviden que tienen que hacer oración. Esta mañana cuando estaba en la oración estaba leyendo unos comentarios del evangelista San Marcos, preciosos, y los pasajes de cuando el Señor curó al leproso, que los fariseos le decían, es que no se permite curar en sábado, al de la mano seca. Y luego la curación del leproso, que todo el mundo lo tenía como ya de, un lo tenía como lo peor. Y venían a Jesús, la prostituta esa, el leproso. Uy, aquella época, ¿cómo irían? Ahora vamos bien vestidos, más o menos. Aquella época, todos por dioseros. Y Jesús no se espanta de nadie. Y vi una prostituta y a nosotros a lo mejor nos daría un rechazo. ¡Ay, qué horror! ¡Uy, qué horror esta mujer con cuántos hombres! Nos produce un rechazo natural, ¿verdad? Jesús, la pureza infinita, no le produce rechazo. ¿Ustedes no lo han pensado? Y leyendo el Evangelio esta mañana, y las multitudes lo buscaban para que los curaran, y lo aplastaban a Jesús de tantos que iban. Y Jesús lo decía, ¡ay, Dios mío, pero dejadme! ¡Ay, qué horror! Con este leproso, con esa prostituta, con esa... ¡No! Siendo que es la pureza de, en todos los sentidos, sin pecado, Cristo. ¿Por qué a Cristo no le doy asco con mi pecado? Porque a un buen médico no le da asco el enfermo. Si tú estás enfermo del alma, Cristo quiere entrar en tu vida, pero es tan bueno que te respeta y te dice, yo quiero entrar, pero tú me tienes que dejar arrepintiéndote y ya verás. Cristo es la dulzura personificada, la mansedumbre, la compasión. Si nosotros que somos malos tenemos compasión, yo tengo, me da una pena ver a estos jóvenes todos tatuados. Uy, vi el sábado, este sábado, ¿eh? Estamos a lunes, pues el sábado. Una chica en una bicicleta que se paró, yo iba andando, iba a una iglesia a oír la Santa Misa, se paró a hacer una llamada en el celular y me quedé y le dije a la hermana que venía conmigo, ay, mira esa chica, pobrecilla, toda de... Y aquí todavía es un poquito el verano, ya entramos en el otoño, pero hace calor y claro, la gente va, uf, una indecencia total. Entonces, claro, se le veía, pues estaba con pantalones cortísimos, con unos escotes, la pobre, y una cara de angustia. Pero fíjense, estaba tatuada de arriba a abajo. Y yo, la hermana que íbamos las dos, decía, ay, Dios, ay, pobrecilla, esa chica, desesperada, llamando a ese celular, no sé a quién. Una cara, una mirada, me dio una lástima, toda tatuada, brazos, no se le veía el color de la piel, no les miento. Las piernas todas tatuadas. Digo, pero Dios mío, esta chica, porque algún día les hablaré de lo que tiene la... Porque he leído de lo que tiene la tinta de los tatuajes, que uno piensa que me hago el tatuaje y eso quedo ahí, lo luzco. No, no, no, no. Esa tinta es un veneno que te va circulando por la sangre. Y se ha comprobado aquí en Europa que el 12% de la población está tatuada, que muchos de los jóvenes que van a citas médicas porque se sienten mal es porque los tatuajes le están haciendo un efecto malo, porque los leucocitos, la defensa del organismo, no puede con el veneno que lleva la tinta. ¿Y saben cuál es la peor tinta? La roja, para que vean que lo he leído. He leído para hacer programas y decir, por favor, no se tatúe. Bueno, pues, esta chica, si yo, nosotros todos malos, me dio una lástima esta chica. Íbamos ya llegando a misa, si no me paro y le doy la medalla que siempre solemos dar, a decirle algo. Me dio tal lástima que luego yo pensaba, si a mí me da lástima, ¿qué será el corazón de Jesús? ¿Tú crees que nosotros le damos repugnancia, asco a Cristo? ¡No! ¡Le damos lástima! Ese es el corazón de Jesús. Por eso decirle al corazón de Jesús, en ti confío, cúrame. ¿Tú crees que no te va a curar? Si esta chica hubiese venido a mí y me hubiera dicho, hermana, ayúdeme, yo hago lo que sea por ayudarla, ¿qué necesitas? Hablar con alguien, yo me quedo ahí, hablo con esa, luego me hubiera ido a otra misa. ¿Se dan cuenta? Si nosotros hacemos eso, hubiéramos hecho eso, ¿qué no hará el corazón de Cristo? Porque es un corazón de carne, es un corazón divino, pero también de carne, porque es hombre. Le doy lástima de que peco y caigo y caigo y me levanto. Cristo, lean el Evangelio, es tan precioso. ¿Cuándo era duro Cristo? ¿Saben cuándo era duro? Con los que tenían el corazón endurecido, porque el endurecimiento es tiniebla, maldad en tu alma. Pero el pecador, ahí voy a Jesús, Jesús, hijo de David, ten compasión de mí. Estaban arrepentidos y claro, Jesús, ¿qué quieres que te haga? Límpiame de esta lepra, que me tengo que ir a 2 kilómetros cuando viene alguien, porque no puedo acercarme a ningún ser humano según la ley de los judíos. Y tengo que tocar una campana y decir, impuro, impuro, impuro. Y Jesús le dijo, quiero, queda sano. Eso solo lo hace Dios. El querer y el hacer es una misma cosa. Si yo ahora mismo digo, Gloria, Gloria, quedas libre de todos tus pecados, de una deficiencia, ¿qué va? Gloria sigue igual. No coincide lo que yo quiero y lo que hago. Cristo sí, porque es Dios. Y dicen que quedó la piel como la de un niño recién nacido, imagínense. Lean el Evangelio. ¿Saben por qué hay que leer el Evangelio? Es vida. Porque uno se enamora de Cristo. Y cuando te enamores mucho, mucho, mucho, mucho, mucho, dirás, ¡ay, mi esposo ya no es San José, le vi el lunar negro! ¡Ah, Cristo! Y dirás, como Santa Teresita, Jesús es mi único amor. Lo dirás. ¿Y por qué no lo dices todavía? Porque tienes muchos amores. ¿Y por qué tienes muchos amores? Porque no te enamoras de Cristo y para enamorarse de Cristo hay que hacer oración. Si no, es imposible enamorarte de Cristo. No te puedes enamorar. Por más saltos que des en el estadio, en una misa de sanación, da todos los saltos que quieras. Todo lo que quieras. Ten cuidado, no te vayas a romper la cabeza, pero no, no, no. No, escucha todas las misas que quieras durante el día, todas. Como no hagas oración, no te enamorarás de Cristo, aunque escuches en la Candelaria 5 misas al día. ¿No? No. Tienes que hacer oración personal, tú solito, en silencio. Qué bonito. ¿Qué espera Jesús de mí? El arrepentimiento. Arrepiéntete si me estás escuchando y estás en pecado. Arrepiéntete. ¿No ves que Cristo es lo único que merece la pena? Tendrás un gozo en tu alma. Un gozo que nadie te podrá quitar. Solo te lo va a quitar tú con tu pecado. Nadie más. Aunque vivas entre demonios, si tú no quieres pecar, no pecas. Porque el pecado es tu decisión. Arrepentirte, ¿sabes lo que es recuperar tu pasado malo y poderlo transformar con la gracia de Dios? ¡Qué bonito! Gracias, Jesús. Gracias, gracias. Porque cuando estamos en gracia, es decir, cuando no estamos en pecado mortal, nuestra alma es un trocito de Dios. ¿Ven? ¡Qué alegría! ¡Qué alegría! Por eso, pecar no es irreversible. ¿Por qué? Porque existe el arrepentimiento. Cada vez que te arrepientes, ya desaparece el pecado. Pero eso sí, vete a confesar. No digas directamente con Dios. No, no, no. Porque eso es, entonces, que tú eres protestante. Qué bonito, y miren, ustedes, es que Dios es tan, tan, tan, tan, bueno, no hay palabras humanas, perdón, es tan, tan, es que no hay palabras para decir lo grandioso que es, lo bueno que es. Bueno, pero a la potencia, bueno, que cuando uno va a unos ejercicios va mal, y a través de un sacerdote o alguien que da las charlas, Dios me toca. Fíjense qué bueno es Dios. Ese arrepentimiento que tengo, escuchen, también es una gracia de Dios.
1: ¡Qué misterio!
0: Ay, señor, yo quiero tener arrepentimiento.
1: Pues es una gracia de Dios. Por eso cuando uno va a los ejercicios y va buscando el sentido de su vida y Dios le toca, es automático. Si es un sacerdote, ahí mismo uno quiere ir a confesarse, ¿verdad que sí?
0: Claro.
1: Eso es universal, eso es lo que pasa. Siento el arrepentimiento, siento mi vida horrible y necesito ir a confesarme. Eso es automático. Y salgo de ese confesonario como una serpiente que le han quitado la piel, ¿no? Cuando la cambian. Nuevo, nuevo. No queda nada. ¿Por qué no queda nada? Porque la sangre de Cristo que me lava no me envuelve, que está mal dicho, eso lo decía Lutero. No digan la sangre de Cristo me cubre, no digan Cristo cúbreme con tu sangre, eso está mal dicho. ¿No lo sabían? Alguno estará diciendo, ay hermano, ¿de verdad? Claro. Busquen en los santos padres de la antigüedad y en teólogos santos y en los santos, no van a encontrar la palabra cúbreme con tu sangre. No la van a encontrar. Pero lávame sí. Cúbreme no. Lávame sí. Cúbreme, lo decía Lutero. Cubrir no es lavar. ¿Verdad? Si yo estoy sucio y me ponen un manto encima y me cubren, me lo ponen, pero yo sigo sucio. Pero lavarme, sí. Por lo tanto, no digan cúbreme con tu sangre. No, no. Cubrir con la sangre de Cristo no me transforma, pero lavarme sí. Sí. Entonces, cuando salgo de haberme confesado, Cristo me lava, porque su sangre se derramó para mi perdón. Y vuelvo a ser una nueva criatura. Pero luego, claro, tengo que expiar. Claro. Porque digo, ay Señor, cuánto he pecado. Voy a hacer penitencia para que veas que estoy de verdad arrepentido. ¿Ven? Qué bonito. Qué bonito ese cambio de sentirse uno que ya... Por eso no digan, mi hijo no tiene solución. La que no tiene solución eres tú, por incrédula. Perdone, como sé que ya nos conocemos hace tanto tiempo en este programa, ya el auditorio, ya somos, hacemos una familia, como ya me conocen. Como una vez que escribió una señora a la radio, dice, ay, me gusta mucho la hermana, porque no tiene pelos en la lengua. Yo hasta me impresioné que dijera eso. No tiene pelos en la lengua. Dice lo que hay que decir. Digo, ay, me alegro. Me alegro. Cuando tú piensas que tu hijo en la droga, después de 30 años, vicioso, lujurioso, no tiene solución. ¿Sabes qué te digo? ¿Sabes qué te digo? Que tú, que vas tanto a misa, no crees todavía en el potencial de perdón que es la gracia de Dios y la sangre de Cristo. Tú eres un incrédulo, porque la sangre de Cristo es más potente que la bomba atómica. Pero ¿no ven que es una sangre de Dios? De modo que no vuelvas a decir, mi hijo no tiene solución. La que no tiene solución eres tú, eres una incrédula. Incrédula. Incrédula. ¿Cómo no va a tener solución? O sea, ¿que Dios no es omnipotente? Claro que la tiene. Ay, mi esposo ya no tiene solución, es un mujeriego, me ha engañado. Ya. ¿Cómo que no tiene solución? Pero ¿no ven que la gracia de Cristo es mucho más? Como le dijo a Santa Margarita María, todos tus pecados son una gota de agua en este lago de fuego que es mi amor. Sí tiene solución. El pecado no es irreversible. Sí tiene solución mi pecado.
0: A lo mejor tu cojera no tiene solución, tu ceguera no tiene solución. Cuando uno nace ciego, eso es irreversible. Es decir, ya el que nace ciego de nacimiento no puede tener ya vista. Pero mi estado pecaminoso, sí. Puedo ser una persona nueva. ¿No les da alegría? Soy cojo, ya no tiene solución y me da igual. Pero mi alma está en plenitud porque sí tuvo solución mi pecado. Tu cojera no. Tu ceguera de nacimiento no tiene solución, ¿no? Pero tu alma siempre tiene solución. Acuérdense, nunca desfallecer, nunca marcha atrás, porque tu pecado siempre tiene solución. Siempre. ¿Cuántos pecados? Muy negros, todo lo negro que quieras. Todo lo negro, toda la clase, toda la cantidad de pecados, todos tienen solución. Y cuando te vas a confesar, es el único tribunal absolutorio, no condenatorio. El tribunal de la confesión siempre me absuelve, nunca me condena cuando estoy arrepentido. Y un tribunal humano es condenatorio, me ponen una condena. ¿Se han dado cuenta? Oye, es que voy a la confesión y todo está a favor del reo. Yo a veces medito en el sacramento, me encanta, de la confesión. Que el reo, que soy yo, siempre salga absuelto. Vamos, gracias, gracias, gracias Jesús, gracias. Y que yo vaya a confesarme, padre, he abortado 5 veces, y que yo reo, salga absuelto, eso solo lo hace la confesión, el tribunal. Ustedes saben que la confesión es un tribunal, hay un juez y hay un reo, que soy yo. Siempre salgo absuelto. Dios mío, qué alegría. Piensen, lean sobre el sacramento de la confesión. Es un tribunal que la sentencia siempre es absolutoria, siempre me absuelven. El tribunal humano es condenatoria, siempre me condenan a algo, si es que soy culpable. Pues entro al tribunal de la confesión culpable y salgo inocente, así, con que el sacerdote diga, yo te absuelvo. En nombre de Cristo, ¿no? Yo te absuelvo, pero es Cristo el que me absuelve. Piénsenlo, piénsenlo. Lean sobre el sacramento de la confesión. Es precioso, es precioso. Qué bonito, todos los sacramentos donde se me aplica la redención de Cristo por medio de los sacramentos, por ninguna otra cosa. Los 7 sacramentos, qué preciosos son los sacramentos. La Eucaristía es más. La confesión. La Iglesia es madre. La unción de los enfermos ya para prepararme a bien morir o para sanarme si Dios quiere. El bautismo para ya empezar a ser hijo de Dios. Si no me bautizo no soy hijo de Dios, ¿eh? No. La confirmación, para tener la gracia de ser soldado de Cristo, la fortaleza de defender mi fe. La Eucaristía, el orden sacerdotal para los que Dios llame, el matrimonio, que a lo mejor me sale un hijo sacerdote, que va a tener muchos hijos espirituales, que va a llevar a muchas almas al cielo, una hija religiosa. ¡Qué preciosos son los sacramentos! Es por donde se me aplica la redención de Cristo, claro. El primero, el bautismo. Si no me bautizo, nada más. Ninguno de los demás me pueden aplicar, claro, obvio. ¡Qué bonito! Lean sobre el sacramento de la confesión. Un tribunal que el reo siempre sale absuelto. ¡Dios mío! ¡Qué grande eres! A ver si ahora al final, no le he dejado que ponga la segunda canción, pero a ver si al final, ¡qué grande es Dios! Hay una, ¿no?, de Alberto Ramos, ¡qué grande es Dios! ¿Cómo tú te vas a pegar a una criatura? ¿Te das cuenta?
1: ¿Tú te vas a pegar a una criatura? ¿No ven qué grande es Dios? ¿Cómo me puedo pegar a una criatura si comparado con Dios es nada? Y menos que nada, porque esa criatura a la que estoy apegada puede estar en pecado, ofendiendo a Dios. Y yo apegada al pecado. No puede ser. Ven, aunque estés casado muy bien, es un sacrificio. ¿Tú te vas a pegar a una criatura? ¿No ven qué grande es Dios? ¿Cómo me puedo pegar a una criatura si comparado con Dios es nada? Y menos que nada, porque esa criatura a la que estoy apegada puede estar en pecado, ofendiendo a Dios. Y yo apegada al pecado. No puede ser. Ven, aunque estés casado muy bien, es un sacramento, pero no adores, no pongas en un pedestal a tu cónyuge, porque tarde o temprano te va a defraudar. Ya te lo digo yo y no soy profeta, pero eso es así. Nadie, nada, nada, nada, nada, nada. Y en esa nada, el todo de Dios. Pero como haya algo, Dios no está. Pero como no haya algo en tu alma, nada, nada, nada, estará el todo, que es Dios. Bueno, muchas de las cosas que he dicho no lo iba a decir, traigo aquí eso, pero sí, todo tiene relación. Qué bonito, acuérdense, tu pecado, por grande que sea, no es irreversible. Es decir, no es que ya no tenga solución, claro que la tiene, pero se necesita que te arrepientas. Y vete a confesar. En la Candelaria siempre están confesando, en otras parroquias también. Vete a confesar. Bueno, nada más. Que la Sagrada Familia los acompañe siempre.

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1: 2:33.
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0: Si hay un concepto en nuestra vida, en todas las épocas, pero que quizás en la nuestra actualmente, un concepto que se le dan sentidos tan diversos y tan equivocados muchas veces y que son fuente de muchos errores, y si lo entendemos bien es fuente de mucha felicidad, es el término de la libertad. ¿Qué significa la libertad humana? El doctor Eudaldo Forment nos lo explicaba en el programa anterior, si lo recuerdan, y nos daba la definición brevísima de Santo Tomás. Libertad es querer un bien elegido. Y como en píldora nos daba esta definición y nos prometía el doctor Forment, si lo recuerdan, volver sobre un tema muy simpático, que es que él lo explicó, todo este tema de la libertad, en Argentina, en una universidad, y fue el lugar donde se encontró alumnos que sabían mucho, tomistas también, pero que no estaban de acuerdo en todo. Y entonces era muy interesante ver en qué no estaban de acuerdo, porque tenían un fundamento, no era por afán de contradecir. Bienvenido, doctor Forment.
1: Gracias, muy amable. Pues antes de dar la respuesta que ellos no estaban de acuerdo y que a mí me costó ver, pero que, bueno, lo descubrí gracias a San Agustín, o sea que es normal, yo también pensaba como ellos, que el fin, que es el bien, la felicidad, no se elige por naturaleza. O sea,
0: estamos hechos para
1: natural y de una manera. En cambio, de una manera racional y electiva, se eligen los medios.
0: Los medios para llegar, pero
1: para llegar al fin. El fin es el bien y la felicidad, y esto no se puede elegir. Yo lo he dicho al principio. Bueno. Bien, antes de ver cómo hay que matizar esto, podríamos leer, si le parece, podría usted hacer el favor, de un texto relativamente reciente de la Congregación para la Doctrina de la Fe, que estaba Ratzinger, el cardenal Ratzinger, al frente, una instrucción que se llama la libertad de conciencia.
0: Sí.
1: Y
0: el primero.
1: El primero, los primeros. A ver, lo que explica precisamente lo que es la libertad para sí, pues estar siempre, que procuramos estar siempre, y bueno, y lo estamos, con la ayuda de Dios, en sintonía con la Iglesia, con lo que enseña
0: el
1: Magisterio.
0: Claro, de esto se trata. Miren, nos dice así: la respuesta espontánea a la pregunta ¿qué es ser libre? Es la siguiente: es libre quien puede hacer únicamente lo que quiere, sin ser impedido por ninguna coacción exterior, y que goza, por tanto, de una plena independencia. Lo contrario de la libertad sería, así, la dependencia de nuestra voluntad ante una voluntad ajena. Esto es la respuesta espontánea a la pregunta que es ser libre. No nos dice que sea la más verdadera. Dice,
1: bueno, es verdad, pero ahora
0: hay que matizarla,
1: exacto,
0: ¿no?
1: Porque dice que la coacción externa, vamos a continuar leyendo,
0: sí,
1: es contrario a la libertad, si alguien nos obliga externamente.
0: Aparentemente,
1: por ejemplo, pues para celebrar el matrimonio, pues no puede haber coacción externa. Se tiene uno que contraer el matrimonio libremente.
0: Sí.
1: Pero vamos a continuar leyendo.
0: Se puede preguntar, ¿el hombre sabe siempre lo que quiere? ¿Puede todo lo que quiere limitarse al propio yo y prescindir de la voluntad de otro? ¿Es eso conforme a la naturaleza humana? A menudo la voluntad del momento no es la voluntad real. Qué bueno es, ¿verdad? Y en el mismo hombre pueden existir decisiones contradictorias. Pero el hombre se topa sobre todo con los límites de su propia naturaleza. Quiere más de lo que puede. Así es el obstáculo que se opone a su... Así, el obstáculo que se opone a su voluntad no siempre viene de fuera, sino de los límites de su ser.
1: Esto es muy importante, ¿eh? Es decir, hay la libertad se ve impedida por nosotros mismos, por nuestros límites.
0: Es verdad. Ya lo va usted a explicar, ¿verdad? Por esto, so pena de destruirse, el hombre debe aprender a que la voluntad concuerde con su naturaleza.
1: Esto es muy importante. Tiene que concordar
0: esto
1: lo que
0: buenísimo.
1: Yo quiero. Esto no es coacción exterior, porque es interna, viene de mí mismo, de mi misma naturaleza.
0: Sí.
1: Con lo que está hecho mi naturaleza, con las características de mi propio ser. Vamos a... Es decir, que tiene que haber una adecuación, así como la verdad es la adecuación del entendimiento a la realidad, en la libertad tiene que haber una adecuación de mi querer con mi propia naturaleza. Vamos a continuar leyendo.
0: Buenísimo.
1: Para matizarlo más.
0: Cada hombre está orientado hacia los demás hombres y necesita de su compañía.
1: Esto es natural. O sea, el hombre es un ser social, decía Aristóteles, por naturaleza. No es No es bueno que el hombre esté solo. Necesita siempre de los demás, necesita de la compañía.
0: Aprenderá el recto uso de su decisión si aprende a concordar su voluntad a la de los demás en vistas de un verdadero bien.
1: Claro, yo tengo que buscar mi felicidad, mi bien, pero tiene que estar en concordancia con mi propia naturaleza y con la de los demás.
0: Por eso en familia un niño crece más. O sea, una familia numerosa pues aprende mejor a desarrollarse. Y sigue el texto así. Es pues la armonía con las exigencias de la naturaleza humana lo que hace que la voluntad sea auténticamente humana.
1: Exacto, ¿eh? Sí, el hombre, por eso definían al hombre los antiguos como un ser social. El vivir en sociedad forma parte de su misma naturaleza.
0: Sí, sí.
1: ¿Eh? Y de estar en armonía con la naturaleza. Vamos a ver qué quiere decir armonía con la naturaleza. Nuestra naturaleza tiene unas inclinaciones, de todo tipo. Mi espíritu tiendo a la verdad, quiero saber la verdad. Tengo inclinaciones sensibles, tengo a comer, a beber, son inclinaciones naturales. Estoy hecho para comer, para beber,
0: para hacer ejercicio,
1: para hacer ejercicio, cuerpo, para claro, hablar con los demás. Uh-huh. Tengo la tendencia también pues a la maternidad, a la paternidad en el caso del hombre. Es decir, hay una serie de inclinaciones. Estas inclinaciones no desviadas, por ejemplo, la inclinación a la reproducción puede ser desviada o puede ser modificada por el hombre, en sí mismas son un bien para él. Es decir, todo lo que yo me siento inclinado, en sí mismo, no modificado ni desviado, es un bien. Y curiosamente, Dios lo ha hecho así. Las siento como un deber. O sea, mis inclinaciones son un bien para mí. La inclinación a beber es un bien para mí. Necesito beber y el beber, mi cuerpo lo necesita. Y tengo la obligación de beber, tengo la obligación de comer. La naturaleza además lo acompaña de un placer sensible. Pero aunque no tuviera el placer de la bebida, del agua, beber agua para calmar la sed, tengo la obligación de beber. Yo puedo desviarla, modificarla, y entonces ya no es un bien. Pero en sí mismo,
0: sacarla de quicio, pues beber alcohol y demás.
1: Exacto. Entonces, inclinación, bien humano, o sea, bien para mí, y deber coinciden. Es decir, aquello a que el hombre se siente inclinado por naturaleza, lo concibe como un bien o como un deber. El hombre se ve inclinado hacia Dios, a ser religioso, a adorar y a dar gracias a Dios. Esto a lo que se siente inclinado lo entiende que es un bien para él y que además el bien es obligatorio, tiene que hacerlo. Dice Santo Tomás, todas las cosas hacia las que el hombre siente inclinación natural son aprendidas, o sea, captadas naturalmente como buenas y por consiguiente como necesariamente practicables y sus contrarias como malas y vitandas. Es decir, el hombre tiende a vivir en sociedad y esto es un bien y esto además es una obligación para él, igual que las otras tendencias. De manera que sí que el hombre es libre, pero su libertad tiene que estar en armonía con su bien natural,
0: con su ser.
1: Tiene que estar en armonía con sus deberes que están fundamentados en su misma naturaleza. Vamos a continuar leyendo.
0: Sí, porque aquí hay mucha tela que cortar. Estoy segura que todos nuestros amigos están pensando, sí, pero yo también tengo inclinaciones malas.
1: No, es una inclinación buena que la he desviado, que la tuerzo. Es decir,
0: por ejemplo, la pereza.
1: La pereza. Bueno, yo tengo obligación de descansar, pero si en lugar de las 7-8 horas que necesito para descansar, tomo 12, pues entonces esto es un mal. Es decir, el mal siempre no es que tenga una inclinación al mal. Tengo una inclinación a desviar el bien, a modificar el bien.
0: Muy bien.
1: Yo tengo inclinación a beber, pero no a beber tequila. Que no pasa nada si se bebe un poco y tal, pero esto lo puedo desviar y decir, no beberá más agua, la agua para las ranas, yo lo que beberé pues es tequila, ¿no?
0: Y en mayores cantidades.
1: Sí, o solo beberé vino. Es decir, es una desviación. O lo mismo, pues el acto matrimonial, pues utilizarlo para fornicar,
0: fuera del matrimonio,
1: utilizarlo fuera del matrimonio, etcétera. Pero en sí mismo, nada lo que hay en la naturaleza del hombre es malo. Todo es bueno, incluso es obligatorio. Lo que pasa es que nosotros lo podemos modificar, lo podemos desviar, justificándolo, diciendo, no, es que en estas inclinaciones soy libre, yo las puedo decidir. No, vengo ya marcado por la naturaleza. Pero esto no me sujeta, no me hace esclavo, sino que me hace verdaderamente libre. Es un elemento de la libertad.
0: Sí.
1: Vamos a continuar leyendo, que
0: sí,
1: lo aclara
0: muy
1: bien.
0: Sí, porque hay muchas cosas por ahí.
1: Exacto, hay que pensarlo muy bien.
0: Sí, todas las cosas, aquí me... o cada hombre.
1: No,
0: exacto. Ah, no, el siguiente.
1: Esto exige el criterio.
0: Esto exige, muy bien. Esto exige el criterio de la verdad y una justa relación con la voluntad ajena. Verdad y justicia.
1: Está hablando de la adecuación, que lo hemos dejado antes, ¿eh? Para
0: claro.
1: Que nuestra voluntad sea humana, nuestra libertad.
0: No basta que a mí me venga bien, sino que...
1: Tenemos que tener el criterio de la verdad...
0: Y de la justicia.
1: Y de la justicia. Uh-huh.
0: Verdad y justicia constituyen así la medida de la verdadera libertad. Qué bonito.
1: Sí, nosotros somos libres, pero no es una libertad absoluta,
0: claro.
1: Total. Es una libertad con medida, es una libertad participada en un cierto grado, igual que nuestra inteligencia, que también no es una inteligencia absoluta, total, sino hasta un cierto límite. Nosotros tenemos un límite en la libertad. ¿Y uh-huh. qué la limita? La verdad. Yo no puedo decidir lo que es verdadero o falso.
0: Ajá.
1: Yo no puedo decidir lo que es justo o injusto. No, esto es justo porque yo hago lo que me da la gana, yo soy más fuerte que tú y me pongo primero en la fila. Oiga, esto no es así. Aquí se establece que hay un orden, hay que respetar las colas, etcétera, etcétera. Esto es lo justo y que todo el mundo tiene claramente lo que es la justicia y lo que es la verdad. La verdad no es lo que yo decido, es la justicia. Y esto constituyen la medida de la libertad. Continúe.
0: Entonces, por eso...
1: Apartándose
0: de este fundamento de verdad y justicia, ¿verdad?, el hombre, pretendiendo ser como Dios, como Adán y Eva, cae en la mentira y en lugar de realizarse, se destruye.
1: Exacto. Hemos dicho que la libertad sirve, y esta palabra que utiliza moderna, y hace muy bien,
0: realizarse.
1: Es decir, cuando yo decido lo que es verdad, porque me conviene, y esto es la mentira, miento y digo que esto es verdad porque a mí me conviene. Entonces, estoy cambiando mi orientación a la verdad y no soy libre realmente.
0: Claro.
1: No es mi bien, sino que esto me destruye a mí mismo.
0: Me estoy engañando.
1: Y el hombre quiere ser, y esto es lo que es Dios. Dios, que es absolutamente libre, que es la libertad no participada. Él mismo es libertad. Se podría definir a Dios como libertad. Pues entonces el hombre pues cae, es lo que usted ha dicho muy bien, la tentación diabólica, que seréis como dioses, decidiréis
0: lo que está bien y
1: lo que está
0: mal.
1: No, lo que está bien y lo que está mal ya viene marcado ¿por quién? Por los mandamientos de la ley de Dios, sí, pero los mandamientos de la ley de Dios son expresión
0: de nuestra naturaleza.
1: Claro. Lo que me pide Dios es lo que me pide el cuerpo, diríamos con lenguaje actual.
0: El cuerpo más el alma.
1: O sea, nuestra naturaleza. Es que esto me lo
0: claro,
1: pide el cuerpo. Lo
0: no
1: que
0: el te cuerpo
1: pide,
0: solo.
1: No, lo que te pide el cuerpo, utilizo esta expresión moderna, quiere decir tu naturaleza.
0: Sí.
1: Lo que pasa que tú tienes la libertad, y esto tendrá que ver con lo que diremos después de los argentinos, tienes la libertad de modificarlo, de autoengañarte.
0: Ah, sí.
1: De decir, no, los mandamientos de la ley de Dios son una carga. No hay quien no se pueden cumplir. No los quiero. Es porque Dios es un déspota.
0: Ahí
1: es porque
0: me estoy
1: Dios...
0: autoengañando.
1: Exacto. Me estoy autoengañando. Estoy haciendo...
0: Tratando de justificarme.
1: Justificarme, engañarme, que es lo que pensaron en la tentación, y siempre en todo pecado, pensamos que Dios no quiere mi bien. Los mandamientos no son para mi bien, son un estorbo, son para fastidiarme, para hacerme sujeto. No, lo que me hace sujeto, lo que me hace esclavo, es la mentira, es el pecado, es el oponerme a Dios. Es lo que en la Biblia Dios castiga tanto y que uno le puede extrañar, que es la idolatría. De hecho, Jerusalén fue destruida por la... Nabucodonosor, recuerden que la destruyó, y después los romanos en el año 70, por la idolatría. Es decir, porque en lugar de adorar a Dios, de agradecerle a Dios, que nos ha dado sus leyes, leyes que nos hacen felices y que nos permiten acercarnos más a Él, a disfrutarle, a estar en paz, a vivir para lo que estamos hechos, es decir, de una manera natural, ahora que se vive tanto vivir según la naturaleza. La primera naturaleza que vivimos, que tenemos que vivir, es la nuestra, que es lo que nos pide, y yo la puedo cambiar. Y entonces, vamos a continuar terminando esto y hablaré de los argentinos, recuérdemelo porque...
0: Entonces dice, en la modernidad a veces se ha concebido al sujeto de la libertad como un individuo autosuficiente que busca la satisfacción de su interés propio en el goce de los bienes terrenos.
1: Está muy bien, esto es así, retratada la modernidad. Uh-huh. Es decir, que no hay medida, soy libre totalmente, soy totalmente libre.
0: No tengo límites.
1: Exacto, yo soy, no necesito a nadie, yo soy autosuficiente, me basto a mí mismo.
0: Y es lo que vamos a ver si esto es cierto o no.
1: Exacto.
0: Sin embargo, lejos de perfeccionarse en una total... autarquía,
1: es decir, independencia total, de no depender de nadie.
0: Es ridículo, o sea, basta con uno envejece un poco y se da cuenta. Pero y en la ausencia de relaciones, como diciendo yo decido.
1: No necesito a los demás, no necesito de nadie.
0: La libertad existe verdaderamente solo cuando los lazos recíprocos, regulados por la verdad y la justicia, unen a las personas.
1: Esto es muy bonito y es muy verdadero. La libertad no es para aislarme, para hacer lo que yo quiera, para fastidiar a los demás, sino que la libertad medida por la verdad y por la justicia, pues hace que estemos unidos, y por tanto que estemos en paz, esto que deseamos tanto, la paz. Y la instrucción en este párrafo termina con estas palabras.
0: La libertad no es la libertad de hacer cualquier cosa, sino que es libertad para el bien.
1: Libertad para el bien,
0: ¿Por qué? Pues en el cual solamente reside la felicidad.
1: Somos libres para el bien. Somos con mayúscula y la felicidad para con mayúscula.
0: De este modo el bien es su objetivo.
1: Este es el objetivo, el fin de la libertad.
0: Ahora el bien mayor.
1: Exacto. Ahora bien, que es Dios, sabemos que está en Dios. Ahora bien, nosotros tenemos una tendencia al bien, pero... este bien tenemos, no elegimos el bien en la felicidad, pero sí, esto es lo que quería explicar a los argentinos y que seguramente me expliqué mal. Este bien hay que elegir la concreción, es decir, decidir dónde está, buscar dónde está. Yo ya quiero el bien, ya quiero ser feliz, pero ¿dónde está mi bien, mi felicidad? Esto no me lo marca la naturaleza. Aunque desde la naturaleza lo puedo descubrir, porque tengo la tendencia a la verdad, tengo la tendencia al bien con mayúscula, pero tengo que concretar. Entonces, en mi vida, no solamente elijo una verdad abstracta, una libertad, un bien abstracto,
0: sino bien concreto.
1: Un concreto. Claro. Yo tengo que elegir dónde está mi bien. Puedo decir, bueno, mi bien, mire, en la vida lo que importa es descansar. Yo lo que importo, como decía también un amigo mío, que tenía una persona pues de mucho dinero, tenía, y que aún en España pues hay este empleo, tenía como pues un mayordomo, una persona pues que le ayudaba a vestirse, y bueno, decía, mire, contrató a uno, y él me lo explicaba a mí, muy satisfecho, dice, mire, he contratado a esta persona porque hoy en día es difícil encontrar un buen mayordomo. Y le he dicho, mire, ve usted, vamos a firmar este contrato que nos exigen. Bueno, y ahora voy a levantar el lápiz y voy a firmar. Esto es lo último desde ahora que yo voy a hacer. Todo lo demás lo hará usted, porque yo lo que voy a hacer es descansar. Yo en la vida he nacido para descansar.
0: ¡Ay, qué simpático!
1: Y entonces tiene que hacer todo lo demás. No le duraban los mayordomos, dicho entre paréntesis.
0: No le duraban los mayordomos y tampoco era feliz esta persona.
1: Él creía que sí, había elegido que la vida es el descanso. Bueno, otros eligen que la vida
0: es
1: el poder. Lo que importa es mandar, el que los demás que obedezcan, que te tengan miedo. Lo que importa es salir en los medios de comunicación, que todo el mundo te alabe, la vanagloria. Lo importante es, pues, el placer sexual. Lo importante es...
0: Otros al revés, el trabajar continuamente.
1: El trabajar continuamente. Otros el dinero. Lo que importa es el dinero.
0: Son vicios ya.
1: Que ayer lo leía en el Eclesiástico, que, curiosamente, hay gente que quiere el dinero... pero no es para gastarlo,
0: no,
1: sino simplemente es para tenerlo.
0: Sí, es la avaricia.
1: Para que vaya aumentando la cuenta corriente y decir, antes tenía 27, ahora ya tengo 28, qué sí. bien. ¿Y qué harás? No, nada, tenerlo. ¿Eh? Sí. El dinero por el dinero, que esclaviza al hombre.
0: Oye,
1: y le hace vivir como si no tuviera, o peor.
0: Sí.
1: ¿Eh? Es decir, en el caso del dinero, esto está en el Eclesiástico, me parece que es el capítulo 30, bueno, ahora no recuerdo, ¿eh? Pero pensé, bueno, qué gran sabiduría, ¿eh? La de la Biblia, ya lo
0: claro.
1: sabemos siempre, pero bueno, hay gente que vive así, ¿eh? Por el dinero, por el éxito, por el placer, ¿eh? Otros, en cambio, pues eligen a Dios, eligen el bien, y esto no quiere decir que no elijan el bien de los demás, sino que como... Lo que nos pide Dios es que amemos a Cristo, que nos ha redimido, que nos ha salvado, que nos ha ayudado a hacer una buena elección, porque Cristo nos ama a cada uno de nosotros tal como el Padre le ama a Él. Es decir, el amor de Dios, Cristo nos ha amado con amor divino. Entonces nosotros, al sentirnos amados de esta manera, le correspondemos, y la manera de corresponderle es amando a lo que él ama, que también son las otras personas, y por esto el amor a Cristo, el amor de Dios, lleva consigo el amor al prójimo. Está en San Juan, vamos, basta leer el Evangelio de San Juan o las dos cartas de San Juan, ¿eh?
0: Continuamente la primera, lo reitera eso.
1: Continuamente. Es decir, y esto lo tengo yo que elegir. El problema es que me engaña mi mente, mis pasiones, y me parece, bueno, sí, mira, lo que importa, que me quiten lo bailado, ¿no? Lo que importa es pasarlo muy bien en esta vida, tener todos los placeres sensibles, y lo otro, como decía el Tenorio, largo me lo fiáis, ¿eh? Ya veremos. Bueno, tenemos esta tendencia, esta tendencia que es equivocada, que es falsa, que al final lo que nos promete el demonio es mentira, es falso, el pecado no lleva a la felicidad, ¿eh? Y bueno, no hay mayor paz, no hay mayor felicidad que saberse amado por Dios, amar a Dios y, por amor a Dios, amar a los demás. Lo que creo que usted me recordaba hace unos días de la Madre Teresa de Calcuta, ¿no? No lo haría ni por dinero,
0: claro,
1: lo que estaba haciendo.
0: Ni por millones.
1: Ni por millones, ¿no? Sino que lo hacía por Jesús. Todo lo hacemos por Jesús, porque Jesús
0: y
1: nos
0: esta,
1: ama.
0: Claro, esta es la verdadera felicidad, pero claro, amigos oyentes, a ver, ustedes no les surgen preguntitas sobre lo que nos ha explicado el doctor Formen. Yo no sé al final en qué paró lo de los argentinos.
1: No, los argentinos era que ellos decían, no, el bien no se elige, sí que se elige, la concreción del bien. O sea, al querer el bien, la felicidad, no se elige, pero tú tienes que elegir. Esto es el no son los medios el problema.
0: Pero, amigos oyentes, a ver, ¿ustedes no les surgen preguntitas sobre lo que nos ha explicado el doctor Formen? Yo no sé al final en qué paró lo de los argentinos.
1: No, los argentinos era

0: que es una elección que no es definitiva, que tengo toda la vida hasta la hora de mi muerte para elegir.
1: Sí, porque estamos eligiendo siempre, continuamente.
0: Y siempre me puedo apartar, siempre se me pueden cruzar los cables en lenguaje moderno.
1: Sí.
0: Y pensar esto es una tontería, ya no sé, mil cosas, tener dudas de fe.
1: O sea, que la gracia etcétera. La vamos a, a necesitar.
0: Por esto hay que pedir, como pedía Newman, pedía a Dios, que Dios nos diera la gracia, a Cristo, vamos, concretamente, nos diera su gracia para que yo pudiera elegir siempre el amor, ¿eh? Que siempre pudiera elegir el amor y que me diera la fuerza para acercarme, que nunca podré, a amarle como Él me ama a mí, individualmente. ¿Eh?
1: Creo que Él decía también que no peque contra la luz.
0: Exacto, ¿eh? Porque puedo pecar contra la verdad. El problema es la elección. Lo que los argentinos no creían, porque se basaban en este diagrama, es que se elige el fin último. Se elige el fin último, y usted lo ha dicho muy bien, no en abstracto, sino en concreto. A lo que tiendo. Porque claro, si tendiera a Dios, ya por naturaleza, pues ya no tendría la posibilidad de elegir entre el bien y el mal. La libertad humana sí que podría no ser entre el bien y el mal, pero Dios ha querido que tenga que elegir el bien y el mal. Y no se eligen solamente los medios, sino que se elige también el fin, que es el gran problema de la vida, de saber elegir. Santo Tomás dice una cosa, que esto está tan presente en la naturaleza humana, no solamente la tendencia al bien, sino a la elección, que esto se da al niño así que tiene uso de razón. Y quizás recordamos nuestra infancia, que ya de pequeño tenemos que elegir entre el bien y el mal, entre Dios o el desobedecer lo que nos manda nuestra conciencia, que está muy poco viciada. Todos tenemos esta experiencia, no sé, de los 6 a los 7 años.
1: De haber elegido libremente el mal.
0: Exacto, exacto.
1: Y por eso el pecado es posible desde que uno es muy pequeñito.
0: Sí. San Agustín se arrepentía, recordará, que lo cuentan las confesiones.
1: De haber robado las peras.
0: De haber robado las peras, ¿eh? Es decir, que ya tenía uso de razón y tenía que elegir.
1: Y dice, y además no era por gusto, o sea, no era porque me gustaran las peras, es que quería hacer ese mal.
0: Este mal, pues esto ya se da desde pequeño. Lo que hay que rezar, y nos recomendamos a la Santísima Virgen, que es nuestro refugio de los pecadores, para que durante toda nuestra vida, si hemos elegido ya, mantengamos esta elección, que Dios nos la ayude y que perseveremos hasta el final y que no cambiemos de decisión, que es muy fácil, porque nuestra naturaleza
1: en los actos concretos,
0: tiene el pecado original, tiene el pecado que nos llevan a engañarnos, a autoengañarnos, como este a mi amigo fumador.
1: Y como el que quería descansar continuamente.
0: Exacto, como el que quería descansar.
1: Son muy simpáticos esos ejemplos.
0: Sí, que no me lo he inventado, ¿eh? He conocido mucha gente en mi vida por mi situación de profesor.
1: Pero todos tenemos algún error de este
0: tipo. Sí, y de todos he aprendido, incluso de ellos, porque me servían de ejemplo de decir, esto es lo que no tienes que hacer, que tienes que hacer más cosas que firmar.
1: Doctor Forment, que Dios le bendiga. Muchas gracias por habernos acompañado, amigos, en este programa dedicado a profundizar en lo que es la verdadera libertad. Esperamos, pues como siempre, que próximamente el doctor Forment nos vuelva a acompañar.

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1: 3:02.
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3: Padre nuestro que estás en el cielo, santificado sea tu nombre. Venga a nosotros tu reino. Hágase tu voluntad en la tierra como en el cielo.
4: Danos hoy nuestro pan de cada día. Perdona nuestras ofensas, como también nosotros perdonamos a los que nos ofenden. No nos dejes caer en la tentación y líbranos del mal. Amén.
3: Dios te salve, María, llena eres de gracia, el Señor es contigo. Bendita tú eres entre todas las mujeres y bendito es el fruto de tu vientre, Jesús.
4: Santa María, Madre de Dios, ruega por nosotros pecadores, ahora y en la hora de nuestra muerte. Amén.
5: Creo en Dios Padre Todopoderoso, Creador del cielo y de la tierra. Creo en Jesucristo, su único Hijo, nuestro Señor, que fue concebido por obra y gracia del Espíritu Santo, nació de Santa María Virgen, padeció bajo el poder de Poncio Pilato, fue crucificado, muerto y sepultado, descendió a los infiernos, al tercer día resucitó de entre los muertos, subió a los cielos y está sentado a la derecha de Dios Padre Todopoderoso. Desde allí ha de venir a juzgar a vivos y muertos. Creo en el Espíritu Santo, la Santa Iglesia Católica, la comunión de los santos, el perdón de los pecados, la resurrección de la carne y la vida eterna. Amén.
3: Dios mío, ven en mi auxilio.
4: Señor, date prisa en socorrerme. Gloria al Padre, y al Hijo, y al Espíritu Santo, como era en el principio, ahora y siempre, por los siglos de los siglos. Amén.
3: Padre eterno, te ofrezco el cuerpo y la sangre, el alma y la divinidad de tu amadísimo Hijo, nuestro Señor Jesucristo, en expiación por nuestros pecados y por los del mundo entero. Por su dolorosa pasión,
4: ten misericordia de nosotros y del mundo entero.
3: Por su dolorosa pasión,
4: ten misericordia de nosotros y del mundo entero.
3: Por su dolorosa pasión,
4: ten misericordia de nosotros y del mundo entero.
3: Por su dolorosa pasión,
4: ten misericordia de nosotros y del mundo entero.
3: Por su dolorosa pasión,
4: ten misericordia de nosotros y del mundo entero.
3: Por su dolorosa pasión,
4: ten misericordia de nosotros y del mundo entero.
3: Por su dolorosa pasión,
4: ten misericordia de nosotros y del mundo entero.
3: Por su dolorosa pasión,
4: ten misericordia de nosotros y del mundo entero.
3: Por su dolorosa pasión,
4: ten misericordia de nosotros y del mundo entero.
3: Por su dolorosa pasión,
4: ten misericordia de nosotros y del mundo entero.
3: Padre eterno, te ofrezco el cuerpo y la sangre, el alma y la divinidad de tu amadísimo Hijo, nuestro Señor Jesucristo, en expiación por nuestros pecados y por los del mundo entero. Por su dolorosa pasión,
4: ten misericordia de nosotros y del mundo entero.
3: Por su dolorosa pasión,
4: ten misericordia de nosotros y del mundo entero.
3: Por su dolorosa pasión,
4: ten misericordia de nosotros y del mundo entero.
3: Por su dolorosa pasión,
4: ten misericordia de nosotros y del mundo entero.
3: Por su dolorosa pasión,
4: ten misericordia de nosotros y del mundo entero.
3: Por su dolorosa pasión,
4: ten misericordia de nosotros y del mundo entero.
3: Por su dolorosa pasión,
4: ten misericordia de nosotros y del mundo entero.
3: Por su dolorosa pasión,
4: ten misericordia de nosotros y del mundo entero.
3: Por su dolorosa pasión,
4: ten misericordia de nosotros y del mundo entero.
3: Por su dolorosa pasión,
4: ten misericordia de nosotros y del mundo entero.
3: Padre eterno, te ofrezco el cuerpo y la sangre, el alma y la divinidad de tu amadísimo Hijo, nuestro Señor Jesucristo, en expiación por nuestros pecados y por los del mundo entero. Por su dolorosa pasión,
4: ten misericordia de nosotros y del mundo entero.
3: Por su dolorosa pasión,
4: ten misericordia de nosotros y del mundo entero.
3: Por su dolorosa pasión,
4: ten misericordia de nosotros y del mundo entero.
3: Por su dolorosa pasión,
4: ten misericordia de nosotros y del mundo entero.
3: Por su dolorosa pasión,
4: ten misericordia de nosotros y del mundo entero.
3: Por su dolorosa pasión,
4: ten misericordia de nosotros y del mundo entero.
3: Por su dolorosa pasión,
4: ten misericordia de nosotros y del mundo entero.
3: Por su dolorosa pasión,
4: ten misericordia de nosotros y del mundo entero.
3: Por su dolorosa pasión,
4: ten misericordia de nosotros y del mundo entero.
3: Por su dolorosa pasión,
4: ten misericordia de nosotros y del mundo entero.
3: Padre eterno, te ofrezco el cuerpo y la sangre, el alma y la divinidad de tu amadísimo Hijo, nuestro Señor Jesucristo, en expiación por nuestros pecados y por los del mundo entero. Por su dolorosa pasión,
4: ten misericordia de nosotros y del mundo entero.
3: Por su dolorosa pasión,
4: ten misericordia de nosotros y del mundo entero.
3: Por su dolorosa pasión,
4: ten misericordia de nosotros y del mundo entero.
3: Por su dolorosa pasión,
4: ten misericordia de nosotros y del mundo entero.
3: Por su dolorosa pasión,
4: ten misericordia de nosotros y del mundo entero.
3: Por su dolorosa pasión,
4: ten misericordia de nosotros y del mundo entero.
3: Por su dolorosa pasión,
4: ten misericordia de nosotros y del mundo entero.
3: Por su dolorosa pasión,
4: ten misericordia de nosotros y del mundo entero.
3: Por su dolorosa pasión,
4: ten misericordia de nosotros y del mundo entero.
3: Por su dolorosa pasión,
4: ten misericordia de nosotros y del mundo entero.
3: Padre eterno, te ofrezco el cuerpo y la sangre, el alma y la divinidad de tu amadísimo Hijo, nuestro Señor Jesucristo, en expiación por nuestros pecados y por los del mundo entero. Por su dolorosa pasión,
4: ten misericordia de nosotros y del mundo entero.
3: Por su dolorosa pasión,
4: ten misericordia de nosotros y del mundo entero.
3: Por su dolorosa pasión,
4: ten misericordia de nosotros y del mundo entero.
3: Por su dolorosa pasión,
4: ten misericordia de nosotros y del mundo entero.
3: Por su dolorosa pasión,
4: ten misericordia de nosotros y del mundo entero.
3: Por su dolorosa pasión,
4: ten misericordia de nosotros y del mundo entero.
3: Por su dolorosa pasión,
4: ten misericordia de nosotros y del mundo entero.
3: Por su dolorosa pasión,
4: ten misericordia de nosotros y del mundo entero.
3: Por su dolorosa pasión,
4: ten misericordia de nosotros y del mundo entero.
3: Por su dolorosa pasión,
4: ten misericordia de nosotros y del mundo entero.
3: Santo Dios, santo fuerte, santo inmortal,
4: ten misericordia de nosotros y del mundo entero.
3: Santo Dios, santo fuerte, santo inmortal,
4: ten misericordia de nosotros y del mundo entero.
3: Santo Dios, santo fuerte, santo inmortal,
4: ten misericordia de nosotros y del mundo entero.

Acto de consagración a Jesús misericordioso. Oh Jesús misericordioso, tu bondad es infinita y los tesoros de tu gracia son inagotables. Me abandono a tu misericordia que sobrepuja a todas tus obras. Me consagro enteramente a ti para vivir bajo los rayos de tu gracia y de tu amor que brotaron de tu corazón traspasado en la cruz. Quiero dar a conocer tu misericordia por medio de las obras de misericordia corporales y espirituales, especialmente con los pecadores, consolando y asistiendo a los pobres, afligidos y enfermos. Mas tú me protegerás como cosa tuya, pues todo lo temo de mi debilidad y todo lo espero de tu misericordia. Que toda la humanidad comprenda el abismo insondable de tu misericordia, a fin de que poniendo toda su esperanza en ella, pueda ensalzarla por toda la eternidad. Amén.

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Capítulo 54. En el capítulo anterior, hacíamos referencia al amor que sentía el padre Hermann por el propagador en Inglaterra de la espiritualidad mariana de San Luis María Griñón de Montfort. Nos referimos al padre Faber. Hablamos de la devoción del padre Hermann a la Santísima Virgen, la confianza que tenía en San José, el amor a los santos, y comenzamos a hablar de su defensa de los estados pontificios. Situación difícil en esa época que le llevó a fundar el Comité de San Pedro para la Defensa de la Santa Sede. En el presente capítulo vamos a continuar con este tema y nos vamos a referir también al amor que sentía el padre Hermann por el Papa Pío IX, su amor a la Iglesia y cómo recibe con alegría la noticia de la convocatoria del Concilio Vaticano I.

Ante el entusiasmo católico levantado en Francia, el gobierno trató de apagarlo. Mandó vigilar al clero. Tomó medidas rigurosas y humillantes acerca del episcopado. Sujetó a previa censura las pastorales de los obispos a sus diocesanos y amenazó a los predicadores que aludieran a los acontecimientos políticos de Italia. El sermón pronunciado en Aviñón llamó, pues, la atención del gobierno sobre el padre Germán. Pero este no era hombre que retrocediera ante lo que entendía ser su deber. Y en efecto, hallándose en París algún tiempo después, fue invitado a predicar en San Sulpicio. Hallándose tan cerca del gobierno, no quiso callar sobre la situación creada al Santo Padre por el gobierno italiano, alentado, como más tarde se ha comprobado, por el mismo Napoleón III, que tomó parte activa en las anexiones italianas. Habló, pues, del dolor de los católicos y del deber que tenían de acudir en ayuda del poder temporal del papado, violentamente atacado. Al día siguiente, una persona, con la mejor intención, se permitía recomendarle prudencia. ¿Hará usted que le prohíban predicar? Por el bien de las almas, ¿no sería quizá mejor evitar tal extremo? Perfectamente, le respondió el padre. Entonces me callaré. Pero nada, entre tanto, me impedirá que diga lo que debo decir. Afecto a Pío IX. Tenía gran afecto por el Papa Pío IX. 5 veces fue a Roma y siempre tuvo la dicha de visitarle. Ya carmelita, asistió a una misa del Papa y de él recibió la comunión. Viendo la Santa Hostia en las manos del vicario de Jesucristo, contaba más tarde, no pude menos de comparar mi comunión a la de los apóstoles en la última cena. En febrero de 1860, contaba en uno de sus sermones, estaba arrodillado en el Vaticano ante Pío IX, que tenía la hostia santa en las manos. Había deseado comulgar de sus manos para tener aún mayor seguridad de estar por completo en comunión con la Iglesia de Jesucristo y aspiraba con todas las fuerzas de mi amor a ese pan, viático del caminante. Hubiera querido hacer un acto de amor inmenso que pudiera desagraviarle de todos los ultrajes con que se le agobia, y mi fe contemplaba a Jesucristo, invisible en su sacramento y moralmente visible en su vicario. Y entonces pensé que no era precisamente la hostia a la que llenaban de amargura, sino más bien al augusto pontífice que me la ofrecía como alimento. Era a él a quien ahora saciaban de oprobios y a quien abrumaban con las más sangrientas injurias. Y a cambio de todas las ingratitudes de que era víctima, él echaba sobre Jesús hostia una ardiente mirada de amor por Jesús mismo, de amor por los que le insultaban. Terminaba de recitar con la Santa Misa una oración especial por sus enemigos. Amor a la Iglesia. En 1862, tuvo el gran gozo de predicar en nuestra Iglesia Nacional de San Luis de los Franceses y de hacer en la misma Roma, al pie de la Cátedra de San Pedro, la siguiente confesión de amor y sumisión. Sí, yo también he venido a Roma para unir mi voz a este concierto magnífico, inmenso, que proclama los derechos de Jesucristo. También yo he venido a Roma para ver a Jesucristo, para contemplarlo en las facciones de su vicario y para admirar las hermosas facciones de su esposa, la Santa Iglesia. También yo he deseado oír las católicas armonías del Verbo que salen por la boca de Pedro, porque es a Pedro a quien el Señor dijo: quien te escucha, a mí me escucha. He escuchado y he oído. Y mis rodillas se han hincado bajo la dulce bendición de Jesucristo, hecho visible en la persona de su muy amado pontífice.

Concilio Vaticano I. Acogió con alegría la noticia de la convocatoria del Concilio del Vaticano y pensaba que sería de gran provecho para la misma sociedad civil que desde hacía tanto tiempo se había salido del camino que hace grandes, fuertes y felices a los pueblos. Sintió por eso gran dolor por las divisiones surgidas entre ciertos católicos cuando estaba a punto de abrirse el concilio. Recordemos que aquí el padre Germán alude a las disputas que hubo en torno a la conveniencia de definir dogmáticamente en el Vaticano I la infalibilidad pontificia. En apoyo de esta, el 30 de mayo de 1870, Monseñor Efrén Garrelon, carmelita, obispo de Némesis, Chipre, leyó en el aula conciliar un notable escrito del padre Domingo de San José, superior general de los carmelitas, reconocido teólogo y canonista. Causó gran impresión entre los padres. No cesaba de ofrecer a Dios penitencias y oraciones a fin de que Dios iluminase a todas las inteligencias, reuniera a todos los fieles alrededor del Santo Padre, de modo que brillara finalmente la unidad que en la tierra constituye la mayor fuerza y belleza de la Iglesia. Así lo expresaba en una carta al señor de Benck, firmada en Tarastex, el 5 de diciembre de 1869. Los hijos de Santa Teresa tienen un puesto señalado para contribuir al bien general del concilio mediante una vida de inmolación. Santa Teresa dice que debemos, por nuestras oraciones y esfuerzos hacia la perfección, sostener las columnas de la Iglesia y obtener de Dios luces y fuerzas para los defensores de la fe. Usted ve, pues, que sin ir a Roma podemos los dos tomar parte en la obra del concilio ante nuestro Señor, y que si con pureza de corazón nos ofrecemos a Dios llenos de ardiente caridad, prestaremos más servicios a la Iglesia que ciertos prelados inoportunos que se hallan no lejos de usted y que parecen querer enseñar con antelación a los padres conciliares lo que deben decir. Aquí recibo raramente noticias de fuera. Sin embargo, he sabido algo de la agitación que se ha querido crear en vísperas de la apertura del concilio.

Virtudes del padre Germán. El testimonio de un religioso. Un carmelita, compañero del padre Germán, en una carta del 14 de octubre de 1874, decía de él: creo que poseía todas las virtudes en grado sublime, y aún diré, heroico. Es lo que en nuestro relato hemos podido comprobar una y otra vez. La conversión lo transformó verdaderamente. Siempre lo hemos visto adelantar a pasos decididos por la senda de la perfección cristiana y religiosa. La fe que tenía le hizo vencer todos los obstáculos. La esperanza de los bienes futuros le dio ánimo para considerar como lo merecían los bienes y honores terrenos. Y todos los abandonó para tener a Jesús, cuyo amor le consumía el alma. Oración. Ya recién converso, se unía a Dios por la oración. En el diario que cada noche escribía a toda prisa, vemos cómo se las arreglaba para tener tiempo de hacer oración dos veces al día. Es en esta oración constante y fervorosa en la que desde un principio halló la energía necesaria para mostrarse, después de su conversión ante sus amigos, sin afectación y sin ningún respeto humano. Decíamos, se mostraba como un verdadero discípulo de Jesucristo. Este amor por la oración siempre en él fue creciendo. Es en esta oración constante y fervorosa en la que desde un principio halló la energía necesaria para mostrarse, después de su conversión ante sus amigos, sin afectación y sin ningún respeto humano. Decíamos, se mostraba como un verdadero discípulo de Jesucristo. Este amor por la oración siempre en él fue creciente. El prior de Tarastex, en una carta del 14 de octubre de 1874, afirma: su oración era generalmente muy alta y también tuvo algunos éxtasis, según un día me confesó. Pero especialmente su amor por Jesús, divina hostia, era incomparable. Con frecuencia se pasaba horas enteras ante el Santísimo Sacramento en continuo arrobamiento de amor, y en tales momentos Jesús comunicaba a su espíritu luces extraordinarias y grandes gozos a su alma.

virtudes. Al enterarse una persona de que se iba a publicar la vida del padre Hermann, escribía en una carta, fechada en Lourdes, el 28 de octubre de 1874. Me alegro infinito de que se publiquen las virtudes de este santo padre. Pero Dios solo puede saber hasta qué punto era perfecto. Me parece que los que vivieron en su intimidad tendrían un trabajo ímprobo para hallarle un defecto.

El hombre es la preocupación de Dios. El amor arrastra y sujeta. ¿Cuál es la obra del amor? La salvación y al pobre, la felicidad de la salvación al machacado, al hundido y al pecador.

por más que estemos cerrados al reino de Dios y lo contradigamos, el amor de Dios aguarda, espera a mi puerta, como dice bien la Sagrada Escritura, a los hielos, a los fríos, ahí aguarda a que yo le abra. Solo pide una cosa: ábreme, porque la última palabra, por cosas malas que hayas hecho, siempre la tiene el amor. Oh amor infinito de Dios, oh misericordia incalculable, inmedible. El amor siempre a tu alcance.

Esta misma enseñanza es la de la narración del libro del profeta Jonás. Tú tienes lástima, Jonás, de un ricino que tú no hiciste crecer. Y no voy yo a tener lástima de Nínive, ese gran enemigo tuyo.

esa gran ciudad donde hay más de 120.000 niños, que no distingue la derecha y la izquierda, y una gran cantidad de animales, y los voy a dejar perecer. Precioso broche del Antiguo Testamento que abre a los caminos espaciosos del amor del nuevo. Dios ama también al malo y al opresor que me oprime y da la vida por mí.

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1: 3:32.
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Bueno, continuamos o continuamos no. Le damos cauce a un nuevo espacio. Conócete a ti mismo. Pues por providencia de Dios, qué bueno estar de nuevo con ustedes en esta emisora de Dios y de la Santísima Virgen, Nuestra Señora del Encuentro con Dios. En el programa anterior hablamos de la educación para el amor. Y bueno, cualquier disertación que uno haga sobre el amor y con cualquier vertiente por la que uno se meta y profundice, siempre quedarán faltando aspectos del amor para analizar, para ver, porque tú y yo tendremos miles y miles de anécdotas sobre el amor, cómo lo hemos sentido, cómo lo hemos aplicado, cómo a veces hemos sentido la falta de amor, etcétera. Bueno, entonces es un campo tan extenso porque es tan extenso como la misma vida del hombre. Por donde quiera que vamos, mientras existamos, estamos amando, bien o mal, estamos equivocándonos en el amor o estamos acertando en el amor, y otros seres que conviven con nosotros y que llevan con nosotros la existencia, nos están dando a veces una mejor calidad de amor o un amor a veces un poquito más enfermizo, que nos afecta y nos afecta en la medida que nos amemos. Si uno tiene, como yo decía en el programa anterior, un amor propio mal concebido, pues nos va a estar doliendo cualquier cosa que hagan los demás, hasta un gesto que fue involuntario o una cosa que no entendimos y que la persona lo hizo inconscientemente, pero nosotros nos lo aplicamos a nosotros como un acto de desamor. Entonces, vamos a pasar a otro aspecto del amor. Vamos a hablar hoy de la educación de la amistad. La educación de la amistad, porque es una realidad humana. En el ejercicio de la vida es natural, es con natural al hombre la amistad con otras personas. Los niños, desde muy pequeñitos, que ya pueden balbucear, ya tratan de tocar al otro niño, van gateando y tratan de tocar a otro niño, ya están buscando la amistad. Y después, cuando ya pueden hablar las primeras palabritas, siempre los niños están diciéndole palabras agradables a los otros niños. Los niños no se ofenden, los niños no se injurian, los niños siempre se están dando actos de amor, mandan besitos, con la manito hacen adiós, bueno, saludan, siempre están generando la amistad. La amistad es con natural al ser humano, pero es una modalidad de amor. Modalidad de amor, ¿por qué? Porque eso nos implica, antes de entrar en el amor de amistad, mirar que hay varias modalidades de amor. Un amor, digamos, el primero que sentimos y el que primero nos enseña a formar en la vida, y es el amor materno y paterno, sobre todo el amor materno, ese amor de la madre, la persona que nos da tal vez ese primer beso, el primer abrazo, la que nos mira más profundamente hasta el fondo del alma, esos ojos de madre y esos brazos paternos fuertes, recios de un padre que no sabe qué hacer con un bebecito en las manos y no se cambia por nadie. Ese amor paterno y materno perdura en toda nuestra vida y es un amor muy bello, lo necesitamos. Tanto el amor del padre como el amor de la madre lo necesitamos por naturaleza. Ahí es muy bueno que nosotros pensemos y no nos dejemos manipular con ideas modernistas o ultramodernistas que pretenden que un niño puede estar y formarse naturalmente en hogares adoptados por dos hombres o por dos mujeres. Eso no es así. Necesitamos por naturaleza, es de natura, porque Dios no se equivoca en nada y la naturaleza es parte de la ley divina, la ley natural es parte de la ley divina, o sea, es ley de Dios. Él no se equivocó en nada, él vio que todo lo había hecho bien y cuando hizo al hombre vio que lo había hecho muy bien. Entonces, y cuando lo hizo muy bien eran un varón y una mujer y de ahí nacerían los hijos. Entonces, hay amor materno y paterno. Y el amor de nosotros como hijos que le damos a nuestros padres se llama amor filial. El amor filial, que también hay amor filial a Dios. También está el amor divino, primero que todo el amor divino, el amor de Dios hacia nosotros, que por eso nos creó, lo veíamos en el espacio anterior, el amor divino, somos causa del amor divino, somos producto de su amor divino, y nosotros debemos corresponder a Dios con un amor filial a la divinidad, con un amor filial a Dios, que también se manifiesta en el amor a los padres. Existe el amor
fraterno, el amor entre los hermanos de sangre, los que nacemos bajo el mismo hogar, es un amor entre los hermanos, pero ese amor fraterno se expande también a todo el mundo, que es el amor al prójimo, es el amor fraterno, el amor, lo dicen fraternal, ya digamos que el amor social a todos los seres humanos, algunos lo diferencian del amor fraterno como amor fraternal, el amor entre los seres humanos. Hay un amor como social, que es los que nos amamos dentro de una misma organización, los que estamos en la institución, nos ponemos un mismo uniforme. Entonces, cuando vemos a alguien con el uniforme, da como alegría. Es un amor como social, aunque a veces con alguna de esas personas nunca nos hayamos tratado, o con alguna persona de esas de pronto hasta tengamos alguna enemistad o alguna diferencia de fondo, pero hay un amor, digamos, como social. Entonces la gente lo dice con orgullo, y en eso está el amor patriótico, por ejemplo, el patriotismo. Uno se siente orgulloso con la bandera, con la camiseta de la selección, etcétera. Existe el amor esponsal, el amor de los esposos. ¿Qué tal que no existiera ese amor? Si no existiera el amor entre los esposos, seríamos concebidos o serían concebidos muchos niños sin amor. Y bueno, lamentablemente eso ocurre también, que a veces se conciben hijos sin amor. Bueno, ese es un tema ya de una patología, causa de producto del pecado, de la miseria humana. Existe el amor de los enamorados. Claro, sin ese amor uno no decide casarse, no decide uno formar un proyecto matrimonial largo, de largo plazo, sin estar enamorado, sin existir una atractividad. Ya esa es una atractividad entre personas de sexos opuestos y que lo lleva a, después de conocerse, de tratarse, de sopesar decisiones, los lleva incluso a convenir en unir sus vidas bajo un proyecto común, en donación mutua, con exclusividad y con indisolubilidad en algo muy bonito, querido por Dios, que se llama matrimonio. Entonces, y es una época muy bonita de la vida, estar enamorados. Dicen que hasta embobados, pero es muy rico estar enamorado. Es una bobura más rica. Uno es como un bobo, pero es un bobo muy rico, se pasa uno muy bueno, estar enamorado, y si es correspondido. Y ahí lo peligroso es uno amar y enamorarse de quien no es. Ahí sí es un problema muy grande. Bueno, pero existe otro amor, que es el amor de amistad. Lo traigo como amor porque es un amor. Incluso la Sagrada Escritura lo define con palabras muy precisas y muy, muy fuertes. Quien encuentra un amigo encuentra un tesoro, un tesoro. Imagínese uno encontrase un tesoro. Bueno, pues este es un tesoro que ojalá conservemos toda la vida. Uno no coge un tesoro y lo dilapida o lo regala o lo tira a la basura. El que tiene un tesoro lo cuida, e incluso es hasta celoso con ese tesoro, de que no le vayan a quitar ese tesoro, lo cuida, pero el tesoro también es para que produzca bienes para otros. Bueno, el amor de amistad es una modalidad de amor. El amigo es otro yo, ese amigo es como otro yo. El amigo va a conocer cosas de mi intimidad que a veces no conocen mis padres, va a conocer cosas de mi intimidad que a veces no conocen mis hermanos. Y yo voy a conocer cosas de los amigos que no conocen otras personas. Y no estamos hablando ahí de compincherías, porque cuando es compinchería no es amistad. Uno no debe confundir conocidos con compañeros y con amigos. Una cosa son personas conocidas. Uno conoce personas con las que se saluda por ahí, por el barrio, por la esquina, se las ve en un bus, se las encuentra en un sitio y las saluda, lo saludan a uno, pues no somos amigos todavía. Ni tampoco somos compañeros, somos personas que nos conocemos y nos saludamos, pero ahí no hay amistad. Pues hay un saludo y hay un reconocimiento de que es una persona conocida para mí, pero es un conocido. Luego está el compañerismo, los compañeros de algo, los compañeros de trabajo, los compañeros de estudio, los compañeros de universidad, los compañeros de una asociación, los compañeros de un club, los compañeros de un deporte. A veces hay compañerismo, pero no hay amistad. Uno saluda a los compañeros, se despide, les desea lo mejor, pero no hay amistad. ¿Por qué? Porque no hay todavía una comunión de intimidades. Todavía uno no, hay cosas de esa persona que ella no ha abierto las puertas del corazón para confiarme cosas, ni yo le he abierto las
puertas de mi corazón para confiarle cosas al amigo. Entonces, tenemos un compañerismo, tenemos una camaradería, pero no hay amistad. La amistad es otro yo. La amistad es una unidad, un compartir intimidades. Intimidades. Para compartir penas y alegrías con el amigo, con la amiga, se comparten penas y alegrías. Y como toda modalidad de amor, como lo vimos en el programa anterior, hay que querer el máximo bien del amigo. Si yo no quiero el máximo bien del amigo, no soy amigo. Si yo cada que me encuentro con ese amigo me emborracho, entonces no somos amigos, porque él me está causando un mal y yo le estoy causando un mal a él. Yo lo estoy llevando a injusticias, a cometer injusticias. Él está malgastando su tiempo, su dinero, su razón, su verdad, su inteligencia, su voluntad. Está gastando su libertad. Se está convirtiendo en alguien peor que un animal con la borrachera. Y yo lo mismo también con él. Y el dinero que me estoy gastando es de mi familia, es de mi hogar. Yo me lo estoy malbaratando con un supuesto amigo en una cantina. Y el tiempo que estoy dedicándole a esa botada de corriente en la borrachera y en la embriaguez, es tiempo de mi familia, es tiempo de mi esposa, es tiempo de mi esposo, es tiempo de mis hijos, es tiempo de convivencia familiar, es tiempo de ayudar a hacer tareas, es tiempo de reír, de comer juntos, de hacer tantas cosas que se hacen en familia, de hacer una tertulia familiar, de ver una película juntos. O sea, estoy cambiando los roles, ¿cierto? Y de pronto después de eso hay ya complicidades de cosas que tienen carga moral. Y entonces me las estoy aguantando y le estoy tapando al supuesto amigo. Y él me está tapando cosas a mí que tienen carga moral grave. Y lo estamos llamando amigo. Eso no es amigo. El amigo que te lleva al infierno no es amigo. Entonces, por eso, porque tenemos que partir de el amor. El amor es querer el bien del otro. Alguien que no incluya mi salvación, mi gracia, mi estado de gracia, que no me acerque a Dios, no es verdaderamente mi amigo, aunque lo llame así. Lo triste es que muchas personas no incluyen eso. Entonces, claro, se mueve únicamente en el campo plenamente humano y material. Uno termina materializado. Entonces se materializa la amistad. Que es, pero no ha llegado todavía al grado de ser una buena amistad. Puede haber compinchería, puede haber solidaridad en muchas cosas. Hay preocupación por la otra persona, estamos con ella en la enfermedad, le prestamos plata o le apoyamos con dinero a trancones que tiene, situaciones difíciles, y toda esa parte son muestras de amor, porque hay solidaridad, porque hay acompañamiento, porque hay preocupación por la otra persona, pero falta trascender. La amistad es un amor que debe trascender, y mire que la amistad cumple una función muy bella cuando fallan los otros amores, cuando otros amores se empiezan como a anquilosar, como a desgastar. El mismo amor de esposos, cuando a veces el amor entre unos esposos se está rutinizando, está llegando a la rutina, están llegando a lo mismo, se van dejando de mirar a la cara, de acariciarse, de reír juntos, de hacer cosas juntos, y están entrando como en silencios. A veces el amigo, si un amigo de verdad, recarga ese amor. El amigo sirve para hacer recargas de amor, porque en el otro programa yo te preguntaba, ¿dónde venderán amor? ¿Y lo venderán por kilos, o lo venderán por metros, o lo venderán por galones, o por litros? ¿Cuál sea la medida? ¿O por toneladas? Y eso indica que hay como que hay que hacer recargas de amor. Qué bueno que pudiera llegar uno a un sitio y decir, ¿dónde venden amor? Vea, véndame una tonelada de amor. Y sale uno recargado, se la aplica y sale ya lleno de amor para todo. No, eso no existe. Pero el amigo sí. El amigo le dice, ¿qué, hermano? Lo veo distinto. Te veo distinto, algo te pasa. Venga, hermano, ¿qué le pasa? A usted le hace falta un descanso. No, venga, vámonos, que yo tengo una finquita o no sé qué, o demos un paseo, llévate tu esposa, llévate tus hijos, te invito a lo que... Hagamos una cosa, vamos a dar una vuelta, o vamos a hacer un paseo más largo, o vamos a salir de cacería, o hagamos algo muy sencillo, tal. Sabe lo que me gusta, él sabe lo que me gusta y sabe lo que me pasa. Y uno con ese amigo recarga de amor. A veces ahí viene también la simpatía del otro, su capacidad de chistes, su buen humor, la manera de ser de la persona. Y los esposos sabemos, debemos entender también espacios que nuestro cónyuge requiere de atender sus amistades. Ese es un espacio que debemos respetar y que no debemos
incursionar ahí de una manera abrupta. Debemos cuidar esos espacios de amistad de nuestro cónyuge y de nuestros hijos, y e incluso debemos alentarlos. Las buenas amistades hay que alentarlas. Hay que quererle los amigos a nuestros hijos, hay que quererle los amigos a nuestros cónyuges, hay que querer los amigos de nuestros amigos en la medida de lo posible. Y mire qué bonita modalidad de amor es el amigo. El amigo quiere mi bien, yo quiero el bien de él, pero cuando hay algo mal, yo tengo la obligación moral de corregir a mi amigo, de ayudarle a enmendar a mi amigo. Debo comprenderlo. ¿Ah? Es para compartir momentos, se comparten muchos momentos en la amistad, para compartir penas y alegrías, querer la salvación y querer su salvación como máximo bien, querer también sus bienes. Yo me alegro con las alegrías de mi amigo, yo me pongo triste con las tristezas de mi amigo, pero tengo que mirar a ver cómo le ayuda a solucionar sus tristezas, a salir de ahí, sin comprometer mi justicia. Yo debo atender al amigo sin desatender mi familia, debo atender a mi amigo sin desatender mis deberes, debo atender a mi amigo sin desatender a Dios. Yo por atender a un amigo un domingo no tengo que faltar a misa, no, yo tengo que atender sin ser injusto con las prioridades. Después de que yo atiendo mis relaciones de mi alma con Dios y las relaciones de mi alma personal y las relaciones de mi familia, ya está el amigo, no está de primero el amigo, porque también sería un contrasentido que yo por los amigos descuide mi familia, que yo por los amigos descuide mi alma, que yo por los amigos descuide a Dios. No debe ser así. Hay un orden, sí, hablaremos del orden en otro programa, porque hay un orden interior y un orden exterior. Un amigo que me arrastre al vicio no es mi amigo. Un amigo que me mienta no es mi amigo. Un amigo que esté por interés no es mi amigo. Si yo estoy por interés con los amigos, yo no soy buen amigo. Si yo estoy únicamente por el interés, por lo que ellos me dan, por lo que me brindan, porque me invitan a una cosa, a la otra, porque ese amigo me lleva a otra cosa, porque ese amigo me va a llevar a amigos muy poderosos, y entonces estoy bregando a escalar en el campo laboral o social, a mí me falta rectitud de intención con esa amistad. Lo estoy manipulando, estoy fingiendo amar, pero yo no lo amo de verdad, porque yo estoy buscando una conveniencia que él tiene para mí. Y de hecho muchas amistades supuestas se desvanecen, y cuando se desvanecen cae uno en la cuenta de que ese amigo no era de verdad, sino que estaba buscando un interés. Cuando logró ese interés y llegó a ese cometido, se apartó. O no llegó, ese interés que él pretendía no se dio, entonces ya él se va. Se va, ¿por qué? Porque lo que quería era otra cosa. Esta era, como dicen muy coloquialmente, en términos de carnicero, estaba era oliendo el tocino. Estaba oliendo el tocino. Entonces se dio cuenta que ahí no había, que por ahí no podía llegar a lo que quería llegar, que ese amigo, que yo no era una escalera para él, no era un escalón para él subir. Entonces se baja y busca otra escalera, busca otra persona para manipular. Eso es una vileza del amor. Somos miserables, todos somos miserables. Tenemos miserias, arrastramos miserias, somos así, ¿qué vamos a hacer? Pero aquí, en este programa, Conócete a ti mismo, pues te planteamos el ideal, ¿cierto? Es muy difícil llegar al ideal pleno que planteamos aquí, pues tampoco es tan difícil, pero también se dice que del dicho al hecho hay mucho trecho. Pues mira, la responsabilidad es ir venciendo el trecho. Ese trecho es compromiso. Para eso mostramos aquí el ideal, para que nosotros ajustemos a ver cómo está mi calidad de amistad con los supuestos, con mis amistades, con mis amigas, con mis amigos. ¿Cuánto me doy? ¿Qué pretendo? ¿Cuál es mi rectitud de intención con mis amistades? ¿Por qué más con unos que con otros? ¿Por qué más con unas que con otras? Tiene que haber algo. Pero uno con los amigos maneja distintos roles, y eso no es necesariamente utilizarlos, sino que hay amigos con los que se hablan cosas muy serias y ellos lo buscan a uno para hablar cosas muy serias. O ellos pretenden que cuando estamos juntos, en esas amistades, en vez de estar botando corriente con cosas futilerías, hombre, hablemos de cosas importantes. Ayúdame, Guillermo, con este tema de mi familia, hombre. Y después nos tomamos una cervecita. Bueno, entonces es una amistad muy rica, porque uno le hace una consejería de su familia y luego se toma una cerveza y lo pasa en grande. Pero hay otros que lo llaman a uno es porque les gusta mucho un deporte y saben que uno también le gusta ese deporte. Entonces, hombre,
participemos, que vamos a ir a montar en bicicleta todo este fin de semana, un sitio muy bueno, muy bonito que conoce. Bueno, con eso vamos, hacemos deporte. Con otros puede ser un juego, una diversión, o compartir en familias. Vamos las dos familias de paseo. Bueno, esa es otra manera de compartir. O que otro amigo le gusta mucho la cocina, sabe cocinar mucho y es feliz atendiendo a los amigos, él como anfitrión y como chef. Bueno, le aceptamos eso. Y uno va conociendo más o menos por dónde atiende a sus amigos. Incluso es muy bueno conocerlos así, porque cuando están en dificultades es la manera de abordarlos. Uno les pone eso que les gusta como una carnada para tenerlo cerca y hacer el tratamiento que hay que hacer con ellos. El amigo es un tesoro, lo dice Dios. El amigo se da como es el amor. El amor tiene tres vertientes. Una que es la donación, la acogida y la comunión. Así como en el amor responsable, como en el amor a Dios. Dios se da, nosotros lo acogemos, y cuando Él se da y nosotros lo acogemos, hay comunión. Estamos en comunión con Dios. Lo mismo unos esposos. Se dan. Y si ambos, eso que cada uno da, el otro lo acoge, pues hay donación y hay acogida. Y al haber donación y acogida, hay comunión. Y lo mismo pasa en la amistad. Yo me doy al amigo, el amigo me acoge. Hay comunión. Pero si un amigo siempre yo lo llamo, hombre, mira que hay este programa, te invito a esto. No, no puedo, nada. Y siempre, y pasa un año y nunca. Entonces ya ese amigo no es amigo, ya él no quiere acoger. Yo le estoy dando y él no quiere acoger. Entonces, porque para en toda relación de amor tiene que haber, hay que saber dar y hay que saber recibir. Dar es amor, recibir también es amor. Hay personas que únicamente saben dar pero no saben recibir. Y hay personas que únicamente saben recibir pero no saben dar. Cuando no se dan las dos, no hay comunión. Y si no hay comunión, eso termina muriendo. El amigo se da, el amigo se sacrifica, como toda modalidad de amor. Es sacrificio, el amor es sacrificio. El amigo se sacrifica. El amigo comprende, hombre, sí. Este está pasando por un mal momento. Este tiene un problema estructural en su personalidad. Yo tengo que ayudarle. Todo el mundo lo ha rechazado por eso toda la vida, pero yo no lo voy a rechazar por eso. Tiene un problema en la personalidad. Vamos a ver cómo yo le ayudo. Porque yo sé que por lo menos conmigo se siente bien y está equilibrado. Bueno, entonces hay que seguirse dando. Hay que seguir comprendiendo. O un amigo que ha tenido un excelente comportamiento siempre en determinado aspecto, pero algún día o está pasando una temporada, una semana distinto, hay que comprender, algo le está pasando. Y hay que procurar intuir qué le está pasando y en qué puedo yo ayudar. El amigo disculpa, ese amigo disculpa, y entonces es bueno disculpar, no justificar, pero si la disculpa, es que es tan buena una disculpa. Hombre, mira a otra persona, a un tercero. Hombre, Guillermo te hizo eso, pero sabes que él fue inconsciente de eso. Es que, por ejemplo, Guillermo, y ahí te cuento un defecto mío. Yo soy muy mal fisonomista y me da mucha dificultad aprenderme los nombres. Y más si los nombres no son completos. Y algún día llego a un grupo donde hay 5 personas y le digo el nombre a 4, pero a uno no. Y ahí dice, ¿qué, hombre, cómo estás? Y ese se puede sentir, hombre, este, porque no me dijo el nombre a mí. Y resulta que es que a mí se me ha olvidado. Si yo tengo la naturalidad para manejar eso, lo manejo con naturalidad. Hombre, qué pena, el nombre tuyo se me olvidó. ¿Cómo es que te llamas vos? Y ahí ya quedó manejado el tema. Pero si no tengo esa personalidad, hay 5 personas y le digo el nombre a 4, pero a uno no. Y ahí dice, ¿qué, hombre, cómo estás? Y ese se puede sentir, hombre, este, porque no me dijo el nombre a mí. Y resulta que es que a mí se me ha olvidado.

Él te quiere mucho, pero él no se graba los nombres fácil. Él no se graba los nombres. O tú te cambiaste mucho el motilado, hermano. Que la otra vez que nos vimos, tú estabas flaco y motilado. Ahorita estás gordo y barbado, ¿cierto? Entonces, hombre, es que se has cambiado. Bueno, el amigo disculpa. El amigo insiste. Bueno, yo estoy insistiéndole a un amigo y ese no, como que nos insistamos, no lo podemos dejar abandonado. El amigo perdona, el amigo espera, el amigo corrige. Esa es una clave de la amistad. El amigo corrige. Un amigo que no nos corrija no es amigo, porque peor eres tú fallando que él, pero peor eres tú callando que él fallando, peor eres tú callando que él faltando. Entonces el amigo esa es una de las grandes misiones que cumple la amistad, corregir y ayudar. Y bueno, como el tiempo se nos va a acabar de programa, porque es que la vida es así, el tiempo, siempre ese tiempo es de Dios. Él nos regala un pedacitico de su eternidad para que hablemos de estos temas. Te dejo una frase muy bonita sobre la amistad. El amigo es aquel que se queda cuando todos se han ido. El amigo es aquel que se queda cuando todos se han ido. Bueno, en la amistad del Señor, en el cariño del Señor, Dios mediante, con nuestra madre, nos veremos con nuestra señora del encuentro en el próximo programa, Conócete a ti mismo.

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1: Cuatro de la mañana y tres minutos.
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0: Pues un cordialísimo saludo desde los estudios de NSE Radio TV de Barcelona. Nos encontramos aquí con la hermana Polly Williams en el Reinado de María. Bienvenida, hermana.
1: Gracias,
0: Polly.
1: Hermana Carmen.
0: Bueno, y tenemos en el control al señor Carlos Quequesana. Le agradecemos mucho su tarea. ¿Cuál es la frase del padre Molina que en este programa dedicado al agradecimiento, que es una virtud preciosa, la gratitud, ¿cuál es la frase que nos va a ambientar?
1: María es nuestra madre que nos engendra para el cielo.
0: Guay.
1: Hermana Carmen, es una frase muy simple, muy sencilla, pero es una frase que profundiza nuestra existencia aquí en la tierra y la que nos conecta con la eternidad, con el cielo.
0: Claro que sí, porque pensemos una cosa, el padre lo dice basándose en aquel Salmo 86 que nos dice: todas mis fuentes están en ti. Y dice el padre Molina: en Santa María han sido puestas todas las fuentes de la salvación. Por eso, todas mis fuentes están en ti. Por eso es nuestra madre la que nos engendra para el cielo. ¿Cuánta gratitud le debemos? Y nos vamos, hermana, ya con la primera sección.
1: Sí, hermana Carmen.
0: Adelante. No, no es Santas Costumbres. No, no, no. Tierra de María. Aunque podemos poner Santas Costumbres, que es ser agradecido. Sí, dejémoslo. Y como no lo he anunciado... Está bien. Siga, siga.

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1: Pues dice Santa Teresa que es de bien nacido ser agradecidos. ¿Somos agradecidos? Este es un poquito el examen al que nos convida la revista Luz de María. Luz de la Reina, Lumen Regine, es la revista del reinado de María. Hermana, ya has preparado, me parece que es el otro artículo, ¿verdad?
2: No, porque vamos a la santa costumbre, hermana Carmen.
1: No, es que una santa costumbre es ser agradecido. Entonces vamos a hablar del agradecimiento. Adelante con él. Sí.
2: La teníamos como tierra de María, pero bueno.
1: No tiene importancia. No, porque no me digas que no es una santa costumbre ser agradecido. Y claro, demostrarlo, como decía el santo Tomás, pero explícanos esto que es lindo de verdad.
2: Bueno, hermana Carmen, leyendo este artículo de la revista Lumen Regine, la gratitud realmente es una virtud cristiana y es parte potencial de la virtud cardinal de la justicia. De pronto aquí en esta tierra la justicia está un poco chueca a veces, pero en el cielo la justicia será la verdadera y por eso tenemos que aspirar a ella. Tiene por objeto recompensar de algún modo al bienhechor por el beneficio recibido. Se espera siempre algo a cambio. Bueno, hermana Carmen, entonces yo creo que también podemos verle el contra, que se puede pecar de diversas maneras contra el amor de Dios. La ingratitud omite o se niega a reconocer la caridad divina y devolverle amor por amor.
1: ¿Cuánto duele eso?
2: ¿Cuánto duele la ingratitud? Por eso le queremos dar la vuelta en el sentido positivo y que realmente no nos forcen o no sea como un esfuerzo exagerado de tener esa gratitud, sino que nos nazca del corazón. Porque sí, es curioso, ¿no? Los leprosos, por ejemplo, son 10 leprosos y solo uno la...
1: A los que Jesús curó,
2: claro,
1: te refieres,
2: ¿no? Claro, a los que Jesús,
1: ¿no?,
2: curó en el Evangelio, en la parábola, pero
1: no,
2: solo...
1: No, fue en
2: bueno,
1: la realidad.
2: Fue en la realidad, es sí, verdad, sí, sí. Pero solo uno se regresó a darle las gracias, y duele a veces cuando uno hace favores y que no te den las gracias. Bueno, al Señor, siendo Dios, pues también le duele un poquito más. Tanto la gratitud como su vicio opuesto...
1: que es la ingratitud.
2: La ingratitud en este caso, como lo hemos dicho, tiene diversos grados y lo resume Santo Tomás de Aquino maravillosamente del siguiente modo. Él tiene como pues una estructura y tiene diversos grados por orden a las cosas que requiere la gratitud, de las cuales la primera es que el hombre reconozca solo el hecho de reconocer, ¿no?, el beneficio recibido. La segunda, que lo alabe y le dé las gracias, por supuesto, alabar a nuestro Señor. Y la tercera, que lo recompense a su debido tiempo y lugar, según sus posibilidades. Pero como lo que es último en la ejecución, ha de ser lo primero en la intención. El primer grado de ingratitud es que el hombre no recompense el beneficio recibido.
1: Al menos con una palabra, gracias, Señor.
2: Algo mínimo. El segundo, que disimule, no demostrando haber recibido el beneficio. Y el tercero, y más grave, que ni siquiera lo reconozca, ya sea por olvido, ya de cualquier otro modo. Y como en la afirmación se entiende de la negación opuesta, de ahí que el primer grado de ingratitud pertenece devolver mal por bien.
1: Devolver mal por bien es es lo que hacemos cuando
2: es frecuente, lastimosamente es frecuente. El segundo, criticar y vilipendiar el beneficio. Y el tercero, reputar con malo el beneficio.
1: Como malo, sí.
2: Bueno, por eso aquí dan el ejemplo de Santa Teresita del Niño Jesús, que ella pues como que lo intuye, ¿no?, de que el Señor le ha perdonado más a ella porque no la ha dejado caer en más pecados, como a Santa Magdalena, por ejemplo. O sea, como que le ha perdonado anticipadamente.
1: Claro, porque uno podría decir, ¿te acuerdas esa frase del Evangelio que dice aquel ama más al que le han perdonado más, ¿no? Lo dice Jesús a Simón que le invita a cenar en su casa. Dice, pues aquel ama más al que le han perdonado más. Y entonces Santa Teresita se pone a reflexionar, pero entonces, Señor, ¿será que por haber pecado O sea, que los que pecan más te aman más. Pues entonces yo salgo perdiendo porque no te puedo amar más. Y se puso a reflexionar y sacó la conclusión que tú dices, ah, no, pero te puedo amar más y más, porque en realidad a otros los has levantado de su caída, pero es que a mí me has quitado las piedras del camino.
2: La perdonó anticipadamente, impidiéndole caer en ellos, ¿no? En los muchos pecados que hubiera podido cometer. Y también esta parte es muy importante cuando dice es justo y necesario, es cuando el sacerdote, pues en el prefacio, canta el sacerdote la hermosura y la necesidad del agradecimiento, cuando dice verdaderamente que es justo y necesario.
1: En la Santa Misa, ¿se
2: acuerdan?
1: Durante
2: la Santa Misa, uh-huh, es nuestro deber y salvación, pues dar gracias. Yo creo que la Madre María Teresa también nos inculcaba mucho esto de dar gracias en todo momento.
1: Es que la Santa Misa, nos decía ella, es la acción de gracias de Jesús a su Padre, donde Él le da gracias a su Padre, y como no basta una palabra, gracias por todo lo que hace el Padre por nosotros, entonces Jesús le devuelve todo su ser.
2: Y además tiene estas dos, bueno, una versión puede ser, qué simpática es la gratitud, porque
1: es
2: realmente
1: verdad.
2: Una persona que es agradecida o que es, sí, simpática, atrae, pues
1: un niño pequeño,
2: entradora, es muy
1: que te dice gracias,
2: acogedora, sí.
1: Pues,
2: pero el que es ingrato o el que es antipático, pues qué horriblemente antipática la ingratitud, ¿no? Como ese no lo quiero ver porque no es agradecido. ¿Puede haber algo que más hiera a una persona que tiene dignidad que llamarla ingrata? Bueno, yo creo que debemos, si hemos cometido ese pecado, porque también es como de omisión, ¿no? De no,
1: claro,
2: no dar gracias.
1: Uh-huh.
2: No ha sido lo que más te ha hecho sufrir, el que te pagan tus favores o tus servicios con ingratitudes. Mira, pues, cuán indigno es este proceder, aun tratándose de hombres entre sí. Pues, ¿cuál será la indignidad del hombre que es ingrato para con Dios? Además, como hemos visto, la gratitud es una parte de la justicia, por lo mismo, falta ella y obra injustamente el que es ingrato. También yo creo que eso lo podemos aplicar, hermana Carmen, cuando una persona a lo mejor reniega de su situación o de los inconvenientes que ha tenido, las contradicciones, y como que todo se vuelve negativo,
1: claro,
2: en su entorno, y se puede volver más agresivo o más ingrato y puede renegar contra Dios, incluso
1: Blasfemar. Sí, es verdad,
2: sí,
1: hermana, porque es fijarse solo en lo negativo.
2: Sí.
1: Y nos ocurre mucho. Y luego a veces uno se pone a pensar, pero cuidado, pero ¿por qué no doy gracias a Dios por todo lo que ha salido bien en este día?
2: Uh-huh.
1: Por todo lo que me ha dado, por todo. Si no nos falta nada. Y encima nos hacemos desagradecidos. ¿Sabes, hermana Poli? Yo me he dado cuenta que cuando uno empieza a tener de todo, es cuando se vuelve desagradecido. Por una persona pobre, normalmente cuanto más pobre, más agradecida es.
2: Más agradecida, más humilde, y realmente todo se lo toma a bien. Incluso las contradicciones o
1: muchas
2: las circunstancias
1: sí,
2: adversas, pues no las mira como, ¿por qué me pasa esto a mí?
1: No, ¿no? Está acostumbrado.
2: Lo agradece.
1: Es
2: claro,
1: impresionante. Entonces, cuidado, hagamos este examen, no nos volvamos quejicas, como decimos aquí en España, de que pues todo lo que ocurre, ¡ay, por qué a mí! ¡Ay, por qué esto sale mal! ¡Ay, qué calor! ¡Ay, qué frío! ¡Todo me parece mal! No, eso va contra la gratitud.
2: Y además es importante, hermana Carmen, cuando uno resalta, te han dado un beneficio, debes tú dar algo en recompensa. De modo que tu gratitud debe pesar, eso me parece como muy importante, bueno, no sé, los que trabajan a lo mejor en las tiendas, en los supermercados, con el platillo de balanza, está la balanza, tanto pesa cuanto pesa en el otro el beneficio que te han hecho. O sea, a veces de una cosita pequeñita que uno puede agradecer, cuánto bien no le hará al otro.
1: Uh-huh.
2: Y lo mismo, ¿no? Si no agradezco, pues al otro también le repercute.
1: Sí, ¿sabes? Hay personas que nos gusta agradecer con palabras, pero hay personas que prefieren agradecer sin palabras, con hechos. Y también hay que saberlo comprender, porque no todo el mundo expresa con palabras. Entonces, por ejemplo, un hijo tuyo al que tú le estás pagando los estudios, pues no hace falta que te dé las gracias continuamente, sino que sus mismas notas, su mismo esfuerzo, tanto como él puede, porque a veces no puede ser el primero. Tiene que haber alguno que no sea el primero, si no, teníamos un problema. Entonces, esa dedicación a su deber ya te está agradeciendo con su esfuerzo el trabajo que te das. Y así en nuestra vida, en el mismo matrimonio, pues las mujeres somos más expresivas normalmente y nos gustaría, bueno, digo yo, a las mujeres casadas que su esposo pues la felicite, le diga que le quiere con más frecuencia, le agradezca los trabajos de la casa. Y a veces no se lo va a decir con palabras, hermana, pero hay que saber captar que él, con su mismo trabajo, lo está agradeciendo, ¿no es verdad?
2: Sí, hermana Carmen. Además, también, por ejemplo, cuando se agradece, pues el bienhechor como que continúa aumentando favores, y en este caso más Dios nuestro Señor, porque Él siempre, incluso cuando hacemos cosas que no son correctas, pero pues nos arrepentimos, Él siempre está dando, y siempre está dando una oportunidad. En el caso de la Virgen, esta gratitud de María era admirable, ¿no? El conocimiento que la Santísima Virgen tenía de los favores de Dios.
1: Esto cuando ella estaba viva en esta tierra. Pero es que continúa. Ella misma, Dios se la ha llevado al cielo en cuerpo y alma porque es purísima y sigue siendo así. A mí eso es lo que más me gusta, porque podemos seguir aprendiendo de ella.
2: Penetra en esta idea que ella tenía de Dios, de su grandeza, de su majestad, de su santidad y de su hermosura. Así era la estima que ella hacía de todas las cosas de Dios. Con este conocimiento crecía y aumentaba sin cesar en María su respeto y admiración, y a la vez contemplaba o quedaba como empapada en su nada, porque ella pues se sentía pequeña, ¿no? Ese siempre, pues, aquí la esclava del Señor, como en ese Magnificat, que es su gran resumen de la vida de María, su canto extraordinario, y donde se admira Dios, que ella ha mirado la pequeñez de su esclava, ¿no? Está el Todopoderoso que se inclina ante lo pequeño. Entonces también, hermana Carmen, cuando tenemos esa actitud no rebelde, no de soberbia, sino de agachar la cabeza, pues es que Dios se vuelca y nos da lo que le pedimos, obviamente, si nos conviene para nuestra alma.
1: Por supuesto. Y hermana, de todo el canto del Magnificat, la palabra Magnificat ya lo está diciendo. Engrandece mi alma al Señor. O sea, todo yo me alegro por los dones que el Señor hace, primero al mundo entero y también a mí mismo. ¿Cuántas veces, por qué no nos dedicamos a agradecer pues un nuevo día, como tú lo haces muchas veces, ¿no? Un día de vida, pues es muy bonito, hermana, o pues eso, el don de la lluvia, del sol, de esta flor. Todo esto son dones y regalos de Dios. Hoy me he encontrado por la calle con un señor anciano que no, yo no conocía, y me ha empezado a decir: hermana, cuánto me alegro de verla. Y no nos conocíamos. Y me dice, para decirle que Dios se merece, o sea, que le demos las gracias. O sea, realmente un señor que le da las gracias continuamente. Y dice, por tantos detalles de la vida, y eso que el pobre está muy enfermito. Pero apreciemos los regalos de Dios.
2: Hermana Carmen, también este don de la Virgen, ¿no? Recuerda las estrofas del Magnificat. También creo que les queda de tarea a todos los oyentes de leer, cantar el Magnificat, sobre todo de profundizarlo, porque esta oración es muy, muy importante. Y verás lo que pensaba y sentía la Virgen sobre los beneficios del Señor. ¿Por qué no imitarla tú en esto? Todo se reduce a que tengas cabeza y corazón, porque a veces nos dejamos llevar del sentimiento, hermana Carmen, y no razonamos, o cuando nos da la pataleta, o esa tara, ¿no? De la terquedad también, pues no, agachar la cabeza, dar gracias, y pide a la Santísima Virgen que la imites en su eterno agradecimiento al Señor. O sea, si Dios escogió una madre y ella se vuelca en darnos las gracias, en a enseñarnos a dar gracias, ¿qué más nosotros, que somos nada?
1: Aprender a hacerlo.
2: Aprender a dar gracias. Y con ella, bueno, también yo creo que ese itinerario del día a día de la Virgen de orar, rezar bien el rosario, no dar, o sea, no tener como ese respeto humano. En ese sentido, en Estados Unidos, la verdad, tiene... me gusta,
1: es una cosa buena.
2: Me gusta
1: eso.
2: Mucho ese país en el sentido de no hay respeto humano.
1: No hay vergüenza,
2: no existe
1: de
2: vergüenza,
1: ¿verdad? De demostrar la propia fe.
2: Y qué hermoso cuando sea demostrar tu propia fe, salir con el rosario, invitar al vecino, a los amigos a rezar el rosario y creerse. Y es de verdad, María es parte de nuestra vida.
1: Hermosísimo, hermana. Hemos llegado ya al fin de esta reflexión sobre la gratitud como virtud. Y sobre todo en la que María es maestra nuestra. ¿Qué les parece si después de escuchar esta canción nos vamos a la próxima sección, que en esta ocasión será Tierra de María? Nos vamos hoy a invertir las cosas y vamos a conocer a un poquito más a una santa que dejó a Jesús, o sea, que trabajase esa tierra de María y tuvo realmente mucha relación con la Santísima Virgen. Se trata de Santa Margarita
2: María de Alacoque.
1: Exacto. Entonces, Carlos, estamos listos al ataque. Nos vamos con simplemente el titular de Tierra de María.
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1: En este programa dedicado a la gratitud y especialmente a la gratitud de la Virgen. Vamos a ver si Santa Margarita María seguro que fue como una buena estudiante del corazón de María, que aprendió de ella a agradecer. A ver, ¿cómo nos lo cuentas?
2: Bueno, hermana Carmen,
1: un resumen,
2: un pequeño resumen, porque estamos descubriendo el amor de Santa Margarita a la Virgen. La verdad que la tenía como que era una santa solo del Sagrado Corazón y ya está. Pero no, tiene un inmenso amor a la Virgen, y también como la Virgen le pide ayuda a la Virgen en una enfermedad, porque no se curaba, y se consagró de alma, vida y corazón a la Virgen, y la Virgen la sanó.
1: Qué bonito es
2: esto. Bueno, esta santa es francesa, colega de la hermana Carmen. Nació el 25 de julio de 1647 en Hanot, Borgoña, y fue la quinta de siete hijos de un notario acomodado. Bueno, una frasecita que seguro la hermana Carmen ya lo sabe. A los 4 años, Margarita hizo una promesa al Señor.
1: Imagínate, a los 4 años.
2: Es que, hermana Carmen, yo creo que cuando estos santos ya desde tan pequeños sienten como esa experiencia de Dios, aunque no tengan visiones, sino como ese amor, ¿no?, puro, como son los niños que son tan simples, pues con ese amor que la ha tenido a nuestro Señor, que vas a ver una niña, ¿no?, a los 4 años decir: oh Dios mío, os consagro mi pureza y hago voto de perpetua castidad. Y viene muy justo para estas épocas del año aquí, sobre todo en Barcelona.
1: Con la crisis de tela tan terrible que hay aquí.
2: Creo que hay que regalar fulares,
1: faldas
2: largas.
1: Sí, yo
2: creo que es el mejor apostolado que podemos hacer verano.
1: Sí, sí. O felicitar a las chicas que van bien vestidas. Este es un apostolado que hacemos nosotras. Las felicitamos y les regalamos una pulserita con un denario. ¿Qué les parece?
2: Bueno, Margarita se ve que era una niña muy piadosa.
1: Te creo.
2: Sí, entonces ella estaba en la escuela de las Clarisas, ingresó en la escuela de las Clarisas, advirtieron la piedad de la niña y le permitieron hacer su primera comunión a los 9 años, porque en esa época pues no era costumbre en aquella época.
1: Dios la estaba preparando para una gran misión, para dar a conocer el Sagrado Corazón de Jesús y sus secretos. Tanto que el Corazón de Jesús le llamaba su secretaria.
2: La secretaria del Sagrado Corazón. Antes de estas visiones y, bueno, de ser la secretaria del Corazón de Jesús, como él sabe preparar a sus escogidos, pues la preparó con una enfermedad bastante dolorosa, reumática, que la obligó a guardar cama hasta los 15 años. Por este motivo tuvo que regresar a su casa. Bueno, ella regresó a su casa. Después, con el paso del tiempo, a pesar de muchas dificultades, porque ella siempre quiso ser religiosa, pudo ingresar al convento de la Visitación en Paray-le-Monial el 20 de junio de 1671 y ya contaba con 24 años. Bueno, ella le hace una promesa al Señor de poder, pues, dice, yo vil y miserable criatura, prometo a mi Dios someterme y sacrificarme a todo lo que pida de mí. Bueno, el Señor le ha pedido mucho a Santa Margarita y ella ha sido fiel en eso pequeño a lo que se consagró.
1: Hermana, aquí mismo en lo que nos has dicho, y también desde los 4 años, que es impresionante, se demuestra ya esa gratitud de su corazón. Y en esto, amigos, yo quisiera en este programa que captemos la importancia de educar bien a los niños, a nuestros hijos, a nuestros nietos, sobrinos y niños que tengamos pues en la catequesis, educarlos en la gratitud. Es fundamental. Si uno no se acostumbra de chiquito, pues luego se vuelve un tirano y que parece que todo le es debido. Fíjense que esta santa, para decir estas cosas a los 4 años, me imagino también la formación que recibió en su casa.
2: Claro, y esto es importante. Porque a los 24 años, o sea, 20 años después de que hizo este voto, ella se ofrece, ¿no?, todo lo que sea de su agrado, sin reserva de otro interés más que de su mayor gloria y puro amor. O sea, realmente solo por el Señor, no por intereses propios, porque a veces tenemos esos intereses por ahí ocultos.
1: En su casa.
2: Claro.
1: Y esto es importante.
2: Porque a los 24 años, o sea, 20 años después de que hizo este voto, ella se ofrece, ¿no?, todo lo que sea de su agrado, sin reserva de otro interés más que de su mayor gloria y puro amor. O sea, realmente solo por el Señor, no por intereses propios, porque a veces tenemos esos intereses por ahí ocultos, pero ¿quién lo sabe? Dios.
1: Claro,
2: que
1: o sea, esa generosidad.
2: A Dios no le podemos engañar.
1: Y fíjate que, por ejemplo, una persona que ha estado muy enferma y Dios la ha curado, o la Santísima Virgen, bueno, como intermediaria ha hecho que se cure. ¡Mira qué bonito! Muchas gracias, Carlos. ¡Qué detalle!
2: Muy bien.
1: Bueno, pues realmente es una cosa hermosa, porque si Dios te ha curado de una enfermedad, te nace la gratitud, ¿no? Y lo expresas. Eso es precioso. O bien te ha permitido, porque tenías dificultades para lograr tu objetivo y te lo ha permitido. ¿Cuántas personas van a un santuario mariano o así a cumplir una promesa de dar gracias a Dios por algún bien que nos ha hecho?
2: Y de verdad que sí, hermana Carmen. Bueno, ella fallece finalmente a los 43 años, 18 años de vida de profesión religiosa. Tiene una frase preciosa: ¿cuán dulce es morir después de haber tenido una tierna y constante devoción al corazón de aquel que nos ha de juzgar? Entonces, bueno, esa actitud de ser misericordiosos también con el Señor es muy importante. Porque
1: misericordiosos con el Señor.
2: Perdón, con el Señor y, bueno, con los
1: prójimo,
2: demás.
1: Con el ¿verdad?
2: Dios mío, hermano,
1: eso nos lo enseña y a todos nos cuesta. Por eso, cada vez, insisto, es el tema de hoy, cada vez que el Señor nos da una buena inspiración, démosle gracias y así seguirá.
2: Ella, de niña cayó gravemente enferma y dice: no se pudo hallar ningún remedio a mis males hasta que me consagré a la Santísima Virgen, prometiéndole que si me curaba sería con el tiempo hija suya. No bien hube hecho este voto cuando recibí la salud con una nueva protección de la Santísima Virgen. O sea que la Santísima Virgen la curó. Y bueno, ella ya religiosa, tiene una parte como ya mística que la Virgen le trae al Señor. Bueno, ahí ya me adelanto un poquito, pero es un momento como que está la Virgen con el Señor y el Señor deja que Santa Margarita lo acaricie. Y bueno, estar ahí como me lo imagino así un poco. Y
1: es que, claro, Jesús pues pertenece a María, es su hijo, en cierto modo. Entonces, María es la que se lo entrega a Margarita. Hermana, como nos queda poquito tiempo
2: nos
1: y vamos a
2: poco.
1: Rezar 10 Ave Marías, Yo quisiera invitar a nuestros amigos oyentes, pues con motivo de este programa, a leer la vida de Santa Margarita María. Ella escribió por obediencia su autobiografía y es muy hermosa. ¿Por qué no nos animamos a leerla?
2: Solo lo último, hermana.
1: Adelante, brevecito.
2: Porque el Señor le dice, ya sea que te acaricie o te atormente, no has de tener otros sentimientos, sino los que yo te dé. Es decir, que cuando el Señor nos mande esos regalos dulces o esos consuelos, pues saberlos agradecer. Y cuando nos envíe las piedrecitas o esos momentos así que nos tallan y nos duelen un poco o mucho, pues darle gracias también. Por lo bueno y por lo malo, el mal a Carmen.
1: Y así lo malo se vuelve
2: bueno.
1: ¿Qué les parece? Nos vamos a la sección en la que vamos a rezar una, pues en acción de gracias, una decena de Ave Marías, un misterio del Rosario, junto con ustedes, dando gracias a la Virgen Santísima por todo el bien que nos ha hecho y que nos sigue haciendo y que nos hará en nuestra vida. ¿Les parece bien, eh? En tu vida, en la tuya, en la mía, en la de Carlos, que sana también. Vamos allá.
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1: 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Vamos a ir a buen ritmo porque nos está esperando la hermana Dolores para grabar un programa importante con los ojos de María. Entonces vamos a rezar un misterio de luz que yo propongo que sea el anuncio del reino de Dios invitando a la conversión. Vamos a dar gracias a María por habernos dado a Jesús. Padre nuestro que estás en el cielo, santificado sea tu nombre, venga a nosotros tu reino, hágase tu voluntad en la tierra como en el cielo.
2: Danos hoy nuestro pan de cada día, perdona nuestras ofensas como también nosotros perdonamos a los que nos ofenden, no nos dejes caer en la tentación y líbranos del mal. Amén.
1: Dios te salve María, llena eres de gracia, el Señor es contigo, bendita tú eres entre todas las mujeres y bendito es el fruto de tu vientre Jesús.
2: Santa María, Madre de Dios, ruega por nosotros pecadores, ahora y en la hora de nuestra muerte. Amén.
1: Dios te salve María, llena eres de gracia, el Señor es contigo. Bendita tú eres entre todas las mujeres y bendito es el fruto de tu vientre, Jesús.
2: Santa María, Madre de Dios, ruega por nosotros pecadores, ahora y en la hora de nuestra muerte. Amén.
1: Dios te salve María, llena eres de gracia, el Señor es contigo. Bendita tú eres entre todas las mujeres y bendito es el fruto de tu vientre, Jesús.
2: Santa María, Madre de Dios, ruega por nosotros pecadores, ahora y en la hora de nuestra muerte. Amén.
1: Dios te salve María, llena eres de gracia, el Señor es contigo. Bendita tú eres entre todas las mujeres y bendito es el fruto de tu vientre, Jesús.
2: Santa María, Madre de Dios, ruega por nosotros pecadores, ahora y en la hora de nuestra muerte. Amén.
1: Dios te salve María, llena eres de gracia, el Señor es contigo. Bendita tú eres entre todas las mujeres y bendito es el fruto de tu vientre, Jesús.
2: Santa María, Madre de Dios, ruega por nosotros pecadores, ahora y en la hora de nuestra muerte. Amén.
1: Dios te salve María, llena eres de gracia, el Señor es contigo. Bendita tú eres entre todas las mujeres y bendito es el fruto de tu vientre, Jesús.
2: Santa María, Madre de Dios, ruega por nosotros pecadores, ahora y en la hora de nuestra muerte. Amén.
1: Dios te salve María, llena eres de gracia, el Señor es contigo. Bendita tú eres entre todas las mujeres y bendito es el fruto de tu vientre, Jesús.
2: Santa María, Madre de Dios, ruega por nosotros pecadores, ahora y en la hora de nuestra muerte. Amén.
1: Dios te salve María, llena eres de gracia, el Señor es contigo. Bendita tú eres entre todas las mujeres y bendito es el fruto de tu vientre, Jesús.
2: Santa María, Madre de Dios, ruega por nosotros pecadores, ahora y en la hora de nuestra muerte. Amén.
1: Dios te salve María, llena eres de gracia, el Señor es contigo. Bendita tú eres entre todas las mujeres y bendito es el fruto de tu vientre, Jesús.
2: Santa María, Madre de Dios, ruega por nosotros pecadores, ahora y en la hora de nuestra muerte. Amén.
1: Dios te salve María, llena eres de gracia, el Señor es contigo. Bendita tú eres entre todas las mujeres y bendito es el fruto de tu vientre, Jesús.
2: Santa María, Madre de Dios, ruega por nosotros pecadores, ahora y en la hora de nuestra muerte. Amén.
1: Gloria al Padre, y al Hijo, y al Espíritu Santo.
2: Como era en el principio, ahora y siempre, por los siglos de los siglos. Amén.
1: María, Madre de Gracia, Madre de Piedad y Misericordia, defiéndenos del enemigo y ampáranos ahora y en la hora de nuestra muerte. Amén.
2: Oh Jesús mío, perdonad nuestros pecados, libradnos del fuego del infierno. Llevad al cielo a todas las almas, especialmente a las más necesitadas de vuestra misericordia.
1: Y nosotros, pues habiendo dado gracias a Dios por tu vida, amigo oyente, por mi vida, por la de todos, todo el bien que María nos hace continuamente, hermana Poli, nos despedimos por hoy.
2: Nos despedimos y contarles que los peregrinos están felices con la peregrinación, obviamente, a Fátima, a Salamanca, y el regreso a Segovia está.
1: Hermana, tenemos que invitar a alguno de ellos a que grabe su testimonio o nos acompañe en el programa. ¿Trato hecho?
2: Sí,
1: trato hecho. Bueno, pues hasta muy prontito. Que Dios les bendiga.
2: Gracias.

El amor de Jesús a todos incluye. Jesús, colgado del madero, como un maldito, es la ostensible manifestación del inmenso amor de Dios a mi servicio. Jesús borró el acta de nuestros pecados que nos era contraria, la quitó del medio y la clavó en la cruz. Esto es el título que pusieron en la cabeza explicando su causa. Jesús entró en el mundo horripilante de la esclavitud para liberarte a ti de la esclavitud. Jesús, el sin pecado, ocupa el lugar del impío, del enemigo de Dios, del mundo adverso a Dios. Así de fuerte y omnipotente y universal es el amor de Jesús. Y yo, con tantas límites, angosturas y estrecheces que pongo al amor,

el solo y único motivo de Jesús al colgarse en la cruz es que me quiere. ¿Y saben cuál es su única paga? La respuesta de tu conversión para hacerte feliz. Así de generoso. Por eso al buen ladrón, acuérdate de mí. Hoy estarás conmigo en el paraíso. Su única paga. Y se sume en el budismo. No le dice otra palabra. Ya sobraban las palabras. Ya estaba dado todo. ¡Qué amor tan gigante! Palpemos, gustemos nuestra tacañería y nuestra miseria. Todos son peros y miseria.

el amor de Jesús es paciencia. Sufrido, mejor, es la palabra. Sufrido. Paciente, por lo tanto, y con aguante. Nada ni nadie, nada ni nadie le puede detener en la prosecución del único bien que busca: darme la vida. Amar sin aceptar la cruz en el servicio es una utopía, utopía, utopía total. Sufrido, en esta palabra, sufrido.

el amor pone al inocente a servicio del culpable, en vez de castigar. Por lo tanto, ya no vale decir yo soy inocente de los blasfemos de los drogadictos. No, no vale decir, no vale decir. Porque cuanto más inocente, cuanto hayas nacido en ambiente más libre y sin culpa de esa miseria, más obligación tienes de hundir tus manos en ella. Esto es para volverse loco, para estampar un beso en la vida. Un beso ardiente. El amor de Jesús le ha hecho a Jesús ganar mi causa en el juicio para mí perdido, en el juicio que había contra mí ante el tribunal de Dios. He sido absuelto. He sido declarado inocente. Y para siempre. Inocente el pecador y para siempre. Ese ha sido el juicio que ha defendido por mí Jesús. Qué bien me ha defendido. Es mi abogado. Es mi abogado. Es mi abogado. También yo tengo que defender a otro. Me defendió bien. Jesús ha ganado el juicio.

yo creo que ahora viene bien aquí. Aquella frase de San Ignacio ante el Cristo crucificado. ¿Qué he hecho por Cristo? ¿Qué hago por Cristo? ¿Qué debo hacer por Cristo? ¿Sabes qué? Apertura total en la fe. Apertura total a una disponibilidad sin condiciones.

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1: Cuatro de la mañana y 58 minutos.
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4: Enséñanos, San José, a trabajar, a vivir, a orar, a estar. ¿Cuánto tenemos que aprender? San José es verdaderamente para nosotros un educador. El educador en la imitación de Cristo. Y por eso hoy nos acompaña San José en este programa en el que queremos hablar de seguir hablando un poquito de la educación, de la tarea del padre en la educación, para captar que él es súper necesario en nuestra vida cristiana.
3: Santamente vivir la vida.
4: Y lo vamos a hacer, gracias a Dios, con la hermana Dolores Eugenio, que está con nosotros en estos momentos, a la distancia, pero muy unidos en la fe y en la devoción a San José, por supuesto, y en el control técnico, gracias también al trabajo de Raúl García.

0: Vimos en un programa anterior que en las tareas esenciales de una autoridad educadora está el mandar, el enderezar y un tercer verbo que nos puede sorprender un poquito, arrastrar. ¿Pero arrastrar en qué sentido? Pues en el del buen ejemplo, ¿no? Yo más que arrastrar me gustaría decir atraer, o sea, es verdad, muchas veces en la educación los hijos son más atraídos hacia el bien por la virtud que observan en sus papás, mucho más que por sus sermones. En este sentido decimos arrastrar, ¿no? Un sentido pedagógico, guiar hacia el bien, pero de una forma casi, o sea, con libertad, por supuesto, pero que no se puede negar, porque es que uno se enamora del bien cuando lo ve encarnado en un ejemplo. Pero hoy, como ya habíamos mandado del verbo mandar, habíamos visto de qué forma manda San José, no solamente en la, sobre todo la hermana, con la hermana Dolores, veíamos cómo él supo ejercer la autoridad y mandar cuando tenía que mandar en la Sagrada Familia, aunque era consciente de ser el más pequeño de los tres, pero tenía ese encargo de Dios, de ser la autoridad paterna, y lo ejerció sin miedo, sin, no sé, sin falsas humildades, con la verdad. Hoy, hermana Dolores, vamos a hablar de este verbo enderezar. ¿Y qué te parece, hermana? Ante todo, bienvenida.
1: Gracias, hermana Carmen. Y es muy bonito porque hay dos cosas. Es importante en los padres de familia enderezar al hijo, porque es como un retoñito que va creciendo y que hay que enderezarlo, que es lo... Pero también vamos a ver cómo San José casi no tenía que enderezar a Jesús, que era el Hijo de Dios, sino más bien él dejarse como... Y también llenarse de esa gracia, de esa santidad de Jesús. Pero como muy bien dijiste, hermana Carmen, San José ejercía la autoridad en el hogar y era un gran pedagogo. Y para todo buen pedagogo, lo de enderezar en la educación es fundamental.
0: Claro, entonces nos encontramos aquí con un pequeño misterio.

0: no tan pequeño, pero en realidad San José no tuvo que enderezar a Jesús para nada, porque ya era recto, es la sabiduría y la rectitud en persona. No, pues todos podemos recordar momentos de nuestra propia infancia o juventud en el que hemos necesitado ser enderezados y cuánto agradecemos a quienes lo hicieron, aunque en el momento nos costara. Pero es que precisamente para salir al paso de esta, de este misterio de que entonces, pues, ¿a quién endereza San José? Resulta que San José también está ejerciendo una paternidad con el pueblo de Dios. Creo que se puede expresar así.
1: Uy, muy bien, hermana Carmen. Si lo tomamos en este sentido, por supuesto, lo que más necesitamos es que nos enderece, porque también hay otro factor, que es que por el pecado original sabemos nuestras faltas, nuestros defectos, pero somos nos ha dejado tan marcado el pecado original que nos cuesta reconocer en nosotros lo que hay que enderezar. Y yo creo que San José ejerce una influencia importantísima a la hora de, pues, enderezarnos para que nosotros veamos realmente la verdad de nosotros.
0: Claro, y como bien apuntas, no solamente verlo, sino transformarnos. Como comentábamos al inicio, al conocer la vida de San José, lo escueto que nos dice la Sagrada Escritura, pero suficiente, y al meditar, incluso al meditar los misterios del Santo Rosario, si se fijan, San José, un poco en la penumbra, pero está presente en, bueno, por lo menos en los misterios de gozo, de una manera más o menos latente, ¿verdad? Está. Entonces, qué bonito es aprender de él su manera de obrar. Y más que una pedagogía externa, que él nos esté dando consejos a nosotros a través de un tratado o cosas así, pues no. Pero su misma vida, toda ella, es enseñanza. Pero, hermana, creo que hay varias maneras de enderezar, o sea, de que un padre enderece a un hijo, como tú decías, con esa comparación preciosa, ¿no?, de un retoño, de un arbolito, que yo los he visto, ¿no?, nogales que empiezan ya a torcerse desde chiquitito, y claro, si no lo enderezas enseguida, crecerá muy mal y será peor para él. Entonces, ¿qué maneras habrá de enderezar?
1: Bueno, pues es muy bonito porque muchos papás quizás no lo hacen como debieran para conseguir su efecto, sino que me limito a pegarles, a gritarles, y así no se endereza a nadie con el palo detrás, ¿no? Cuando son cosas que no se necesita, sino que más bien es hablar o actuar en esto que vamos a decir. Entonces, hay tres maneras principales de enderezar a un hijo. Primero, y esto es muy importante, suprimir las malas influencias. Esto es vital porque ya ellos van saliendo y teniendo una vida social en el sentido de que ya se van relacionando con otros jóvenes, van teniendo sus propios amigos y como el joven todavía no tiene criterios, entonces, y queda mucho menos religioso de lo que algo que pueda ser pecado cae fácilmente por la influencia. Entonces, los padres lo que deben de hacer lo primero es suprimir las malas influencias. Segundo, reprender y además premiar, porque no solamente tengo que mostrar el pecado, sino que alentar en aquello que es loable y sobre todo si es una virtud. Y tercero, pues esto también que muchas veces no se acepta, pero cuando es algo grave, también corregir físicamente.
0: Que esa corrección física no tiene por qué ser siempre violenta, ni muchísimo menos, ni siempre un pegar, por ejemplo, privar de un dulce, entiendo que es una corrección física. Está haciendo relación con el físico de ese niño, de ese hijo, ¿no? Es decir, mediante los sentidos corporales, hacer entender, a veces con palabras, pero a veces no bastan las palabras y tiene que ser con hechos. Pero vamos a ver que no solamente, pues no sé, una zurra, como decimos aquí en España, o así. Bueno, eso no es necesario siempre, ni muchísimo menos. De hecho, por ejemplo, si queremos hablar de la pureza, al hablar de San José y de su influencia sobre nuestras vidas, no solo de pequeños, sino San José sigue siendo nuestro educador durante toda la vida. Hermana, él se encarga de ponernos en el camino de la pureza, de la rectitud, del trabajo, de la piedad, del sacrificio. Pero claro, se va a encontrar San José con que también en nosotros, cristianos de hoy y de siempre, pues su influencia es contrariada por otro tipo de factores que mundanos, carnales, que nos obnubilan un poquito, nos ciegan y aprovechándose de nuestros malos instintos, pues nos guían hacia caminos contrarios. Podríamos decir, no sé si esto será correcto, decir que San José, cuando nos encomendamos a él, ejerce una cierta vigilancia sobre nosotros. ¿Le podemos pedir esto?
1: Bueno, pues hermana Carmen, precisamente esa unión con San José en la vida diaria, que tengo que estar pensando en él, que me ayuda, que me acompaña, que me hace que yo, esas malas influencias, él me inspire quizás por alguna manera o por alguna circunstancia que me pone en medio y que hace que yo no caiga en algo con la influencia de gente quizás que moralmente pues no conviene. Entonces, yo creo que San José es fundamental la ayuda que nos presta, porque él va viendo nuestras circunstancias, va quitándonos personas que no nos convienen, que nos pueden hacer quizás mal. Y yo creo que el que confía en San José y lo tiene presente, esto, bueno, es vital que lo va a hacer, porque él no quiere que nosotros pues caigamos y ofendamos a Jesús con el pecado. Entonces yo creo que él pone unas ciertas circunstancias para que el demonio, que se pueda aprovechar, y la carne, el mundo, los tres enemigos del alma, San José sepa quitarnos quizás esas circunstancias para que no nos influyan espiritualmente.
0: Pero ¿cómo lo realiza? Esto es lo que vamos a pensar un poquito. A veces en la vida, es verdad, nos hemos encontrado y lo sabremos al final de la vida en el cielo. Pienso que será el momento en que nos demos cuenta con inmensa gratitud de todo el bien que desde el cielo hemos recibido. Todo el evitarnos las piedras en el camino, etcétera, por parte del Señor, de su providencia a través de la Virgen Santísima, de nuestro ángel de la guarda, de San José. Claro que sí, cuando nos encomendamos a él, es una vigilancia, es una protección eficaz. Pero, hermana, tampoco quiere decir que San José nos va a evitar todos los riesgos. Vamos a ver, nos va educando. Él tuvo en su vida que luchar, es decir, él tuvo que huir a Egipto, que buscar trabajo ahí. Recordemos que Egipto era pagano, ¿no? Y que adoraban a falsos dioses y que, bueno, iban muy poco vestidas las personas. Y todo esto lo vivió la Sagrada Familia en Egipto. Entonces, a veces San José nos va a proteger de las malas influencias, pero a veces él es consciente de que tenemos que crecer y acostumbrarnos a luchar en situaciones que no son las mejores, que son incluso arriesgadas. Y ahí un poquito como curtir nuestras armas, ¿no?
1: Así es, hermana Carmen. Y lo que tú dices está, bueno, muy bien, porque José, no es que siempre, porque entonces no tendríamos mérito ante Dios, no es que siempre ahí mágicamente nos vaya a quitar quizás las ocasiones, pero sí nos inspirará quizás la forma de, que no necesariamente es que uno piensa, no, se me va a aparecer San José, va a eliminar a esa persona, no, sino que me inspirará, me dirá algo para que yo tenga esa cautela, para que yo pueda salir al paso de eso que es ocasión de mi pecado, no la causa, porque la causa está dentro de mí, sino la ocasión que tuve para caer.
0: Bueno, vamos captando, es un poco fina la diferencia. Nos va a acompañar, San José fue la providencia para Jesús y María, fue la providencia paterna de Dios hecha visible. Él les ayudó, si no fuera con él, no hubieran podido huir a Egipto ante el peligro, pero les ayudó también en la vida cotidiana. Entonces nosotros pidámosle también esa ayuda, yo diría, hermana Dolores, en momentos puntuales de como de peligro, incluso para nuestra vida moral, y también en la vida cotidiana. Son circunstancias muy diferentes.
1: También podríamos ver, hermana Carmen, que el corregir, enderezar, es también para nosotros una expiación. Porque, claro, por el pecado original no solamente el Señor me perdona, por supuesto con la ayuda de San José que me incita a eso, a pedirle perdón a Dios, sino que también hay que expiar. Entonces, yo creo que San José puede quizás inspirarnos, ¿no?, que hagamos algún sacrificio, que pidamos perdón a alguien, etcétera. Entonces, también esto nos está ayudando a enderezarnos. Pero como digo, he dicho antes, hermana Carmen, San José no me va a evitar el esfuerzo, sino que me va a dar la inspiración, pero el esfuerzo también me corresponde a mí, claro.
0: ¿Y cómo me va San José a sugerir, tal como lo podemos percibir de forma corriente, esas gracias actuales a través del ángel de la guarda, que esa es su tarea y su misión, para eso lo tenemos, nuestro ángel custodio? Pues San José también, mediante ese consejo, ese adecuado, ¿cómo lo diría?, susurro en nuestra conciencia, en el modo de hacer algo, en tal silencio, en tal retirarse a tiempo. O sea, son auténticas inspiraciones que pienso que la verdadera devoción a San José, si existiera este tratado, ¿verdad?, como el de María, pues nos invitaría a eso, a una imitación de él, siendo fieles a sus inspiraciones. Y si te parece, en este documento que vamos siguiendo las dos, de pedagogía familiar, San Jerónimo nos da un buen apunte, ya antes de despedirnos. Decía que a la hora de ser firmes en la educación, y San José es firme y tierno con nosotros, pero dice que hay varios adversarios de la firmeza: la timidez, la negligencia y la falsa ternura. Pero San José no es ni tímido, ni negligente, ni es como diríamos, ni nos malcría tampoco, ¿no? Él no tiene miedo a descontentar a sus hijos, ni quiere satisfacer nuestros caprichos injustos, sino que a veces, a lo mejor le vamos a pedir una gracia y él nos va a hacer esperar porque no estamos preparados para esa gracia, por ejemplo. Entonces, sepamos acudir a San José, pero yo diría sobre todo, hermana, escuchar, estar atentos al bien que él nos está queriendo hacer. Porque no lo dudemos, en la fe es así. Nuestro intercesor, después de la Santísima Virgen, siempre nos está haciendo el bien. Muchas gracias, hermana Dolores.
1: Gracias a ti, hermana Carmen.

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1: 5:28.
2: Santo Rosario, por la señal de la Santa Cruz de nuestros enemigos, líbranos, Señor Dios nuestro, en el nombre del Padre y del Hijo y del Espíritu Santo.
3: Amén.
2: Acto de contrición.
3: Señor,
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1: 5:28.
2: Santo Rosario, por la señal de la Santa Cruz de nuestros enemigos, líbranos, Señor Dios nuestro, en el nombre del Padre y del Hijo y del Espíritu Santo.
3: Amén.
2: Acto de contrición.
4: Señor mío Jesucristo, Dios y hombre verdadero, Creador, Padre y Redentor mío, por ser vos quien sois bondad infinita y porque os amo sobre todas las cosas, me pesa de todo corazón haberos ofendido. También me pesa porque podéis castigarme con las penas del infierno. Ayudado de vuestra divina gracia, propongo firmemente nunca más pecar, confesarme y cumplir la penitencia que me fue impuesta. Amén.
2: Un credo al Sagrado Corazón de Jesús.
4: Creo en Dios Padre Todopoderoso, Creador del cielo y de la tierra. Creo en Jesucristo, su único Hijo, nuestro Señor, que fue concebido por obra y gracia del Espíritu Santo. Nació de Santa María Virgen, padeció bajo el poder de Poncio Pilato, fue crucificado, muerto y sepultado, descendió a los infiernos, al tercer día resucitó de entre los muertos, subió a los cielos y está sentado a la derecha de Dios Padre Todopoderoso. Desde allí ha de venir a juzgar a vivos y muertos. Creo en el Espíritu Santo, la Santa Iglesia Católica, la comunión de los santos, el perdón de los pecados, la resurrección de la carne y la vida eterna. Amén.
2: Ofrecemos este Santo Rosario por nuestras intenciones. Misterios gozosos del Santo Rosario. Primer misterio: la encarnación del Hijo de Dios. El ángel Gabriel fue enviado por Dios a una virgen llamada María. El ángel le dijo: concebirás en tu vientre y darás a luz un hijo, y le pondrás por nombre Jesús. Padre nuestro que estás en el cielo, santificado sea tu nombre. Venga a nosotros tu reino. Hágase tu voluntad en la tierra como en el cielo.
5: Danos hoy nuestro pan de cada día. Perdona nuestras ofensas, como también nosotros perdonamos a los que nos ofenden. No nos dejes caer en la tentación y líbranos del mal. Amén.
2: Dios te salve, María, llena eres de gracia, el Señor es contigo. Bendita tú eres entre todas las mujeres, y bendito es el fruto de tu vientre, Jesús.
5: Santa María, Madre de Dios, ruega por nosotros pecadores, ahora y en la hora de nuestra muerte. Amén.
2: Dios te salve, María, llena eres de gracia, el Señor es contigo. Bendita tú eres entre todas las mujeres, y bendito es el fruto de tu vientre, Jesús.
5: Santa María, Madre de Dios, ruega por nosotros pecadores, ahora y en la hora de nuestra muerte. Amén.
2: Dios te salve, María, llena eres de gracia, el Señor es contigo. Bendita tú eres entre todas las mujeres, y bendito es el fruto de tu vientre, Jesús.
5: Santa María, Madre de Dios, ruega por nosotros pecadores, ahora y en la hora de nuestra muerte. Amén.
2: Dios te salve, María, llena eres de gracia, el Señor es contigo. Bendita tú eres entre todas las mujeres, y bendito es el fruto de tu vientre, Jesús.
5: Santa María, Madre de Dios, ruega por nosotros pecadores, ahora y en la hora de nuestra muerte. Amén.
2: Dios te salve, María, llena eres de gracia, el Señor es contigo. Bendita tú eres entre todas las mujeres, y bendito es el fruto de tu vientre, Jesús.
5: Santa María, Madre de Dios, ruega por nosotros pecadores, ahora y en la hora de nuestra muerte. Amén.
2: Dios te salve, María, llena eres de gracia, el Señor es contigo. Bendita tú eres entre todas las mujeres, y bendito es el fruto de tu vientre, Jesús.
5: Santa María, Madre de Dios, ruega

0: por nosotros pecadores, ahora y en la hora de nuestra muerte. Amén.
1: Dios te salve María, llena eres de gracia, el Señor es contigo. Bendita tú eres entre todas las mujeres, y bendito es el fruto de tu vientre, Jesús.
0: Santa María, Madre de Dios, ruega por nosotros pecadores, ahora y en la hora de nuestra muerte. Amén.
1: Dios te salve, María, llena eres de gracia, el Señor es contigo. Bendita tú eres entre todas las mujeres, y bendito es el fruto de tu vientre, Jesús.
0: Santa María, Madre de Dios, ruega por nosotros pecadores, ahora y en la hora de nuestra muerte. Amén.
1: Dios te salve, María, llena eres de gracia, el Señor es contigo. Bendita tú eres entre todas las mujeres, y bendito es el fruto de tu vientre, Jesús.
0: Santa María, Madre de Dios, ruega por nosotros pecadores, ahora y en la hora de nuestra muerte. Amén.
1: Dios te salve, María, llena eres de gracia, el Señor es contigo. Bendita tú eres entre todas las mujeres, y bendito es el fruto de tu vientre, Jesús.
0: Santa María, Madre de Dios, ruega por nosotros pecadores, ahora y en la hora de nuestra muerte. Amén.
1: Gloria al Padre, y al Hijo, y al Espíritu Santo.
0: Como era en el principio, ahora y siempre, por los siglos de los siglos. Amén.
2: María, Madre de gracia, Madre de piedad y misericordia, defiéndenos del enemigo y ampáranos, ahora y en la hora de nuestra muerte. Amén. Oh Jesús mío, perdonad nuestros pecados, librarnos del fuego del infierno, llevad al cielo a todas las almas, especialmente a las más necesitadas de vuestra misericordia.
1: Segundo misterio: la visitación de Nuestra Señora a su prima Santa Isabel. Aconteció que en cuanto Isabel oyó el saludo de María, saltó la criatura en su vientre. Se llenó Isabel de Espíritu Santo. Padre nuestro que estás en el cielo, santificado sea tu nombre. Venga a nosotros tu reino, hágase tu voluntad en la tierra como en el cielo.
0: Danos hoy nuestro pan de cada día, perdona nuestras ofensas, como también nosotros perdonamos a los que nos ofenden. No nos dejes caer en la tentación y líbranos del mal. Amén.
1: Dios te salve María, llena eres de gracia, el Señor es contigo. Bendita tú eres entre todas las mujeres, y bendito es el fruto de tu vientre, Jesús.
0: Santa María, Madre de Dios, ruega por nosotros pecadores, ahora y en la hora de nuestra muerte. Amén.
1: Dios te salve, María, llena eres de gracia, el Señor es contigo. Bendita tú eres entre todas las mujeres, y bendito es el fruto de tu vientre, Jesús.
0: Santa María, Madre de Dios, ruega por nosotros pecadores, ahora y en la hora de nuestra muerte. Amén.
1: Dios te salve, María, llena eres de gracia, el Señor es contigo. Bendita tú eres entre todas las mujeres, y bendito es el fruto de tu vientre, Jesús.
0: Santa María, Madre de Dios, ruega por nosotros pecadores, ahora y en la hora de nuestra muerte. Amén.
1: Dios te salve, María, llena eres de gracia, el Señor es contigo. Bendita tú eres entre todas las mujeres, y bendito es el fruto de tu vientre, Jesús.
0: Santa María, Madre de Dios, ruega por nosotros pecadores, ahora y en la hora de nuestra muerte. Amén.
1: Dios te salve, María, llena eres de gracia, el Señor es contigo. Bendita tú eres entre todas las mujeres, y bendito es el fruto de tu vientre, Jesús.
0: Santa María, Madre de Dios, ruega por nosotros pecadores, ahora y en la hora de nuestra muerte. Amén.
1: Dios te salve, María, llena eres de gracia, el Señor es contigo. Bendita tú eres entre todas las mujeres, y bendito es el fruto de tu vientre, Jesús.
0: Santa María, Madre de Dios, ruega por nosotros pecadores, ahora y en la hora de nuestra muerte. Amén.
1: Dios te salve, María, llena eres de gracia, el Señor es contigo. Bendita tú eres entre todas las mujeres, y bendito es el fruto de tu vientre, Jesús.
0: Santa María, Madre de Dios, ruega por nosotros pecadores, ahora y en la hora de nuestra muerte. Amén.
1: Dios te salve, María, llena eres de gracia, el Señor es contigo. Bendita tú eres entre todas las mujeres y bendito es el fruto de tu vientre, Jesús.
0: Santa María, Madre de Dios, ruega por nosotros pecadores, ahora y en la hora de nuestra muerte. Amén.
1: Dios te salve, María, llena eres de gracia, el Señor es contigo. Bendita tú eres entre todas las mujeres, y bendito es el fruto de tu vientre, Jesús.
0: Santa María, Madre de Dios, ruega por nosotros pecadores, ahora y en la hora de nuestra muerte. Amén.
1: Dios te salve, María, llena eres de gracia, el Señor es contigo. Bendita tú eres entre todas las mujeres, y bendito es el fruto de tu vientre, Jesús.
0: Santa María, Madre de Dios, ruega por nosotros pecadores, ahora y en la hora de nuestra muerte. Amén.
1: Gloria al Padre, y al Hijo, y al Espíritu Santo,
0: como era en el principio, ahora y siempre, por los siglos de los siglos. Amén.
2: María, Madre de gracia, Madre de piedad y misericordia, defiéndenos del enemigo y ampáranos, ahora y en la hora de nuestra muerte. Amén. Oh Jesús mío, perdonad nuestros pecados, librándonos del fuego del infierno, llevad al cielo a todas las almas, especialmente a las más necesitadas de vuestra misericordia.
1: Tercer misterio: el nacimiento del Hijo de Dios en el portal de Belén. Y sucedió que mientras estaban allí, le llegó a ella el tiempo del parto y dio a luz a su hijo primogénito, lo envolvió en pañales y lo recostó en un pesebre. Padre nuestro que estás en el cielo, santificado sea tu nombre, venga a nosotros tu reino, hágase tu voluntad en la tierra como en el cielo.
0: Danos hoy nuestro pan de cada día, perdona nuestras ofensas, como también nosotros perdonamos a los que nos ofenden. No nos dejes caer en la tentación y líbranos del mal. Amén.
1: Dios te salve María, llena eres de gracia, el Señor es contigo. Bendita tú eres entre todas las mujeres, y bendito es el fruto de tu vientre, Jesús.
0: Santa María, Madre de Dios, ruega por nosotros pecadores, ahora y en la hora de nuestra muerte. Amén.
1: Dios te salve, María, llena eres de gracia, el Señor es contigo. Bendita tú eres entre todas las mujeres, y bendito es el fruto de tu vientre, Jesús.
0: Santa María, Madre de Dios, ruega por nosotros pecadores, ahora y en la hora de nuestra muerte. Amén.
1: Dios te salve, María, llena eres de gracia, el Señor es contigo. Bendita tú eres entre todas las mujeres, y bendito es el fruto de tu vientre, Jesús.
0: Santa María, Madre de Dios, ruega por nosotros pecadores, ahora y en la hora de nuestra muerte. Amén.
1: Dios te salve, María, llena eres de gracia, el Señor es contigo. Bendita tú eres entre todas las mujeres, y bendito es el fruto de tu vientre, Jesús.
0: Santa María, Madre de Dios, ruega por nosotros pecadores, ahora y en la hora de nuestra muerte. Amén.
1: Dios te salve, María, llena eres de gracia, el Señor es contigo. Bendita tú eres entre todas las mujeres, y bendito es el fruto de tu vientre, Jesús.
0: Santa María, Madre de Dios, ruega por nosotros pecadores, ahora y en la hora de nuestra muerte. Amén.
1: Dios te salve, María, llena eres de gracia, el Señor es contigo. Bendita tú eres entre todas las mujeres, y bendito es el fruto de tu vientre, Jesús.
0: Santa María, Madre de Dios, ruega por nosotros pecadores, ahora y en la hora de nuestra muerte. Amén.
1: Dios te salve, María, llena eres de gracia, el Señor es contigo. Bendita tú eres entre todas las mujeres, y bendito es el fruto de tu vientre, Jesús.
0: Santa María, Madre de Dios, ruega por nosotros pecadores, ahora y en la hora de nuestra muerte. Amén.
1: Dios te salve, María, llena eres de gracia, el Señor es contigo. Bendita tú eres entre todas las mujeres, y bendito es el fruto de tu vientre, Jesús.
0: Santa María, Madre de Dios, ruega por nosotros pecadores, ahora y en la hora de nuestra muerte. Amén.
1: Dios te salve, María, llena eres de gracia, el Señor es contigo. Bendita tú eres entre todas las mujeres, y bendito es el fruto de tu vientre, Jesús.
0: Santa María, Madre de Dios, ruega por nosotros pecadores, ahora y en la hora de nuestra muerte. Amén.
1: Dios te salve María, llena eres de gracia, el Señor es contigo. Bendita tú eres entre todas las mujeres, y bendito es el fruto de tu vientre, Jesús.
0: Santa María, Madre de Dios, ruega por nosotros pecadores, ahora y en la hora de nuestra muerte. Amén.
1: Gloria al Padre, y al Hijo, y al Espíritu Santo.
0: Como era en el

0: y misericordia. Defiéndenos del enemigo y ampáranos, ahora y en la hora de nuestra muerte. Amén. Oh Jesús mío, perdonad nuestros pecados, librarnos del fuego del infierno, llevad al cielo a todas las almas, especialmente a las más necesitadas de vuestra misericordia.
1: Cuarto misterio: la presentación del niño Jesús en el templo y la purificación de Nuestra Señora. Cuando se cumplieron los días de su purificación, según la ley de Moisés, lo llevaron a Jerusalén para presentarlo al Señor. Padre nuestro que estás en el cielo, santificado sea tu nombre, venga a nosotros tu reino, hágase tu voluntad en la tierra como en el cielo.
2: Danos hoy nuestro pan de cada día, perdona nuestras ofensas, como también nosotros perdonamos a los que nos ofenden. No nos dejes caer en la tentación y líbranos del mal. Amén.
1: Dios te salve María, llena eres de gracia, el Señor es contigo. Bendita tú eres entre todas las mujeres, y bendito es el fruto de tu vientre, Jesús.
2: Santa María, Madre de Dios, ruega por nosotros pecadores, ahora y en la hora de nuestra muerte. Amén.
1: Dios te salve, María, llena eres de gracia, el Señor es contigo. Bendita tú eres entre todas las mujeres, y bendito es el fruto de tu vientre, Jesús.
2: Santa María, Madre de Dios, ruega por nosotros pecadores, ahora y en la hora de nuestra muerte. Amén.
1: Dios te salve, María, llena eres de gracia, el Señor es contigo. Bendita tú eres entre todas las mujeres, y bendito es el fruto de tu vientre, Jesús.
2: Santa María, Madre de Dios, ruega por nosotros pecadores, ahora y en la hora de nuestra muerte. Amén.
1: Dios te salve, María, llena eres de gracia, el Señor es contigo. Bendita tú eres entre todas las mujeres, y bendito es el fruto de tu vientre, Jesús.
2: Santa María, Madre de Dios, ruega por nosotros pecadores, ahora y en la hora de nuestra muerte. Amén.
1: Dios te salve, María, llena eres de gracia, el Señor es contigo. Bendita tú eres entre todas las mujeres, y bendito es el fruto de tu vientre, Jesús.
2: Santa María, Madre de Dios, ruega por nosotros pecadores, ahora y en la hora de nuestra muerte. Amén.
1: Dios te salve, María, llena eres de gracia, el Señor es contigo. Bendita tú eres entre todas las mujeres, y bendito es el fruto de tu vientre, Jesús.
2: Santa María, Madre de Dios, ruega por nosotros pecadores, ahora y en la hora de nuestra muerte. Amén.
1: Dios te salve, María, llena eres de gracia, el Señor es contigo. Bendita tú eres entre todas las mujeres, y bendito es el fruto de tu vientre, Jesús.
2: Santa María, Madre de Dios, ruega por nosotros pecadores, ahora y en la hora de nuestra muerte. Amén.
1: Dios te salve, María, llena eres de gracia, el Señor es contigo. Bendita tú eres entre todas las mujeres, y bendito es el fruto de tu vientre, Jesús.
2: Santa María, Madre de Dios, ruega por nosotros pecadores, ahora y en la hora de nuestra muerte. Amén.
1: Dios te salve, María, llena eres de gracia, el Señor es contigo. Bendita tú eres entre todas las mujeres, y bendito es el fruto de tu vientre, Jesús.
2: Santa María, Madre de Dios, ruega por nosotros pecadores, ahora y en la hora de nuestra muerte. Amén.
1: Dios te salve, María, llena eres de gracia, el Señor es contigo. Bendita tú eres entre todas las mujeres, y bendito es el fruto de tu vientre, Jesús.
2: Santa María, Madre de Dios, ruega por nosotros pecadores, ahora y en la hora de nuestra muerte. Amén.
1: Gloria al Padre, y al Hijo, y al Espíritu Santo.
2: Como era en el principio, ahora y siempre, por los siglos de los siglos. Amén.
0: María, Madre de gracia, Madre de piedad y misericordia, defiéndenos del enemigo y ampáranos, ahora y en la hora de nuestra muerte. Amén. Oh Jesús mío, perdonad nuestros pecados, librarnos del fuego del infierno, llevad al cielo a todas las almas, especialmente a las más necesitadas de vuestra misericordia.
1: Quinto misterio: el niño Jesús perdido y hallado en el templo. A los 3 días lo encontraron en el templo, y le dijo su madre: «Hijo, ¿por qué nos has tratado así?». Él les contestó: «¿Por qué me buscabais? ¿No sabíais que yo debía estar en las cosas de mi padre?». Padre nuestro que estás en el cielo, santificado sea tu nombre. Venga a nosotros tu reino, hágase tu voluntad en la tierra como en el cielo.
2: Danos hoy nuestro pan de cada día, perdona nuestras ofensas, como también nosotros perdonamos a los que nos ofenden. No nos dejes caer en la tentación y líbranos del mal. Amén.
1: Dios te salve María, llena eres de gracia, el Señor es contigo. Bendita tú eres entre todas las mujeres, y bendito es el fruto de tu vientre, Jesús.
2: Santa María, Madre de Dios, ruega por nosotros, pecadores, ahora y en la hora de nuestra muerte. Amén.
1: Dios te salve, María, llena eres de gracia, el Señor es contigo. Bendita tú eres entre todas las mujeres, y bendito es el fruto de tu vientre, Jesús.
2: Santa María, Madre de Dios, ruega por nosotros, pecadores, ahora y en la hora de nuestra muerte. Amén.
1: Dios te salve, María, llena eres de gracia, el Señor es contigo. Bendita tú eres entre todas las mujeres, y bendito es el fruto de tu vientre, Jesús.
2: Santa María, Madre de Dios, ruega por nosotros, pecadores, ahora y en la hora de nuestra muerte. Amén.
1: Dios te salve, María, llena eres de gracia, el Señor es contigo. Bendita tú eres entre todas las mujeres, y bendito es el fruto de tu vientre, Jesús.
2: Santa María, Madre de Dios, ruega por nosotros, pecadores, ahora y en la hora de nuestra muerte. Amén.
1: Dios te salve, María, llena eres de gracia, el Señor es contigo. Bendita tú eres entre todas las mujeres, y bendito es el fruto de tu vientre, Jesús.
2: Santa María, Madre de Dios, ruega por nosotros, pecadores, ahora y en la hora de nuestra muerte. Amén.
1: Dios te salve, María, llena eres de gracia, el Señor es contigo. Bendita tú eres entre todas las mujeres, y bendito es el fruto de tu vientre, Jesús.
2: Santa María, Madre de Dios, ruega por nosotros, pecadores, ahora y en la hora de nuestra muerte. Amén.
1: Dios te salve, María, llena eres de gracia, el Señor es contigo. Bendita tú eres entre todas las mujeres, y bendito es el fruto de tu vientre, Jesús.
2: Santa María, Madre de Dios, ruega por nosotros, pecadores, ahora y en la hora de nuestra muerte. Amén.
1: Dios te salve, María, llena eres de gracia, el Señor es contigo. Bendita tú eres entre todas las mujeres, y bendito es el fruto de tu vientre, Jesús.
2: Santa María, Madre de Dios, ruega por nosotros, pecadores, ahora y en la hora de nuestra muerte. Amén.
1: Dios te salve, María, llena eres de gracia, el Señor es contigo. Bendita tú eres entre todas las mujeres, y bendito es el fruto de tu vientre, Jesús.
2: Santa María, Madre de Dios, ruega por nosotros, pecadores, ahora y en la hora de nuestra muerte. Amén.
1: Dios te salve, María, llena eres de gracia, el Señor es contigo. Bendita tú eres entre todas las mujeres, y bendito es el fruto de tu vientre, Jesús.
2: Santa María, Madre de Dios, ruega por nosotros, pecadores, ahora y en la hora de nuestra muerte. Amén.
1: Gloria al Padre, y al Hijo, y al Espíritu Santo.
2: Como era en el principio, ahora y siempre, por los siglos de los siglos. Amén.
0: María, Madre de gracia, Madre de piedad y misericordia, defiéndenos del enemigo y ampáranos, ahora y en la hora de nuestra muerte. Amén. Oh Jesús mío, perdonad nuestros pecados, librándonos del fuego del infierno, llevad al cielo a todas las almas, especialmente a las más necesitadas de vuestra misericordia.
1: Letanías lauretanas. Señor, ten piedad.
2: Señor, ten piedad.
1: Cristo, ten piedad.
2: Cristo, ten piedad.
1: Señor, ten piedad.
2: Señor, ten piedad.
1: Cristo, óyenos.
2: Cristo, óyenos.
1: Cristo, escúchanos.
2: Cristo, escúchanos.
1: Dios Padre Celestial,
2: ten misericordia de nosotros.
1: Dios Hijo Redentor del mundo,
2: ten misericordia de nosotros.
1: Dios Espíritu Santo,
2: ten misericordia de nosotros.
1: Trinidad Santa, un solo Dios,
2: ten misericordia de nosotros.
1: Santa María,
2: ruega por nosotros.
1: Santa Madre de Dios,
2: ruega por nosotros.
1: Santa Virgen de las Vírgenes,
2: ruega por nosotros.
1: Madre de Cristo,
2: ruega por nosotros.
1: Madre de la Iglesia,
2: ruega por nosotros.
1: Madre de Misericordia,
2: ruega por nosotros.
1: Madre de la Divina Gracia,
2: ruega por nosotros.
1: Madre de la Esperanza,
2: ruega por nosotros.
1: Madre Purísima,
2: ruega por nosotros.
1: Madre Castísima,
2: ruega por nosotros.
1: Madre Intacta,
2: ruega por nosotros.
1: Madre Incorrupta,
2: ruega por nosotros.
1: Madre Inmaculada,
2: ruega por nosotros.
1: Madre amable,
2: ruega por nosotros.
1: Madre admirable,
2: ruega por nosotros.
1: Madre del buen consejo,
2: ruega por nosotros.
1: Madre del Creador,
2: ruega por nosotros.
1: Madre del Salvador,
2: ruega por nosotros.
1: Virgen prudentísima,
2: ruega por nosotros.
1: Virgen digna de veneración,
2: ruega por nosotros.
1: Virgen digna de alabanza,
2: ruega por nosotros.
1: Virgen poderosa,
2: ruega por nosotros.
1: Virgen clemente,
2: ruega por nosotros.
1: Virgen fiel,
2: ruega por nosotros.
1: Espejo de justicia,
2: ruega por nosotros.
1: Trono de la sabiduría,
2: ruega por nosotros.
1: Causa de nuestra alegría,
2: ruega por nosotros.
1: Vaso espiritual,
2: ruega por nosotros.
1: Vaso digno de honor,
2: ruega por nosotros.
1: Vaso insigne de devoción,
2: ruega por nosotros.
1: Rosa mística,
2: ruega por nosotros.
1: Torre de David,
2: ruega por nosotros.
1: Torre de marfil,
2: ruega por nosotros.
1: Casa de oro,
2: ruega por nosotros.
1: Arca de la Alianza,
2: ruega por nosotros.
1: Puerta del cielo,
2: ruega por nosotros.
1: Estrella de la mañana,
2: ruega por nosotros.
1: Salud de los enfermos,
2: ruega por nosotros.
1: Refugio de los pecadores,
2: ruega por nosotros.
1: Consuelo de los migrantes,
2: ruega por nosotros.
1: Consoladora de los afligidos,
2: ruega por nosotros.
1: Auxilio de los cristianos,
2: ruega por nosotros.
1: Reina de los ángeles,
2: ruega por nosotros.
1: Reina de los patriarcas,
2: ruega por nosotros.
1: Reina de los profetas,
2: ruega por nosotros.
1: Reina de los apóstoles,
2: ruega por nosotros.
1: Reina de los mártires,
2: ruega por nosotros.
1: Reina de los confesores,
2: ruega por nosotros.
1: Reina de las vírgenes,
2: ruega por nosotros.
1: Reina de todos los santos,
2: ruega por nosotros.
1: Reina concebida sin pecado original,
2: ruega por nosotros.
1: Reina asunta al cielo,
2: ruega por nosotros.
1: Reina del Santísimo Rosario,
2: ruega por nosotros.
1: Reina de la familia,
2: ruega por nosotros.
1: Reina de la paz,
2: ruega por nosotros.
1: Mediadora maternal de todas las gracias,
2: ruega por nosotros.
1: Nuestra Señora del Encuentro con Dios,
2: ruega por nosotros.
1: Cordero de Dios que quitas los pecados del mundo,
2: perdónanos, Señor.
1: Cordero de Dios que quitas los pecados del mundo,
2: escúchanos, Señor.
1: Cordero de Dios que quitas los pecados del mundo,
2: ten misericordia de nosotros.
1: Ruega por nosotros, Santa Madre de Dios,
2: para que seamos dignos de alcanzar las promesas de nuestro Señor Jesucristo.
1: Oremos. Te rogamos, Señor y Dios nuestro, que concedas a nosotros, tus siervos, gozar de perpetua salud de alma y cuerpo, y por la gloriosa intercesión de la bienaventurada siempre Virgen María, ser librados de la tristeza presente y disfrutar de la eterna alegría. Por Cristo nuestro Señor.
2: Amén.
1: Por las intenciones del Sumo Pontífice, para ganar las indulgencias concedidas. Padre nuestro que estás en el cielo, santificado sea tu nombre. Venga a nosotros tu reino, hágase tu voluntad en la tierra como en el cielo.
2: Danos hoy nuestro pan de cada día, perdona nuestras ofensas, como también nosotros perdonamos a los que nos ofenden. No nos dejes caer en la tentación y líbranos del mal. Amén.
1: Dios te salve María, llena eres de gracia, el Señor es contigo. Bendita tú eres entre todas las mujeres, y bendito es el fruto de tu vientre, Jesús.
2: Santa María, Madre de Dios, ruega por nosotros, pecadores, ahora y en la hora de nuestra muerte. Amén.
1: Gloria al Padre, y al Hijo, y al Espíritu Santo.
2: Como era en el principio, ahora y siempre, por los siglos de los siglos. Amén.
1: Las mujeres, y bendito es el fruto de tu vientre, Jesús.
2: Santa María, Madre de Dios, ruega por nosotros, pecadores, ahora y en la hora

0: ofensas, como también nosotros perdonamos a los que nos ofenden. No nos dejes caer en la tentación, y líbranos del mal. Amén.
1: Dios te salve, María, llena eres de gracia, el Señor es contigo. Bendita tú eres entre todas las mujeres, y bendito es el fruto de tu vientre, Jesús.
0: Santa María, Madre de Dios, ruega por nosotros pecadores, ahora y en la hora de nuestra muerte. Amén.
1: Gloria al Padre, y al Hijo, y al Espíritu Santo.
0: Como era en el principio, ahora y siempre, por los siglos de los siglos. Amén.
1: Por las intenciones del reinado de María y sus miembros. Padre nuestro que estás en el cielo, santificado sea tu nombre. Venga a nosotros tu reino. Hágase tu voluntad en la tierra como en el cielo.
0: Danos hoy nuestro pan de cada día. Perdona nuestras ofensas, como también nosotros perdonamos a los que nos ofenden. No nos dejes caer en la tentación y líbranos del mal. Amén.
1: Dios te salve, María, llena eres de gracia, el Señor es contigo. Bendita tú eres entre todas las mujeres, y bendito es el fruto de tu vientre, Jesús.
0: Santa María, Madre de Dios, ruega por nosotros pecadores, ahora y en la hora de nuestra muerte. Amén.
1: Gloria al Padre, y al Hijo, y al Espíritu Santo.
0: Como era en el principio, ahora y siempre, por los siglos de los siglos. Amén.
1: Una salve al Inmaculado Corazón de María.
2: Dios te salve, Reina y Madre de Misericordia, vida, dulzura y esperanza nuestra. Dios te salve, a ti llamamos los desterrados hijos de Eva, a ti suspiramos gimiendo y llorando en este valle de lágrimas. Ea pues, Señora abogada nuestra, vuelve a nosotros esos tus ojos misericordiosos, y después de este destierro, muéstranos a Jesús, fruto bendito de tu vientre. Oh clementísima, oh piadosa, oh dulce siempre Virgen María, ruega por nosotros, Santa Madre de Dios, para que seamos dignos de alcanzar las promesas de nuestro Señor Jesucristo. Amén.
1: Ave María Purísima,
0: sin pecado concebida.

0: El ángel del Señor anunció a María.
1: Y concibió por la gracia del Espíritu Santo.
0: Dios te salve María, llena eres de gracia, el Señor es contigo. Bendita tú eres entre todas las mujeres y bendito es el fruto de tu vientre, Jesús.
1: Santa María, Madre de Dios, ruega por nosotros pecadores, ahora y en la hora de nuestra muerte. Amén.
0: He aquí la esclava del Señor.
1: Hágase en mí según tu palabra.
0: Dios te salve María, llena eres de gracia, el Señor es contigo. Bendita tú eres entre todas las mujeres y bendito es el fruto de tu vientre, Jesús.
1: Santa María, Madre de Dios, ruega por nosotros pecadores, ahora y en la hora de nuestra muerte. Amén.
0: Y el Verbo se hizo carne.
1: Y habitó entre nosotros.
0: Dios te salve María, llena eres de gracia, el Señor es contigo. Bendita tú eres entre todas las mujeres y

0: Bendito es el fruto de tu vientre, Jesús.
1: Santa María, Madre de Dios, ruega por nosotros pecadores, ahora y en la hora de nuestra muerte. Amén.
0: Ruega por nosotros, Santa Madre de Dios,
1: para que seamos dignos de alcanzar las promesas de nuestro Señor Jesucristo.
0: Te suplicamos, Señor, que derrames tu gracia sobre nuestras almas, para que, habiendo conocido por el anuncio del ángel la encarnación de tu Hijo Jesucristo, por los méritos de su pasión y cruz, seamos llevados a la gloria de la resurrección, por el mismo Jesucristo nuestro Señor.
1: Amén.
0: Gloria al Padre y al Hijo y al Espíritu Santo,
1: como era en el principio, ahora y siempre, por los siglos de los siglos. Amén.
0: Ave María Purísima,
1: sin pecado concebida.

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1: Hoy es un nuevo día.

0: María, Madre mía, por el poder que te concedió el Padre, líbrame de caer en pecado. Dios te salve María, llena eres de gracia, el Señor es contigo. Bendita tú eres entre todas las mujeres, y bendito es el fruto de tu vientre, Jesús.
1: Santa María, Madre de Dios, ruega por nosotros pecadores, ahora y en la hora de nuestra muerte. Amén.
0: María, Madre mía, por la sabiduría que te concedió el Hijo, líbrame de caer en pecado. Dios te salve María, llena eres de gracia, el Señor es contigo. Bendita tú eres entre todas las mujeres, y bendito es el fruto de tu vientre, Jesús.
1: Santa María, Madre de Dios, ruega por nosotros pecadores, ahora y en la hora de nuestra muerte. Amén.
0: María, Madre mía, por el amor que te concedió el Espíritu Santo, líbrame de caer en pecado. Dios te salve María, llena eres de gracia, el Señor es contigo. Bendita tú eres entre todas las mujeres, y bendito es el fruto de tu vientre, Jesús.
1: Santa María, Madre de Dios, ruega por nosotros pecadores, ahora y en la hora de nuestra muerte. Amén.
0: Ofrecimiento de obras. Por la señal de la Santa Cruz, de nuestros enemigos, líbranos, Señor Dios nuestro, en el nombre del Padre, y del Hijo, y del Espíritu Santo.
2: Amén.
0: Divino Corazón de Jesús, por medio del Corazón Inmaculado de María Santísima, os ofrezco las oraciones, obras y trabajos del presente día, para reparar las ofensas que se os hacen, y por las demás intenciones por las cuales os inmoláis continuamente en el altar. Os las ofrezco en especial por el Papa y por las intenciones del apostolado de la oración de este mes.
3: Tomad, Señor, y recibid toda mi libertad, mi memoria, mi entendimiento y toda mi voluntad, todo mi haber y mi poseer. Vos me lo disteis, a vos, Señor, lo torno. Todo es vuestro. Disponed de ello a toda vuestra voluntad. Dadme vuestro amor y vuestra gracia, que ésta me basta. Amén.
4: Oh Señora mía, oh Madre mía, yo me ofrezco del todo a vos, y en prueba de mi filial afecto, os consagro en este día mis ojos, mis oídos, mi lengua, mi corazón, en una palabra, todo mi ser. Ya que soy todo vuestro, oh Madre de bondad, guardadme y defendedme como cosa y posesión vuestra. Amén.
0: Oh custodio y padre de vírgenes, glorioso San José, a cuya fiel guarda fueron encomendados la misma inocencia Cristo Jesús y la Virgen de las Vírgenes María. Por estos dos seres queridos, Jesús y María, os ruego y suplico me alcancéis la gracia que, manteniéndome puro en la mente, limpio en el corazón y casto en el cuerpo, sea siempre siervo fiel de Jesús y María. Amén.
5: Ángel de la guarda, dulce compañía, no me desampares de noche ni de día, no me dejes solo que me perdería, ni vivir ni morir en pecado mortal. Jesús en la vida, Jesús en la muerte, Jesús para siempre. Amén, Jesús.
6: Ya que hemos rezado juntos, ¿y saben ustedes un refrán nuevo que hemos inventado en esta emisora? Normalmente se suele decir, hablando se entiende la gente, lo habrán oído muchas veces, ¿no? Hablando. Pues yo he comprobado que no, que muchas veces hablando la gente no se entiende, sino que se pelean más y más. Pero aquí hemos inventado un refrán maravilloso. Rezando se entiende la gente, es lo que hemos hecho ahora ustedes y nosotros. Y ahí sí que no hay problema de discusiones. Al contrario, muchas veces en nuestras familias, si vemos que la cosa va un poco mal, es mejor dejarlo, rezar y al día siguiente hablar con tranquilidad. Pruébenlo. Hoy vamos a escuchar la vida de un santo, como siempre en este caso,

Día 12 de octubre, Nuestra Señora del Pilar, patrona de la Hispanidad. La tradición de la Virgen del Pilar, tal como ha surgido de unos documentos del siglo XIII que se conservan en la Catedral de Zaragoza, se remonta a la época inmediatamente posterior a la ascensión de Jesucristo, cuando los apóstoles predicaban el Evangelio. Se dice que Santiago el Mayor había desembarcado en la península ibérica por el puerto de Cartagena, lugar donde fundó la primera diócesis española, predicando desde entonces por diversos territorios del país. Los documentos dicen textualmente que Santiago el Apóstol llegó con sus nuevos discípulos a través de Galicia y de Castilla hasta Aragón, donde está situada la ciudad de Zaragoza, en las riberas del río Ebro. Allí predicó Santiago muchos días y entre los muchos convertidos eligió como acompañantes a 8 hombres con los cuales trataba de día del reino de Dios y por la noche recorría las riberas del río para tomar algún descanso. En la noche del 2 de enero del año 40, el apóstol Santiago se encontraba con sus discípulos junto al río Ebro, cuando oyó voces de ángeles que cantaban Ave María, gracia plena, y vio aparecer a la Virgen Madre de Cristo de pie sobre un pilar de mármol. La Santísima Virgen, que aún vivía en carne mortal, le pidió al apóstol que se le construyese allí una iglesia, con el altar en torno al pilar donde estaba de pie, y prometió que permanecerá este sitio hasta el fin de los tiempos, para que la virtud de Dios obre portentos y maravillas por mi intercesión con aquellos que en sus necesidades imploren mi patrocinio. Desapareció la Virgen y quedó ahí el pilar. El apóstol Santiago y los 8 testigos del prodigio comenzaron inmediatamente a edificar una iglesia en aquel sitio, y antes de que estuviese terminada la iglesia, Santiago ordenó presbítero a uno de sus discípulos para servicio de la misma, la consagró y le dio el título de Santa María del Pilar, antes de regresarse a Judea. Esta fue la primera iglesia dedicada en honor a la Virgen Santísima en toda la cristiandad. La devoción del pueblo por la Virgen del Pilar se halla tan arraigada entre los españoles y desde épocas tan remotas que la Santa Sede permitió el establecimiento del oficio del Pilar, en el que se consigna la aparición de la Virgen del Pilar como una antigua y piadosa creencia. En 1438 se escribió un libro de milagros atribuidos a la Virgen del Pilar, que contribuyó al fomento de la devoción hasta el punto de que el rey Fernando el Católico dijo: «Creemos que ninguno de los católicos de Occidente ignora que en la ciudad de Zaragoza hay un templo de admirable devoción sagrada y antiquísima, dedicado a la Santa y Purísima Virgen y Madre de Dios, Santa María del Pilar, que resplandece con innumerables y continuos milagros». El Papa Clemente XII señaló la fecha del 12 de octubre para la festividad particular de la Virgen del Pilar, pero ya desde siglos antes, en todas las iglesias de España y entre los pueblos sujetos al rey católico, se celebraba la dicha de haber tenido a la Madre de Dios en su región cuando todavía vivía en carne mortal en Jerusalén. 3 rasgos peculiares que caracterizan a Nuestra Señora del Pilar y la distinguen de otras advocaciones marianas. El primero es que se trata de una venida extraordinaria de la Virgen durante su vida mortal. La segunda la constituye la columna o pilar que la misma Señora trajo para que sobre él se construyera la primera capilla, que de hecho sería el primer templo mariano de toda la cristiandad. Y la tercera es la vinculación de la tradición pilarista con la tradición jacobea,
Santiago de Compostela. Por ello, Zaragoza y Compostela, el Pilar y Santiago han constituido los ejes fundamentales en torno a los cuales ha girado durante siglos la espiritualidad de España. La Basílica del Pilar en Zaragoza constituye en la actualidad uno de los santuarios marianos más importantes del mundo y recibe continuas peregrinaciones. Ante la Virgen han orado gentes de todas las razas, desde las más humildes hasta los reyes y gobernantes más poderosos e incluso pontífices. El grandioso templo neoclásico se levanta sobre el lugar de la aparición, conservándose la columna de piedra que la Virgen dejó como testimonio, un pilar que simboliza la idea de solidez del edificio iglesia, el conducto que une el cielo y la tierra, a María como puerta de la salvación. El día 12 de octubre de 1492 fue precisamente cuando las tres carabelas de Cristóbal Colón avistaban las desconocidas tierras de América, lo que ha motivado que la Virgen del Pilar haya sido proclamada como patrona de la Hispanidad, constituyendo el mejor símbolo de unión entre los pueblos del viejo y nuevo continente. Su fiesta se celebra con gran fasto en todas las naciones de habla hispana y especialmente en la ciudad de Zaragoza, donde miles de personas venidas de todo el mundo realizan una multitudinaria ofrenda floral a la Virgen.

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1: ¿Qué te dice Jesús hoy en el Evangelio? El Evangelio de hoy está tomado de San Lucas, capítulo 11, versículos del 29 al 32. Hoy el Señor se dirige a la gente y les dice: esta generación malvada pide una señal, pero no le será dada otra que la del profeta Jonás. Y la reina del mediodía se levantará en el juicio con los hombres de esta generación y los condenará, porque ella vino de los confines de la tierra a oír la sabiduría de Salomón, y aquí hay algo más que Salomón. El primero de estos dos ejemplos se refiere al pasaje cuando los ninivitas, orgullosos paganos, hicieron penitencia y se convirtieron de su mala vida por la predicación de Jonás, que anunciaba un castigo de parte de Dios. El segundo se refiere a la reina del mediodía o de Sabá. Ella vino desde muy lejos para ver y consultar a Salomón y se tornó a su tierra asombrada de lo que había visto y oído. Y el Señor termina diciendo: aquí hay algo más que Salomón y más que Jonás. Y a pesar de eso, los judíos no han querido creer. Por eso no tendrán excusa en el día del juicio. Ahora podemos ver, hermanos, cómo es nuestra postura ante el Señor. También nosotros muchas veces dudamos de Dios a pesar de todos los signos y verdaderos milagros que Él ha obrado en la vida de cada uno de nosotros. Y es porque muchas veces no somos conscientes de esa intervención divina. Esperamos milagros espectaculares y no nos damos cuenta de la infinita misericordia que Dios tiene día a día al velar sobre nosotros con su providencia. ¿Cuántas veces nos ha librado de peligros del cuerpo o del alma? ¿Con cuánto amor y solicitud nos cuida y nos guía cada día? ¿Cuántas veces nos ha solucionado problemas que nosotros creíamos insuperables? ¿Cómo dispone siempre las cosas para nuestro mayor bien y provecho? Pero tristemente los hombres muy pocas veces sabemos agradecer esos beneficios o tan siquiera verlos. Podemos preguntarnos: ¿alguna vez he agradecido a Dios el don de la fe? Porque hubiéramos podido nacer en una familia o un país pagano, no haber conocido a Jesucristo, no haber sido bautizados. A veces agradecemos a Dios por el pan material, porque sabemos que hay muchas personas en el mundo que pasan hambre, y eso está muy bien, y debemos hacerlo con frecuencia. Pero más importante que el cuerpo es el alma. ¿Cuántas personas hay que no conocen a Dios o que no creen en Él? ¿Cuántos que no tienen la posibilidad de recibir los sacramentos como la tenemos nosotros y muchas veces no los valoramos? Hoy el Señor nos hace una invitación a que a la luz de sus beneficios aumentemos nuestra entrega a Él, nuestro agradecimiento. La vida de María, nuestra madre, fue un continuo canto de gratitud. Lo vemos en el Magnificat, todo él un himno de alabanza a Dios por los beneficios obrados en ella. Te invito a que en un rato de oración, a solas con el Señor, hagas una lista y anotes una por una todas aquellas cosas por las que crees que le debes dar gracias a Dios. Eso te ayudará mucho a valorar más lo que tienes y has recibido. Te librará de muchas depresiones y ansiedades. Te dará un corazón más agradecido y aumentará tu amor y confianza en el Señor. Y si Dios te ha amado tanto y ha pensado en ti desde antes que existieras, ¿te va a abandonar ahora que lo buscas con amor? Todo lo tuyo le interesa especialmente. Créelo, y que a la luz de las maravillas obradas por Dios en tu vida, puedas adquirir una confianza ilimitada en su amor y en su misericordia, y saber que Él nunca te abandonará. Que también tu vida, como la de María, sea un continuo canto de alabanza. adquirir una confianza ilimitada en su amor y en su misericordia, y saber que Él nunca te abandonará. Que también tu vida, como la de María, sea un continuo canto de alabanza.
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0: 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Capítulo décimo segundo. Del camino real de la Santa Cruz.
1: Cuanto más se mortifica la carne con las aflicciones, tanto más se robustece el espíritu por la gracia interior. Y algunas veces este deseo de sufrir tribulaciones le conforta tanto con el deseo que siente de conformarse a la cruz de Cristo, que no querría estar sin dolor y tribulación, porque sabe muy bien que tanto más acepto será a Dios cuanto mayores y más graves cosas pudiere sufrir por Él. Todo esto no es fruto de la virtud del hombre, sino de la gracia de Cristo, la cual puede y obra tales cosas en la carne frágil, que lo que naturalmente siempre aborrece y huye, lo ama y abraza con fervoroso espíritu. No es natural a la condición humana llevar y amar la cruz, castigar el cuerpo y, reduciéndole a servidumbre, huir las honras, ni tampoco sufrir voluntariamente las injurias, despreciarse a sí mismo y desear ser despreciado, sufrir todo lo adverso y dañoso, sin desear prosperidad alguna en este mundo. Si atiendes a tus propias fuerzas, nada podrás hacer de todo esto. Pero si confías en el Señor, Él te enviará fortaleza del cielo y hará que el mundo y la carne estén sujetos a tu imperio. Además, si estuvieres armado con la fe y marcado con la cruz de Cristo, ni al mismo demonio tu enemigo tendrás miedo. Prepárate, pues, como bueno y fiel siervo de Cristo, a llevar varonilmente la cruz de tu Señor, crucificado en ella por tu amor. Prepárate a sufrir muchas molestias e incomodidades en esta vida miserable, porque así estará contigo Jesús a donde quiera que fueres, y en cualquier parte que te escondas le hallarás. Así conviene que sea, y no hay otro remedio para evadirse del dolor y de la tribulación, sino que te resignes a sufrirlas. Bebe afectuosamente el cáliz del Señor si quieres ser su amigo y tener parte con Él. Deja en manos de Dios los consuelos para que Él haga con ellos lo que más le agradare. Por lo que a ti te toca, disponte a sufrir las tribulaciones y estímalas como grandes consuelos, porque los sufrimientos de esta vida, aunque tú pudieres sufrirles todos, no son proporcionados a la gloria venidera. Cuando llegares a tanto que los trabajos te sean dulces y gustosos por amor de Cristo, piensa entonces que te va bien, porque hallaste el paraíso en la tierra. Pero mientras el padecer te sea gravoso y procures rehuirle, cree que te va mal y que

donde quiera que fueres, te seguirá la tribulación. Si te resuelves a hacer lo que debes, esto es, a sufrir y morir, luego te irá mejor y hallarás paz. Aun cuando fueres arrebatado hasta el tercer cielo como San Pablo, no por eso estarás seguro de no sufrir alguna contradicción. Yo, dice Jesús, le mostraré cuántas cosas le convendrán padecer por mi nombre. Así pues, no te resta otra vía que sufrir si quieres amar a Jesús y servirle siempre. Ojalá fueses digno de padecer algo por el nombre de Jesús. ¡Cuánta gloria te resultaría! ¡Cuánta alegría a todos los santos de Dios! ¡Cuánta edificación sería para el prójimo! Todos alaban y recomiendan la paciencia, pero pocos son los que quieren padecer. Muy justo es que sufras de buena gana un poco por Cristo, ya que son tantos los que sufren cosas mucho más graves por el mundo. Convéncete que te conviene vivir muriendo, porque cuanto más muere uno a sí mismo, tanto más empieza a vivir para Dios. Nadie es capaz de comprender las cosas celestiales si antes no se sujeta a sufrir las adversidades por Cristo. Ninguna cosa hay más acepta a Dios ni más saludable para ti en este mundo que padecer de buena voluntad por Cristo. Tanto que si te diesen a ti a escoger, debieras desear más padecer adversidades por Cristo que ser recreado con muchas consolaciones, porque así te parecerías más a Él y serías más conforme a todos los santos. No está pues nuestro merecimiento ni la mayor perfección de nuestro estado en gustar muchas suavidades y consuelos, sino más bien en sufrir graves penas y tribulaciones. Porque si alguna cosa fuera mejor y más útil para la salvación de los hombres que el padecer, Cristo sin duda alguna nos la hubiera enseñado con su palabra y con su ejemplo. Mas al contrario, Él mismo exhorta manifiestamente a sus discípulos y a todos los que desean seguirle a que lleven la cruz, y dice: «Si alguno quisiere venir en pos de mí, niéguese a sí mismo, tome su cruz y sígame». Así que, leídas y bien consideradas todas las cosas, sea esta la última conclusión: que por muchas tribulaciones nos conviene entrar en el reino de Dios.

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0: Hola, queridos amigos oyentes, los saludamos y les damos la bienvenida a estas horas litúrgicas. Nos alegramos de que empecemos juntos esta nueva semana que el Señor en su bondad nos concede hoy lunes. Qué bueno empezar, como siempre, el día alabando al Señor. ¿Cómo estás, hermana María Teresa?
1: Muy bien, querida hermana. Sí, de verdad que es una alegría de los hijos de Dios empezar alabando a su Creador. ¿Por qué no le pedimos al Señor en este día que comenzamos que nos dé fuerza para estar en su presencia? Porque además, solo Él puede hacerlo. Que purifique nuestro corazón, nuestra mente, de todo recuerdo malo del pasado. Que aleje de nosotros todo pecado. Que nos libre de toda debilidad, enfermedad e irritación de espíritu. Que nos dé una visión segura de las realidades invisibles. El demonio anda suelto. Nosotros tenemos que tener esa visión sobrenatural de darnos cuenta de las acechanzas del demonio para hacerle frente a ellas. Por eso tenemos que pedirle al Señor que nos dé esta luz, esta visión sobrenatural. Pidámosle en este principio de semana que nos ayude con sus ángeles, con nuestro ángel de la guarda, que nos dé esa humildad profunda para saber aceptar su voluntad, para acatar su querer, y así viviremos mejor, más tranquilos, más alegres, porque el que cumple la voluntad de Dios es feliz. Así que animémonos a rezar con mucha devoción estos laudes y a empezar con alegría y ánimo esta semana.
0: Queridos amigos, rezaremos estas laudes del lunes de la cuarta semana del Salterio en la página 1274. Señor, ábreme los labios.
1: Y mi boca proclamará tu alabanza.
0: Aclamemos al Señor con cantos.
1: Aclamemos al Señor con cantos.
0: Venid, aclamemos al Señor. Demos vítores a la roca que nos salva. Entremos a su presencia dándole gracias, aclamándolo con cantos.
1: Aclamemos al Señor con cantos.
0: Porque el Señor es un Dios grande, soberano de todos los dioses. Tiene en su mano las cimas de la tierra, son suyas las cumbres de los montes. Suyo es el mar porque Él lo hizo, la tierra firme que modelaron sus manos.
1: Aclamemos al Señor con cantos.
0: Entrad, postrémonos por tierra, bendiciendo al Señor, Creador nuestro. Porque Él es nuestro Dios y nosotros su pueblo, el rebaño que Él guía.
1: Aclamemos al Señor con cantos.
0: Ojalá escuchéis hoy su voz, no endurezcáis el corazón como en Meribá, como el día de Masá en el desierto, cuando vuestros padres me pusieron a prueba y me tentaron, aunque habían visto mis obras.
1: Aclamemos al Señor con cantos.
0: Durante 40 años aquella generación me asqueó y dije, es un pueblo de corazón extraviado que no reconoce mi camino. Por eso he jurado en mi cólera que no entrarán en mi descanso.
1: Aclamemos al Señor con cantos.
0: Gloria al Padre, y al Hijo, y al Espíritu Santo, como era en el principio, ahora y siempre, por los siglos de los siglos. Amén.
1: Aclamemos al Señor con cantos.
0: Crece la luz bajo tu hermosa mano, Padre Celeste, y suben los hombres matutinos al encuentro de Cristo primogénito.
1: Él hizo amanecer en tu presencia y enalteció la aurora, cuando no estaba el hombre sobre el mundo para poder cantarla.
0: Él es principio y fin del universo, y el tiempo en su caída se acoge al que es la fuerza de las cosas y en él rejuvenece.
1: Él es la luz profunda, el soplo vivo que hace posible el mundo y anima en nuestros labios jubilosos el himno que cantamos.
0: He aquí la nueva luz que asciende y busca su cuerpo misterioso. He aquí en el ancho sol de la mañana el signo de su gloria.
1: Y tú que nos lo entregas cada día, revélanos al Hijo, potencia de tu diestra y primogénito de toda criatura. Amén.
0: Por la mañana, sácianos de tu misericordia, Señor. Señor, tú has sido nuestro refugio de generación en generación.
1: Antes que naciesen los montes o fuera engendrado el orbe de la tierra, desde siempre y por siempre tú eres Dios.
0: Tú reduces el hombre a polvo, diciendo, retornad, hijos de Adán. 1000 años en tu presencia son un ayer que pasó, una vela nocturna.
1: Lo siembras año por año como hierba que se renueva, que florece y se renueva por la mañana y por la tarde la siegan y se seca.
0: ¿Cómo nos ha consumido tu cólera y nos ha trastornado tu indignación? Pusiste nuestras culpas ante ti, nuestros secretos ante la luz de tu mirada, y todos nuestros días pasaron bajo tu cólera, y nuestros años se acabaron como un suspiro.
1: Aunque uno viva 70 años y el más robusto hasta 80, la mayor parte son fatiga inútil porque pasan a prisa y vuelan.
0: ¿Quién conoce la vehemencia de tu ira? ¿Quién ha sentido el peso de tu cólera? Enséñanos a calcular nuestros años para que adquiramos un corazón sensato.
1: Vuélvete, Señor, ¿hasta cuándo? Ten compasión de tus siervos. Por la mañana, sácianos de tu misericordia, y toda nuestra vida será alegría y júbilo.
0: Danos alegría por los días en que nos afligiste, por los años en que sufrimos desdichas. Que tus siervos vean tu acción y sus hijos tu gloria.
1: Baje a nosotros la bondad del Señor, y haga prósperas las obras de nuestras manos.
0: Gloria al Padre, y al Hijo, y al Espíritu Santo.
1: Como era en el principio, ahora y siempre, por los siglos de los siglos. Amén.
0: Por la mañana, sácianos de tu misericordia, Señor. Llegue hasta el confín de la tierra la alabanza del Señor. Cantad al Señor un cántico nuevo. Llegue su alabanza hasta el confín de la tierra. Muja el mar y lo que contiene, las costas y sus habitantes.
1: Alégrese el desierto con sus tiendas, los cercados que habita Kadar. Exulten los habitantes de Petra, clamen desde la cumbre de las montañas, den gloria al Señor, anuncien su alabanza en las costas.
0: El Señor sale como un héroe, excita su ardor como un guerrero, lanza el alarido mostrándose valiente frente al enemigo.
1: Desde antiguo guardé silencio, me callaba, aguantaba, como parturienta grito, jadeo y resuello.
0: Agostaré montes y collados, secaré toda su hierba, convertiré los ríos en yermo, desecaré los estanques, conduciré a los ciegos por el camino que no conocen, los guiaré por senderos que ignoran, ante ellos convertiré la tiniebla en luz, lo escabroso en llano.
1: Gloria al Padre, y al Hijo, y al Espíritu Santo.
0: Como era en el principio, ahora y siempre, por los siglos de los siglos. Amén. Llegue hasta el confín de la tierra la alabanza del Señor. Alabad el nombre del Señor, los que estáis en la casa del Señor. Alabad el nombre del Señor, alabadlo, siervos del Señor, que estáis en la casa del Señor, en los atrios de la casa de nuestro Dios.
1: Alabad al Señor porque es bueno, tañed para su nombre que es amable, porque Él se escogió a Jacob, a Israel en posesión suya.
0: Yo sé que el Señor es grande, nuestro dueño más que todos los dioses. El Señor todo lo que quiere lo hace, en el cielo y en la tierra, en los mares y en los océanos.
1: Hace subir las nubes desde el horizonte, con los relámpagos desata la lluvia, suelta a los vientos de sus hilos.
0: Él hirió a los primogénitos de Egipto, desde los hombres hasta los animales. Envió signos y prodigios en medio de ti, Egipto, contra el faraón y sus ministros.
1: Hirió de muerte a pueblos numerosos, mató a reyes poderosos, a Sihón, rey de los amorreos, a Og, rey de Basán, y a todos los reyes de Canaán, y dio su tierra en heredad a Israel su pueblo.
0: Gloria al Padre, y al Hijo, y al Espíritu Santo.
1: Como era en el principio, ahora y siempre, por los siglos de los siglos. Amén.
0: Alabad el nombre del Señor, los que estáis en la casa del Señor. Recordad cómo fueron probados nuestros padres para ver si verdaderamente servían a su Dios. Recordad cómo fue probado Abraham, nuestro padre, y purificado por muchas tribulaciones, llegó a ser amigo de Dios. Del mismo modo, Isaac, Jacob, Moisés y todos los que agradaron a Dios le permanecieron fieles en medio de muchos padecimientos.

0: Aclamad justos al Señor, que merece la alabanza de los buenos.
1: Aclamad justos al Señor, que merece la alabanza de los buenos.
0: Cantadle un cántico nuevo,
1: que merece la alabanza de los buenos.
0: Gloria al Padre, y al Hijo, y al Espíritu Santo.
1: Aclamad justos al Señor, que merece la alabanza de los buenos.
0: Bendito sea el Señor, porque nos ha visitado y redimido. Bendito sea el Señor, Dios de Israel, porque ha visitado y redimido a su pueblo, suscitándonos una fuerza de salvación en la casa de David, su siervo, según lo había predicho desde antiguo por boca de sus santos profetas.
1: Es la salvación que nos libra de nuestros enemigos y de la mano de todos los que nos odian, realizando la misericordia que tuvo con nuestros padres, recordando su santa alianza y el juramento que juró a nuestro padre Abraham.
0: Para concedernos que, libres de temor, arrancados de la mano de los enemigos, le sirvamos con santidad y justicia en su presencia todos nuestros días.
1: Y a ti, niño, te llamarán profeta del Altísimo, porque irás delante del Señor a preparar sus caminos, anunciando a su pueblo la salvación, el perdón de sus pecados.
0: Por la entrañable misericordia de nuestro Dios, nos visitará el sol que nace de lo alto, para iluminar a los que viven en tinieblas y en sombra de muerte, para guiar nuestros pasos por el camino de la paz.
1: Gloria al Padre, y al Hijo, y al Espíritu Santo.
0: Como era en el principio, ahora y siempre, por los siglos de los siglos. Amén.
2: Bendito sea el Señor, porque nos ha visitado y redimido.
0: Ya que Cristo escucha y salva a cuantos en Él se refugian, acudamos a Él diciendo:
1: Te alabamos, Señor, esperamos en ti.
0: Te damos gracias, Señor, por el gran amor con que nos amaste.
1: Continúa mostrándote con nosotros rico en misericordia.
0: Tú que con el Padre sigues actuando siempre en el mundo,
1: renueva todas las cosas con la fuerza de tu Espíritu.
0: Abre nuestros ojos y los de nuestros hermanos,
1: para que podamos contemplar hoy tus maravillas.
0: Ya que nos llamas hoy a tu servicio,
1: haznos buenos administradores de tu múltiple gracia en favor de nuestros hermanos.
0: Por las intenciones del Sumo Pontífice y las necesidades de la Santa Madre Iglesia, por intercesión de la Sagrada Familia, roguemos al Señor.
1: Te rogamos, óyenos.
0: Acudamos a Dios Padre, tal como nos enseñó Jesucristo.
2: Padre nuestro que estás en el cielo, santificado sea tu nombre. Venga a nosotros tu reino. Hágase tu voluntad en la tierra como en el cielo. Danos hoy nuestro pan de cada día. Perdona nuestras ofensas, como también nosotros perdonamos a los que nos ofenden. No nos dejes caer en la tentación y líbranos del mal.
0: Oh Dios, que encomendaste al hombre la guarda y el cultivo de la tierra y creaste la luz del sol en su servicio, concédenos hoy que con tu luz trabajemos sin desfallecer para tu gloria y para el bien de nuestro prójimo. Por nuestro Señor Jesucristo, tu Hijo, que vive y reina contigo en la unidad del Espíritu Santo y es Dios por los siglos de los siglos.
1: Amén.
0: El Señor nos bendiga, nos guarde de todo mal y nos lleve a la vida eterna.
1: Amén.

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1: 7:03.
2: 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Católicos en el mundo. Testigos de la fe, así dice la presentación de este espacio. Para nosotros es una alegría recibir en este estudio a un cantante de ópera. Sí, sí. Y ustedes dirán, ¿un cantante de ópera en programas religiosos? Claro que sí, porque estábamos escuchando en la presentación Testigos de la fe

0: que desde su lugar, su profesión, su situación, dan testimonio de la fe que creen y a través de los talentos que el Señor ha puesto en cada uno, y en este caso, en la voz, en las cuerdas vocales. Es una alegría para nosotros recibir, como decíamos en el estudio, a don Eduardo Moré. Bienvenido, don Eduardo, ¿cómo está?
1: Muy bien, gracias a Dios.
0: Nosotros estamos muy contentos de recibir nada menos que a un cantante de ópera del coro del Gran Teatro Liceo de Barcelona, España. Y, bueno, mientras preparábamos la entrevista, me dice don Eduardo, soy tenor segundo. Don Eduardo, para aquellos que no conocemos en profundidad, que nos gusta mucho la música, a mí particularmente me gusta mucho, pero claro, hay detalles que no conozco, es como si tuviera un pintor delante mío aquí y le diría, bueno, yo de pintura no sé nada, pero veo si algo me gusta, si algo me resulta agradable a los ojos. Y en este caso la música, tengo que decir lo mismo, ¿no? Oigo la música y puedo decir, no entiendo bien qué voz tiene determinada persona, pero me gusta, me resulta agradable al oído. ¿Qué significa esto de ser tenor segundo en un coro?
1: Bien, esto es un tenor normalmente, el tenor segundo, pero pasa que en los grandes ensembles, vamos a decir, los coros grandes, prácticamente hay que dividir las voces porque las partituras son muy ricas y a veces se canta 8 o a 12 voces y quizá más y todo. Y entonces el tenor segundo siempre suele ser, en general, un tenor de divisis.
0: ¿Qué significa eso?
1: Divisis quiere decir que no canta las mismas tesituras que un tenor primero.
0: Bien.
1: Entonces, siempre, generalmente, canta más central que los primeros. Y entonces, hace muchas más armonías que no melodías.
0: Bien.
1: Entonces, para entretejer, generalmente, la partitura, que sea mucho más rica,
0: bien,
1: como lo hacen otras voces, como los bajos con los barítonos, o los barítonos con los bajos.
0: Muy bien.
1: Y así sucesivamente las otras voces, como podían ser sopranos primeras, sopranos segundas, mezzosopranos y contraltos.
0: Muy bien. Don Eduardo, ¿y el coro de ópera del Gran Teatro Liceo de Barcelona, que es precioso y que he tenido la alegría de conocer, cuántos componen el coro? ¿Cuántos cantantes?
1: Pues actualmente somos casi 70.
0: ¿70? ¿Y todos cantando a la vez?
1: Todos cantando a la
0: vez.
1: Qué
0: bonito.
1: Porque hay partituras que no tendríamos que ser 70, ¿no?
0: Ah,
1: sino
0: por eso le pregunto.
1: 150, quizá.
0: O sea, los 70 trabajan por 150.
1: No es que trabajemos, pero quiere decir que a veces, pues, por lo que sea, debemos dar más la voz porque faltan más voces.
0: Ah, muy bien.
1: Sí.
0: ¿Eh? Muy bien. Don Eduardo, usted no sé qué piensa de este famoso dicho que es atribuido a Santa Teresa y que dice, quien canta, ora dos veces. ¿Usted qué piensa de este dicho?
1: Bueno, es un dicho creo muy antiguo este.
0: Como Santa Teresa, ¿no?
1: Sí, muy antiguo. Que dice también que a mí me parece muy bien.
0: Sí.
1: Porque el canto es palabra y es sonido, ¿no? Pero dice los católicos, decimos en general, que quien canta ora dos veces. O sea, que por el sonido y por la palabra, entonces, en lo que es la oración en sí...
0: Ah, claro, ahí está.
1: Colocamos lo artístico, lo musical, con lo espiritual.
0: Qué bonito. O sea, la melodía y lo que es la voz de la persona,
1: sí,
0: ¿no?
1: Porque la palabra es muy importante en un cantante.
0: Sí.
1: Porque un cantante hay que entenderlo muy bien. Entonces el público comprende, es poesía cada una de las partituras.
0: Muy bien. ¿Se puede hablar entonces, don Eduardo, de, en su caso, vocación a la música?
1: Mucha vocación.
0: ¿Y cómo comenzó esa vocación?
1: De muy pequeña.
0: A ver, cuéntenos un poquito esa historia.
1: Bien, yo ya creo que mi madre, en paz descanse, cantaba por casa, tenía una voz muy bonita, muy bonita, y aquella época la zarzuela en Barcelona y en España era muy, muy viva, se vivía mucho, se hacían muchas representaciones de zarzuela en Barcelona, en los teatros. Íbamos con los papás, íbamos mucho a zarzuela. Claro, yo empecé ya a tararear todas las romanzas de barítono y de tenor. Y la mamá cantaba también romanzas de tiple y de soprano.
0: ¿Cuántos años tenía usted?
1: Entonces debía tener, pues yo, entre 8, 10, 12 años.
0: ¿Eh? O sea, se puede hablar desde muy pequeñito esa vocación.
1: Pero
0: de la
1: en la
0: música.
1: Escuela ya cantaban los coros de la escuela cuando preparamos las primeras comuniones para nuestros compañeros.
0: ¡Ah! Muy bien.
1: Teníamos una profesora, una pianista, que nos hacía un repertorio religioso, y entonces cuando tocaba el día de la ¿cómo se llama? De
0: la primera comunión,
1: entonces íbamos a cantar a nuestros compañeros.
0: Qué bonito eso, muy bien.
1: Y así empezó a nacer ya la música cada día más.
0: Don Eduardo, hay un paso entre esto de descubrir que esta vocación, en este caso a la música, y el hecho de llevar hacerla profesional, ¿no? Ser profesional, quiero decir, se requiere como para todo. En este caso, por ejemplo, en nuestro caso, los locutores, yo puedo descubrir que me gusta mucho, recitar una poesía, pero tengo que aprender. Hay un estilo que debo aprender si es que realmente deseo tener eso, tomarlo seriamente. En su caso, ¿fue fácil hacer realidad estos sueños que supongo que de pequeñín ya tenía, ¿no? Ya nos lo ha dicho, 8 años, de dedicarse a la música? Pero en este caso, usted está en el teatro desde el año 1975. Uh-huh. Y claro, hay una trayectoria hasta que este trabajo, o sea, se convierte en algo profesional. Y usted se lo ha tomado en serio, ¿no? Uh-huh. O sea, son muchos años allí. Entonces, fue fácil. Tuvo el apoyo de su propia familia, de amigos, de compañeros, profesores. Cuéntenos un poquito esto.
1: Bien. En principio, cuando yo era jovencito, pues no fue difícil, ¿eh? Porque, claro, eres amateur, como para decir alguna palabra, y entonces pues todo era coser y cantar, vamos a decir, ¿no? Pero cuando ya empecé yo a los 17 años, resulta que formé parte en el Orfeón Laudate de Barcelona.
0: A ver, cuéntenos un poquito, pensemos en que los oyentes a lo mejor no saben de qué se trata.
1: Sí.
0: Con total libertad, porque tenemos tiempo, don Eduardo.
1: Sí. En Barcelona, en Cataluña, bueno, en toda España casi, pero en Cataluña, pues hay muchos orfeones y muchas corales. Y la gente les gusta mucho cantar, pues, vamos a decir, las canciones y las obras populares de nuestro país.
0: Uh-huh.
1: Aparte de las de otros países, incluso.
0: Bien,
1: porque se han traducido muchas obras, incluso pues, rusas, alemanas, pues inglesas.
0: Bien.
1: En otros idiomas.
0: Italianas también.
1: Italianas, sí, pero quiero decir
0: es como más fácil entender el italiano, ¿no? Con el idioma ruso y el alemán hace falta la traducción, claro. ¿Y qué pasó entonces allí? A ver.
1: Pues allí hice mis primeros pinitos de ¿cómo se llama? De cantante,
0: claro.
1: Vamos, amateur, ¿no?
0: Los primeros pasitos, se podría decir.
1: Empecé a cantar de barítono allí. Porque el maestro Ángel Colomeri del Romero, en paz descanse, pues era un gran músico. Un gran músico fantástico. Y cuando me probó, me dijo, mira, tienes una edad todavía entre 17 y 18 hasta casi los 20 años de pase de voz todavía.
0: Bien.
1: No te canses demasiado. Entonces, pues, canta de barítono.
0: Bien.
1: Y entonces, pues, hasta que no me fui al servicio militar, pues estuve en la coral durante unos años cantando en esta tesitura.
0: La edad de 17 a 20 años es justamente como de transición hasta que, por ejemplo, ya, pongámosle a 20, 25 años, ya uno tiene la voz que tendrá definitivamente, digamos,
1: sí.
0: ¿No? Que es la voz que usted tiene ahora.
1: Sí, pero muchas veces esto no lo puede, vamos a decir, determinar uno mismo, sino que ya precisa un profesor.
0: Muy bien.
1: Que le oiga.
0: Claro.
1: Y entonces cuando yo vine de servicio militar, que tenía unos 22, 23 años, una cosa así, pues ya pasé a un profesor de repertorio, de estudio vocal.
0: Vocal.
1: Y me dijo, tú de barítono nada.
0: Olvídalo.
1: Tienes un centro muy bonito,
0: ajá,
1: porque hay tenores que también
0: lo tenemos,
1: pero tú tienes notas ya de color tenorío.
0: Tenor, muy bien.
1: Y así ya empecé pues, a estudiar pues, de tenor.
0: ¿Y en el caso de sus padres, tuvo el apoyo de ellos?
1: Mis padres son una gente muy, muy, muy sencilla, uh-huh. muy maravillosa. Eran tan naturales y, claro, cuando cantaba yo, pues a veces incluso la mamá me decía, pero no te esfuerces tanto. Tú sabes, tú te resistís tanto rato cantando.
0: Claro, sí, sí.
1: Porque incluso me gustaba tanto cantar que yo creo que, no siendo músico todavía, pues inventaba... vamos a decir, como romances de ópera. Yo mismo cantaba imaginándome...
0: una determinada situación
1: Sí.
0: Caramba, autor y todo.
1: Sí, y me echaba por los suelos y me revestía algo con algún disfraz, uh-huh. pensando en lo que yo estaba cantando,
0: claro,
1: ¿no?
0: Ajá, muy sí. bien. Don Eduardo, ¿qué personajes, ahora ya que estaba hablando esto de que se vestía, ¿no?, y cantaba, ¿qué personajes le han servido como modelo en esta trayectoria artística?
1: Muchísimos.
0: A ver, cuéntenos alguno.
1: Muchísimos. Personajes, vamos a decir, como cantantes.
0: Exacto.
1: Sí.
0: Exacto.
1: No sé, todos los grandes.
0: A ver, y cuéntenos, supongamos que hay alguna persona que no sepa.
1: Sí.
0: Bueno, yo pienso en alguno, pero...
1: Bien.
0: A ver...
1: De Cataluña, ciertamente, pues José Carreras, Plácido Domingo, como
0: los dos son tenores, ¿verdad?
1: Los dos son tenores.
0: Son tenores. Uh-huh.
1: Después también el gran barítono, también retirado, Manolo Asensi, también. Uh-huh. Sí, como señoras, también como sopranos, pues claro, Montserrat Caballé.
0: Claro,
1: uh-huh. Montserrat Caballé y también, ahora recuerdo, una mezzo-soprano también. Y otra soprano también, uh-huh. que era malograda ya, Pilar Lorengart. Pilar Lorengart fue una gran soprano también española. Uh-huh. Y no sé, muchos...
0: Muchos más que no vienen a su mente ahora.
1: Y de extranjeros, pues...
0: A ver, los extranjeros.
1: Italianos, pues Mario del Mónaco, uh-huh. Renata Tebaldi, Fiorenza Cosotto...
0: Le surge más rápido, ahí parece, los nombres.
1: Gianni Pocci, uh-huh. No sé, muchos.
0: Uh-huh, muchos
1: también,
0: más.
1: También teníamos nosotros al gran Francisco Viñas, que se hace un concurso en conmemoración de su calidad vocal y de lo, que, y lo que trabajó en Barcelona, uh-huh. y lo que cantó durante aquella época, que incluso cantaba unos Lohengrins, que cuando venía a Barcelona y a Valencia, ajá. todo el reino, vamos, que es de habla catalana también, pues traducía una de sus romances más bonitas que tener Lohengrin uh-huh. de Wagner en la lengua catalana.
0: Muy bien, muy bien. ¿Cuántos recuerdos, no?
1: Muchos.
0: Le traemos a la mente, don Eduardo, ¿eh?
1: Y que perdonen los que realmente no he recordado, pero hay de maravillosos.
0: Claro,
1: tanto
0: claro.
1: nacionales como extranjeros.
0: Sí, sí, sí, sí. Y realmente ahí ver cómo el Señor nos da tantos dones, don Eduardo. Hay que cuidar mucho, en este caso, el don que le ha dado el Señor en las cuerdas vocales, ¿no? Si uno se toma la tarea profesionalmente, debe cuidarse en todo sentido, ¿no? Un cantante no puede, bueno, no puede tomar, bueno, nadie, ¿no? Pero no deberíamos tomar bebidas alcohólicas, ni fumar, ni todas. O sea, es una manera de agradecerle a Dios este don, porque uh-huh. no es para todos, ¿no?
1: Yeah.
0: A lo mejor, no sé, muchos no han llegado a una tarea profesional por no cuidarse, por no ser ordenados, se podría decir, ¿no?
1: Sí, puede ser también.
0: Puede ser también,
1: sí,
0: ¿no?
1: Sí, sí.
0: Vamos a ver, don Eduardo, ya que hablamos de personajes, ahora vamos a hablar de obras. ¿Cuáles son las obras que más le atraen y por qué también, le preguntamos? A ver.
1: Bien, yo diría que todas las obras del género clásico, todas son maravillosas.
0: ¿Y algún ejemplo de ellas, aunque sea uno?
1: Sí, y antes de decir un ejemplo, diría que la música clásica está hecha para todas las mentalidades y todos los gustos de las personas.
0: Uh-huh.
1: Porque a uno le puede gustar mucho Wagner, o Verdi, o Donizetti, o otros, o Falla,
0: uh-huh.
1: y al otro, pues no, ¿eh? Son gustos.
0: Claro.
1: Como así también gustan las voces.
0: Exacto, ¿eh? Exacto.
1: Pero particularmente las que me gustan a mí, de obras, son muchísimo, pues, los italianos en general.
0: Uh-huh.
1: Sobre todo Giuseppe Verdi, Giacomo Puccini,
0: nada menos,
1: Donizetti, León Cavallo, en fin, todos estos italianos son... Porque realmente la ópera se empezó en Italia. Uh-huh. Ya Monteverdi fue uno de los primeros.
0: Sí, sí, sí.
1: O sea que realmente los italianos, porque si usted, no sé si alguna vez usted gramaticalmente ha estudiado lo que quiere decir la palabra ópera.
0: No, si usted me lo explica.
1: Ópera, uh-huh, quiere decir en italiano obra en español. O sea que por eso se dice ópera.
0: Y le ha quedado al género ese nombre.
1: Claro.
0: Al género musical, quiero decir, ese nombre.
1: Es lo mismo decir, yo voy a ver una obra de Donizetti, de Wagner, o de Bellini, del músico que sea, quiere decir, yo voy a ver una ópera.
0: ¿Eh? O sea, es verdad esto que, ya que hablamos de los dichos, que nunca te acostarás sin haber aprendido algo.
1: Sí, ¿eh? Sí, sí.
0: Por eso nos alegra mucho recibir aquí a don Eduardo. Si hay algún oyente que recién conecta con nuestro programa, y más especialmente con este espacio, que se llama Católicos en el Mundo, está en nuestro estudio Eduardo Moré, que es cantante del coro de ópera del Gran Teatro Liceo de Barcelona, tenor segundo, ya nos ha explicado por qué. Y ya que hablamos de este ambiente artístico, don Eduardo, ¿es sencillo para un católico como usted, que quiere ser fiel a Jesús, convivir en este ambiente?
1: Por mi parte diría que sí. Pero claro, sabemos que en todas las partes de la sociedad siempre hay caracteres de toda clase.
0: Ya lo creo.
1: Y claro, el teatro en sí, el arte en sí, es maravilloso. Tiene su pureza, tiene su elegancia, tiene, por eso sobresale, por eso es tan grande y tira adelante a pesar de las dificultades que hay.
0: Eso es.
1: Porque el arte es muy difícil, es muy difícil tirar adelante. Pero quiero decir que para mí ha sido más que nada, sí, difícil a veces, pero como lo he ofrecido, y al ofrecer, cuando se ofrece una cosa, cuesta menos. Y
0: sí,
1: cuando hay amor, se puede conseguir casi todo.
0: Exactamente.
1: O todo.
0: Pero muy bien, yo me ha gustado esto. Un amor auténtico, ¿no? Realmente a la profesión y a Dios también, ¿no, don Eduardo?
1: Sin duda alguna.
0: Es verdad, uno cuando ofrece algo, porque ama auténticamente, ya esto no se nos hace como un peso. Y como lo hemos ofrecido, pues que venga lo que venga, ¿no? Es muy bonito eso.
1: Tanto es así que algunas veces he cantado sobre todo música más bien sacra, como por ejemplo Requiem de Verdi, Requiem de Mozart, Misa Solemnis de Beethoven, todas estas obras las he ofrecido con mis queridos,
0: sí.
1: O sea, a mis entrañables,
0: claro,
1: que ya viven en la vida pues prometida, y después con el gran sentimiento divino.
0: Claro.
1: Y qué entonces bonito. Se canta todavía mucho
0: mejor. Sí. Bueno, cuando usted canta, don Eduardo, ¿qué es lo que usted desea comunicar al público? Hoy, no sé, me pareció que en un momento usted nos decía como que no es solamente la voz, sino es toda la misma persona, todo el hombre, en este caso usted, un tenor, todo el tenor, toda la persona, porque no podemos separar la voz, o sea, el cuerpo, del espíritu, del alma, ¿no? Entonces, ¿qué es lo que usted quiere comunicar cuando canta?
1: Bien, en primer lugar, mis sentimientos. Toda la cordialidad que siento, unida a la técnica y a los conocimientos que tengo de mi profesión. Y todo esto, pues, claro, como el canto es palabra, pues que sea claro este canto, que pueda yo transmitirlo y que los demás lo reciban con alegría.
0: Claro.
1: Y dar esta alegría al público. O sea que es la obra que se transmite en aquel momento, es un dar y recibir. Porque el público en aquel momento que nos atiende, que nos escucha, también... Es, vamos a decir, un receptor del arte. Y esto hay que hacerlo, hay que ejecutar. El artista lo debe interpretar con esta intención.
0: Y el público, digamos, tiene que recibir, entender al cantante, podríamos decir así, en el sentido de que se ayudan mutuamente, ¿no? A lo mejor El cantante, al ver el entusiasmo del público, como que se anima un poco más, ¿no? Es una ayuda, ¿no? Y el público paga, entre comillas, de alguna manera, con ese aplauso, con esa sonrisa, como de agradecimiento. El público, cuanto más exigente, supongo que es mucho mejor, ¿no?
1: No siempre. No siempre. No, porque a veces hay exigencias que no son justas.
0: A veces pasa eso,
1: y sí. Y además, en un teatro como el Gran Teatro del Liceo, hay muchas clases de público. Si representamos una ópera 6, 8, 9 veces, resulta que cada representación el público es distinto. El público de domingos es distinto al público de martes y de jueves.
0: Muy bien.
1: O sea que siempre. Y ya llega un momento cuando uno lleva tantos años cantando en un teatro de esta categoría, entonces ya casi sabe que aquel día va a tener un público de una clase o de otra.
0: ¡Qué gracioso! Muy bien, claro. Imaginémonos, queridos oyentes, a un cantante que desde 1975 trabaja en un teatro. Ni hablar de las tareas que tuvo antes, que pudo haber trabajado en otro lugar, don Eduardo. ¿O toda su vida ha sido en el Teatro Liceo?
1: No, yo cuando me jubile, hará ya 50 años que estoy trabajando en mi vida.
0: Dios mío.
1: Empecé a los 14 años como administrativo, pasando por varios negociados.
0: Y ahí no necesitaba cantar.
1: Y allí no. Lo que hacía, que por las tardes, a partir ya de después de mi servicio militar en Cartagena, pues lo que hice ya es estudiar. Al menos de ir al cine, al teatro o a divertirme, yo iba estudiando en los institutos respectivos francés o italiano o inglés, porque las lenguas son muy importantes para el cantante.
0: Sí, sí.
1: Y después iba a clases de vocalización y de música. Y así, con mis horas libres de las tardes, empecé a prepararme para hacer más tarde, en el 75, mis pruebas.
0: Y poder entrar y ser elegido, ¿no? Que no debe ser fácil tampoco, ¿no?
1: Hoy día está muy difícil.
0: Está muy difícil.
1: Entonces, aquellos tiempos no era tan difícil.
0: Muy bien. Nos quedan apenas 2 minutos, don Eduardo. Pasa el tiempo en radio muy rápido,
1: ya,
0: ¿eh?
1: Ya.
0: Vamos a ver. ¿Existen? ¿Y ha tenido usted ocasión de interpretar óperas de tema espiritual?
1: Sí, como le decía antes, pues sobre todo réquiems y misas. Y después también, pues, algunas óperas que aún no siendo totalmente espirituales, tienen mucho de espiritualidad. Porque Verdi escribió mucho sobre historia sagrada.
0: Ah, bien.
1: Y Wagner también en sus tetralogías expresaba, como la gran ópera Parsifal, que se ve pues representado pues la consagración del Graal, pues allí realmente él pues elevaba su arte musical y vocal a lo divino.
0: Claro.
1: O sea que sí, esto también lo he vivido. Además, le puedo hacer un inciso de que a mí me gusta mucho cantar en la iglesia. Y donde casi disfruto más es en la iglesia, cantando motetes como puede ser la Ave María de Schubert, o de Gounod, o el Panis Angelicus de César Franck.
0: Qué bonito,
1: cosas bonitas, pues también muy espirituales, escritas por compositores catalanes o españoles.
0: Sí, sí, sí.
1: Y, en fin, este día mismo estaba también en el Templo Expiatorio del Tibidabo y canté también un Agnus Dei de Bizet.
0: Qué bonito, muy bien.
1: O sea,
0: bien.
1: La iglesia me encanta. Es donde me da más esplendor de alma y de corazón.
0: Sí, sí, sí.
1: Y es donde menos sufro.
0: Claro.
1: Porque el Señor siempre agradece
0: siempre
1: todo.
0: Siempre ayuda, ¿no?
1: Aunque puede haber algún fallo.
0: Ah, bueno. No, pero el Señor sí. Como está orando 2 veces, teniendo en cuenta el dicho que decíamos al principio, no es eso. Es lo que sale del alma. Es más el alma que las mismas cuerdas vocales, podríamos decir. Don Eduardo, se nos ha terminado el tiempo. Le queremos agradecer de todo corazón que haya venido a nuestro estudio, a este espacio de Católicos en el Mundo, y a demostrarnos que también en el mundo artístico, y en este caso de la música, y más concretamente de la ópera, se puede ser testigo de la fe. Nosotros simplemente agradecerle Y hasta otra oportunidad en que seguramente le invitaremos para que venga otra vez a nuestro estudio y a lo mejor a cantarnos algo. ¿Qué le parece?
1: Muchas gracias. Muy agradecido. Y ha sido un placer.
0: Amigos, seguimos con el programa. Todos gracias por habernos acompañado.

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1: 7:33 a.m.
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Dame, Señor, la gracia de la gratitud, la gracia de ser feliz, no esperando recompensa, la gracia de obrar buscando solo el agradarte, que en vez de recrearme con las obras de mis manos, emplee el tiempo en recrearme con las obras de las tuyas. Que disfrute en la alabanza, en la adoración, en la acción de gracias, en el salir de mí mismo y buscar hacer siempre lo que a ti te agrada.

0: Vaya, otra vez, llevo aquí ya 3 minutos y no viene ningún taxi. Y voy a hacer, voy a llegar tarde, voy a llegar tarde al estudio. Ay, me estará esperando Pepe. Taxi, ay, gracias a Dios, ya he llegado. Vale, vamos a la Fundación de Nuestra Señora del Encuentro con Dios para hacer un programa con Pepe, el taxista. Muy hola, bien, Pepe, muy bien. ¿Qué no, tal? Hola.
1: Bien.
0: Perdona si te he hecho esperar un poquito, pero era un problema de vosotros, los taxistas.
1: Nada, no hay de qué preocuparse. Andaban.
0: ¿Cómo va todo?
1: Pues bien.
0: ¿Sí?
1: Va bien, sí.
0: Aquí mucho problema con el taxi por Barcelona, mucho tránsito, ¿no?
1: Bueno, eso lo llamamos bien. Porque
0: ¿sí?
1: estamos como pez dentro del agua. O sea, estamos claro. habituados a tantas horas cada día, cada mes, durante el año. ¿Eh? Pues eso no es dificultad.
0: Eso no es problema.
1: No es problema.
0: Muy bien. Pero quizá es un poco de problema venir a explicar aquí historias del taxi, porque vamos a llamar este programa más o menos Historias del Taxi. Porque Pepe, a lo largo de sus... Desde los 22 años, Pepe, me dijiste...
1: 22 años me convierto.
0: Sí.
1: Gracias
0: no,
1: a Dios.
0: Pero primero vas al taxi y ya estás siendo de taxista, ¿no? Entonces ha podido escuchar infinidad de historias, muchas, muchas historias, y va entregando sus medallitas de la Milagrosa para hacer bien a todos sus pasajeros, que lo aceptan, que me dice que... ¿Aceptan la medallita?
1: Sí, la aceptan, y con mucho agrado.
0: ¿Y con mucho?
1: Lágrimas como caen por las mejillas.
0: ¿Sí?
1: Sí, sí, sí, ya lo creo.
0: ¿Al darle la medallita?
1: Sí, sí, sí. Hay mucha gente, bueno, mucha gente que se conmueve,
0: ya.
1: mucha gente que se alegra.
0: Sí.
1: No todo el mundo echa lágrimas, ¿no? Pero cuando ocurre eso, digo, mira, otra vez más, qué bonito, porque es un sentimiento agradable,
0: gracioso.
1: ¿No? Maravilloso, sí. Y bueno, pues yo recuerdo la última vez que pasó eso, no hace mucho, fue una mamá con su hijita, hispanoamericanos tenían que ser, porque
0: sí.
1: se le veía claro. Y bueno, cuando bajan, salen del taxi, le digo, espere, que me olvidaba, tenga estas medallitas, que es la Milagrosa, que tal, que cual, le cuento. Y a la madre...
0: ¿Ah?
1: Y la niñita, de que sería de 6, 7 años, con ella. Observando.
0: Ay,
1: también.
0: Emociona.
1: Sí, sí, sí, sí. Eso estuvo genial, ¿eh? Porque pues conmueve mucho,
0: conmueve.
1: Que una madre con su hija...
0: Y que llore,
1: una medalla, le salgan... Pero le caían como ríos, ¿eh?
0: O sea, ¿y te explico?
1: A mí me sorprendió.
0: Qué?
1: No, ahí ya la dejé. Ya,
0: mejor,
1: ya,
0: ¿no?
1: Ya, sí.
0: Con sus sentimientos,
1: sí,
0: claro.
1: Sí, sí, sí.
0: Fíjate, eso
1: sí,
0: que has explicado
1: sí.
0: nos viene perfecto.
1: Sí.
0: Para el tema de hoy.
1: Claro.
0: Antes de empezar el tema, como les he dicho, Pepe, que es nuestro taxista del programa, que nos explica esas cosas tan bonitas, y la de hoy, que ahora se lo explicaré a ustedes, Raúl, al control, para que todo les llegue en perfectas condiciones, y yo, Montserrat Campos, en la locución, y darles las gracias por permitirnos entrar en sus hogares para explicarles estas cosas tan bonitas. Esa historia que acabas de explicar, tan preciosa, quizá nos abre la puerta para explicar el tema del programa, que era Buscad y hallaréis, dentro de la cita que hace Mateo en 7:7 en el Evangelio,

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1: Uh-huh.
0: Entonces, el tema de la conversión. Quizás a esa señora se le dio un vuelco el corazón y pudo recordar algo, o seguro, si
1: sí.
0: lloró, es porque algo recordó.
1: Que es la manifestación de algo que pasa por su cabeza, que solo sabe ella, pero que podemos intuir que, como viene de la fe, pues ha estallado, ¿no?
0: Ha estallado, ¿no?
1: Con un sentimiento positivo, aparentemente, claro, porque no...
0: No, seguro.
1: Eso es segurísimo.
0: Sí. Porque la manera no la viste llorar desconsoladamente, sí, sino emocionalmente, ¿no?
1: Sí, sí, sí. Bueno, he sido excesivamente prudente. Ya
0: veo
1: que,
0: bien,
1: es
0: claro.
1: que eso no cabe, pero sí, bueno, es verdad que se ve fácilmente con una mujer, en este caso.
0: Se haya emocionado.
1: Pues se haya emocionado de esa manera. Solo faltaba llorar yo también.
0: Oh.
1: Solo, claro, a ver, que me conmueve ella a mí, entonces yo...
0: Terminas bajando
1: el
0: taxi y lo venís a llorar los
1: y
0: tres,
1: y la niñita,
0: ¿no?,
1: diría, pero mamá, ¿qué os pasa a ti y al
0: pobrecita
1: taxista?
0: ¿Qué ha pasado? ¿Qué te ha pegado este señor? Oye, una cosa, Pepe. El tema lo habíamos centrado, habíamos hablado para hablar de una cosa muy importante para nosotros los cristianos, que es la conversión. ¿Qué ocurre con la conversión? ¿Conoces casos? ¿Nos puedes explicar algo, alguna experiencia tuya, o
1: sí,
0: de amigos, o tuya misma, o mía? Yo he explicado que mi conversión fue cuando hice la primera comunión, que lloré como una desconsolada porque había recibido Jesucito en mi corazón.
1: Qué
0: y
1: bueno.
0: Siempre ha estado en mi corazón desde...
1: Qué bueno.
0: Tenía 8 años y entonces...
1: Lo tienes en el recuerdo.
0: Pero fue ese momento.
1: Qué bien. Sí,
0: ¿Qué
1: sí,
0: nos
1: sí.
0: explicas sobre esto, Pepe?
1: Bueno, yo podría explicar algo sobre mi conversión. Primero decir que a los 22 años me convierto.
0: ¿28?
1: A los 22.
0: A los 22.
1: A los 22 años. Pero previamente yo ya sentía algo con respecto a la fe sin ser un joven de fe. Y es que hubo un tiempo en que de vez en cuando me venía a la mente como que Dios me llamaba de alguna manera. Y entonces eso se iba repitiendo, no en la distancia, sino, por ejemplo, vamos a decir, hoy martes me ha pasado. Pues de aquí a una semana, o como mucho 2 semanas, se repetía la misma...
0: O sea, te venía como un flash.
1: Sí, sí, sí,
0: sí.
1: Y entonces yo entendía, eso me pasó como 3 veces o así, ¿eh? Y entonces yo decía, bueno, pero lo dejaba pasar, ¿eh? Lo dejaba pasar. Pero no tardé mucho en volver y darme cuenta de lo que tiene que ser. Y entonces ahí es donde empieza mi inquietud por lo eterno, Dios, cielo, ¿eh?
0: Perdona, antes de seguir, pero tú ni ibas a iglesia, ni tenías un grupo de gente que fuera creyente que te pudiera influir.
1: No.
0: Hacías una vida totalmente fuera de la
1: fuera
0: de la iglesia, digamos.
1: Sí, exactamente, sí.
0: Sí, sí, totalmente
1: sí, sí.
0: Fuera.
1: Sí, sí.
0: No tenías ninguna connotación con nadie.
1: No, no. Entonces, lo que pasaba era esto, que luego lo dejaba correr y ya está. Pero no tardé mucho en volver a poner atención a las llamadas, si se puede decir así. Y entonces mi conversión fue... la persona que me llevó a ello fue un amigo mío, que por cierto, su hermano mayor, vino de ejercicios espirituales y lo que primero que hizo es... a su hermano, arrodillarse delante de su hermano y decirle, por favor, ven, hermano mío. De hecho, se acostumbran a llamar hermano. Sí, y entonces ahí es donde él se convierte, el hermano pequeño, mi
0: sí.
1: amigo, y cuando él, el pequeño mayor,
0: sí, sí,
1: que tendría 18
0: sí.
1: años o así, o poco más, entonces ocurre que él... Al cabo de un tiempo se entera de que yo...
0: Dale.
1: Bueno, que yo estaba ya con la fe, ¿no? Estaba...
0: O sea, ya estabas empezando a entrar en el...
1: Exactamente, sí. Y entonces vino una vez a mi casa y estuvimos hablando como 3 horas y media sobre la fe.
0: ¿Mm?
1: Y ¿cómo estábamos él y yo en ese momento? Pues felicísimos. Porque yo, como que me convierto, pues estás como en una nube, ¿no? Y estás deseando saber, profundizar, atender a este amigo mío que ya llevaba cierto tiempo y con más ventaja que yo con respecto a lo que es la iglesia, el amor a Dios y todo eso. Y de ahí me vino la conversión, de esta manera.
0: Qué bonito, ¿no?
1: Sí, sí. Insisto en lo de antes. Ya tenía llamadas durante, no sé, poco tiempo, que me llamaba la atención. Y como dije antes, lo dejaba correr, pero luego ocurrió lo que acabo de decir ahora y estoy encantado, bueno,
0: eso fue la confirmación, ¿no? Sí. La confirmación de todas. Pues, que ya se habían disipado dudas en tu cabeza y al empezar a oír todo lo que te decía tu amigo, acabó reafirmándose todo, ¿no? Claro. Y que fuiste muy feliz con esto.
1: Fíjate. Hombre, ya lo creo. Ya lo creo.
0: Y a partir de entonces, ya
1: pues
0: está.
1: Católico practicante y de misa y comunión.
0: ¿Misa diaria?
1: Sí.
0: Sí, el otro día estábamos hablando aquí. Claro, no todo el mundo, por su trabajo o por lo que pueda, no puede ir. Pero eso lo digo yo porque lo he comprobado y así. Además, he conocido a Pepe. La manera, para los que no lo oyeron en algún otro programa, yo voy a mi parroquia, a mi iglesia cada día, hasta el edito de mi casa, y veía a un señor con una camisa de cuadros, eso, y a veces los cuadros son pequeños de la camisa y a veces son grandes, es muy divertido. Y se sentaba allí delante unos días, sí, pero vaya, bastante a menudo. Entonces yo, que voy a buscar siempre personas para que hagan las lecturas, pensé, este señor viene cada día, este es del rollo nuestro, pues entonces sabrá leer, ¿no? Y con mucha delicadeza me acerco y le digo, por favor, usted haría en catalán, pero se lo dije ahora en castellano, pero se lo dije en catalán, que la misa era en catalán. ¿Podría usted hacer una lectura? Me mira sonriendo, porque siempre sonríe, y me dice, uy, lo tiene mal, señora, que yo soy gallego. Me dijo, me va a quedar grabado para toda la vida, ¿no? No lo haría bien para hacerlo aquí, pero pucha. Entonces, a la salida de la misa, estuvimos hablando y me explicó que era taxista y que todos los días, o sea, practicaba, iba a misa, y que esta parroquia le quedaba relativamente cerca de su zona, y que entonces paraba, o sea, ¿cómo se llama en castellano? Yo le llamo el pirulí, la cosa verde del taxi.
1: Ahora no me acuerdo.
0: Bueno, es igual, si la lucecita verde, que sabemos que el taxi está libre.
1: Sí. Bueno, el módulo.
0: El módulo, se llama módulo, ¿eh? Nunca la cama te irás sin saber una cosa más. Sí. O sea, cerraba el módulo, con lo cual nadie paraba el taxi, claro. Él paraba donde podía, encontraba aparcamiento, y iba a la misa, y así sigue haciendo. Gracias a Dios.
1: Pues sí.
0: A partir de ahí...
1: Lo que pasa es que yo procuro ir siempre a dos iglesias concretas.
0: Bueno, las que puedes, claro.
1: Sí, porque me viene mucho mejor.
0: Donde te queda, y además tampoco debe ser tan fácil encontrar aparcamiento por aquella zona que vivimos nosotros, ¿no?
1: No. A veces hay que espabilarse más de lo que uno piensa para encontrar aparcamiento, porque tengo que llegar a tiempo.
0: Claro, tienes que llegar a las 8, porque normalmente nos encontramos en la misa de la tarde, de las 20 horas, de las 8 de la tarde, ¿no? Sí. Entonces él se queda y...
1: Ah, vas con la lengua afuera, a veces dices, uff, esto no puede ser. Últimamente a la Virgen le estoy diciendo... Ayúdame a encontrar un aparcamiento, que es para llegar antes de la...
0: Que es para adorarte.
1: Claro, antes de que empiece la misa, si puede ser, mejor.
0: Sí, entonces ahí con el claxon no se puede, porque Barcelona, aunque hayamos puesto un claxon, no se puede tocar. Pero venga, busca un huequecito para poder ir. Yo le veo muy a menudo, otras veces será porque...
1: Otras veces es que alterno con otra que hace mucho tiempo iba. Es que son...
0: Es que donde puedes, claro, no, es normal.
1: A mí me gusta...
0: Que haya reclinatorio.
1: Reclinatorio. Y lo encuentro solo en estas dos.
0: Ah, sí.
1: Y puede ser que haya alguna más que otra, pero las...
0: Han quitado los reclinatorios. Claro. Esto es porque han quitado los reclinatorios, porque desde que dijeron que no se podía, que no hacía falta rodearse...
1: Es que son cosas que no se entienden.
0: No se entiende.
1: A otros les parecerá muy bien, porque por lo visto esto está muy extendido, ¿no? Pero yo considero que lo mejor es eso, recibir al Señor de rodillas.
0: Claro, en el momento de la consagración...
1: Claro, sí, y en la consagración, sí.
0: Pues mira, te explico una cosa que lo sabe todo el mundo, pero quizá tú no lo sabes. Yo tampoco me arrodillaba porque seguía las normas que iban dando y comulgaba en la mano.
1: Claro.
0: Y entonces, y además lo hacía con toda mi devoción, pero pensando que lo hacía bien. Y un día, en esta Santa Casa, en la Fundación, Yo estaba tocando el órgano, todo el mundo sabe aquí que soy organista, en la parroquia de Belén, de Nuestra Señora de Belén, aquí en las Ramblas, y el párroco me dijo, las hermanas dicen si puedes pasar por allí, que te quieren preguntar en razón, que les ayudaron en una grabación. Entré y iban a celebrar la misa, porque la misa se celebra, que me lo dicen, no se dice, se celebra, y entré en su capilla. Cuando entré en esa capilla, esta, de esta casa, donde estamos ahora hablando, vi el recogimiento y había. Nadie hablaba, todo iba, cada uno iba a lo suyo, que se arrodillaban y que comulgaban todos en la boca, arrodillados en el reclinatorio. Aquí nuestro querido Raúl hace de monaguillo siempre, y él... ¿Cómo se llama la patena, no? Que pone...
1: Sí, sí, sí,
0: sí, para la que patena. No se caiga. Él siempre hace el monaguillo y lee las lecturas. Simplemente fue... Es otra de mis deficiencias de conversión que no se había producido. Esa me pone la piel de gallina. Otra conversión. No pude nunca más... comulgar en la mano, ni no arrodillarme, en el sobre todo en el momento de la consagración, o todos los momentos que sea necesario. Soy mayor, y por cierto, hay una señora en nuestra parroquia que tiene 97 años, solo va con un bastoncito, se arrodilla durante toda la misa.
1: Ayer la tenía yo al lado.
0: La tenías al lado, sí. Anita se llama. Es 97 años tiene, y va solito a la iglesia, luego la recogen. Bueno, formaría parte de todas estas grandes conversiones.
1: Pues mira, vamos bien.
0: Sí, vamos bien. Así va.
1: Comunión
0: en la boca.
1: En la boca y reclinatorio.
0: Y reclinatorio. Hay algunos bancos que no tienen reclinatorio tampoco en la parroquia del Roser, los últimos.
1: Ah, sí, los últimos.
0: Los
1: sí,
0: últimos.
1: Sí, sí.
0: Pero supongo que...
1: Pero hay mucho.
0: Como es tan grande la iglesia y para todo el mundo. Pues, sí.
1: Tiene Mira, muchísimos bancos y
0: es muy grande, sí, sí, sí.
1: O sea que también los hay para arrodillarlos, hay más que suficientes, ¿eh?
0: Me explicaron aquí también en la fundación, mira, son cosas que ahora me vienen a la memoria. Nos hemos ido un poco del tema, pero vale la pena también. Ellos tienen unos en sus capillas, en su capilla o sus capillas, los reclinatorios muy cómodos, porque los tienen con un poco de foam, porque parece ser, si me equivoco, me lo dices. Eso es lo que me queda a mí de cosas que me han contado. Y estoy hablando con Raúl, que me está mirando a ver qué va a decir Montse. Que el padre Molina tenía mucha... O sea, aparte de que eso es lo que se tiene que hacer, que también ha de ser cómodo, tampoco ha de ser una cosa incómoda el estar arrodillado. Yo me llevo una bufandita que tengo,
1: yo tengo
0: para que mis rodillas no sufran.
1: Yo sí, sé que lo tienes. Pero yo me pongo, pero me cuesta, porque tengo las rodillas delicadas.
0: Claro.
1: Y hago maniobras de, a ver, cómo así, equilibrando un pie, o sea, no sé cómo decirte, rodilla esta aguanta más, esta aguanta menos, luego lo cambio con la otra, pero vamos, cuando es así, hay que cuidarlo, o sea, yo me arrodillo, lo que pasa que ahora... En algún momento determinado me pongo de pie, porque es que no incluso esto,
0: las
1: cervicales y las rodillas, pues voy a lo esencial, que me arrodillo en la consagración,
0: sí,
1: y muchas veces también continúo luego en su momento, sí, ¿no? Pero ahora...
0: Bueno, nos hacemos mayores, normal.
1: Nos hacemos mayores y hay que tener...
0: Yo aquí también, fíjate, todos de aquí, ¿eh? Me regalaron del Perú, me trajeron una bufanda muy bonita... Muy bonita, muy bonita, gordita, y la doblo en tres partes y me la pongo, siempre la llevo, y me la pongo en las rodillas, porque de esa manera puedo aguantar todo el rato, si no, no podría.
1: Yo en su momento pensé en llevar algo así, digo, pero bueno, ¿cómo? Bueno, ¿dónde? ¿Qué no? Me lo meto en el bolsillo.
0: Claro, yo lo llevo en una bolsita de plástico y voy allí. Y el otro día me dice una señora, ¿te dejas la bolsita? Digo, no, es que me queda un rato más. Es más sorda que yo, que te dejas la bolsita, que no, que me quedo un ratito más, que me dejo la bufanda. Pero me es útil porque si no tampoco podría aguantar tanto tiempo.
1: Sí, sí, sí.
0: Pues fíjate, ¿dónde se nos ha ido el buscad y hallaréis? Bueno,
1: hemos,
0: es una manera
1: hemos encontrado,
0: de buscar.
1: Hemos encontrado las rodillas, que las habíamos perdido. o que vamos camino de perderlas, ¿no?
0: Eso. Bueno, el padre Ángel, nuestro rector, el párroco de la iglesia... También el otro día se hizo su genuflexión delante del sagrario y por poco se cae.
1: Ahí pensé que ibas a decir eso, pues mira.
0: Sí, lo viste, todo el mundo, todos nos quedamos con la boca abierta. Ay, porque se cae, que se nos cae el párroco por el suelo. También tiene una rodilla muy mala y dice, mientras pueda, aguantaré. Pero vemos que va a veces, se arrodilla, pero se le nota la dificultad. Bueno, eso es lo que comporta la edad.
1: Sí, sí.
0: Que comporta la edad. Fíjate bien, hemos llegado casi al final del programa. Vamos a poner solo 2 minutitos de la música que teníamos preparada. Muy divertida, muy divertida. Alegro con espíritu de Mozart. Ya verás qué divertido, porque ha sido muy bonito todo lo que hemos explicado. Y luego nos despedimos.

0: ¿Has visto Mozart? Hecho sinfonía Haffner. Qué potencia y qué alegría. Es música alegre.
1: Sí, está muy bien.
0: Bueno, nos quedan 3 minutos y medio para terminar de explicar lo de la conversión, que ya está todo explicado. Y además supongo que con todo eso que hemos contado, se ve que, bueno, yo no sé, yo convertida no lo sé, yo he ido siguiendo unas veces más y otras menos, pero tú sí eres un convertido.
1: Llevo ya de 22 a 60.
0: De 22, ya son
1: a 60.
0: Años. Ya son años. La única cosa que nos ha quedado, pero nos puede quedar para otro programa perfectamente, es muy bonito decir soy convertido, pero entonces eso comporta una problemática que sí que la vamos a dejar ya como, si te parece, como tema del próximo programa. ¿Qué comporta a una persona convertida totalmente, no de pequeño, sino que ha seguido con su familia y ya tiene unas normas, sino que tenía unas normas, aunque no fueran malas, totalmente diferentes, convertirse, cambiar de vida totalmente, ¿no? Si no totalmente, en un tanto por ciento muy elevado, ¿no? ¿O no? ¿O le permite seguir su vida normal? O sea, tú no eras convertido, no estabas convertido a la religión católica, pero eres una buena persona, por lo tanto tampoco harías tantas diabluras. Pero, por ejemplo,
1: podríamos decir que actualmente estamos en la luz de Dios, ¿no?
0: Sí.
1: Y que eso lo cambia todo. Pero también es verdad que cuando no estás convertido, estás más desprotegido con respecto a cosas que no son convenientes al ser humano para nada. Porque les hace daño, ¿no? Y pues, muchos no se dan cuenta, otros sí se dan cuenta, pero les da igual, y bueno, hay un poco de todo.
0: Bueno, o pasan porque si se convirtieran, a lo mejor oyen la voz y dicen, uy, esto me traería mucha problemática, tendría que cambiar. Pues, ¿qué te parece? Lo hacemos un poquito como tema, luego saldremos por donde salgamos.
1: Sí.
0: Un poco el tema del próximo programa, a ver qué problemáticas nos puede...
1: Sí.
0: Esto
1: yo lo que quiero dejar sentado es que quien tiene a Dios en su corazón, lo tiene todo.
0: Todo.
1: Hay una frase que en la acción de gracias, las oraciones que hacemos, ¿no?
0: Sí.
1: Personalmente, cada uno, hay una que acaba diciendo, dadme vuestra gracia, ¿cómo era? A ver, es de San Ignacio de Loyola, ¿eh? Pero el párrafo final...
0: Repítete, ¿quién es?
1: De San Ignacio de Loyola.
0: San Ignacio de Loyola.
1: Dice, dadme vuestro amor y gracia, que esto me basta. Y el otro día en el taxi se lo comentaba a un joven.
0: Sí.
1: Y le dije, estoy hablando de esto, y le dije que esta frase lo es todo, porque incluso, dame lo que tú quieras, es decir,
0: sí.
1: Entonces le digo, pero ojo, que si te también en medio del sufrimiento hay que saber sufrir. Y
0: claro.
1: No abandonar, y no escandalizarse. Tienes que conocer a Dios y saber cómo es y qué quiere de ti.
0: ¿Qué quiere de bueno o malo para ti?
1: Claro, porque si estamos a lo bueno, y luego cuando me viene algo que no me gusta o que no lo entiendo, pues te pierdes.
0: Es un tema muy bueno para hablar.
1: Ya,
0: porque
1: claro.
0: Lo primero, y ayer mismo lo volví a leer, ¿cómo Dios puede permitir que haya tanto sufrimiento, que los niños sufran? Lo dejamos aquí.
1: Pues
0: simplemente
1: falta de,
0: aquí.
1: Falta de formación.
0: Lo dejamos aquí.
1: Lo dejamos aquí.
0: Lo dejamos aquí. Bueno, muchísimas gracias, queridos oyentes. Ya ven por cuántas cosas nos hemos ido por las ramas del tema, pero es igual.
1: Es divertido subir por las ramas.
0: Muy fructífero. Gracias a Raúl en el control, que se va riendo, porque además me ha ayudado a recordar cosas que para mí han sido súper importantes. ¿Qué les dices a los oyentes? ¿Diles algo que les llene la semana?
1: Piensen que es lo mejor para nuestras vidas.
0: La fe.
1: Estar unidos a Dios completamente, lo más posible que podamos. Porque, claro, también somos seres humanos, ¿no? Pero nos damos cuenta de que verdaderamente lo amamos.
0: Sí.
1: A pesar de que podamos tener algunas...
0: ¿Diles algo que les llene la semana?
1: Piensen que es lo mejor para nuestras vidas.
0: Es
1: la fe.
0: La fe.
1: Estar unidos a Dios completamente, lo más posible.

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1: 8 de la mañana y 3 minutos.
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3: Dice la careta de este programa, que está de estreno, hace pocas semanas que hemos comenzado con él, para llevar la buena noticia, la buena nueva del Evangelio a los 5 continentes. ¿Para qué hemos comenzado este programa cursillo, podríamos decir? Es un cursillo radiado de formadores, de catequistas, para que a su vez puedan llevar la buena noticia a todas las almas. Como decía San Maximiliano Kolbe, cuantas más mejor y lo antes posible. Este es el objetivo, ojalá podamos cumplirlo con la ayuda de Dios, de este programa Formadores en la Fe. Y para eso, quien les habla, la hermana María Esther, junto con el equipo de radio, Raúl García en el control técnico y la hermana Estrella Muñoz, a quien le damos la bienvenida. ¿Qué tal, hermana?
4: Muy bien, hermana, y muy contenta, como siempre lo digo, porque este programa me hace mucho

0: Qué ilusión estar aquí, realmente, para poder compartir, como tú dices, con todas las personas que nos oyen, esta alegría de la fe y ayudarles a que se preparen. Yo también me estoy preparando y creo que por eso tengo muchas preguntas que ya están por ahí haciendo campanita para hacerte hoy.
1: En realidad es formación continua. Creo que incluso los mismos profesores, formadores de cualquier materia, nunca pueden decir, nunca ya sé lo suficiente, no hace falta que aprenda. Pues en la ciencia se va profundizando, uno debe ir actualizándose porque, bueno, también nuestra memoria a veces nos falla y podemos olvidarnos, pero además que siempre el ser humano está hecho para eso, para ir profundizando. Y más en esta materia que habla de la fe, y bueno, pues en la fe ya sabemos que no tiene fondo, porque es estudiar a Dios mismo y siempre es novedoso, siempre el mismo y siempre novedoso. Recordamos, en el último programa, la hermana Estrella está, podríamos decir, representando
0: del lado,
1: ¿no?,
0: de los oyentes.
1: A todos los oyentes, a todos esos futuros formadores en la fe que quieren prepararse en este cursillo. Desde ya estamos recibiendo sus preguntas, sugerencias, dificultades, quizá catequistas que ya están ejerciendo esta misión, pero que quieren seguir formándose, o personas que a lo mejor nunca se lo habían planteado y a través de este programa dicen, bueno, ¿por qué no hacer yo este cursillo? Pues la hermana Estrella es quien les representa y va a ser la voz de todos ellos. Ojalá que algún día a lo mejor podamos también tener algún otro alumno en nuestros estudios de forma presencial que pueda traer estas preguntas que, bueno, siempre que podamos aclararemos. Y si no, pues las buscaremos, porque todo lo de Dios tiene respuesta. Ella nos hacía preguntas que quizá todos nos hemos preguntado en alguna ocasión, que era, bueno, ¿por qué no esperar a que los niños sean mayores para que ellos decidan si quieren estudiar el catecismo? No, ya habíamos respondido a esto con esa palabra hermosa de Jesús en el Evangelio: dejad que los niños se acerquen a mí a través del sacramento del bautismo. El mismo Señor pide que los niños cuanto antes lleguen a Él por la gracia santificante. También hablábamos de aquellos que decían, bueno, ya he estudiado de pequeño y, bueno, ¿para qué más, no? ¿Por qué más? Y se justifica de esta manera, es muy fácil. O sea, las matemáticas las estamos estudiando durante toda la enseñanza. Las que estudiamos en párvulos o en kinder o como se llame en cada lugar
0: son las mismas.
1: Muy, muy pequeñitas, pero bueno, en potencia me llevan hasta ese último grado del catedrático en matemáticas, que tiene que seguir profundizando en la materia. Por lo tanto, el catecismo, más que ninguna otra materia, ya que trata no solo del cuerpo sino también del alma, debe ser continuamente profundizado y estudiado. Animamos a todos los formadores en la fe, aquellos que quieren ser catequistas, y bueno, los mismos padres son catequistas de sus hijos.
0: Los primeros
1: catequistas, formadores en la fe, que no falte ninguna casa, en ninguna familia católica, el catecismo de la Iglesia Católica. Importantísimo.
0: Hermana, yo quisiera comenzar esta intervención hoy con una pregunta que a mí me da muchas vueltas muchas veces en la cabeza, y es que uno podría pensar, bueno, ¿por qué tengo que estudiar el catecismo? ¿A quién se le ha ocurrido que tengo que estudiar de una manera sistemática la enseñanza de la fe? Todo lo que nosotros, los cristianos, católicos, apostólicos y romanos, creemos, ¿por qué lo tengo que estudiar de una manera ordenada? ¿Por qué no puedo yo ir a mi arbitrio y estudiar simplemente lo que a mí se me ocurra, ¿no? Y bueno, no sé si tú nos puedes ayudar contestando esto.
1: Si recuerdas las últimas frases que dijimos la semana pasada, precisamente confirman o reiteran o argumentan esta pregunta. Decíamos que hoy más que nunca necesitamos razones sólidas, razones claras, respuestas convincentes para rebatir los ataques que de todas partes vienen contra la fe. Siempre la fe ha sido atacada, pero especialmente hoy, dado la confusión, la ignorancia fuerte, porque ya incluso los mismos padres, antiguamente, pues los mismos padres eran los primeros formadores, la escuela y la parroquia eran un simple complemento. Hoy en día, si ya ni los mismos padres están bien formados, hay una carencia de base. Por lo tanto, más que nunca, los formadores en la fe necesitamos argumentar nuestra fe. No solamente decir creo, sino que debo argumentar e incluso no solo teológicamente, sino filosóficamente, con otras ciencias, científicamente, experimentalmente, sociológicamente, psicológicamente, tenemos que argumentar estas razones porque cada vez la ignorancia, como digo, y la falta de base, de principios y de valores en las personas es mayor, es una carencia muy grande. Uh-huh. Y las leyes divinas, bueno, el primer mandato lo tenemos en el mismo Evangelio. Jesús mismo en la ascensión se lo dijo especialmente a los apóstoles y por lo tanto a los obispos, que son sucesores de los apóstoles. Pero bueno, en ellos también están pues todos los sacerdotes y de alguna manera todos los fieles que nos debemos sentir misioneros y evangelizadores. Nos dijo, id y enseñad a todas las gentes. Esto es un mandato divino. También los padres, en este caso, a través de la voz de la naturaleza, reciben este mandato de forma tácita. ¿Por qué? Porque en el momento en que se hacen responsables de esa vida que Dios pone en sus manos, ellos son colaboradores de esa vida que se inicia, que comienza, es como si la naturaleza misma, Dios a través de las leyes de la naturaleza, que es el mismo el que las ha puesto, les dijera a estos padres, mira, en este hijo que yo te confío, no solo debes ver un cuerpo que alimentar, un cuerpo que nutrir, una inteligencia que educar, sino mucho más debes ver un alma que debes enseñar con valores y con principios y sobre todo darle la gracia santificante, a hacerla llegar a los sacramentos que son la fuente de la gracia para que esa alma que he puesto en tus manos, que es ese nuevo hijo, que
2: llegue a su plenitud.
1: De suyo, uno de los fines del sacramento del matrimonio es este, podríamos decirlo en un lenguaje coloquial, es traer hijos para el cielo, no los traemos para la tierra. Un marido y una mujer cuando se unen con el sacramento del matrimonio y deciden abrirse a la vida, que es uno de los requisitos, como digo, de los fines del matrimonio, estar siempre abiertos a la vida, es precisamente para traer, colaborar con Dios en la creación de nuevos seres humanos que vayan a ser hijos de Dios y que puedan herederos del cielo. Esto es imposible si no hay una formación. No hay más que hablar. Dijéramos que el cómo debe ser esa educación de valores, esa elevación del alma, está en la enseñanza del catecismo. También las leyes humanas, dijéramos que precisan más esta ley divina que ya está como inscrita en nuestro mismo sentido común, en nuestra misma conciencia. Muchas veces el Santo Padre, todos los papas de todos los tiempos, y hoy más que nunca, continuamente están exhortando a los fieles a instruirse. Ahora que se han instituido desde hace ya bastantes años las audiencias de los miércoles que hacen los Santos Padres, el Papa, precisamente son de catequesis.
2: Exacto, es la catequesis del Papa.
1: Esto es muy bonito pensar cómo la máxima autoridad de la Iglesia no se desdeña, dijéramos, con todas las cosas que tiene que hacer el Santo Padre, dedica una mañana entera, en este caso son los miércoles, las audiencias de los miércoles donde va multitud de fieles de todos los continentes, es precisamente para la catequesis. Fíjense que tiene audiencias pues con ministros, con presidentes, con diputados, con nuncios, con cónsules. Pues la audiencia de los miércoles solo para nosotros, para los fieles cristianos de a pie, para enseñarnos catequesis.
2: Hermana, me quiero aprovechar de esto que estás diciendo para que nuestros amigos que nos escuchan a través de NS Radio puedan acceder a esta audiencia que publica NSTV, en el caso de Europa, todos los miércoles, porque realmente lo que tú dices es hermoso y no solo hermoso, sino enriquecedor. En extremo, escuchar la explicación de la palabra de Dios y de la doctrina del magisterio de la Iglesia, de los mismos labios del Santo Padre, en una manera sencilla, accesible a todo el pueblo.
1: Sí, es verdad, si uno escucha esta, que además lo hacen en varios idiomas, por lo menos en los principales idiomas, y uno de ellos es el castellano, se puede entender perfectamente esta catequesis. Y si uno hace un seguimiento, se va viendo que van haciendo los papas por ciclos. Van eligiendo temas.
2: Y los van exponiendo.
1: Van exponiendo de forma muy, muy, muy exhaustiva, como dices tú, y muy cercana a los fieles, de manera que todos podamos entenderlo. Y como digo, como se habla, los papas hablan también a través de signos, a través de gestos. El hecho de que en la agenda de un papa tan, tan llena de asuntos y gravísimos algunos, dedique toda una mañana de su agenda a la catequesis, es para nosotros muy significativo. ¿Cómo va a decir un padre de familia, cómo va a decir un profesor o con un párroco que no tiene tiempo para la catequesis cuando el Santo Padre dedica una mañana de su jornada laboral para darle la catequesis a todos los fieles? Bueno, he nombrado ahora a los párrocos, ciertamente. Es deber primordial del párroco, es gravísimo su deber de impartir o hacer impartir, si él no llega a dar toda la catequesis, pero no debería dejar de darla, por lo menos en las homilías de las santas misas importantes, las de los domingos, solemnidades, fiestas, a donde acude más feligresía. Como digo, es un deber gravísimo y propio del párroco impartir con todo cuidado y diligencia esta instrucción catequética a su feligresía, al pueblo cristiano. Obviamente, como no llegan, porque hay, sabemos que hay parroquias en lugares de misión de 70.000 fieles o incluso más, bueno, pues para eso existen precisamente los catequistas. Ojalá que de este curso salgan muchos, muchos futuros formadores que se animen a aliarse, a asociarse con los párrocos de su lugar en esta tarea hermosísima como es formar almas para el cielo. No dejamos de animar a las personas a que lo hagan, ¿eh?
2: Además, porque lo que tú acabas de decir, o sea, no solamente el párroco, sino también todos aquellos religiosos, todos aquellos maestros de escuela, porque también me parece que en la misma Evangelii Nuntiandi dice que dentro de esta formación los maestros tienen una función fundamental, porque claro, los niños pasan la mayor parte del tiempo de su vida en el colegio. Entonces, también para ellos va este cursillo y ojalá sí que, como tú dices, se animen muchos a seguir adelante con nosotros.
1: Estoy recordando ahora incluso San Ignacio de Loyola, cuando fundó la Compañía de Jesús, él mismo iba a los niños, incluso pues mendigos o de los barrios de menos recursos ahí en Roma cuando estaba estudiando y cuando fundó la compañía, y como digo, siendo el fundador de una gran compañía, iba allí y mandaba a sus sacerdotes, que después incluso algunos estuvieron en algún concilio o apoyando al Santo Padre de aquel tiempo, no le importaba a él y los mandaba a dar catequesis a estos barrios para que se dieran cuenta de la importancia fundamental de la catequesis.
2: Hermana, sabiendo que el catequista tiene un papel fundamental, tendríamos que preguntarnos entonces, dentro de todo este proceso que estamos hablando, ¿cuál es la misión del catequista?
1: Bueno, justamente le estamos dando un deber tan grande, le estamos hablando de una responsabilidad tan, tan, tan importante que aquí uno dice, bueno, realmente esa persona que se decide a dar catequesis, a prestar su tiempo, sus cualidades, él mismo a formarse y a dar ese tiempo para prepararse bien, necesita unos requisitos, obviamente. Hay un cuadro de Murillo, traigo este ejemplo porque es muy bonito, no sé si lo conocen, se titula así, Los niños de la concha, muy bonito. Salen dos niños, bueno, es el niño Jesús, que está con una pequeña conchita, dándole a Juan Bautista, también de niño, el agua que él ha tomado de un riachuelo que sale en el dibujo, en el cuadro, que está cayendo a sus pies. Bueno, es una imagen muy bonita de lo que hace el catequista. El catequista es otro niño Jesús, en este cuadro, si pudiéramos pintarlo, que con su recipiente toma agua de ese riachuelo que es la gracia de Dios, que es el depósito de la fe de la Iglesia Católica, El catequista, por lo tanto, no se inventa nada, no tiene que sacar de él mismo esos recursos, sino que tiene
2: difícil,
1: que ir, claro, tiene que ir a buscarlos a la fuente, tiene que ser fiel, dijéramos, transmisor de un legado que él a su vez ha recibido, que no puede cambiar, que tiene que entregarlo íntegro, sin añadir ni quitar hojas a ese catecismo.
2: Que sin, es el Evangelio.
1: Claro, explicado. Sin diluirlo, sin bueno, hacer sucedáneos, porque si no ya no tendría la fuerza de la palabra de Dios, lo toma con su recipiente y lo entrega a esos niños que están representados por Juan Bautista, de pequeño, se lo entrega a ellos para darles esta bebida pues refrescante y tonificante que es el catecismo, es el agua de la vida eterna. Es una misión muy noble. Esto no queremos decirlo para que nadie se asuste, pero sí para que caigan en la cuenta de la dignidad y, por lo tanto, de la preparación que debe tener un catequista, porque el catequista continúa la misma obra de Jesús. Jesús fue catequista, el que nos enseñó, además, cómo había que dar la catequesis, porque Jesús era un gran pedagogo, a través de ejemplos que estaban tomados de la misma naturaleza, que conocían de los mismos oficios que todos los en el pueblo judío eran tan conocidos, pues la vid o el pastor con las ovejas, eran todas imágenes muy conocidas para ellos, y de esta manera les iba acercando la palabra de Dios, el agua de la vida eterna. Pues los catequistas continúan la obra de Jesús y la de los apóstoles, que obviamente hicieron caso de este mandato del Señor y fueron por distintos lugares a evangelizar. En realidad, son unos grandes cooperadores de los obispos, como decíamos antes, de los sacerdotes, especialmente de los párrocos, de sus párrocos, o de los misioneros, porque también en lugares de misión, donde el sacerdote, como digo, tiene una parroquia gigantesca, los religiosos, a través de las órdenes de cada congregación, cumplen una gran tarea de labor y de cooperación con los párrocos para esta misión evangelizadora. Y bueno, ayudan a la familia, porque a veces la familia, como decíamos, no siempre o puede o sabe. A veces, bueno, si los padres no han recibido esta educación o no saben hacerlo solos, pues
2: el catequista les brinda esa ayuda.
1: Brinda esta ayuda, porque incluso hay hoy en día, precisamente por esta carencia de la que venimos hablando, hay catequesis incluso para padres. Esto es importante, que también los padres junto con los niños se preparen.
2: Como un proceso paralelo.
1: Tiene que ir, porque
2: formar
1: claro,
2: al niño y formar al padre.
1: El niño, si en cuanto empieza a recibir catequesis, niño o joven, dependiendo del sacramento que está para el que se
2: o
1: está
2: adulto,
1: preparando.
2: Para los que son catecúmenos adultos.
1: Pero sobre todo si son niños y jóvenes que llegan a su casa con esta novedad del depósito de la fe que han conocido,
2: empiezan a hacer preguntas,
1: porque obviamente, claro, el tiempo de la catequesis es limitado, una hora, dos horas, una vez a la semana y no hay más. Entonces queda una tarea muy importante en la casa o en la escuela de seguimiento de esta catequesis. Por lo tanto, el papá cuyos hijos, ya sean niños o jóvenes, están recibiendo catequesis, importantísimo que también él la reciba, que también
2: esté
1: él
2: formado.
1: Se interese y sea otro catequista apoyando al catequista de la parroquia o del colegio para poder
2: enriquecer esa información.
1: Exacto, y dar respuesta a esas preguntas.
2: Sí, sí.
1: Ayudarle a su hijo, por ejemplo, a buscar en la Biblia, a buscar en el catecismo de la Iglesia Católica esas preguntas, en las vidas de santos, o tomar nota para que después, si surgen dudas en la familia, se le puedan hacer al catequista y vaya habiendo una retroalimentación. Importante esto. Y bueno, el catecismo y el catequista también es un gran apoyo incluso a la misma patria, al mismo gobierno, al mismo Estado. Si formamos personas de bien, si ese catequista se toma en serio su responsabilidad, a lo mejor es un catequista allí perdido en una parroquia que uno dice casi casi que ni aparece en el mapa. No, señor. Usted en la mente de Dios está siendo muy importante. Es una pieza clave que algún día en el cielo, desde luego, veremos ese fruto, pero quizá no hay que esperar ni siquiera al cielo para verlo. ¿Cuántos ejemplos ha habido de grandes hombres después para la patria, para la ciencia, para las artes, para la cultura, para la educación, que deben esa educación que ellos han tenido, ese ser buenos hombres en su patria, de bien a la sociedad, porque ha habido una educación en valores, en principios cristianos, cuando eran pequeñitos?
2: Esto se une con lo que nos decías hace, creo que dos programas, el segundo creo que de los que hemos hecho, que decías que realmente el catecismo alcanza todos los ámbitos de vida del ser humano. Y claro, qué más importante que crear ciudadanos de bien, o sea, que estén capacitados para vivir dignamente y respetar y servir dignamente la nación en la que viven.
1: Deja una huella profunda
2: y marca la diferencia.
1: Honda y indeleble, podríamos decir, el que una persona, un ser humano, haya recibido una catequesis, una buena formación catequística integral de valores y principios en su infancia y juventud, a uno que no lo ha recibido. Esto se nota muchísimo porque, bueno, después ya sabemos que llega la juventud, pues la independencia, a veces uno se va por malos pasos, etcétera, pero cuando se ha recibido esa primera semilla de una buena catequesis, si uno ha tenido un catequista, por eso aquí recalcamos la misión noble del catequista, que ha sido un buen ejemplo para esa persona, ese recuerdo, bueno, y pensemos en nuestra propia experiencia, recordamos a ese catequista, a esa religiosa o a ese profesor que nos dio en su día un consejo de bien, que nos enseñó el camino de la verdad, que además con su ejemplo corroboró ese camino. Y si nuestra vida ha dado mil vueltas y nos hemos separado de los caminos del Señor, es mucho más fácil que esa persona, pues cuando ya quizá ha tocado fondo, que a veces algunos necesitan
2: esta experiencia,
1: recuerdan aquellos primeros años que eran felices, tienen un grato recuerdo, y todo esto ayuda a ver a la Iglesia como esa casa del Padre donde siempre podemos volver. Esto es misión de los catequistas.
2: Es una misión irreemplazable.
1: Irreemplazable, claro, porque incluso un matrimonio, ¿qué va a recoger el matrimonio? ¿Qué va a recoger un joven sino lo que ha sembrado en algún momento el ese catequista, ¿no? Se recoge lo que se siembra antes. Pues si el catequista junto con los padres y con los profesores han puesto esa buena semilla y han trabajado esa tierra cuando está blandita, que normalmente suele ser en la niñez y juventud, la adolescencia, pues después el catequista o la misma sociedad, la misma religión, todos vamos a recoger esos frutos ubérrimos dependiendo de cómo se ha trabajado la tierra en ese momento, ¿no? Uno pregunta incluso, ¿el fruto que voy a recoger? ¿Cuál es el fruto? Por ejemplo, una buena comunión, un buen matrimonio,
2: una buena confesión.
1: Eso es el fruto. ¿De dónde lo voy a recoger? De una buena preparación, ¿no?
2: Sí. Y cuanto mejor la preparación,
1: una buena muerte. Ese es el gran fruto, claro, el último, dijéramos, que damos antes de la vida eterna.
2: Y el definitivo.
1: El definitivo. Pues se muere como se vive. ¿Y cómo se vive? Pues dependiendo de cómo se haya sembrado esa semillita, ¿ven?
2: O sea, que es una misión.
1: Yo he sembrado buenas ideas, buenas convicciones, buenos hábitos, todo eso lo voy a recoger. Esto es misión del catequista. Importantísimo.
2: Pues, el catequista es como el complemento necesario para una vida. Hoy que está tan de moda esto de la vida sana, creo que por todo lo que estás diciendo es como, necesito un catequista ahora mismo porque sí, es el que me va a enseñar a vivir. A ver, también está la familia, como tú bien lo has dicho, pero es que si la médula de la vida de una persona es Dios, pues cuánto más necesario ese catequista que me va a enseñar bien eso que va a ser lo más importante para mí.
1: Nos tenemos que ir, amigos oyentes. Seguiríamos horas hablando. De todas maneras, esperamos sus preguntas al siguiente correo: nsebarcelona@nseradio.com, para seguir respondiendo a todas sus inquietudes y sugerencias en este programa Formadores en la Fe.

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2: El programa de hoy lo hemos querido titular con, por supuesto, con la anuencia de nuestro invitado, o mejor dicho, fue una idea suya. ¿Cómo era el nombre de hoy?
3: Curiosidades de los santos.
2: Don Vicente Palacios, bienvenido al granito de sal.
3: Bueno,
2: a saborear este granito. ¿Usted todavía puede tomar sal?
3: No me conviene.
2: ¿Verdad que
3: ni
2: no?
3: Ni sal ni azúcar. En lugar de azúcar tomo miel.
2: ¿Y en lugar de sal?
3: Bueno, nada, prefiero soso. Sí, me he acostumbrado, ya no me preocupa.
2: Bueno, pero en el sentido espiritual la sal sí que no la debemos perder jamás.
3: ¿Qué
2: significa la sal en el Evangelio, en nuestra santa fe cristiana?
3: Bueno, sabor,

0: Buen sabor.
1: Buen sabor de Cristo. Ese no lo debemos perder jamás. Dice San Pablo que en nuestras conversaciones, los cristianos, no debemos perder la sal.
0: Si no, sería sosa la conversación.
1: Pero, ¿y usted sabe mucho de esto?
0: Bueno.
1: Bueno, hoy queremos compartir varias curiosidades de los santos, pero ¿será que acaso los santos son curiosos?
0: Hombre, yo creo que todos son todos distintos, eso para empezar. Y cada uno, claro, tiene su especialidad, digamos.
1: Sí, es muy bonito. Imagínense,
0: muy bonito, sí.
1: Por ejemplo, el sol tiene, nosotros vemos pues algunos rayos, pero vemos los rayos cuando hay nubes y tal. Pero en realidad cada santo, podemos decir, es como un rayo que nos lleva, un rayo que nos hace ver a Dios.
0: Sí.
1: Pero cada uno es distinto de los demás.
0: Eso es lo admirable. Eso es muy
1: admirable.
0: No
1: se repiten jamás. Y vamos a hablar hoy de algunos santos. Tenemos sorpresas para compartir. Yo espero poder sorprender a nuestro amigo Vicente. Le he preparado aquí algunas curiosidades de los santos para ver si no las sabe, que ese es mi reto. Pero cuéntenos usted primero alguna cosa.
0: Pues no sé, por el rey Fernando III el Santo. Estaba agonizando en Sevilla. Su hijo Alfonso X el Sabio también murió en Sevilla. Fernando III fue muy guerrero, casi acabó la Reconquista, y estaba agonizando en la cama, y vienen a traerle
1: la comunión, ¿verdad? Como viático.
0: Vienen aquí los sacerdotes a traer la comunión, se lanzó al suelo y se puso de rodillas.
1: Estaba agonizando y se puso en pie.
0: De rodillas, se tiró al suelo. Sí, para recibirlo de rodillas. No ha sido el único santo, que de hecho también lo han hecho alguno más, pero ya tiene. Y hay un cuadro al óleo, muy famoso, no recuerdo el autor ahora, que recoge esa escena, donde está Fernando III tirado al suelo. En cambio, su hijo, Alfonso X, no le dio por las guerras, le dio por la cultura.
1: Alfonso X, el sabio.
0: El sabio, un libro de cantigas a la Virgen. Y usaba el gallego porque le parecía más apto que el castellano. El castellano era demasiado duro para aquello. Para dirigirse a la Virgen tenía que ser en gallego.
1: El gallego es más dulce.
0: Hizo la obra ajedrez, el libro de juegos, eran cosas de ingenio. Y en ese juego de ajedrez no había reina, porque las mujeres no iban a la guerra. Decía,
1: ¡ay, qué bonito!
0: Sí, era el obispo, pero las mujeres no.
1: ¿El obispo sí que iba a la guerra?
0: Sí, que iba a la guerra. Claro. La guerra entonces, oiga, y los primeros cristianos iban a la guerra también.
1: Era una guerra
0: santa.
1: Santa, si ¿por no... qué? Porque querían recuperar los territorios que habían sido invadidos por los musulmanes.
0: Y antes los cristianos también iban a la guerra, eran soldados. El problema de esos soldados no era el ir a la guerra, era la adoración a César, en persona o en efigie. Eso estaba prohibido. Murieron muchos soldados por eso. Se negaron a adorar al César.
1: Claro, y murieron mártires.
0: Murieron mártires.
1: Por ejemplo, uno de ellos, que por eso se les representa con traje como de soldado romano, y jóvenes, y con una palma en la mano, pues San Pancracio.
0: San Pancracio, San Sebastián, ¿ha habido otros? ¿No?
1: San Expedito, también se representan con ese traje de soldado que lleva su coraza, una especie de minifalda de cuero.
0: También San Luis de Francia iba encabezando algunas cruzadas también. Hubo una de niños, acabó muy mal, claro, imagínense.
1: Sí, es verdad.
0: Terrible.
1: Hay muchas cosas que compartir. Ahora me toca a mí y le voy a intentar contar algo, a ver si tenemos suerte y usted todavía no lo sabe. Alguna cosa curiosa del Evangelio, del Evangelio, ¿no? En este caso, de las vidas de los santos. Un momentito, por favor. Un momentito, estoy aquí investigando en un libro muy especial que es
0: El Martirologio Romano.
1: El Martirologio Romano.
0: Ha habido otros mártires que no están recogidos por él, claro. En lugares, por ejemplo, la Lusitania, había mártires, se consideraban mártires allí. Los consideraban mártires, pero no están recogidos por el Martirologio Romano.
1: No lo sé, porque cada vez que se hace una nueva edición,
0: sí,
1: está más completa porque se van estudiando
0: ya,
1: más datos.
0: Ya,
1: y hay, tenemos santos y mártires de muchísimos países, yo creo que de todos los continentes prácticamente. Vamos a ver lo que... Ah, sí. Este se lo he contado antes del programa, me ha gustado mucho cómo lo explican. ¿Ustedes conocen al Beato Notquero? Nozquero.
0: No me suena ni el nombre.
1: No, el nombre no. Pues fíjense qué bonito. Él murió en el monasterio de San Gallo, en Alemania. Fue un monje que pasó casi toda la vida en ese cenobio componiendo numerosas secuencias. Usted sabe la secuencia de Pascua, la secuencia de Pentecostés.
0: Ya, ya,
1: son himnos poéticos a Cristo.
0: Sí.
1: Y dice de él, grácil de cuerpo, pero no de ánimo. O sea, era frágil de cuerpo, era enfermizo, pero no de ánimo. Tartamudo de voz, pero no de espíritu. Fue firme en todo lo divino, paciente en lo adverso, manso para con todos, diligente en la oración, en la lectura, en la meditación y en la escritura. Entonces, ¿qué le parece esto de que él era frágil de cuerpo pero no de espíritu?
0: Sí, es curioso, ¿eh?
1: Porque...
0: Y eso que dicen que el espíritu se parece al cuerpo, en cada uno.
1: Pero puede haber una persona que tenga un cuerpo muy fuerte y que se ocupa mucho de la salud de su cuerpo, está en plena forma corporal,
0: sí.
1: Pero espiritualmente es un enanito.
0: Santo Tomás de Aquino pensaba que el estado ideal para pensar era la carne fofa. Él era fofo y pensaba que así corre más sangre por la cabeza y que para pensar era lo ideal. Un tipo esquelético no puede pensar mucho, pensaba él.
1: ¡Ay, qué gracioso!
0: Tiene que ser grueso, con fofo. Y él era así, lo pensaba.
1: Bueno, no sé, a lo mejor tiene... Él era un hombre muy inteligente, de los cerebros mejor dotados de la humanidad.
0: Ya, no, claro. El espíritu es un misterio.
1: Contemos algunas anécdotas de Santo Tomás de Aquino.
0: Bueno...
1: El mayor sabio de los santos y el mayor santo de los sabios.
0: De todos los santos, sí. Bueno, cuando estaba a punto de morir, él estaba viendo la gloria de cerca, pensaba en lo que había escrito y pensaba que eso era pura paja, que eso había que quemarlo. No
1: tuvo
0: lo quería.
1: Una iluminación de Dios tan grande que toda la sabiduría humana y teológica, todo lo que había estudiado en las universidades y enseñado, que además que para nosotros sigue siendo...
0: Una catedral del pensamiento.
1: Exactamente. Pues esa catedral, él, al lado de una... diríamos, de una iluminación directa de Dios, le pareció nada,
0: paja,
1: como paja, que no valía para nada.
0: Sí, yo estuve en Santa Sabina, en Roma, en el Aventino, él estuvo en ese convento, y murió relativamente joven,
1: Hay muchas anécdotas simpatiquísimas de él.
0: Sí.
1: Le cuento alguna, mire, una vez él estaba en el convento, esta a lo mejor la conoce usted, para ver la limpieza de su corazón. Estaba de novicio con sus, Dominico, con sus hermanos ahí estudiando, o sea, hermanos de hábito, y estaban como en el recreo, y de pronto dicen varios, como en plan de burlarse de él.
0: Sí.
1: Mira, mire, Fray Tomás, mire por la ventana, un buey volando. Mire. Y él...
0: Marchó corriendo a verlo.
1: Claro, corre y se inclina así para ver, y empieza a mirar al cielo muy, muy, muy interesado. Y todos muertos de risa, imagínense. Fray Tomás se lo ha creído, pero qué ingenuo. ¿Y qué contestó él?
0: Sí, dijo, más difícil me parece a mí que me engañasen unos frailes. Esto ya lo veía yo como difícil, pero me parecía más difícil todavía que me engañasen unos frailes.

0: De Santo Tomás de Aquino hay muchas virtudes que aprender. Para mí es un santo muy querido. Por ejemplo, en las disputas que hacían, disputaciones allí en, la, sí, en las sí, universidades, sí, sí. En la Sorbona y en otras, pues había, se ponían los dos adversarios ahí en latín a debatir, distingo, sí, sí, tal sí. cual. Pues por lo visto, él destacaba no solamente por la sabiduría y la ciencia tan precisa que demostraba, sino por la mansedumbre y el amor.
1: Sí.
0: Al contrincante.
1: Sí, sí, sí.
0: ¿Usted lo ha oído esto?
1: Es que si no se le ama, no se le puede comprender.
0: Qué bonito.
1: Para conocer a una persona hay que amarla.
0: Y entonces, cuando sí. el otro le insultaba en la discusión sí. y se acaloraba, él le decía, bueno, pues quizás usted tiene razón. Sin perder la calma. Entonces se ganaba a todos porque sí. era un santo. No basta con ser sabio,
1: Hubo
0: amigos.
1: Una cuestión de él que para mí es dificilísima y la resolvió con una claridad espantosa.
0: Uy, Dios mío, ¿qué será?
1: No, ya lo he contado alguna vez. ¿Qué vale más, conocer
0: Así.
1: O amar? Él lo respondió clarísimo. ¿Conocer o amar? ¿Conocer o amar? ¿Qué vale más? Él dijo, hay que distinguir. Cuando el objeto vale más que nosotros, es mejor amar que conocer. Por ejemplo, la Virgen, San José, San Pedro. Vale más amarles que conocerles. Porque al conocerles, les empequeñecemos. Al conocer a Dios, lo acomodamos a nuestra pobre cabeza.
0: En cambio, amándolo, pues nos abrimos hacia él.
1: Ahora, cuando el objeto vale menos que nosotros, es mejor
0: conocer. Un perrito,
1: un periquito, un gatito. A un gatito llamarle guapo, guapo, besarle, eso es de locos. Porque se rebaja uno
0: pues
1: día, a nivel del gato.
0: Hoy día hay más de un loco por ahí.
1: Bueno, claro. Mire que no.

0: Ya está, ya he encontrado algo que le quiero preguntar. Vamos a ver si esto lo sabe o no. ¿Cómo se lo pregunto? En el lugar de Foses en Brabante, hoy Francia, porque en aquella época, en 1258, era simplemente se llamaba Brabante, todavía no existía.
1: Santa Genoveva de Brabante.
0: Sí, pero no era esta. Esta era Santa Juliana, era una virgen de la Orden de San Agustín, que fue priora de Montcornillon, bueno, junto a Lieja. Llevó una vida recluida y fue fortalecida con gracias especiales. ¿Cuál fue la fiesta de la iglesia que ella promovió para que luego digan que las mujeres no hemos hecho nada en la iglesia?
1: Sí, que han hecho, claro.
0: Al contrario, claro. En la iglesia las mujeres han hecho y siguen haciendo mucho y se les ha hecho mucho caso. Pero claro, por la vía de la humildad, como debe ser, y los hombres también, no por la vía de la soberbia. Bueno, pues esta santa, digamos que Dios le pidió que toda la cristiandad honrase al Señor un día al año con una fiesta muy especial que usted tiene que adivinar, porque todo fue... Entonces, ella habló con el obispo, lo que fuera, con el papa, y se aprobó a nivel primero en su diócesis, en su país, y luego en el mundo entero, hoy en día, una vez al año, se celebra esta gran fiesta. ¿Puede preguntar? Yo le contestaré.
1: Lo tengo leído, pero no...
0: Pero no recordado.
1: En ese momento no.
0: Bueno, mire, le doy una pista. Es una fiesta en la cual las procesiones son muy importantes, porque se va por todas las calles para honrar un...
1: Corpus, te diría.
0: Sí, señor. ¿No? Corpus Christi, la solemnidad donde llevamos a Jesús Eucaristía...
1: Ya,
0: a visitar nuestras calles, a reinar por toda la ciudad. Pues esta fiesta del Corpus fue el hallazgo, se lo debemos a una mujer, Santa Juliana de Montcornillon.
1: Ya.
0: Ahora vamos a investigar un poquito sobre otra mujer grande, una santa. Santa Catalina, hay muchas santas Catalinas, pero ¿de cuál nos quiere hablar
1: la
0: usted?
1: La de Bolonia.
0: Catalina de Bolonia.
1: No la de Siena. La de Siena también fue tremenda.
0: Está Santa Catalina de Génova, Santa Catalina Tomás, hay muchas Catalinas.
1: Sí.
0: La Bouré.
1: Ya.
0: Pero díganos usted, ¿quién fue Santa Catalina de Bolonia?
1: De Bolonia. Fue la superiora de un convento. Tenía fama de santa, escribió libros, incurrió en algún error de teología, porque ella pedía a Dios ser metida en el infierno y sacar a todo el infierno fuera.
0: ¿Qué les parece? ¿Qué?
1: En teología es un disparate porque la caridad bien entendida empieza por uno mismo. Muere y la entierran. Pasa mucho tiempo. Y aquellas monjas, pues, pensaban, como tenía tanta fama de santo, ¿cómo estará en el sepulcro esta mujer? A ver si se ha conservado de alguna manera. A ver, fueron a la tumba, la abrieron y no había conocido la rigidez cadavérica. Estaba con el mismo color, la carne blanda, después de muchísimo tiempo.
0: Uy, qué
1: bueno,
0: bonito.
1: La superiora la sacó y la sentaron en una butaca y se sentó perfectamente.
0: O sea que no estaba dura,
1: no estaba dura.
0: En el féretro.
1: Y entonces dijo a la superiora, se tiene que quedar en el convento con nosotras. La sentaron y lleva más de 500 años sentada allí.
0: ¡Qué una penitencia!
1: Vez, una vez yo lo contaba a una familia y me decían, nos cuesta creerlo. Dije, su hijo va a venir conmigo, cuando él se lo cuente le tendrán que creer. Digo, ¿no es verdad que tienen las manos que están vivas todavía? Y los pies también, yo los pies no me había fijado. ¡Hala, está la descalza! Un rosario en una mano y una cruz en la otra. Las monjas pusieron encima, mi gloria se manifestará en ti. Imagínese.
0: ¡Qué bonito! Y una santa que está incorrupta sentada. En el sillón.
1: Sí, y igual que viva. Lo único que se han estropeado son las uñas, que es la parte dura. Se han cascado. Ahí me fijé, las uñas se han cascado. Hay una monja que está detrás de unos barrotes en otra habitación, que es la que abre y cierra la puerta. Es una especie de puerta como una caja de caudales. Entonces, si alguien entra, ella tiene que abrir la puerta, si no, no entra. Y tampoco podría salir si ella no quiere.
0: Claro, es que es un tesoro
1: sí,
0: impresionante. Y
1: claro, mucho...
0: Yo nunca lo había oído esto.
1: Si fuese alguien con una bomba, le pillan como un ratón y no consigue nada. Porque está protegida con un cristal antibalas enorme, protegiendo todo aquello.
0: Claro.
1: En la ciudad le hacen grandes
0: olores.
1: En la ciudad de Bolonia, la parte alta de la ciudad. Está en la parte de clausura, como he dicho antes. Entonces, para ir a visitar, hay 3 horas, pero 2 días a la semana nada más, porque hay que meterse en la clausura. Desde la iglesia hay una ventanilla, un agujerito pequeño por el que se la ve, pero lo bonito es estar delante de ella.
0: Claro.
1: Lo bonito, sí. Y yo le dije a esta monja que cuidaba, además vende recordatorios, libros y todo eso. Yo he venido, no por ver el milagro, porque he visto otros. He venido por ver la expresión de la cara de ella. ¡Oh, claro, claro, claro!
0: ¿Y cómo era la expresión de la cara de Santa Catalina de Bolonia?
1: Está igual una señora, la cara perfecta, pero como si estuviera meditando, con los ojos cerrados. Meditando. Tremendo.
0: Impresionante.
1: Bueno, entre
0: 500 años, un cuerpo que se mantiene blando, flexible, sin corromperse.
1: Hay un libro de autógrafos, y dos de los que escribieron allá están también incorruptos ellos. San Juan Bosco y luego la vidente de Santa Teresita del Niño Jesús. También estuvo allí también y se conserva incorrupta. Tremendo, ¿eh?
0: Qué misterios. Sí. Y hoy en día, pues la gente para volver a vivir hacen barbaridades como congelarse para luego, como Walt Disney o personas y luego volver a aparecer cuando dicen ellos, cuando ya la ciencia resuelva y pueda curar las enfermedades de las que murieron.
1: Sí, sí. Hay santos incorruptos.
0: No creen que Dios lo puede hacer. Claro. Creen que lo tienen que hacer ellos mismos.
1: Sí, hay quien dice, qué macabro. Por favor, eso no es macabro.
0: Al contrario.
1: El rey David escribió, no dejarás al justo conocer la corrupción, no lo dejarás. Es un salmo mesiánico, nos está diciendo que eso que dices a David es verdad, a Jesucristo no le conoce la corrupción. Pero muchos santos han participado de eso, y también nos está diciendo que nosotros también un día participaremos, lo mismo que participaron ellos.
0: Nuestro cuerpo, pero yo creo que con más mérito, porque claro, hay personas que esto les preocupa. Imagínese, por ejemplo, San Maximiliano María Kolbe. Él murió en el campo de concentración de Auschwitz, dando la vida por
1: Yo he estado en esa habitación.
0: Yo también. Mm. O sea, estuve a la puerta porque no podíamos entrar, pero del calabozo aquel en el búnker de la muerte, ¿verdad?
1: Sí.
0: Muy terrible. Tremendo. Entonces, ¿qué pasa? Que él, cuando murió, como era el campo de concentración de Auschwitz, pues no se conservan sus restos porque no le dio ni oportunidad de estar incorrupto, porque los quemaron, como quemaban ahí miles y miles de cadáveres.
1: Tremendo, sí.
0: Y pues se ha deshecho en ceniza y está por los aires.
1: Hubo un campo de concentración todavía más duro que este. Lo que pasa es que quedaba aparte. Esto lo descubrieron al acabar la guerra, fueron con aviones por encima y entonces encontraron esos dos campamentos. Este es uno. Pero había otro más grande todavía.
0: Sachsenhausen.
1: No me acuerdo el nombre.
0: Dachau.
1: Sí, donde allí mataban a los judíos en cantidad.
0: Terrible.
1: También, sí.
0: Pero lo que yo venía es que, por ejemplo, si este santo no se conserva su cuerpo porque lo han quemado.
1: Sí.
0: Y entonces hay personas que un poquito ingenuas que piensan, ay, pero entonces, ¿cómo resucitará?
1: Como si
0: a Dios nuestro Señor le costara trabajo. Si Él nos ha creado. Y Él nos ha redimido. Y Él ha hecho el milagro increíble de la Eucaristía. ¿Cómo no nos va a poder resucitar con nuestro propio cuerpo?
1: Claro, claro, resucitando a Él. Y la paciencia que tuvo. Desciende de la cruz y creeremos. O sea, las condiciones para creer las tenemos que poner nosotros. Tú no, nosotros. Desciende, haz el favor.
0: Y Él, para demostrar
1: y él con
0: que
1: una
0: nos
1: paciencia,
0: amaba,
1: con una
0: para
1: paciencia.
0: Demostrar que nos amaba, se quedó en la cruz hasta morir. Y resucitar, y un día veremos nuestra propia resurrección.
1: Sí.
0: Claro que, eso no podemos imaginar ni cómo será.
1: 33 años que tenía Jesús. En la síndone de Turín tiene 3 en la frente. 3 años de vida pública.
0: Vamos a explicar,
1: pública.
0: La síndone es la sábana santa donde fue envuelto el cuerpo de nuestro Señor.
1: Las cámaras fotográficas han captado unas pobres imágenes. Pero se inventó el láser en Estados Unidos en 1960, se emplean distintos gases, hay especialidades. Y con el láser se ha recogido inmensamente más información.
0: Y además se ha hecho una imagen en 3 dimensiones del rostro de nuestro Señor Jesucristo, tal como Él era.
1: Sí.
0: Esto es maravilloso, no se puede imaginar la belleza. Yo lo he visto en una conferencia muy interesante y además aprovecho para recomendar a nuestros oyentes, porque esta conferencia la pusimos a un grupo de personas que quisieron escucharla hasta el final, del señor Jorge Rodríguez Almenara, que es el presidente de la Sociedad de Sindonología Española.
1: De Valencia.
0: Sí, exactamente.
1: Sí, ya,
0: de Valencia,
1: muy famosa,
0: ¿eh? Entonces, este señor Rodríguez Almenara, busquen sus conferencias en internet porque son apasionantes.
1: Ya.
0: Y a usted le gustaría mucho, que le gusta investigar a fondo las cosas. Los datos que nos da son, por ejemplo, el polen. los granitos invisibles de polen microscópicos que se conservan aquí y allá en la tela de la sábana santa corresponden precisamente a las plantas que en ese momento polinizaban en el mes de marzo-abril en Tierra Santa.
1: Es tremendo, sí.
0: Son esas plantas y luego también las plantas donde... de donde la sábana santa, a través de los siglos, ha ido viajando.
1: Sí, yo estuve en Turín, y estuve en el Museo de la Síndrome, muy interesante también. Luego, en la imagen, esta sábana la enrollaban durante muchos siglos. Entonces se formaron unos plieguecitos allá. En la Síndrome se ven esos pliegues respetando la cara. Pasan por encima de la cabeza o por debajo de la cabeza. Hubo un incendio en un convento. Ahí se fundieron hasta las lámparas que eran de plata. Las monjas echaron cubo de agua. Cubo, que se nos quema la sábana santa, se nos quema. Y dejaron una aura encima de la cabeza que todavía la
0: se ve.
1: Sí.
0: La ensalza más.
1: La ensalza más, la da más impresiones de santidad. Sí, luego el golpe en la cara, bueno.
0: Se ve perfectamente las huellas de la pasión, pero lo que es más hermoso para nosotros, las huellas de la resurrección.
1: Hoy
0: hemos hablado un poquito de algunas, como podríamos decir, algunas curiosidades de los santos. Y yo le quería hablar de este santo impresionante. A ver, creo que usted conoce otro que hizo lo mismo, San Aiberto. Poco conocido, Aiberto, no me he equivocado. Este hombre fue monje, ¿verdad? Pues diariamente, después de la salmodia, después de haber rezado con sus hermanos, diariamente, ya sea de rodillas o postrado, es decir, con la frente en el suelo, recitaba, atención, todo el salterio. ¿Cuántos son los salmos?
1: 150 salmos.
0: Todos los 150 salmos. Y si lo hacía postrado, es que no lo leía, es que ya lo sabía de memoria y lo rezaba cada día. Y después, fíjese, se llenaba su corazón de tanto amor que comunicaba la divina misericordia a los que se venían a confesar con él.
1: Ya. En la vida no solamente es existir, está acompañada de una serie de bienes. Pero ¿cuáles son los bienes supremos? Está ya en los salmos, el estar cerca de Dios, la presencia de Dios.
0: Claro.
1: Hay textos del Evangelio.
0: Y podemos
1: de San Pablo.
0: Estar en esta vida ya cerca de Dios.
1: Muy cerca, claro.
0: Amándolo.
1: Sí.
0: Orando. Meditando, como Santa Catalina de Bolonia, que nos ha explicado usted tan apasionante.
1: Sí.
0: Bueno, vamos con una última anécdota o con uno de esos chistes de usted, como este que me ha contado hace un momentito, que es muy gracioso, para despedirnos.
1: Uno que va al médico
0: y
1: le dice, doctor, estoy poseído. Y el doctor le dice, por favor, diga usted, poseso. Y dice, poseso.

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1: Nueve de la mañana y tres minutos.
2: Santo Rosario, por la señal de la Santa Cruz de nuestros enemigos, líbranos, Señor Dios nuestro, en el nombre del Padre, y del Hijo, y del Espíritu Santo.
3: Amén.
2: Acto de contrición.
3: Señor mío Jesucristo, Dios y hombre verdadero, Creador, Padre y Redentor mío, por ser vos quien sois bondad infinita, y porque os amo sobre todas las cosas, me pesa de todo corazón haberos ofendido. También me pesa porque podéis castigarme con las penas del infierno. Ayudado de vuestra divina gracia, propongo firmemente nunca más pecar, confesarme y cumplir la penitencia que me fue impuesta. Amén.
2: Un credo al Sagrado Corazón de Jesús.
3: Creo en Dios Padre Todopoderoso, Creador del cielo y de la tierra. Creo en Jesucristo, su único Hijo, nuestro Señor, que fue concebido por obra y gracia del Espíritu Santo. Nació de Santa María Virgen, padeció bajo el poder de Poncio Pilato, fue crucificado, muerto y sepultado, descendió a los infiernos, al tercer día resucitó de entre los muertos, subió a los cielos y está sentado a la derecha de Dios Padre Todopoderoso. Desde allí ha de venir a juzgar a vivos y muertos. Creo en el Espíritu Santo, la Santa Iglesia Católica, la comunión de los santos, el perdón de los pecados, la resurrección de la carne y la vida eterna. Amén.
2: Ofrecemos este Santo Rosario por nuestras intenciones.

0: Misterios gozosos del Santo Rosario. Primer misterio: la encarnación del Hijo de Dios. El ángel Gabriel fue enviado por Dios a una virgen llamada María. El ángel le dijo: concebirás en tu vientre y darás a luz un hijo, y le pondrás por nombre Jesús. Padre nuestro que estás en el cielo, santificado sea tu nombre. Venga a nosotros tu reino. Hágase tu voluntad en la tierra como en el cielo.
1: Danos hoy nuestro pan de cada día. Perdona nuestras ofensas, como también nosotros perdonamos a los que nos ofenden. No nos dejes caer en la tentación y líbranos del mal. Amén.
0: Dios te salve, María, llena eres de gracia, el Señor es contigo. Bendita tú eres entre todas las mujeres, y bendito es el fruto de tu vientre, Jesús.
1: Santa María, Madre de Dios, ruega por nosotros pecadores, ahora y en la hora de nuestra muerte. Amén.
0: Dios te salve, María, llena eres de gracia, el Señor es contigo. Bendita tú eres entre todas las mujeres, y bendito es el fruto de tu vientre, Jesús.
1: Santa María, Madre de Dios, ruega por nosotros pecadores, ahora y en la hora de nuestra muerte. Amén.
0: Dios te salve, María, llena eres de gracia, el Señor es contigo. Bendita tú eres entre todas las mujeres, y bendito es el fruto de tu vientre, Jesús.
1: Santa María, Madre de Dios, ruega por nosotros pecadores, ahora y en la hora de nuestra muerte. Amén.
0: Dios te salve, María, llena eres de gracia, el Señor es contigo. Bendita tú eres entre todas las mujeres, y bendito es el fruto de tu vientre, Jesús.
1: Santa María, Madre de Dios, ruega por nosotros pecadores, ahora y en la hora de nuestra muerte. Amén.
0: Dios te salve, María, llena eres de gracia, el Señor es contigo. Bendita tú eres entre todas las mujeres, y bendito es el fruto de tu vientre, Jesús.
1: Santa María, Madre de Dios, ruega por nosotros pecadores, ahora y en la hora de nuestra muerte. Amén.
0: Dios te salve, María, llena eres de gracia, el Señor es contigo. Bendita tú eres entre todas las mujeres, y bendito es el fruto de tu vientre, Jesús.
1: Santa María, Madre de Dios, ruega por nosotros pecadores, ahora y en la hora de nuestra muerte. Amén.
0: Dios te salve, María, llena eres de gracia, el Señor es contigo. Bendita tú eres entre todas las mujeres, y bendito es el fruto de tu vientre, Jesús.
1: Santa María, Madre de Dios, ruega por nosotros pecadores, ahora y en nuestra muerte. Amén.
0: Dios te salve, María, llena eres de gracia, el Señor es contigo. Bendita tú eres entre todas las mujeres, y bendito es el fruto de tu vientre, Jesús.
1: Santa María, Madre de Dios, ruega por nosotros pecadores, ahora y en la hora de nuestra muerte. Amén.
0: Dios te salve, María, llena eres de gracia, el Señor es contigo. Bendita tú eres entre todas las mujeres, y bendito es el fruto de tu vientre, Jesús.
1: Santa María, Madre de Dios, ruega por nosotros pecadores, ahora y en la hora de nuestra muerte. Amén.
0: Dios te salve, María, llena eres de gracia, el Señor es contigo. Bendita tú eres entre todas las mujeres, y bendito es el fruto de tu vientre, Jesús.
1: Santa María, Madre de Dios, ruega por nosotros pecadores, ahora y en la hora de nuestra muerte. Amén.
0: Gloria al Padre, y al Hijo, y al Espíritu Santo.
1: Como era en el principio, ahora y siempre, por los siglos de los siglos. Amén.
2: María, Madre de gracia, Madre de piedad y misericordia, defiéndenos del enemigo y ampáranos, ahora y en la hora de nuestra muerte. Amén. Oh Jesús mío, perdonad nuestros pecados, libradnos del fuego del infierno, llevad al cielo a todas las almas, especialmente a las más necesitadas de vuestra misericordia.
0: Segundo misterio: la visitación de Nuestra Señora a su prima Santa Isabel. Aconteció que en cuanto Isabel oyó el saludo de María, saltó la criatura en su vientre. Se llenó Isabel de Espíritu Santo. Padre nuestro que estás en el cielo, santificado sea tu nombre. Venga a nosotros tu reino, hágase tu voluntad en la tierra como en el cielo.
1: Danos hoy nuestro pan de cada día, perdona nuestras ofensas, como también nosotros perdonamos a los que nos ofenden. No nos dejes caer en la tentación y líbranos del mal. Amén.
0: Dios te salve María, llena eres de gracia, el Señor es contigo. Bendita tú eres entre todas las mujeres, y bendito es el fruto de tu vientre, Jesús.
1: Santa María, Madre de Dios, ruega por nosotros, pecadores, ahora y en la hora de nuestra muerte. Amén.
0: Dios te salve, María, llena eres de gracia, el Señor es contigo. Bendita tú eres entre todas las mujeres, y bendito es el fruto de tu vientre, Jesús.
1: Santa María, Madre de Dios, ruega por nosotros, pecadores, ahora y en la hora de nuestra muerte. Amén.
0: Dios te salve, María, llena eres de gracia, el Señor es contigo. Bendita tú eres entre todas las mujeres, y bendito es el fruto de tu vientre, Jesús.
1: Santa María, Madre de Dios, ruega por nosotros, pecadores, ahora y en la hora de nuestra muerte. Amén.
0: Dios te salve, María, llena eres de gracia, el Señor es contigo. Bendita tú eres entre todas las mujeres, y bendito es el fruto de tu vientre, Jesús.
1: Santa María, Madre de Dios, ruega por nosotros, pecadores, ahora y en la hora de nuestra muerte. Amén.
0: Dios te salve, María, llena eres de gracia, el Señor es contigo. Bendita tú eres entre todas las mujeres, y bendito es el fruto de tu vientre, Jesús.
1: Santa María, Madre de Dios, ruega por nosotros, pecadores, ahora y en la hora de nuestra muerte. Amén.
0: Dios te salve, María, llena eres de gracia, el Señor es contigo. Bendita tú eres entre todas las mujeres, y bendito es el fruto de tu vientre, Jesús.
1: Santa María, Madre de Dios, ruega por nosotros, pecadores, ahora y en la hora de nuestra muerte. Amén.
0: Dios te salve, María, llena eres de gracia, el Señor es contigo. Bendita tú eres entre todas las mujeres, y bendito es el fruto de tu vientre, Jesús.
1: Santa María, Madre de Dios, ruega por nosotros, pecadores, ahora y en la hora de nuestra muerte. Amén.
0: Dios te salve, María, llena eres de gracia, el Señor es contigo. Bendita tú eres entre todas las mujeres, y bendito es el fruto de tu vientre, Jesús.
1: Santa María, Madre de Dios, ruega por nosotros, pecadores, ahora y en la hora de nuestra muerte. Amén.
0: Dios te salve, María, llena eres de gracia, el Señor es contigo. Bendita tú eres entre todas las mujeres, y bendito es el fruto de tu vientre, Jesús.
1: Santa María, Madre de Dios, ruega por nosotros, pecadores, ahora y en la hora de nuestra muerte. Amén.
0: Dios te salve, María, llena eres de gracia, el Señor es contigo. Bendita tú eres entre todas las mujeres, y bendito es el fruto de tu vientre, Jesús.
1: Santa María, Madre de Dios, ruega por nosotros, pecadores, ahora y en la hora de nuestra muerte. Amén.
0: Gloria al Padre, y al Hijo, y al Espíritu Santo.
1: Como era en el principio, ahora y siempre, por los siglos de los siglos. Amén.
2: María, Madre de gracia, Madre de piedad y misericordia, defiéndenos del enemigo y ampáranos, ahora y en la hora de nuestra muerte. Amén. Oh Jesús mío, perdonad nuestros pecados, librándonos del fuego del infierno, llevad al cielo a todas las almas, especialmente a las más necesitadas de vuestra misericordia.
0: Tercer misterio: el nacimiento del Hijo de Dios en el portal de Belén. Y sucedió que mientras estaban allí, le llegó a ella el tiempo del parto y dio a luz a su hijo primogénito, lo envolvió en pañales y lo recostó en un pesebre. Padre nuestro que estás en el cielo, santificado sea tu nombre. Venga a nosotros tu reino, hágase tu voluntad en la tierra como en el cielo.
1: Danos hoy nuestro pan de cada día, perdona nuestras ofensas, como también nosotros perdonamos a los que nos ofenden. No nos dejes caer en la tentación y líbranos del mal. Amén.
0: Dios te salve, María, llena eres de gracia, el Señor es contigo. Bendita tú eres entre todas las mujeres y bendito es el fruto de tu vientre, Jesús.
1: Santa María, Madre de Dios, ruega por nosotros pecadores, ahora y en la hora de nuestra muerte. Amén.
0: Dios te salve, María, llena eres de gracia, el Señor es contigo. Bendita tú eres entre todas las mujeres y bendito es el fruto de tu vientre, Jesús.
1: Santa María, Madre de Dios, ruega por nosotros pecadores, ahora y en la hora de nuestra muerte. Amén.
0: Dios te salve, María, llena eres de gracia, el Señor es contigo. Bendita tú eres entre todas las mujeres y bendito es el fruto de tu vientre, Jesús.
1: Santa María, Madre de Dios, ruega por nosotros pecadores, ahora y en la hora de nuestra muerte. Amén.
0: Dios te salve, María, llena eres de gracia, el Señor es contigo. Bendita tú eres entre todas las mujeres, y bendito es el fruto de tu vientre, Jesús.
1: Santa María, Madre de Dios, ruega por nosotros pecadores, ahora y en la hora de nuestra muerte. Amén.
0: Dios te salve, María, llena eres de gracia, el Señor es contigo. Bendita tú eres entre todas las mujeres, y bendito es el fruto de tu vientre, Jesús.
1: Santa María, Madre de Dios, ruega por nosotros pecadores, ahora y en la hora de nuestra muerte. Amén.
0: Dios te salve, María, llena eres de gracia, el Señor es contigo. Bendita tú eres entre todas las mujeres, y bendito es el fruto de tu vientre, Jesús.
1: Santa María, Madre de Dios, ruega por nosotros pecadores, ahora y en la hora de nuestra muerte. Amén.
0: Dios te salve, María, llena eres de gracia, el Señor es contigo. Bendita tú eres entre todas las mujeres, y bendito es el fruto de tu vientre, Jesús.
1: Santa María, Madre de Dios, ruega por nosotros pecadores, ahora y en la hora de nuestra muerte. Amén.
0: Dios te salve, María, llena eres de gracia, el Señor es contigo. Bendita tú eres entre todas las mujeres, y bendito es el fruto de tu vientre, Jesús.
1: Santa María, Madre de Dios, ruega por nosotros pecadores, ahora y en la hora de nuestra muerte. Amén.
0: Dios te salve, María, llena eres de gracia, el Señor es contigo. Bendita tú eres entre todas las mujeres, y bendito es el fruto de tu vientre, Jesús.
1: Santa María, Madre de Dios, ruega por nosotros pecadores, ahora y en la hora de nuestra muerte. Amén.
0: Dios te salve, María, llena eres de gracia, el Señor es contigo. Bendita tú eres entre todas las mujeres, y bendito es el fruto de tu vientre, Jesús.
1: Santa María, Madre de Dios, ruega por nosotros pecadores, ahora y en la hora de nuestra muerte. Amén.
0: Gloria al Padre, y al Hijo, y al Espíritu Santo.
1: Como era en

0: paz y misericordia. Defiéndenos del enemigo y ampáranos, ahora y en la hora de nuestra muerte. Amén. Oh Jesús mío, perdonad nuestros pecados, libradnos del fuego del infierno, llevad al cielo a todas las almas, especialmente a las más necesitadas de vuestra misericordia.
1: Cuarto misterio: la presentación del niño Jesús en el templo y la purificación de Nuestra Señora. Cuando se cumplieron los días de su purificación, según la ley de Moisés, lo llevaron a Jerusalén para presentarlo al Señor. Padre nuestro que estás en el cielo, santificado sea tu nombre, venga a nosotros tu reino, hágase tu voluntad en la tierra como en el cielo.
2: Danos hoy nuestro pan de cada día, perdona nuestras ofensas, como también nosotros perdonamos a los que nos ofenden. No nos dejes caer en la tentación y líbranos del mal. Amén.
1: Dios te salve María, llena eres de gracia, el Señor es contigo. Bendita tú eres entre todas las mujeres, y bendito es el fruto de tu vientre, Jesús.
2: Santa María, Madre de Dios, ruega por nosotros pecadores, ahora y en la hora de nuestra muerte. Amén.
1: Dios te salve, María, llena eres de gracia, el Señor es contigo. Bendita tú eres entre todas las mujeres, y bendito es el fruto de tu vientre, Jesús.
2: Santa María, Madre de Dios, ruega por nosotros pecadores, ahora y en la hora de nuestra muerte. Amén.
1: Dios te salve, María, llena eres de gracia, el Señor es contigo. Bendita tú eres entre todas las mujeres, y bendito es el fruto de tu vientre, Jesús.
2: Santa María, Madre de Dios, ruega por nosotros pecadores, ahora y en la hora de nuestra muerte. Amén.
1: Dios te salve, María, llena eres de gracia, el Señor es contigo. Bendita tú eres entre todas las mujeres, y bendito es el fruto de tu vientre, Jesús.
2: Santa María, Madre de Dios, ruega por nosotros pecadores, ahora y en la hora de nuestra muerte. Amén.
1: Dios te salve, María, llena eres de gracia, el Señor es contigo. Bendita tú eres entre todas las mujeres, y bendito es el fruto de tu vientre, Jesús.
2: Santa María, Madre de Dios, ruega por nosotros pecadores, ahora y en la hora de nuestra muerte. Amén.
1: Dios te salve, María, llena eres de gracia, el Señor es contigo. Bendita tú eres entre todas las mujeres, y bendito es el fruto de tu vientre, Jesús.
2: Santa María, Madre de Dios, ruega por nosotros pecadores, ahora y en la hora de nuestra muerte. Amén.
1: Dios te salve, María, llena eres de gracia, el Señor es contigo. Bendita tú eres entre todas las mujeres, y bendito es el fruto de tu vientre, Jesús.
2: Santa María, Madre de Dios, ruega por nosotros pecadores, ahora y en la hora de nuestra muerte. Amén.
1: Dios te salve, María, llena eres de gracia, el Señor es contigo. Bendita tú eres entre todas las mujeres, y bendito es el fruto de tu vientre, Jesús.
2: Santa María, Madre de Dios, ruega por nosotros pecadores, ahora y en la hora de nuestra muerte. Amén.
1: Dios te salve, María, llena eres de gracia, el Señor es contigo. Bendita tú eres entre todas las mujeres, y bendito es el fruto de tu vientre, Jesús.
2: Santa María, Madre de Dios, ruega por nosotros pecadores, ahora y en la hora de nuestra muerte. Amén.
1: Dios te salve, María, llena eres de gracia, el Señor es contigo. Bendita tú eres entre todas las mujeres, y bendito es el fruto de tu vientre, Jesús.
2: Santa María, Madre de Dios, ruega por nosotros pecadores, ahora y en la hora de nuestra muerte. Amén.
1: Gloria al Padre, y al Hijo, y al Espíritu Santo.
2: Como era en el principio, ahora y siempre, por los siglos de los siglos. Amén.
0: María, Madre de gracia, Madre de piedad y misericordia, defiéndenos del enemigo y ampáranos, ahora y en la hora de nuestra muerte. Amén. Oh Jesús mío, perdonad nuestros pecados, libradnos del fuego del infierno, llevad al cielo a todas las almas, especialmente a las más necesitadas de vuestra misericordia.
1: Quinto misterio: el niño Jesús perdido y hallado en el templo. A los 3 días lo encontraron en el templo, y le dijo su madre: «Hijo, ¿por qué nos has tratado así?». Él les contestó: «¿Por qué me buscabais? ¿No sabíais que yo debía estar en las cosas de mi padre?». Padre nuestro que estás en el cielo, santificado sea tu nombre. Venga a nosotros tu reino, hágase tu voluntad en la tierra como en el cielo.
2: Danos hoy nuestro pan de cada día, perdona nuestras ofensas, como también nosotros perdonamos a los que nos ofenden. No nos dejes caer en la tentación y líbranos del mal. Amén.
1: Dios te salve María, llena eres de gracia, el Señor es contigo. Bendita tú eres entre todas las mujeres, y bendito es el fruto de tu vientre, Jesús.
2: Santa María, Madre de Dios, ruega por nosotros, pecadores, ahora y en la hora de nuestra muerte. Amén.
1: Dios te salve, María, llena eres de gracia, el Señor es contigo. Bendita tú eres entre todas las mujeres, y bendito es el fruto de tu vientre, Jesús.
2: Santa María, Madre de Dios, ruega por nosotros, pecadores, ahora y en la hora de nuestra muerte. Amén.
1: Dios te salve, María, llena eres de gracia, el Señor es contigo. Bendita tú eres entre todas las mujeres, y bendito es el fruto de tu vientre, Jesús.
2: Santa María, Madre de Dios, ruega por nosotros, pecadores, ahora y en la hora de nuestra muerte. Amén.
1: Dios te salve, María, llena eres de gracia, el Señor es contigo. Bendita tú eres entre todas las mujeres, y bendito es el fruto de tu vientre, Jesús.
2: Santa María, Madre de Dios, ruega por nosotros, pecadores, ahora y en la hora de nuestra muerte. Amén.
1: Dios te salve, María, llena eres de gracia, el Señor es contigo. Bendita tú eres entre todas las mujeres, y bendito es el fruto de tu vientre, Jesús.
2: Santa María, Madre de Dios, ruega por nosotros, pecadores, ahora y en la hora de nuestra muerte. Amén.
1: Dios te salve, María, llena eres de gracia, el Señor es contigo. Bendita tú eres entre todas las mujeres, y bendito es el fruto de tu vientre, Jesús.
2: Santa María, Madre de Dios, ruega por nosotros, pecadores, ahora y en la hora de nuestra muerte. Amén.
1: Dios te salve, María, llena eres de gracia, el Señor es contigo. Bendita tú eres entre todas las mujeres, y bendito es el fruto de tu vientre, Jesús.
2: Santa María, Madre de Dios, ruega por nosotros, pecadores, ahora y en la hora de nuestra muerte. Amén.
1: Dios te salve, María, llena eres de gracia, el Señor es contigo. Bendita tú eres entre todas las mujeres, y bendito es el fruto de tu vientre, Jesús.
2: Santa María, Madre de Dios, ruega por nosotros, pecadores, ahora y en la hora de nuestra muerte. Amén.
1: Dios te salve, María, llena eres de gracia, el Señor es contigo. Bendita tú eres entre todas las mujeres, y bendito es el fruto de tu vientre, Jesús.
2: Santa María, Madre de Dios, ruega por nosotros, pecadores, ahora y en la hora de nuestra muerte. Amén.
1: Dios te salve, María, llena eres de gracia, el Señor es contigo. Bendita tú eres entre todas las mujeres, y bendito es el fruto de tu vientre, Jesús.
2: Santa María, Madre de Dios, ruega por nosotros, pecadores, ahora y en la hora de nuestra muerte. Amén.
1: Gloria al Padre, y al Hijo, y al Espíritu Santo.
2: Como era en el principio, ahora y siempre, por los siglos de los siglos. Amén.
0: María, Madre de gracia, Madre de piedad y misericordia, defiéndenos del enemigo y ampáranos, ahora y en la hora de nuestra muerte. Amén. Oh Jesús mío, perdonad nuestros pecados, librándonos del fuego del infierno, llevad al cielo a todas las almas, especialmente a las más necesitadas de vuestra misericordia.
1: Letanías lauretanas. Señor, ten piedad.
2: Señor, ten piedad.
1: Cristo, ten piedad.
2: Cristo, ten piedad.
1: Señor, ten piedad.
2: Señor, ten piedad.
1: Cristo, óyenos.
2: Cristo, óyenos.
1: Cristo, escúchanos.
2: Cristo, escúchanos.
1: Dios Padre Celestial,
2: ten misericordia de nosotros.
1: Dios Hijo Redentor del mundo,
2: ten misericordia de nosotros.
1: Dios Espíritu Santo,
2: ten misericordia de nosotros.
1: Trinidad Santa, un solo Dios,
2: ten misericordia de nosotros.
1: Santa María,
2: ruega por nosotros.
1: Santa Madre de Dios,
2: ruega por nosotros.
1: Santa Virgen de las Vírgenes,
2: ruega por nosotros.
1: Madre de Cristo,
2: ruega por nosotros.
1: Madre de la Iglesia,
2: ruega por nosotros.
1: Madre de Misericordia,
2: ruega por nosotros.
1: Madre de la Divina Gracia,
2: ruega por nosotros.
1: Madre de la Esperanza,
2: ruega por nosotros.
1: Madre Purísima,
2: ruega por nosotros.
1: Madre Castísima,
2: ruega por nosotros.
1: Madre Intacta,
2: ruega por nosotros.
1: Madre Incorrupta,
2: ruega por nosotros.
1: Madre Inmaculada,
2: ruega por nosotros.
1: Madre amable,
2: ruega por nosotros.
1: Madre admirable,
2: ruega por nosotros.
1: Madre del buen consejo,
2: ruega por nosotros.
1: Madre del Creador,
2: ruega por nosotros.
1: Madre del Salvador,
2: ruega por nosotros.
1: Virgen prudentísima,
2: ruega por nosotros.
1: Virgen digna de veneración,
2: ruega por nosotros.
1: Virgen digna de alabanza,
2: ruega por nosotros.
1: Virgen poderosa,
2: ruega por nosotros.
1: Virgen clemente,
2: ruega por nosotros.
1: Virgen fiel,
2: ruega por nosotros.
1: Espejo de justicia,
2: ruega por nosotros.
1: Trono de la sabiduría,
2: ruega por nosotros.
1: Causa de nuestra alegría,
2: ruega por nosotros.
1: Vaso espiritual,
2: ruega por nosotros.
1: Vaso digno de honor,
2: ruega por nosotros.
1: Vaso insigne de devoción,
2: ruega por nosotros.
1: Rosa mística,
2: ruega por nosotros.
1: Torre de David,
2: ruega por nosotros.
1: Torre de marfil,
2: ruega por nosotros.
1: Causa de nuestra alegría,
2: ruega por nosotros.
1: Vaso espiritual,
2: ruega por nosotros.
1: Vaso digno de honor,
2: ruega por nosotros.
1: Vaso insigne de devoción,
2: ruega por nosotros.
1: Rosa mística,
2: ruega por nosotros.
1: Torre de David,
2: ruega por nosotros.
1: Torre de marfil,
2: ruega por nosotros.
1: Casa de oro,
2: ruega por nosotros.
1: Arca de la Alianza,
2: ruega por nosotros.
1: Puerta del Cielo,
2: ruega por nosotros.
1: Estrella de la Mañana,
2: ruega por nosotros.
1: Salud de los enfermos,
2: ruega por nosotros.
1: Refugio de los pecadores,
2: ruega por nosotros.
1: Consuelo de los migrantes,
2: ruega por nosotros.
1: Consoladora de los afligidos,
2: ruega por nosotros.
1: Auxilio de los cristianos,
2: ruega por nosotros.
1: Reina de los ángeles,
2: ruega por nosotros.
1: Reina de los patriarcas,
2: ruega por nosotros.
1: Reina de los profetas,
2: ruega por nosotros.
1: Reina de los apóstoles,
2: ruega por nosotros.
1: Reina de los mártires,
2: ruega por nosotros.
1: Reina de los confesores,
2: ruega por nosotros.
1: Reina de las vírgenes,
2: ruega por nosotros.
1: Reina de todos los santos,
2: ruega por nosotros.
1: Reina concebida sin pecado original,
2: ruega por nosotros.
1: Reina asunta al cielo,
2: ruega por nosotros.
1: Reina del Santísimo Rosario,
2: ruega por nosotros.
1: Reina de la Familia,
2: ruega por nosotros.
1: Reina de la Paz,
2: ruega por nosotros.
1: Mediadora maternal de todas las gracias,
2: ruega por nosotros.
1: Nuestra Señora del Encuentro con Dios,
2: ruega por nosotros.
1: Cordero de Dios que quitas los pecados del mundo,
2: perdónanos, Señor.
1: Cordero de Dios que quitas los pecados del mundo,
2: escúchanos, Señor.
1: Cordero de Dios que quitas los pecados del mundo,
2: ten misericordia de nosotros.
1: Ruega por nosotros, Santa Madre de Dios,
2: para que seamos dignos de alcanzar las promesas de nuestro Señor Jesucristo.
1: Oremos. Te rogamos, Señor y Dios nuestro, que concedas a nosotros, tus siervos, gozar de perpetua salud de alma y cuerpo, y por la gloriosa intercesión de la bienaventurada siempre Virgen María, ser librados de la tristeza presente y disfrutar de la eterna alegría. Por Cristo nuestro Señor.
2: Amén.
1: Por las intenciones del Sumo Pontífice, para ganar las indulgencias concedidas. Padre nuestro que estás en el cielo, santificado sea tu nombre. Venga a nosotros tu reino, hágase tu voluntad en la tierra como en el cielo.
2: Danos hoy nuestro pan de cada día, perdona nuestras ofensas, como también nosotros perdonamos a los que nos ofenden. No nos dejes caer en la tentación, y líbranos del mal. Amén.
1: Dios te salve, María, llena eres de gracia, el Señor es contigo. Bendita tú eres entre todas las mujeres, y bendito es el fruto de tu vientre, Jesús.
2: Santa María, Madre de Dios, ruega por nosotros, pecadores, ahora y en la hora de nuestra muerte. Amén.
1: Gloria al Padre, y al Hijo, y al Espíritu Santo.
2: Como era en el principio, ahora y siempre, por los siglos de los siglos. Amén.
1: Por las benditas almas del purgatorio. Padre nuestro que estás en el cielo, santificado sea tu nombre. Venga a nosotros tu reino. Hágase tu voluntad en la tierra como en el cielo.
2: Danos hoy nuestro pan de cada día. Perdona nuestras ofensas, como también nosotros perdonamos a los que nos ofenden. No nos dejes caer en la tentación y líbranos del mal. Amén.
1: Dios te salve, María, llena eres de gracia, el Señor es contigo. Bendita tú eres entre todas las mujeres, y bendito es el fruto de tu vientre, Jesús.
2: Santa María, Madre de Dios, ruega por nosotros, pecadores, ahora y en la hora de nuestra muerte. Amén.
1: Gloria al Padre, y al Hijo, y al Espíritu Santo.
2: Como era en el principio, ahora y siempre, por los siglos de los siglos. Amén.
1: Por las intenciones del reinado de María y sus miembros. Padre nuestro que estás en el cielo, santificado sea tu nombre. Venga a nosotros tu reino. Hágase tu voluntad en la tierra como en el cielo.
2: Danos hoy nuestro pan de cada día. Perdona nuestras ofensas, como también nosotros perdonamos.

0: líbranos del mal. Amén.
1: Dios te salve María, llena eres de gracia, el Señor es contigo. Bendita tú eres entre todas las mujeres, y bendito es el fruto de tu vientre, Jesús.
0: Santa María, Madre de Dios, ruega por nosotros pecadores, ahora y en la hora de nuestra muerte. Amén.
1: Gloria al Padre, y al Hijo, y al Espíritu Santo.
0: Como era en el principio, ahora y siempre, por los siglos de los siglos. Amén.
1: Una salve al Inmaculado Corazón de María.
0: Dios te salve, Reina y Madre de Misericordia, vida, dulzura y esperanza nuestra. Dios te salve, a ti llamamos los desterrados hijos de Eva, a ti suspiramos gimiendo y llorando en este valle de lágrimas. Ea pues, Señora abogada nuestra, vuelve a nosotros esos tus ojos misericordiosos, y después de este destierro, muéstranos a Jesús, fruto bendito de tu vientre. Oh clementísima, oh piadosa, oh dulce siempre Virgen María, ruega por nosotros, Santa Madre de Dios, para que seamos dignos de alcanzar las promesas de nuestro Señor Jesucristo. Amén.
1: Ave María Purísima,
0: sin pecado concebida.

0: Historia de la Iglesia Católica. Edad Antigua. Período primero. Desde el año 1 al 313.
1: Venimos historiando todavía las primeras manifestaciones de la Iglesia después de Pentecostés, y hemos seguido los primeros pasos y actividades de los apóstoles y discípulos. En el programa anterior concluíamos la reseña de la gran figura del apóstol Pablo.
0: San Pedro, la Iglesia de Antioquía y la Iglesia Romana.
1: Si es importante la acción del apóstol Pablo en el primer desarrollo del cristianismo, no lo es menos la actividad de San Pedro, designado por Cristo como jefe de su iglesia y centro de unidad del cristianismo.
0: San Pedro y sus primeras actividades. La Iglesia incipiente de Palestina.
1: En otro lugar hemos referido la parte importante que tomó San Pedro desde un principio al frente de la Iglesia. Podemos, pues, afirmar que Pedro desarrolló en estos primeros años una actividad creciente, actuando en todas partes como jefe reconocido de todos. Era el representante de Cristo y, como tal, debía obrar con la mayor decisión. La actividad de San Pedro hasta su liberación de la cárcel el año 42 queda bastante ilustrada en la primera parte de los Hechos, mas a partir de esta fecha apenas sabemos nada de él. Solamente se mencionan otros dos hechos en el Nuevo Testamento: la presencia de San Pedro en el Concilio de los Apóstoles y su discusión con San Pablo. Todo lo demás que sabemos sobre San Pedro ha sido transmitido por la tradición.
0: San Pedro en Antioquía.
1: Existe, en primer lugar, una tradición sólidamente fundada de que San Pedro fue obispo de Antioquía. Orígenes, Eusebio y otros la atestiguan. Luego fueron llamados a unidad y trabajaron en la misma San Bernabé y San Pablo, ampliando las conversiones. También existe la tradición, atestiguada por Orígenes y San Jerónimo, de la estancia de San Pedro y su predicación en diversas provincias del Asia Menor que encabezan su epístola primera, el Ponto, Galacia, etc. Además de la frase de San Pablo a los corintios, quien entre los varios partidos de la ciudad menciona el de Cefas, deducen algunos que también había predicado allí.
0: San Pedro en Roma.
1: De mucha mayor importancia desde el punto de vista histórico y dogmático es la estancia de San Pedro y su muerte en Roma, hechos históricamente fuera de toda duda.
0: El hecho de la estancia de San Pedro.
1: Sea de esto lo que se quiera, lo que resulta históricamente seguro es el hecho de que San Pedro estuvo en Roma y dio allí el testimonio de su sangre. Y hasta tal punto es esto verdad que autores nada sospechosos de católicos, como el protestante racionalista Harnack, lo presentan como una verdad inconcusa y llegan a afirmar que no merece el nombre de historiador el que se atreve a ponerla en duda. Fuera del hecho mismo de la estancia de San Pedro en Roma, atestigua la tradición otros varios relacionados con él. Ante todo, que San Pedro fue el primer obispo de Roma está contenido en algunos testimonios que hablan de su estancia. Además, se conservan del siglo II algunos catálogos o listas oficiales de aquel en que se coloca a Pedro a la cabeza de los obispos de Roma. Por otra parte, multitud de obispos se designan a partir del siglo II como sucesores de Pedro, y de hecho ya entonces se observa un modo de ver unánime en la Iglesia occidental y oriental.
0: Fecha y duración de la estancia de San Pedro en Roma.
1: Respecto de la fecha de su llegada a Roma, la tradición no es tan explícita. Eusebio y San Jerónimo nos aseguran únicamente que la comunidad de Roma fue fundada muy pronto y que luego fue dirigida por... Por otra parte, atestigua otra tradición que Pedro, al ser libertado de la cárcel de Jerusalén el año 42... se dirigió a la capital del imperio y allí se puso al frente de aquella cristiandad. Este sería el otro lugar de que hablan los...
0: Persecución de Nerón y martirio de San Pedro.
1: Pedro pudo mantenerse oculto durante algún tiempo, esforzando a los cristianos y derramando en los ánimos de todos el bálsamo de su palabra alentadora, pero al fin cayó él también en manos de los verdugos del emperador. Sobre la fecha y modo de su martirio, tenemos que contentarnos con indicaciones poco seguras de la tradición. Según ellas, San Pedro fue apresado durante la persecución de Nerón, encerrado en la cárcel mamertina y luego martirizado. A esto añade otra tradición que fue condenado a morir en cruz, mas él, por humildad, pidió ser crucificado cabeza abajo. Como fecha se señala el 29 de junio del año 67, como lugar del martirio, el circo de Nerón en el Vaticano, donde se construyó más tarde la Basílica de San Pedro.
0: San Juan Evangelista y los demás apóstoles. San Juan Evangelista, su primera actividad.
1: Era el discípulo amado de Jesús. Fue particularmente distinguido por Jesús moribundo con el suavísimo encargo que le hizo de cuidar de su propia madre María. A partir del día de Pentecostés, Juan aparece en el primer desarrollo de la Iglesia como una de las figuras más destacadas al lado de San Pedro. Así, él lo acompaña en el momento de la curación del cojo ante la puerta especiosa. Comparece junto con Pedro ante el Sanedrín. Junto con él, y delegado por el Colegio Apostólico, emprende las visitas de las nuevas cristiandades de Samaria. Desde entonces ya no señala el libro de los Hechos nuevas hazañas del discípulo amado. En cambio, la tradición nos transmite multitud de datos interesantes. Después de su primera actividad, en que nos lo presentan los hechos al lado de Pedro, según una antigua tradición, perseveró en Jerusalén velando por la Santísima Virgen hasta la muerte de esta. Sobre la fecha en que esto ocurrió, no sabemos nada.
0: San Juan en Éfeso y en el Asia Menor. Su martirio.
1: Otra tradición transmitida por San Ireneo, Tertuliano y otros, atestigua que San Juan pasó la última parte de su vida en Éfeso y allí ejerció su apostolado y organizó iglesias como único superviviente del colegio apostólico. Por esto se comprende la gran veneración de que fue objeto de parte de sus ilustres discípulos, Ignacio de Antioquía, Policarpo de Esmirna y Papías de Is. Durante la persecución de Domiciano, según Tertuliano y San Jerónimo, conducido a Roma y condenado a muerte como cristiano, fue azotado y metido en aceite hirviendo, mas como resultase ileso, fue desterrado a Patmos. Muerto Domiciano el 96, volvió a Éfeso, donde murió el año 100.
0: Escritos de San Juan Evangelista.
1: San Juan es célebre sobre todo por sus escritos, que son el Apocalipsis, el Cuarto Evangelio y tres epístolas canónicas. El Apocalipsis lo compuso probablemente en el destierro de Patmos hacia el año 95. El Evangelio y las epístolas en los últimos años de su vida. Todos ellos se distinguen por su misticismo y profundidad de pensamiento. Sobre todo, su Evangelio va encaminado a dar a conocer la divinidad de Jesucristo, para lo cual pasa por alto muchos de los hechos a su vida exterior e insiste en el desarrollo de su doctrina y en las pruebas de su divinidad.
0: Los demás apóstoles.
1: Sobre la actividad de los demás apóstoles de Cristo, apenas dicen nada los documentos auténticos, y aun la tradición se muestra muy parca sobre el particular. En leyenda se encarga de llenar un vacío, por otra parte tan sensible.
0: Santiago el Menor, obispo de Jerusalén.
1: Las palabras de San Pablo a los Gálatas, las expresiones de los hechos y la tradición atribuyen a Santiago el Menor una posición de preeminencia en la Iglesia de Jerusalén. Fuera de esto, solo sabemos que escribió la epístola canónica y que en su actividad episcopal se distinguió por su bondad y supo mantener la unión entre los cristianos de Jerusalén, los cuales lo llamaron el Justo. Flavio Josefo atestigua que el año 62, por envidia del príncipe de los sacerdotes Anás II, fue arrojado del pináculo del templo y apedreado.

0: Los demás apóstoles.
1: De los demás apóstoles, fuera de lo poco que nos refieren los hechos, apenas tenemos noticia alguna que ofrezca garantía de seguridad. Eusebio refiere que San Andrés, el hermano de San Pedro, predicó el Evangelio en el Asia Menor y luego en Escitia, hoy Rusia. Resulta conmovedor el relato sobre su crucifixión y los tiernos requiebros que dirigió a la cruz antes de ser atado a ella. Sin embargo, tiene poca consistencia histórica. San Bartolomé, a quien muchos identifican con Natanael, originario de Caná de Galilea, conforme al testimonio de Sócrates, evangelizó la Etiopía después de haber predicado algún tiempo en Bitinia al lado de San Felipe. Santo Tomás, llamado Dídimo, según escriben Orígenes, Eusebio y Sócrates, predicó a los partos y en Etiopía. Pero la tradición más conocida le atribuye la predicación en la India, ya en la antigüedad aparece atestiguada. La Santo Tomás en la India es confirmada por recientes estudios hechos en torno a los llamados cristianos de Santo Tomás del Malabar, los cuales veneran al santo como a su patrón. San Judas Tadeo predicó en Siria, Arabia y Mesopotamia y el año 65 escribió su epístola canónica. Además, conforme a la misma tradición, San Mateo predicó primero a los judíos y hacia el año 50 escribió el Evangelio en arameo. Más tarde, evangelizó a otros pueblos y para ello compuso el mismo Evangelio en griego. San Bernabé, después de su actividad en Antioquía y en otras regiones al lado de Pablo, trabajó en Chipre y aún parece que recorrió Italia hasta Milán. Asimismo, nos habla los tres discípulos más notables de Cristo y de los apóstoles. San Marcos, después de predicar en Chipre, se juntó en Roma con Pedro, cuyo evangelio escribió. Eusebio añade que fundó y organizó la célebre iglesia de Alejandría. San Lucas, nacido en Antioquía de Siria y médico, acompañó a San Pablo desde su segundo viaje. Entre el año 61 y 62 debió escribir su Evangelio en el que reproduce las enseñanzas del apóstol de las gentes. El año 63 debió componer el libro de los Hechos de los Apóstoles para probar la divinidad del cristianismo en la vida de toda clase de dificultades. Timoteo, convertido por San Pablo, fue puesto por él al frente de la iglesia de Éfeso. Asimismo, otro converso, Tito, fue consagrado por él obispo de Creta y a regiones vecinas hasta Dalmacia.
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1: 10:03.
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2: Un cordialísimo saludo para nuestros oyentes en el día de hoy. Seguimos haciendo gracias a Dios este programa desde la ciudad de Medellín, en Colombia. Doy las gracias a Gloria Ríos, que está allí. Yo no estoy allí, pero estamos haciendo el programa en directo. Vamos hoy, antes de comenzar el tema que les he preparado, a decir de San José que es un santo que, a pesar de no haber hecho milagros como hizo San Antonio de Padua, es de los santos que más milagros ha hecho, o San Bernardo, San José en vida no hizo nada, pero hizo lo más grande. Imagínense, es que yo a veces cuando lo pienso digo, uy, qué grande tendría que haber sido esto que hizo San José. No hizo milagros, no hizo quizás tantos ayunos, perdón, como San Juan Bautista. En fin, sin embargo, ¿qué es lo que hizo San José? Amar. Y amando a Dios,

es el santo que alcanzó esa santidad mayor que la de todos los santos. Imagínense, en amar, en amar. Ahí estuvo la clave de San José, amar. ¿Y qué otra cosa hizo San José? Amar. Imagínense, qué grande es San José. Pues lo mismo nosotros. ¿Cómo amamos a Dios? De esa pregunta depende de si vas camino de santidad o no. Y la expresión, miren, miran las palabras, la expresión, es decir, la manifestación de que yo amo a Dios es la conformidad perfecta con su voluntad. Esa es la señal y no hay otra señal. ¿Yo amo a Dios? Bueno, si hago su voluntad, sí. Si no, no. Esa es la única, créanme. Bueno, a mí no, a Jesús que lo dice en el Evangelio. Es la única señal por la que yo sé que amo a Dios. No hay otra. Ni el sentimiento, ay, qué gozo siento, ni las lágrimas, perdón, nada de eso externo, solamente si hago la voluntad de Dios en la circunstancia, lo que me dice mi director espiritual, si obedezco al que constituye mi autoridad, ya sea en el hogar, ya sea, por ejemplo, en una parroquia, el párroco me representa a Dios, es una autoridad constituida por el Señor. En el hogar, el esposo representa a Dios. Si mi esposo me pide cosas de pecado, no me representa a Dios. Pero si no, me representa a Dios y solo avanzo en la vida de santidad en la medida en que yo hago la voluntad de Dios. No hay otra señal, no la hay, búsquenla donde quieran, pero el buscarla es buscarme a mí mismo, buscarme a mí mismo. Es decir, que me engaño. Si veo que, no, yo es que hago mucha oración, hermana, y rezo muchos rosarios y ayudo mucho en la parroquia, pero luego no hago caso. Esa persona puede seguir haciendo lo que sea espiritual. Esa persona está llena de soberbia, hace su voluntad y hacer la propia voluntad es el ego subido. O sea que pensamos que vamos a hacer bien y aparentemente a lo mejor hacemos un bien, pero a la larga, ese bien que hacemos no tiene consistencia, ya lo saben. Bueno, pues hoy les voy a hablar de esta manifestación de la voluntad de Dios en toda nuestra vida. Y vamos a dar como trucos, o no sé cómo llamarlo, para saber cómo actuar. Entonces, fíjense, primero, claves para un poquito decir, bueno, es que esto es así, no es así, para tener esos criterios. Primero, en nuestra vida, ténganlo muy presente esto, que les voy a decir, que es muy importante. En nuestra vida, nada hay al azar. ¿Saben lo que es al azar? Ah, esto es el destino. No, no, no, en la vida no hay eso. En la vida de uno que sigue a Cristo no hay lugar para pensar que es al azar. No, no. Y todavía más les voy a decir, todo lo que ocurre contra nuestra voluntad, piénsenlo, no a favor de nuestra voluntad, no.
todo lo que ocurre. Pero miren lo que he dicho al principio, que en nuestra vida no hay lugar al azar, nada se da al azar. Nada ni nada, ni bien ni malo ni regular, nada. Todo lo que ocurre contra nuestra voluntad, pues las penas, los trabajos, las humillaciones, ese yo no acepto que me digan las cosas, todo eso no viene sino de la voluntad de Dios y del orden que Él ha establecido. Porque de esos mismos males, y solo Dios puede hacer esto, de esos mismos males se sirve para el bien. Entonces, esta persona que me trata, si eso es voluntad de Dios, eso lo quiere Dios. Esa humillación, ese el estar aplastado, esas penas, esas angustias, viene del pensamiento de Dios que lo quiere para mi vida, porque de esos aparentes males va a sacar bienes. ¿Lo han oído? Y nosotros pensamos cuando... Es que realmente... Y nosotros pensamos que esto lo hizo esta persona, que esto lo hizo la otra, que esto de más allá no sé cuánto, no sé qué. Pues todo está pesado por la providencia de Dios. Te tienes que convencer. ¿Y saben por qué nosotros no nos convencemos? Porque nosotros, como no somos persona de oración, no vemos más allá. Somos topos, esa es nuestra palabra, topos. No vemos que lo que ocurre, bueno, uy sí, eso es fácil, eso sí que es voluntad de Dios. Lo que vemos que no nos cuadra, como se suele decir, que no nos cuadra, eso no es voluntad de Dios. Pues fíjate, oh maravilla, todo es voluntad de Dios. ¿Han visto? ¿Se han dado cuenta? Ahora, todo es voluntad de Dios. Otra cosa es que tú no lo veas, pero porque tú no lo veas no significa que sea voluntad de Dios. Todo es voluntad de Dios. Y como digo, otra cosa es que tú lo catalogues como que eso no es de Dios, pero sí es de Dios. Entonces, nos tenemos estos tips, que, bueno, estas claves en nuestra vida. No hay nada al azar. Todo es providencia. Y las cosas, las aflicciones, las penas, los trabajos, ¿y Dios también quiere el pecado? Eso no. Eso no. Ni, fíjense lo que les voy a explicar. Puede querer un mal para mí físico, por ejemplo, para que me convierta, un cáncer. Ay, Dios mío, convierte a mi hijo. Le manda un cáncer y a lo mejor es la oportunidad para la conversión. Pero, ¿quiere Dios que quizás esta persona haga ese pecado para sacar un bien? Jamás. Jamás. Por eso, cuando uno se confiesa y está conviviendo con el concubino o la concubina, porque se llama así, y el sacerdote me dice, bueno, no pasa nada, Dios es misericordioso, tienes derecho a ser feliz. Eso no viene de Dios. Todo en mi vida viene de Dios, pero la vida que yo llevo de pecado no viene, es decir, Dios no está permitiendo eso para que tú seas feliz, tener un concubino. Dios no puede permitir el pecado para sacar un bien. Eso jamás. ¿Se dan cuenta? ¿Se dan cuenta? Segundo, tenemos que aprender la ciencia de querer cada cosa como ocurre, no como yo quisiera que ocurriese, porque a veces le hacemos nosotros planes a Dios. Eso es imposible. Ay, qué complicados somos los seres humanos. O sea, no le podemos hacer planes a Dios.
porque no escuchamos cuál es el plan de Dios. Es decir, ay, sí, Señor, yo quiero formar un hogar, una chica joven, imagínense, un hogar como el de Nazaret, quiero que Dios, Dios mío, regálame un San José. Yo le estoy haciendo mi plan a Dios, pero a lo mejor ese no es el plan de Dios. A lo mejor Dios te tiene para religiosa. Por eso lo esencial de tener un director, un guía espiritual que me diga en mi vida lo que debo de hacer. ¿Se dan cuenta? Tenemos que querer cada cosa como ocurre, porque todo lo que ocurre está ya reglamentado por Dios. ¿No ven que en Él nos movemos y existimos, como dice San Pablo? En Él estamos, nos movemos y existimos. Dios ocupa todo en nuestra vida. Y Dios, como no se me va a aparecer, Dios permite instrumentos para llevarme a Él. Pero no son instrumentos buenos, esa es la cuestión. Ahí sí que nos... No, no, nos desorientamos. Nosotros nos desorientamos con los caminos de Dios, pero Él sabe muy bien lo que está haciendo. Entonces, fíjense que cada cosa ocurre porque, y la tenemos que querer, porque detrás de todo lo que ocurre está Dios. Está Dios. Bueno, vamos a escuchar la primera canción del programa y vayan pensando esto que les voy diciendo, porque es importante que vivamos la vida sobrenaturalmente, no como al azar. Al azar no. Al azar no hay nada. ¿Se dan cuenta? Bueno, pues vamos a escuchar la canción y ya volvemos.

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Continuamos en este programa que estamos haciendo para ver que todo lo que nos ocurre, todo, todo, todo, y nosotros nos amargamos porque cuando nos ocurre algo que nosotros no teníamos proyectado, entonces nos desesperamos y decimos, esto no lo puede querer Dios. Y fíjense cómo somos tan enrevesados, pero Dios me conoce. Y Dios sabe mi intención, que nos autoengañamos. No, ¿y por qué esta persona? ¿Por qué? No, es que mi director espiritual me ha dicho esto, pero es que yo creo que si lo hago va a ser muy beneficioso. No, aparentemente será beneficioso, pero a corto plazo, a mediano y a largo, no, no, porque Dios quiere sacar de eso otra cosa. Tercera cosa que tenemos que tener en cuenta. Tienes que, miren, cualquier cosa que hagamos, la tienes que cambiar en oro de 24 quilates. Cualquier cosa simple, como sin importancia, cámbialo en algo que valga mucho para Dios. Y a lo mejor estoy barriendo, y esto valdrá para Dios, en la medida de que lo que haces, da igual, grande o pequeño, Dios no ve la cantidad. El espíritu, las cosas espirituales no se miden por la cantidad, sino por la calidad. En la medida que lo que tú haces lo hagas porque es voluntad de Dios. Y me levanto en mi casa y tengo que hacer la comida. ¡Ay, Dios mío! Eso pequeño, si lo ves como de la mano de Dios, lo puedes convertir en algo muy grande para tu alma. Sí. Fíjense, así como una bacteria, si me entra en el cuerpo, me puedo morir y no la veo. La veo con el microscopio. Pues de la misma manera, pero al revés. Cualquier mínima acción en mi vida, si yo lo veo como voluntad de Dios, lo cambio en oro, algo que aparentemente sea un carbón. Lo cambio en oro porque todo, todo lo que yo hago, porque es voluntad de Dios, tiene número, peso y medida ante el corazón de Dios. Que hoy empezamos su mes. Sí, porque hacer la voluntad de Dios, y ojalá todos ustedes tuvieran un guía espiritual, un director espiritual, porque hacer la voluntad de Dios es ponerse en manos de Dios. ¿Y en qué mejor manos te puedes poner? A ver, dímelo. ¿En las manos de tu esposo que dice que es San José? No. No. Porque tu esposo tendrá cosas buenas, pero también tendrá sus fallos. En nadie. Porque todos somos pecadores. Pero si haces la voluntad de Dios, es ponerte en las manos de Dios. Porque Dios lo que quiere es que tú te fíes de Él. Solamente. Pero si eres un rebelde, que cualquier cosa que se te dice haces lo que quieres, no te fías de Dios, sino de ti mismo. Por eso es tan importante, como les digo, tener alguien que me guíe. Todos tenemos que tener un guía espiritual. Y en el trabajo, bueno, pues lo de mi jefe. En el hogar, lo de mi esposo. Pero yo no, quiero hacer de las mías. No. Tú piensas que haciendo de las tuyas, porque tu entendimiento te dice que eso es lo más lógico y perfecto, a lo mejor no coincide con lo de Dios, que aparentemente es ilógico. Pero tú quieres meter a Dios en las matemáticas de tu mente. Imposible. Imposible. Fíjense, para que vean esto. ¿Ustedes saben que San Francisco de Asís no era para ir al Japón? San Ignacio no lo mandó al Japón, pero
iba a ir otro de la Compañía de Jesús de los jesuitas en la época de San Ignacio, allí al oriente, y se enfermó, y salían de Portugal, y se enfermó, y dice San Ignacio, bueno, como este padre se ha enfermado, que vaya el padre Francisco Javier. Pero él no iba, y por este Dios permitió que el otro se enfermara. ¿Ustedes creen que a Dios se le sale de las manos nuestra vida? Porque a veces pensamos que, ay, esto tan pareciera que es tan de casualidad. No, no, por una simple enfermedad no fue un padre al oriente y mandaron a San Francisco Javier. ¿Se dan cuenta? Y si mi esposo me dice algo y la esposa a los hijos, ay, mi madre está loca, y a lo mejor está bien y es una persona de oración, lo que te dice tu madre, eso es, a no ser que te mande pecado mortal, una cosa que es pecado mortal, eso sí que no. Y nosotros vemos que obedeciendo así nos confundimos y no, esto no va adelante. Pero si Dios no ve si va adelante o no, Dios quiere ver si tú te sometes. Eso es lo que quiere ver en mí. Y cualquier circunstancia que me pase, una enfermedad, un contratiempo, una angustia, una amistad que me ha dejado de repente, todo entra dentro de la providencia y lo está queriendo porque va a sacar de ese aparente mal algo bueno. Pero nosotros no lo vemos. Entonces, claro, así nos va de mal. Nos va muy mal. De manera que, fíjense, no hay lugar al azar. Nada es al azar. Y, segundo, aprender a querer cada cosa como ocurre, porque todo eso que ocurre, por mínimo que sea, Dios lo está reglamentando. Y, tercero, cambia en oro ante Dios las pequeñas cosas. ¿Cómo? Viendo que eso es voluntad de Dios. Porque el abandono en la voluntad de Dios es lo único que es amor de Dios. No hay otra cosa. No hay otra cosa. Y si tú piensas que con rebeldía haces algo y que eso es voluntad de Dios, no, ya verás que Dios no te va a bendecir. Nunca jamás. Y cualquier cosa que le pidas te va a decir, no, si tú no haces mi voluntad, yo no te voy a conceder esto. No, eso es así. Eso es así. ¿Ven? Yo tengo que poner todo de mi parte al hacer algo, claro. Tengo que hacer como si todo dependiera de mí, claro. Pero viendo que el resultado depende de Dios. Depende de Dios. ¿Ven? Porque Dios es la causa primera de todo. De todo. La causa primera es que Dios quiere o manda algo a nuestra vida, pero la causa segunda es a través de quién lo manda. De instrumentos. Porque Dios no se me va a representar a mí, no se me va a aparecer a mí. Entonces, cuando oigan, la causa primera de todo es Dios. La causa por la que ocurre todo es Dios que lo quiere. Y la causa segunda es que Dios quiere eso y me lo va a mandar, me lo va a quitar, me lo va a lo que sea, a través de causas segundas, que son los instrumentos del Señor. ¿Ven? Entonces, claro, podríamos decir que hacer la voluntad de Dios, sin duda, es triunfar. Hermana, es que aparentemente no. Pues sí, tarde o temprano, a lo mejor tú no lo ves que es triunfo, pero ante Dios se está labrando tu santidad. Miren una alfombra que poco a poco la van tejiendo. Triunfar. Hermana, es que aparentemente no. Pues sí, tarde o temprano, a lo mejor tú no lo ves que es triunfo, pero ante Dios se está labrando tu santidad. Miren una alfombra que poco a poco la van tejiendo.
Si ustedes la miran por detrás, no es bonita, pero si la van haciendo por detrás los nudos, luego ven un precioso diseño en la alfombra. Esa es nuestra vida. Esa es nuestra vida, que aunque parezca que me trillan, que este esposo mío me manda esto, pero no, que esto no es así, que este director espiritual se está equivocando, que yo le estoy proponiendo esto, pero me ha dicho que no, que de momento no. Es que no es lógica la voluntad de Dios. Hay ciertamente una prudencia, pero como yo vaya buscando la lógica en la voluntad de Dios, yo me voy a estrellar tarde o temprano, y al final yo no voy a llegar a la santidad, aunque aparentemente yo haga las cosas muy lógicas, que no es cuestión de lógica o ilógica, es cuestión de que Dios quiere que tú seas, ver tu sumisión, pero a veces nos puede tanto los afectos, los estados anímicos, nos puede tanto que preferimos eso a la voluntad de Dios, ¿ven? Entonces, bueno, vamos a escuchar la segunda canción para que lo vayan meditando, porque esto es importantísimo para que acertemos en el camino con rectitud y no equivocadamente, claro. Bueno, pues nada más, no me he ido todavía, vamos a escuchar una segunda canción para que lo vayan reflexionando y ahora volvemos.

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Continuamos en este programa que estamos viendo cómo acertar en el camino de la santidad, porque nuestra vida solo tiene que tener un camino, ir a Dios. Lo demás se lo lleva el viento, lo demás se lo lleva el viento. Y lo único que te va a hacer triunfar en la vida no es tener una carrera, eso triunfas. Ay, mira mi hijo, cómo triunfó como médico, como arquitecto. Eso no son triunfos, esos son triunfos aparentes. Hoy mi esposo fue presidente. Esos son triunfos aparentes. El único triunfo que te va a durar, y mire cuántas veces nosotros con nuestros hijos que tengan una carrera para que triunfen, no. El único triunfo es hacer lo que Dios quiere en cada momento, su voluntad. Y si esa voluntad de Dios aparentemente es un fracaso, si aparentemente es un fracaso, ese fracaso es triunfo ante Dios, aunque ante ti no parezca triunfo. Qué difícil es tener ojos sobrenaturales, ¿verdad? Qué difícil es tener ojos sobrenaturales. ¿Lo han oído? ¿Y cómo adquiero yo los ojos sobrenaturales? Pues haciendo oración. Haciendo oración, ¿ven? Pero como no hago oración, todo lo veo terrestremente, terrícola, de una manera terrícola. Pero es que ver las cosas de una manera terrícola es ver su irrealidad, porque nada dura y lo de esta vida no tiene consistencia. ¿Lo ven? Lo de esta vida no tiene consistencia ninguna, ninguna. ¿Y cuántas personas hacen la voluntad de Dios? Muy pocos. Porque en el fondo quieren hacer su voluntad. Y miren, la voluntad de Dios y la nuestra no sé, es decir, no puede ser, no puede ser. ¿Me comprenden? No puede ser. Entonces, claro, cuando yo veo que lo que yo quiero no coincide con lo que Dios quiere, entonces ahí se... ¿Ven? Que decía San Maximiliano... y ponía una B pequeña igual a B grande. Cuando esta V pequeña es igual a la V grande de Dios, no hay cruz, no hay cruz. Pero cuando esa V pequeña, que es mi voluntad, es diferente a la grande, entonces ahí sí que ya estoy, es decir, estoy desorbitada. Entonces, ¿dónde está la clave de todo? ¿Dónde está la clave? En hacer la voluntad de Dios, aunque yo vea que es un fracaso, que esto no es lógico, que no, que yo lo pienso de otra manera. No, no, acuérdense, solamente tiene visos, diríamos, de eternidad lo que entre dentro de la voluntad de Dios. Por eso, fíjense, es imposible, y atiendan bien a esto, es imposible que por medio de nuestras obras, llegar a Dios. Lo que tú hagas no llega a Dios, porque todo lo mío por ser finito, no tiene capacidad de entrar en Dios.
No, no. Es cero en cuanto a ponerme a unirme con Dios. Por lo tanto, ¿qué es lo que me une a Dios? Lo que es de Él, no lo que es mío. ¿Y qué es lo que es de Él para yo unirme a Él? Su voluntad, no la mía. ¿Lo comprenden? Todo lo que tenemos no tiene capacidad, porque somos finitos, no tiene todo lo que tenemos, tanto físico, imagínense, pero eso no es lo importante, toda la inteligencia, toda la sensatez, toda la ese como querer a la gente, pero es para que me quieran a mí, eso no tiene capacidad para unirme en absoluto con Dios. Es cero para ponerme en Dios, porque Dios lo abarca todo. Y todo lo que yo hago finito, miren qué importante es esto, dejarme guiar. Todo lo que yo haga, todo, cualquier cosa que yo decida, eso ante Dios no cabe, porque es finito, sale de una persona que es finita. Finita significa que yo no soy infinito, me voy a morir. Entonces, solo me puedo unir a Dios con algo que sea de Él, no mío, porque ya les vuelvo a decir, nada de lo mío tiene capacidad de unirse a Dios. ¿Comprenden? Entonces tengo que hacer algo de lo de Dios. ¿Y qué puedo hacer? Su voluntad, que coincide con amarle. ¿Ven qué importante? ¿Y esta voluntad cómo se manifiesta? De mil modos. ¿A cuál más raro? Entonces, acuérdate, tú no puedes, no tienes capacidad de darle nada a Dios, ni un ayuno, porque ese ayuno puedes caer con gastritis y se te acabaron los ayunos, pero hay algo que nunca se te acaba y que nadie te puede robar, hacer la voluntad de Dios, pero hacerla a través de los instrumentos que Él quiere. Eso es lo difícil, eso es lo difícil. ¿Y saben por qué muchas veces no lo hacemos? Porque empezamos bien y terminamos mal. Empezamos muy bien espiritualmente, claro, vamos decayendo porque nos aburre, claro que nos aburre. Entonces vamos decayendo y al final, pues, no hacemos, no seguimos la vida espiritual. ¿Y qué pasa cuando no seguimos la vida espiritual? Que yo voy perdiendo, ¿qué? El olfato de Dios. Como yo decía esta mañana en otro programa, vamos perdiendo que no sabemos cómo llegar a Dios. Y cada vez más, ¿eh? Cada vez más. Y tú recordarás otros tiempos donde estabas mejor, ¿verdad que sí? ¿Verdad que sí? Quizás eras más dócil, quizás mi esposo tenía un director espiritual, pero hacía muy bien la oración, y ahora la ha dejado, ya no quiere saber nada de que le aconsejen, o al contrario, entonces... ¿Dónde está la culpa? ¿De que Dios cada vez se me está haciendo más difícil? No, de que tú ya no llevas vida espiritual como antes. Has decaído. Y eso, miren, uno solo, porque nadie, uno solo se engaña. Tú te puedes engañar a ti mismo, pero en el fondo sabes que decaíste, ¿o no? Decaíste. Pero en algún momento estabas muy bien. Pero las cosas de la vida, el cansancio espiritual, que cansa, claro, así es, cansa, todo cansa, pues me van haciendo ver que es que ya llevo 3 años en la vida espiritual y no veo los resultados.
es que la vida espiritual, el resultado, se va viendo poco a poco. Se va viendo poco a poco. No es que hoy hago un negocio y me dan un cheque. Eso no. En la vida espiritual no es así. En la vida espiritual tienes que ser constante, día tras día, día tras día, para que primero no te canses. Y si te cansas, hacer como que no te cansaste. No sé si me entienden bien. Es decir, si veo que me aburro en la oración, si me canso, haz como si no tuvieras ese sentimiento. Porque mientras menos vida espiritual tengas, menos vas a querer vida espiritual. ¿Lo entendieron? Mientras más menos vida espiritual, menos ganas voy a tener de vida espiritual. No, y todo se me va a volver atrás. Y lo peor, empezarán los pecados. No les quiero desanimar, pero es la verdad. Empezarán los pecados. Pequeños, y te justificarás. No, pero si esto no tiene importancia. Te justificarás. Y seguirán los pecados. Hasta que cometas un pecado mortal. Hasta que cometas un pecado mortal. Y entonces, después de ese pecado, a lo mejor te vas a confesar. Pero llegará un momento en que dirás, no, ¿para qué me voy a confesar si siempre es lo mismo? Si siempre es lo mismo. Caigo siempre, lo voy cayendo ya, pero es que Dios no me pide tanto. Y entonces, poco a poco, sabes que te estás construyendo la condenación eterna. Porque los que empiezan bien y acaban por aburrimiento, porque no tienen fuerza de voluntad, el que empieza bien y no continúa, acaba peor que estaba. Acaba peor. Así que si empezaste bien, no te arriesgues a dejarlo. Porque los que empezaron bien van a terminar muy mal. De verdad que sí, mejor no hubieras empezado nunca. Porque si empezaste bien en tu vida espiritual, en todo, y ahora por cansancio, porque ahora ya te interesan otras cosas del mundo, por muchas cosas. Cuidado, porque lo que comenzó bien va a terminar en mal. Bueno, pues acuérdense de verlo todo como venido de la mano de Dios. Las pequeñas cosas puedes convertirlas en oro, porque para Dios no cuenta la cantidad, acuérdense, sino la calidad. Y la calidad es que yo puedo hacer una pequeña cosa porque es voluntad de Dios. Y por ejemplo, decía San Anselmo, decía así, en esto está el premio del cielo, en poder obedecer totalmente a Dios, en poder ser atraído totalmente por Él, en poder conformar plenamente la propia voluntad a la de Dios. Y San Alfonso María de Ligorio decía que debemos uniformar nuestra voluntad con la de Dios. Hacerlo así es la suma y cumbre de la perfección y de la santidad. Y San Vicente de Paul, la perfección consiste en unir de tal modo nuestra voluntad a la de Dios que la voluntad de Dios y la nuestra no sea sino una sola voluntad. Quien más sobresalga en esto, tanto más él será perfecto. Ojalá vivamos en este sentido sobrenatural, pero miren,
uno no puede vivir sobrenaturalmente si no lleva vida de oración, porque el afecto podrá conmigo, empezaré a ver las cosas según el afecto de mi corazón, porque la vida de comprar esto, comprar lo otro, materialismo, empezará a ocupar mi corazón y las cosas del mundo empezarán a ocupar mi corazón. Y si yo dejo la oración, yo ya no pienso como Dios, no, ya no voy pensando como Dios. Bueno, pues nada más, que la Sagrada Familia los acompañe a todos.

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1: 11 de la mañana y 3 minutos.
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5: Bueno, hoy vamos a hablar en otra dimensión misionera. Y esta dimensión no se la imaginan ustedes. Es la de las familias misioneras que tienen hijos. O sea, son familias que están dispuestos a ser enviados a un país de misión. Y claro, son familias generosas, familias llenas de vida, tienen hijos que a su vez crecen como misioneritos. Esto es un encanto. Y hoy tenemos la suerte de hablar con una de ellas, pero no voy a decir que ya se ha jubilado, porque todavía es muy, muy joven y está justamente, ella nos va a contar dónde nació, bueno, todo. ¿Dónde naciste? ¿Cuántos años tienes? ¿Dónde estás ahora y por qué? Porque nuestros amigos oyentes te quieren conocer. Adelante, Juana.
6: Hola, hermana, muchas gracias.
5: Cuéntanos.
6: Bueno, mi nombre es Juana Moreno, tengo 19 años y mi familia es colombiana y es misionera. Actualmente estamos en Perú. Bueno, yo estoy en Madrid porque vine a estudiar el grado de Humanidades y nada, somos 6 hermanas y yo soy la segunda.
5: Magnífico. Claro, ahora eres la primera y única porque en Madrid, o sea, has dejado a toda tu familia, podemos decir, ¿dónde? ¿En Colombia o dónde?
6: En Perú.
5: Explícanos un poquito esto.
6: En Lima. Uh-huh. Vale. Pues como dijiste, mi familia es misionera. Y hemos estado en varios países, primero en Bogotá, de donde somos, luego en Santiago de Chile, luego el 2011.

0: Estuvimos en Cusco hasta el 2018 y desde el 2018 estamos en la ciudad de Lima.
1: Y cuéntame, ¿cuál es la misión de tus papás? Porque, bueno, hay misioneros que son profesores, hay misioneros que son médicos, otros simplemente catequistas, tantas cosas, ¿no? Pero es que tu familia es particular, es genial. Cuéntanos.
0: Bueno, mis padres son actores, entonces cuando ellos entraron a las misiones, obviamente, pues el campo en el que más podían colaborar era en el de los medios de comunicación. Y pues en las obras del padre Molina encontraron esta plataforma con NSE y habían desarrollado su labor misionera principalmente. Con canales de radio, de televisión, grupos de teatro para evangelizar y bueno, también aparte de eso, apoyando en el resto de actividades misioneras con otros matrimonios misioneros, como en las comunidades campesinas del Cusco, donde dan charlas a los matrimonios, también mi madre suele darle talleres a los niños de actuación, de lenguaje. Y bueno, entre otras cosas.
1: O sea que me da la impresión de que has tenido una infancia poco aburrida, porque seis hermanas. Y bueno, me parece que también lleváis en la sangre ese, aparte del amor a Jesús, pues también esas ganas de transmitirlo, quizás no todas, porque sería muy raro que todas igual, cada persona es única. Pero cuéntanos un poco cómo lo vivís también las niñas.
0: Bueno, mucha gente que a la que le he eso contado cómo ha sido en mi vida, siempre me preguntan si nos ha costado mucho cambiarnos de lugar. O sea, estar cambiando desde niñas tanto tiempo de país, de colegio, de amigas. Y yo creo que mis padres han siempre ayudado muchísimo a que nos sintamos bien porque ellos son como nuestro hogar. Si ellos están bien, nosotras estamos bien. Entonces, a donde hemos llegado, la verdad, siempre hemos sido muy felices y sobre todo porque en Chile y en Cusco tuvimos la oportunidad de convivir con otras familias misioneras. Entonces, vivíamos, no sé, muchas familias, todas con muchos niños y bueno, siempre. Mi infancia desde los 4 años hasta los 13 ha sido en ese ambiente. Entonces, no me he aburrido nada,
1: ¿Qué será eso,
0: ni mis
1: no?
0: hermanas, sí. O sea, me aburría normal como cualquier niño cuando no sabes a qué jugar y eso, pero
1: Claro.
0: siempre uno se las ingenia. Y bueno, también. Jugábamos con los demás niños, pero no solo nosotros solos, sino que también desde pequeños hemos participado también en la misión, con campamentos, con las niñas solíamos tener un campamento todos los años en Cusco, íbamos a ayudar a los campesinos a repartir alimentos, comida, a dar catequesis, y bueno, esa ha sido la verdad. Mi infancia, digamos que lo común,
1: Qué bonito.
0: y nada, es precioso.
1: ¿Te gustaría que todos tus amigos ahora de la universidad hubieran tenido esa experiencia?
0: Yo creo que sí, porque te ayuda a, o sea, claramente no todos están llamados a un, digamos, un contacto tan directo y de todo el tiempo. En las misiones, cada uno tiene su vocación, pero la verdad es que es una experiencia preciosa el poder sentirte tan cercano con las personas que necesitan tanto, no solo de lo material, sino también de lo espiritual, y tú simplemente por jugar con ellos ya estás ayudándoles y desde niños, ¿no? Porque pues uno de niño se preguntará cómo qué tanto puede hacer. Pero mira, nosotros pasábamos una semana con las niñas de las comunidades campesinas y es que para ellas era una gozada, ¿no? Porque convives con ellas, no eres como alguien, yo qué sé, de una esfera superior, sino que estás en un ambiente de cariño y de amistad que, bueno, que a ellas las enriquece y también a nosotras.
1: No lo dudo, no lo dudo. Has elegido es estudiar humanidades. ¿Por qué? ¿Qué es lo que te atrae? ¿Qué es lo que te hace ilusión ahora?
0: Bueno, en casa siempre he sido como un poco ratón de biblioteca.
1: Ajá, te comprendo perfectamente, lo comparto.
0: Entonces, desde niña, en casa siempre he sido la que más le gustaba leer, que prefería quedarse en casa. Yo qué sé. Y bueno, la verdad, yo no tenía pensado estudiar humanidades. Me atraían más otro tipo de carreras como arquitectura, que lograba combinar como esta parte científica con las artes, porque bueno, creo que es una visión que uno tiene en general, que las carreras de letras son como, se tienden a ver como menos o más sencillas, o que no vas a tener tantos medios luego para vivir, y vas a tener menos oportunidades, o solo vas a poder ejercer como maestro. Y que es una profesión maravillosa, una vocación más bien. Pero bueno, yo veía la lectura y la historia y todas este tipo de asignaturas algo más como un hobby, pero el último año de colegio, la verdad, tuve la oportunidad de cursarlo en una institución como muy centrada en las humanidades y bueno, descubrí que definitivamente era lo mío, que no podía ser simplemente como un hobby y algo añadido, sino que es a lo que estoy llamada. Y aunque no tengo idea de qué va a ser de mi vida, ni qué quiero ser, de qué modo lo voy a ejercer, estoy segura de que es aquí donde Dios me quiere y que me ha dado los dones precisamente en este campo. Y bueno, yo espero poder luego ponerlo al servicio de los demás.
1: Genial, la respuesta, ¿no? Qué bonito es que cada uno de nosotros, lo dice el Evangelio, todos hemos recibido algún talento, ¿no? Y ahí, ¿no te parece? No sé, claro, tú estás con compañeros que también, obviamente, ya están estudiando contigo, entonces, sí, quiero decir que ya tienen claro a lo mejor su camino, pero, por ejemplo, en España estamos asistiendo a una situación para mí muy alarmante, que es que una gran cantidad de jóvenes no terminan sus estudios y tampoco trabajan. Es decir, que un poco que no le ven sentido a nada. Y no los culpo, sino al contrario, me parece, me da como mucha pena, ¿no? Yo creo que una experiencia maravillosa para cualquier joven sería esta. Que tú has tenido ya como regalo de entrada de familia de poder ser útil y conocer personas que necesitan mucho más que tú. Porque entonces, no, o sea, te corta el egoísmo, es decir, no puedes seguir. Por ejemplo, tú ahora que has ya llevas como, ¿cuánto tiempo llevas en España? Desde Perú a España.
0: Llegué en agosto del año pasado,
1: ¿Ya?
0: entonces ya casi 6 meses.
1: ¿Tú notas que la vida es muy diferente? ¿O en qué es diferente la gente o así?
0: Bueno, yo vengo de Lima, entonces la situación tal vez no es tan radicalmente distinta como comparándola, yo qué sé, con Cusco. Es obviamente distinto. Pues creo que obviamente lo más llamativo y lo más lógico es la situación económica, ¿no? En Cusco, en Perú, o sea, todavía se ve miseria del tipo de personas que no tienen que comer, que no tienen quien las atienda, que no cuentan con los servicios básicos, que viven eso, hay ancianos que viven hacinados porque no tienen nadie que los levante de la cama y que ahí
1: Bueno, de
0: mueren
1: la
0: sin que
1: cama,
0: nadie,
1: sin cama.
0: bueno, del jergón que tienen
1: Sí.
0: en el piso, o algo muy común es, yo qué sé, que vivan una familia en una casa en un barrizal y que convivan con las gallinas, los conejos, los animales, y que todo, o sea, que no se pueda diferenciar de verdad el establo de la vivienda. Entonces, claramente eso es como una de las diferencias como más grandes, la situación económica. También el acceso a la educación, a una buena educación. Muchas veces en los colegios, pues la educación es muy mediocre, a la que pueden tener acceso en los colegios estatales, en las zonas, pues, más pobres. Y bueno, esas serían como, no sé, diferencias, pues, muy llamativas, y que, claro, estamos hablando de países todavía pues, que tienen muy pocos medios, para cubrir estas necesidades.
1: Aunque, como tú sabes, el Perú es un país con muchos recursos, incluso hace siglos se decía, esto vale un Perú. Es una
0: Bueno.
1: exclamación española para decir que algo vale muchísimo, un tesoro, ¿eh? Entonces, no obstante, yo encuentro eso, claro que hay muchos jóvenes que saben lo que quieren y que están, que van adelante y que no precisamente van por dinero ni por ambición, sino porque quieren ayudar a los demás. Y esto es lo más valioso, como nos has comentado. Pero no siempre es así. Por eso, ojalá que este programa lo podamos compartir con muchísimos jóvenes. Vamos a una pausa, Juana, y volvemos enseguida.
0: Perfecto, hermana.
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1: Juana Moreno, de Familia Misionera, una familia misionera de la Fundación Prodein, que su familia está al servicio de la misión en Lima actualmente y en concreto trabajando. Cuéntanos el proyecto actual más fuerte en cine que tienen tus padres en este momento, porque es muy bonito, y vamos a pedirle a Raúl una proeza más en el programa de hoy, si nos puede poner sin sonido, pero alguna visión de alguna de las parábolas, si es posible. Adelante, explícanos un poco.
0: Bueno, el proyecto en el que ahora se encuentran en el canal de NSE es llevar a la pantalla, como decía el padre Rodrigo Molina, nuestro fundador, las parábolas de Jesús, tal cual el mensaje evangélico sin descafeinarlo. Y bueno, esto comenzó hace ya, bueno, como no sé si desde el 2016 aproximadamente en Cusco, y cada vez ha ido tomando más ritmo. En este momento ya se están produciendo como, no lo tengo claro, pero como unas 4 parábolas o 2 al año. Y bueno, próximamente en abril, ahora mis padres están muy atareados con eso, creo que van a rodar 2 parábolas más. Y nada, es mucho trabajo, pero una experiencia maravillosa.
1: De verdad que sí. ¿Tú has probado con tus compañeros de universidad o tus amigos y esto a intentar transmitir ese regalo de la fe a través de estas parábolas, por ejemplo, a través de un medio de comunicación? ¿Crees que es una buena forma de acercarse a la gente para evangelizar? Te lo repito. Por ejemplo,
0: Sí, por
1: el
0: favor.
1: cine, con estas parábolas de Jesús puestas en pantalla, ya que la mayoría del público joven, pues la verdad que mira muchas películas y muchas cosas. ¿Crees, tú has comprobado, por ejemplo, en alguien que es efectivo? O sea, que estos medios de verdad pueden llegar a tocar el corazón de la gente.
0: Pues directamente con mis compañeros, la verdad, no he tenido como la oportunidad de ver esto, pero en otras personas sí. Es que, bueno, tal vez no estoy entendiendo muy bien tu pregunta.
1: Sí, tú has pero claro, es que como bien dices, a lo mejor no lo has comprobado tú personalmente, ¿no? Con otros, pero, o de forma general, que si son medios útiles para transmitir la fe, que si de verdad sirven para esto, ¿no?
0: Ah, vale, ya entiendo. Pues la verdad, yo creo que sí, y sobre todo por el momento que estamos viviendo, el momento histórico, en el que literalmente nuestra vida transcurre paralelamente en el espacio real y el digital. O sea, el trabajo, el entretenimiento y la educación ya está como casi indisolublemente unida a los medios digitales. Entonces, el poder contar con recursos para transmitir la fe también en estos medios me parece en este momento también indispensable.
1: Magnífico. Es lo que está intentando y creo que poquito a poco logrando NSE a través de su canal YouTube, de canal NSE Producciones. Bueno, son bastantes proyectos los que se están llevando adelante. Gracias a Dios. Estamos viendo algunas. Aquí está tu madre, Paola, que hizo precisamente de viuda inoportuna. Estas parábolas, mayormente, ¿cuál es su mensaje?
0: En mi opinión, yo creo que lo que más intentan transmitir es que hay que creer en el Evangelio, que el mensaje de Cristo, tal cual Él lo dijo hace 2000 años, lo debemos entender ahora, que su palabra no se ha desactualizado, que de verdad si le pedimos algo a Dios en la oración, nos lo va a conceder, pero literalmente lo que le pidamos, porque es lo que Él dijo y es lo que nos ha prometido. Entonces, me parece que acercar la palabra de Dios tal cual salió de sus labios al mundo de hoy es lo que pretenden las parábolas que están produciendo en ese.
1: Genial. Bueno, ahora quiero hablar de otro tema que me fascina mucho personalmente. Y sé que como chica joven de 19 años, también has participado en un proyecto que se llama nada menos que Explosión de Pureza. Me parece precioso el nombre. El nombre y lo que hay detrás. Explícanos un poquito, por favor.
0: Bueno, esta fue una campaña que la hermana Alexandra, que estaba en Cusco, ahora está en Argentina, creó para transmitir a las jóvenes el mensaje de vivir una vida pura que va a ser la que las hará plenamente felices. Yo estuve un año en el 2022, estuve haciendo un año misional en Cusco y bueno, tuve la oportunidad de colaborar en esta campaña tan especial que fue de forma virtual, pero que también se está haciendo de forma presencial en otros países donde tenemos presencia. Y bueno, lo que se busca transmitir, como ya dije, es que viviendo una vida pura y o sea, también viviendo con seriedad nuestra fe, pues vamos a poder encontrar nuestra vocación y vivirla de una forma plena.
1: Muy bien. Estamos visualizando un vídeo que en realidad, bueno, no estamos escuchando el sonido, no recuerdo bien el sonido, si se iba hablando y estás actuando tú. ¿Qué es lo que se pretendía demostrar con este vídeo titulado Estilos de Vida?
0: Bueno, yo creo que alternativas de entretenimiento, y no solo de entretenimiento, sino como de tener un estilo de vida que tal vez vuelva a poner el foco en cuestiones importantes como la contemplación de la belleza, de las acciones buenas en servicio a los demás, no solo centradas en uno mismo, y bueno, como mostrar el valor de cosas sencillas que tal vez en la sociedad de hoy se han ido perdiendo.
1: Muy bien dicho. Entonces, aquello que comentabas, que es una gran realidad, ¿no? Lo de que la vida digital en el mundo actual, pues es casi, o sea, está como invadiendo, ¿no? La existencia. Y sin embargo, no es la única forma de vivir. Deja muy solas a las personas. He estado leyendo estadísticas sobre esto, porque no deja de ser algo. Pues eso, tú lo has dicho antes, virtual. Es decir, yo estoy aquí, veo una serie de cosas, a veces son realidades, a veces ficciones, a veces te quieren convencer de mensajes, pero no hay una cercanía, no hay un contacto vital entre las personas y hay mucha soledad. Pues en este minuto que nos falta, quisiera, no sé, que expreses como un deseo, una ilusión, respecto a todo esto, porque creo que tus estudios van a ir en ese sentido, ¿no? De poder hacer un bien y hacer descubrir a los jóvenes que hay otras formas de vida.
0: Bueno, hermana, sí, eso sería lo que más me gustaría, la verdad. Y yo veo la tecnología y los medios como herramientas, como instrumentos que tenemos, porque no hay que descatalogarlas ni tildarlas de malas, ni mucho menos. De hecho, nos podemos conectar pues gracias a ellas. Exacto. En este momento. Pero hasta ahí, o sea, las personas somos seres sociales y nuestra forma de relacionarnos es con un encuentro personal. Así de darte un abrazo, de yo qué sé, de molestarte, pero porque esa es nuestra forma de relacionarnos. Y creo que la tecnología empieza a ser dañina cuando, en vez de ser una herramienta para el uso del hombre, empieza a reemplazarlo e intentar como suplir lo que él mismo puede hacer y lo que está llamado a ser, pues, por naturaleza. Entonces, pues obviamente yo creo que uno de joven tiene muchas ganas de salvar al mundo y eso, y se hace muchas ilusiones, pero si yo pudiese ayudar un poco para en el futuro y desde ahora, porque yo creo que la vocación uno la tiene que vivir desde todos los días, aunque tal vez no tengas clara yo qué sé, en qué vas a trabajar. Es en, pues no sé, yo en este momento tal vez con mi testimonio, mi forma de vida, es que no quiero decir promover, pero
1: sí, ¿por qué no? Es bonito el verbo promover. Es mover hacia adelante, o sea que no tiene nada de raro. Te entiendo muy bien y en esta despedida lo que quieres decir, creo. No se trata de como de forzar la libertad de nadie, pero uno mismo con su vida, claro que sí, es la mejor forma de promover la verdad. Es decir, muchas veces no son los discursos que hacemos, sino viendo que una persona ha encontrado su camino hacia Dios, el sentido de su vida, viviendo de una manera, te aseguro que es mucho el bien que podrás hacer a los demás. Y bueno, otros días, si es posible, creo que podremos construir programas también preparados para hacer entender cómo las distintas materias, como es la historia, las lenguas antiguas, la lectura bien escogida, todo esto hace crecer inmensamente el panorama en las mentes juveniles, ¿no? Cómo le cambia la vida a uno, o sea, descubres mundos nuevos. Pero por ahora vamos a dar la libertad a nuestra amiga Juana Moreno, que tiene mucho que hacer y que ya ha cumplido su misión en el programa de misiones. Gracias por estar aquí.
0: Hola, hermana, gracias a ti.
1: Un abrazo, adiós.
0: Adiós.

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1: 11:33.
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0: Y en este lunes de la cuarta semana del Salterio, invitamos a todos los oyentes de NSE Radio a compartir el rezo de esta hora intermedia. La que corresponde a este momento del día es la hora de sexta. Vamos ya a dar las páginas del diurnal para que puedan rezar, si lo desean, junto a nosotros. Todo, con excepción del himno, lo vamos a tomar, como dije, del lunes de la cuarta semana del Salterio, hora intermedia. Lo van a encontrar a partir de la página número 1281, 1281. Y el himno que hemos elegido, el himno de la hora de sexta, el primero, por ser lunes, nos parecía conveniente elegir el 1. Y vamos a dejar allí, porque comenzamos con el himno, como siempre, esta hora intermedia. Dios mío, ven en mi auxilio.
1: Señor, date prisa en socorrerme.
0: Gloria al Padre, y al Hijo, y al Espíritu Santo, como era en el principio, ahora y siempre, por los siglos de los siglos. Amén. Aleluya. Te está cantando el martillo y rueda en tu honor la rueda. Puede que la luz no pueda librar del humo su brillo. Qué sudoroso y sencillo te pones a mediodía, Dios de esta dura porfía, de estar sin pausa creando y verte necesitando del hombre más cada día.
1: Quien diga que Dios ha muerto, que salga la luz y vea si el mundo es o no tarea de un Dios que sigue despierto. Ya no es su sitio el desierto, ni en la montaña se esconde. Decid, si preguntan dónde, que Dios está sin mortaja, en donde un hombre trabaja y un corazón le responde. Amén.
0: Asegura.

0: Señor, mis pasos con tu promesa. Salmo 118. Tus preceptos son admirables, por eso los guarda mi alma. La explicación de tus palabras ilumina, da inteligencia a los ignorantes. Abro la boca y respiro, ansiando tus mandamientos.
1: Vuélvete a mí y ten misericordia, como es tu norma con los que aman tu nombre. Asegura mis pasos con tu promesa, que ninguna maldad me domine. Líbrame de la opresión de los hombres y guardaré tus decretos.
0: Haz brillar tu rostro sobre tu siervo, enséñame tus leyes. Arroyos de lágrimas bajan de mis ojos por los que no cumplen tu voluntad.
1: Gloria al Padre, y al Hijo, y al Espíritu Santo.
0: Como era en el principio, ahora y siempre, por los siglos de los siglos. Amén.
1: Asegura, Señor, mis pasos con tu promesa.
0: Uno solo es legislador y juez. ¿Quién eres tú para juzgar al prójimo? Salmo 81. Dios se levanta en la asamblea divina, rodeado de ángeles, juzga. ¿Hasta cuándo daréis sentencia injusta, poniéndoos de parte del culpable?
1: Proteged al desvalido y al huérfano. Haced justicia al humilde y al necesitado. Defended al pobre y al indigente, sacándolos de las manos del culpable.
0: Ellos, ignorantes e insensatos, caminan a oscuras mientras vacilan los cimientos del orbe.
1: Yo declaro, aunque seáis dioses e hijos del Altísimo todos, moriréis como cualquier hombre, caeréis príncipes como uno de tantos.
0: Levántate, oh Dios, y juzga la tierra, porque tú eres el dueño de todos los pueblos.
1: Gloria al Padre, y al Hijo, y al Espíritu Santo.
0: Como era en el principio, ahora y siempre, por los siglos de los siglos. Amén.
1: Uno solo es legislador y juez. ¿Quién eres tú para juzgar al prójimo?
0: Llamé al Señor y Él me respondió. Salmo 119. En mi aflicción llamé al Señor y Él me respondió. Líbrame, Señor, de los labios mentirosos, de la lengua traidora.
1: ¿Qué te va a dar o mandarte Dios, lengua traidora? Flechas de arquero, afiladas con ascuas de retama.
0: ¡Ay de mí, desterrado en Masac, acampado en Kadar! Demasiado llevo viviendo con los que odian la paz. Cuando yo digo paz, ellos dicen guerra.
1: Gloria al Padre, y al Hijo, y al Espíritu Santo.
0: Como era en el principio, ahora y siempre, por los siglos de los siglos. Amén.
1: Llamé al Señor, y Él me respondió.
0: Lectura del Libro de la Sabiduría. Tú, Dios nuestro, eres bueno y fiel. Tienes mucha paciencia y gobiernas el universo con misericordia. Conocerte a ti es justicia perfecta, y acatar tu poder es la raíz de la inmortalidad. Palabra de Dios.
1: Te alabamos, Señor.

0: Tú, Señor, Dios clemente y misericordioso,
1: lento a la cólera, rico en piedad filial.
0: Oremos. Señor, tú eres el dueño de la viña y de los sembrados, tú el que repartes las tareas y distribuyes el justo salario a los trabajadores. Ayúdanos a soportar el peso del día y el calor de la jornada sin quejarnos nunca de tus planes. Por Jesucristo nuestro Señor.
1: Amén.
0: Bendigamos al Señor.
1: Demos gracias a Dios.
2: El corazón noble es agradecido, decía el padre Molina. El que es noble es agradecido. Por lo tanto, si les ha hecho bien y les hace la emisora bien, ayúdennos. Ustedes saben que nuestra emisora vive de la providencia, que significa de los donativos que ustedes nos dan, porque en nuestra emisora no se pone propaganda mundana. Nosotros no recibimos nada. Nuestro servicio es gratuito, gratuito totalmente para el bien de ustedes. El que da no pierde, gana. El que da recibe centuplicado, porque Dios mira la generosidad de tu corazón y te lo retribuye. Y a lo mejor le estás pidiendo la conversión de tu esposo, y al ser tú generoso, Dios te premia. Pues mira, eres tan bueno, tan buena, ayudando a la obra de Dios, que te has merecido la conversión de este familiar, solo por ayudar a la obra de Dios, para que Dios salve almas a través de la emisora, que toda es de Dios. ¿Ven? Estas son las matemáticas de Dios. Mientras más generoso seas, más te bendice Dios, porque Dios es pura generosidad. Tu millón es nada, pero sí lo que vale es la generosidad que hay detrás de ese dinero. Eso es lo que ve Dios. Dios le da igual 5.000 pesos que 1.000.000. Ve la generosidad.

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1: 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María siempre. 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

María, consuelo de los afligidos. Ella es consuelo de los afligidos. Lo fue ya durante su vida terrena con Jesús, sobre todo en el Calvario. Luego, después de la ascensión con los apóstoles, en medio de las inmensas dificultades que encontraron para la conversión del mundo pagano, les obtenía de Dios el espíritu de fortaleza y una santa alegría en el sufrimiento. Durante la lapidación de San Esteban, el primer mártir, debió de asistirle espiritualmente con sus oraciones. Reanimaba a los desdichados en su abatimiento. Permanecía firme conservando un rostro siempre sereno, expresión de la tranquilidad de su alma, de su confianza en Dios. La tristeza jamás se apoderaba de su corazón. Lo que conocemos de la fuerza de su amor de Dios hace pensar que permanecía alegre en las tribulaciones, que no se quejaba de la indigencia. Tan solo su ejemplo aliviaba a muchos desdichados postrados por la tristeza.

Se llama consolador al Espíritu Santo, sobre todo porque hace derramar lágrimas de contrición que lavan nuestros pecados y nos traen la alegría de la reconciliación con Dios. Por idéntica razón, la Santísima Virgen es consuelo de los afligidos, conduciéndolos a que lloren santamente sus faltas. No solo consuela a los pobres con el ejemplo de su pobreza y su auxilio, sino que está particularmente atenta a nuestra pobreza escondida. Comprende la secreta desnudez de nuestro corazón y nos asiste. Conoce todas nuestras necesidades y da el alimento del cuerpo y del alma a los indigentes que la imploran. Ha consolado a muchos cristianos en las persecuciones, ha liberado a muchas almas tentadas, ha salvado de la angustia a muchos náufragos, ha asistido y fortalecido a muchos agonizantes, recordándoles los méritos infinitos de su Hijo.

incluso viene también al encuentro de las almas después de la muerte. Suaviza los rigores del purgatorio y procura a los que allí sufren las oraciones de los fieles. Finalmente, como consuelo de los afligidos, María, soberana sin límites, hace sentir su misericordia, en cierto modo, hasta en el infierno. Santo Tomás dice que los condenados en el infierno sufren menos de lo que merecen, porque la misericordia divina se une siempre a la justicia, incluso a los rigores de ella. Y este alivio proviene de los méritos del Salvador y de los de su Santísima Madre.

el corazón noble es agradecido, decía el padre Molina. El que es noble es agradecido. 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El que da no pierde, gana. El que da recibe centuplicado, porque Dios mira la generosidad de tu corazón y te lo retribuye. Y a lo mejor le estás pidiendo la conversión de tu esposo, y al ser tú generoso, Dios te premia. Pues mira, eres tan bueno, tan buena, ayudando a la obra de Dios, que te has merecido la conversión de este familiar, solo por ayudar a la obra de Dios, para que Dios salve almas a través de la emisora, que toda es de Dios. ¿Ven? Estas son las matemáticas de Dios. Mientras más generoso seas, más te bendice Dios, porque Dios es pura generosidad. Tu millón es nada, pero sí lo que vale es la generosidad que hay detrás de ese dinero. Eso es lo que ve Dios. Dios le da igual 5.000 pesos que 1.000.000. Ve la generosidad.

Bendito seas, Señor, por tu infinita bondad, porque pones con amor sobre espinas de dolor rosas de conformidad. Será el amor que viniere en buena hora recibido. Venga bien, pues Dios lo quiere. ¿Qué me importa haberme herido si es mi Dios el que me hiere? Saber sufrir y tener el alma recia y curtida es lo que importa saber. La ciencia del padecer es la ciencia de la vida. Él nos enseña a tener siempre el alma percibida, y a esperar y a no temer, y a dar su justo valer a las cosas de la vida. Por eso, Dios y Señor, porque con amor me hieres, porque con inmenso amor pruebas con mayor dolor a las almas que más quieres, porque sufrir es curar las llagas del corazón, porque sé que me has de dar consuelo y resignación a medida del pesar. Por tu bondad y tu amor, porque lo mandas y quieres, porque es tuyo mi dolor, bendita sea, Señor, la mano con que me hieres.

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1: Doce del día y tres minutos.
2: Día 12 de octubre. El rosario consta del Padre Nuestro, que como oración enseñada por Cristo es fundamental en la plegaria cristiana y que contiene lo mejor que debemos pedir y podemos desear. San Pablo VI. Llega la hora del mediodía, en que nos reunimos para compartir el rezo del Santo Rosario, pidiendo por las intenciones y necesidades de nuestros benefactores, oyentes y amigos que están de cumpleaños. Pedimos por Marcela Montoya Alzate, Amanda de Jesús Arboleda Bejarano, Luzmila Sánchez Sánchez, María Clara Betancur Castrillón, Margarita María Díaz Gaviria, Luceli Cano Muñoz y Claudia Patricia Sánchez Henao.

feliz cumpleaños. El gran deseo que nuestra radio les desea a cada uno de ustedes. Les colocamos en nuestras intenciones, en nuestro rosario, en nuestra misa, para que la palabra de Dios sea luz y una esperanza para aquellos que hasta ahora han vivido sin esperanza, y que un renovado año más de vida sea motivo para entregarse más a Cristo, aproximarse más a Él. Si recogemos estos días pasados de nuestra vida, cuántas gracias, cuántas bendiciones hemos recibido de Él. ¿Cómo le vamos a pagar al Señor todo el bien que Él nos ha hecho? Así que reciban de nuestra parte una bendición en ese día maravilloso para ustedes que están hoy de cumpleaños. En el nombre del Padre, del Hijo y del Espíritu Santo.

0: Bendito es el fruto de tu vientre, Jesús.
1: Santa María, Madre de Dios, ruega por nosotros pecadores, ahora y en la hora de nuestra muerte. Amén.
0: He aquí la esclava del Señor.
1: Hágase en mí según tu palabra.
0: Dios te salve María, llena eres de gracia, el Señor es contigo, bendita tú eres entre todas las mujeres y bendito es el fruto de tu vientre, Jesús.
1: Santa María, Madre de Dios, ruega por nosotros pecadores, ahora y en la hora de nuestra muerte. Amén.
0: Y el Verbo se hizo carne.
1: Y habitó entre nosotros.
0: Dios te salve María, llena eres de gracia, el Señor es contigo. Bendita tú eres entre todas las mujeres, y bendito es el fruto de tu vientre, Jesús.
1: Santa María, Madre de Dios, ruega por nosotros pecadores, ahora y en la hora de nuestra muerte. Amén.
0: Ruega por nosotros, Santa Madre de Dios,
1: para que seamos dignos de alcanzar las promesas de nuestro Señor Jesucristo.
0: Te suplicamos, Señor, que derrames tu gracia sobre nuestras almas, para que, habiendo conocido por el anuncio del ángel la encarnación de tu Hijo Jesucristo, por los méritos de su pasión y cruz, seamos llevados a la gloria de la resurrección, por el mismo Jesucristo nuestro Señor.
1: Amén.
0: Gloria al Padre y al Hijo y al Espíritu Santo,
1: como era en el principio, ahora y siempre, por los siglos de los siglos. Amén.
0: Ave María Purísima,
1: sin pecado concebida.

0: El ángel del Señor anunció a María.
1: Y concibió por la gracia del Espíritu Santo.
0: Dios te salve María, llena eres de gracia, el Señor es contigo. Bendita tú eres entre todas las mujeres y bendita

Decía el gran Papa Juan Pablo II: «¿Cuántas gracias he recibido de la Santísima Virgen a través del Rosario?». Él nos dio personalmente ejemplo y testimonio al rezarlo completo cada día. Tú también puedes experimentar esa ternura de la Madre que Dios te ha dado para guiarte en este mundo y encaminar tus pasos a la vida eterna. A continuación, te invitamos a compartir con nosotros el rezo del Santo Rosario, la oración mariana, que es un compendio del Evangelio. Medita mientras rezas cada uno de los misterios de la vida de Jesús. Juntos vamos a aprender de María, a contemplar la belleza del rostro de Cristo y a experimentar la profundidad de su amor. Mediante el rosario, por tu fe conseguirás abundantes gracias, como recibiéndolas de las mismas manos de la Madre del Redentor.

0: Rezo del Santo Rosario. Por la señal de la Santa Cruz, de nuestros enemigos, líbranos, Señor Dios nuestro, en el nombre del Padre, y del Hijo, y del Espíritu Santo. Amén.
1: Señor mío Jesucristo, Dios y hombre verdadero, Creador, Padre y Redentor mío, por ser vos quien sois bondad infinita, y porque os amo sobre todas las cosas, me pesa de todo corazón de haberos ofendido. También me pesa porque podéis castigarme con las penas del infierno. Ayudado de vuestra divina gracia, propongo firmemente nunca más pecar, confesarme y cumplir la penitencia que me fuere impuesta. Amén. Misterios gozosos del Santo Rosario. Primer misterio: la encarnación del Hijo de Dios. Y el ángel le dijo: No temas, María, porque has hallado gracia delante de Dios. Concebirás en tu seno y darás a luz un hijo, y le pondrás por nombre Jesús. Dijo entonces María: He aquí la esclava del Señor, hágase en mí según tu palabra. Oh Madre, Madre, con esa palabra fiat nos has hecho hermanos de Dios y herederos de su gloria. Bendita seas. En el seno de María Santísima había para Jesús amor, pureza, adoración, compañía, respeto, cuidado. Y cuando sale del sagrario y viene a mi miserable pecho, nada de eso haya. Padre nuestro que estás en el cielo, santificado sea tu nombre, venga a nosotros tu reino, hágase tu voluntad en la tierra como en el cielo.
2: Danos hoy nuestro pan de cada día, perdona nuestras ofensas, como también nosotros perdonamos a los que nos ofenden. No nos dejes caer en la tentación y líbranos del mal. Amén.
0: Dios te salve María, llena eres de gracia, el Señor es contigo. Bendita tú eres entre todas las mujeres, y bendito es el fruto de tu vientre, Jesús.
2: Santa María, Madre de Dios, ruega por nosotros pecadores, ahora y en la hora de nuestra muerte. Amén.
0: Dios te salve, María, llena eres de gracia, el Señor es contigo. Bendita tú eres entre todas las mujeres, y bendito es el fruto de tu vientre, Jesús.
2: Santa María, Madre de Dios, ruega por nosotros pecadores, ahora y en la hora de nuestra muerte. Amén.
0: Dios te salve, María, llena eres de gracia, el Señor es contigo. Bendita tú eres entre todas las mujeres, y bendito es el fruto de tu vientre, Jesús.
2: Santa María, Madre de Dios, ruega por nosotros pecadores, ahora y en la hora de nuestra muerte. Amén.
0: Dios te salve, María, llena eres de gracia, el Señor es contigo. Bendita tú eres entre todas las mujeres, y bendito es el fruto de tu vientre, Jesús.
2: Santa María, Madre de Dios, ruega por nosotros pecadores, ahora y en la hora de nuestra muerte. Amén.
0: Dios te salve, María, llena eres de gracia, el Señor es contigo. Bendita tú eres entre todas las mujeres, y bendito es el fruto de tu vientre, Jesús.
2: Santa María, Madre de Dios, ruega por nosotros pecadores, ahora y en la hora de nuestra muerte. Amén.
0: Dios te salve, María, llena eres de gracia, el Señor es contigo. Bendita tú eres entre todas las mujeres, y bendito es el fruto de tu vientre, Jesús.
2: Santa María, Madre de Dios, ruega por nosotros pecadores, ahora y en la hora de nuestra muerte. Amén.
0: Dios te salve, María, llena eres de gracia, el Señor es contigo. Bendita tú eres entre todas las mujeres, y bendito es el fruto de tu vientre, Jesús.
2: Santa María, Madre de Dios, ruega por nosotros pecadores, ahora y en la hora de nuestra muerte. Amén.
0: Dios te salve, María, llena eres de gracia, el Señor es contigo. Bendita tú eres entre todas las mujeres, y bendito es el fruto de tu vientre, Jesús.
2: Santa María, Madre de Dios, ruega por nosotros pecadores, ahora y en la hora de nuestra muerte. Amén.
0: Dios te salve, María, llena eres de gracia, el Señor es contigo. Bendita tú eres entre todas las mujeres, y bendito es el fruto de tu vientre, Jesús.
2: Santa María, Madre de Dios, ruega por nosotros, pecadores, ahora y en la hora de nuestra muerte. Amén.
0: Dios te salve, María, llena eres de gracia, el Señor es contigo. Bendita tú eres entre todas las mujeres, y bendito es el fruto de tu vientre, Jesús.
2: Santa María, Madre de Dios, ruega por nosotros, pecadores, ahora y en la hora de nuestra muerte. Amén.
0: Gloria al Padre, y al Hijo, y al Espíritu Santo.
2: Como era en el principio, ahora y siempre, por los siglos de los siglos. Amén.
0: María, Madre de gracia, Madre de piedad y misericordia, defiéndenos del enemigo y ampáranos, ahora y en la hora de nuestra muerte. Amén. Oh Jesús mío, perdonad nuestros pecados, librarnos del fuego del infierno, llevad al cielo a todas las almas, especialmente a las más necesitadas de vuestra misericordia. Segundo misterio, la visitación de María Santísima a su prima Santa Isabel. Y en cuanto oyó el saludo de María, el niño saltó de gozo en su seno, e Isabel quedó llena del Espíritu Santo. Y exclamando en voz alta dijo: «Bendita tú entre las mujeres, y bendito el fruto de tu vientre. ¿De dónde a mí tanto bien que venga la madre de mi Señor a visitarme?». Únete a la escena de la visitación. Canta con María su Magnificat de acción de gracias. Da saltos de júbilo con el niño profeta y adora rendido el gran misterio de la encarnación del Verbo. Ya que os disteis tanta prisa en visitar la casa de Isabel, visitad la casa de mi alma. Mejor que yo sabéis lo pobre que es y cuán enferma se halla de tantos males.
2: Padre nuestro que estás en el cielo, santificado sea tu nombre. Venga a nosotros tu reino. Hágase tu voluntad en la tierra como en el cielo.
0: Danos hoy nuestro pan de cada día. Perdona nuestras ofensas, como también nosotros perdonamos a los que nos ofenden. No nos dejes caer en la tentación y líbranos del mal. Amén.
2: Dios te salve María, llena eres de gracia, el Señor es contigo. Bendita tú eres entre todas las mujeres, y bendito es el fruto de tu vientre, Jesús.
0: Santa María, Madre de Dios, ruega por nosotros, pecadores, ahora y en la hora de nuestra muerte. Amén.
2: Dios te salve, María, llena eres de gracia, el Señor es contigo. Bendita tú eres entre todas las mujeres, y bendito es el fruto de tu vientre, Jesús.
0: Santa María, Madre de Dios, ruega por nosotros, pecadores, ahora y en la hora de nuestra muerte. Amén.
2: Dios te salve, María, llena eres de gracia, el Señor es contigo. Bendita tú eres entre todas las mujeres, y bendito es el fruto de tu vientre, Jesús.
0: Santa María, Madre de Dios, ruega por nosotros, pecadores, ahora y en la hora de nuestra muerte. Amén.
2: Dios te salve, María, llena eres de gracia, el Señor es contigo. Bendita tú eres entre todas las mujeres, y bendito es el fruto de tu vientre, Jesús.
0: Santa María, Madre de Dios, ruega por nosotros, pecadores, ahora y en la hora de nuestra muerte. Amén.
2: Dios te salve, María, llena eres de gracia, el Señor es contigo. Bendita tú eres entre todas las mujeres, y bendito es el fruto de tu vientre, Jesús.
0: Santa María, Madre de Dios, ruega por nosotros, pecadores, ahora y en la hora de nuestra muerte. Amén.
2: Dios te salve, María, llena eres de gracia, el Señor es contigo. Bendita tú eres entre todas las mujeres, y bendito es el fruto de tu vientre, Jesús.
0: Santa María, Madre de Dios, ruega por nosotros, pecadores, ahora y en la hora de nuestra muerte. Amén.
2: Dios te salve, María, llena eres de gracia, el Señor es contigo. Bendita tú eres entre todas las mujeres, y bendito es el fruto de tu vientre, Jesús.
0: Santa María, Madre de Dios, ruega por nosotros pecadores, ahora y en la hora de nuestra muerte. Amén.
2: Dios te salve María, llena eres de gracia, el Señor es contigo. Bendita tú eres entre todas las mujeres, y bendito es el fruto de tu vientre, Jesús.
0: Santa María, Madre de Dios, ruega por nosotros pecadores, ahora y en la hora de nuestra muerte. Amén.
2: Dios te salve María, llena eres de gracia, el Señor es contigo. Bendita tú eres entre todas las mujeres, y bendito es el fruto de tu vientre, Jesús.
0: Santa María, Madre de Dios, ruega por nosotros pecadores, ahora y en la hora de nuestra muerte. Amén.
2: Dios te salve María, llena eres de gracia, el Señor es contigo. Bendita tú eres entre todas las mujeres, y bendito es el fruto de tu vientre, Jesús.
0: Gloria, Santa María, Madre de Dios, ruega por nosotros pecadores, ahora y en la hora de nuestra muerte. Amén.
2: Gloria al Padre, y al Hijo, y al Espíritu Santo.
0: Como era en el principio, ahora y siempre, por los siglos de los siglos. Amén. María, Madre de gracia, Madre de piedad y misericordia, defiéndenos del enemigo y ampáranos, ahora y en la hora de nuestra muerte. Amén. Oh Jesús mío, perdonad nuestros pecados, librarnos del fuego del infierno, llevad al cielo a todas las almas, especialmente a las más necesitadas de vuestra misericordia. Tercer misterio: el nacimiento del Hijo de Dios en el portal de Belén. Y sucedió que estando en Belén, le llegó la hora del parto, y dio a luz a su hijo primogénito. Lo envolvió en pañales y lo recostó en un pesebre, porque no había lugar para ellos en la posada. Oh María, la más dichosa de las madres y la más pura de las vírgenes, prestadme vuestro corazón amante para amar a este divino niño, que adoro en vuestros brazos y a quien quiero asemejarme a toda costa. El niño Jesús viene a este mundo en tu busca. Ofrécete desde ahora como su pequeña oveja, no quieras otro pastor. Padre nuestro que estás en el cielo, santificado sea tu nombre, venga a nosotros tu reino, hágase tu voluntad en la tierra como en el cielo.
2: Danos hoy nuestro pan de cada día, perdona nuestras ofensas, como también nosotros perdonamos a los que nos ofenden. No nos dejes caer en la tentación y líbranos del mal. Amén.
0: Dios te salve María, llena eres de gracia, el Señor es contigo. Bendita tú eres entre todas las mujeres, y bendito es el fruto de tu vientre, Jesús.
2: Santa María, Madre de Dios, ruega por nosotros pecadores, ahora y en la hora de nuestra muerte. Amén.
0: Dios te salve, María, llena eres de gracia, el Señor es contigo. Bendita tú eres entre todas las mujeres, y bendito es el fruto de tu vientre, Jesús.
2: Santa María, Madre de Dios, ruega por nosotros pecadores, ahora y en la hora de nuestra muerte. Amén.
0: Dios te salve, María, llena eres de gracia, el Señor es contigo. Bendita tú eres entre todas las mujeres, y bendito es el fruto de tu vientre, Jesús.
2: Santa María, Madre de Dios, ruega por nosotros pecadores, ahora y en la hora de nuestra muerte. Amén.
0: Dios te salve, María, llena eres de gracia, el Señor es contigo. Bendita tú eres entre todas las mujeres, y bendito es el fruto de tu vientre, Jesús.
2: Santa María, Madre de Dios, ruega por nosotros pecadores, ahora y en la hora de nuestra muerte. Amén.
0: Dios te salve, María, llena eres de gracia, el Señor es contigo. Bendita tú eres entre todas las mujeres, y bendito es el fruto de tu vientre, Jesús.
2: Santa María, Madre de Dios, ruega por nosotros pecadores, ahora y en la hora de nuestra muerte. Amén.
0: Dios te salve, María, llena eres de gracia, el Señor es contigo. Bendita tú eres entre todas las mujeres, y bendito es el fruto de tu vientre, Jesús.
2: Santa María, Madre de Dios, ruega por nosotros pecadores, ahora y en la hora de nuestra muerte. Amén.
0: Dios te salve, María, llena eres de gracia, el Señor es contigo. Bendita tú eres entre todas las mujeres, y bendito es el fruto de tu vientre, Jesús.
2: Santa María, Madre de Dios, ruega por nosotros, pecadores, ahora y en la hora de nuestra muerte. Amén.
0: Dios te salve, María, llena eres de gracia, el Señor es contigo. Bendita tú eres entre todas las mujeres, y bendito es el fruto de tu vientre, Jesús.
2: Santa María, Madre de Dios, ruega por nosotros, pecadores, ahora y en la hora de nuestra muerte. Amén.
0: Dios te salve, María, llena eres de gracia, el Señor es contigo. Bendita tú eres entre todas las mujeres, y bendito es el fruto de tu vientre, Jesús.
2: Santa María, Madre de Dios, ruega por nosotros, pecadores, ahora y en la hora de nuestra muerte. Amén.
0: Dios te salve, María, llena eres de gracia, el Señor es contigo. Bendita tú eres entre todas las mujeres, y bendito es el fruto de tu vientre, Jesús.
2: Santa María, Madre de Dios, ruega por nosotros, pecadores, ahora y en la hora de nuestra muerte. Amén.
0: Gloria al Padre, y al Hijo, y al Espíritu Santo,
2: como era en el principio, ahora y siempre, por los siglos de los siglos. Amén.
3: María, Madre de gracia, Madre de piedad y misericordia, defiéndenos del enemigo y ampáranos, ahora y en la hora de nuestra muerte. Amén. Oh Jesús mío, perdonad nuestros pecados, librarnos del fuego del infierno, llevad al cielo a todas las almas, especialmente a las más necesitadas de vuestra misericordia.
0: Cuarto misterio: la presentación del niño Jesús en el templo y la purificación de su Santísima Madre. Y cumplidos los días de la purificación, llevaron a Jesús a Jerusalén para presentarlo al Señor y para presentar como ofrenda un par de tórtolas o dos pichones, según lo mandado por la ley del Señor. María lleva en sus brazos a un tierno niño, flor y fruto de su pureza virginal, para ofrecerlo al Señor como víctima de sacrificio. Y es que ese hijo de María es también el Hijo del Altísimo, que debe ser inmolado para la redención de nuestros pecados. Ofrezcámonos también nosotros a Dios en rendido homenaje a su divina majestad. Mas hagámoslo por medio de Jesucristo, y éste en brazos de su madre, como el día de la presentación.
2: Padre nuestro que estás en el cielo, santificado sea tu nombre, venga a nosotros tu reino, hágase tu voluntad en la tierra como en el cielo.
0: Danos hoy nuestro pan de cada día, perdona nuestras ofensas como también nosotros perdonamos a los que nos ofenden. No nos dejes caer en la tentación y líbranos del mal. Amén.
2: Dios te salve María, llena eres de gracia, el Señor es contigo. Bendita tú eres entre todas las mujeres, y bendito es el fruto de tu vientre, Jesús.
0: Santa María, Madre de Dios, ruega por nosotros, pecadores, ahora y en la hora de nuestra muerte. Amén.
2: Dios te salve, María, llena eres de gracia, el Señor es contigo. Bendita tú eres entre todas las mujeres, y bendito es el fruto de tu vientre, Jesús.
0: Santa María, Madre de Dios, ruega por nosotros, pecadores, ahora y en la hora de nuestra muerte. Amén.
2: Dios te salve María, llena eres de gracia, el Señor es contigo. Bendita tú eres entre todas las mujeres, y bendito es el fruto de tu vientre, Jesús.
0: Santa María, Madre de Dios, ruega por nosotros pecadores, ahora y en la hora de nuestra muerte. Amén.
2: Dios te salve María, llena eres de gracia, el Señor es contigo. Bendita tú eres entre todas las mujeres, y bendito es el fruto de tu vientre, Jesús.
0: Santa María, Madre de Dios, ruega por nosotros, pecadores, ahora y en la hora de nuestra muerte. Amén.
2: Dios te salve, María, llena eres de gracia, el Señor es contigo. Bendita tú eres entre todas las mujeres, y bendito es el fruto de tu vientre, Jesús.
0: Santa María, Madre de Dios, ruega por nosotros, pecadores, ahora y en la hora de nuestra muerte. Amén.
2: Dios te salve María, llena eres de gracia, el Señor es contigo. Bendita tú eres entre todas las mujeres, y bendito es el fruto de tu vientre, Jesús.
0: Santa María, Madre de Dios, ruega por nosotros, pecadores, ahora y en la hora de nuestra muerte. Amén.
2: Dios te salve María, llena eres de gracia, el Señor es contigo. Bendita tú eres entre todas las mujeres, y bendito es el fruto de tu vientre, Jesús.
0: Santa María, Madre de Dios, ruega por nosotros, pecadores, ahora y en la hora de nuestra muerte. Amén.
2: Dios te salve María, llena eres de gracia, el Señor es contigo. Bendita tú eres entre todas las mujeres, y bendito es el fruto de tu vientre, Jesús.
0: Santa María, Madre de Dios, ruega por nosotros, pecadores, ahora y en la hora de nuestra muerte. Amén.
2: Dios te salve María, llena eres de gracia, el Señor es contigo. Bendita tú eres entre todas las mujeres, y bendito es el fruto de tu vientre, Jesús.
0: Santa María, Madre de Dios, ruega por nosotros, pecadores, ahora y en la hora de nuestra muerte. Amén.
2: Dios te salve María, llena eres de gracia, el Señor es contigo. De gracia el Señor es contigo. Bendita tú eres entre todas las mujeres, y bendito es el fruto de tu vientre, Jesús.
0: Santa María, Madre de Dios, ruega por nosotros, pecadores, ahora y en la hora de nuestra muerte. Amén.
2: Dios te salve María, llena eres de gracia, el Señor es contigo. Bendita tú eres entre todas las mujeres, y bendito es el fruto de tu vientre, Jesús.
0: Gloria, Santa María, Madre de Dios, ruega por nosotros, pecadores, ahora y en la hora de nuestra muerte. Amén.
2: Gloria al Padre, y al Hijo, y al Espíritu Santo.
0: Como era en el principio, ahora y siempre, por los siglos de los siglos. Amén.
3: María, Madre de Gracia, Madre de Piedad y Misericordia, defiéndenos del enemigo y ampáranos, ahora y en la hora de nuestra muerte. Amén. Oh Jesús mío, perdonad nuestros pecados, libradnos del fuego del infierno, llevad al cielo a todas las almas, especialmente a las más necesitadas de vuestra misericordia.
0: Quinto misterio: el niño Jesús perdido y hallado en el templo. Cuando tuvo 12 años, subieron a la fiesta como era costumbre. Pasados aquellos días, al regresar, el niño Jesús se quedó en Jerusalén, sin que lo advirtiesen sus padres. Y ocurrió que al cabo de 3 días lo encontraron en el templo, sentado en medio de los doctores, escuchándolos y preguntándoles. El Señor envía o permite a veces abandonos y oscuridades, tedios y cansancios que le ocultan a las miradas del alma para mantenernos en humildad, hacernos adquirir méritos, consolidar nuestra virtud, formarnos en la paciencia y conformidad con la voluntad divina, o para que lo busquemos con afán. Aunque uno posea todos los bienes del mundo, si ha perdido a Dios, todas las cosas de la tierra se le han convertido en humo y vanidad. Padre nuestro que estás en el cielo, santificado sea tu nombre, venga a nosotros tu reino, hágase tu voluntad en la tierra como en el cielo.
2: Danos hoy nuestro pan de cada día, perdona nuestras ofensas, como también nosotros perdonamos a los que nos ofenden. No nos dejes caer en la tentación, y líbranos del mal. Amén.
0: Dios te salve, María, llena eres de gracia, el Señor es contigo. Bendita tú eres entre todas las mujeres, y bendito es el fruto de tu vientre, Jesús.
2: Santa María, Madre de Dios, ruega por nosotros, pecadores, ahora y en la hora de nuestra muerte. Amén.
0: Dios te salve, María, llena eres de gracia, el Señor es contigo. Bendita tú eres entre todas las mujeres, y bendito es el fruto de tu vientre, Jesús.
2: Santa María, Madre de Dios, ruega por nosotros, pecadores, ahora y en la hora de nuestra muerte. Amén.
0: Dios te salve, María, llena eres de gracia, el Señor es contigo. Bendita tú eres entre todas las mujeres, y bendito es el fruto de tu vientre, Jesús.
2: Santa María, Madre de Dios, ruega por nosotros, pecadores, ahora y en la hora de nuestra muerte. Amén.
0: Dios te salve, María, llena eres de gracia, el Señor es contigo. Bendita tú eres entre todas las mujeres, y bendito es el fruto de tu vientre, Jesús.
2: Santa María, Madre de Dios, ruega por nosotros, pecadores, ahora y en la hora de nuestra muerte. Amén.
0: Dios te salve, María, llena eres de gracia, el Señor es contigo. Bendita tú eres entre todas las mujeres, y bendito es el fruto de tu vientre, Jesús.
2: Santa María, Madre de Dios, ruega por nosotros, pecadores, ahora y en la hora de nuestra muerte. Amén.
0: Dios te salve, María, llena eres de gracia, el Señor es contigo. Bendita tú eres entre todas las mujeres,

0: Bendito es el fruto de tu vientre, Jesús.
1: Santa María, Madre de Dios, ruega por nosotros, pecadores, ahora y en la hora de nuestra muerte. Amén.
0: Dios te salve, María, llena eres de gracia, el Señor es contigo. Bendita tú eres entre todas las mujeres, y bendito es el fruto de tu vientre, Jesús.
1: Santa María, Madre de Dios, ruega por nosotros, pecadores, ahora y en la hora de nuestra muerte. Amén.
0: Dios te salve, María, llena eres de gracia, el Señor es contigo. Bendita tú eres entre todas las mujeres, y bendito es el fruto de tu vientre, Jesús.
1: Santa María, Madre de Dios, ruega por nosotros, pecadores, ahora y en la hora de nuestra muerte. Amén.
0: Dios te salve, María, llena eres de gracia, el Señor es contigo. Bendita tú eres entre todas las mujeres, y bendito es el fruto de tu vientre, Jesús.
1: Santa María, Madre de Dios, ruega por nosotros, pecadores, ahora y en la hora de nuestra muerte. Amén.
0: Dios te salve, María, llena eres de gracia, el Señor es contigo. Bendita tú eres entre todas las mujeres, y bendito es el fruto de tu vientre, Jesús.
1: Santa María, Madre de Dios, ruega por nosotros, pecadores, ahora y en la hora de nuestra muerte. Amén.
0: Gloria al Padre, y al Hijo, y al Espíritu Santo.
1: Como era en el principio, ahora y siempre, por los siglos de los siglos. Amén.
2: María, Madre de gracia, Madre de piedad y misericordia, defiéndenos del enemigo y ampáranos, ahora y en la hora de nuestra muerte. Amén. Oh Jesús mío, perdonad nuestros pecados, librarnos del fuego del infierno, llevad al cielo a todas las almas, especialmente a las más necesitadas de vuestra misericordia.
0: Letanías lauretanas. Señor, ten piedad.
1: Señor, ten piedad.
0: Cristo, ten piedad.
1: Cristo, ten piedad.
0: Señor, ten piedad.
1: Señor, ten piedad.
0: Cristo, óyenos.
1: Cristo, óyenos.
0: Cristo, escúchanos.
1: Cristo, escúchanos.
0: Dios Padre Celestial,
1: ten misericordia de nosotros.
0: Dios Hijo Redentor del mundo,
1: ten misericordia de nosotros.
0: Dios Espíritu Santo,
1: ten misericordia de nosotros.
0: Trinidad Santa, un solo Dios,
1: ten misericordia de nosotros.
0: Santa María,
1: ruega por nosotros.
0: Santa Madre de Dios,
1: ruega por nosotros.
0: Santa Virgen de las Vírgenes,
1: ruega por nosotros.
0: Madre de Cristo,
1: ruega por nosotros.
0: Madre de la Iglesia,
1: ruega por nosotros.
0: Madre de la Divina Gracia,
1: ruega por nosotros.
0: Madre Purísima,
1: ruega por nosotros.
0: Madre Castísima,
1: ruega por nosotros.
0: Madre Intacta,
1: ruega por nosotros.
0: Madre Incorrupta,
1: ruega por nosotros.
0: Madre Inmaculada,
1: ruega por nosotros.
0: Madre amable,
1: ruega por nosotros.
0: Madre admirable,
1: ruega por nosotros.
0: Madre del buen consejo,
1: ruega por nosotros.
0: Madre del Creador,
1: ruega por nosotros.
0: Madre del Salvador,
1: ruega por nosotros.
0: Virgen prudentísima,
1: ruega por nosotros.
0: Virgen digna de veneración,
1: ruega por nosotros.
0: Virgen digna de alabanza,
1: ruega por nosotros.
0: Virgen poderosa,
1: ruega por nosotros.
0: Virgen clemente,
1: ruega por nosotros.
0: Virgen fiel,
1: ruega por nosotros.
0: Espejo de justicia,
1: ruega por nosotros.
0: Trono de la sabiduría,
1: ruega por nosotros.
0: Causa de nuestra alegría,
1: ruega por nosotros.
0: Vaso espiritual,
1: ruega por nosotros.
0: Vaso digno de honor,
1: ruega por nosotros.
0: Vaso insigne de devoción,
1: ruega por nosotros.
0: Rosa mística,
1: ruega por nosotros.
0: Torre de David,
1: ruega por nosotros.
0: Torre de marfil,
1: ruega por nosotros.
0: Casa de oro,
1: ruega por nosotros.
0: Arca de la alianza,
1: ruega por nosotros.
0: Puerta del cielo,
1: ruega por nosotros.
0: Estrella de la mañana,
1: ruega por nosotros.
0: Salud de los enfermos,
1: ruega por nosotros.
0: Refugio de los pecadores,
1: ruega por nosotros.
0: Consoladora de los afligidos,
1: ruega por nosotros.
0: Auxilio de los cristianos,
1: ruega por nosotros.
0: Reina de los ángeles,
1: ruega por nosotros.
0: Reina de los patriarcas,
1: ruega por nosotros.
0: Reina de los profetas,
1: ruega por nosotros.
0: Reina de los apóstoles,
1: ruega por nosotros.
0: Reina de los mártires,
1: ruega por nosotros. nosotros.
0: Reina de los confesores,
1: ruega por nosotros.
0: Reina de las vírgenes,
1: ruega por nosotros.
0: Reina de todos los santos,
1: ruega por nosotros.
0: Reina concebida sin pecado original,
1: ruega por nosotros.
0: Reina asunta al cielo,
1: ruega por nosotros.
0: Reina del Santísimo Rosario,
1: ruega por nosotros.
0: Reina de la familia,
1: ruega por nosotros.
0: Reina de la paz,
1: ruega por nosotros.
0: Mediadora maternal de todas las gracias,
1: ruega por nosotros.
0: Nuestra Señora del Encuentro con Dios,
1: ruega por nosotros.
0: Cordero de Dios que quita los pecados del mundo,
1: perdónanos, Señor.
0: Cordero de Dios que quita los pecados del mundo,
1: escúchanos, Señor.
0: Cordero de Dios que quita los pecados del mundo,
1: ten misericordia de nosotros.
0: Ruega por nosotros, Santa Madre de Dios,
1: para que seamos dignos de alcanzar las promesas de nuestro Señor Jesucristo.
0: Oremos. Te rogamos, Señor y Dios nuestro, que concedas a nosotros, tus siervos, gozar de perpetua salud de alma y cuerpo, y por la gloriosa intercesión de la bienaventurada siempre Virgen María, ser librados de la tristeza presente y disfrutar de la eterna alegría. Por Cristo nuestro Señor.
1: Amén.
0: Por las intenciones del Sumo Pontífice para ganar las indulgencias concedidas.
2: Padre nuestro que estás en el cielo, santificado sea tu nombre, venga a nosotros tu reino, hágase tu voluntad en la tierra como en el cielo.
1: Danos hoy nuestro pan de cada día, perdona nuestras ofensas, como también nosotros perdonamos a los que nos ofenden. No nos dejes caer en la tentación y líbranos del mal. Amén.
0: Dios te salve María, llena eres de gracia, el Señor es contigo. Bendita tú eres entre todas las mujeres, y bendito es el fruto de tu vientre, Jesús.
1: Santa María, Madre de Dios, ruega por nosotros, pecadores, ahora y en la hora de nuestra muerte. Amén.
0: Gloria al Padre, y al Hijo, y al Espíritu Santo,
1: como era en el principio, ahora y siempre, por los siglos de los siglos. Amén.
0: Por las benditas almas del purgatorio. Padre nuestro que estás en el cielo, santificado sea tu nombre, venga a nosotros tu reino, hágase tu voluntad en la tierra como en el cielo.
1: Danos hoy nuestro pan de cada día, perdona nuestras ofensas, como también nosotros perdonamos a los que nos ofenden. No nos dejes caer en la tentación y líbranos del mal. Amén.
0: Dios te salve María, llena eres de gracia, el Señor es contigo. Bendita tú eres entre todas las mujeres, y bendito es el fruto de tu vientre, Jesús.
1: Santa María, Madre de Dios, ruega por nosotros, pecadores, ahora y en la hora de nuestra muerte. Amén.
0: Gloria al Padre, y al Hijo, y al Espíritu Santo,
1: como era en el principio, ahora y siempre, por los siglos de los siglos. Amén.
0: Por nuestras intenciones. Padre nuestro que estás en el cielo, santificado sea tu nombre, venga a nosotros tu reino, hágase tu voluntad en la tierra como en el cielo.
1: Danos hoy nuestro pan de cada día, perdona nuestras ofensas, como también nosotros perdonamos a los que nos ofenden. No nos dejes caer en la tentación y líbranos del mal. Amén.
0: Dios te salve María, llena eres de gracia, el Señor es contigo. Bendita tú eres entre todas las mujeres, y bendito es el fruto de tu vientre, Jesús.
1: Santa María, Madre de Dios, ruega por nosotros, pecadores, ahora y en la hora de nuestra muerte. Amén.
0: Gloria al Padre, y al Hijo, y al Espíritu Santo,
1: como era en el principio, ahora y siempre, por los siglos de los siglos. Amén.
0: Un credo al Sagrado Corazón de Jesús.
2: Creo en Dios Padre Todopoderoso, Creador del cielo y de la tierra, creo en Jesucristo, su único Hijo, nuestro Señor, que fue concebido por obra y gracia del Espíritu Santo, nació de Santa María Virgen, padeció bajo el poder de Poncio Pilato, fue crucificado, muerto y sepultado, descendió a los infiernos, al tercer día resucitó de entre los muertos, subió a los cielos y está sentado a la derecha de Dios Padre Todopoderoso. Desde allí ha de venir a juzgar a los vivos y a los muertos. Creo en el Espíritu Santo, la Santa Iglesia Católica, la comunión de los santos, el perdón de los pecados, la resurrección de la carne y la vida eterna. Amén.
0: Una salve al Inmaculado Corazón de María.
2: Dios te salve, Reina y Madre de Misericordia, vida, dulzura y esperanza nuestra, Dios te salve. A ti llamamos los desterrados hijos de Eva, a ti suspiramos gimiendo y llorando en este valle de lágrimas. Ea pues, Señora abogada nuestra, vuelve a nosotros esos tus ojos misericordiosos, y después de este destierro, muéstranos a Jesús, fruto bendito de tu vientre. Oh clementísima, oh piadosa, oh dulce siempre Virgen María, ruega por nosotros, Santa Madre de Dios, para que seamos dignos de alcanzar las promesas de nuestro Señor Jesucristo. Amén.
0: Ave María Purísima,
1: sin pecado concebida.

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1: Mi alma y Dios. He alzado mi alma a ti, Señor, como si llevase una vasija a una fuente. Lléname, pues, ya que he alzado mi alma a ti. San Agustín. Mi alma y Dios. 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

Vivir cara a Dios y cara a los hombres. Homilía pronunciada el 3 de noviembre de 1963. Aquí estamos, en unidad de petición y de intenciones, dispuestos a comenzar este rato de conversación con el Señor, con el deseo renovado de ser instrumentos eficaces en sus manos. Ante Jesús sacramentado, fomentad en vuestros corazones el afán de transmitir con vuestra oración un latido lleno de fortaleza que llegue a todos los lugares de la tierra, hasta el último rincón del planeta donde haya un hombre que gaste generosamente su existencia en servicio de Dios y de las almas. Porque, gracias a la inefable realidad de la comunión de los santos, somos solidarios, cooperadores, dice San Juan, en la tarea de difundir la verdad y la paz del Señor. Es razonable que pensemos en nuestro modo de imitar al Maestro, que nos detengamos, que reflexionemos para aprender directamente de la vida del Señor algunas virtudes que han de resplandecer en nuestra conducta si de veras aspiramos a extender el reino de Cristo. En el pasaje del Evangelio de San Mateo, se reunieron, dicen, los fariseos con el fin de tratar entre ellos cómo podían sorprender a Jesús en aquello que hablase. No olvidemos que este sistema de los hipócritas es una táctica corriente también en estos tiempos. Pienso que la mala hierba de los fariseos no se extinguirá jamás en el mundo. Siempre ha tenido una fecundidad prodigiosa. Quizá el Señor permite que crezca para hacernos prudentes a nosotros sus hijos, porque la virtud de la prudencia resulta imprescindible a cualquiera que se halle en la situación de dar criterio, de fortalecer, de corregir, de encender, de alentar. Y precisamente así, como apóstol, tomando ocasión de las circunstancias de su quehacer cotidiano, ha de actuar un cristiano con aquellos que le rodean. Alzo en este momento mi corazón a Dios y le pido, por medio de la Virgen Santísima, que está en la Iglesia, pero sobre la Iglesia, entre Cristo y la Iglesia para proteger, para reinar, para ser madre de los hombres como lo es de Jesús nuestro Señor. Pido que nos conceda esta prudencia a todos y especialmente a los que, metidos en el torrente circulatorio de la sociedad, deseamos trabajar por Dios. Verdaderamente nos conviene aprender a ser prudentes. Sigamos con esta escena evangélica del capítulo 22 de San Mateo. Dice que enviaron discípulos suyos de los fariseos con algunos herodianos que le dijeron: «Maestro». Mirad con qué retorcimiento le llaman maestro. Están fingiendo ser admiradores y amigos suyos, y le dan un tratamiento que se reserva justo a la autoridad de los que se espera recibir una enseñanza. Maestro, sabemos que eres veraz. ¡Qué astucia tan infame! ¿Habéis visto alguna doblez mayor? Hay que andar por este mundo con cuidado. No seáis cautelosos, desconfiados, pero sin embargo debéis sentir sobre vuestros hombros el peso de esa oveja que no es un alma sola, sino la Iglesia entera, la humanidad entera. Y al aceptar esta responsabilidad, seréis audaces y seréis prudentes para defender y proclamar los derechos de Dios. Y entonces, por la entereza de vuestro comportamiento, muchos os considerarán y os llamarán maestros, sin pretenderlo vosotros, porque nosotros no buscamos la gloria terrena. Pero no os extrañéis si entre todos esos que se acercan se insinúan esos que únicamente pretenden adularos. Grabad en vuestras almas lo que me habéis oído muchas veces. Ni las calumnias, ni las murmuraciones, ni los respetos humanos, ni el qué dirán, y mucho menos las alabanzas hipócritas, han de impedirnos jamás cumplir con nuestro deber.

Bendición de la mesa. Te damos gracias, Señor, por todos los beneficios que recibimos de tu mano. Bendice los alimentos que vamos a tomar y haz que nos aprovechen para ocuparnos en tu santo servicio. Padre nuestro que estás en el cielo, santificado sea tu nombre. Venga a nosotros tu reino, hágase tu voluntad en la tierra como en el cielo. Danos hoy nuestro pan de cada día, perdona nuestras ofensas, como también nosotros perdonamos a los que nos ofenden. No nos dejes caer en la tentación y líbranos del mal. Amén.

¿Qué te dice Jesús hoy en el Evangelio? El Evangelio de hoy está tomado de San Lucas, capítulo 11, versículos del 29 al 32. Hoy el Señor se dirige a la gente y les dice: esta generación malvada pide una señal, pero no le será dada otra que la del profeta Jonás. Y la reina del mediodía se levantará en el juicio con los hombres de esta generación y los condenará, porque ella vino de los confines de la tierra a oír la sabiduría de Salomón, y aquí hay algo más que Salomón. El primero de estos dos ejemplos se refiere al pasaje cuando los ninivitas, orgullosos paganos, hicieron penitencia y se convirtieron de su mala vida por la predicación de Jonás, que anunciaba un castigo de parte de Dios. El segundo se refiere a la reina del mediodía o de Sabá. Ella vino desde muy lejos para ver y consultar a Salomón, y se tornó a su tierra asombrada de lo que había visto y oído. Y el Señor termina diciendo: aquí hay algo más que Salomón y más que Jonás. Y a pesar de eso, los judíos no han querido creer. Por eso no tendrán excusa en el día del juicio. Ahora podemos ver, hermanos, cómo es nuestra postura ante el Señor. También nosotros muchas veces dudamos de Dios a pesar de todos los signos y verdaderos milagros que Él ha obrado en la vida de cada uno de nosotros. Y es porque muchas veces no somos conscientes de esa intervención divina. Esperamos milagros espectaculares y no nos damos cuenta de la infinita misericordia que Dios tiene día a día al velar sobre nosotros con su providencia. ¿Cuántas veces nos ha librado de peligros del cuerpo o del alma? ¿Con cuánto amor y solicitud nos cuida y nos guía cada día? ¿Cuántas veces nos ha solucionado problemas que nosotros creíamos insuperables? ¿Cómo dispone siempre las cosas para nuestro mayor bien y provecho? Pero tristemente los hombres muy pocas veces sabemos agradecer esos beneficios o tan siquiera verlos. Podemos preguntarnos: ¿alguna vez he agradecido a Dios el don de la fe? Porque hubiéramos podido nacer en una familia o un país pagano, no haber conocido a Jesucristo, no haber sido bautizados. A veces agradecemos a Dios por el pan material, porque sabemos que hay muchas personas en el mundo que pasan hambre, y eso está muy bien, y debemos hacerlo con frecuencia. Pero más importante que el cuerpo es el alma. ¿Cuántas personas hay que no conocen a Dios o que no creen en Él? ¿Cuántos que no tienen la posibilidad de recibir los sacramentos como la tenemos nosotros y muchas veces no los valoramos? Hoy el Señor nos hace una invitación a que a la luz de sus beneficios aumentemos nuestra entrega a Él, nuestro agradecimiento. La vida de María, nuestra madre, fue un continuo canto de gratitud. Lo vemos en el Magnificat, todo él un himno de alabanza a Dios por los beneficios obrados en ella. Te invito a que en un rato de oración, a solas con el Señor, hagas una lista y anotes una por una todas aquellas cosas por las que crees que le debes dar gracias a Dios. Eso te ayudará mucho a valorar más lo que tienes y has recibido. Te librará de muchas depresiones y ansiedades. Te dará un corazón más agradecido y aumentará tu amor y confianza en el Señor. Y si Dios te ha amado tanto y ha pensado en ti desde antes que existieras, ¿te va a abandonar ahora que lo buscas con amor? Todo lo tuyo le interesa especialmente. Créelo. Y que a la luz de las maravillas obradas por Dios en tu vida, puedas adquirir una confianza ilimitada en su amor y en su misericordia, y saber que Él nunca te abandonará. Que también tu vida, como la de María, sea un continuo canto de alabanza.

Día 12 de octubre, Nuestra Señora del Pilar, patrona de la Hispanidad. La tradición de la Virgen del Pilar, tal como ha surgido de unos documentos del siglo XIII que se conservan en la Catedral de Zaragoza, se remonta a la época inmediatamente posterior a la ascensión de Jesucristo, cuando los apóstoles predicaban el Evangelio. Se dice que Santiago el Mayor había desembarcado en la península ibérica por el puerto de Cartagena, lugar donde fundó la primera diócesis española, predicando desde entonces por diversos territorios del país. Los documentos dicen textualmente que Santiago el Apóstol llegó con sus nuevos discípulos a través de Galicia y de Castilla hasta Aragón, donde está situada la ciudad de Zaragoza, en las riberas del río Ebro. Allí predicó Santiago muchos días y entre los muchos convertidos eligió como acompañantes a 8 hombres con los cuales trataba de día del reino de Dios y por la noche recorría las riberas del río para tomar algún descanso. En la noche del 2 de enero del año 40, el apóstol Santiago se encontraba con sus discípulos junto al río Ebro, cuando oyó voces de ángeles que cantaban Ave María, gracia plena, y vio aparecer a la Virgen Madre de Cristo de pie sobre un pilar de mármol. La Santísima Virgen, que aún vivía en carne mortal, le pidió al apóstol que se le construyese allí una iglesia, con el altar en torno al pilar donde estaba de pie, y prometió que permanecerá este sitio hasta el fin de los tiempos, para que la virtud de Dios obre portentos y maravillas por mi intercesión con aquellos que en sus necesidades imploren mi patrocinio. Desapareció la Virgen y quedó ahí el pilar. El apóstol Santiago y los 8 testigos del prodigio comenzaron inmediatamente a edificar una iglesia en aquel sitio, y antes de que estuviese terminada la iglesia, Santiago ordenó presbítero a uno de sus discípulos para servicio de la misma, la consagró y le dio el título de Santa María del Pilar, antes de regresarse a Judea. Esta fue la primera iglesia dedicada en honor a la Virgen Santísima en toda la cristiandad. La devoción del pueblo por la Virgen del Pilar se halla tan arraigada entre los españoles y desde épocas tan remotas que la Santa Sede permitió el establecimiento del oficio del Pilar, en el que se consigna la aparición de la Virgen del Pilar como una antigua y piadosa creencia. En 1438 se escribió un libro de milagros atribuidos a la Virgen del Pilar, que contribuyó al fomento de la devoción hasta el punto de que el rey Fernando el Católico dijo: «Creemos que ninguno de los católicos de Occidente ignora que en la ciudad de Zaragoza hay un templo de admirable devoción sagrada y antiquísima, dedicado a la Santa y Purísima Virgen y Madre de Dios, Santa María del Pilar,

esplandece con innumerables y continuos milagros. El Papa Clemente XII señaló la fecha del 12 de octubre para la festividad particular de la Virgen del Pilar, pero ya desde siglos antes, en todas las iglesias de España y entre los pueblos sujetos al rey católico, se celebraba la dicha de haber tenido a la Madre de Dios en su región cuando todavía vivía en carne mortal en Jerusalén. Tres rasgos peculiares que caracterizan a Nuestra Señora del Pilar y la distinguen de otras advocaciones marianas. El primero es que se trata de una venida extraordinaria de la Virgen durante su vida mortal. La segunda la constituye la columna o pilar que la misma Señora trajo para que sobre él se construyera la primera capilla, que de hecho sería el primer templo mariano de toda la cristiandad. Y la tercera es la vinculación de la tradición pilarista con la tradición jacobea, Santiago de Compostela. Por ello, Zaragoza y Compostela, el Pilar y Santiago han constituido los ejes fundamentales en torno a los cuales ha girado durante siglos la espiritualidad de España. La Basílica del Pilar en Zaragoza constituye en la actualidad uno de los santuarios marianos más importantes del mundo y recibe continuas peregrinaciones. Ante la Virgen han orado gentes de todas las razas, desde las más humildes hasta los reyes y gobernantes más poderosos e incluso pontífices. El grandioso templo neoclásico se levanta sobre el lugar de la aparición, conservándose la columna de piedra que la Virgen dejó como testimonio, un pilar que simboliza la idea de solidez del edificio iglesia, el conducto que une el cielo y la tierra, a María como puerta de la salvación. El día 12 de octubre de 1492 fue precisamente cuando las tres carabelas de Cristóbal Colón avistaban las desconocidas tierras de América, lo que ha motivado que la Virgen del Pilar haya sido proclamada como patrona de la Hispanidad, constituyendo el mejor símbolo de unión entre los pueblos del viejo y nuevo continente. Su fiesta se celebra con gran fasto en todas las naciones de habla hispana y especialmente en la ciudad de Zaragoza, donde miles de personas venidas de todo el mundo realizan una multitudinaria ofrenda floral a la Virgen.

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1: 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Capítulo 54. En el capítulo anterior, hacíamos referencia al amor que sentía el padre Hermann por el propagador en Inglaterra de la espiritualidad mariana de San Luis María Griñón de Montfort. Nos referimos al padre Faber. Hablamos de la devoción del padre Hermann a la Santísima Virgen, la confianza que tenía en San José, el amor a los santos, y comenzamos a hablar de su defensa de los estados pontificios. Situación difícil en esa época que le llevó a fundar el Comité de San Pedro para la defensa de la Santa Sede. En el presente capítulo vamos a continuar con este tema y nos vamos a referir también al amor que sentía el padre Hermann por el Papa Pío IX, su amor a la Iglesia y cómo recibe con alegría la noticia de la convocatoria del Concilio Vaticano I.

Ante el entusiasmo católico levantado en Francia, el gobierno trató de apagarlo. Mandó vigilar al clero. Tomó medidas rigurosas y humillantes acerca del episcopado. Sujetó a previa censura las pastorales de los obispos a sus diocesanos y amenazó a los predicadores que aludieran a los acontecimientos políticos de Italia. El sermón pronunciado en Aviñón llamó, pues, la atención del gobierno sobre el padre Germán. Pero este no era hombre que retrocediera ante lo que entendía ser su deber. Y en efecto, hallándose en París algún tiempo después, fue invitado a predicar en San Sulpicio. Hallándose tan cerca del gobierno, no quiso callar sobre la situación creada al Santo Padre por el gobierno italiano, alentado, como más tarde se ha comprobado, por el mismo Napoleón III, que tomó parte activa en las anexiones italianas. Habló, pues, del dolor de los católicos y del deber que tenían de acudir en ayuda del poder temporal del papado, violentamente atacado. Al día siguiente, una persona, con la mejor intención, se permitía recomendarle prudencia. ¿Hará usted que le prohíban predicar? Por el bien de las almas, ¿no sería quizá mejor evitar tal extremo? Perfectamente, le respondió el padre. Entonces me callaré. Pero nada, entre tanto, me impedirá que diga lo que debo decir. Afecto a Pío IX. Tenía gran afecto por el Papa Pío IX. 5 veces fue a Roma y siempre tuvo la dicha de visitarle. Ya carmelita, asistió a una misa del Papa y de él recibió la comunión. Viendo la Santa Hostia en las manos del Vicario de Jesucristo, contaba más tarde, no pude menos de comparar mi comunión a la de los apóstoles en la Última Cena. En febrero de 1860, contaba en uno de sus sermones, estaba arrodillado en el Vaticano ante Pío IX, que tenía la Hostia Santa en las manos. Había deseado comulgar de sus manos para tener aún mayor seguridad de estar por completo en comunión con la Iglesia de Jesucristo y aspiraba con todas las fuerzas de mi amor a ese pan, viático del caminante. Hubiera querido hacer un acto de amor inmenso que pudiera desagraviarle de todos los ultrajes con que se le agobia, y mi fe contemplaba a Jesucristo, invisible en su sacramento y moralmente visible en su vicario. Y entonces pensé que no era precisamente la hostia a la que llenaban de amargura, sino más bien al augusto pontífice que me la ofrecía como alimento. Era a él a quien ahora saciaban de oprobios y a quien abrumaban con las más sangrientas injurias. Y a cambio de todas las ingratitudes de que era víctima, él echaba sobre Jesús hostia una ardiente mirada de amor por Jesús mismo, de amor por los que le insultaban. Terminaba de recitar con la Santa Misa una oración especial por sus enemigos. Amor a la Iglesia. En 1862, tuvo el gran gozo de predicar en nuestra Iglesia Nacional de San Luis de los Franceses y de hacer en la misma Roma, al pie de la Cátedra de San Pedro, la siguiente confesión de amor y sumisión. Sí, yo también he venido a Roma para unir mi voz a este concierto magnífico, inmenso, que proclama los derechos de Jesucristo. También yo he venido a Roma para ver a Jesucristo, para contemplarlo en las facciones de su vicario y para admirar las hermosas facciones de su esposa, la Santa Iglesia. También yo he deseado oír las católicas armonías del Verbo que salen por la boca de Pedro, porque es a Pedro a quien el Señor dijo: quien te escucha, a mí me escucha. He escuchado y he oído. Y mis rodillas se han hincado bajo la dulce bendición de Jesucristo, hecho visible en la persona de su muy amado pontífice.

Concilio Vaticano I. Acogió con alegría la noticia de la convocatoria del Concilio del Vaticano y pensaba que sería de gran provecho para la misma sociedad civil que desde hacía tanto tiempo se había salido del camino que hace grandes, fuertes y felices a los pueblos. Sintió por eso gran dolor por las divisiones surgidas entre ciertos católicos cuando estaba a punto de abrirse el concilio. Recordemos que aquí el padre Germán alude a las disputas que hubo en torno a la conveniencia de definir dogmáticamente en el Vaticano I la infalibilidad pontificia. En apoyo de esta, el 30 de mayo de 1870, Monseñor Efrén Garrelon, carmelita, obispo de Némesis, Chipre, leyó en el aula conciliar un notable escrito del padre Domingo de San José, superior general de los carmelitas, reconocido teólogo y canonista. Causó gran impresión entre los padres. No cesaba de ofrecer a Dios penitencias y oraciones a fin de que Dios iluminase a todas las inteligencias, reuniera a todos los fieles alrededor del Santo Padre, de modo que brillara finalmente la unidad que en la tierra constituye la mayor fuerza y belleza de la Iglesia. Así lo expresaba en una carta al señor de Benck, firmada en Tarastex, el 5 de diciembre de 1869. Los hijos de Santa Teresa tienen un puesto señalado para contribuir al bien general del concilio mediante una vida de inmolación. Santa Teresa dice que debemos, por nuestras oraciones y esfuerzos hacia la perfección, sostener las columnas de la Iglesia y obtener de Dios luces y fuerzas para los defensores de la fe. Usted ve, pues, que sin ir a Roma podemos los dos tomar parte en la obra del concilio ante nuestro Señor, y que si con pureza de corazón nos ofrecemos a Dios llenos de ardiente caridad, prestaremos más servicios a la Iglesia que ciertos prelados inoportunos que se hallan no lejos de usted y que parecen querer enseñar con antelación a los padres conciliares lo que deben decir. Aquí recibo raramente noticias de fuera. Sin embargo, he sabido algo de la agitación que se ha querido crear en vísperas de la apertura del concilio.

Virtudes del padre Germán. El testimonio de un religioso. Un carmelita, compañero del padre Germán, en una carta del 14 de octubre de 1874, decía de él: creo que poseía todas las virtudes en grado sublime, y aún diré, heroico. Es lo que en nuestro relato hemos podido comprobar una y otra vez. La conversión lo transformó verdaderamente. Siempre lo hemos visto adelantar a pasos decididos por la senda de la perfección cristiana y religiosa. La fe que tenía le hizo vencer todos los obstáculos. La esperanza de los bienes futuros le dio ánimo para considerar como lo merecían los bienes y honores terrenos. Y todos los abandonó para tener a Jesús, cuyo amor le consumía el alma. Oración. Ya recién converso, se unía a Dios por la oración. En el diario que cada noche escribía a toda prisa, vemos cómo se las arreglaba para tener tiempo de hacer oración dos veces al día. Es en esta oración constante y fervorosa en la que desde un principio halló la energía necesaria para mostrarse después de su conversión ante sus amigos sin afectación y sin ningún respeto humano. Decíamos, se mostraba como un verdadero discípulo de Jesucristo. Este amor por la oración siempre en él fue creciente. El prior de Tarastex, en una carta del 14 de octubre de 1874, afirma: su oración era generalmente muy alta y también tuvo algunos éxtasis, según un día me confesó. Pero especialmente su amor por Jesús, divina hostia, era incomparable. Con frecuencia se pasaba horas enteras ante el Santísimo Sacramento en continuo arrobamiento de amor, y en tales momentos Jesús comunicaba a su espíritu luces extraordinarias y grandes gozos a su alma.

Virtudes. Al enterarse una persona de que se iba a publicar la vida del padre Germán, escribía en una carta, fechada en Lourdes, el 28 de octubre de 1874. Me alegro infinito de que se publiquen las virtudes de este santo padre. Pero Dios solo puede saber hasta qué punto era perfecto. Me parece que los que vivieron en su intimidad tendrían un trabajo ímprobo para hallarle un defecto.

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1: 1:33.
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4: Un cordialísimo y cariñoso saludo para los oyentes que en el día de hoy están en contacto con nosotros, porque estamos haciendo este programa en directo. Dios lo ha permitido, como siempre, algunas veces lo hacemos grabado, pero hoy es en directo desde esta preciosa ciudad de Barcelona, en España, que hoy amaneció lloviendo, lo cual es un refrigerio para nosotros, porque después de estos calores del verano nos viene muy bien. Bueno, voy a saludar en primer lugar aquí a Carlos Quequesana, que está en el control aquí en la ciudad de Barcelona, en conexión con nuestros compañeros de Radio Católica Mundial en la ciudad de Birmingham, en Alabama. Hoy está con nosotros Douglas. Y hoy sí que les voy a dar las preguntas después de más de un mes que no las daba, porque ya saben que no estábamos en Barcelona en agosto. Hoy las voy a dar y luego ya estamos en comunicación con nuestra invitada, que la conocen de sobra. Es Esperanza San Martí, que está en la población, iba a decir, porque no es una gran ciudad, de Trujillo, en la provincia de Cáceres, aquí en España, una provincia pegadita a Portugal. Pero bueno, vamos a... les voy a decir primero las preguntas para esta semana. La primera: ¿qué día se celebra cada año en el mundo entero la fiesta de la Divina Misericordia? La segunda: ¿en qué ciudad comenzaron a llamar cristianos a los seguidores de Jesús? ¿Y cuáles son? Esta es la tercera: ¿cuáles son las tres potencias del alma? Así que la primera es: ¿qué día se celebra la Divina Misericordia? Es muy fácil. Segunda: ¿en qué ciudad comenzaron a llamar a los cristianos, a llamar cristianos a los seguidores de Jesús? Y la tercera: ¿cuáles son las tres potencias del alma? Bueno, ahora sí, nos vamos, porque además tenemos un programa muy interesante, y lo hacemos en honor a una oyente que nos lo pidió. Estamos en comunicación, ya está ahí esperándonos, Esperanza San Martí. Esperanza, bienvenida al programa.
5: Muchísimas gracias, hermana Dolores. Hola, Carlos, y hola, Douglas. Hace rato que no hablo contigo. A ver cuándo hablamos.
4: Hoy, mira, me encanta la alegría y el optimismo de Esperanza, pero en la realidad ella también es así. No es que lo sea aquí en la emisora, es que da gusto porque todo lo ve positivamente y todo bueno. Esperanza, acuérdense que es licenciada en Geografía e Historia, escritora e investigadora. Y hoy, mucha atención a este programa, porque Esperanza nos va a aclarar muchas cosas dentro de lo bonito que va a ser.

0: que hablemos de la Virgen, pero vamos a hablar de una advocación muy conocida, pero también, Esperanza ya nos lo va luego a decir porque nos va a explicar primero los orígenes, un poquito hay de controversia en esta advocación. Es la advocación de la Virgen de Desatanudos, que es real, es una advocación de verdad, pero se ha interpretado de una manera que no es correcta. Igualmente, Esperanza nos lo va a explicar. Esperanza, dinos primero, ¿no?, el origen de esta advocación y lo que significa.
1: Muy bien, hermana Dolores. Bueno, pues es una advocación que tiene una doble celebración. Por una parte, el 28 de septiembre, que es el mes en que estamos, y siempre nos gusta pues hablar de cosas actuales, y la otra, el 8 de diciembre, que le casa todavía más. Pero quería decir, antes de nada, cuando has dicho que es un gusto hablar de la Virgen, que el mes de septiembre es un mes poblado de
0: sí.
1: advocaciones marianas,
0: sí,
1: pero
0: sí.
1: pobladísimo, ¿eh? Mm. El 6 es la Virgen de Guadalupe de España. El 8 es la Natividad de María.
0: Sí.
1: El 12 es su dulce nombre. El 15 es la Virgen de los Dolores.
0: Ese el
1: 24
0: es el
1: Nuestra
0: mío.
1: Señora la Merced. O sea que septiembre creo que es un mes de los más marianos que hay, ¿no?
0: Qué
1: Aunque
0: bonito.
1: Todos lo son, todo el año.
0: Sí.
1: Bueno, pues esta advocación de Nuestra Señora de Desatanudos, a mí me llamaba la atención, no la conocía mucho, la verdad. Tú has dicho que es muy conocida, no lo es tanto. No lo es tanto, pero lo poco conocida que es, tiene controversia. De hecho, quien la dio a conocer más, ¿sabes quién fue?
0: ¿Quién?
1: El Papa Francisco.
0: Ah.
1: Porque a él... una vez que fue a Alemania, le entusiasmó muchísimo lo que vio, fue a ese santuario y le gustó la historia y le gustó el significado que tiene, que realmente es precioso y novedoso, porque no se había visto hasta ahora, pero procede del siglo XVI, finales del XVI, no, finales del XVII, principios del XVIII, o sea, del año 1700. Bueno, una vez dicho esto, explicaremos un poquito cómo, de qué se trata, ¿no? Nuestra Señora de Desatanudos, el nombre, como procede de Alemania, es Nuestra Señora Notenloserin. Lo he puesto así en caracteres que se puedan entender, porque leído es dificilísimo, ¿no? Entonces, ¿qué significa Notenloserin? Pues une dos palabras. Not, por un lado, que es nudo, y losen o loserin, que es deshacer, desatar, desarmar. De ahí, Nuestra Señora desata nudos, ¿vale?
0: Sí, sí, sí.
1: Esta obra, una vez fue pintada, fue donada a la iglesia de San Pedro am Perlach, que está en Augsburgo, y todavía se encuentra allí. Allí es visitada y allí es representada la Virgen María, rodeada de ángeles y desatando una cinta blanca llena de nudos. Por un lado, o sea, si lo miramos de frente nosotros, a la izquierda de la Virgen, a la derecha nuestra, hay un ángel que le está dando la parte de la cinta que está llena de nudos.
0: Sí.
1: La Virgen la toma y se ve cómo va desatando de uno en uno, y al otro lado hay otro ángel que está recogiendo la cinta ya lisita y blanca, sin nudos, porque la Virgen los ha desatado. Entonces realmente es una cosa preciosa, ¿no?
0: Y Esperanza, te quería decir que los que nos estén oyendo, que entren en el móvil o celular y que entren a esta advocación y la vayan viendo como tú la vas describiendo, ¿no?
1: Sí, lo que pasa, no les aconsejo, porque en todas las páginas de internet que he encontrado sale distorsionada.
0: Ah, entonces no.
1: Ya más bien,
0: sí, sí,
1: al
0: sí.
1: final del programa les daremos, o nos pueden escribir, ¿dónde exactamente la pueden encontrar?
0: ¡Ay, muy bien! Muy bien.
1: ¿Vale? Sí. Porque una cosa es buscar la imagen propiamente, eso sí, pero no, que no se metan en leer lo que dice, porque eso está como complicado,
0: sí.
1: ¿Vale? La Virgen va vestida de azul, lleva el manto, y el manto rojo, o al revés, bueno, o sea, entre azul y rojo está la Virgen, y luego la cinta es blanca, ¿vale?
0: Sí.
1: Muy bonita realmente, ¿no? Entonces, ¿qué pasa? Que la Virgen, que es inmaculada, la cinta que tiene, pues es blanca, evidentemente, ¿no? Y ella es la que puede, con su poder maternal, que le ha sido dado del Padre, del Hijo y del Espíritu Santo, sacarnos de nuestros líos, podríamos decir que un nudo es un lío, sacarnos de nuestros líos, pero el problema está en eso, en que a veces los líos que queremos, que pedimos a Dios que nos saque de ellos, son líos muy humanos.
0: Así
1: es. Es decir, por ejemplo, y esto lo he escuchado, ir a un convento de clausura a pedir por favor que en la final del fútbol salga mi equipo ganador.
0: Uy, madre mía.
1: ¿Ves?
0: Sí.
1: Y las monjas dicen, pues vamos a rezar, pero vamos a rezar para que sea lo que Dios quiera.
0: Demasiado profano, me parece a mí.
1: Ahí está, ¿no? Uh-huh. Entonces eso es lo que quiero decir, que muchas veces podemos utilizar a la Virgen, podemos utilizar a los santos para las cosas que son propias o que son remediadores ellos de ellas, ¿no? Por ejemplo, San Antonio dicen que es casamentero y que pierde y que las cosas que has perdido te las encuentra. Pues está muy bien, pero no hay que quedarse en eso, porque si nos quedamos en eso, pues ¿qué religión es la nuestra?
0: Claro.
1: Nuestra religión tiende a la salvación, tiende a la bienaventuranza eterna.
0: Se vuelve
1: pero
0: una superstición.
1: A mí que me importa
0: todo.
1: Que pierda mi equipo, ¿qué me importa que pierda mi equipo? ¿Qué me importa pues tantas cosas, ¿no? Entonces, pongamos las cosas en su sitio, ¿no?
0: Sí.
1: Bueno, vamos a decir cuál es el origen, por qué se pintó este cuadro, ¿no? Un noble alemán, que se llamaba Lachenmantel, otro nombre dificilísimo, quería agradecer a la Virgen su intercesión por una cosa en la que la Virgen le ayudó. Uh-huh. Y era que con su esposa tenían una grave crisis matrimonial y estaban a punto de separarse. Claro, eso era muy doloroso y él le pidió a la Virgen, por favor, que le ayudara a arreglar esta relación, ¿no? A desatar los nudos de su relación. Pero es que en este desatar los nudos está muy bien, muy bien. Y la Virgen se lo concedió. Pero no tomemos las cosas como muchas gentes las toman, pues ya está. La Virgen la voy a poner para que me arregle mi matrimonio o para que yo, que me quiero casar por la Iglesia, pero que estoy separado de mi mujer, pues que se me arregle pronto la nulidad. Miles de cosas que no son rectas, ¿vale? Entonces, ¿qué pasó? Que durante siglos esta pintura pasó relativamente desapercibida, pero en el siglo XX fue cuando cobró una nueva dimensión, porque entonces un sacerdote jesuita llamado Jorge Mario Bergoglio, que era nuestro Papa Francisco, durante una estancia en Alemania la conoció y se quedó profundamente enamorado y conmovido. Él, al regresar a Argentina, llevó consigo una copia y prometió su devoción. De hecho, hay un santuario en Argentina dedicado precisamente a la señora de Satanudos.
0: Es que, Esperanza, cuando yo te dije que es muy conocida, es que precisamente, bueno, en un tiempo que yo estuve en Argentina, es que allí todo el mundo la conoce, por eso te dije
1: pues
0: al principio, y es muy conocida,
1: pero
0: por lo menos
1: por
0: en
1: eso.
0: Argentina. Sí.
1: Fue por eso, porque sí. En Argentina el Papa Francisco la promovió, y de hecho él, yo le había escuchado hablar en alguna ocasión de esta Virgen, ¿no? O sea,
0: sí.
1: Como diciendo, invoquémosla porque puede desatar nuestros nudos. Bueno, bien. Pero es que, a ver, los nudos que desata la Virgen son los del pecado y los de sus consecuencias. Eso es lo que vamos a explicar ahora más adelante.
0: Exacto.
1: Vamos a poner la advocación en su sitio. La advocación empieza, podemos decir, con San Ireneo, obispo de Lyon. No es que él dijera a la Virgen de Satanudos, no. Pero la explicación teológica de la de Satanudos está en lo que voy a contar ahora.
0: Sí.
1: Y es que este San Ireneo, obispo de Lyon y mártir en el año 202, explica muy bien, a la luz del paralelismo que San Pablo pone entre Adán y Cristo, Adán el primer pecador y Cristo el salvador del pecado, sale en Romanos 5:21, lo pueden buscar nuestros oyentes, si lo pueden buscar, Romanos 5:21 dice que Adán pecó, pero que Cristo, el nuevo Adán, dice que Cristo es el nuevo Adán, que restablece la paz entre Dios y los hombres. Podemos decir perfectamente que el mayor de Satanudos del mundo es Jesucristo nuestro Señor, porque nos ha liberado de todos nuestros nudos, de todos nuestros defectos, de todos nuestros pecados.
0: Así es.
1: Entonces San Ireneo desarrolla el paralelismo entre Eva y María. Es el primero que lo hace, el primer padre de la Iglesia que desarrolla el paralelismo entre Eva y María, y dice exactamente con estas palabras: Eva, por su desobediencia, ató el nudo de la desgracia para el género humano. Punto y coma. En cambio, María, por su obediencia, lo desató. No está hablando en ningún momento del pecado, pero sí, lo está diciendo sí. clarísimamente. ¿Cuál es su desobediencia? Pues el pecado original. Ella fue la primera que comió, la primera que vio que esa fruta era agradable a la vista, y además la serpiente le estaba diciendo con toda su sinuosidad que la comiera, pues claro, cayó redonda. Pero desobedeció. Y entonces fue el pecado original. Después Adán comió también, pero como Adán es el jefe del género humano, lo mismo que Cristo es el jefe de la iglesia, pues ahí todos hemos nacido con ese pecado, el pecado original.
0: Sí, sí.
1: Pues ya está, esa es la explicación.
0: Bueno, pues Esperanza, muy bien. Uy, me he enterado de cosas que no sabía, empezando porque es de origen alemán. Fíjate, yo estando en Argentina digo, ¿será que de aquí de Argentina? Pero
1: pues no.
0: Bueno, y ahora, si te parece, hacemos la pausa porque, sí. porque, bueno, lo voy a decir después de la pausa, porque ahora Esperanza, ya tenemos claro que es una advocación real, que sí, que es de la Virgen, es de origen alemán, etcétera. Pero ahora, después de la pausa, ya vamos a entrar en una explicación que hay que prestar mucha atención para que no nos desviemos de nuestra verdadera fe católica. Y por eso, Esperanza, lo hemos querido hacer este programa precisamente por eso, porque es verdad, una vocación buena sí. y está aprobada, pero nosotros que todo lo desvirtuamos por nuestro pecado, entonces se puede prestar a confusión. Por eso creo que va a ser muy interesante después de la pausa las explicaciones que nos va a dar Esperanza, sobre todo con este término de desatanudos, con este término de nudos. Pero bueno, lo vamos a ver después de que Carlos nos ponga la primera pausa.
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0: Bueno, este programa lo estamos haciendo porque una oyente ya hace unos meses me dijo, hermana, ¿por qué no hacen un programa de la advocación de la Virgen de Desatanudos? Y yo, bueno, se lo propuse a Esperanza y muy bien. Y al aire yo dije en un programa, bueno, no se pierdan el programa que vamos a hacer de la Virgen de Desatanudos. Cuando dije eso, escribió otra oyente y me dice, hermana, disculpe, creo que era de Perú, disculpe, es que esa advocación no es buena, es que tiene muchas supersticiones y muy así. Entonces le dije, Esperanza, vamos a aclarar en el programa porque es muy bueno, porque quizás como esta oyente piensa así, muchos quizá pensarán así, que es una vocación llena de supersticiones, llena de cosas raras. Y por eso quería que Esperanza nos lo explique. Entonces, Esperanza, dinos un poquito por qué esta advocación está como rodeada de algo que dice uno, bueno, ¿esto será así? ¿O será que esto es de Dios, que no es de Dios? Cuéntanos, Esperanza.
1: A ver, ya lo hemos dicho tú y yo varias veces por activa y por pasiva, la advocación es real, la advocación es preciosa si se toma como la Iglesia lo entiende, si se toma como se debe tomar.
0: Muy bien.
1: Pero por desgracia aquí se mezclan elementos, sobre todo lo que decía, que no lo buscaran en internet, porque todas las páginas que he encontrado no hablan ni una sola vez del pecado. Empiezan a hablar de ataduras, empiezan a hablar de conflictos familiares, empiezan a hablar de problemas sin resolver que parecen imposibles de solucionar, pero que entonces la Virgen los va a arreglar. Entonces, muchas personas pueden utilizar esta devoción de manera no adecuada. Y de hecho se hace.
0: Sí.
1: De hecho, hay muchos católicos, por desgracia, podríamos decir de una tendencia pentecostal, que sabemos que hay mucho protestantismo dentro de la Iglesia, por desgracia, o mucha tendencia al protestantismo, pues toman estas cosas en una manera que no es. O sea, en una manera demasiado humana, en una manera demasiado como utilizar a Dios para las cosas mías naturales.
0: Sí.
1: Pero no ir más allá de que lo que realmente a nosotros nos ata y nos hace daño es el pecado.
0: Sí, sí.
1: Y la Virgen, cuando está desatando esos nudos que le va presentando el angelito, está desatando los nudos del pecado, porque ella lo puede hacer. Ella es intercesora. Ella le pide al Señor que esa persona se convierta. Y cuando el nudo de mi pecado, el de Esperanza, el nudo de la hermana Dolores, el nudo de Carlos, el nudo de Douglas, el nudo de cada uno de nosotros, que es nuestro pecado, la Virgen lo toma por su cuenta, le pide a Dios que nos ayude a convertirnos, que nos ayude a quitar ese pecado de nuestra alma. Y para eso está la confesión, y para eso están tantos recursos que nos da nuestra Santa Iglesia Católica con los sacramentos y con la dirección espiritual, con los ejercicios espirituales, con tantas cosas que nos pueden ayudar a nosotros a salir del pecado. Entonces, hay algo sospechoso cuando uno lee en internet que la Virgen de Satanudos me resuelva mi conflicto familiar, mi crisis matrimonial, mi nudo emocional o espiritual. A mí eso me parece muy nueva era. ¿No te suena
0: sí,
1: a ti
0: sí, muy nueva? Y esto de cadenas intergeneracionales.
1: Ahí me voy a meter ahora.
0: Ay,
1: espérate.
0: Sí.
1: Sí, sí.
0: Me
1: Entonces,
0: encanta.
1: Da la impresión de que a la Virgen se le piden cosas humanas, buenas, sí, pero sin ninguna sobrenaturalidad. Como si nos fuéramos a quedar en la tierra para siempre y como si la Virgen fuera una curandera que se aplica arreglar problemas meramente materiales, como reveses de fortuna, que también le pedimos por eso, adicciones, lo del fútbol que te decía, o sea, utilizamos a la Virgen y a los santos para eso.
0: Sí, sí, sí.
1: Pues no, tenemos que utilizar a los santos para que me convierta, para que sea una buena esposa, para que sea una buena madre, para que haya muchas vocaciones en la Iglesia, para que tantos sacerdotes que están equivocados vuelvan al camino, pero no. O sea, es yo conmigo y mi problema. Virgencita, ayúdame. El mundo que se hunda. Pues no. O sea, es que no.
0: Pareciera que la Virgen es una curandera.
1: Claro. Es como una curandera o como una psicóloga, si tú quieres, porque ahora todo el mundo va al psicólogo, para que me arreglen mi problema. Pero no. El peligro está en invocar a María para necesidades materiales y solucionar problemas sentimentales que no dejan de ser meramente humanos, pero nunca le estamos pidiendo la liberación del pecado. En ninguna de esas páginas he visto eso, que es lo primero que hay que quitar en la vida para ser totalmente de Dios.
0: Así
1: el padre
0: es.
1: Molina, el inspirador de NSE, siempre nos repetía por activa y por pasiva en sus ejercicios. Lo primero, raer el pecado. Él decía raer, que es una palabra muy española, que significa rascar el hueso, o sea, el hueso, cuando una cosa está muy buena, una carne está muy buena, rascamos el hueso hasta el fondo para sacarle toda la carne que tenga. Pues el pecado hay que raerlo de nuestra alma.
0: Así
1: ¿no?
0: es.
1: Entonces, claro, parece que me enfade, pero es que la verdad, es que la verdad...
0: Yo sé que no estás enfadada.
1: No, los españoles somos así. Pero da mucha pena que la gente esté tan confundida.
0: Ay, sí.
1: Porque lo que ata, anuda y esclaviza al hombre no son las enfermedades, los reveses de fortuna, los conflictos matrimoniales o familiares, las mismas adicciones. Estas cosas solo son la comparsa, es decir, como las consecuencias que trae consigo el verdadero motivo de nuestra esclavitud, que no es otro que el pecado.
0: Sí, sí.
1: Entonces, de todas las oraciones que he encontrado a esta advocación, hay una que si quieres la leo ahora,
0: sí,
1: porque esa me parece que sí, realmente es la única que no tiene ese tipo de adherencia sospechosa. Y no sé dónde la encontré, pero ya la buscaré para que podérsela pasar a nuestros oyentes.
0: Ah, sí, sí, sí.
1: A ver, es larga y no larga, ¿eh? No voy a tardar más de 2 minutos. Santa María desatadora de nudos. Santa María llena de la presencia de Dios. Durante los días de tu vida aceptaste con toda humildad la voluntad del Padre, y el maligno nunca fue capaz de enredarte en sus confusiones. Esto está perfecto. Ya junto a tu Hijo intercediste por nuestras dificultades, y con toda sencillez y paciencia nos diste ejemplo de cómo desenredar la madeja de nuestras vidas. Nos está hablando de que nosotros también somos responsables en nuestros problemas y que nosotros somos los primeros que tenemos que ser responsables de las consecuencias de nuestros actos, ¿eh? Porque todo es cósmico y ningún pecado es solo mío, sino que traspasa al cosmos. No porque los demás hagan ese pecado, sino porque las consecuencias traspasan, ¿vale? Y al quedarte para siempre como Madre Nuestra, pones en orden y haces más claros los lazos, no los nudos, los lazos que nos unen al Señor. Santa María, Madre de Dios y Nuestra, tú que con corazón materno desatas los nudos que entorpecen nuestra vida, te pedimos que nos recibas en tus manos y que nos libres de las ataduras y confusiones con que nos hostiga el que es nuestro enemigo.
0: Muy bien.
1: Por tu gracia, por tu intercesión, por tu ejemplo, con tu ejemplo, líbranos de todo mal, Señora nuestra, y desata los nudos que nos impiden unirnos a Dios, para que libres de toda confusión y error, le hallemos en todas las cosas.
0: Muy bien.
1: Tengamos en él puestos nuestros corazones y podamos servirle en nuestros hermanos.
0: Muy bien.
1: No dice nada del pecado, pero está en rectitud,
0: porque nos
1: está diciendo que el demonio es el que nos tienta, que el demonio es el que nos confunde, que el demonio. ¿Qué te parece?
0: Me parece muy bien, y además es que esto que tú decías que parece todo de la nueva era, es verdad, es que la nueva era es un pulpo que ha invadido todos los estamentos de la sociedad, incluso en la iglesia, ¿no?
1: Totalmente,
0: Esperanza, hay mucho
1: totalmente.
0: De la nueva era,
1: sí.
0: Y que está cogido mucho del budismo, del hinduismo, y claro, tenemos... En verdad, Esperanza, no sé si te parece, tenemos como, si no hacemos oración y vamos con rectitud, tenemos como una ensalada mental,
1: sí, total,
0: de lo espiritual,
1: total.
0: Que ya uno no dice, esto es recto, esto no es recto, esto, ¿verdad? ¿Dónde estamos, no?
1: Claro que sí, claro que sí. Y además es eso, muchos católicos dicen que no hay problema en ser de la nueva era y católico a la vez.
0: No sé
1: de dónde lo sacan, ni sé cómo se come. Es lo que tú dices, esa empanada no sé cómo se come.
0: Sí, no, es incompatible la nueva era con ser católico. Igual me acuerdo que hicimos un programa Esperanza Jóvenes para la Eternidad, donde se titulaba así: un católico no puede hacer yoga. Y claro, la gente decía, ¡ay, qué raro! Porque todo el mundo hace yoga ahora,
1: sí,
0: practica yoga. Y entonces,
1: muy bien.
0: Ahí explicamos todo lo que supone eso. Que parece que no hay problema, pero sí lo hay. Hay consecuencias.
1: Sí, vale, y entonces, antes me has hablado de la sanación intergeneracional, ¿no?
0: Sí.
1: Eso me da mucha pena, pero personas muy cercanas y muy queridas me han dicho que eso es cierto. Oye, a ver, vamos a verlo poquito a poco. Déjame abrir el...
0: Ay, qué bien que nos lo expliques, porque esto está muy expandido, mucho.
1: Déjame abrir el documento que había preparado.
0: Ven, qué simpática Esperanza, me encanta hacer los programas con ella porque me siento en familia totalmente. Y eso que está distante de aquí.
1: Es que como somos iguales, nos llevamos bien. Bueno, yo al preparar este programa escribí en un papel que lo tengo a mano, aquí delante, y lo voy a decir tal como lo escribí, o lo voy a traducir, ¿no?
0: Sí.
1: El enemigo es mentiroso, es el demonio. Es envidioso, es el matador de hombres, así le llama Jesús, ¿eh? Le dice que es el padre de la mentira, le dice que es el primer mentiroso, ¿no?
0: Sí.
1: Y el demonio es sibilino. Esta palabra sibilino, la puedes entender también de la serpiente.
0: Explícanos lo de sibilino, Esperanza.
1: Pues una cosa sibilina, una sibila es una ¿cómo diríamos? Una interpretadora del tiempo de los romanos, ¿no? Las sibilas eran las que adivinaban el futuro, ¿vale?
0: Sí.
1: Entonces, el demonio es sibilino en este sentido de que lo hace, o sea, sibilino viene como de silbar, ¿no?
0: De silbar.
1: Y de la serpiente, que cuando se desplaza se mueve haciendo eses, ¿no?
0: Sí.
1: Eso, todo eso es como eso, sospechoso, es como Todo eso es civil o no. Y con tal de enmascarar su acción, inventa mil historias. O sea, lo que él no quiere es que la gente crea que existe. Y de hecho lo ha logrado, porque muchos dicen que no, que el demonio no existe, que por lo tanto pueden hacer lo que les dé la gana, porque como no existe ni el demonio ni el infierno, pues que a vivir que son dos días. Pues no, señores.
0: ¡Qué bien te ha quedado!
1: No, es que me río porque me dices que te hace gracia. Entonces, muchos católicos así engañados convierten lo que es la fe en superstición, ¿no? Porque, como tú dices, ya no saben lo que es de la revelación de Dios, lo que viene de las Sagradas Escrituras y de la tradición, y lo que viene de fuera, que por desgracia es mucho. Por eso dicen que la Iglesia está muy mal internamente, porque hay gente dentro que lo que es la fe en superstición, ¿no? Porque, como tú dices, ya no saben lo que es de la revelación de Dios, lo que viene de las Sagradas Escrituras,

0: este del creer en las cadenas ancestrales, en una cosa ancestral, es una cosa
1: antigua,
0: o sea, de nuestras generaciones más antiguas, y que hay maldiciones, y que las maldiciones que cayeron sobre nuestros antepasados más lejanos se han ido propagando.
1: Y las heredamos nosotros también.
0: Y las heredamos nosotros. Y también, pues, las cadenas intergeneracionales viene a ser lo mismo, que todo lo, podemos decirlo, como lo diríamos en una palabra fina, toda la suciedad que se ha acumulado desde nuestras generaciones anteriores ha venido a parar a nosotros, como si fuera una cloaca, y que nosotros estamos ahí recogiendo eso. Ellos no dicen eso, no lo dicen así, pero dicen que no hay problema porque se puede hacer oraciones de sanación y oraciones de intercesión y no sé qué otras prácticas para salir de eso. Pues no, señores, lo que hay que hacer es ir a confesarse. Si el demonio está metido en un alma o está infestando, porque hay muchas maneras de la acción del demonio. Así. Y eso sí que es verdad que muchas personas, no lo tapemos, muchas personas hoy día están endemoniadas o están con infestaciones, están con problemas de que el demonio se ha posesionado de ellos, ¿no? Entonces, claro, los protestantes son muy dados a estas cosas de curaciones por la mano del ministro, por el espíritu que les viene. Yo no digo que los carismáticos no tengan realmente carismas, porque de hecho, desde principios de la Iglesia los carismas existen. Ha habido una época muy muy larga en la historia que no se han demostrado tanto y ahora vuelve. Muy bien. Pero es peligroso porque muchas personas entienden lo que no tiene que ser. Y el que está muy enfermo o está con depresión prefiere ir a un encuentro de estos de oración que no sabemos de dónde vienen, prefieren eso a irse a un médico muchas veces, o irse a un sacerdote que sepa de cosas del demonio, porque puede ser que sea una cosa psicológica y el sacerdote dice: no, usted no tiene nada del demonio, usted váyase al médico y tiene una depresión y ya. Pero hay sacerdotes exorcistas que saben detectar cuando una persona tiene el demonio o no lo tiene, ¿no?
1: Así es.
0: Entonces, con tal de enmascarar su acción, el demonio inventa mil historias. No olvidemos que es un ángel cuya naturaleza espiritual es muy poderosa y la ha conservado, pero es un ángel caído. Es decir, sus talentos los utiliza para el mal. Sí. Por odio a Dios primero y a los hombres, porque somos imagen de Dios. Quiere hacer todo lo posible por arrebatar almas a Dios. ¿Y cuáles son las almas en las que más se ceba? Pues en los sacerdotes, para que no sean lo que tienen que ser. Y por desgracia vemos que hay muchos sacerdotes que están atados a muchas cosas que no son buenas y que hacen daño a las almas, y a las familias. Y por eso está sacando todas estas cosas novedosas, aunque ya existen hace tiempo, como lo que estamos viendo ahora, ¿no? Lo que estamos viendo ahora de el aborto, de la eutanasia y de tantas, digámoslo bien, porque es que a veces hay personas que se duelen cuando hablamos de estas cosas, pero de homosexualidad, cambio de género, todas estas cosas. Todas estas cosas Dios no las quiere. Todas esas cosas son malas, intrínsecamente malas.
1: Y es verdad
0: que, por desgracia, hay personas que en sus mismas familias, aunque sean personas muy muy buenas y muy santas, religiosas, hay personas que en su familia tienen personas que están en esto. Y cada vez más.
1: Sí.
0: Es verdad. Pero eso no significa que yo, por tener un sobrino o por tener un primo que le pasa eso, no voy a dejar de rezar por él y no voy a dejar de decirle que está equivocado.
1: Así es.
0: Lo que no puedo hacer es decir: ay, pobrecito, pues mira, esto es normal, es muy normal, cada vez es más normal, y entonces pues también tienen derecho a que la Iglesia los acoja. Pues claro que sí. De hecho, hay sacerdotes y grupos de personas que toman la iniciativa de sanar a estas personas

0: con la psicología, con la religión, con tantas cosas, de sacarles de, o sea, volver las cosas como estaban. Y hay muchas personas que han cambiado de sexo y después se han arrepentido.
1: Ay, sí,
0: y
1: sí,
0: después han encontrado personas que les han ayudado a salir y lo están diciendo. Pero es que hoy día lo que priva en los gobiernos, lo que priva en la Organización Mundial de la Salud y en todas las cosas que están viciadas es que no hay problema. Y ahora la ley va a favor de estas personas y pobre del padre que se queje en el colegio de que a su hijo no, o sea, no quiere que a su hijo le hagan esto porque puede ir a la cárcel. ¿Dónde se ha visto que uno, el mal sea puesto como bien y el bien como mal?
1: Ay, Dios,
0: eso solo
1: mío,
0: puede ser diabólico.
1: Estamos locos.
0: Eso solo puede ser diabólico, ¿vale?
1: Sí,
0: pues entonces.
1: Así, Esperanza, ¿te parece que hagamos una pausa? Porque me interesa, en que creo que nos lo vas a explicar muy bien también, creo que ha quedado claro esto que nos está diciendo de las cadenas intergeneracionales, pero quiero que le digamos a los oyentes qué es lo que sí se puede heredar, porque claro, si hay cosas
0: importante
1: que se heredan, el pecado lo ha dicho muy bien, el pecado es personal, yo no heredo los pecados de mis antepasados,
0: claro,
1: cada uno carga con sus pecados. Pero
0: claro,
1: si hay otras cosas, y entonces lo que está pasando es que estamos confundiendo. Soy así porque es que esto es un pecado que viene de mi abuelo, de mi tatarabuelo, y eso no,
0: exacto,
1: es así. Bueno, vamos a decir el correo electrónico del programa por si quieren escribir, porque creo que van a querer pedir la oración que nos ha leído Esperanza, que la voy a tener en un documento para enviársela a todos los que la deseen.
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1: Bueno, antes de que le dé la palabra a Esperanza, decirles que tengo, voy a contarlas porque las tengo aquí. Voy a ver qué día, 6 hojas de las grandes llenas de correos desde que me fui a finales de julio, imagínate.
0: Wow.
1: Imagínate qué lindos nuestros oyentes que están tan pendientes y ese detalle de escribir, pero las voy a leer en el programa que pueda, porque está muy interesante este programa con Esperanza. Y también, Esperanza, imagínate que nos vamos a Lourdes. Bueno,
0: anda,
1: no te lo pierdas.
0: ¿Cuándo vais? A ver si me puedo apuntar.
1: Bueno, nos vamos y quiero hacer la invitación a todos, incluso de América. Ahora, bueno, no es fecha de turismo, por lo tanto, los pasajes de avión creo que bajarán desde América. Es de
0: y además
1: aquí.
0: Es una buena época porque no hace ese calor tan horrible.
1: Claro, es una, porque además va a ser en octubre, el próximo mes, del 15 al 18 de octubre. Escríbanme los que quieran ir. Lourdes es precioso, tanto Esperanza como yo hemos ido varias veces, sobre todo porque vamos a ver una aparición realmente, por supuesto, aprobada por la Iglesia y donde la Virgen actúa de verdad con las almas. Pues ya lo saben, del 15 al 18 de octubre, escríbanos al correo que nos ha puesto en la cuña a Carlos.
0: Y aparte, sí, una cosa, hermana, para que se acuerden, el 15 de octubre Santa Teresa.
1: Oh,
0: y el 18 de octubre San Lucas.
1: Ah.
0: O sea, que es que no se lo pueden perder. Para ir con los santos de principio a final.
1: Así es, qué animadora que eres. Bueno, pues Esperanza, yo te quiero, es verdad que esto ya creo que ha quedado claro a nuestros oyentes, olvídense de las cadenas de pecados intergeneracionales, ustedes como yo y como Esperanza no heredamos nada, cada uno es responsable de su, el pecado es personal, no de generaciones, se da en las generaciones, pero yo no heredo, yo cometo el que yo cometo, no es que tenga otro a las espaldas, pero ¿qué es lo que podemos heredar de otro? De los antepasados, de mis familiares, que pueden parecer que sea pecado, pero que no lo es. Dinos, Esperanza.
0: Bueno, a ver, para contestarte puedo decírtelo en una palabra, pero es que me gustaría insistir en lo que estábamos diciendo porque no he podido terminar.
1: Ay,
0: como
1: termina
0: la idea, no por culpa tuya, sino porque me he ido por otro lado, lo he improvisado, lo he dicho más así desde el corazón que lo que tenía escrito, ¿no?
1: Sí.
0: Pero entonces leí buscando en internet acerca de la sanación intergeneracional y todo esto, como yo ya sé que esto es malo, enseguida diferencié las páginas en las cuales lo proclamaban y las páginas en las que promovían y sí. las que... Entonces, encontré en una página, que no me acuerdo cuál es, una persona que le escribe a un obispo, sí. que no me acuerdo de dónde, pero también ya lo puedo buscar y después te doy toda la información para el que lo quiera buscar, donde una persona le dice al sacerdote, a este obispo, que habló con una catequista y que esta catequista le dijo que estaba contándoles a sus catequizados, a sus niños, no sé si eran de primera comunión o de confirmación, lo de las cadenas intergeneracionales. Claro, el señor este se quedó sorprendidísimo y le dijo que eso no era bueno, y ella que sí. Entonces él decidió escribir a este obispo, ¿no? Sí. Entonces el obispo le responde esto. No me sorprende su pregunta. En un encuentro de oración me ofrecieron el texto de una larga oración que mostraba la aprobación firmada de un sacerdote, creo que de Colombia, mira qué pena, donde tú y yo queremos tanto,
1: sí, sí.
0: en la que se pedía la liberación de los malos influjos derivados de las cadenas intergeneracionales. Uno de los textos bíblicos más utilizados para justificar la idea de las cadenas intergeneracionales y este tipo de oración es el Éxodo 34:6-7, que dice: Yahvé pasó delante de él, Moisés, y exclamó: Yahvé, Yahvé, Dios misericordioso y clemente, tardo a la cólera y rico en amor y clemencia, que mantiene su amor por millares, que perdona la iniquidad, la rebeldía y el pecado, pero no lo deja impune, que castiga la iniquidad de los padres en los hijos y en los hijos de los hijos hasta la tercera y cuarta generación. El obispo dice: para situar, entre comillas, esta afirmación, hay que asumir un criterio fundamental que además ha sido recordado y evidenciado por el Concilio Vaticano II, que es el siguiente. Dios mismo, con paternal condescendencia, adaptó su lenguaje a la cultura y a la mentalidad de los destinatarios de su revelación. Es por eso que esta, la revelación, ha sido progresiva, a partir de elementos imperfectos y pasajeros. Es lo que leemos en los números 13 y 15 de la Constitución Dogmática Dei Verbum sobre la Divina Revelación del Concilio Vaticano II. Respecto al texto citado, el Éxodo, donde decía que Yahvé castiga la iniquidad de los padres en los hijos y en los hijos de los hijos hasta la tercera y cuarta generación, el profeta Ezequiel, más adelante, dirá en su momento, que es durante la época del exilio, o sea, bastantes siglos más tarde, que cada uno es responsable de sus acciones.
1: Muy bien.
0: De tal modo que el pecado de los padres no es causa de castigo para los hijos. De la misma manera que tampoco la justicia de los padres justifica a los hijos. Porque entonces, ¡qué bien!
1: Claro.
0: Mi padre que era un santo, yo ya soy santa, puedo hacer lo que yo quiera.
1: Uh-huh.
0: No. En el capítulo 18 de Ezequiel leemos: ¿por qué andan repitiendo los padres comieron agraz y los hijos sufren dentera? O sea, como diciendo, los padres comieron uvas agrias y los hijos son los que lo sufren. Pues no, por mi vida, oráculo del Señor Yahvé, que no repetirán más este proverbio. Ezequiel 18:1-3. Con otras palabras, el profeta Ezequiel ofrece un adelanto de la revelación divina según la cual cada uno de nosotros debe responder personalmente de sus acciones.
1: Muy bien.
0: Esto, obviamente, no excluye que nuestro actuar pueda influir en el actuar de los demás. ¿Es tan fácil dejarse llevar por los demás? ¿Es tan fácil escandalizar a otro? Una mujer no bien vestida puede hacer pecar a un hombre que está en la fila de la comunión. Y así ha pasado a veces, que un señor sacó a una señora de la fila de la comunión y le dijo: señora, por la manera como va usted vestida, yo no puedo comulgar, ¿sabe? Entonces, por favor, tápese. Entonces, claro, yo puedo hacer pecar a los otros, y el otro tendrá su responsabilidad, pero yo también, pecando, porque en realidad esta señora que va desvestida, puede ser que ella sea muy santa, que no lo creo, pero no está dando buen ejemplo, ¿vale? Entonces, esto no quita que, en definitiva, cada cual sea juzgado según su propia conciencia y su propia responsabilidad en sus acciones. Sin embargo, volvamos ahora al tiempo de Jesús. O sea, vayamos ahora, adelantemos al tiempo de Jesús. Sin embargo, en los tiempos de Jesús era común pensar en conformidad con lo del citado texto del Éxodo. Por ejemplo, en el capítulo 9 del Evangelio de San Juan leemos, y eso lo recordarán todos, al pasar Jesús, cuando iba camino de Jericó, vio a un hombre ciego de nacimiento. Y le preguntaron sus discípulos: Maestro, ¿quién pecó, él o sus padres, para que haya nacido ciego? Y Jesús respondió: ni pecó él ni sus padres. En Jesús es en quien encontramos la plenitud a la revelación, y es desde ella que debemos iluminar y entender todo el Antiguo Testamento y los límites que, según lo ha afirmado el Concilio Vaticano II, encontramos en él. O sea, no es que la Sagrada Escritura esté equivocada, no, pero está de acuerdo con su tiempo. De hecho, cuando Galileo descubrió la teoría heliocéntrica de que es el Sol el que está en el centro de nuestra galaxia y está la Tierra alrededor de él, está diciendo aparentemente lo contrario que decía la Biblia, de que la Tierra es la que está quieta y el Sol está a su alrededor. Pero eso no estaba mal, ni por parte de la Biblia ni por parte de Galileo. Lo que pasa es que Galileo descubrió más cosas, y más cosas que faltan por descubrir en nuestro universo, porque Dios lo hizo perfecto, pero lo hizo inacabado. Entonces, al hombre le corresponde, pues sanamente, porque también se ha hecho de forma no sana, descubrir la naturaleza y utilizarla en favor del hombre, no en su contra, como lo que están haciendo con la fertilización in vitro y con tantas otras cosas. Con la misma inteligencia artificial, que puede ser una cosa maravillosa si se trata bien, pero están haciendo unas barbaridades con ella que amenazan a nuestro futuro. Así realmente es. Como hombres, ¿no? Entonces, no es que en el Antiguo Testamento haya errores, propiamente dicho, sino límites que dependen del modo de pensar de los destinatarios y que Dios los iba corrigiendo poco a poco hasta llegar a Jesús, que es la suprema verdad y la plenitud de la revelación. Después de Cristo ya no hay una revelación nueva.
1: Esperanza, te quería preguntar entonces, ¿qué puedo yo sí heredar de mis familia, de mis antepasados? Por ejemplo, ya está claro lo de las cadenas esta de pecado. Eso, queridos oyentes, este programa ha sido muy claro y creo que ya todo, valga la redundancia, lo tenemos claro. Pero, ¿qué puedo yo realmente heredar que es cierto?
0: Mira, y cada vez más. Pongamos, nosotros conocemos y trabajamos con muchas personas, me sale la palabra ahora, con adicciones, ¿no?
1: Sí.
0: Personas que están en el alcoholismo, personas que están en la droga, personas que están, madres que han abortado y que llevan esa carga encima, tantas y tantas cosas que realmente son pecado. Es decir, el que se droga deja de ser responsable de sus actos cuando está drogado, pero cuando empezó a drogarse sabía lo que estaba haciendo y sabía que estaba mal y ha hecho un pecado. Entonces, cuando una mujer embarazada es alcohólica o es drogadicta, lo más seguro, o sea, sin lo más seguro, segurísimo, que su hijo nace con ese síndrome de adicción. Es decir, este niño pues saldrá con secuelas de, pues eso, de nerviosismo, de hiperactivismo.
1: ¿Y tendría esa tendencia, Esperanza?
0: Claro, claro, sí. Porque ese niño está narcotizado. En el caso de una madre que fume,
1: sí.
0: Y que fume mucho, ese niño está narcotizado. Entonces él tiene la tendencia a fumar, claro. Una mujer que está alcoholizada, a su hijo, y los hemos visto muchísimo en Bogotá, yo lo vi, como los niños que han nacido, pobrecitos, sufren muchísimo porque nacen con una enfermedad.
1: Sí,
0: pero
1: sí.
0: Eso no es Claro, yo entiendo cuando los que hablan de las cadenas intergeneracionales ven esto.
1: Sí,
0: claro,
1: sí,
0: ellos
1: sí.
0: Pueden decir, esto es un pecado, pero es que ellos dicen que viene de mucho atrás. Uh-huh. ¿Eh? En cambio, una cosa es lo que por física, es decir, por naturaleza, llevamos encima, que son las consecuencias de lo que yo hago. Entonces, mi pecado, si yo soy una mujer alcohólica, o si soy una mujer drogadicta, una mujer viciosa, yo estoy, al quedarme embarazada y al tener un niño, estoy pasándole a mi hijo las consecuencias de mi pecado.
1: Exacto. Es para que también lo entendamos, por ejemplo, si mi abuelo ha sido muy mentiroso, yo no heredo ser mentiroso, ¿verdad, no. Esperanza? Eso no, porque no. Ya es en el espíritu. Mi abuelo, toda mi familia son muy mentirosos, pero yo no tengo por qué ser mentiroso por ello. Yo tengo la gracia de Dios, y si estoy en gracia, de evitar mentir. Lo que sí, si yo estoy rodeado de gente mentirosa, puede que eso también se me pegue y yo mienta, pero no es que...
0: Evidentemente.
1: Claro.
0: Y también
1: claro.
0: Es una cosa de corte psicológico.
1: Exacto.
0: Porque es lo que tú dices, mi padre era mentiroso, pues lo aprendo.
1: Claro, exacto.
0: Lo aprendo, pero no es que yo lo sea porque él lo es.
1: Exacto, que yo no heredo lo moral de él, lo malo
0: claro,
1: de él.
0: El
1: claro.
0: Pecado no lo heredo.
1: No lo heredo.
0: En todo caso tengo que tener responsabilidad sobre mi pecado.
1: Exacto, pero puedo tener la tendencia porque he sido rodeado de personas, por ejemplo,
0: claro,
1: en este caso, mentirosa.
0: Claro.
1: Entonces, claro, estoy acostumbrada a que todos mienten. A lo mejor yo también miento, pero tengo la gracia de Dios para no mentir. O sea, si ya miento es mi pecado.
0: Ahí está.
1: Esta.
0: Ahí está.
1: Muy, lo has
0: explicado. Esa es la explicación. O sea, es que no tiene mucha
1: no
0: más
1: tiene vuelta de hoja. Bueno, yo creo que ha quedado muy claro, ¿no, Esperanza? Hemos empezado.
0: Pues
1: por
0: me parece que sí. Y si no, que nos lo digan y lo volvemos a aclarar.
1: Claro que sí. Hemos empezado con Nuestra Señora de Satanudos y mira a lo que hemos llegado, pero creo que ha sido muy... Seguro que me van a escribir, porque hasta yo me ha gustado mucho el programa, porque creo que hemos aclarado... Es que lo hemos... Bueno, tú, por supuesto, sobre todo, lo has aclarado muy mal. Esto de las cadenas, miren, cuando...
0: ¿Cómo que muy mal?
1: No, perdón, perdón. No, claro. Bien. Perdón, Esperanza.
0: ¿Cómo que muy mal? No.
1: Ay, Dios mío, fíjate, ya estoy... Bueno,
0: estás nerviosa.
1: No, estoy a gusto. Ojalá nos permitieran seguir más el programa. Entonces, acuérdense, cuando oigan cadenas intergeneracionales, eso no es real. Eso es de la nueva era o es de no sé qué. Pero sí yo puedo heredar físicamente, como nos ha escrito, he nacido de una persona alcohólica, pues claro, va en la sangre. Entonces, claro, yo tengo eso, pero el pecado no, acuérdense. Bueno, Esperanza, estoy viendo aquí el cronómetro, que creo que nos da tiempo las tres Ave Marías. ¿Te parece que las recemos?
0: Me parece, y luego voy a decir una página que sí la pueden buscar.
1: Ay, muy bien. Ay, voy a tener que meter Virgen María, perdónanos, las tres Ave Marías en una, porque nos queda un minuto. Entonces vamos a hacerlo. María, Madre mía, por el poder que te concedió el Padre, por la sabiduría que te concedió el Hijo y por el amor que te concedió el Espíritu Santo, líbranos de caer en pecado. Dios te salve, María, llena eres de gracia, el Señor es contigo. Bendita tú eres entre todas las mujeres y bendito es el fruto de tu vientre, Jesús.
0: Santa María, Madre de Dios, ruega por nosotros pecadores, ahora y en la hora de nuestra muerte. Amén.
1: Bueno, Esperanza, corriendo, que nos quedan unos segundos.
0: Pues mira, es una nota doctrinal, búsquenlo así, de la Conferencia Episcopal Española del año 2024, que rechaza la práctica de la llamada sanación intergeneracional o sanación del árbol genealógico promovida por algunos sacerdotes católicos. ¿Eh?
1: Ah, bueno.
0: O sea, la Conferencia Episcopal Española rechaza la práctica. Búsquenlo así.
1: Muy bien, bueno, ya unos segundos solo para encomendar a todos a la Sagrada Familia. Gracias, Esperanza.
0: Hasta pronto.
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1: 2:33.
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1: 2:33.
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3: Ustedes, para ofrecerles el programa de música de Obras Maestras de la Música. Raúl al control, Montserrat en la locución, y traemos como invitado excepcional Mozart, Wolfgang Amadeus Mozart, uno de los mejores compositores que ha existido en la vida. Hay muchos más, hay más. A mí, por ejemplo, como organista, puedo decir que es por el hecho, seguramente, de ser organista, me va más la música de Bach, pero Mozart es excepcional. Todo el mundo lo conoce y no se puede poner en duda su inteligencia, su buen hacer, y que era un genio de los genios. Les vamos a ofrecer una de sus tres últimas obras, la Sinfonía número 39 en mi bemol mayor, número de catálogo 543, que simplemente para que una obra puede tener 500 compases, no sé exactamente ahora, pero como mínimo, escribió en un verano las tres últimas sinfonías, la 39, la 40 y la 41, en 3 meses. Esto es algo inexplicable, ¿no? Y se ve que les encontraron en un cajón y no supieron nunca, al menos de las dos últimas, si habían estado encargadas, si se habían estrenado o no se habían estrenado. Piensan que esta 39 podía haber sido estrenada, si no toda parte de ella, pero tampoco se tiene la seguridad. Lo que sí que es seguro es que es una obra excepcional y que, debido al escaso tiempo del que disponemos, seguramente el último movimiento no lo podremos ofrecer. Consta de 4 movimientos, como las sinfonías en general, que es primero un adagio, un tiempo lento, el segundo un andante, un adagio que después es allegro, después el andante, de andando, o sea, un movimiento un poquito más rápido, un minuet en compás 3-4, y el final un allegro que les ofreceremos hasta donde nos llegue el programa. Escuchemos, pues, primero el primer movimiento, adagio, allegro, de la Sinfonía 39 en mi bemol mayor de Mozart.

Acaban de escuchar ustedes el primer movimiento, Adagio Allegro, de la Sinfonía 39 de Mozart, una de las tres últimas sinfonías que compuso en su vida. A continuación, el movimiento Andante.

Acabas de escuchar ustedes el segundo movimiento andante de la Sinfonía 39 de Mozart. A continuación, ya y para finalizar, el tercer movimiento, minueto, con ternario. Uno de los minuetos más bonitos que tiene Mozart es el de esta sinfonía. Hay muchos, pero este es realmente precioso. Y nos quedará pendiente el último allegro, que no nos da tiempo por el espacio del programa. Escuchemos. Minueto, tercer movimiento de la Sinfonía 39 de Mozart.

Con este minueto finalizamos el programa de hoy de Obras Maestras de la Música, minueto de la Sinfonía 39 de Mozart. Nos queda todavía un movimiento alegro, que les ofreceremos en un próximo programa. Raúl al control y Montserrat en la locución. Les deseamos que pasen una feliz semana, que sean muy felices de verdad y que Dios les bendiga. Hasta pronto.

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0: a la hora de las tres, imploren mi misericordia, especialmente por los pecadores. Y aunque sea por un brevísimo momento, sumérgete en mi pasión, especialmente en mi desamparo en el momento de la agonía. Esta es la hora de la gran misericordia para el mundo entero. Te permitiré entrar dentro de mi tristeza mortal. En esta hora no le rehusaré nada al alma que me lo pida por los méritos de mi pasión.
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1: 3:03.
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3: Padre nuestro que estás en el cielo, santificado sea tu nombre.
0: Es de Dios.
1: 3:03.

0: dejes caer en la tentación y líbranos del mal. Amén.
1: Dios te salve, María, llena eres de gracia, el Señor es contigo. Bendita tú eres entre todas las mujeres y bendito es el fruto de tu vientre, Jesús.
0: Santa María, Madre de Dios, ruega por nosotros pecadores, ahora y en la hora de nuestra muerte. Amén.
2: Creo en Dios Padre Todopoderoso, Creador del cielo y de la tierra. Creo en Jesucristo, su único Hijo, nuestro Señor, que fue concebido por obra y gracia del Espíritu Santo, nació de Santa María Virgen, padeció bajo el poder de Poncio Pilato, fue crucificado, muerto y sepultado, descendió a los infiernos, al tercer día resucitó de entre los muertos, subió a los cielos y está sentado a la derecha de Dios Padre Todopoderoso. Desde allí ha de venir a juzgar a vivos y muertos. Creo en el Espíritu Santo, la Santa Iglesia Católica, la comunión de los santos, el perdón de los pecados, la resurrección de la carne y la vida eterna. Amén.
1: Dios mío, ven en mi auxilio.
0: Señor, date prisa en socorrerme. Gloria al Padre, y al Hijo, y al Espíritu Santo, como era en el principio, ahora y siempre, por los siglos de los siglos. Amén.
1: Padre eterno, te ofrezco el cuerpo y la sangre, el alma y la divinidad de tu amadísimo Hijo, nuestro Señor Jesucristo, en expiación por nuestros pecados y por los del mundo entero. Por su dolorosa pasión,
0: ten misericordia de nosotros y del mundo entero.
1: Por su dolorosa pasión,
0: ten misericordia de nosotros y del mundo entero.
1: Por su dolorosa pasión,
0: ten misericordia de nosotros y del mundo entero.
1: Por su dolorosa pasión,
0: ten misericordia de nosotros y del mundo entero.
1: Por su dolorosa pasión,
0: ten misericordia de nosotros y del mundo entero.
1: Por su dolorosa pasión,
0: ten misericordia de nosotros y del mundo entero.
1: Por su dolorosa pasión,
0: ten misericordia de nosotros y del mundo entero.
1: Por su dolorosa pasión,
0: ten misericordia de nosotros y del mundo entero.
1: Por su dolorosa pasión,
0: ten misericordia de nosotros y del mundo entero.
1: Por su dolorosa pasión,
0: ten misericordia de nosotros y del mundo entero.
1: Padre eterno, te ofrezco el cuerpo y la sangre, el alma y la divinidad de tu amadísimo Hijo, nuestro Señor Jesucristo, en expiación por nuestros pecados y por los del mundo entero. Por su dolorosa pasión,
0: ten misericordia de nosotros y del mundo entero.
1: Por su dolorosa pasión,
0: ten misericordia de nosotros y del mundo entero.
1: Por su dolorosa pasión,
0: ten misericordia de nosotros y del mundo entero.
1: Por su dolorosa pasión,
0: ten misericordia de nosotros y del mundo entero.
1: Por su dolorosa pasión,
0: ten misericordia de nosotros y del mundo entero.
1: Por su dolorosa pasión,
0: ten misericordia de nosotros y del mundo entero.
1: Por su dolorosa pasión,
0: ten misericordia de nosotros y del mundo entero.
1: Por su dolorosa pasión,
0: ten misericordia de nosotros y del mundo entero.
1: Por su dolorosa pasión,
0: ten misericordia de nosotros y del mundo entero.
1: Por su dolorosa pasión,
0: ten misericordia de nosotros y del mundo entero.
1: Padre eterno, te ofrezco el cuerpo y la sangre, el alma y la divinidad de tu amadísimo Hijo, nuestro Señor Jesucristo, en expiación por nuestros pecados y por los del mundo entero. Por su dolorosa pasión,
0: ten misericordia de nosotros y del mundo entero.
1: Por su dolorosa pasión,
0: ten misericordia de nosotros y del mundo entero.
1: Por su dolorosa pasión,
0: ten misericordia de nosotros y del mundo entero.
1: Por su dolorosa pasión,
0: ten misericordia de nosotros y del mundo entero.
1: Por su dolorosa pasión,
0: ten misericordia de nosotros y del mundo entero.
1: Por su dolorosa pasión,
0: ten misericordia de nosotros y del mundo entero.
1: Por su dolorosa pasión,
0: ten misericordia de nosotros y del mundo entero.
1: Por su dolorosa pasión,
0: ten misericordia de nosotros y del mundo entero.
1: Por su dolorosa pasión,
0: ten misericordia de nosotros y del mundo entero.
1: Por su dolorosa pasión,
0: ten misericordia de nosotros y del mundo entero.
1: Padre eterno, te ofrezco el cuerpo y la sangre, el alma y la divinidad de tu amadísimo Hijo, nuestro Señor Jesucristo, en expiación por nuestros pecados y por los del mundo entero. Por su dolor.

0: dolorosa pasión,
1: ten misericordia de nosotros y del mundo entero.
0: Por su dolorosa pasión,
1: ten misericordia de nosotros y del mundo entero.
0: Por su dolorosa pasión,
1: ten misericordia de nosotros y del mundo entero.
0: Por su dolorosa pasión,
1: ten misericordia de nosotros y del mundo entero.
0: Por su dolorosa pasión,
1: ten misericordia de nosotros y del mundo entero.
0: Por su dolorosa pasión,
1: ten misericordia de nosotros y del mundo entero.
0: Por su dolorosa pasión,
1: ten misericordia de nosotros y del mundo entero.
0: Por su dolorosa pasión,
1: ten misericordia de nosotros y del mundo entero.
0: Por su dolorosa pasión,
1: ten misericordia de nosotros y del mundo entero.
0: Por su dolorosa pasión,
1: ten misericordia de nosotros y del mundo entero.
0: Padre eterno, te ofrezco el cuerpo y la sangre, el alma y la divinidad de tu amadísimo Hijo, nuestro Señor Jesucristo, en expiación por nuestros pecados y por los del mundo entero. Por su dolorosa pasión,
1: ten misericordia de nosotros y del mundo entero.
0: Por su dolorosa pasión,
1: ten misericordia de nosotros y del mundo entero.
0: Por su dolorosa pasión,
1: ten misericordia de nosotros y del mundo entero.
0: Por su dolorosa pasión,
1: ten misericordia de nosotros y del mundo entero.
0: Por su dolorosa pasión,
1: ten misericordia de nosotros y del mundo entero.
0: Por su dolorosa pasión,
1: ten misericordia de nosotros y del mundo entero.
0: Por su dolorosa pasión,
1: ten misericordia de nosotros y del mundo entero.
0: Por su dolorosa pasión,
1: ten misericordia de nosotros y del mundo entero.
0: Por su dolorosa pasión,
1: ten misericordia de nosotros y del mundo entero.
0: Por su dolorosa pasión,
1: ten misericordia de nosotros y del mundo entero.
0: Santo Dios, santo fuerte, santo inmortal,
1: ten misericordia de nosotros y del mundo entero.
0: Santo Dios, santo fuerte, santo inmortal,
1: ten misericordia de nosotros y del mundo entero.
0: Santo Dios, santo fuerte, santo inmortal,
1: ten misericordia de nosotros y del mundo entero.

Acto de consagración a Jesús misericordioso. Oh Jesús misericordioso, tu bondad es infinita y los tesoros de tu gracia son inagotables. Me abandono a tu misericordia que sobrepuja a todas tus obras. Me consagro enteramente a ti para vivir bajo los rayos de tu gracia y de tu amor que brotaron de tu corazón traspasado en la cruz. Quiero dar a conocer tu misericordia por medio de las obras de misericordia corporales y espirituales, especialmente con los pecadores, consolando y asistiendo a los pobres, afligidos y enfermos. Mas tú me protegerás como cosa tuya, pues todo lo temo de mi debilidad y todo lo espero de tu misericordia. Que toda la humanidad comprenda el abismo insondable de tu misericordia, a fin de que poniendo toda su esperanza en ella, pueda ensalzarla por toda la eternidad. Amén.

0: Santo Rosario, por la señal de la Santa Cruz de nuestros enemigos, líbranos, Señor Dios nuestro, en el nombre del Padre, y del Hijo, y del Espíritu Santo.
1: Amén.
0: Acto de contrición.
1: Señor mío Jesucristo, Dios y hombre verdadero, Creador, Padre y Redentor mío, por ser vos quien sois bondad infinita, y porque os amo sobre todas las cosas, me pesa de todo corazón haberos ofendido. También me pesa porque podéis castigarme con las penas del infierno. Ayudado de vuestra divina gracia, propongo firmemente nunca más pecar, confesarme y cumplir la penitencia que me fue impuesta. Amén.
0: Un credo al Sagrado Corazón de Jesús.
1: Creo en Dios, Padre Todopoderoso, Creador del cielo y de la tierra. Creo en Jesucristo, su único Hijo, nuestro Señor, que fue concebido por obra y gracia del Espíritu Santo. Nació de Santa María Virgen, padeció bajo el poder de Poncio Pilato, fue crucificado, muerto y sepultado, descendió a los infiernos, al tercer día resucitó de entre los muertos, subió a los cielos, y está sentado a la derecha de Dios Padre Todopoderoso. Desde allí ha de venir a juzgar a vivos y muertos. Creo en el Espíritu Santo, la Santa Iglesia Católica, la comunión de los santos, el perdón de los pecados, la resurrección de la carne y la vida eterna. Amén.
0: Ofrecemos este Santo Rosario por nuestras intenciones. Misterios gozosos del Santo Rosario. Primer misterio: la encarnación del Hijo de Dios. El ángel Gabriel fue enviado por Dios a una virgen llamada María. El ángel le dijo: concebirás en tu vientre y darás a luz un hijo, y le pondrás por nombre Jesús. Padre nuestro que estás en el cielo, santificado sea tu nombre. Venga a nosotros tu reino. Hágase tu voluntad en la tierra como en el cielo.
1: Danos hoy nuestro pan de cada día. Perdona nuestras ofensas, como también nosotros perdonamos a los que nos ofenden. No nos dejes caer en la tentación y líbranos del mal. Amén.
0: Dios te salve, María, llena eres de gracia, el Señor es contigo. Bendita tú eres entre todas las mujeres, y bendito es el fruto de tu vientre, Jesús.
1: Santa María, Madre de Dios, ruega por nosotros pecadores, ahora y en la hora de nuestra muerte. Amén.
0: Dios te salve, María, llena eres de gracia, el Señor es contigo. Bendita tú eres entre todas las mujeres, y bendito es el fruto de tu vientre, Jesús.
1: Santa María, Madre de Dios, ruega por nosotros pecadores, ahora y en la hora de nuestra muerte. Amén.
0: Dios te salve, María, llena eres de gracia, el Señor es contigo. Bendita tú eres entre todas las mujeres, y bendito es el fruto de tu vientre, Jesús.
1: Santa María, Madre de Dios, ruega por nosotros pecadores, ahora y en la hora de nuestra muerte. Amén.
0: Dios te salve, María, llena eres de gracia, el Señor es contigo. Bendita tú eres entre todas las mujeres, y bendito es el fruto de tu vientre, Jesús.
1: Santa María, Madre de Dios, ruega por nosotros pecadores, ahora y en la hora de nuestra muerte. Amén.
0: Dios te salve, María, llena eres de gracia, el Señor es contigo. Bendita tú eres entre todas las mujeres, y bendito es el fruto de tu vientre, Jesús.
1: Santa María, Madre de Dios, ruega por nosotros pecadores, ahora y en la hora de nuestra muerte. Amén.
0: Dios te salve, María, llena eres de gracia, el Señor es contigo. Bendita tú eres entre todas las mujeres, y bendito es el fruto de tu vientre, Jesús.
1: Santa María, Madre de Dios, ruega por nosotros pecadores, ahora y en la hora de nuestra muerte. Amén.
0: Dios te salve, María, llena eres de gracia, el Señor es contigo. Bendita tú eres entre todas las mujeres, y bendito es el fruto de tu vientre, Jesús.
1: Santa María, Madre de Dios, ruega por nosotros pecadores, ahora y en la hora de nuestra muerte. Amén.
0: Dios te salve, María, llena eres de gracia, el Señor es contigo. Bendita tú eres entre todas las mujeres, y bendito es el fruto de tu vientre, Jesús.
2: Santa María, Madre de Dios, ruega por nosotros pecadores, ahora y en la hora de nuestra muerte. Amén.
0: Dios te salve, María, llena eres de gracia, el Señor es contigo. Bendita tú eres entre todas las mujeres, y bendito es el fruto de tu vientre, Jesús.
2: Santa María, Madre de Dios, ruega por nosotros pecadores, ahora y en la hora de nuestra muerte. Amén.
0: Dios te salve, María, llena eres de gracia, el Señor es contigo. Bendita tú eres entre todas las mujeres, y bendito es el fruto de tu vientre, Jesús.
2: Santa María, Madre de Dios, ruega por nosotros pecadores, ahora y en la hora de nuestra muerte. Amén.
0: Gloria al Padre, y al Hijo, y al Espíritu Santo.
2: Como era en el principio, ahora y siempre, por los siglos de los siglos. Amén.
1: María, Madre de gracia, Madre de piedad y misericordia, defiéndenos del enemigo y ampáranos, ahora y en la hora de nuestra muerte. Amén. Oh Jesús mío, perdonad nuestros pecados, librarnos del fuego del infierno, llevad al cielo a todas las almas, especialmente a las más necesitadas de vuestra misericordia.
0: Segundo misterio: la visitación de Nuestra Señora a su prima Santa Isabel. Aconteció que en cuanto Isabel oyó el saludo de María, saltó la criatura en su vientre. Se llenó Isabel de Espíritu Santo. Padre nuestro que estás en el cielo, santificado sea tu nombre. Venga a nosotros tu reino, hágase tu voluntad en la tierra como en el cielo.
2: Danos hoy nuestro pan de cada día, perdona nuestras ofensas, como también nosotros perdonamos a los que nos ofenden. No nos dejes caer en la tentación y líbranos del mal. Amén.
0: Dios te salve, María, llena eres de gracia, el Señor es contigo. Bendita tú eres entre todas las mujeres, y bendito es el fruto de tu vientre, Jesús.
2: Santa María, Madre de Dios, ruega por nosotros pecadores, ahora y en la hora de nuestra muerte. Amén.
0: Dios te salve, María, llena eres de gracia, el Señor es contigo. Bendita tú eres entre todas las mujeres, y bendito es el fruto de tu vientre, Jesús.
2: Santa María, Madre de Dios, ruega por nosotros pecadores, ahora y en la hora de nuestra muerte. Amén.
0: Dios te salve, María, llena eres de gracia, el Señor es contigo. Bendita tú eres entre todas las mujeres, y bendito es el fruto de tu vientre, Jesús.
2: Santa María, Madre de Dios, ruega por nosotros pecadores, ahora y en la hora de nuestra muerte. Amén.
0: Dios te salve, María, llena eres de gracia, el Señor es contigo. Bendita tú eres entre todas las mujeres, y bendito es el fruto de tu vientre, Jesús.
2: Santa María, Madre de Dios, ruega por nosotros pecadores, ahora y en la hora de nuestra muerte. Amén.
0: Dios te salve, María, llena eres de gracia, el Señor es contigo. Bendita tú eres entre todas las mujeres, y bendito es el fruto de tu vientre, Jesús.
2: Santa María, Madre de Dios, ruega por nosotros pecadores, ahora y en la hora de nuestra muerte. Amén.
0: Dios te salve, María, llena eres de gracia, el Señor es contigo. Bendita tú eres entre todas las mujeres, y bendito es el fruto de tu vientre, Jesús.
2: Santa María, Madre de Dios, ruega por nosotros pecadores, ahora y en la hora de nuestra muerte. Amén.
0: Dios te salve, María, llena eres de gracia, el Señor es contigo. Bendita tú eres entre todas las mujeres, y bendito es el fruto de tu vientre, Jesús.
2: Santa María, Madre de Dios, ruega por nosotros pecadores, ahora y en la hora de nuestra muerte. Amén.
0: Dios te salve, María, llena eres de gracia, el Señor es contigo. Bendita tú eres entre todas las mujeres, y bendito es el fruto de tu vientre, Jesús.
2: Santa María, Madre de Dios, ruega por nosotros pecadores, ahora y en la hora de nuestra muerte. Amén.
0: Dios te salve, María, llena eres de gracia, el Señor es contigo. Bendita tú eres entre todas las mujeres, y bendito es el fruto de tu vientre, Jesús.
2: Santa María, Madre de Dios, ruega por nosotros pecadores, ahora y en la hora de nuestra muerte. Amén.
0: Dios te salve, María, llena eres de gracia, el Señor es contigo. Bendita tú eres entre todas las mujeres, y bendito es el fruto de tu vientre, Jesús.
2: Santa María, Madre de Dios, ruega por nosotros, pecadores, ahora y en la hora de nuestra muerte. Amén.
0: Gloria al Padre, y al Hijo, y al Espíritu Santo.
2: Como era en el principio, ahora y siempre, por los siglos de los siglos. Amén.
1: María, Madre de gracia, Madre de piedad y misericordia, defiéndenos del enemigo y ampáranos, ahora y en la hora de nuestra muerte. Amén. Oh Jesús mío, perdonad nuestros pecados, librándonos del fuego del infierno, llevad al cielo a todas las almas, especialmente a las más necesitadas de vuestra misericordia.
0: Tercer misterio: el nacimiento del Hijo de Dios en el portal de Belén. Y sucedió que mientras estaban allí, le llegó a ella el tiempo del parto y dio a luz a su hijo primogénito, lo envolvió en pañales y lo recostó en un pesebre. Padre nuestro que estás en el cielo, santificado sea tu nombre, venga a nosotros tu reino, hágase tu voluntad en la tierra como en el cielo.
2: Danos hoy nuestro pan de cada día, perdona nuestras ofensas, como también nosotros perdonamos a los que nos ofenden. No nos dejes caer en la tentación y líbranos del mal. Amén.
0: Dios te salve María, llena eres de gracia, el Señor es contigo. Bendita tú eres entre todas las mujeres, y bendito es el fruto de tu vientre, Jesús.
2: Santa María, Madre de Dios, ruega por nosotros, pecadores, ahora y en la hora de nuestra muerte. Amén.
0: Dios te salve, María, llena eres de gracia, el Señor es contigo. Bendita tú eres entre todas las mujeres, y bendito es el fruto de tu vientre, Jesús.
2: Santa María, Madre de Dios, ruega por nosotros, pecadores, ahora y en la hora de nuestra muerte. Amén.
0: Dios te salve, María, llena eres de gracia, el Señor es contigo. Bendita tú eres entre todas las mujeres, y bendito es el fruto de tu vientre, Jesús.
2: Santa María, Madre de Dios, ruega por nosotros, pecadores, ahora y en la hora de nuestra muerte. Amén.
0: Dios te salve, María, llena eres de gracia, el Señor es contigo. Bendita tú eres entre todas las mujeres, y bendito es el fruto de tu vientre, Jesús.
2: Santa María, Madre de Dios, ruega por nosotros, pecadores, ahora y en la hora de nuestra muerte. Amén.
0: Dios te salve, María, llena eres de gracia, el Señor es contigo. Bendita tú eres entre todas las mujeres, y bendito es el fruto de tu vientre, Jesús.
2: Santa María, Madre de Dios, ruega por nosotros, pecadores, ahora y en la hora de nuestra muerte. Amén.
0: Dios te salve, María, llena eres de gracia, el Señor es contigo. Bendita tú eres entre todas las mujeres, y bendito es el fruto de tu vientre, Jesús.
2: Santa María, Madre de Dios, ruega por nosotros, pecadores, ahora y en la hora de nuestra muerte. Amén.
0: Dios te salve, María, llena eres de gracia, el Señor es contigo. Bendita tú eres entre todas las mujeres, y bendito es el fruto de tu vientre, Jesús.
2: Santa María, Madre de Dios, ruega por nosotros, pecadores, ahora y en la hora de nuestra muerte. Amén.
0: Dios te salve, María, llena eres de gracia, el Señor es contigo. Bendita tú eres entre todas las mujeres, y bendito es el fruto de tu vientre, Jesús.
2: Santa María, Madre de Dios, ruega por nosotros, pecadores, ahora y en la hora de nuestra muerte. Amén.
0: Dios te salve, María, llena eres de gracia, el Señor es contigo. Bendita tú eres entre todas las mujeres, y bendito es el fruto de tu vientre, Jesús.
2: Santa María, Madre de Dios, ruega por nosotros, pecadores, ahora y en la hora de nuestra muerte. Amén.
0: Dios te salve, María, llena eres de gracia, el Señor es contigo. Bendita tú eres entre todas las mujeres, y bendito es el fruto de tu vientre, Jesús.
2: Santa María, Madre de Dios, ruega por nosotros, pecadores, ahora y en la hora de nuestra muerte. Amén.
0: Gloria al Padre y al Hijo y al Espíritu Santo.
2: Como era en el

0: paz y misericordia. Defiéndenos del enemigo y ampáranos, ahora y en la hora de nuestra muerte. Amén. Oh Jesús mío, perdonad nuestros pecados, libradnos del fuego del infierno, llevad al cielo a todas las almas, especialmente a las más necesitadas de vuestra misericordia.
1: Cuarto misterio: la presentación del niño Jesús en el templo y la purificación de Nuestra Señora. Cuando se cumplieron los días de su purificación, según la ley de Moisés, lo llevaron a Jerusalén para presentarlo al Señor. Padre nuestro que estás en el cielo, santificado sea tu nombre, venga a nosotros tu reino, hágase tu voluntad en la tierra como en el cielo.
2: Danos hoy nuestro pan de cada día, perdona nuestras ofensas, como también nosotros perdonamos a los que nos ofenden. No nos dejes caer en la tentación y líbranos del mal. Amén.
1: Dios te salve María, llena eres de gracia, el Señor es contigo. Bendita tú eres entre todas las mujeres, y bendito es el fruto de tu vientre, Jesús.
2: Santa María, Madre de Dios, ruega por nosotros pecadores, ahora y en la hora de nuestra muerte. Amén.
1: Dios te salve, María, llena eres de gracia, el Señor es contigo. Bendita tú eres entre todas las mujeres, y bendito es el fruto de tu vientre, Jesús.
2: Santa María, Madre de Dios, ruega por nosotros pecadores, ahora y en la hora de nuestra muerte. Amén.
1: Dios te salve, María, llena eres de gracia, el Señor es contigo. Bendita tú eres entre todas las mujeres, y bendito es el fruto de tu vientre, Jesús.
2: Santa María, Madre de Dios, ruega por nosotros pecadores, ahora y en la hora de nuestra muerte. Amén.
1: Dios te salve, María, llena eres de gracia, el Señor es contigo. Bendita tú eres entre todas las mujeres, y bendito es el fruto de tu vientre, Jesús.
2: Santa María, Madre de Dios, ruega por nosotros pecadores, ahora y en la hora de nuestra muerte. Amén.
1: Dios te salve, María, llena eres de gracia, el Señor es contigo. Bendita tú eres entre todas las mujeres, y bendito es el fruto de tu vientre, Jesús.
2: Santa María, Madre de Dios,
1: Jesús.
2: Santa María, Madre de Dios, ruega por nosotros pecadores, ahora y en la hora de nuestra muerte. Amén.
1: Dios te salve, María, llena eres de gracia, el Señor es contigo. Bendita tú eres entre todas las mujeres, y bendito es el fruto de tu vientre, Jesús.
2: Santa María, Madre de Dios, ruega por nosotros pecadores, ahora y en la hora de nuestra muerte. Amén.
1: Dios te salve, María, llena eres de gracia, el Señor es contigo. Bendita tú eres entre todas las mujeres, y bendito es el fruto de tu vientre, Jesús.
2: Santa María, Madre de Dios, ruega por nosotros pecadores, ahora y en la hora de nuestra muerte. Amén.
1: Dios te salve, María, llena eres de gracia, el Señor es contigo. Bendita tú eres entre todas las mujeres, y bendito es el fruto de tu vientre, Jesús.
2: Santa María, Madre de Dios, ruega por nosotros pecadores, ahora y en la hora de nuestra muerte. Amén.
1: Dios te salve, María, llena eres de gracia, el Señor es contigo. Bendita tú eres entre todas las mujeres, y bendito es el fruto de tu vientre, Jesús.
2: Santa María, Madre de Dios, ruega por nosotros pecadores, ahora y en la hora de nuestra muerte. Amén.
1: Dios te salve, María, llena eres de gracia, el Señor es contigo. Bendita tú eres entre todas las mujeres, y bendito es el fruto de tu vientre, Jesús.
2: Santa María, Madre de Dios, ruega por nosotros pecadores, ahora y en la hora de nuestra muerte. Amén.
1: Dios te salve, María, llena eres de gracia, el Señor es contigo. Bendita tú eres entre todas las mujeres, y bendito es el fruto de tu vientre, Jesús.
2: Santa María, Madre de Dios, ruega por nosotros pecadores, ahora y en la hora de nuestra muerte. Amén.
1: Gloria al Padre, y al Hijo, y al Espíritu Santo.
2: Como era en el principio, ahora y siempre, por los siglos de los siglos. Amén.
0: María, Madre de gracia, Madre de piedad y misericordia, defiéndenos del enemigo y ampáranos, ahora y en la hora de nuestra muerte. Amén. Oh Jesús mío, perdonad nuestros pecados, libradnos del fuego del infierno, llevad al cielo a todas las almas, especialmente a las más necesitadas de vuestra misericordia.
1: Quinto misterio: el niño Jesús perdido y hallado en el templo. A los 3 días lo encontraron en el templo, y le dijo su madre: «Hijo, ¿por qué nos has tratado así?». Él les contestó: «¿Por qué me buscabais? ¿No sabíais que yo debía estar en las cosas de mi padre?». Padre nuestro que estás en el cielo, santificado sea tu nombre. Venga a nosotros tu reino, hágase tu voluntad en la tierra como en el cielo.
2: Danos hoy nuestro pan de cada día, perdona nuestras ofensas, como también nosotros perdonamos a los que nos ofenden. No nos dejes caer en la tentación y líbranos del mal. Amén.
1: Dios te salve María, llena eres de gracia, el Señor es contigo. Bendita tú eres entre todas las mujeres, y bendito es el fruto de tu vientre, Jesús.
2: Santa María, Madre de Dios, ruega por nosotros, pecadores, ahora y en la hora de nuestra muerte. Amén.
1: Dios te salve, María, llena eres de gracia, el Señor es contigo. Bendita tú eres entre todas las mujeres, y bendito es el fruto de tu vientre, Jesús.
2: Santa María, Madre de Dios, ruega por nosotros, pecadores, ahora y en la hora de nuestra muerte. Amén.
1: Dios te salve, María, llena eres de gracia, el Señor es contigo. Bendita tú eres entre todas las mujeres, y bendito es el fruto de tu vientre, Jesús.
2: Santa María, Madre de Dios, ruega por nosotros, pecadores, ahora y en la hora de nuestra muerte. Amén.
1: Dios te salve, María, llena eres de gracia, el Señor es contigo. Bendita tú eres entre todas las mujeres, y bendito es el fruto de tu vientre,

0: entre Jesús.
1: Santa María, Madre de Dios, ruega por nosotros pecadores, ahora y en la hora de nuestra muerte. Amén.
0: Dios te salve María, llena eres de gracia, el Señor es contigo. Bendita tú eres entre todas las mujeres, y bendito es el fruto de tu vientre, Jesús.
1: Santa María, Madre de Dios, ruega por nosotros pecadores, ahora y en la hora de nuestra muerte. Amén.
0: Dios te salve, María, llena eres de gracia, el Señor es contigo. Bendita tú eres entre todas las mujeres, y bendito es el fruto de tu vientre, Jesús.
1: Santa María, Madre de Dios, ruega por nosotros pecadores, ahora y en la hora de nuestra muerte. Amén.
0: Dios te salve, María, llena eres de gracia, el Señor es contigo. Bendita tú eres entre todas las mujeres, y bendito es el fruto de tu vientre, Jesús.
1: Santa María, Madre de Dios, ruega por nosotros pecadores, ahora y en la hora de nuestra muerte. Amén.
0: Dios te salve, María, llena eres de gracia, el Señor es contigo. Bendita tú eres entre todas las mujeres, y bendito es el fruto de tu vientre, Jesús.
1: Santa María, Madre de Dios, ruega por nosotros pecadores, ahora y en la hora de nuestra muerte. Amén.
0: Dios te salve, María, llena eres de gracia, el Señor es contigo. Bendita tú eres entre todas las mujeres, y bendito es el fruto de tu vientre, Jesús.
1: Santa María, Madre de Dios, ruega por nosotros pecadores, ahora y en la hora de nuestra muerte. Amén.
0: Dios te salve, María, llena eres de gracia, el Señor es contigo. Bendita tú eres entre todas las mujeres, y bendito es el fruto de tu vientre, Jesús.
1: Santa María, Madre de Dios, ruega por nosotros pecadores, ahora y en la hora de nuestra muerte. Amén.
0: Gloria al Padre, y al Hijo, y al Espíritu Santo.
1: Como era en el principio, ahora y siempre, por los siglos de los siglos. Amén.
2: María, Madre de Gracia, Madre de Piedad y Misericordia, defiéndenos del enemigo y ampáranos, ahora y en la hora de nuestra muerte. Amén. Oh Jesús mío, perdonad nuestros pecados, libradnos del fuego del infierno, llevad al cielo a todas las almas, especialmente a las más necesitadas de vuestra misericordia.
0: Letanías lauretanas. Señor, ten piedad.
1: Señor, ten piedad.
0: Cristo, ten piedad.
1: Cristo, ten piedad.
0: Señor, ten piedad.
1: Señor, ten piedad.
0: Cristo, óyenos.
1: Cristo, óyenos.
0: Cristo, escúchanos.
1: Cristo, escúchanos.
0: Dios Padre Celestial,
1: ten misericordia de nosotros.
0: Dios Hijo Redentor del mundo,
1: ten misericordia de nosotros.
0: Dios Espíritu Santo,
1: ten misericordia de nosotros.
0: Trinidad Santa, un solo Dios,
1: ten misericordia de nosotros.
0: Santa María,
1: ruega por nosotros.
0: Santa Madre de Dios,
1: ruega por nosotros.
0: Santa Virgen de las Vírgenes,
1: ruega por nosotros.
0: Madre de Cristo,
1: ruega por nosotros.
0: Madre de la Iglesia,
1: ruega por nosotros.
0: Madre de Misericordia,
1: ruega por nosotros.
0: Madre de la Divina Gracia,
1: ruega por nosotros.
0: Madre de la Esperanza,
1: ruega por nosotros.
0: Madre Purísima,
1: ruega por nosotros.
0: Madre Castísima,
1: ruega por nosotros.
0: Madre Intacta,
1: ruega por nosotros.
0: Madre Incorrupta,
1: ruega por nosotros.
0: Madre Inmaculada,
1: ruega por nosotros.
0: Madre amable,
1: ruega por nosotros.
0: Madre admirable,
1: ruega por nosotros.
0: Madre del buen consejo,
1: ruega por nosotros.
0: Madre del Creador,
1: ruega por nosotros.
0: Madre del Salvador,
1: ruega por nosotros.
0: Virgen prudentísima,
1: ruega por nosotros.
0: Virgen digna de veneración,
1: ruega por nosotros.
0: Virgen digna de alabanza,
1: ruega por nosotros.
0: Virgen poderosa,
1: ruega por nosotros.
0: Virgen clemente,
1: ruega por nosotros.
0: Virgen fiel,
1: ruega por nosotros.
0: Espejo de justicia,
1: ruega por nosotros.
0: Trono de la sabiduría,
1: ruega por nosotros.
0: Causa de nuestra alegría,
1: ruega por nosotros.
0: Vaso espiritual,
1: ruega por nosotros.
0: Vaso digno de honor,
1: ruega por nosotros.
0: Vaso insigne de devoción,
1: ruega por nosotros.
0: Rosa mística,
1: ruega por nosotros.
0: Torre de David,
1: ruega por nosotros.
0: Torre de marfil,
1: ruega por nosotros.
0: Casa de oro,
1: ruega por nosotros.
0: Arca de la Alianza,
1: ruega por nosotros.
0: Puerta del cielo,
1: ruega por nosotros.
0: Estrella de la mañana,
1: ruega por nosotros.
0: Salud de los enfermos,
1: ruega por nosotros.
0: Refugio de los pecadores,
1: ruega por nosotros.
0: Consuelo de los migrantes,
1: ruega por nosotros.
0: Consoladora de los afligidos,
1: ruega por nosotros.
0: Auxilio de los cristianos,
1: ruega por nosotros.
0: Reina de los ángeles,
1: ruega por nosotros.
0: Reina de los patriarcas,
1: ruega por nosotros.
0: Reina de los profetas,
1: ruega por nosotros.
0: Reina de los apóstoles,
1: ruega por nosotros.
0: Reina de los mártires,
1: ruega por nosotros.
0: Reina de los confesores,
1: ruega por nosotros.
0: Reina de las vírgenes,
1: ruega por nosotros.
0: Reina de todos los santos,
1: ruega por nosotros.
0: Reina concebida sin pecado original,
1: ruega por nosotros.
0: Reina asunta al cielo,
1: ruega por nosotros.
0: Reina del Santísimo Rosario,
1: ruega por nosotros.
0: Reina de la familia,
1: ruega por nosotros.
0: Reina de la paz,
1: ruega por nosotros.
0: Mediadora maternal de todas las gracias,
1: ruega por nosotros.
0: Nuestra Señora del Encuentro con Dios,
1: ruega por nosotros.
0: Cordero de Dios que quitas los pecados del mundo,
1: perdónanos, Señor.
0: Cordero de Dios que quitas los pecados del mundo,
1: escúchanos, Señor.
0: Cordero de Dios que quitas los pecados del mundo,
1: ten misericordia de nosotros.
0: Ruega por nosotros, Santa Madre de Dios,
1: para que seamos dignos de alcanzar las promesas de nuestro Señor Jesucristo.
0: Oremos. Te rogamos, Señor y Dios nuestro, que concedas a nosotros, tus siervos, gozar de perpetua salud de alma y cuerpo, y por la gloriosa intercesión de la bienaventurada siempre Virgen María, ser librados de la tristeza presente y disfrutar de la eterna alegría. Por Cristo nuestro Señor.
1: Amén.
0: Por las intenciones del Sumo Pontífice, para ganar las indulgencias concedidas. Padre nuestro que estás en el cielo, santificado sea tu nombre. Venga a nosotros tu reino, hágase tu voluntad en la tierra como en el cielo.
1: Danos hoy nuestro pan de cada día, perdona nuestras ofensas, como también nosotros perdonamos a los que nos ofenden. No nos dejes caer en la tentación y líbranos del mal. Amén.
0: Dios te salve María, llena eres de gracia, el Señor es contigo. Bendita tú eres entre todas las mujeres, y bendito es el fruto de tu vientre, Jesús.
1: Santa María, Madre de Dios, ruega por nosotros pecadores, ahora y en la hora de nuestra muerte. Amén.
0: Gloria al Padre, y al Hijo, y al Espíritu Santo.
1: Como era en el principio, ahora y siempre, por los siglos de los siglos. Amén.
0: Por las benditas almas del purgatorio. Padre nuestro que estás en el cielo, santificado sea tu nombre. Venga a nosotros tu reino, hágase tu voluntad en la tierra como en el cielo.
1: Danos hoy nuestro pan de cada día, perdona nuestras ofensas, como también nosotros perdonamos a los que nos ofenden. No nos dejes caer en la tentación y líbranos del mal. Amén.
0: Dios te salve María, llena eres de gracia, el Señor es contigo. Bendita tú eres entre todas las mujeres, y bendito es el fruto de tu vientre, Jesús.
1: Santa María, Madre de Dios, ruega por nosotros pecadores, ahora y en la hora de nuestra muerte. Amén.
0: Gloria al Padre, y al Hijo, y al Espíritu Santo.
1: Como era en el principio, ahora y siempre, por los siglos de los siglos. Amén.
0: Por las intenciones del reinado de María y sus miembros. Padre nuestro que estás en el cielo, santificado sea tu nombre. Venga a nosotros tu reino. Hágase tu voluntad en la tierra como en el cielo.
1: Danos hoy nuestro pan de cada día. Perdona nuestras ofensas, como también nosotros perdonamos a los que nos ofenden. No nos dejes caer en la tentación y líbranos del mal. Amén.
0: Dios te salve María, llena eres de gracia, el Señor es contigo. Bendita tú eres entre todas las mujeres, y bendito es el fruto de tu vientre, Jesús.
1: Santa María, Madre de Dios, ruega por nosotros pecadores, ahora y en la hora de nuestra muerte. Amén.
0: Gloria al Padre, y al Hijo, y al Espíritu Santo.
1: Como era en el principio, ahora y siempre, por los siglos de los siglos. Amén.
0: Una salve al Inmaculado Corazón de María.
2: Dios te salve, Reina y Madre de Misericordia,
3: vida, dulzura y esperanza nuestra. Dios te salve. A ti llamamos los desterrados hijos de Eva. A ti suspiramos gimiendo y llorando en este valle de lágrimas. Ea pues, Señora abogada nuestra, vuelve a nosotros esos tus ojos misericordiosos, y después de este destierro, muéstranos a Jesús, fruto bendito de tu vientre. Oh clementísima, oh piadosa, oh dulce siempre Virgen María, ruega por nosotros, Santa Madre de Dios, para que seamos dignos de alcanzar las promesas de nuestro Señor Jesucristo. Amén.
0: Ave María Purísima,
4: sin pecado concebida.

Mi alma y Dios. He alzado mi alma a ti, Señor, como si llevase una vasija a una fuente. Lléname, pues, ya que he alzado mi alma a ti. San Agustín. Mi alma y Dios. Un tiempo para meditar.

cómo me ama a mí, el que es amor. Dios, trino y uno, majestático y eterno, altísimo y adorable, sumo y reverencial, ha quedado convertido para mí en amor. Por el amor me ha traído aquí, de la nada, y a toda la creación conmigo, sin tener la más mínima necesidad de mí ni de nadie, sin quien estuvo siempre y desde toda la eternidad. Me trajo a la vida por amor, porque antes de ser, yo no pude merecer. No me creó ni por mis méritos, ni llevado de ninguna necesidad íntima. El hombre existe pura y misericordiosamente por el amor de Dios, dice la Constitución Gaudium et Spes, incomprensible misterio en el que se pierde pie. Luego de darme a mí, se me ha dado así para mí. Dios todo entero es todo mío, y nada que no sea Dios deja de ser mío. Si el Creador del mundo me pertenece, nada me deja de pertenecer en el mundo, y mías son todas las bellezas del mundo y todas las riquezas del mundo.

Dios ha hecho el cielo para mí. Dios ha querido la Virgen para mí. Y hacia mí ha dirigido y ordenado toda una historia de siglos y siglos. Y no existe nada en el mundo que no tenga relación personal conmigo. Dios me hizo a mí como si yo fuera su modelo único, nunca fabricación en serie. Como yo, solo existo yo. Él ha puesto toda su atención en mí. Yo fui para él el primero y el último de los seres. Cada detalle, cada fibrilla de mi vida, él la lleva en su corazón como un sello imborrable. Su amor a mí no tiene términos. Es incomprensible. Es inconmensurable. Es inmutable. Con sus dos manos de creador, me aprieta y me abraza por dentro y por fuera. Con sus ojos atisbadores me solicita, me busca, me indica, me rodea. En el vacío completo de mí, Dios me puso a mí. Pero antes, muchísimo antes de esa fecha en que yo di mi primer latido y que Dios llevaba anotada como si fuera la fecha única de su calendario de creaciones, antes, cuando ni mi madre sabía el color de los ojos que yo iba a tener, ni la expresión de mi rostro, ni el eco de mi voz, él había oído ya todas las partituras de mi acento, mi quejido, mi voz baja, mis canciones, mis plegarias, mis secretos, y hasta la más tímida de mis conversaciones. Y sabía cómo eran el color de mis ojos, la huella de mi dedo, el matiz de mi rostro, el tono de mi pelo y la bondad de mi corazón.

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2: Muchas enfermedades tienen un origen psíquico. Nos estamos refiriendo a enfermedades físicas. Muchas de ellas, según estábamos comentando con Nadia Carolina Mora, psicóloga de profesión, que viene de México, y me estaba comentando, y yo también le estaba corroborando, en un programa que vi en WTN, un sacerdote, me parece que debe ser médico, que decía esto también, pero incluso un cáncer puede llegar a tener una raíz psicosomática. ¿Qué quiere decir esto, ante todo, esa palabra? Bienvenida, Nadia.
3: Gracias, hermana. Bueno, quiere decir que se expresa en el cuerpo, soma significa cuerpo, y que se expresa en el cuerpo un malestar, una angustia, un problema emocional. Uh-huh. Se traduce en una enfermedad física, vaya.
2: Exactamente. Uh-huh. Claro, a veces nos cuesta creerlo, ¿no? Porque es tan desproporcionado. O ¿sabes lo que ocurre? Vamos, más bien te lo voy a preguntar a ti. Resulta que no nos damos cuenta, eso es un proceso inconsciente normalmente, precisamente porque no sale a la luz ese problema emocional.
3: Así es, porque no lo manejamos en la conciencia, no lo manejamos con la palabra, y entonces
2: no lo solucionamos.
3: No se soluciona, y se, pero el problema sale de alguna manera, porque si no, entonces caemos, incluso podemos hasta morir. Si no sale el problema por una vía, nos puede afectar los órganos internos, que bueno, muchas enfermedades son de esas, de afección interna, y llega la muerte luego, ¿no?
2: Fíjate, parece que estamos en un carácter un poco tremendista al comenzar el programa de hoy, ¿no? Pero vamos a ver una cosa muy bonita. Resulta que el dolor es un beneficio muy grande, porque nos está sirviendo de despertador, uh-huh, para decir algo no va bien.
3: Así es.
2: Algo no va bien. Entonces, tengo que poner una solución. Si no tuviéramos dolor, no podríamos poner solución. Tanto es así, Nadia, que leí una noticia hace un tiempo, hace bastante tiempo ya, de un caso de una niña que tenía esta enfermedad que consiste en no sentir dolor.
3: Ah,
2: o sea, uh-huh, no tenía las terminaciones nerviosas que permiten, las conexiones que permiten llegar al cerebro transmitiendo una sensación de dolor. Uh-huh. Entonces, ¿qué pasaba con esta niña? Imagínate, le podía ocurrir cualquier cosa, le podían quemar, le podía atropellar, sí, un pie con una piedra. Ella no sentía nada, entonces no podía poner solución.
3: Qué duro. Eso es peor.
2: ¿Eso es peor?
3: Eso es peor, en realidad. Sí.
2: Me hizo mucho reflexionar, porque nos quejamos siempre de los dolores y no nos damos cuenta que el dolor es una cosa positiva.
3: Claro, sí. Sabiendo auxiliarnos, lo interpretamos y entonces acudimos al especialista adecuado, ¿no?, para curarlo.
2: Nadia, quisiera que me pongas algún ejemplo que tú hayas visto cercano a ti, práctico, así, a lo mejor de bastante cotidiano, de este fenómeno de que un malestar que tenemos muchas veces proviene de un malestar interno.
3: Bueno, hermana, por ejemplo, retomando un poquito de lo que es la comunicación, prevenir las enfermedades o los malestares emocionales por la falta de comunicación, sería cuando tenemos el garraspeo, problemas en la garganta, la resequedad en la garganta, el nudo en la garganta que decimos.
2: Sí.
3: Generalmente ocurre cuando no estamos fluyendo verbalmente, cuando no tenemos un confidente, una persona, un especialista, una amistad, alguien en quien depositar nuestros problemas,

0: las dudas, nuestras inquietudes. Y puede, bueno, puede generar hasta en cáncer de garganta esto, ¿verdad? El hecho de siempre estarme reteniendo
1: Sí,
0: lo que
1: sí,
0: quiero
1: sí, sí,
0: decir,
1: sí,
0: lo que
1: sí,
0: quiero
1: sí,
0: expresar.
1: sí, sí.
0: Así es.
1: Qué
0: El hecho de
1: cosa
0: que
1: más
0: una persona
1: curiosa.
0: siempre esté enferma de la garganta, hay algo por ahí emocional que no está siendo expresado.
1: Y claro, la pregunta obvia es cómo venir en ayuda de estas personas.
0: Sí, bueno, primero lo ideal es que la persona misma pida la ayuda,
1: Claro,
0: ¿verdad?
1: pero esto
0: Sí,
1: es muy raro.
0: pero es rarísimo y más le voy a decir porque, más que nada por la ignorancia, ¿verdad? Que se
1: Sí.
0: tiene de estos temas. Muchas veces se divide totalmente el ser humano todavía y no se considera al ser humano como un ente integral, una unidad, sino como partes, ¿no? La mente es una cosa, lo sensible es otra, el cuerpo es
1: Y
0: otra.
1: la prueba es que hay médicos diferentes para cada especialidad.
0: Sí, y bueno, y por un lado, qué bien, porque se especializan, como el nombre lo dice, ¿no? Pero
1: Pero
0: por otro lado, estamos tratando al ser humano bastante separado en sus áreas, cuando es integral. Lo ideal sería que cada especialista, no tomando el ego demasiado inflado, considerara la opinión de los otros, ¿verdad? Para que este ser humano realmente pueda dar con la indicación adecuada.
1: qué cierto es. Y en este caso podríamos decir que todos los médicos, traumatólogos y todo lo demás, todas las especialidades que son casi infinitas hoy día,
0: Sí.
1: tuvieran en cuenta también el psicólogo.
0: Claro. El psicólogo y todos los especialistas de terapias, ¿verdad? De naturales o como le queramos llamar, pero todos, el conocimiento es tan amplio en el mundo y más del ser humano, que es lo más complejo, que sería adecuado. ¿Por qué? Porque nosotros como seres humanos, al tener conciencia e inconsciencia, hablando de cuestiones mentales, tenemos problemas sin resolver y vienen a veces desde incluso antes de nacer, ¿sí?
1: Fíjate.
0: Cosas no resueltas desde antes de nacer que de repente en alguna etapa de la vida, por algún problema presente, se despiertan,
1: Sí.
0: ¿sí? Y entonces están provocando alteraciones y bueno, y algunas muy graves, muy graves.
1: Hablábamos, Nadia, de cómo ayudar a una persona. Esto que has dicho, por ejemplo, me ha llamado mucho la atención. Esto tan sencillo que has dicho y es lo que yo quería. Por ejemplo, el carraspeo crónico o cosas por el estilo, ¿no?
0: Sí.
1: Es verdad. Viene a ser como un poco una llamada de atención
0: Sí.
1: inconsciente por parte de la persona. Es como, yo lo noto en varias personas de mi entorno
0: Sí.
1: y viene a ser como un decir
0: Sí.
1: que estoy aquí, daros cuenta que estoy aquí.
0: Sí.
1: Entonces, de suyo, es muy curioso porque este tipo de reacciones cuando se hacen, diríamos, habituales, pueden llegar a tener el efecto contrario porque lo que hacen es hartar,
0: Cansar a la gente.
1: cansar a los que rodean, cuando en realidad es una llamada de socorro
0: Sí,
1: disimulada.
0: así es. Pero como usted dice, disimulada. Cuando lo más natural es ser asertivo. ¿Y qué es ser asertivo? Actuar siempre planteando mis opiniones, mis sentimientos, pidiendo mis derechos, claro, con educación, tacto, sensibilidad con los demás, sin pisotear los de los otros, pero no encubriendo mi ser, mi propuesta, ¿no? Pero bueno, ¿por qué a veces caemos en eso? En encubrir y querer llamar la atención de manera velada, ¿no?
1: Sí, uy, esto nos pasa
0: Es
1: muchísimo.
0: sí, pero ¿por qué ocurre generalmente? Porque desde la infancia no se nos tomó en cuenta, en consideración. Cállate, tú estás niño, ¿tú qué sabes? O tú qué problemas puedes tener, o a ti quién te llamó, y etcétera,
1: Claro,
0: etcétera,
1: y te cortan
0: te
1: ahí.
0: cortan. Entonces la persona va creciendo con un complejo de que no cuenta. Y pero ¿qué ocurre? Que la realidad es otra.
1: Claro.
0: Siempre contamos. Entonces, cuando no se ve una vía de salida en donde hay aceptación, se corta. Pero luego se generaliza, porque va a haber entornos en los que no ocurre eso. La gente no nos corta, pero ya tenemos el patrón, el hábito, ya tenemos en el disco grabada la idea de que no, mi opinión no cuenta, no soy valioso y entonces mejor me callo.
1: Entonces, yo ya veo, ciertamente, el Evangelio es la respuesta para todo, como solemos comprobar
0: Sí,
1: en este programa, Nadia.
0: sí.
1: Y una vez más me doy cuenta que es el amor,
0: Así es, hermana.
1: la curación para todo, porque una persona que mediante, bueno, este tipo de reacciones o muchas otras, o una úlcera de estómago, o sea, ardores de estómago crónicos, también es una llamada de atención.
0: Sí.
1: Y tantos otros, es tratar a esa persona Pero hace falta mucha virtud, por eso digo que es el Evangelio. Acertar a esa persona haciendo caso omiso de esas reacciones bruscas que tiene.
0: Sí.
1: No respondiéndole de la misma manera, sino con amor.
0: Así es.
1: Y entonces la vas a desarmar.
0: Sí, sí, sí.
1: Y ya no va a necesitar ese tipo de defensa.
0: De defensa, ¿cierto? Exactamente. Esa manera de llamar la atención ya no, porque está viendo que tú reaccionas más allá del síntoma, más allá de la expresión, ¿no?
1: Hace falta para eso mucha caridad.
0: Sí, y bueno, pues somos católicos para desarrollarla, ¿verdad?
1: Muy bien dicho.
0: Sí.
1: No es fácil, ¿eh, amigos? Estamos hablando de temas de convivencia cotidiana en la familia, en el área de trabajo. ¿Cuántas veces? Yo creo que tú como profesional psicóloga lo debes saber. Si ahora hiciéramos una encuesta entre la gente de la calle, en fin, cualquiera de nosotros, preguntando cuáles son los problemas personales que más nos preocupan, me da la impresión de que muchos irían, por lo menos en la mujer, en la línea de las relaciones interpersonales.
0: Sí.
1: De que es una de las cosas que más nos... Por ejemplo, recuerdo una prima mía que la fui a visitar una vez, estaba casada, y pero una cosa que la obsesionaba totalmente era el que no se entendía con una compañera de trabajo.
0: Uh-huh.
1: Y esto es que la tenía enferma, literalmente.
0: Sí, sí, así es. Muchas veces damos tanto peso a la reacción del otro. Si el otro está igual o peor que yo en mi sintomatología, entonces, ¿qué pasa? Que yo, como por ahí dicen, me estoy condenando por el otro. Es decir, me estoy dañando a mí misma por permitir, porque a fin de cuentas, cada persona tenemos la libertad de permitir que me afecte o no los demás. Claro que es muy difícil.
1: Es muy difícil.
0: Porque estamos relacionándonos constantemente,
1: sí,
0: y somos seres humanos vivos, ¿sí?
1: Y diríamos que casi que a la mujer le es más difícil porque Dios nos ha hecho de esa forma.
0: Muy sensibles.
1: Claro, que las cosas nos afecten para,
0: sí,
1: poner solución.
0: Claro, y bueno, y aparte biológicamente incluso, ¿no? Con nuestros cambios hormonales tenemos muchísima más receptividad y nerviosismo, temperamento cambiante, etcétera, ¿no?
1: Uh-huh.
0: Pero la cuestión aquí es ver realmente... que si bien es cierto que yo como persona tengo defectos y que probablemente haya cometido un error o lo que sea, una insensatez, que haya provocado hasta cierto punto la reacción negativa de otra persona, eso no significa que yo me voy a estar machacando siempre mi defecto, ¿sí? Es decir, ya generando una patología, una culpa patológica, pero tampoco voy a estar también aceptando sumisamente por esa culpa o por esa responsabilidad que yo tuve en algún evento, que la otra persona se haya enganchado con mi defecto y entonces haya reaccionado negativamente.
1: Claro, es
0: cada
1: que
0: quien somos libres de perdonar y de perdonarnos.
1: Qué bonito, qué bien. Y este perdonar es sanísimo, es salud espiritual.
0: Sí, y social, como usted dice, la relación interpersonal, ¿no?
1: Pero vamos.
0: Si realmente nos perdonáramos a nosotros mismos y a los demás, el mundo cambiaría. Pero el problema de todo es eso, la falta de amor, que es la falta de perdón. Jesús, ¿qué hace? El amor lo demuestra ¿cómo? Con el perdón. Cuando le llevan a los enfermos, él no dice, está sanado. Él dice, te perdono. Ve y anda. O sea,
1: sí,
0: que como no te has perdonado a ti mismo y no has buscado perdón, yo te lo regalo. Te regalo el perdón para que sanes.
1: Qué bonito, me gusta muchísimo. Bueno, no solo a mí, ¿verdad que no, amigo oyente? ¿Verdad que a ti también te gusta esto? ¿Verdad que todos necesitamos ser perdonados de cosas que, hombre, vaya, todos no somos igual? Pero hasta cierto punto sí que sabemos, por la doctrina de la Iglesia, que todos somos pecadores.
0: Así
1: miren,
0: es.
1: De no ser la Santísima Virgen Inmaculada, pero y Jesús por ser Hijo de Dios, pero es que todos somos pecadores. Y esto nos debe ayudar, primero, a comprender a los demás y, como tú dices, a perdonar también a nosotros mismos. A lo mejor una fuente también de enfermedades y de incomunicación es cierto perfeccionismo equivocado.
0: Así es.
1: ¿Cierto?
0: Sí.
1: No perdonarnos los errores.
0: Así es, hermana.
1: O no perdonárselos a
0: otros. A otros. Pero generalmente cuando no perdonamos al otro es porque también hay rigidez con nosotros mismos. Generalmente es una proyección.
1: ¿Puedes poner algún ejemplo, Nadia?
0: A ver, vamos viendo si recuerdo algún ejemplo real. Pero...
1: O que puedes ahora plantear.
0: Sí, sí. Bueno, una persona... Un hombre que, o mujer, ¿verdad? Yo ahorita recuerdo el caso de un hombre, que es un celópata, celos patológicos, ¿sí? Con la pareja, con la esposa. ¿Qué ocurre? Que todo está viendo, como decimos, moros con tranchetes.
1: Sí. ¿Sí? En todo ve rivales.
0: En todo ve rivales, ¿sí? Entonces, ¿qué ocurre? Que en general este hombre muy probablemente sea quien está faltando por ahí,
1: fíjate,
0: a la esposa. No es que la esposa esté faltando. Generalmente proyectamos nuestros defectos en los demás. Y si yo no me perdono, no perdono al otro.
1: Uh-huh.
0: Y esa es una manera también de sanar falsamente mi propia culpa, mi propia responsabilidad en la vida. ¿Por qué? Porque es tan grande a veces mi exigencia conmigo misma que yo le pongo el costal al otro. Y entonces miro, como dice el Evangelio, la paja en el ojo ajeno y no veo la viga en el mío.
1: Sí.
0: Es eso, es como descargar. Pero es una manera equivocada, porque en realidad no descargo. Y al revés, cargo más porque me meto en un problema al estar juzgando a los demás.
1: Sí.
0: Aparte de que yo no resuelvo lo mío, ¿no?
1: Muy bien, muy bien.
0: Entonces,
1: estamos entrando en temas tan importantes para nuestra vida. Mira, te voy a dar, en esto del perfeccionismo te voy a contar un ejemplo de una especie de patología o obsesión que también es muy típica,
0: sí,
1: y a lo mejor alguno de nuestros oyentes se puede reconocer. Una persona relativamente cercana a mí, un familiar, tenía, no sé si la sigue teniendo, pero estuve unos días en su casa y noté, pero que era una cosa patológica, claro, yo no le dije nada, ¿no?
0: Uh-huh.
1: Pero que tenía la manía de lavarse las manos, pero yo no sé cuantísimas veces al día.
0: Sí.
1: Una cosa ya, porque tampoco tenía un trabajo. Es lógico que una religiosa que trabaja con enfermos, con enfermos infecciosos,
0: claro,
1: se lave las manos.
0: Claro.
1: Y tiene una razón.
0: Uh-huh.
1: Pero una persona que está en su casa normal,
0: uh-huh,
1: y que además no puede soportar una mota de polvo.
0: Sí.
1: Esto ocurre con algunas amas de casa.
0: Sí.
1: Y que se enoja en cuanto alguien le mancha algo.
0: Uh-huh.
1: Que algo pasa ahí.
0: Claro.
1: No es normal.
0: Sí, mire, hermana, yo lo que he analizado en esta patología a través de mi carrera es que generalmente es lo mismo, es una expresión de mi malestar, de mi problema interno, es un desplazamiento a lo externo. ¿Qué ocurre? Si yo necesito tener todo perfectamente limpio, controlado, exacto, quiere decir que muy probablemente esté viviendo yo un caos interno.
1: Uh-huh.
0: Una alteración tremenda en cuanto a mis áreas de la vida más importantes que yo considero, incluso inconscientemente.
1: Claro.
0: No tengo que tener así la conciencia de cuál es mi problema.
1: No.
0: Muchas veces inconsciente, y por eso, por no manejarlo en la conciencia, porque está reprimido por allá, al fondo de la mente, sale al exterior de otra manera, ¿no? Patológica.
1: Una especie de... Yo me pareció...
0: Uh-huh.
1: En este caso y en otros parecidos que he conocido, de personas que no se perdonan,
0: ¿sí?,
1: ningún fallo,
0: así
1: y que
0: es,
1: se enoja muchísimo cuando se equivocan,
0: uh-huh,
1: para mí, en el fondo, hay un miedo grandísimo. Hay como un miedo.
0: Al rechazo. Miedo al rechazo de los demás.
1: Ajá.
0: Y al propio, pero de los demás. ¿Por qué? Porque no se perdonan, porque quizás estas personas, muy generalmente yo, los casos que he visto de este tipo de patología, de la obsesión-compulsión, es porque les exigieron demasiado, consciente o inconscientemente, directa o indirectamente, los padres o encargados.
1: Ajá.
0: Desde niños,
1: sí,
0: a estas,
1: sí,
0: personas,
1: sí, sí,
0: ¿no? De que en la escuela era puro 10 o 100, según la escala.
1: Sí.
0: Y si sacaba un 9 era, pero tú puedes el 10.
1: Pero, ya,
0: ¿pero qué pasa?
1: Más de lo que puedes.
0: Más de lo que en realidad es normal.
1: Uh-huh.
0: Es decir, no tenemos por qué ser máquinas, ordenadoras, para tener todo el 10,
1: sí,
0: ¿verdad? Por ejemplo, es un caso. O personas que no les permitían en su casa hablar un poquito más fuerte, uh-huh, de lo normal, porque no es que hay que mantener el orden, la paz, la concordia, y entonces todo en orden y exacto, ¿no?
1: Pero
0: medido.
1: Una cosa ya
0: excesiva, patológica, ya
1: excesiva,
0: ya es rígido, eso, ya no es educación, ya es una cosa, ya es una carga muy fuerte.
1: Sí.
0: Una represión, es lo que es la represión, ¿no? Entonces esas personas con estas cargas tan tremendas, con esta rigidez, acaban no perdonándose nada, sea grave o sea mínimo el,
1: sí,
0: error, ya es cuestión de algo inconsciente.
1: Uh-huh.
0: Ya no es de que diga, no, es que yo no debía haber hecho eso. No, ya es una parte de su vida,
1: sí,
0: muy profunda.
1: Y precisamente creo que es muy delicado, a ver, una pregunta práctica para los oyentes. Por ejemplo, si yo observo esto en un familiar mío,
0: uh-huh,
1: que yo no la veo mucho y tal,
0: uh-huh,
1: ¿verdad que no sería prudente que yo se lo haga ver?
0: Bueno, dependiendo del tipo
1: de relación,
0: exactamente, ¿no? A qué grado ha llegado la confidencialidad entre las personas. Pero ahora también depende si este tipo de actitud ha repercutido en esta relación, por ejemplo, usted con su familiar, o no, O si usted ve que la clima, que el clima del ambiente, de la casa no. está alterado o con los hijos hay problemas y usted ve eso, podría ser conveniente decirle, pero claro, a solas, obviamente,
1: muy bien.
0: A solas y en un tono de con esta honestidad y preocupación real por la persona, ¿no? Porque a todos no nos gustaría que nos expusieran con los demás o en un tono de yo sé y te estoy reprochando, ¿por qué estás haciendo esto? No, no, sino así como usted me lo está contando ahorita, ¿no? Como con una preocupación, ¿qué ocurre con estas personas?
1: ¿Cómo ayudar? Porque esta es otra, que a veces ante una actuación un poco anormal de otra persona, incluso el mal humor, sí. que es una enfermedad también y un vicio, ¿eh?
0: Claro.
1: Y yo reconozco que de vez en cuando caigo en él, ¿no?
0: Sí, todos, pero
1: es fatal, es fatal. Uh-huh. Y es una forma de llamar la atención también. Sí. Entonces, ese mal humor, cuando uno ve que otra persona está así, uno dice, a ver, ¿cuál es la actitud? Y el mal humor puede ser, cuando es iracundia y es un vicio constante, puede ser generador también de enfermedades.
0: Claro.
1: Es terrible. Sí. Entonces, propias y ajenas, yo creo, porque es contagioso, es terrible.
0: Es que es, sí, sí. Porque el mal humor ya de plano, ya invade incluso, es decir, que ya contamina las relaciones interpersonales. Porque, por ejemplo, esta mujer, que todo en limpio y todo acá allá, si queda en ella misma, que es muy difícil, en realidad también afecta las relaciones.
1: Sí.
0: ¿Por qué? Porque no todos tenemos esa patología.
1: Sí.
0: No tenemos esa obsesión de al milímetro y al...
1: Y todos los que no, y por los ejemplo, que no, sus hijos o su esposo que no obedecen a eso, ya va
0: ya
1: la bronca.
0: Ellos están mal, ¿verdad? Sí.
1: Esto es muy, muy llamativo. Fíjense, amigos oyentes, cuando estos problemas de incomunicación en realidad.
0: Sí.
1: Claro, yo lo que no puedo es acercarme a esta persona y decirle sin más, mira, yo veo que te pasa tal cosa si yo no estoy en la actitud de ayudarla. No tengo derecho a reprochar una cosa si no estoy en actitud de ayudarla.
0: Sí.
1: Entonces, claro, volvemos una vez más a la necesidad y por eso necesitamos tanto, yo creo, a la Virgen Santísima y es nuestra mejor psicóloga, ¿eh? Porque ¿cómo puedo yo ayudar al prójimo, amándolo como a mí mismo, acercarme, ver su problema? Primero, la capacidad de ver, que la tenía la Virgen Santísima. Sí. Recordemos las bodas de Caná, a lo mejor un problema que nadie había notado, ella
0: lo
1: notó.
0: Había visto, sí.
1: Entonces, primero, esa intuición para notar. Y luego, la delicadeza para saber solucionarlo sin herir, sin ponerlo, echarlo en cara delante de todos. No, una forma maternal, discreta, llena de cariño. Uh-huh. Qué bonito es esto. Tenemos que pedírselo a María y veremos que muchas veces las relaciones en nuestra misma familia, en el trabajo y demás, mejorarán. Yo creo que muchas veces nos quejamos, ya digo, empiezo por mí, no quiero esto decirlo a los demás, pero lo que veo en mí creo que le puede ayudar a otros. Nos quejamos de que, ay, es que nadie me entiende o no me, es que no, nadie me hace caso, no puedo hablar con nadie tranquilamente. Y si yo reflexiono, ¿no será que yo misma soy así con los demás? Uh-huh. Y en momentos de tranquilidad, en que uno, por ejemplo, hace oración, parece que te viene una luz mayor y ves realmente lo que te pasa a ti. ¿No es verdad, Nadia?
0: Sí.
1: Eso es importante, la reflexión y la oración.
0: Sí, sí, es muy importante adentrarnos en uno mismo para no estar echando responsabilidades o culpas a los otros, ¿verdad?
1: Claro.
0: Cuando, bueno, también nosotros somos imperfectos y también podemos estar colaborando, contribuyendo en esa situación.
1: Uh-huh. Miren, la oración, hablábamos de que los médicos tendrían que estar en conexión con los psicólogos a la hora de tratar un paciente, porque cada paciente tiene cuerpo y alma, y psique, y tiene todo. Entonces, pero también debería estar en contacto con un director espiritual. Sería lo ideal de todo.
0: Ah, sí, eso sería lo ideal, claro, ¿cierto? Claro. Sí, sí, sí. Pero
1: porque
0: bueno,
1: esa persona que tiene un cuerpo, que tiene una mente, pero a lo mejor no ha resuelto, claro, y a lo mejor su vida espiritual la tiene muy mal.
0: Así es. Yo de hecho manejo, yo como católica, yo en terapia yo manejo mucho el área espiritual. Es decir, siempre pregunto si profesa alguna religión, si tiene alguna creencia, cómo ha sido su vida religiosa en el área espiritual. Y entonces vemos muchos aspectos de ahí. Y las personas, pues bueno, realmente el trabajo se hace muy integral, ¿no? Aparte que ya comentaba en alguna ocasión, también me manejo con una persona que maneja terapia natural.
1: Ah, es verdad.
0: Y entonces, bueno, pues ya están las tres áreas, ¿no? No dejamos ningún cabo suelto.
1: Es que es fundamental. ¿Cómo puedes tú ayudar a una persona en un problema físico que tiene? Sí, esto creo que lo decía el Papa Juan Pablo II, si luego resulta que lo que le va mal y también algún médico decía, usted lo que necesita no es una pastilla, usted lo que necesita es ponerse en paz con su esposa.
0: Sí, claro, claro, claro.
1: Es y a partir de ahí eso... verá que la pastilla ya no la va a necesitar.
0: Así es, la mayoría de los problemas físicos, como decíamos al principio, es una causa emocional. Y la emocionalidad nos influye mucho las relaciones interpersonales, ¿sí? Para bien o para mal.
1: Amigos, a mí me ha dejado pensativa todo este tema, me ha parecido muy constructivo. Ciertamente no podemos ir hasta el fondo de todo a la vez, es imposible, pero creo que hemos avanzado bastante y quiero agradecer muchísimo a Nadia Mora, que nos ha acompañado, psicóloga de México. Quiero agradecerle sobre todo porque veo que cada uno de nosotros debemos hacernos conscientes en un momento de oración, de honestidad ante Dios. Miren, no hay problema, nadie se va a enterar. Solo mi conciencia y Dios, ¿verdad, Nadia?
0: Sí, así es.
1: Entonces, ahí, por lo menos 5 minutos al día, ser sinceros.
0: Sí. Y vamos a descubrir muchas cosas, incluso nuestros recursos.
1: Positivos.
0: Claro, cosas bellas. Y no nada más vamos a estar machacándonos la vida.
1: Eso.
0: Vamos a descubrir cosas muy bonitas que Dios pone ahí.
1: Bueno, ojalá que las descubramos juntos en un nuevo espacio de Más Vale Prevenir con Nadia Mora próximamente. ¿De acuerdo, Nadia? Bienvenida.
0: Gracias, hermana.

Augusta Reina de los cielos y Maestra de los ángeles, a ti que has recibido de Dios el poder y la misión de aplastar la cabeza de Satanás, pedimos humildemente que envíes legiones celestiales para que bajo tus órdenes persigan a los demonios, los combatan por doquier, repriman su audacia y los arrojen al abismo. ¿Quién como Dios? Oh buena y tierna Madre, siempre serás nuestro amor y nuestra esperanza. Oh Divina Madre, envía a los santos ángeles para que nos defiendan y aleja de nosotros al cruel enemigo. Santos ángeles y arcángeles, defiéndannos y guárdennos.

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1: 4:33.
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0: Bienvenidos, queridos amigos oyentes, a estas vísperas del lunes de esta nueva semana que el Señor en su bondad nos concede. Ya estamos terminando este día y nos preparamos para seguir en nuestra lucha diaria, en nuestro diario bregar, pero no perdamos de vista nuestro fin, queridos amigos, porque si no, perdemos el tiempo. Nuestro fin, nuestros ojos deben estar puestos en el cielo, en esa tierra de promisión, porque nosotros aquí en la tierra estamos peregrinando. Esta no es nuestra verdadera patria. Por eso todo lo que hacemos debe estar encaminado a ese fin. Si no, haremos como esos caminantes que se dirigen hacia un lugar y se van entreteniendo en el camino, con las flores, con los animales, y al final nunca llegan a la meta. No seamos como esos caminantes necios, sino nosotros que nos encaminamos hacia la meta, que es el cielo, no nos entretengamos con las cosas de esta tierra, sino tengamos nuestros ojos fijos en el Señor. Los saludamos, soy la hermana Paula, también nos acompaña nuestra hermana María Teresa en este rezo y vamos a rezar con ustedes, amigos, estas vísperas del lunes de la cuarta semana del Salterio en la página 1285. Dios mío, ven en mi auxilio.
1: Señor, date prisa en socorrerme.
2: Gloria al Padre, y al Hijo, y al Espíritu Santo, como era en el principio, ahora y siempre, por los siglos de los siglos. Amén. Aleluya.
0: Y dijo el Señor Dios en el principio, que sea la luz, y fue la luz primera.
2: Y vio el Señor que las cosas eran buenas. Aleluya.
1: Y dijo Dios que exista el firmamento, y el cielo abrió su bóveda perfecta.
2: Y vio el Señor que las cosas eran buenas. Aleluya.
0: Y dijo Dios que existan los océanos y emerjan los cimientos de la tierra.
2: Y vio el Señor que las cosas eran buenas. Aleluya.
1: Y dijo Dios que brote hierba verde y el campo de semillas y cosechas.
2: Y vio el Señor que las cosas eran buenas. Aleluya.
0: Y dijo Dios que el cielo se ilumine y nazca el sol, la luna y las estrellas.
2: Y vio el Señor que las cosas eran buenas. Aleluya.
1: Y dijo Dios que bulla el mar de peces, de pájaros, el aire del planeta.
2: Y vio el Señor que las cosas eran buenas. Aleluya.
0: Y dijo Dios, hagamos hoy al hombre a semejanza nuestra, a imagen nuestra.
2: Y vio el Señor que las cosas eran buenas. Aleluya.
1: Y descansó el Señor el día séptimo, y el hombre continúa su tarea.
2: Y vio el Señor que las cosas eran buenas. Aleluya. Amén.
0: Dad gracias al Señor porque es eterna su misericordia. Dad gracias al Señor porque es bueno, porque es eterna su misericordia.
3: Dad gracias al Dios de los dioses, porque es eterna su misericordia.
0: Dad gracias al Señor de los señores, porque es eterna su misericordia.
3: Solo Él hizo grandes maravillas, porque es eterna su misericordia.
0: Él hizo sabiamente los cielos, porque es eterna su misericordia.
3: Él afianzó sobre las aguas la tierra, porque es eterna su misericordia.
0: Él hizo lumbreras gigantes, porque es eterna su misericordia.
3: El sol que gobierna el día, porque es eterna su misericordia.
0: La luna que gobierna la noche, porque es eterna su misericordia.
3: Gloria al Padre, y al Hijo, y al Espíritu Santo.
0: Como era en el principio, ahora y siempre, por los siglos de los siglos. Amén.
2: Dad gracias al Señor, porque es eterna su misericordia.
0: Grandes y maravillosas son tus obras, Señor Dios omnipotente. Él hirió a Egipto en sus primogénitos, porque es eterna su misericordia.
3: Y sacó a Israel de aquel país, porque es eterna su misericordia.

0: Con mano poderosa, con brazo extendido, porque es eterna su misericordia.
1: Él dividió en dos partes el Mar Rojo, porque es eterna su misericordia.
0: Y condujo por en medio a Israel, porque es eterna su misericordia.
1: Arrojó en el Mar Rojo al faraón, porque es eterna su misericordia.
0: Guió por el desierto a su pueblo, porque es eterna su misericordia.
1: Él hirió a reyes famosos, porque es eterna su misericordia.
0: Dio muerte a reyes poderosos, porque es eterna su misericordia.
1: A Sihón, rey de los amorreos, porque es eterna su misericordia.
0: Y a Og, rey de Basán, porque es eterna su misericordia.
1: Les dio su tierra en heredad, porque es eterna su misericordia.
0: En heredad a Israel su siervo, porque es eterna su misericordia.
1: En nuestra humillación se acordó de nosotros, porque es eterna su misericordia.
0: Y nos libró de nuestros opresores, porque es eterna su misericordia.
1: Él da alimento a todo viviente, porque es eterna su misericordia.
0: Dad gracias al Dios del cielo, porque es eterna su misericordia.
1: Gloria al Padre, y al Hijo, y al Espíritu Santo.
0: Como era en el principio, ahora y siempre, por los siglos de los siglos. Amén.
2: Grandes y maravillosas son tus obras, Señor Dios omnipotente.
0: Cuando llegó el momento culminante, Dios recapituló todas las cosas en Cristo. Bendito sea Dios, Padre de nuestro Señor Jesucristo, que nos ha bendecido en la persona de Cristo con toda clase de bienes espirituales y celestiales.
1: Él nos eligió en la persona de Cristo antes de crear el mundo, para que fuésemos santos e irreprochables ante Él por el amor.
0: Él nos ha destinado en la persona de Cristo, por pura iniciativa suya, a ser sus hijos, para que la gloria de su gracia, que tan generosamente nos ha concedido en su querido Hijo, redunde en alabanza suya.
1: Por este Hijo, por su sangre, hemos recibido la redención, el perdón de los pecados. El tesoro de su gracia, sabiduría y prudencia ha sido un derroche para con nosotros, dándonos a conocer el misterio de su voluntad.
0: Este es el plan que había proyectado realizar por Cristo cuando llegase el momento culminante, recapitular en Cristo todas las cosas del cielo y de la tierra.
1: Gloria al Padre, y al Hijo, y al Espíritu Santo.
0: Como era en el principio, ahora y siempre, por los siglos de los siglos. Amén.
2: Cuando llegó el momento culminante, Dios recapituló todas las cosas en Cristo.
0: Que el Señor os colme y os haga rebosar de amor mutuo y de amor a todos, lo mismo que nosotros os amamos, y que así os fortalezca internamente, para que cuando Jesús nuestro Señor vuelva acompañado de todos sus santos, os presentéis santos e irreprensibles ante Dios nuestro Padre.

0: Suba mi oración hasta ti, Señor.
1: Suba mi oración hasta ti, Señor.
0: Como incienso en tu presencia.
1: Hasta ti, Señor.
0: Gloria al Padre y al Hijo y al Espíritu Santo.
1: Suba mi oración hasta ti, Señor.
0: Proclame siempre mi alma tu grandeza, oh Dios mío. Proclama mi alma la grandeza del Señor. Se alegra mi espíritu en Dios mi Salvador, porque ha mirado la humillación de su esclava.
1: Desde ahora me felicitarán todas las generaciones, porque el Poderoso ha hecho obras grandes por mí. Su nombre es santo, y su misericordia llega a sus fieles de generación en generación.
0: Él hace proezas con su brazo, dispersa a los soberbios de corazón, derriba del trono a los poderosos y enaltece a los humildes. A los hambrientos los colma de bienes, y a los ricos los despide vacíos.
1: Auxilia a Israel su siervo, acordándose de la misericordia, como lo había prometido a nuestros padres, en favor de Abraham y su descendencia por siempre.
0: Gloria al Padre, y al Hijo, y al Espíritu Santo.
1: Como era en el principio, ahora y siempre, por los siglos de los siglos. Amén.
0: Proclame siempre mi alma tu grandeza, oh Dios mío. Lleno de confianza en Jesús, que no abandona nunca a los que se acogen a Él, invoquémoslo diciendo:
1: Escúchanos, Dios nuestro.
0: Señor Jesucristo, tú que eres nuestra luz, ilumina a tu Iglesia.
1: Para que predique a los paganos el gran misterio que veneramos, manifestado en la carne.
0: Guarda a los sacerdotes y ministros de la Iglesia.
1: Y haz que después de predicar a los otros, sean hallados fieles ellos también en tu servicio.
0: Tú que por tu sangre diste la paz al mundo,
1: aparta de nosotros el pecado de discordia y el azote de la guerra.
0: Ayuda, Señor, a los que uniste con la gracia del matrimonio,
1: para que su unión sea efectivamente signo del misterio de la Iglesia.
0: Concede por tu misericordia a todos los difuntos el perdón de sus faltas,
1: para que sean contados entre tus santos.
0: Por las intenciones del Sumo Pontífice y las necesidades de la Santa Madre Iglesia, por intercesión de Santa María Virgen y de todos los santos, roguemos al Señor.
1: Te rogamos, óyenos.
0: Unidos a Jesucristo, supliquémosle ahora al Padre con la oración de los hijos de Dios.
2: Padre nuestro que estás en el cielo, santificado sea tu nombre.

0: nuestras ofensas, como también nosotros perdonamos a los que nos ofenden. No nos dejes caer en la tentación y líbranos del mal.
1: Quédate con nosotros, Señor Jesús, porque atardece. Sé nuestro compañero de camino, levanta nuestros corazones, reanima nuestra débil esperanza. Así nosotros, junto con nuestros hermanos, podremos reconocerte en las Escrituras y en la fracción del pan. Tú que vives y reinas con el Padre en la unidad del Espíritu Santo y eres Dios por los siglos de los siglos.
2: Amén.
1: El Señor nos bendiga, nos guarde de todo mal y nos lleve a la vida eterna.
2: Amén.

Amados hermanos en nuestro Señor Jesucristo y María Santísima, hemos de saber y estar bien penetrados de esta importante verdad, o confesión o condenación. Y teniendo en cuenta lo que nos dice nuestro Señor Jesucristo en el Evangelio de San Juan, capítulo 20, versículos 22 y 23, dicho esto, sopló sobre ellos y les dijo: Recibid el Espíritu Santo. A quienes perdonéis los pecados les quedarán perdonados. A quienes los retengáis les quedarán retenidos. Es un mandato de Jesús, la santa confesión. Por eso, para los que han pecado mortalmente después del bautismo, la confesión o sacramento de la penitencia que fue instituido por Jesús para darle la gracia a los que desdichadamente la han perdido y para aumentarla a los que por fortuna la conservan, es el iris de paz que reconcilia a los pecadores con Dios. Es la única tabla a la que deben asirse los que naufragaron en el mar de la culpa y del pecado. Si quieren salvarse, es la sola medicina que se ofrece al cristiano. Si quieren sanar de las mortales heridas que en su alma han abierto los pecados, no deben echar en olvido que así como no obra la medicina, si no se administra en tiempo oportuno y del modo debido, tampoco el sacramento de la penitencia sanará tus dolencias espirituales si no los recibes al debido tiempo, ahora que es tiempo aceptable y que son días de salud. Ni te aprovecharías si lo recibieras indignamente por falta de dolor, de examen, de propósito, de confesión o satisfacción. Pero ya que deseas recobrarlo con fruto, voy a enseñarte el modo cómo lo debes hacer. Primero, la fe, ver en el sacerdote a Jesucristo. Segundo, esperanza, el único tribunal en el que quien se acusa como reo es tratado como inocente. El confesor es ante todo un padre bueno, un padre misericordioso con nuestro Padre en el cielo. Y tercero, caridad, amor a Dios, confesarme como si esa fuera la última confesión de mi vida. Cuanto más acusador seas de ti mismo, Dios será más tu defensor. Y dos cosas para tener el privilegio en el día del juicio: acúsate a ti mismo y no acuses a nadie. Hay otras disposiciones también que son actuales. La primera, examen de conciencia. Y este examen de conciencia tiene que ser con frecuencia un examen con profundidad, ver la raíz de los pecados sin ansiedad, con mucha confianza en Dios. Segundo, la contrición. A mayor contrición por las culpas, más gracias santificantes, más méritos, más gracias actuales y menos penas. Tercero, propósito firme de no volver a pecar. Aquí también incluir evitar las ocasiones que nos lleven a pecar. Cuarto, confesión oral, que sea una confesión humilde, íntegra. Es decir, yo tengo que mirar todos mis pecados. La integridad en la confesión compete al penitente. Y ya por último, satisfacción. Es decir, buscar que yo me duela para poder satisfacer por esos pecados cometidos. A continuación escucharemos un examen de conciencia que nos va a facilitar el poder hacer una buena confesión. Dios los bendiga y la Virgen les ilumine sus entendimientos para que puedan hacer una reconciliación con el Señor.

quinto mandamiento. No matar. Examinemos nuestra conciencia con respecto a este quinto mandamiento de la ley de Dios. La vida humana es sagrada. ¿He matado? ¿Me he atribuido el derecho de matar de modo directo y voluntario a un ser humano, sea el que sea? ¿Le he hecho a alguna persona algo con intención de provocar indirectamente su muerte? ¿Le he negado la asistencia a cualquier persona en estado de peligro? ¿O he llegado a herir a alguien? ¿He conducido irresponsablemente cualquier vehículo, colocando en riesgo mi vida y de los acompañantes? ¿He participado indirectamente y con conocimiento previo en cualquier acto donde se asesine a alguna persona y no he puesto mi total empeño para prevenirlo? ¿O he participado directa o indirectamente en algún aborto provocado? ¿He practicado la eutanasia, o sea, que he puesto fin a la vida de personas disminuidas, enfermizas o moribundas, o he consentido o ayudado a ello por acción o por omisión? Somos administradores y no propietarios de la vida que Dios nos ha confiado. ¿He intentado suicidarme? ¿He cooperado voluntariamente en el suicidio de alguien? El escándalo es la actitud o el comportamiento que induce a otro a hacer el mal. El que escandaliza se convierte en tentador de su prójimo y puede ocasionar la muerte espiritual. Por acción u omisión he escandalizado a alguien, arrastrándolo deliberadamente a una falta grave. Considero a mi cuerpo como un valor absoluto, llegando a sacrificar todo a él, a idolatrar la perfección física y el éxito deportivo, llevándome a un relativo culto al cuerpo. ¿He abusado de la comida, del alcohol o licores, del tabaco, cigarrillo o de las medicinas? ¿He usado drogas o sustancias alucinógenas? ¿He producido o traficado o negociado con sustancias que incitan prácticas graves contrarias a la ley moral? ¿O he usado mensajes subliminares para dominar la voluntad de las personas? ¿He puesto en peligro mi salud mental y espiritual al querer distraerme con música que contiene mensajes subliminares que incitan a prácticas de violencia, rebeldía y otras cosas contrarias a Jesucristo? ¿He participado directa o indirectamente en secuestros, actos de terrorismo o torturas? ¿He participado en amputaciones, mutilaciones o esterilizaciones realizadas a personas inconscientes? ¿He ayudado a los moribundos a permanecer dignamente sus últimos momentos, acompañándolos en oración y cuidando que reciban a tiempo los sacramentos? ¿Tengo en mi corazón un deseo de venganza por el mal que me han causado? ¿O siento odio, rencor o resentimiento por alguien, o le he deseado el mal? ¿He evitado todo conflicto, peleando o guerra a medida de mis capacidades?

15 minutos en compañía de Jesús sacramentado. Querido amigo, en la oración Jesús te habla. Él te dice: no es preciso, hijo mío, saber mucho para agradarme mucho. Basta que me ames con fervor. Háblame, pues, aquí sencillamente, como hablarías a tu madre, a tu hermano. ¿Necesitas hacerme en favor de alguien una súplica cualquiera? Dime su nombre, bien sea el de tus padres, bien el de tus hermanos y amigos. Dime enseguida qué quisieras que hiciese actualmente por ellos. Pide mucho, mucho, no vaciles en pedir. Me gustan los corazones generosos que llegan a olvidarse en cierto modo de sí mismos para atender a las necesidades ajenas. Háblame así, con sencillez, con llaneza, de los pobres a quienes quisieras consolar. Mucho, mucho, no vaciles en pedir. Me gustan los corazones generosos que llegan a olvidarse en cierto modo de sí mismos para atender a las necesidades.

Dime por todos una palabra de amigo, palabra entrañable y fervorosa. Recuérdame que he prometido escuchar toda súplica que salga del corazón. Y ¿no ha de salir del corazón el ruego que me dirijas por aquellos que tu corazón especialmente ama? Y para ti, ¿no necesitas alguna gracia? Hazme, si quieres, una lista de tus necesidades y ven, léela en mi presencia. Dime francamente que sientes soberbia, amor a la sensualidad y al regalo, que eres tal vez egoísta, inconstante, negligente, y pídeme luego que venga en ayuda de los esfuerzos, pocos o muchos que haces, para quitar de ti tales miserias. Jesús sigue hablándote en la oración y te dice: no te avergüences, pobre alma. Hay en el cielo tantos justos, tantos santos de primer orden que tuvieron esos mismos defectos, pero rogaron con humildad y poco a poco se vieron libres de ellos. Ni menos vaciles en pedirme bienes espirituales y corporales: salud, memoria, éxito feliz en tus trabajos, negocios o estudios. Todo eso puedo darte y lo doy, y deseo que me lo pidas en cuanto no se oponga, sino que antes favorezca y ayude a tu santificación. Hoy por hoy, ¿qué necesitas? ¿Qué puedo hacer por tu bien? Si supieras los deseos que tengo de favorecerte, ¿traes ahora mismo entre manos algún proyecto? Cuéntamelo todo minuciosamente. ¿Qué te preocupa? ¿Qué piensas? ¿Qué deseas? ¿Qué quieres que haga por tu hermano, por tu amigo, por tu superior? ¿Qué desearías hacer por ellos? ¿Y por mí? ¿No sientes deseos de mi gloria? ¿No quisieras poder hacer algún bien a tus prójimos, a tus amigos, a quienes amas mucho y que viven quizá olvidados de mí? Dime qué cosa llama hoy particularmente tu atención, qué anhelas más vivamente y con qué medios cuentas para conseguirlo. Dime si te sale mal tu empresa y yo te diré las causas del mal éxito. ¿No quisieras que me interesase algo en tu favor? Hijo mío, soy dueño de los corazones y dulcemente los llevo, sin perjuicio de su libertad, a donde me place. ¿Sientes acaso tristeza o mal humor? Cuéntame, cuéntame, alma desconsolada, tus tristezas con todos sus pormenores. ¿Quién te hirió? ¿Quién lastimó tu amor propio? ¿Quién te ha despreciado? Acércate a mi corazón, que tiene bálsamo eficaz para curar todas esas heridas del tuyo. Dame cuenta de todo y terminarás en breve por decirme que, a semejanza de mí, todo lo perdonas, todo lo olvidas, y en pago recibirás mi consoladora bendición. ¿Temes por ventura? ¿Sientes en tu alma aquellas vagas melancolías que no por ser infundadas dejan de ser desgarradoras? Échate en brazos de mi providencia. Contigo estoy, aquí. A tu lado me tienes. Todo lo veo, todo lo oigo. Ni un momento te desamparo. ¿Sientes desvío de parte de personas que antes te quisieron bien y ahora, olvidadas, se alejan de ti sin que las hayas dado el menor motivo? Ruega por ellas, y yo las volveré a tu lado, si no han de ser obstáculo a tu santificación. ¿Y no tienes tal vez alegría alguna que comunicarme? ¿Por qué no me haces partícipe de ella a fuerza de buen amigo? Cuéntame lo que desde ayer, desde la última visita que me hiciste, ha consolado y hecho como sonreír tu corazón. Quizá has tenido agradables sorpresas, quizá has visto disipados negros recelos, quizá has recibido faustas noticias, alguna carta o muestra de cariño. ¿Has vencido alguna dificultad o salido de algún lance apurado? Obra mía es todo esto, y yo te lo he proporcionado. ¿Por qué no has de manifestarme?

Y por ello tu gratitud y decirme sencillamente como un hijo a su padre: gracias, padre mío, gracias. El agradecimiento trae consigo nuevos beneficios, porque al bienhechor le gusta verse correspondido. ¿Tampoco tienes promesa alguna para hacerme? Leo, ya lo sabes, en el fondo de tu corazón. A los hombres se les engaña fácilmente. A Dios no. Háblame, pues, con toda sinceridad. ¿Tienes firme resolución de no exponerte ya más a aquella ocasión de pecado? ¿De privarte de aquel objeto que te dañó? ¿De no leer más aquel libro que exaltó tu imaginación? ¿De no tratar más a aquella persona que turbó la paz de tu alma? ¿Volverás a ser dulce, amable y condescendiente con aquella otra a quien, por haberte faltado, has mirado hasta hoy como enemiga? Ahora bien, hijo mío, vuelve a tus ocupaciones habituales, al taller, a la familia, al estudio, pero no olvides los 15 minutos de grata conversación que hemos tenido aquí los dos, en la soledad del santuario. Guarda en cuanto puedas silencio, modestia, recogimiento, resignación, caridad con el prójimo. Ama a mi madre, que lo es también tuya, la Virgen Santísima, y vuelve otra vez mañana con el corazón más amoroso, más entregado a mi servicio. Querido oyente, Jesús quiere decirte: en mi corazón encontrarás cada día nuevo amor, nuevos beneficios, nuevos consuelos.

Jesús afirmó: Yo estaré con vosotros todos los días hasta el fin del mundo. ¿Quieres experimentar esta presencia divina, real, entrañable, transformadora? El mismo Jesús se ha quedado presente en la Eucaristía, reservada en nuestros sagrarios. Para contemplarlo con más intensidad, los fieles católicos acostumbramos a adorarlo de forma más solemne cuando el Santísimo Sacramento está expuesto en la custodia a vista de todos. Dentro de unos momentos tendrá lugar la bendición por parte del sacerdote con la custodia entre sus manos. Es el mismo Cristo Jesús el que te va a bendecir. Prepárate para este momento y con fe viva adora al Hijo de Dios, tu Salvador.

0: En este momento, Jesucristo nuestro Señor, que está presente en el Santísimo Sacramento de la Eucaristía, por manos del sacerdote te va a dar su bendición. Preséntate ante Él con toda tu humildad, con la misma fe de aquellos personajes del Evangelio que le decían: «No soy digno de que entres en mi casa, pero una palabra tuya bastará para sanarme». Oh Jesús, creo, adoro, espero y te amo. Puedes hacer tuyos los sentimientos de Santo Tomás de Aquino. Deja que tu ánimo se abra en esperanza a la contemplación de Cristo. Deja que tu corazón, sediento de alegría y de paz, le diga: «Buen pastor, pan verdadero, oh Jesús, piedad de nosotros, nútrenos y defiéndenos, llévanos a los bienes eternos en la tierra de los vivos. Tú que todo lo sabes y puedes, que nos alimentas en la tierra, conduce a tus hermanos a la mesa del cielo, a la alegría de tus santos».
1: Bendito sea Dios.
2: Bendito sea Dios.
1: Bendito sea su santo nombre.
2: Bendito sea su santo nombre.
1: Bendito sea Jesucristo, verdadero Dios y verdadero hombre.
2: Bendito sea Jesucristo, verdadero Dios y verdadero hombre.
1: Bendito sea el nombre de Jesús.
2: Bendito sea el nombre de Jesús.
1: Bendito sea su sacratísimo corazón.
2: Bendito sea su sacratísimo corazón.
1: Bendita sea su preciosísima sangre.
2: Bendita sea su preciosísima sangre.
1: Bendito sea Jesús en el Santísimo Sacramento del altar.
2: Bendito sea Jesús en el Santísimo Sacramento del altar.
1: Bendito sea el Espíritu Santo Paráclito.
2: Bendito sea el Espíritu Santo Paráclito.
1: Bendita sea la excelsa Madre de Dios, María Santísima.
2: Bendita sea la excelsa Madre de Dios, María Santísima.
1: Bendita sea su Santa e Inmaculada Concepción.
2: Bendita sea su Santa e Inmaculada Concepción.
1: Bendita sea su gloriosa Asunción.
2: Bendita sea su gloriosa Asunción.
1: Bendito sea el nombre de María Virgen y Madre.
2: Bendito sea el nombre de María Virgen y Madre.
1: Bendito sea San José, su castísimo esposo.
2: Bendito sea San José, su castísimo esposo.
1: Bendito sea Dios en sus ángeles y en sus santos.
2: Bendito sea Dios en sus ángeles y en sus santos.
1: Señor, danos almas víctimas.
2: Señor, danos almas víctimas.
1: Señor, danos muchas almas víctimas.
2: Señor, danos muchas almas víctimas.
1: Señor, danos muchos matrimonios, almas víctimas.
2: Señor, danos muchos matrimonios, almas víctimas.
1: Señor, danos muchos sacerdotes, almas víctimas.
2: Señor, danos muchos

Dentro de unos instantes comenzará en Radio Nuestra Señora del Encuentro con Dios la Santa Misa. Es bueno que todos nos preparemos devotamente para escucharla y participar de esta Santa Misa en espíritu y de esta manera poder sacar el máximo fruto de ella. Jesús instituyó la Eucaristía para tres fines. Primero, para estar siempre presente con nosotros. Segundo, para ofrecerse por nosotros en el sacrificio del altar. Tercero, para darse como alimento espiritual en la Sagrada Comunión.

La misa es el sacrificio del cuerpo y la sangre de Cristo que se ofrece a Dios por ministerio del sacerdote en memoria y renovación del mismo sacrificio de la cruz. El sacrificio de la misa es el mismo sacrificio del Calvario. La única diferencia es que en la misa se da Jesús de forma incruenta y en el Calvario se dio de forma cruenta.

El sacrificio de la cruz bastó para redimirnos, porque es de valor infinito. Sin embargo, el sacrificio de la misa actualiza y perpetúa aquel sacrificio del Calvario, no para añadir eficacia al sacrificio de la cruz, sino para aplicarnos los méritos de la redención y los frutos del sacrificio del Calvario a nuestro tiempo de ahora.

Es Cristo quien actúa a través del sacerdote celebrante en la Santa Misa, y cuando éste pronuncia las palabras de la consagración, es el mismo Cristo quien las dice, por eso están en primera persona.

Relatando la última cena, el evangelista San Juan en su capítulo 13 nos dice: viendo Jesús que llegaba su hora de pasar de este mundo al Padre, habiendo amado a los suyos, los amó hasta el extremo.

0: En el nombre del Padre, y del Hijo, y del Espíritu Santo.
1: Amén. Amén.
0: La gracia de nuestro Señor Jesucristo, el amor del Padre, y la comunión del Espíritu Santo estén con ustedes.
1: Y con tu espíritu.
0: Hermanos, para celebrar dignamente estos sagrados misterios, reconozcamos nuestros pecados.

0: Yo confieso ante Dios Todopoderoso y ante ustedes, hermanos, que he pecado mucho de pensamiento, palabra, obra y omisión. Por mi culpa, por mi culpa, por mi gran culpa. Por eso ruego a Santa María siempre Virgen, a los ángeles, a los santos y a ustedes, hermanos, que intercedan por mí ante Dios nuestro Señor. Dios Todopoderoso tenga misericordia de nosotros, perdone nuestros pecados y nos lleve a la vida eterna.
1: Amén.

0: Te pedimos, Señor, que tu gracia nos preceda y acompañe y nos sostenga continuamente en las buenas obras. Por nuestro Señor Jesucristo, tu Hijo, que vive y reina contigo en la unidad del Espíritu Santo y es Dios por los siglos de los siglos.
1: Amén.
2: Lectura de la carta del apóstol San Pablo a los Gálatas. Hermanos, en la Escritura se cuenta que Abraham tuvo dos hijos, uno de la esclava y otro de la libre. El hijo de la esclava nació de modo natural, y el de la libre por una promesa de Dios. Esto tiene un significado. Las dos mujeres representan dos alianzas. Agar, la que engendra hijos para la esclavitud, significa la alianza del Sinaí. La Jerusalén de arriba es libre. Esa es nuestra madre, como dice la Escritura. Alégrate, estéril que no da salud. Rompe a gritar, tú que no conocías los dolores de parto. Porque la abandonada tiene más hijos que la que vive con el marido. Resumiendo, hermanos, no somos hijos de la esclava, sino de la mujer libre. Para vivir en libertad, Cristo nos ha liberado. Por tanto, manteneos firmes y no sometáis de nuevo al yugo de la esclavitud. Palabra de Dios.
1: Te alabamos, Señor.
2: Bendito sea el nombre del Señor por siempre.
1: Bendito sea el nombre del Señor por siempre.
2: Alabad, siervos del Señor, alabad el nombre del Señor. Bendito sea el nombre del Señor, ahora y por siempre.
1: Bendito sea el nombre del Señor por siempre.
2: De la salida del sol hasta su ocaso, alabado sea el nombre del Señor. El Señor se eleva sobre todos los pueblos, su gloria sobre los cielos.
1: Bendito sea el nombre del Señor por siempre.
2: ¿Quién como el Señor Dios nuestro, que se eleva en su trono y se abaja para mirar al cielo y a la tierra? Levanta del polvo al desvalido, alza de la basura al pobre.
1: Bendito sea el nombre del Señor por siempre.

0: El Señor esté con ustedes.
1: Y con tu espíritu.
0: Lectura del Santo Evangelio según San Lucas.
1: Gloria a ti, Señor.
0: En aquel tiempo la gente se apiñaba alrededor de Jesús y él se puso a decirles: esta generación es una generación perversa. Pide un signo, pero no se le dará más signo que el signo de Jonás. Como Jonás fue un signo para los habitantes de Nínive, lo mismo será el Hijo del Hombre para esta generación. Cuando sean juzgados los hombres de esta generación, la reina del sur se levantará y hará que los condenen, porque ella vino desde los confines de la tierra para escuchar la sabiduría de Salomón, y aquí hay uno más que Salomón. Cuando sea juzgada esta generación, los hombres de Nínive se alzarán y harán que los condenen, porque ellos se convirtieron con la predicación de Jonás, y aquí hay uno más que Jonás. Palabra del Señor.
1: Gloria a ti, Señor Jesús.
0: Amados hermanos en nuestro Señor Jesucristo y María Santísima, nuestra Madre, hoy día la Iglesia recuerda la memoria de Nuestra Señora del Pilar. En España es una gran solemnidad, 12 de octubre. Nuestra Señora del Pilar, todo un símbolo para no solamente España, sino para toda la Iglesia y muy especial aquí en América. Recordemos, queridos hermanos, y el Evangelio hoy día incluso también nos lo subraya, el poder de Dios, ¿no? El poder de Dios en el mundo es muy delicado, pero es un poder imparable. Es misterioso. Fíjense cómo el Evangelio subraya esto. ¿Qué mayor poder de Dios sobre el mundo que el mismísimo Dios en persona? Dios viene a transformar el corazón de los hombres con su palabra, y ese poder, en cierta manera, se hace inútil porque no le escuchan. ¿Qué son numéricamente 12 pescadores y unas cuantas mujeres que siguen a Jesús? Al pie de la cruz, la fidelidad, ¿no? La fidelidad y el amor a Jesús se reduce a una sola, la Virgen. Los demás, por lo menos, si están ahí, están tristes, desanimados. San Juan Apóstol y las mujeres veían al Maestro como un pobre hombre que ha fracasado. Y los demás se dieron a la desbandada. Este drama de Jesús, que quiere transformar el corazón de los hombres y hacerlos partes de su reino, choca con el fracaso en la cruz. Y aquí también estamos viendo el discurso de Jesús, cómo él encuentra esta resistencia. Y aquí Jesús utiliza una palabra incluso fuerte: generación perversa. Cuando hablamos de alguien pervertido, pues por ahí va la palabra, ¿no? En cuanto a la fe, es esto. Jesús predica, Dios en persona habla. La sabiduría infinita de Dios. Y eso le duele a Jesús. Pero, queridos hermanos, Dios es Dios. Él sabe que tiene la historia del mundo en sus manos y no se le escapa nada. Por eso Dios no pierde la paciencia. Dios es tremendamente paciente. Y como sabe Él que tiene que contar con esa libertad del hombre, que incluso abusando de su libertad va a oponerse, va a resistirse a su palabra, Jesús sabe siempre abrir un camino a la esperanza de su reino. Su reino se va a instaurar, ¿no? Se va a instaurar. Y aquí nos dice, mira, ciertamente si uno exige a Dios, como este grupo de judíos pedía, exigía un signo, o sea, le decían: Jesucristo, haz un milagro delante de nosotros y vamos a creer. Exigen, no piden, que es distinto. ¿Bien? Cuando le pedían a Jesús un milagro, con humildad y confianza, Él hacía el milagro. Incluso, aunque no se lo pedían, si iban a Jesús con confianza, Él les hacía el milagro. Pero aquí están en una actitud altiva, soberbia. Exigen un signo. Por eso Jesús, ante esta actitud, dice: no, yo no me someto a eso. Soy Dios y aquí quien manda soy yo. Y entonces le dice: yo no voy a hacer un signo porque ustedes lo exigen, pero voy a darles un signo. Bien, ahí está. ¿Quieren que manifieste mi poder? Lo voy a hacer, pero de una manera que ustedes no lo esperan. Yo voy a instaurar mi reino. Lo voy a hacer. Pero no al modo que ustedes quieren. Y entonces habla de Jonás y de Salomón. Fíjate, Jonás es todo un emblema, ¿no? Todo un emblema. Jonás es un profeta que predica ante un pueblo incrédulo, sin más poder que su palabra. Y se convierte en Nínive. ¿Cómo es eso? Una ciudad opulenta, una ciudad inmensa, llena de poder, escuchan a un pobre hombre y se convierten. Ese es el poder de Dios. ¿Cómo es eso? ¿Cómo es eso? Es que, queridos hermanos, el poder de la gracia de Dios para transformar el corazón no depende del instrumento, depende de Dios. Por eso Jesús también, al hablar de Jonás, nos habla de su, va a hablar de su resurrección. Ahí está el signo, ahí está el poder de Dios. Si Jesucristo no ha resucitado, dirá San Pablo, vana es nuestra fe. Y ante la resurrección de Cristo, como en un dilema, se dividen los que creen y los que no creen. El signo. Nosotros estamos aquí porque creemos en su resurrección. Y como ha sido su resurrección, también esperamos para nosotros esa vida. Y por eso estamos aquí, con esa esperanza. ¿Y por qué tenemos nosotros esa fe y no lo tienen otros? Misterio. Misterio de Dios, misterio de Dios. Pero tenemos. ¿Y cuántos creen así en Jesucristo, en la Iglesia? La Virgen, cuando se aparece, o sea, el 12 de octubre se celebra Nuestra Señora del Pilar, y esta celebración es antiquísima, antiquísima. La tradición dice que Santiago el Mayor está predicando en España y el pobre hombre se siente desmoralizado porque nadie le hace caso. Fíjate nuevamente este aspecto, ¿verdad? La predicación se estrella y nadie se convierte. Todo un gigante de Dios, un apóstol como Santiago. Y Santiago se desanima, como cualquiera de nosotros en las dificultades. Y entonces, Santiago, que estaba desanimado, dice la tradición, fíjate, estamos hablando de Santiago Apóstol, estamos hablando, o sea, del tiempo en que la Virgen está viva, está viviendo en Jerusalén, y la tradición dice que la Virgen es lo que se bilocó, es un fenómeno místico, o sea, la Virgen se traslada a otro sitio. Está en Jerusalén, pero se traslada y llega a España. A muchos santos les ha pasado esto, el fenómeno de la bilocación, es transportarse a otro sitio. Esto le pasa, por ejemplo, a San Pío de Pietrelcina, se sabe muchos casos de él así. Entonces, la Virgen se le aparece sobre una columna y le dice: Santiago, tranquilo. La Virgen está en esa columna y le dice: mira, mientras esta columna esté de pie, en España habrá verdaderos discípulos de mi Hijo. Tranquilo, yo estoy aquí. Es la famosa columna sobre la que está la Virgen del Pilar. Históricamente, la Basílica también, no hace poco, en la persecución religiosa de España en el 36, fue bombardeada por los comunistas. Fíjense que tenía que haber una iglesia, pero bueno, así es, la bombardearon. Cayeron dos bombas sobre la Basílica y no han estallado, no estallaron. Pequeño milagro o grande, pero no estalló. Y ahí están los res, lo desactivaron y ahí lo tienen, colgados en una de las columnas, esos dos como misiles. Y ahí está la Virgen. Y fíjense, queridos hermanos, que se aparece nada más iniciar la evangelización. Y eso a nosotros, ¿qué nos toca? Es la providencia de Dios, es el poder de Dios. Dios sabe, queridos hermanos, conoce la historia y sabe muy bien el papel que le toca a España como pueblo para ser heraldo del Evangelio. Ya llevamos 2000 años de historia y aquí no se trata de decirse yo soy más, yo soy menos. No, no. Lo único que nos toca es ver la historia, los hechos de Dios. España tiene en toda la Iglesia un gran protagonismo en la fe, un gran protagonismo. 8 siglos buscando restaurar la fe cuando estaba en lucha contra el imperio musulmán. Termina la reconquista española, inmediatamente se da lo que se llama en la Iglesia empieza la nueva evangelización. Llegan de España los primeros misioneros a América. Inmediatamente. Y es España la encargada de traernos la fe con todos los misioneros, bueno, con toda su historia también, porque tampoco todos fueron santos, pero ahí está. Toda la fe que tenemos, el amor a la Virgen, 500 años ya que llevamos, y Dios fue preparando a ese pueblo, a esos misioneros en sus raíces, todo lo que tenemos, en la fe. Alguna vez escuchaba de alguien que decía, ¿no?, cuando América descubrió a Cristo, eso fue cuando llegan los primeros misioneros. Gracias a esos misioneros encontramos a Jesucristo. Ahí está el poder de la Virgen. En el silencio de la historia. El poder de Dios, queridos hermanos, se manifiesta de manera concreta, sobre todo así. Santiago se desanima. Jonás no quiere ir, pero hace caso a Dios. Y Santiago es un apóstol fiel a Dios, Jonás también, y Dios le dice a Santiago: habla, Y Dios le dice a Jonás, habla, y se hace el milagro. Por eso, aquí, queridos hermanos, aquí digo, en este tiempo, también a nosotros, estamos en este mes del Santo Rosario de la Virgen, el mes del Señor de los Milagros. ¿Qué nos dice el Rosario? ¿Qué nos dice a nosotros el Señor de los Milagros? Aquí estoy, es otra columna, el Señor de los Milagros. Desde que nace prácticamente el Perú, se levanta este muro de fe. No lo derriban ni los terremotos, ni los terremotos. ¿Qué nos dice? Cuando miles le siguen, van en busca de paz, de milagros, y milagros hace el Señor. ¿Qué nos dice con esto? Aquí estoy yo. Tú, sígueme. Tú, concretamente, tú. Queridos hermanos, podemos ver en nuestro tiempo también dificultades. Es de locos solamente deprimirse, renegar, quedarse en palabras. Exigen de nuestra parte solamente esto. Qué bonito. Como Santiago, como Jonás. Sabiéndonos débiles, decir sí a lo que Dios nos pide a cada uno de nosotros. Y acudir. Como Santiago, fíjate, se deja convencer de la Virgen. Y Jonás también, pero aunque sea la fuerza, pero bueno, ahí está. A veces así actúa Dios, a la fuerza nos pone en su camino. Estamos en este mes del Señor. Vayamos a Él a pedirle, Señor, aunque sea como Jonás, a la fuerza, pero ponme en tu reino. Hazme vivir en tu gracia, en tu amor, en tu confianza. No ha sido siempre fácil, queridos hermanos, vivir como cristiano. No siempre. Pero aquí está el poder de Dios y tenemos en las manos el Santo Rosario. Rezarlo todos los días, todos los días. Le damos gracias al Señor, queridos hermanos, por el Señor de los Milagros que sostiene a nuestro pueblo 500 años. Y ya Dios nos iba preparando, fíjate, desde los orígenes de la Iglesia, en Nuestra Señora, la Virgen del Pilar. También le damos gracias a Dios, al Señor, por su madre. Amén.

0: Por intercesión de María, la Madre de nuestro Señor Jesucristo, celebrada en todo el mundo bajo la advocación del Pilar, dirijamos hoy nuestra oración al Padre, para que toda la Iglesia se sienta alegre y esperanzada al contemplar a María como columna luminosa que conduce a la salvación. Roguemos al Señor.
1: Te lo pedimos, Señor.
0: Para que el amor a María siga siendo en nuestra historia fermento de fe e impulso para la evangelización, roguemos al Señor.
1: Te lo pedimos, Señor.
0: Para que las imágenes de la Virgen sembradas en toda nuestra geografía sean una continua invitación a ser lo que Jesús nos diga, roguemos al Señor.
1: Te lo pedimos, Señor.
0: Por las intenciones y necesidades de los que guían a nuestras comunidades, roguemos al Señor.
1: Te lo pedimos, Señor.
0: Por nuestros bienhechores vivos y difuntos, roguemos al Señor.
1: Te lo pedimos, Señor.
0: Por nuestros enfermos y nuestros difuntos, especialmente por el Sayucra, roguemos al Señor.
1: Te lo pedimos, Señor.
0: Te damos gracias, Señor, por la presencia singular de María en nuestros pueblos, que tantos frutos ha producido, y te pedimos que siga protegiendo a tu Iglesia y a cada uno de sus hijos y pueblos, por Jesucristo nuestro Señor.
1: Amén.

0: Oren, hermanos, para que este sacrificio mío y suyo sea agradable a Dios Padre Todopoderoso.
1: El Señor reciba de tus manos este sacrificio para alabanza y gloria de su nombre, para nuestro bien y el de toda su santa Iglesia.
0: Acepta las súplicas de tus fieles, Señor, juntamente con estas ofrendas para que lleguemos a la gloria del cielo mediante esta piadosa celebración, por Jesucristo nuestro Señor.
1: Amén.
0: El Señor esté con ustedes.
1: Y con tu espíritu.
0: Levantemos el corazón.
1: Lo tenemos levantado hacia el Señor.
0: Demos gracias al Señor nuestro Dios.
1: Es justo y necesario.
0: En verdad es justo y necesario, es nuestro deber y salvación, darte gracias siempre y en todo lugar, Señor Padre Santo, Dios Todopoderoso y Eterno. Pues aunque no necesitas nuestra alabanza, ni nuestras bendiciones te enriquecen, tú inspiras y haces tuya nuestra acción de gracias para que nos sirva de salvación por Cristo, Señor nuestro. Por eso, unidos a los coros angélicos, te alabamos, proclamando llenos de alegría.

Padre misericordioso, te pedimos humildemente por Jesucristo, tu Hijo, nuestro Señor, que aceptes y bendigas estos dones, este sacrificio santo y puro que te ofrecemos, ante todo por tu Iglesia santa y católica, para que le concedas la paz, la protejas, la congregues en la unidad y la gobiernes en el mundo entero, con tu servidor el Papa, con nuestro obispo Javier, con el obispo auxiliar Raúl y todos los demás obispos que, fieles a la verdad, promueven la fe católica y apostólica. Acuérdate, Señor, de tus hijos. Papa, con nuestro obispo Javier, con el obispo auxiliar Raúl y todos los demás obispos que, fieles a la verdad, promueven la fe católica.

y de todos los aquí reunidos, cuya fe y entrega bien conoces, por ellos y todos los suyos, por el perdón de sus pecados y la salvación que esperan. Te ofrecemos y ellos mismos te ofrecen este sacrificio de alabanza a ti, eterno Dios, vivo y verdadero. Reunidos en comunión con toda la Iglesia, veneramos la memoria ante todo de la gloriosa siempre Virgen María, Madre de Jesucristo, nuestro Dios y Señor, la de su esposo San José, la de los santos apóstoles y mártires, Pedro y Pablo, Andrés, Santiago y Juan, Tomás, Santiago, Felipe, Bartolomé, Mateo, Simón y Tadeo, Lino, Cleto, Clemente, Sixto, Cornelio, Cipriano, Lorenzo, Crisógono, Juan y Pablo, Cosme y Damián, y la de todos los santos. Por sus méritos y oraciones, concédenos en todo tu protección, por Cristo nuestro Señor. Amén. Acepta, Señor, en tu bondad esta ofrenda de tus siervos y de toda tu familia santa. Ordena en tu paz nuestros días. Líbranos de la condenación eterna y cuéntanos entre tus elegidos, por Cristo nuestro Señor. Amén. Bendice y santifica esta ofrenda, Padre, haciéndola perfecta, espiritual y digna de ti, que se convierta para nosotros en el cuerpo y la sangre de tu Hijo amado, Jesucristo, nuestro Señor, el cual, la víspera de su pasión, tomó pan en sus santas y venerables manos, y elevando los ojos al cielo, hacia ti, Dios, Padre suyo todopoderoso, dando gracias, te bendijo, lo partió y lo dio a sus discípulos diciendo: tomen y coman todos de él, porque esto es mi cuerpo que será entregado por ustedes.

Del mismo modo, acabada la cena, tomó este cáliz glorioso en sus santas y venerables manos, dando gracias te bendijo, y lo dio a sus discípulos diciendo: tomen y beban todos de él, porque este es el cáliz de mi sangre, sangre de la alianza nueva y eterna, que será derramada por ustedes y por muchos para el perdón de los pecados. Hagan esto en conmemoración mía.

0: Este es el misterio de la fe.
1: Anunciamos tu muerte.
0: Por eso, Padre, nosotros, tus siervos y todo tu pueblo santo, al celebrar este memorial de la muerte gloriosa de Jesucristo, tu Hijo nuestro Señor, de su santa resurrección del lugar de los muertos y de su admirable ascensión a los cielos, te ofrecemos, Dios de gloria y majestad, de los mismos bienes que nos has dado, el sacrificio puro, inmaculado y santo, pan de vida eterna y cáliz de eterna salvación. Mira con ojos de bondad esta ofrenda y acéptala, como aceptaste los dones del justo Abel, el sacrificio de Abraham, nuestro padre en la fe, y la oblación pura de tu sumo sacerdote, Melquisedec. Te pedimos humildemente, Dios Todopoderoso, que esta ofrenda sea llevada a tu presencia hasta el altar del cielo por manos de tu ángel, para que cuanto recibimos el cuerpo y la sangre de tu Hijo, al participar aquí de este altar, seamos colmados de gracia y bendición por Cristo nuestro Señor. Amén. Acuérdate también, Señor, de tus hijos que nos han precedido con el signo de la fe y duermen ya el sueño de la paz.

0: A ellos, Señor, y a cuantos descansan en Cristo, concédeles el lugar del consuelo, de la luz y de la paz, por Cristo nuestro Señor. Amén. Y a nosotros, pecadores, siervos tuyos, que confiamos en tu infinita misericordia, admítenos en la asamblea de los santos apóstoles y mártires, Juan el Bautista, Esteban, Matías y Bernabé, Ignacio, Alejandro, Marcelino y Pedro, Felicidad y Perpetua, Águeda, Lucía, Inés, Cecilia, Anastasia y de todos los santos. Y acéptanos en su compañía, no por nuestros méritos, sino conforme a tu bondad. Por Cristo, Señor nuestro, por quien sigues creando todos los bienes, los santificas, los llenas de vida, los bendices y los repartes entre nosotros. Por Cristo, con Él y en Él, a ti, Dios Padre omnipotente, en la unidad del Espíritu Santo, todo honor y toda gloria, por los siglos de los siglos.
1: Amén.
0: Fieles a la recomendación del Salvador y siguiendo su divina enseñanza, nos atrevemos a decir: Padre nuestro que estás en el cielo, santificado sea tu nombre, venga a nosotros tu reino, hágase tu voluntad en la tierra como en el cielo. Danos hoy nuestro pan de cada día. Perdona nuestras ofensas, como también nosotros perdonamos a los que nos ofenden. No nos dejes caer en la tentación y líbranos del mal. Líbranos de todos los males, Señor, y concédenos la paz en nuestros días, para que, ayudados por tu misericordia, vivamos siempre libres de pecado y protegidos de toda perturbación, mientras esperamos la gloriosa venida de nuestro Salvador Jesucristo.
1: Tuyo es el reino, tuyo el poder y la gloria por siempre, Señor.
0: Señor Jesucristo, que dijiste a tus apóstoles: la paz les dejo, mi paz les doy. No tengas en cuenta nuestros pecados, sino la fe de tu Iglesia. Y conforme a tu palabra, concédele la paz y la unidad. Tú que vives y reinas por los siglos de los siglos.
1: Amén.
0: La paz del Señor esté siempre con ustedes.
1: Y con tu espíritu.

0: Este es el Cordero de Dios que quita el pecado del mundo. Dichosos los invitados a la cena del Señor.
1: Señor, no soy digno de que entres en mi casa, pero una palabra tuya bastará para sanarme.

Todos los oyentes que deseen hacer una comunión espiritual pueden unirse a la siguiente oración. Creo, Señor Jesús, que estás presente en el Santísimo Sacramento. Me pesa de verdad haberte ofendido. Te amo sobre todas las cosas y deseo con ardor recibirte. Pero ya que no puedo hacerlo ahora sacramentalmente, ven al menos espiritualmente a mi corazón. Quédate conmigo y no permitas que jamás me aparte de ti.

0: Oremos. Señor, pedimos humildemente a tu majestad que así como nos fortaleces con el alimento del santísimo cuerpo y sangre de tu Hijo, nos hagas participar de su naturaleza divina. Por Jesucristo nuestro Señor.
1: Amén.
0: El Señor esté con ustedes.
1: Y con tu espíritu.
0: La bendición de Dios Todopoderoso, Padre, Hijo y Espíritu Santo, descienda sobre ustedes.
1: Amén.
0: Pueden ir en paz.
1: Demos gracias a Dios.
0: San Miguel Arcángel, defiéndenos en la batalla. Sé nuestro amparo contra la perversidad y acechanzas del demonio. Reprímale, Dios, pedimos suplicantes. Y tú, príncipe de la milicia celestial, arroja al infierno con el divino poder a Satanás y a los otros espíritus malignos que andan dispersos por el mundo para la perdición de las almas. Amén.

Después de la Sagrada Comunión, la liturgia prescribe que haya un tiempo de acción de gracias por el inefable don recibido, que es el mismo Jesús. Después de comulgar, el Señor está realmente presente dentro de nosotros durante unos 20 minutos, que es el tiempo que tardan en disolverse las especies eucarísticas. Es el momento ideal para dar gracias al Señor por todos los beneficios recibidos, tanto materiales como espirituales. Pidamos al Señor nuestra conversión y la de nuestros familiares y amigos, por nuestra perseverancia en el camino del bien y todas aquellas gracias que más necesitamos y no sabemos pedir.

Oraciones de acción de gracias para después de la comunión. Tomad, Señor, y recibid toda mi libertad, mi memoria, mi entendimiento y toda mi voluntad, todo mi haber y mi poseer. Vos me lo disteis, a vos, Señor, lo torno. Todo es vuestro. Disponed de ello a toda vuestra voluntad. Dadme vuestro amor y vuestra gracia, que ésta me basta. Amén.

Alma de Cristo, santifícame. Cuerpo de Cristo, sálvame. Sangre de Cristo, embriágame. Agua del costado de Cristo, lávame. Pasión de Cristo, confórtame. Oh buen Jesús, óyeme. Dentro de tus llagas escóndeme. No permitas que me aparte de ti. Del maligno enemigo defiéndeme. En la hora de mi muerte llámame y mándame ir a ti, para que con tus ángeles y santos te alabe y te bendiga por los siglos de los siglos. Amén.

Miradme, oh mi amado y buen Jesús, postrado ante vuestra santísima presencia. Os ruego con el mayor fervor, imprimáis en mi corazón vivos sentimientos de fe, esperanza y caridad. Verdadero dolor de mis pecados y propósito firmísimo de jamás ofenderos, mientras que yo, con todo el amor y compasión de que soy capaz, voy considerando vuestras cinco llagas, teniendo presente aquello que dijo de vos, oh buen Jesús, el santo profeta David. Han taladrado mis manos y mis pies, y se pueden contar todos mis huesos.

No me mueve mi Dios para quererte el cielo que me tienes prometido, ni me mueve el infierno tan temido para dejar por eso de ofenderte. Tú me mueves, Señor, muéveme el verte clavado en esa cruz y escarnecido, muéveme el ver tu cuerpo tan herido, muéveme tus afrentas y tu muerte, muéveme al fin tu amor y en tal manera que aunque no hubiera cielo yo te amara y aunque no hubiera infierno te temiera. No me tienes que dar porque te quiera, pues aunque lo que espero no esperara, lo mismo que te quiero, te quisiera. Amén.

0: el ángel del Señor anunció a María.
1: Y concibió por la gracia del Espíritu Santo.
0: Dios te salve, María, llena eres de gracia, el Señor es contigo. Bendita tú eres entre todas las mujeres, y bendito es el fruto de tu vientre, Jesús.
1: Santa María, Madre de Dios, ruega por nosotros pecadores, ahora y en la hora de nuestra muerte. Amén.
0: He aquí la esclava del Señor.
1: Hágase en mí según tu palabra.
0: Dios te salve, María, llena eres de gracia, el Señor es contigo. Bendita tú eres entre todas las mujeres, y bendito es el fruto de tu vientre, Jesús.
1: Santa María, Madre de Dios, ruega por nosotros pecadores, ahora y en la hora de nuestra muerte. Amén.
0: Y el Verbo se hizo carne.
1: Y habitó entre nosotros.
0: Dios te salve, María, llena eres de gracia, el Señor es contigo. Bendita tú eres entre todas las mujeres, y bendito es el fruto de tu vientre, Jesús.
1: Santa María, Madre de Dios, ruega por nosotros pecadores, ahora y en la hora de nuestra muerte. Amén.
0: Ruega por nosotros, Santa Madre de Dios,
1: para que seamos dignos de alcanzar las promesas de nuestro Señor Jesucristo.
0: Te suplicamos, Señor, que derrames tu gracia sobre nuestras almas, para que, habiendo conocido por el anuncio del ángel la encarnación de tu Hijo Jesucristo, por los méritos de su pasión y cruz, seamos llevados a la gloria de la resurrección, por el mismo Jesucristo nuestro Señor.
1: Amén.
0: Gloria al Padre y al Hijo y al Espíritu Santo,
1: como era en el principio, ahora y siempre, por los siglos de los siglos. Amén.
0: Ave María Purísima,
1: sin pecado concebida.

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0: Libro segundo. Avisos para la dirección interior. Capítulo décimo segundo. Del camino real de la Santa Cruz.
1: Cuanto más se mortifica la carne con las aflicciones, tanto más se robustece el espíritu por la gracia interior. Y algunas veces este deseo de sufrir tribulaciones le conforta tanto con el deseo que siente de conformarse a la

cruz de Cristo, que no querría estar sin dolor y tribulación, porque sabe muy bien que tanto más acepto será a Dios cuanto mayores y más graves cosas pudiere sufrir por él. Todo esto no es fruto de la virtud del hombre, sino de la gracia de Cristo, la cual puede y obra tales cosas en la carne frágil, que lo que naturalmente siempre aborrece y huye, lo ama y abraza con fervoroso espíritu. No es natural a la condición humana llevar y amar la cruz, castigar el cuerpo y reduciéndole a servidumbre huir las honras, ni tampoco sufrir voluntariamente las injurias, despreciarse a sí mismo y desear ser despreciado, sufrir todo lo adverso y dañoso, sin desear prosperidad alguna en este mundo. Si atiendes a tus propias fuerzas, nada podrás hacer de todo esto. Pero si confías en el Señor, Él te enviará fortaleza del cielo y hará que el mundo y la carne estén sujetos a tu imperio. Además, si estuvieres armado con la fe y marcado con la cruz de Cristo, ni al mismo demonio tu enemigo tendrás miedo. Prepárate, pues, como bueno y fiel siervo de Cristo, a llevar varonilmente la cruz de tu Señor, crucificado en ella por tu amor. Prepárate a sufrir muchas molestias e incomodidades en esta vida miserable, porque así estará contigo Jesús a donde quiera que fueres, y en cualquier parte que te escondas le hallarás. Así conviene que sea, y no hay otro remedio para evadirse del dolor y de la tribulación, sino que te resignes a sufrirlas. Bebe afectuosamente el cáliz del Señor si quieres ser su amigo y tener parte con Él. Deja en manos de Dios los consuelos para que Él haga con ellos lo que más le agradare. Por lo que a ti te toca, disponte a sufrir las tribulaciones y estímalas como grandes consuelos, porque los sufrimientos de esta vida, aunque tú pudieres sufrirles todos, no son proporcionados a la gloria venidera. Cuando llegares a tanto que los trabajos te sean dulces y gustosos por amor de Cristo, piensa entonces que te va bien, porque hallaste el paraíso en la tierra. Pero mientras el padecer te sea gravoso y procures rehuirle, cree que te va mal y que donde quiera que fueres te seguirá la tribulación. Si te resuelves a hacer lo que debes, esto es, a sufrir y morir, luego te irá mejor y hallarás paz. Aun cuando fueres arrebatado hasta el tercer cielo como San Pablo, no por eso estarás seguro de no sufrir alguna contradicción. Yo, dice Jesús, le mostraré cuántas cosas le convendrán padecer por mi nombre. Así pues, no te resta otra vía que sufrir si quieres amar a Jesús y servirle siempre. Ojalá fueses digno de padecer algo por el nombre de Jesús. ¡Cuánta gloria te resultaría! ¡Cuánta alegría a todos los santos de Dios! ¡Cuánta edificación sería para el prójimo! Todos alaban y recomiendan la paciencia, pero pocos son los que quieren padecer. Muy justo es que sufras de buena gana un poco por Cristo, ya que son tantos los que sufren cosas mucho más graves por el mundo. Convéncete que te conviene vivir muriendo, porque cuanto más muere uno a sí mismo, tanto más empieza a vivir para Dios. Nadie es capaz de comprender las cosas celestiales si antes no se sujeta a sufrir las adversidades por Cristo. Ninguna cosa hay más acepta a Dios ni más saludable para ti en este mundo que padecer de buena voluntad por Cristo. Tanto que si te diesen a ti a escoger, debieras desear más padecer adversidades por Cristo que ser recreado con muchas consolaciones, porque así te parecerías más a Él y serías más conforme a todos los santos. No está, pues, nuestro merecimiento ni la mayor perfección de nuestro estado en gustar muchas suavidades y consuelos, sino más bien en sufrir graves penas y tribulaciones.
porque si alguna cosa fuera mejor y más útil para la salvación de los hombres que el padecer, Cristo sin duda alguna nos la hubiera enseñado con su palabra y con su ejemplo. Mas al contrario, Él mismo exhorta manifiestamente a sus discípulos y a todos los que desean seguirle a que lleven la cruz, y dice: «Si alguno quisiere venir en pos de mí, niéguese a sí mismo, tome su cruz y sígame». Así que, leídas y bien consideradas todas las cosas, sea esta la última conclusión: que por muchas tribulaciones nos conviene entrar en el reino de Dios.